0: apuesten en él, porque cuando se invierte en el Perú, significa la creación de puestos de trabajo. Y esos puestos de trabajo significa calidad de vida para las personas, disminución de la pobreza, mayor creación de oportunidades.
1: La presidenta del Poder Judicial, Janet Tello, afirmó que esta institución es un contrapeso fundamental del Estado, que no busca enfrentar a otros poderes, sino complementar el trabajo del Ejecutivo y el Legislativo para contribuir al cierre de las brechas sociales.
2: Este contrapeso democrático no compite con los demás poderes del Estado, los complementa. Ninguna institución por sí sola puede cerrar las brechas sociales que aún existen en nuestro país. Nuestra fortaleza proviene del equilibrio y del trabajo articulado entre el Ejecutivo, el Legislativo, los organismos autónomos y los gobiernos regionales y locales. La Judicatura peruana está dispuesta a continuar y a fortalecer este trabajo conjunto.
1: El líder de Renovación Popular, Rafael López Aliaga, señaló que recibió con profunda tristeza la renuncia irrevocable de Luis Rubio a la candidatura por la Alcaldía Metropolitana de Lima. Pidió no especular sobre los motivos de su alejamiento de la contienda electoral. La circulación de trenes hacia Machu Picchu fue suspendida temporalmente debido a un incendio forestal de tipo subterráneo registrado en el kilómetro 107 de la vía férrea en el sector de Chachabamba, informó la Policía Nacional de la Comisaría de Ollantaytambo. Dos familias han quedado sin vivienda tras un incendio de código 2 registrado en un inmueble de dos pisos ubicado en el asentamiento humano Villa Solidaridad, distrito limeño de Villa El Salvador.
3: ¿Qué tal? Ya el incendio ya ha sido controlado. En este momento ya el personal bomberos ya están recogiendo el material. Esta ha sido una vivienda de material noble, toda la parte afectada ha sido todo el segundo piso, ya que había acumulación de maderas y eso ha hecho que el incendio se propague, ¿no? Todo el segundo piso. Pero ya está controlado, no ha habido nada de víctimas, ya lo único un gatito, un animalito que ha sido rescatado.
1: El Club Universitario de Deportes anunció que la agrupación La Bella Luz fue retirada de la programación del UFES luego de la difusión pública de graves denuncias que involucra al director de la orquesta César Sánchez Chavesta por tocamientos indebidos a la exintegrante Naldi Saldaña.
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6: Temperaturas.
7: A esta hora Piura registra 27 grados y para la medianoche la temperatura será de 23. Iquitos reporta 26 grados y para la medianoche llegará a 24. Además, en Huancayo se registra 13 grados. Se espera un cielo despejado.
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0: pasó?
1: Se cambió la letra, chiqui. Sí,
0: con el aire.
1: Hasta que me dijo aire y ya dije, no, me cohibí. 7 y 5 de la noche, ¿cómo está todo nuestro público que continúa con RPP, confianza y credibilidad por todos los medios desde aquí? Martín Ripley y
0: todos
1: Fátima Chávez.
0: Giran y giran.
1: ¡Eso!
0: Ya está, se acabó. Listo, puedes continuar.
1: O sea, nos da solamente una probadita.
0: Nada más, el resto cuesta.
1: Muy bien, Martín Ripple aquí soltando los gallos en la mesa de conexión y Fátima Chávez junto a ti, por supuesto, en este regreso a casa para estar bien informado.
0: Bien informada.
1: Muy bien, tenemos mucho hoy en el programa. Hemos estado en esta primera hora viendo, por supuesto, los detalles de la información sobre el caso de la Bella Luz, esta denuncia por acoso sexual y tocamientos indebidos. También en temas políticos, muy atentos además a cómo se desarrolla desde el Congreso, las designaciones para las comisiones que corresponden y van además a marcar la línea en cómo este Congreso bicameral se va a conducir a lo largo de estos años. Pero además hemos tenido información relevante en torno a la tecnología.
0: Sí, estuvo Arturo Goga por acá, saben que vienen todos los martes y jueves para hablarnos de tecnología en Tecnoverso. Oye, qué interesante la inteligencia artificial que, reitero, no es solamente un Google potenciado, no es que tú coloques lo que desees en ese cuadrito y te trae la respuesta. No, puedes automatizar una serie de funciones con inteligencia artificial. Bien dicen que la IA no te va a quitar tu trabajo, pero te lo va a quitar aquella persona que sepa manejarla. Entonces sí es importante el estar actualizado en ese sentido. Se abre un mundo de posibilidades y no está de más de vez en cuando el chequear cómo puede hacer nuestra chamba en el rubro en el que te encuentres o nuestro estudio o nuestro quehacer diario de manera más eficiente.
1: Así es. Además también hemos estado conversando con el doctor Choi y también con Alejandra sobre la media maratón más antigua del mundo que ha regresado a nuestra ciudad y además con turismo y solidaridad especialmente, ¿no? Entonces hemos tenido de todo esta primera hora, Martín. Y ahora es momento de irnos a dar una vuelta por nuestro Perú. Ahí está la cortina musical de Chiqui Porras que nos dice que empezamos este viaje.
0: Y arrancamos en el Cusco, la capital imperial, el ombligo del mundo. Paola Fernández se encuentra allá. Lamentablemente, esta es una noticia triste, han hallado sin vida a suboficial de la policía en Mariscal Gamarra, tras la caída en presunto estado de ebriedad. Esto se está investigando. Paola, adelante.
2: Muy buenas tardes, Martín, Fátima, directo en directo. Efectivamente, el suboficial de la policía de tercera, Anthony Tupayachi Velázquez, quien prestaba servicios en la comisaría de Calca, región Cusco, fue hallado sin vida tras caer de un desnivel de aproximadamente 5 metros, según confirmó el jefe de la región policial del Cusco, el general Virgilio Velázquez. El oficial dijo que minutos antes del accidente, el policía llamó a su padre para alertar que estaba siendo víctima de un asalto. Además, se presume que se encontraba en presunto estado de ebriedad. Esta versión fue dada por el mismo padre del fallecido. Escuchemos.
3: El suboficial de tercera, Anthony Tupayachi Velázquez, que se ha determinado un golpe contundente en la cabeza, en el cráneo, que habría producido posiblemente la muerte de este suboficial. Según versión de su papá, habría llamado, con síntomas de ebriedad, habría notado a su padre. Pero un llamado a mis colegas policías, por favor, si uno tiene que trabajar de servicio al día siguiente, no pueden estar pues a las 4 o 5 de la mañana en estado de ebriedad.
2: Así como acabamos de escuchar, el jefe policial exhortó que los efectivos policiales no beban alcohol antes del trabajo. Además, señaló que en la zona donde ocurrió el accidente no existe una baranda de protección y que el suboficial se dirigía a su centro de labores en Calca. La autoridad policial reconoció que se han registrado otros casos de agentes policiales involucrados en casos de conducción en estado de ebriedad y violencia familiar, por lo que anunció charlas y acciones internas para corregir estas conductas y enfocarse en fortalecer la seguridad ciudadana. Desde Cusco, directo en directo, RPP.
1: Muy bien, muchísimas gracias por esta información a nuestra compañera Paola Fernández. Nos vamos ahora desde el Cusco hasta Lambayeque con Rosa María Loro. Es que tiene información a detalle sobre otro policía protagonista de la noticia, esta vez por atropellar a una adulta mayor. Adelante, compañera, directo en directo.
4: Hola, ¿qué tal, Fátima? Martín, buenas noches, directo e indirecto. En efecto, los familiares de la señora Mari Alba, una adulta mayor de 63 años, denunciaron que fue atropellada por el policía Miguel Fernández Torres, de 23 años, cuando este se desplazaba a bordo de una motocicleta asignada a la unidad de tránsito de la policía por la cuadra 9 de la avenida Fernando Belaúnde de Chiclayo. Según Davis Acuña, hijo de la mujer, pese al estado de gravedad de su madre, hasta ahora no se hace efectivo el SOAT vehicular a pesar de estar activo, por lo que hasta el momento son los familiares quienes están corriendo con los gastos de su madre, que aún no es operada pese a los requerimientos médicos. Escuchemos.
5: No corre nada lo que es SOA, todos lo estamos haciendo los gastos, ni uno de la Policía Nacional del Perú. Siento ellos, autoridades, no vienen para acá a hacerse cargo de mi mamá. Y el SOA está activo.
6: Es decir, ya han pasado 24 horas y todavía no recibe ninguna
5: intervención. No recibe mi mamá ni una intervención quirúrgica hasta ahorita. Mi mamá tiene 63 años, lo cual dicen en la denuncia que mi mamá ha corrido. Por favor, una persona de 63 años, ¿dónde va a correr? ¿Dónde va a pasar la pista corriendo?
4: El familiar señaló que su defensa legal ha iniciado un proceso en contra del efectivo policial, pues hay videos que posee la familia y sobre todo quieren ellos, según han señalado, desmentir algunas declaraciones que se ha brindado en la denuncia policial. Además, hay un video que está circulando en las redes sociales en las que se observa al efectivo policial caer de la motocicleta tras aparentemente impactar con la adulta mayor. En tanto, RPP pudo conocer que el agente permanece internado en el Hospital de la Sanidad y también está en calidad de intervenido por el presunto delito contra la vida, el cuerpo y la salud. Desde Chiclayo, directo en directo, RPP.
0: Muchas gracias, Rosa María, por esta noticia, pese a lo triste de la misma. Nos vamos hasta Tacna. Ahora Edwin Herrera se encuentra allá. El Poder Judicial dicta 9 meses de prisión preventiva para chofer investigado por homicidio culposo agravado. Edwin, buenas noches.
7: Buenas noches, Martín, Fátima, directo en directo. Así es, el Poder Judicial ordenó 9 meses de prisión preventiva contra Faustino Chambi Cañasaca, de 65 años, conductor del bus de la empresa Copacabana, investigado por los presuntos delitos de homicidio culposo agravado y lesiones culposas agravadas. La medida fue dictada tras el trágico accidente ocurrido a la altura del kilómetro 1292 de la Panamericana Sur, que dejó 5 personas fallecidas y 16 heridas, informó el Ministerio Público. El segundo despacho, la Fiscalía Provincial Mixta Corporativa de Alto de la Alianza, presentó como pruebas las pericias de daños, reconocimientos médicos legales, declaraciones de testigos e inspecciones técnicas realizadas en la zona del accidente. Fátima, Martín, asimismo, el Poder Judicial dispuso comparecencia con restricciones para Julián Milca Chata, conductor de la otra unidad que cubría la ruta Sama a la ciudad de Tacna, mientras continúan las investigaciones. En tanto, la defensa legal de Faustino Chambi Cañasaca presentó un recurso de apelación contra la resolución, por lo que el proceso continuará conforme a ley. Directo en directo, RPP.
1: Muy bien, gracias, compañero, por estos detalles que nos ha traído desde Tacna, Edwin Herrera. 7:13 de la noche, es momento de separarnos por algunos minutos, pero no te muevas, continúa con RPP, confianza y credibilidad por todos los medios, junto a Martín Ripple y Fátima Chávez. Ya volvemos.

0: 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Te da la hora. 7 y 14. 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

0: 7:17, gracias por seguir con nosotros. Estás escuchando Conexión, tu vuelta a casa bien informado.
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0: Tenemos ahora un rotafono que queremos compartir con ustedes, que el país entero lo oiga y especialmente las autoridades. Este viene desde Los Olivos. Un adulto de 40 años, un adulto joven de 40 años, desapareció hace 5 días tras salir hacia su trabajo en el Callao. Estamos en este momento en línea con Susana Solórzano, quien nos va a dar detalles de esta desaparición. Susana, tú eres tía además de quien en este momento se está buscando, Manuel Mata Solórzano. Muy buenas noches. Gracias por la confianza en llamarnos.
2: Muy buenas noches con todos y con toda tu audiencia. En verdad, preocupada porque el día 31 de julio, más o menos aproximadamente a las 6:30 de la mañana, ¿no? Como se ve en las cámaras, él se traslada hacia el paradero donde normalmente tomaba su bus. Se ve que toma el bus y desde ahí no sabemos nada. Sábado, domingo, lunes, martes. Y lo que más indigna es de que la policía y la fiscalía hasta el momento no han hecho ningún tipo de investigación. Creo yo que si hubiera sido un hijo de la presidenta, de un magistrado o de algún poderoso, yo creo que sí, ahí hubieran actuado. Yo pido que por favor la policía y la fiscalía nos den ya
1: Muy bien, perdonen a la señora Susana Solórzano, vamos a regresar en breve con ella. Tenemos información de último minuto, Martín.
0: Así es, según fuentes del Vaticano, esto ya es confirmado finalmente, el Papa León XIV va a arribar a nuestro país el 11 de noviembre. Sabíamos que vendría a finales de este año, no se tenía la fecha exacta, incluso en algún momento se puso en duda, todavía en evaluación, si es que iba a venir o no iba a venir, pero ahora ya está confirmado, según fuentes del Vaticano, que RPP tiene... El 11 de noviembre, el Santo Padre está regresando a nuestro país.
1: Qué importante esta noticia, ¿no? Ya tenemos una fecha concreta, se hablaba de primeros días del mes de diciembre en su momento, después de fines de noviembre, pero hoy sabemos que el 11 de noviembre llega al Perú, regresa a su tierra de corazón. El Papa León XIV, el Santo Padre, el Papa Roberto, según las fuentes del Vaticano, de RPP. Hemos podido confirmar esta información, una noticia que nos llena además de mucha alegría el corazón, el alma y por supuesto el espíritu, Martín.
0: 11 de noviembre cae miércoles, no se ha determinado todavía cuántos días prolongará su estadía en nuestro país y de ello dependerá las ciudades que va a visitar. Se hablaba de Pucallpa, sin duda llega a Lima, Callao, va a estar en Chiclayo, va a estar en el norte del país, se espera que vaya también al sur, a Cusco, a Puno, pero claro, todo ello ya requerirá una confirmación oficial dependiendo de los días que se quede él en Perú. Está llegando por la tarde, aquí me señalan. Así que nosotros ya cuando tengamos más detalles de lo que será el programa del Santo Padre en su visita a nuestro país, que es en realidad un retorno, eso hay que destacarlo. Él ha pasado más de 20 años en Perú, en distintos momentos. Llegó en los 80s, en la época más difícil. Luego regresó en los 2000s. Estuvo tanto tiempo acá que cuando se le ofreció un obispado, él, para aceptarlo, como manda la norma canónica, debía de ser nacional del Perú, decidió nacionalizarse peruano para poder ejercer ese ministerio en nuestro país. Y de todo cariño y siguiendo su vocación, así lo hizo, Papa con DNI peruano. Él votó incluso en nuestro país, evidentemente no lo ha hecho durante el último proceso electoral. Pero bueno, va a retornar a su tierra también, que es el Perú. Apenas haya más detalles de este programa y de los días en que se quedará aquí, nosotros por supuesto se lo compartiremos.
1: Miércoles 11 de noviembre por la tarde llega el Papa León XIV, según las fuentes del Vaticano, de RPP, información confirmada y de último minuto aquí en exclusiva. Y solo para recordar que el gobierno regional de Lambayeque confirmó ya el jueves pasado que el terreno del futuro terminal portuario de Eten, ubicado en las Pampas de Reque, iba a servir como escenario de la esperada misa del Papa León XIV. Recordemos además que hubo una comitiva oficial del Vaticano hace unos días atrás, integrada por 14 especialistas que evaluaron las rutas, los escenarios, las condiciones, además de seguridad para la llegada del Santo Padre. Así que muy atentos con más detalles que usted va a tener en exclusiva aquí en RPP de la llegada del Santo Padre, el Papa Roberto.
0: 7:22, nos disculpamos mucho con la señora Susana Solórzano, que estaba en la línea telefónica, y hemos retomado el contacto con ella. Ella nos comentaba el caso de su sobrino, un adulto de 40 años, que desapareció hace 5 días tras salir hacia su trabajo en el Callao. Señora Susana, perdone esta interrupción, como sabe, nosotros nos debemos a la noticia, pero también nos debemos a usted, como nuestro oyente. Gracias por su paciencia en esperarnos. Por favor, si pudiera retomar la información clave sobre la desaparición de su sobrino, reiterarnos, por favor, en qué circunstancias se dio y cómo estaba vestido, así como sus señas particulares. Señora Susana, ¿la tenemos en línea? Querida Betty, vamos a retomar la comunicación. Vamos a llamarla nuevamente, por supuesto tuvimos que interrumpir la información que ella nos venía dando y nosotros queremos ayudarla con ustedes siempre, nuestros oyentes, cada vez que tienen algún problema, ya sea con la autoridad o un familiar muy querido ha desaparecido, usted sabe que puede contar con RPP, sabe que nos puede llamar. No hay problema pequeño ni muy grande para nosotros. Ustedes saben, nos han llamado incluso cuando se ha desaparecido, se ha extraviado la mascota de la casa. Como cuando hay un drama familiar por una operación quirúrgica que no se puede desarrollar. Como cuando se pierden sus cultivos por una inundación. Como también sucede con más frecuencia cuando un familiar desaparece del hogar y no se le puede hallar. Señora Susana, buenas noches.
2: Sí, es muy doloroso realmente. Desde el día viernes que ha desaparecido mi sobrino, que se dirigía a su trabajo que queda en el Parque Industrial de Callao. Nunca llegó al trabajo, ¿no? También los compañeros han salido a buscar, pero hasta el momento no tenemos respuesta. La búsqueda lo están haciendo los familiares, los amigos, los compañeros, pero no vemos el actuar de la policía y menos de la fiscalía. Ya se ha buscado en las morgues, tanto en Lima como en la de Callao, en todos los hospitales de salud y de Minsa, y no lo encontramos. Entonces yo más bien hago un llamado al ministro del Interior que por favor, ¿no? Que por favor pues nos dé una mano, nos ayude, porque sus padres son personas ancianas, enfermas, y era el único sustento, ¿no? En mi sobrino. Entonces, por su intermedio de usted, yo invoco, ¿no? Que por favor nos hagan caso y que nos ayuden a la búsqueda de mi sobrino. Es una persona de 40 años, era sano. Sí, dígame.
1: Para poder ayudarla a encontrarlo, ¿cómo es el señor Manuel Malta Solórzano, o Mata Solórzano, perdón? ¿Cuánto mide? ¿De qué color es su tez? ¿Sus ojos? ¿Su contextura? ¿Qué ropa llevaba ese día? Si usted nos pudiese repetir, por favor, para poder tenerlo en cuenta y saber si tal vez alguno de nuestros oyentes lo ha visto.
2: Claro que sí, más o menos mide 1.70, una persona gruesa, color oscuro. El día que desapareció tenía un pantalón oscuro, una zapatilla oscura, tenía una camiseta con cuello color celeste y un gorro, y tenía su canguro, solamente llevaba su celular y su billetera, ¿no? Entonces, es ello, y también una persona sana, no era es una persona que le gustaba el alcohol, porque muchos me decían quizás estaba enfermo, se fue a tomar, no, eso está descartado. Él era una persona responsable, que no, es más, salió de su casa para ir al trabajo. Uh-huh. Y ojalá que alguien lo pueda ver y nos pueda avisar. Yo le voy a dejar mi teléfono, el 970-956-255.
0: Señora
2: Susana, para que cualquier cosa nos puedan llamar. Sí, dígame usted.
0: Él dejó de contestar, usted dice que sacó el celular. ¿Él dejó de contestarlo el mismo día?
2: Sí, fue el mismo día, porque su papá también estuvo en el hospital y quiso comunicarse con él, pero ya no respondía ya. No había respuesta al celular.
0: Ahora, usted nos señala que era una persona que digamos era sana en el sentido de que no tenía episodios que lo desorientaran o alguna enfermedad que hiciera que acaso no llegara a casa luego por algún cuadro mental. Esto está absolutamente descartado.
2: Descartado. Una persona
0: ahora,
2: sana.
0: Y se conoce de sus amistades.
2: También se ha indagado y casi nadie sabe nada. sus compañeros, y además ellos se quedan asombrados porque él era la persona que llegaba casi desde el primero en llegar al trabajo. Y todos están sorprendidos.
0: Y me comenta si es que acaso él había hablado con ustedes sobre si se sentía amenazado o tenía inconvenientes o problemas con alguien.
2: Para nada. Tiene un tío muy cercano a él y también decía que no, en ningún momento él ha podido explicar o decir o contar que si había algo sobre ello. Claro que sí, también pensábamos un secuestro. El secuestro es cuando esta persona que ha secuestrado, nos llame a la familia y nos pida dinero, ¿no? Pero no ha habido tampoco eso, ¿no? Uh-huh. Y lo que queremos saber es justamente el celular y las tarjetas, si ya retiraron dinero de la tarjeta, pero eso nos tiene que ayudar, pues, el fiscal, ¿no? Que tiene que ordenar al banco, y eso no lo están haciendo tampoco.
1: Muy bien,
2: queremos saber todo ello.
1: Pedimos entonces la celeridad del caso para poder encontrar al señor Manuel Mata Solórzano, de 40 años. Él está desaparecido desde la mañana del viernes 31 de julio, que salió de su vivienda en Los Olivos rumbo hacia el Parque Industrial del Callao. Si usted lo ha visto, pues puede comunicarse al 970-956-255, que es el teléfono de su tía Susana, que lo está tratando de ubicar. Y si tal vez nos está escuchando el señor Manuel Mata Solórzano, pues comuníquese con su familia. Está muy preocupada por usted, está muy angustiada su madre, que es una adulta mayor, su padre también, y lo esperan en casa. A veces uno termina aislándose, creyendo que la única solución puede ser esa. Pero ya hemos tenido casos aquí en RPP que a veces las personas desaparecen y luego nos escuchan y pueden retornar precisamente o comunicarse para darle esa tranquilidad a sus familiares de que están bien.
0: Muchas gracias, señora Susana, por habernos llamado y confiar en RPP. 7:29, vamos a hacer una pausa, volvemos con más en Conexión, tu vuelta a casa bien informado.
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4: 7:30.
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6: Fuentes del Vaticano confirmaron a RPP que el Papa León XIV llegará a nuestro país el miércoles 11 de noviembre. La circulación de trenes hacia Machu Picchu fue suspendida temporalmente debido a un incendio forestal de tipo subterráneo registrado en el sector de Chachabamba, según informó la policía de Ollantaytambo. La presidenta Keiko Fujimori afirmó que el objetivo de su gobierno es dejar un Estado que garantice seguridad, salud y educación. La orquesta de cumbia La Bella Luz emitió un comunicado en el que anunció la separación inmediata e indefinida del director musical César Sánchez Chavesta tras la denuncia presentada por la ex cantante Naldi Saldaña por presuntos tocamientos indebidos y acoso sexual. El ministro de Salud, Luis Dayer, verificó el adecuado almacenamiento de las 225.000 dosis de vacunas contra el dengue que llegaron recientemente al país y confirmó que tras culminar los procedimientos técnicos ya están siendo distribuidas a las regiones priorizadas. Brasil acusó a Estados Unidos de tratar de interferir en las elecciones de octubre, luego de cancelar la visa de la embajadora de Brasil en Washington, María Luisa Biotti. Hasta el 30 de septiembre está en veda el perico dorado, quedando prohibida la extracción, procesamiento, transporte y comercialización del recurso, según el calendario oficial de vedas.
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7: En este momento, Puerto Maldonado reporta 26 grados y para la medianoche se anticipa un descenso a 23. Ica tiene 22 grados y por la madrugada se prevé una temperatura mínima de 17. Además, en Cajamarca se registra 14 grados. Se espera un cielo parcialmente nublado.
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12: 7:37.

0: nos alegra el alma, por supuesto, es la llegada de nuestro querido Santo Padre, el Papa León XIV, que aquí en Conexión, tu vuelta a casa, bien informado.
1: Bien informada.
0: Lo has escuchado a través de RPP Confianza y Credibilidad por todos los medios. Este 11 de noviembre, miércoles por la tarde, llega el Papa León XIV, regresa a su tierra donde está su corazón y es nuestro Perú.
1: Y además no se sabe aún el detalle del itinerario, así que podemos estimar una visita de entre 8 a 10 días, lo cual es una visita larga para un sumo pontífice. No es común que se queden tanto tiempo, pero debido a que se han voceado tantas ciudades, no se estima pues que se quede 3 o 4 días nada más. Va a llegar al Callao, va a estar en Lima, por supuesto. Será este el punto de inicio de un peregrinaje apostólico por el país. Irá a Chiclayo, sin duda, su querida diócesis de Chiclayo, a la que le dedicó sus primeras palabras como papa, y en español, además. Estará en Piura, donde también él ha tenido una labor misionera. Se espera que vaya a Cusco, a Pucallpa. Puno e Iquitos están en evaluación. Eso todavía no se ha terminado de confirmar, y esperemos, Fátima, que pronto se sepa ya detalles del itinerario, que vendrá también con la necesidad del gobierno de que ponga a punto calles, avenidas, sedes en donde se realicen eventos, lugares en donde el Papa va a pernoctar, etcétera, etcétera.
0: Así es, y por eso queremos escucharte. ¿Qué opinas tú? ¿Estás feliz? ¿Cómo recibes la noticia de la llegada ya confirmada este 11 de noviembre, el arribo del Papa León XIV, que lo has escuchado aquí en exclusiva por RPP? ¿Qué opinas de la llegada del Papa al Perú? Puedes llamarnos al 212-4090 212-7164 o 212-7166. Queremos saber qué opinas. Queremos escuchar tu corazón, por supuesto.
1: Yo me quedo con una frase del Papa Francisco, quien solía decir que quien lo suceda debía ser un pastor con olor a oveja. Es decir, un papa misionero. Alguien que se haya dedicado a predicar el Evangelio, que haya acompañado a los más pobres, a los más indefensos, a aquellos que requieren una voz que los cobije, una voz que los cuide, una voz que los respalde. Y ya se especulaba, cuando todavía Francisco vivía, que su sucesor tendría esas características, lo cual se ha confirmado con la elección de Robert Prevost, quien pasó tantos años en nuestro país y que eligió el nombre de León XIV.
0: Así es, recordamos las líneas entonces porque queremos escucharte. Llámanos al 212-4090, 212-7164, 212-7166. ¿Qué opinas de la llegada del Papa León XIV a nuestro país? Queremos saber precisamente qué es lo que siente tu corazón al escuchar que este miércoles 11 de noviembre, en la tarde, arribará, se reencontrará con el pueblo peruano nuestro Santo Padre, el Papa Roberto. Y es que esta noticia era muy esperada, el poder confirmarse. Ya el expresidente José María Balcázar, en su viaje al Vaticano, había adelantado que podría ser a la quincena de noviembre. Y hoy ya, gracias a las fuentes del Vaticano, de RPP, podemos confirmar que este 11 de noviembre llega al Perú el Papa León XIV, el Santo Padre. Y es que recordemos que Robert Prevost pisó el suelo peruano por primera vez en la década de los 80 como misionero en Chulucanas, y en los años 90 desarrolló esta labor religiosa en Trujillo. Luego, más tarde, fue designado obispo de Chiclayo, una responsabilidad que ejerció durante 8 años, y ya en el 2015 obtuvo la nacionalidad peruana, un gesto que por supuesto reforzó esta cercanía con nuestro país, la identificación con nuestro pueblo. Y a ello también se suma este paso en la administración apostólica del Callao, una experiencia que terminó de vincularlo con distintas realidades de nuestro país.
1: ¿Qué temas pueden marcar su visita? Bueno, ya de acuerdo al comunicado de la Presidencia de la República de nuestro país, ¿no? El Papa ha transmitido preocupación por la polarización política o la fragmentación de esto ya hace varias semanas. La necesidad de unidad entre los peruanos, la inseguridad, un trato humanitario para los migrantes, el respeto a los derechos humanos. Se espera que parte del mensaje que él vaya a dar en nuestro país sea relativo a estos temas. Y además un mensaje muy particular en Lima, otro, porque conoce a los fieles de cada lugar de nuestro país, y otro muy particular y acaso muy familiar para sus feligreses en Chiclayo.
0: Así es, Martín. Ya suenan los teléfonos de RPP. Tenemos a Marta desde Pueblo Libre. Queremos escucharte. Marta, ¿qué opinas de la llegada del Papa al Perú? ¿Cómo estás?
2: Buenas noches, me alegro muchísimo. Solo que va a llegar primero a Lima o al Callao.
0: Claro, al Callao porque está el aeropuerto. Y de ahí vamos a poder conocer el itinerario de cómo va a ser precisamente
2: esta
0: visita.
2: ¿Y dónde va a pernoctar? ¿En la sede que está en Jesús María o en el Callao? Eso todavía no se sabe.
1: Debería ser ahí. Esa es la anunciatura apostólica. La anunciatura es el equivalente a la embajada del Vaticano, que es un estado. A la embajada del Vaticano en nuestro país. Debería en Jesús María, sí. Es probable. Pero no se ha confirmado todavía.
2: Pero me alegro como católica que venga el Papa peruano.
1: Muy bien, muchas gracias por esa llamada, Marta. Siempre es una alegría escucharte. Vamos ahora a conversar con Horacio, que nos llama desde La Victoria. ¿Cómo estás, Horacio? Buenas noches.
3: Sí, buenas noches a RPP, que es la mejor radio del Perú.
1: Muchas gracias, Horacio.
3: Yo creo que cuando venga el Papa Robert Rojas Martínez, venga a Lima y que vaya al Congreso. Uh-huh. Y que el Congreso lo aplauda como lo aplaudió el Parlamento Español por más de 7 minutos. Eso deseo yo. Y después que vaya al Callao, que vaya al norte, que vaya a la selva que está tan abandonada. Iquitos, ahí quisiera que vaya a Puno, al Cusco, a Chiclayo, La Libertad, pero que los alcaldes o los presidentes de las regiones arreglen la ciudad. Pistas y veredas, que estén bien. Iluminación, todo. Yo desearía que en el Perú la señora Keiko Fujimori haga estados en las regiones, ya no regiones, sino estados, como uh-huh. es en Brasil, como es en Estados Unidos, que haya estados. Y con eso vamos a desarrollarnos.
0: Bien.
3: Ya dejaríamos de ser un país tercermundista.
1: Muy bien.
3: Busquemos que cuando venga el Papa sea ovacionado en todos los lugares donde él vaya, porque es peruano. Él tiene sangre norteamericana, pero es peruano de corazón. Su espíritu es
1: muy bien.
3: Peruano.
1: Muchas gracias, Horacio, por compartir con nosotros no solamente tu alegría por la llegada del Papa, sino también tu propuesta de reforma constitucional para que nuestro país se convierta en una federación de estados. Ahora, la verdad es que es cierto también lo que señala. Hay mucho que arreglar. Hay mucho que arreglar también, ¿no?, para recibir al Papa. Pero ese arreglar no debe ser pues un maquillaje. Tiene que realmente él atender las necesidades de aquellos que viven en los lugares que el Santo Padre va a visitar.
0: Así es. Y queremos saber también qué opina quienes han compartido de cerca con el Papa Roberto. Robert Prevost, nuestro Santo Padre. Héctor Camacho, desde Chiclayo, amigo del Papa. Recordemos que su hija Mildred es ahijada del Papa. ¿Cómo está, señor Héctor? ¿Qué tal? Bienvenido a RPP. Un gusto poder conversar con usted.
4: Señorita, buenas noches. Sí, verdaderamente también a mí me da un gusto enorme poder conversar con ustedes y aún más tratándose de la visita de nuestro Papa León XIV, ¿no?
1: Finalmente se ha confirmado que el 11 de noviembre, es decir, en 99 días, va a estar por aquí el Papa. Apenas se escuchó la noticia por RPP, ¿qué emociones sintió?
4: Oh, no, sí, porque sabíamos que venía el mes de noviembre, pero ya ahorita nos han dado la fecha del 11 de noviembre, ya pues a prepararnos para recibir al Papa León XIV, ¿no?
1: ¿Y cómo se van a preparar?
4: Oh, maestro, bueno, una noticia un poco triste para nosotros que no haya podido venir a Piura, a Chulucanas, acá donde hizo sus pininos pastorales, ¿no? Pero lo vamos a tener cerca a Chiclayo y ahora sí, pues, alistarnos para recibir a nuestro Papa León XIV, ¿no? En Chiclayo, que estoy seguro que muchísima gente de Piura y Chulucanas va a ir allá a Chiclayo a recibir al Papa León XIV.
1: Bueno, todavía su itinerario está por confirmarse. Yo no descartaría que vaya a Piura, De hecho, se habla no solamente de Chiclayo, que es evidente, él tiene que visitar, sino también a Piura, Cusco, Pucallpa. Lo que estaba en entredicho es Puno e Iquitos. Pero vamos a ver cuántos días se queda en nuestro país. ¿Y acaso nos podrías compartir, Héctor, alguna anécdota que recuerdes del Papa?
4: Uf, amigo, qué tantas. Sí, tantas vivencias, tantas historias de paz, de amor y esperanza con nuestro Papa León XIV. Son muchísimas, ¿no?
1: Me han dicho que es de buen diente. Me han dicho que es de buen diente, ¿es así o no?
4: Sí, sí, de buen diente, Papa León XIV. Tan es así que siempre le ha gustado el cabrito, ¿no? Cabrito, tamal y su chicha morada, ¿no? No es de tomar cerveza, nada. Vino quizás por ahí, ¿no?
1: Bueno, vino en la misa, me imagino.
4: Cuando una vez lo acompañé a una pizzería, sí, allá en Trujillo, ajá, se pidieron, él con otros sacerdotes, compañeros, amigos también ahí conocidos, uh-huh, pidieron pizza y a la vez pidieron un vino, pues, ¿no?
1: Claro,
4: y
1: el vino está en la Biblia, el vino está en la Biblia, está permitido.
4: Sí, y me contó él cómo hacía para degustar el buen vino, ¿no? Y anécdotas así, pues, con tantas anécdotas con el padre Roberto Prevos en ese tiempo, ahora nuestro Papa León XIV, ¿no? Yo mañana voy a estar en Motupe, amigo, en la misa, ahí quiero participar en la misa de la Cruz de Chalpón. Y voy a estar ahí con mi hija, mi familia.
1: Extraordinario. Tu hija Mildred es ahijada del Papa. Yo creo que te vamos a volver a contactar así, ¿no, Raúl? Lo contactamos mañana nuevamente, sí, para que nos cuente la experiencia, no solamente de la ceremonia en la que está participando, sino por sobre todo ya un día después del anuncio de la confirmación de la fecha de la llegada del Papa, volver a conversar contigo ya cuando los preparativos o las ideas de cómo recibirlo, ¿no?, las tengan definidas, nos gustaría que la compartas. Muchas gracias, Héctor, por habernos permitido conversar contigo estos minutos. 7:49, hacemos una pausa. Buena noticia esta, nos ha alegrado. Y ya regresamos con más. Esto es Conexión, siempre por RPP. Se han enterado por aquí, en exclusiva, en primicia, que el Papa llegará el 11 de noviembre. 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Volvemos.
5: Y se me permiten también una palabra, un saludo. A todos aquellos, y en modo particular a mi querida diócesis de Chiclayo en el Perú, donde un pueblo fiel ha acompañado a su obispo, ha compartido su fe y ha dado tanto, tanto para seguir siendo iglesia fiel de Jesucristo.

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2: Un día como hoy, 4 de agosto, 1875. Fallece en Copenhague Hans Christian Andersen, escritor danés famoso por ser autor de tradicionales e imperecederos cuentos infantiles, entre ellos el muy conocido El Patito Feo. 1891. Fallece en Arequipa José Casimiro Ulloa, que fue nombrado cirujano en jefe del Ejército del Perú durante la guerra con Chile. En 1887 es declarado patrono de la sanidad del ejército peruano. 4 de agosto, un día como hoy.
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0: 7:55. Gracias por seguir con nosotros. Esto es Conexión en RPP. Confianza y credibilidad por todos los medios. Nos acompaña Martín Ripple. Fátima Chávez se fue ya a preparar las noticias que arranca en RPP Televisión a las 8 de la noche. Pero en radio a las 8 de la noche empieza la rotativa del aire. Jesús Miguel Calderón ya me acompaña. ¿Cómo estás, Jesús Miguel?
1: Aquí, oye, con tanta sorpresa. El Papa viene el 11, ¿no es cierto?
0: Ya se confirmó. Y
1: ya se confirmó.
0: Las fuentes vaticanas de RPP.
1: Fíjate tú, ¿ah? Morante, ¿no? Ese es nuestro corresponsal, que está en todas el hombre, ¿ah? ¿Eh? Conversa con el Papa, va a las reuniones con el Papa, caramba. Come su cabrito
0: norteño con frito, el Papa. Un frito chiclayano para desayunar.
1: Corresponsal, pues, en el Vaticano. Y la otra es que, bueno, pues ha renunciado el doctor.

0: doctor Lucho Rubio. Un abrazo, Luchito. Es médico, ¿ya? Él fue uno de los que dirigió por mucho tiempo los hospitales de solidaridad creados por Lucho Castañeda Locio. Siempre estuvo con él al lado, ¿no es cierto? Bueno, nadie sabe los motivos, razón o circunstancias. A mí lo que no me gustó, con la disculpa, porque ellos tienen el derecho de hacer lo que crean conveniente en la campaña, que muchos letreros dicen, vuelve Porky. ¿Entiendes? Y ese tema, pues, de pronto también, imagínate al candidato a la alcaldía, ¿no? Se puede utilizar, sí, pero no sé, creo que es un poco de escozor. Así que, Rafael López Aliaga, bueno, pues te deseamos suerte de todas maneras, pero fíjate que ahí tienes una espinita, Porky, y vamos a ver cómo haces.
1: Bueno, uno puede no estar de acuerdo con que se impida la reelección. Yo considero que deberían reelegirse las autoridades que hacen bien su trabajo y el filtro para ello debe ser,
0: claro,
1: el voto.
0: Claro, por supuesto.
1: Pero, la norma hoy señala
0: que no hay reelección.
1: Entonces, claro, si uno se ciñe a la letra de la norma, dirá, bueno, pues, pero yo me lanzo como primer regidor, no me estoy reeligiendo candidato a la alcaldía. Eso si uno se ciñe a la letra. Pero si tú te ciñes al espíritu de la norma, que lo que quiere es que una autoridad no se reelija, por razones que pueden ser atendibles o no, pero la norma es esa y el espíritu de la misma es el que te acabo de explicar. Este es un hecha la ley, hecha la trampa.
0: Sí, pues. Ocurre también otros casos más o menos similares en algunos distritos,
1: muchos,
0: ¿no?
1: Sin duda. Este no es pionero.
0: No es pionero.
1: No es un caso pionero.
0: Primero eres alcalde. Ya postulas como alcalde. Y en la siguiente jornada, los siguientes 4 años, postulas como teniente alcalde. Y vas dando la ruedita. El teniente alcalde se conviene en alcalde y el otro alcalde se ponen a jugar la pelotita. Y eso, no sé, pues me parece una traición, francamente. Me parece una tontería, me parece. Mejor hay que aclarar las cosas. El que la hace bien, al que siga.
1: Eso, yo creo que debería haber.
0: Se acabó.
1: Yo creo que la norma debe estar. Exacto. La norma debe cumplirse. Si no les gusta la norma, cambien la norma. Que para eso tienen bancadas.
0: Claro.
1: Muy bien. Bueno, 7:59 ya. Me despido. Han sido, como siempre, muy amables por haber estado con nosotros. Esto fue Conexión. Vuelta a casa bien informado, bien informada.
0: Lánzate un centro, pues, de una, que sea, hermano, de lo que tienes a las 9 de la noche.
1: Bueno, siempre tenemos cosas a las 9 de la noche. Vamos a hablar justamente sobre el tema de Rafael López Aliaga.
0: Ajá.
1: Tendremos un panel, Richard Arce estará con nosotros y Javier Velázquez, que es Ken.
0: Ajá, el señor de Zipán.
1: Eso mismo. Zipán, le decían cuando era presidente del Consejo de Ministros de Alan García, ha sido congresista. Ambos han sido congresistas al mismo tiempo, ¿ah?
0: Bueno, vas a estar animado, entonces son contestatarios, caramba.
1: Ellos se conocen bien, están acostumbrados a debatir. Uh-huh. Vamos a conversar con José Naupari, también experto en temas electorales, porque hay que aclarar este asunto.
0: Sí, está bien, tiene razón.
1: Tiene que estar bien claro este asunto. Y luego abordaremos algunos temas internacionales, pero en donde nuestro país está inmerso esta suerte de escudo de las Américas que lidera Washington, y ahí queremos entrar. ¿Nos conviene, no nos conviene? ¿De qué trata esto? Bueno, pues conversaremos con Oscar Vidarte del asunto. Yo me despido, se queda junto a Jesús Miguel Calderón y La Rotativa del Aire, edición Noche. Chau, chau.
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2: Son las 8 en punto.
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5: Fuentes del Vaticano confirmaron a RPP que el Papa León XIV llegará al Perú el miércoles 11 de noviembre en horas de la tarde. Héctor Camacho, amigo cercano del Papa León XIV, señaló que fieles de Piura se preparan para viajar de manera masiva a Chiclayo ante la posibilidad de que esa ciudad no forme parte de la visita papal.
6: Sabíamos que venía el mes de noviembre, pero ya ahorita nos han dado la fecha del 11 de noviembre. Prepararnos para recibir al Papa León XIV, ¿no? Acá donde hizo sus pininos pastorales, ¿no? Pero lo vamos a tener cerca a Chiclayo y ahora sí, pues, alistarnos para recibir a nuestro Papa León XIV, ¿no? En Chiclayo, que estoy seguro que muchísima gente de Piura y Chulucana va a ir allá a Chiclayo a recibir al Papa León XIV.
5: El líder de Renovación Popular, Rafael López Aliaga, sostuvo que seguirá la posta de Luis Rubio, quien renunció como candidato a la alcaldía de Lima, y seguirá hasta el final.
7: Lucho Rubio, pero me llama, me dice Rafael, hay un tema personal, me lo cuenta, y no sigo, no puedo seguir. Lucho, muchísimas gracias, hermano. Yo voy a seguir la posta, yo voy a ir hasta el final. Yo llego con la mano de más refuerzos, tipo Carlos Álvarez. Voy a llegar hasta el final como teniente alcalde, voy a llegar y voy a poner tu nombre muy en alto. Pero sí te espero, mi querido Lucho, para seguir con Hospitales Solidarios en todo Lima.
5: La presidenta del Poder Judicial, Janet Tello, rechazó que la institución persiga políticamente a las Fuerzas Armadas y a la Policía Nacional.
8: Un ataque inaceptable proferido contra el Poder Judicial consiste en afirmar que la judicatura persigue políticamente a las Fuerzas Armadas y policiales. Nada más falso. Valoramos la inconmensurable tarea del Ejército, de la Marina, de la Fuerza Aérea y de la Policía Nacional a la construcción de la peruanidad y de la paz en nuestro país.
5: La presidenta de la República, Keiko Fujimori, hizo un llamado al sector privado para que confíe y apueste por la inversión en el país como el motor principal para generar puestos de trabajo formales y mejorar la calidad de vida de los ciudadanos.
9: Y queremos que sea un ejemplo para todo el sector privado, que crean en el Perú, que apuesten en él, porque cuando se invierte en el Perú, significa la creación de puestos de trabajo. Y esos puestos de trabajo significa calidad de vida para las personas, disminución de la pobreza, mayor creación de oportunidades.
5: La circulación de trenes hacia Machu Picchu fue suspendida temporalmente debido a un incendio forestal de tipo subterráneo registrado en el kilómetro 107 de la vía férrea en el sector de Chachabamba, según informó la Policía Nacional de la Comisaría de Ollanta y Tambo. El Club Universitario de Deportes anunció que la agrupación La Bella Luz fue retirada de la programación del UFES luego de la difusión pública de graves denuncias que involucra al director de la orquesta, César Sánchez Chavesta, por tocamientos indebidos a la exintegrante Naldi Saldaña.
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10: A esta hora, Arequipa presenta 14 grados y para la medianoche descenderá a 13. Chiclayo reporta 23 grados y en la medianoche la temperatura será de 22. Además, Moquegua reporta 17 grados. Se espera un cielo despejado.
4: 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Ocho y cinco.
11: Información de último minuto, Martín.
1: Así es, según fuentes del Vaticano, esto ya es confirmado finalmente, el Papa León XIV va a arribar a nuestro país el 11 de noviembre. Sabíamos que vendría a finales de este año, pero ahora ya está confirmado, según fuentes del Vaticano, que RPP tiene el 11 de noviembre, el Santo Padre está regresando a nuestro país.
11: Miércoles 11 de noviembre por la tarde llega el Papa León XIV, según las fuentes del Vaticano, de RPP,

0: ¡Qué buena cumbia!
1: Sociales y la fe nos identifica. Qué bonito, todo lo que Roberto hizo. Ya se siente la alegría.
0: Robert Prevost, el Papa León XIV, llega, sí o sí, el miércoles 11 de noviembre. En horas de la tarde. Muy buenas noches, queridos amigos de todo el país. Bienvenido. Esta es una edición importante, como siempre, como todos los días, especial. Todos los días son especiales aquí en la rotativa del aire, versión noche. Son las 8 y 6. ¿Ah? ¿Cómo avanza el tiempo? Y hoy es 4, ¿no? Día del juez, del tremendo juez de la tremenda corte. No, hablemos serio. Día del juez, ¿no es cierto? Así como nos alegramos por la llegada del Papa, ya confirmado más bien, todavía no llega el cronograma de visitas, el oficial, ¿no? Ha llegado la delegación enviada por el Papa del Vaticano, está confirmando, cerrando algunos acuerdos con gobernadores regionales, autoridades locales, etcétera, etcétera. Y entonces vamos a conocer también el programa en cualquier instante, aquí lo tendrá usted en RPP. Esto, otro de los temas que se ha discutido es que durante el día del juez hubo una actuación, pues, ¿no? Y la presidenta del Poder Judicial, la jueza suprema Janet Tello, cuestionó que en los últimos meses la Junta Nacional de Justicia, la JNJ, inició investigaciones disciplinarias contra jueces de primera instancia, así como magistrados supremos por hacer control difuso o control de convencionalidad para aplicar una norma, ¿no es cierto? ¿Cuál es la ley de leyes? ¿Ah? ¿Cuál es la ley de leyes? ¿Ah? La Constitución manda, rige el destino legal del país. Y eso, cuando un juez, ¿ya? Cuando un juez decide inaplicar una ley u otra norma inferior cuando choca con la Constitución, esta regla se basa en el principio de la Constitución manda sobre todo lo demás. Lo estoy diciendo en términos sencillísimos. Hay un artículo 138 de la Constitución que más adelante lo vamos a ver, ¿correcto? Vamos a hablar sobre control difuso también. Todos los días aprendanlo con un constitucionalista de nota, catedrático, el doctor Aníbal Quiroga, abogado constitucionalista. Pero para seguir con la onda y saludar a nuestra productora general Betty Elías, está en los controles. A ver, Ricardo Benito Porras y también está Vanessa Alexander, ahí están ellos, cambiando en la posta, pero siempre es del mismo equipo. Son del mismo equipo, ¿no? Yo estoy seguro. 8 y 8. 8 y 8. Viceli Zarzosa desde Ancash, directo en directo. Sí, Viceli.
2: Buenas noches, Jesús Miguel, directo en directo. Un turista de nacionalidad chilena falleció tras sufrir una caída mientras escalaba el nevado Huascarán, informó la región policial Ancash. De acuerdo con el reporte policial, el compañero del montañista logró sobrevivir al accidente y descendió de la montaña por sus propios medios hasta la zona de la laguna Yanganuco. Este accidente se registró, Jesús Miguel, pese a que el acceso al nevado Huascarán permanece restringido de manera temporal, medida vigente hasta hoy martes. La región policial Ancash indicó que efectivos de la policía de alta montaña realizarán mañana miércoles las labores de recuperación del cuerpo. En paralelo, los agentes continúan con la búsqueda mediante el uso de drones de los tres montañistas peruanos desaparecidos desde el pasado 14 de julio en el nevado Huascarán. Cabe mencionar que a mediados de julio un porteador huaracino falleció tras ser alcanzado por una avalancha en el mismo nevado. En ese accidente, un turista de la India y un guía oficial de montaña lograron sobrevivir y fueron rescatados con vida. Desde Ancash, directo en directo, RPP.
0: Muchas gracias, Viceli, muchas gracias. Son las 8 y 10, 8 y 10. Ahora sí, desarrollamos la nota del Papa. Acaban de escuchar ustedes el anuncio del último minuto y en exclusiva a través de RPP, confirmando que el Papa León XIV llegará a nuestro país el miércoles 11 de noviembre en horas de la tarde. Tras meses de evaluaciones sobre las fechas exactas, fuentes del Vaticano validaron el arribo del sumo pontífice, quien retorna al Perú. El vínculo de León XIV con el Perú, como saben ustedes, es profundo y de larga data, más de 20 años ha estado acá, no sé, en distintos periodos. Primero llegó en la década de los 80, en una de las épocas más complejas del país, y posteriormente regresó en los años 2000. Su arraigo con la nación fue tal que al ser propuesto para un obispado y cumpliendo con la normatividad canónica que exigía la nacionalidad local para ejercer dicho ministerio, decidió nacionalizarse peruano. Tiene su DNI el Papa. Se contempla su llegada a Lima y Callao, así como visitas al norte del país. El gobierno regional de Lambayeque confirmó previamente que las pampas de Reque, en el terreno del futuro terminal portuario de Eten, albergarán las esperadas misa papal. Asimismo, se evalúa su llegada al sur, incluyendo Cusco y Puno. Ojalá el anterior presidente le puso un helicóptero a su disposición. Vamos a ver, dependiendo de la ampliación de su agenda, ¿no es cierto? Una delegación oficial de 14 especialistas del Vaticano visitó recientemente el país para inspeccionar la ruta, los escenarios y las estrictas medidas de seguridad que rodearán el evento. Entonces, ya lo sabemos, repetimos una vez más, para que no me olvides, el 11 de noviembre, en horas de la tarde, retorna a Perú el Papa León XIV, Robert Prevost.

0: El Papa León XIV volverá al Perú después de más de 2 años. Atención, pues dejó al país tras casi 40 años de labor pastoral el 9 de abril de 2023. El cardenal Robert Francis Prevost, nombre completo, fue elegido como el Papa León XIV el 8 de mayo de 2025. La misa de entronización e inicio oficial de su pontificado, marcando su asunción formal, se celebró el 18 de mayo de 2025 en la Plaza de San Pedro. Imagínense ustedes, es el 267 Papa de la Iglesia Católica. En este trascendental momento, León XIV tuvo un saludo especial a la diócesis de Chiclayo. Recordemos.
1: A mi querida diócesis de Chiclayo en el Perú, donde un pueblo fiel ha acompañado a su obispo, ha compartido su fe y ha dado tanto, tanto para seguir siendo Iglesia fiel de Jesucristo.
0: El nuevo Papa abrazó la nacionalidad peruana. Robert Prevost, nacido en los Estados Unidos y con nacionalidad peruana desde el año 2015, fue elegido por los cardenales como el pontífice 267 en la historia de la Iglesia Católica. En su primer mensaje al mundo envió un saludo especial a Chiclayo, como lo hemos escuchado, el cardenal Dominique Mamberti, como el purpurado más antiguo entre los cardenales del orden diaconal, estuvo a cargo de anunciar al mundo la elección de Robert Prevost como nuevo pontífice, quien tendrá el nombre de León XIV, dijo después del humo blanco.
2: Anuncio vobis gaudium magnum, habemus papam, eminentissimum, ac reverendissimum dominum, dominum Robertum Franciscum, Sancte Romanae Ecclesiae, Cardinalem Prevost, qui sibi nomen imposuit Leonem decimum quartum.
0: Desde el balcón de la Basílica de San Pedro del Vaticano, y en su primer mensaje tras su elección, el Papa León XIV pide a todos construir puentes con el diálogo para lograr la paz.
1: El mundo ha bisogno della sua luce.
3: El mundo necesita de su luz.
1: L'umanità necessita
3: di lui come il ponte
1: per essere raggiunta da Dio e dal suo amore.
3: De Dios por su amor.
1: Aiutateci anche voi.
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1: a costruire ponti,
3: a costruire puentes,
1: con il dialogo,
3: con
1: il incontro,
3: con l'incontro,
1: unendoci tutti per essere un solo popolo,
3: sempre in pace. Sempre in pace.
1: Grazie a Papa Francesco.
3: Grazie al Papa Francisco.
0: Tras su elección, el nuevo Papa pasó de la Capilla Sixtina a la llamada Sala de las Lágrimas, con objeto de vestirse para presentarse al mundo en ese balcón que todo el mundo conoce, en el Angelus, por ejemplo, o para su, bendición, Orbi, de la Basílica de San Pedro. Vamos a ver, son las 8:15, vamos a seguir hablando del Papa, por si acaso, que ha respondido algunas preguntas también interesantes, ¿eh?, que tenemos que saber. Pero ya le adelantamos, tenemos otros datos que tenemos que confirmar, que pronto los vamos a confirmar, así como hemos confirmado que el Papa viene sí o sí, el día 11 de noviembre, en horas de la tarde, retorna al Perú. 8:16, pausa, ya regresamos.

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1: 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Te da la hora. 8 y 16. 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
1: 8 y 20. 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
17: 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Independencia de poderes, aplicación del control difuso, ¿no es cierto? Término que hemos aprendido nosotros, que somos legos en la materia, hace muy poquito, ¿no? Cuando se puso de moda con la aplicación del juez Richard Concepción Carguancho. ¿Lo recuerdan, no? La presidenta del Poder Judicial, la jueza suprema Janet Tello, ha destacado el compromiso de la presidenta Keiko Fujimori a respetar la independencia de poderes, pero manifestó su preocupación por voces recientes que alientan la intervención al sistema judicial. Así lo manifestaba durante la ceremonia por el Día del Juez y la jueza en Palacio de Justicia. ¿Ah? Pero también, ¿qué le preocupa a la jueza suprema Janet Tello. Ha cuestionado que en los últimos meses la Junta Nacional de Justicia, la JNJ, ha iniciado investigaciones disciplinarias contra jueces de primera instancia, así como magistrados supremos, por hacer control difuso. ¿No es cierto? Como decía el doctor Quiró en uno de sus artículos de Perú 21, ¿no? El confuso control difuso para inaplicar una norma. Muy bien, estamos con él precisamente, constitucionalista, catedrático, el doctor Aníbal Quiroga, siempre presto a darnos una manito y entender esto. Doctor Quiroga, qué gusto saludarlo, tenga usted muy buenas noches. Estamos con el doctor Quiroga. Son las 8:22 de la noche. Muy bien, esto, solo con términos simples, ¿qué entendemos por control difuso, no? Eso hay que, digamos, hay que precisarlo de alguna manera, ¿no? Porque no todos entendemos lo que es control. Poner a la opinión pública a debatir sobre el particular, pero tiene una importancia tremenda. Por eso hemos invitado al doctor Aníbal Quiroga a explicarnos qué es esto de control difuso, ¿no? Le hemos invitado y él nos va a explicar con toda claridad, nos va a explicar qué es esto del control difuso. ¿Ah? Bien llamativo es el titular que publica en una de sus columnas, el confuso control difuso. ¿Ah? Ya, muy bien. Me avisan, por favor, cuando estemos con el doctor Aníbal Quiroga. ¿Me pasan la voz? Ya, por favor, para estar aquí. Esto, bueno, son temas que se tienen que abordar definitivamente, ¿no es cierto? Temas que hay que abordar definitivamente para esclarecer algunas acciones, algunos temas que vale la pena discutir. El control difuso en el Perú es la facultad de los jueces para inaplicar una ley u otra norma inferior cuando, término simple, cuando choca con la Constitución, la ley de leyes. Esta regla se basa en el principio de la Constitución, manda sobre todo lo demás, pero quien más sabe de este tema es precisamente el doctor Aníbal Quiroga. Ya estamos con el doctor Aníbal Quiroga. Doctor Quiroga, muy buenas noches.
18: ¿Cómo está, Jesús Miguel? Bueno.
17: Aquí hablando de este término, ¿no? El control difuso, más confuso que nunca para algunos magistrados, o ya lo están entendiendo, doctor. ¿Usted qué dice?
18: Por eso escribí un artículo que se llama El confuso control difuso.
17: Sí, pues.
18: Yo creo que la mayoría de los magistrados hoy ya sí lo entienden, ¿no? Al principio, cuando empecé a enseñar esto por ahí en el año 1988,
17: yeah,
18: lo entendían menos, ahora lo entienden más. Pero lo que pasa es que es un poder que está en la Constitución, que tiene ciertos límites y a veces no quieren cumplir con esos límites, como el caso del doctor Carguancho, que usted ha citado, ¿no?
17: Sí, Richard Concepción Carguancho.
18: Sí, el control difuso está en el artículo...
17: el artículo...
18: 138, segunda parte,
17: sí,
18: que dice que los jueces pueden aplicar una ley que es incompatible con la Constitución, pero eso está reglamentado por el artículo 14 de la Ley Orgánica del Poder Judicial, que dice que eso solo se puede hacer en las sentencias o en la resolución final, no en autos preliminares, y si lo hacen, tienen que llevarlo en consulta a la Corte Suprema.
17: Ya.
18: No lo pueden hacer directamente, justamente ya existe esa reglamentación, porque ese tema está tomado de los Estados Unidos, entonces hay que cumplir con los parámetros que establece la propia ley, que es lo que no dice la Presidenta del Poder Judicial.
17: Doctor, con un ejemplo, en cristiano, mejor dicho, para que lo entienda todo el mundo, ¿podría poner un ejemplo? Un ejemplo ficticio, si quiere usted,
18: Hay un ejemplo real muy interesante.
17: A ver.
18: Es el caso de Ana Estrada. Ana Estrada solicita la eutanasia vía amparo.
17: Ah, sí.
18: Porque tenía una enfermedad terminal y requería, ella deseaba disponer de su propia muerte, ¿no?
17: Ajá.
18: Y el juez del quinto juzgado constitucional le da el amparo, le permite eso, y para eso tiene que hacer control difuso a dos normas. Una, que es la ley de sanidad, que obliga a mantener a una persona con vida, y la otra es el código penal, que sanciona el suicidio asistido.
17: Claro.
18: Y el juez inaplica esas dos normas para poder dar el amparo, pero no hace efectiva su sentencia hasta que la Corte Suprema la ratificó. Esperó el juez a que la Corte Suprema la ratificara. La Corte Suprema lo ratificó y recién después de eso ejecutó ese control difuso, ¿no? Es un poder importante que tienen los jueces, pero está reglamentado, no se puede hacer digamos, como dice el artículo, como si uno regalara canchita en una
17: festival. Sí. La canchita es rica, pero hay que saber administrarla de todo modo, porque puede quedarte mal el estómago. Pero entonces, a ver, para ver si ya entendí, a ver. El juez tiene un caso. Dice, no, esta norma no es superior a la Constitución. Por tanto, no la tomo en cuenta y yo decido, porque me respalda el control difuso, que está en la Constitución, sí, pero, el artículo 138. Pero
18: sí, el juez solo puede hacer ese juicio al sentenciar.
17: Claro.
18: Al momento de terminar la sentencia.
17: Efectivamente.
18: En ese caso, si la inaplica y resuelve el caso conforme a su criterio, tiene que elevar en consulta a la Corte Suprema.
17: A eso me refería. No se trata que tiene autonomía el juez, para aplicar términos claros y sencillísimos, no se trata que el juez decida, bueno, pues yo decido que aplico control difuso para la sentencia.
18: Y chao,
17: mira, listo, me lavo la mano, ya sentencié. No, tiene que intervenir la Así Corte es. Suprema, ¿no es cierto?
18: Así es, que es parte del Poder Judicial, claro. Y que es parte de la propia autonomía. O sea, el Poder Judicial es una organización jerárquica que se mueve sobre la base de leyes y reglamentos. Entonces, un juez por sí solo no es un dios, está con el poder de decidir, pero dentro del marco de la ley.
17: Correcto. Entonces, así esperamos y también que se entienda en la cátedra los alumnos, ¿no?, de derecho, que entiendan muy bien estos temas, que como usted dice en su artículo, bueno, el control difuso más confuso que nunca en el Perú, ¿no es cierto?
18: Así es.
17: Interesante,
18: así
17: por
18: es.
17: Cierto. Oiga, doctor, cambiando un poquitito así de tema. Usted es un buen observador legal, sobre todo, y quién sabe, con ribetes políticos, ¿no es cierto? No le digo que usted pertenece a un partido político, ¿no? Es usted un magistrado, es usted un catedrático, pero digamos, este tema de las leyes, porque está pidiendo, el gobierno está pidiendo, ¿cómo es el término técnico que pide?
18: Facultades delegadas.
17: Facultades delegadas, doctor, le pide permiso al Congreso, estoy utilizando otros términos, para
18: legislar
17: en materia de seguridad ciudadana, las lluvias, inundaciones, etcétera, etcétera. Doctor, este tema de las leyes que dice que son procrimen, digamos, primero, ¿son procrimen de verdad? Hay una discusión tremenda aún, y eso que se ha aprobado hace tiempo. ¿Son realmente procrimen estas leyes que están favoreciendo a los delincuentes? ¿Vale la pena debatir el tema? No sé, doctor, ¿usted qué piensa? ¿Usted qué dice?
18: Bueno, para empezar, digamos, los procesos judiciales se hacen sobre hacer determinadas garantías. Una de ellas es la esencial, el derecho de defensa, ¿no? Mm. Una persona puede ser avasallada. Y hemos visto cómo últimamente el Tribunal Constitucional ha revirado decisiones judiciales en donde han avasallado el derecho de las personas. Entonces, esas leyes que tienen que ser revisadas, en algunos casos lo que hacen es garantizar el derecho de defensa y evitar que los jueces y fiscales se excedan, como el caso Kuczynski, como el caso de otras personas que han tenido que buscar el amparo del Tribunal Constitucional. Entonces, hay una narrativa de procrimen, pero en realidad, en muchos casos, es leyes pro defensa de las personas para que mañana no sean avasalladas con su propiedad, con su vida o con su propia libertad, ¿no?
17: Ya.
18: Entonces, no siempre esa narrativa es cierta y no siempre las leyes son procrimen. En algunos casos tienden a garantizar el derecho de defensa. Por ejemplo, una persona no puede ser extinguida en su propiedad si es que esa propiedad no proviene del delito y el delito tiene que probarse previo. ¿Cómo es posible que le extingan la propiedad si no hay la prueba del delito? O si inclusive en algunos casos ha sido declarado inocente. Si es inocente, ¿cómo le quitan la propiedad? Es un gran abuso y una gran arbitrariedad. A eso le llaman leyes pro crimen, ¿no?
17: Ya, clarísimo, doctor. ¿Usted cree que hay fundamento para pensar que algunas voces recientes que llegan desde el Congreso alientan la intervención al sistema judicial, como lo dice la presidenta?
18: No, esa es parte de otra narrativa, ¿no?
17: Se está refiriendo, vamos a decirlo con toda claridad, se refiere a Fernando Rufino, sí, bueno.
18: No, mire, yo tengo 40 años litigando en el Poder Judicial,
17: ya.
18: Y lo único que le hemos pedido al Poder Judicial es que cumpla con las garantías del caso, porque en un proceso judicial no solamente están los jueces, están seres humanos cuya libertad, propiedad, honra o dignidad está de por medio, ¿no? Entonces, a ver si la doctora presidenta del Poder Judicial opinaría lo mismo después que una persona está encarcelada 3-4 años y luego es absuelta, ¿no? ¿Quién le devuelve la dignidad o quién le devuelve el tiempo perdido? Y a eso le llaman procrimen, ¿no? En verdad yo creo que el sistema judicial tendría que hacer una introspección acerca de los excesos en qué incurrió, por ejemplo, aplicando leyes retroactivamente o, por ejemplo, no respetando el principio de legalidad. El principio de legalidad dice que una persona solo puede ser sancionada por lo que la ley dice que es delito. El delito se crea en el 2017 y lo aplican para atrás.
17: Claro.
18: O el tema de la lesa humanidad. Entonces, eso no es autonomía judicial, es una arbitrariedad y está proscrita por la Constitución. Al final de cuentas,
17: sí,
18: los primeros que afectan a la Constitución son los jueces que hacen interpretaciones equivocadas, extensivas o ilegales.
17: Correcto. Ha cambiado mucho el Poder Judicial, para terminar, la del estribo. Ha cambiado mucho desde que usted fue juez suplente, incluso en una oportunidad. ¿Ha cambiado?
18: No, no, sigue teniendo las mismas complejidades, los mismos problemas y las mismas limitaciones, entre otras cosas por la falta de preparación y porque se escudan en una autonomía. La frase cliché del juez es, yo resuelvo con arreglo en ley, pero resulta que la ley dice otra cosa. La ley lo manda uno a la derecha y ellos se van por el lado izquierdo, pero dicen y siguen diciendo que van, que resuelven con arreglo en ley. En la mañana había una situación paradójica, ¿no? La presidenta del Poder Judicial reclamando autonomía ha recibido a la presidenta de la República, que ha sido encarcelada injustamente por esos jueces del Poder Judicial, ¿no?
17: Bueno.
18: Y ha tenido que esperar una sentencia del Tribunal Constitucional para ser reivindicada, ¿no? Y siguen hablando de autonomía. Entonces, la autonomía es cierta y es importante, pero tiene que cumplirse estrictamente con lo que dice la ley y tiene que respetarse las garantías de un ciudadano en un proceso judicial.
17: Doctor Aníbal Quiroga, abogado constitucionalista, muchas gracias, como siempre, muy amable por su trabajo,
18: encantado,
17: por su orientación. Hasta la próxima, gracias. Doctor. Hasta la próxima.
18: Gracias, hasta luego.
17: 8:33 titulares y seguimos con la rotativa del aire.
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21: 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Te da la hora. 8:34.
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24: Fuentes del Vaticano confirmaron a RPP que el Papa León XIV llegará al Perú el miércoles 11 de noviembre. El pontífice volverá a reencontrarse con los peruanos luego de haber servido por más de 20 años en distintas ciudades del país. La Oficina Nacional de Procesos Electorales informó que la franja electoral para las elecciones regionales y municipales no comenzará a difundirse el 5 de agosto como estaba previsto, sino durante el mes de septiembre. La circulación de trenes hacia Machu Picchu fue suspendida temporalmente debido a un incendio forestal de tipo subterráneo registrado en el sector de Chachabamba, según informó la policía de Ollantaytambo. La Fiscalía inició una investigación preliminar contra César Sánchez Chavesta, director de la orquesta musical La Bella Luz, por la presunta comisión del delito de tocamientos indebidos sin consentimiento en agravio de una de las ex cantantes de la agrupación. Un turista de nacionalidad chilena falleció tras sufrir una caída mientras escalaba el nevado Huascarán, informó la región policial Ancash. El presidente saliente de Colombia, Gustavo Petro, aseguró que el gobierno de su sucesor, Abelardo de la Espriella, quien asumirá la presidencia el próximo viernes, será breve, al tiempo que insistió en un supuesto fraude electoral en las pasadas elecciones. Hasta el 30 de septiembre está en veda el perico dorado, quedando prohibida la extracción, procesamiento, transporte y comercialización del recurso, según el calendario oficial de vedas.
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17: Seguimos informando en La Rotativa del Aire, 8:38. Recordamos la información que difundimos más temprano, un comunicado de la Oficina Nacional de Procesos Electorales. Nos dice que la Oficina Nacional de Procesos Electorales, OMPE, está informando a toda la comunidad, a la ciudadanía, a las organizaciones políticas, a los medios de comunicación y a los medios digitales involucrados en la difusión de la franja electoral, la propaganda electoral correspondiente a las elecciones regionales y municipales 2026, que este espacio no empezará. La propaganda electoral oficial que viene desde la OMPE, porque es gratuito para los partidos políticos que tienen, digamos, candidatos, no va a difundirse el 5 de agosto, sino en el mes de septiembre. Caramba, un mes antes de las elecciones. La postergación se debe al cumplimiento estricto de lo dispuesto en la ley de organizaciones políticas. El artículo 37 dispone que tendrán acceso gratuito a la franja electoral las organizaciones políticas con candidatos inscritos. A la fecha, las fórmulas, las listas presentadas por partidos políticos, los movimientos regionales, las alianzas electorales aún se encuentran en este proceso, en el proceso de inscripción. Entonces, atención, de acuerdo con el cronograma electoral del Jurado Nacional de Elecciones, el 5 de agosto vence el plazo para que sean publicadas las candidaturas admitidas. Y las inscripciones definitivas serán de conocimiento público el próximo 5 de septiembre. Apenas un mes antes de los comicios. Los comicios son el 4, ¿no, compañeros? El 4 de octubre. Entonces, por esta razón, la Oficina Nacional de Procesos Electorales está trabajando con el Jurado Nacional de Elecciones. La entrega de información parcial de forma escalonada, dicen, sobre las fórmulas y listas que vayan alcanzando su inscripción. Al contar la OMPE con estos datos de manera oportuna, podrá avanzar en la implementación, en la instrumentación de la franja electoral y así garantizar que las organizaciones políticas accedan a esta modalidad de financiamiento público indirecto que otorga el Estado peruano. Lima, 4 de agosto de 2026. Comunicado de la Oficina Nacional de Procesos Electorales. Entonces, la propaganda electoral oficial que viene de la OMPE, ¿no es cierto?, apoyando a los partidos políticos, que es gratuito, no va a empezar ahorita, ¿ya? No va a empezar, ¿correcto? Va a empezar en septiembre. El 5 de agosto, entonces, no empieza. Vamos, ¿a dónde nos vamos ahora? Ale Juárez está con nosotros. Alex, ¿estás con nosotros? Directo, en directo.
28: Claro que sí. ¿Cómo estás, Jesús Miguel? Buenas noches. Directo, en directo, desde el sector California. Uno de los sectores aquí en el distrito de Chaclacayo. Estamos en Lima Este. Por aquí pasa también el río Rímac, uno de los principales afluentes que tiene la capital. La población que ha visto que habita este sector, Jesús Miguel, tiene una gran preocupación. Los pobladores aseguran que no se han realizado labores de limpieza ni descolmatación en este río, de tal manera que a pesar de la inminente llegada del fenómeno El Niño, en el cauce del río hay rocas de gran tamaño que los lugareños consideran como un riesgo cuando el caudal aumente. A eso se suma el hecho de que en varios puntos de este río no hay muros de contención, situación que deja expuestas a riesgos a varias viviendas, principalmente casas de material prefabricado y material rústico. Tenemos el testimonio de una de las residentes, escuchemos.
6: Porque hace varios años ya no se preocupan por hacer la limpieza y la descolmatación de este río que pasa, pues, ¿no? Y como le digo, en la época que vino este último, se ha caído varias partes de los muros de contención. Por lo tanto, tiene que reforzar eso. Prueba de ello son estas piedras grandes que usted está viendo, que este año que ha pasado el río, nadie ha hecho la limpieza. Ahí está.
28: Jesús Miguel, también hemos conversado con las familias que viven cerca del puente Los Ángeles, aquí en Chaclacayo, por donde pasa la carretera central. Ellos también tienen una preocupación latente. Narran que esta zona también históricamente se ha visto afectada por huaicos, por inundaciones. Ellos ahora están pidiendo el apoyo de las autoridades, ya sea con materiales como arena, por ejemplo, herramientas y sacos para proteger sus casas. Escuchemos a uno de los residentes.
7: Trabajar para construir muros de contención. De hecho, es una necesidad de los sacos, ¿no? Que es importante para proteger las viviendas, sobre todo, porque a veces llega al mismo Chaclacayo, se inunda. La parroquia un año se inundó, las calles también, esa parte, ¿no? Entonces sería necesario si hubiera, ¿no?, eso, ese apoyo, ¿no? Pero se tendría que gestionar, me imagino, con la municipalidad o algunas entidades que prestan estos servicios y ayuda, ¿no?
28: A esta hora de la noche, Jesús Miguel, si bien el caudal del río Rímac es bajo, las miles de familias que viven cerca están demandando al nuevo gobierno que se concentre en esfuerzos para mitigar los efectos del anunciado fenómeno El Niño y así evitar la pérdida de sus viviendas que han construido, claro está, con muchos años de esfuerzo, pero también para proteger sus propias vidas. Solo para indicar que más temprano estuvimos también en la zona de Pedregal, en Lurigancho, Chosica, donde los vecinos están pidiendo también que se construya el nuevo puente Caracol, una estructura que tiene más de 50 años de antigüedad. Esto como parte del recorrido que hace RPP en zonas históricamente afectadas y que resultan ser puntos críticos ante eventuales lluvias, huaicos y también los estragos que pueda ocasionar el fenómeno El Niño. Directo en directo, RPP.
17: Muchas gracias, Alex. Solo para complementar esta información que tiene que ver con la limpieza de los ríos, descolmatación, etcétera, etcétera, porque se viene la grande. Esto hay que monitorear constantemente. A nivel nacional ya hay un informe de la Contraloría, un informe terrorífico realmente, porque según la Contraloría, los trabajos que deberían realizar o estar a cargo de las regiones, no se han hecho con la prontitud. En algún caso no se ha hecho absolutamente nada, según la Contraloría. Así que estamos citando, conversando con los gobernadores regionales a ver cuál puede ser su descargo. Por ejemplo, ¿ya? La Municipalidad Provincial del Santa en Ancash no ejecutó obras ni actividades de prevención en 19 de los 33 puntos críticos identificados en el distrito de Chimbote. Así que vamos a ver, estamos analizando también el interior del país, de que esta información que nos trae nuestro compañero reportero sobre la limpieza del sector California en Chaclacayo, aquícito nomás al este, subiendo hacia el centro del país, está demandando limpieza del río Rima, pues, el río Hablador. Vamos con Jacqueline Mesa, directo en directo. Sí, Jacqueline.
8: Gracias, directo en directo. La diputada de Ahora Nación, Indira Wilca, presentó un proyecto de ley para la obligatoriedad del trabajo presencial para los diputados en el Pleno de la Cámara de Diputados, Comisión Permanente, Comisiones y otros. La proposición de resolución legislativa propone modificar los reglamentos parlamentarios para garantizar el trabajo presencial. La regla general es que los diputados participen presencialmente en las sesiones del Pleno, de la Cámara y de las comisiones a las que pertenecen. La participación virtual solo estaría permitida de manera excepcional cuando el parlamentario tenga o licencia por viaje fuera de Lima o en el extranjero o licencia por enfermedad. El texto básicamente modifica el artículo 26 del reglamento de la Cámara de Diputados, el cual manifiesta lo siguiente. que los diputados tienen los siguientes deberes funcionales: participar presencialmente en las sesiones del Pleno del Congreso y del Pleno de la Cámara de Diputados, y cuando sean miembros, en las de la Comisión Permanente, de las comisiones o de los demás órganos parlamentarios a los que pertenezcan. La inasistencia injustificada a las sesiones se regula de acuerdo con lo estipulado por el reglamento del Congreso de la República. La participación virtual solo será permitida cuando las o los diputados se encuentren de licencia por viaje fuera de Lima o en el extranjero, así como licencia por enfermedad. Además, este texto modifica el artículo 27 del reglamento del Congreso para establecer este criterio de presencialidad, en el cual manifiesta lo siguiente: participar presencialmente en las sesiones del Pleno del Congreso y de la Cámara a la que pertenecen, y cuando sean miembros, en las de la Comisión Permanente, de las comisiones o de los demás órganos parlamentarios a los que pertenezcan. La participación virtual solo será permitida cuando senadores y diputados se encuentren de licencia por viaje fuera de Lima o en el extranjero, así como licencia por enfermedad. Este documento contiene al menos 4 firmas, entre ellos la firma de la autora Indira Wilca, así como también del diputado Harvey Colchado, del parlamentario y vocero titular de Ahora Nación César Holguín, así como también del parlamentario José Marcelo Salazar. La propuesta busca limitar el trabajo remoto de los parlamentarios y hacer que las sesiones sean presenciales por defecto, dejando la modalidad virtual solo para casos justificados. El trabajo remoto y las sesiones virtuales en el Congreso de la República se aprobaron durante la pandemia de COVID-19 y posteriormente, en la implementación del Congreso bicameral, se aprobaron estos nuevos reglamentos que vuelven a establecer como regla general el trabajo presencial desde julio del 2026, dejando la participación virtual solo para supuestos excepcionales. 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
17: Bueno, esto se caía de Maduro ya. ¿Saben por qué se creó, o todos los representantes, ¿no es cierto?, en el Congreso, que ya feneció, que ya murió, por el tema de la pandemia? Entonces, obvio, estaba justificado que los diputados, ¿no es cierto?, o los congresistas en esa época, congresistas con propiedad, no iban pues al Congreso por el temor de contagiarse, entonces a distancia de su casa, su oficina, no sé. Entonces, esta es una decisión transitoria, y recuerdo que se dijo, esta es una decisión transitoria, señores, por la emergencia del COVID. Pero todo lo transitorio en el Perú pues se hace ya normal, se hace ilimitado, ¿no es cierto?, para toda la vida. Y por eso que muchos no asistían, y a veces vivía pésima comunicación, y a veces uno se lanzaba unas lisuras por ahí que tenían que cuadrarlos, porque estaban en su casa, en su oficina, con la secretaria, no sé. Hay otros que estaban en la playa. Bueno, en fin, no voy a tratar ese tema porque ya es muy delicado. Pero digamos, la presencia de los representantes tiene que ser presencial, según este proyecto de ley de la congresista, o de, pues, efectivamente, de la diputada Indira Wilca, ¿no es cierto? De la congresista Indira Wilca. Este proyecto es para la obligatoriedad, o sea, el trabajo presencial para diputados. Todo el mundo tiene que ir a debatir, a exponer, a defender su proyecto o su iniciativa o lo que piensa sobre determinada ley. Yo creo que está bien, pero en fin, vamos a ver en qué queda todo esto. Vamos a probar pues a los diputados y a los senadores, a ver cómo se comportan. Espero que se comporten totalmente diferente al Congreso, que ya cerró sus puertas. Esperemos así sea. Son las 8:50. ¿Vamos a la pausa? Vamos a la pausa y regresamos con la rotativa del aire.

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6: Ocho y 53. 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
7: Vamos mejor con el deporte, fútbol, fútbol y más fútbol. Jean Martín Dueña. Buenas noches, Jean Martín.
8: Bien, amigo, ¿cómo te va? Abrazo grande para ti, para el Perú que nos escucha a esta hora. La selección peruana anunció de manera oficial en sus redes sociales los amistosos que se jugarán en septiembre y octubre. El equipo dirigido por Mano Meneses enfrentará a Estados Unidos, México, Canadá y Colombia. Cuatro selecciones que estuvieron participando en la última Copa del Mundo 2026. Justamente, y a raíz de eso, en Fútbol como Cancha de RPP Noticias charlamos en exclusiva con Gian Ferrari, director general de fútbol de la Federación Peruana, sobre la posibilidad de que la selección peruana pueda inscribir y confirmar las sedes que ingresará para las próximas eliminatorias. Escuchemos lo que dijo Gian Ferrari.
9: ¿Cuántas sedes va a presentar Perú para ante la FIFA para jugar la eliminatoria? ¿Lima y...?
10: En Lima son el Estadio Nacional, el Estadio Monumental, y en provincia Cusco y Puno.
8: En otro momento de la charla, Gian Ferrari señaló que ya contempla y avisora Jesús Miguel la posibilidad de que la selección peruana enfrente a Argentina. ¿Sabes dónde?
11: ¿Dónde?
8: En Puno.
11: ¡Ah, caramba!
8: Y sueña que además la bicolor le gane a Argentina en Puno.
11: En Puno.
8: 3-0. Esto dijo Gian Ferrari.
12: Un partido en Puno, Perú-Argentina. ¿Qué te pasa por la cabeza? ¿Qué película te pasa por la cabeza?
10: Que Perú gana 3-0. Esa es la película que a mí se me viene. Ahora, de acá a llegar a ello, hay mucho trabajo y mucho pan por rebanar. Pero en las últimas eliminatorias, donde Perú ha jugado con Argentina en Perú, díganmelo ustedes, ¿cuántos triunfos ha tenido Perú contra Argentina en el Nacional?
11: Del 85, bueno, creo.
12: La última vez con Ole Oblitas ganamos el 85.
10: Listo, entonces, ¿por qué no pensar en una posibilidad de jugar en Puno, donde lo peor que te puede pasar es que tengas o obtengas el mismo resultado de los últimos 30 años?
8: Bien, ahí estaba la palabra de Gian Ferrari, Jesús Miguel, director general.
11: Ese es un hecho ya.
8: Claro, porque ha inscrito ya la selección peruana al Estadio Nacional, al Monumental y otros dos escenarios más, como los escenarios posibles en donde puede recibir sus partidos de eliminatorias, pensando justamente en clasificar a la próxima Copa del Mundo. Así que bueno, primero que el universo de jugadores se amplíe y que sea el técnico Mano Meneses quien elija a los que mejor pueden representar a Perú, ya sea en el llano o ya sea en el altura. Conmigo será hasta mañana.
11: Bueno, muchas gracias. Hay que invitarles un chairito a los argentinos, pues. Un chairito con su ajicito, como dice nuestro corresponsal. ¿Ah? Muy bien, señoras y señores, son las 8:56. Pasó el fútbol. Seguimos informando. El comandante general de la policía, Oscar Arriola, detalló que las Fuerzas Armadas se desplegarán en lugares estratégicos, puntos de entrada y salida y corredores de paso obligado entre distritos. Agregó que esta medida busca que el personal policial que actualmente custodia dichas zonas sea reasignado.

0: tareas operativas, como la vigilancia dentro de los buses de transporte público y otras labores de seguridad ciudadana.
1: Los patios de maniobra y los corredores, lo que permitiría o va a permitir que el personal policial que esté en los patios de maniobra sean los que suban a los buses o sean los que realicen otra tarea más dentro de todo este cóctel de seguridad que se va. Las zonas adyacentes, los lugares estratégicos de entrada y salida, de pasos obligados entre un distrito y otro.
0: Respecto a la permanencia de los altos mandos, Arriola señaló que tanto él como los generales y coroneles se encuentran en constante evaluación, en línea con las recientes declaraciones del ministro del Interior sobre la exigencia de resultados en la gestión.
1: Nosotros seguimos, él lo ha dicho, todos estamos en evaluación, los altos mandos y todos estamos en evaluación, que es lo conveniente, ¿no? Entonces entramos y teníamos los homicidios que estaban, más homicidios en el mismo lapso. Hoy, al día de hoy, hay 24% de homicidios menos, o sea, 461 homicidios menos que el año pasado. Y esa es una medida en la cual se mide la criminalidad en cualquier lugar del mundo.
0: Finalmente, la autoridad policial informó que las expulsiones de delincuentes extranjeros que han cumplido su condena en el Perú continuarán de manera regular. En esta línea precisó que actualmente hay 3.800 ciudadanos venezolanos recluidos en diversos establecimientos penitenciarios del país, de los cuales 700 han sido identificados como integrantes de la banda criminal conocida como el Tren de Aragua. 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

La hora es la hora en RPP, 9:00 de la noche en todo el país. Gran resumen de la hora y regresamos con la fuerza informativa de RPP. 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
2: Son las 9 en punto. 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
4: Fuentes del Vaticano confirmaron a RPP que el Papa León XIV llegará al Perú el miércoles 11 de noviembre en horas de la tarde. Desde Chulucanas, Héctor Camacho, amigo cercano del Papa León XIV, señaló que fieles de Piura se preparan para viajar de manera masiva a Chiclayo ante la posibilidad de que esa ciudad no forme parte de la visita papal.
5: Sabíamos que venía el mes de noviembre, pero ya ahorita nos han dado la fecha del 11 de noviembre. Prepararnos para recibir al Papa León XIV, ¿no? Acá donde hizo sus pininos pastorales, ¿no? Pero lo vamos a tener cerca a Chiclayo y ahora sí, pues, alistarnos para recibir a nuestro Papa León XIV, ¿no? En Chiclayo, que estoy seguro que muchísima gente de Piura y Chulucana va a ir allá a Chiclayo a recibir al Papa León XIV.
4: El líder de Renovación Popular, Rafael López Aliaga, sostuvo que seguirá la posta de Luis Rubio, quien renunció como candidato a la alcaldía de Lima, y seguirá hasta el final.
6: Lucho Rubio, pero me llama, me dice Rafael, hay un tema personal, me lo cuenta, y no sigo, no puedo seguir. Lucho, muchísimas gracias, hermano. Yo voy a seguir la posta, yo voy a ir hasta el final. Yo llego con la mano de más refuerzos, tipo Carlos Álvarez. Voy a llegar hasta el final como teniente alcalde, voy a llegar y voy a poner tu nombre muy en alto. Pero sí te espero, mi querido Lucho, para seguir con Hospitales Solidarios en todo Lima.
4: La presidenta del Poder Judicial, Janet Tello, rechazó que la institución persiga políticamente a las Fuerzas Armadas y a la Policía Nacional.
7: Un ataque inaceptable proferido contra el Poder Judicial consiste en afirmar que la judicatura persigue políticamente a las Fuerzas Armadas y policiales. Nada más falso. Valoramos la inconmensurable tarea del Ejército, de la Marina, de la Fuerza Aérea y de la Policía Nacional a la construcción de la peruanidad y de la paz en nuestro país.
4: El Poder Judicial ordenó 9 meses de prisión preventiva contra Faustino Chambi Cañasaca, de 65 años, conductor del bus de la empresa Copacabana, investigado por los presuntos delitos de homicidio culposo agravado y lesiones culposas agravadas, tras el accidente que dejó 5 personas fallecidas y 16 heridos. Los familiares de Mari Alba denunciaron que la mujer de 63 años fue atropellada por el efectivo policial Miguel Fernández Torres, de 23 años, cuando conducía una motocicleta de la unidad de tránsito de la policía por la cuadra 9 de la avenida Fernando Belaúnde en Chiclayo. Además, señalaron que pese a que el SOAT está vigente, este aún no se hace efectivo.
8: No corre nada lo que es SOA, todos lo estamos haciendo los gastos, ni uno de la Policía Nacional del Perú. Siento ellos, autoridades, no vienen para acá a hacerse cargo de mi mamá. Y el SOA está activo.
9: Es decir, ya han pasado 24 horas y todavía no recibe ninguna
8: intervención. No recibe mi mamá ni una intervención quirúrgica hasta ahorita. Mi mamá tiene 63 años, lo cual dicen en la denuncia que mi mamá ha corrido. Por favor, una persona de 63 años, ¿dónde va a correr? ¿Dónde va a pasar la pista corriente?
4: La selección de Perú jugará partidos amistosos contra Estados Unidos, México, Canadá y Colombia entre septiembre y octubre, así lo informó la Federación Peruana de Fútbol.
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2: 9 y 6. 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
14: Buenas noches a todas las personas que se integran a partir de este momento a la gran señal de RPP. Confianza y credibilidad por todos los medios. Han llamado al Senado al canciller Carlos Spa. ¿Para qué? Vamos a ver con Jacqueline Mesa, que se encuentra, a ver, investigando el tema, ya confirmado. Jacqueline, muy buenas noches, directo en directo.
15: Gracias, directo en directo. La bancada del Senado de Ahora Nación anunció la presentación de una moción de orden del día para que el ministro de Relaciones Exteriores acuda al Pleno del Senado. Esta moción de orden del día es una iniciativa de la senadora Ruth Luque, y en el documento se indica que el ministro de Relaciones Exteriores, Carlos Spa, debe informar ante la representación nacional, en este caso ante la Cámara de Senadores, sobre la política exterior del Perú en relación con la eventual incorporación al mecanismo denominado Escudo de las Américas, sus alcances jurídicos, los compromisos internacionales que involucrarían, sus efectos sobre la política de defensa, la soberanía, la seguridad ciudadana, así como su compatibilidad con la constitución política del Perú y las obligaciones internacionales del Estado. Esto con respecto a lo que mencionó hace unos días la presidenta de la República, Keiko Fujimori, este interés de que el gobierno del Perú se incorpore al Escudo de las Américas. Se tiene previsto que el canciller de la República informe sobre estos alcances jurídicos, políticos y operativos de la eventual incorporación del Perú al denominado Escudo de las Américas, precisando el instrumento jurídico mediante el cual se formalizaría dicha incorporación y la naturaleza de los compromisos que asumiría el Estado peruano. 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
14: Muchas gracias, compañera. Muchísimas gracias. Seguimos informando en la Rotativa del Aire. 5 personas fueron detenidas por la Policía Nacional, acusados de integrar una banda criminal que extorsionaba a la cantante de cumbia, Tamara Gómez. Esto en el distrito de Sullana, Piura, informó el jefe de la región policial de Piura, general Daniel Jare. El oficial manifestó que se trata de la organización criminal identificada con las siglas NG, quienes vienen exigiendo a la vocalista de la orquesta Las Estrellas de la Cumbia un monto de 50,000 soles para no atentar contra su vida y la de su familia. Jerez indicó que el titular del número de teléfono que adjuntaron los delincuentes para comunicarse con ellos es de un interno del establecimiento penitenciario de Piura, a quien se halló en su celda una agenda con varios números telefónicos, presuntamente de víctimas de extorsión.
16: Esta persona se les ha decomisado 2 artefactos explosivos, 2 dinamitas, y también se le encontró en posesión de una nota extorsiva. Se ha solicitado el nombre del titular de ese número de celular y arrojó que esta persona sería un sujeto que está detenido en estos momentos en el penal de Piura.
14: La noche del último sábado, un desconocido, vistiendo una polera blanca y un gorro color oscuro, detonó un explosivo en la vivienda de la cantante Tamara Gómez. Este atentado fue registrado por una cámara de seguridad de la vivienda del artista en Sullana. Estas son las noticias que todo el mundo comenta. 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Te habla Jesús Miguel Calderón. 9 y 10. 9 y 10. Y ahora vamos a recordar también la nota de renuncia del médico Luis Rubio Hidrogo. Renunció a su candidatura a la Alcaldía Metropolitana de Lima por Renovación Popular. En un documento enviado al Jurado Electoral Especial Lima Centro, Rubio, el doctor Rubio, es médico, sostuvo que la decisión responde a razones estrictamente personales. Ajá, Lucho Rubio. y se produce en un momento en que su postulación ya había sido admitida e incluida en la relación definitiva de postulantes para los próximos comicios, que son el 4 de octubre. El documento de dimisión, que ya ha sido ingresado, el documento de renuncia, que ya ha sido ingresado al portal web del Jurado Nacional de Elecciones, se sustenta en lo dispuesto por el artículo 16 de la Ley de Elecciones Municipales. Rubio formalizó su declinación pocos días antes del vencimiento del plazo legal para la presentación de renuncias fijado para este 5 de agosto. La lista liderada por Rubio contaba con la participación de Rafael López Aliaga como candidato a teniente alcalde tras una resolución del Jurado Nacional de Elecciones que permitió su postulación para dicho cargo. En una actividad en Chaclacayo, López Aliaga sostuvo que seguirá la posta de Luis Rubio y seguirá hasta el final como teniente alcalde.
6: Lucho Rubio, pero me llama, me dice Rafael, hay un tema personal, me lo cuenta y no sigo, no puedo seguir. Lucho, muchísimas gracias, hermano. Yo voy a seguir la posta, yo voy a ir hasta el final. Yo llego con la mano de más refuerzos, tipo Carlos Álvarez. Entonces voy a llegar hasta el final como teniente alcalde, voy a llegar y voy a poner tu nombre muy en alto. Pero sí te espero, mi querido Lucho, para seguir con Hospitales Solidarios en todo Lima.
14: El experto en temas electorales Fernando Tuesta Soldevilla indicó que ante la renuncia del candidato a alcalde por Renovación Popular, Luis Rubio, la lista estaría incompleta, pero sigue en carrera. Nadie asume la candidatura a la alcaldía y Rafael López Aliaga sigue como candidato a primer regidor. Si Renovación Popular gana, al no haber candidato a alcalde, Rafael López Aliaga asciende y vuelve a ocupar el cargo. ¿Qué cosa? Así se cierra el círculo para darle la vuelta a la norma que prohíbe la reelección de alcalde, indicó en su cuenta de X. Por su parte, López Aliaga sostuvo que el compromiso con Lima continúa. Rafael López Aliaga sigue firme impulsando una ciudad más moderna, segura y ordenada. Los proyectos siguen adelante, nadie ni nadie nos detiene. Seguimos en carrera, enfatizó el ex candidato presidencial. Bueno, ¿qué puedo decir? ay, ¿qué hacemos, señora Betty Elías Coramin? Hay un comunicado del Ministerio de Comercio Exterior. Luego viene la presidenta Keiko Fujimori, que afirma que respetará la separación de poderes y pide una justicia rápida, célere. En un momento. Primero nos llega este comunicado a nuestra mesa de trabajo. A ver qué cosa nos dice. A ver, vamos a ver qué nos dice. Comunicado. El Ministerio de Comercio Exterior y Turismo, MINCETUR, a través de la Red de Protección al Turista, informa que viene realizando un permanente monitoreo de la situación registrada en el tramo Ollantaytambo, Machu Picchu, Cusco, a raíz del incendio forestal reportado en el kilómetro 107 de la vía férrea. Como consecuencia de esta emergencia, la circulación de trenes en dicho tramo ha sido suspendida temporalmente por razones de seguridad. Conforme a las disposiciones adoptadas por el concesionario ferroviario y los operadores ferroviarios de la vía. En este contexto, el MINCETUR solicita la comprensión de los turistas nacionales y extranjeros ante las medidas adoptadas por FETRANS. El MINCETUR, en coordinación con las entidades competentes y los integrantes de la Red de Protección del Turista, continuará efectuando el seguimiento patatín patatán, Lima, 4 de agosto de 2026. Ahora sí. La presidenta Keiko Fujimori expresó su respeto a la separación de poderes, a la independencia del Poder Judicial, al Estado de Derecho y a la institucionalidad democrática como garantías para preservar las libertades y la estabilidad de la nación. En el acto por el Día del Juez y la Jueza, Fujimori recordó su experiencia personal con el sistema de justicia, afirmando haber acudido siempre a las convocatorias y acatado resoluciones adversas con respeto. A ver.
17: Hoy, como Presidenta de la República, declaro ante ustedes y ante la ciudadanía el absoluto respeto de mi gobierno a la separación de poderes, a la independencia del Poder Judicial, al Estado de Derecho y a la institucionalidad democrática como garantía indispensable para preservar las libertades y la estabilidad de nuestra nación.
14: La presidenta señaló que su aspiración es lograr un Perú donde la justicia sea oportuna para las madres y las víctimas, además de que se respete la presunción de inocencia.
17: Quiero un Perú donde una madre no tenga que esperar años para obtener justicia para sus hijos. Donde una víctima encuentre protección antes que sea demasiado tarde. Donde una persona acusada pueda defenderse y sea considerada inocente mientras no se haya declarado judicialmente su responsabilidad. Donde un comerciante pueda trabajar sin pagar cupos al crimen. Y donde el apellido, el lugar de nacimiento o la posición económica no determinen la justicia que recibe un ciudadano.
14: Previamente, la presidenta del Poder Judicial, Janet Tello Gilardi, cuestionó las denuncias contra algunos jueces que aplicaron el control difuso que hemos explicado al comienzo de este noticiario, facultad para no aplicar una norma legal en un caso particular, por considerarla de menor rango a la Constitución Política del Estado o porque hay un choque ahí entre esa norma y la Constitución. Escuchemos.
7: En los últimos meses hemos visto con preocupación cómo se han presentado denuncias contra jueces y juezas que ejercieron el control difuso de constitucionalidad y de convencionalidad. Vale recordar, el control difuso no es una invención de los jueces. El control difuso está reconocido expresamente en el artículo 138 de la Constitución.
14: La ceremonia se desarrolló en el Salón Vidaurre, ambiente principal del Palacio de Justicia, contando además con la presencia de los 19 jueces supremos que integran el Poder Judicial. Nota a pie. En realidad, lograr la separación de poderes en el Perú ha sido muy difícil en el tiempo. La historia nos cuenta una serie de situaciones realmente penosas, por decirlo menos, en el que el Ministerio Público y el Poder Judicial han sido golpeados por el poder político, no sé si el económico, pero por el poder político sí, y ha sido muy notorio. Y hay que decirlo levantando la voz, pedimos separación de poderes, así tiene que ser en todo el mundo. De lo contrario, no estaríamos en un país civilizado, pues. No estaríamos en un país realmente que respeta las leyes. Separación de poderes, sí. Pero no solo palabras. Los hechos son muy importantes. En líneas generales. 9 y 18. Pausa y regresamos con la rotativa del aire.
2: 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Te da la hora. 9 y 18. 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
4: 9 y 22. 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
14: Aquí estamos con La Rotativa del Aire. Volvemos a saludar en este programa al señor Andrés Choi, presidente de la Asociación de Bodegueros del Perú. Conversamos en aquella oportunidad, hubo un diagnóstico tremendo del sector bodeguero. Víctima de la extorsión, el cobro de cupos, hasta el punto de que más de 2.500 bodegas, según la información que teníamos, habían cerrado. Con el anuncio de la presidenta Fujimori de hacer participar con mayor fuerza a las Fuerzas Armadas, apoyando a la policía, no sé si se sentirán más seguros los bodegueros. ¿Qué piensa sobre el particular? Los bodegueros son parte fundamental de nuestra vida, del barrio. Todos los días forma parte ya de la tradición peruana, ¿no es cierto? Estamos ya con el señor Andrés Choi. Andrés, qué gusto saludarte. Muy buenas noches.
9: Buenas noches, Jesús Miguel. ¿Cómo estás? ¿Qué tal?
14: ¿Y qué tal? ¿Te entusiasma o no te entusiasma la presencia de las Fuerzas Armadas para combatir la criminalidad?
9: Bueno, sí, se ve un poco más de orden, ¿no? Y ahora que se están empezando a hacer inspecciones, batidas, ¿no? Para poder pedir documentos, se respira un poco más de aire de seguridad, ¿no?
14: Ya.
9: Pero bueno, todavía recién se está empezando a dar todo eso, ¿no? Esperemos pues que se vayan desarticulando las organizaciones criminales, ¿no? Y que les caiga todo el peso de la ley. Lo que pasa es que nosotros vemos que se capturan a los delincuentes, pero la fiscalía no actúa, ¿no? Ni el Poder Judicial, entonces...
14: Claro, claro.
9: Eso es uno de los grandes problemas. O sea, ¿qué hacemos con capturarlos y después los sueltan?
14: Entendido. Tú tienes pues este termómetro a la mano, porque tú eres el representante a nivel nacional. Entonces vas tomándole la temperatura según la información que vienes recibiendo del interior del país, para empezar, ¿no?
9: Así es. Sí, sí. Bueno, recién pues la presidenta está recién pues cuánto... Tendrá dos semanas.
14: Claro, pues, ¿no? Claro,
9: dos semanas.
14: Claro.
9: Entonces, yo creo que las primeras labores que está desarrollando, creo que están encaminándose sobre eso, están buscando desarticular organizaciones criminales. Yo creo que ese tipo de cosas deben de ir acompañadas también por la fiscalía y el Poder Judicial, ¿no? Que se pongan a línea también.
14: Claro,
9: estas
14: claro.
9: organizaciones, porque ¿qué hace con que la presidenta vaya con su gente, capturen a los delincuentes, se expongan la vida de los policías y ahora de los militares, y al final al cabo lo sueltan?
14: Sí, pues ese es un tema, ¿no? Siempre se ha visto como una rivalidad, ¿no?, entre la policía y la fiscalía. La policía captura, entrega y el fiscal lo suelta. Entonces la policía siempre ha volteado a mirar y decir, oye, ¿cómo lo sueltan? Ahí están las pruebas contundentes. Siempre vive esa especie de rivalidad. Y eso tiene que limarse las asperezas, ¿no es cierto?
9: Para trabajar en conjunto. Pero sancionar, yo pienso que no solamente limarse las asperezas, sino lo que yo pienso que esos fiscales,
14: ya,
9: ¿no?, que creo que ni siquiera están preparados con las leyes que deben de conocer sobre lo que es la ley penal,
14: ya,
9: ¿no?, de delincuente, agarran y lo sueltan y le dicen, no, es un delito leve. Entonces, ¿cómo puede ser un delito leve un acto delincuencial, pues, no?
14: Claro.
9: Entonces, y agarran y lo sueltan porque dicen que es un delito leve, porque las pruebas no han sido adecuadas. No sé qué más pruebas quieren, ¿no? Cuando uno les da una grabación del acto delincuencial, cuando se genera todo ese tipo de cosas, no sé qué otra cosa más, un poco más. Querrán que le demos, pues, el nombre del delincuente, pues, no, es que es absurdo.
14: Ya.
9: Entonces yo creo que ahí lo que debería haber es una purga en la fiscalía,
14: ya,
9: ¿no?, de gente, y de tomarles examen, pues, para ver si conocen el código penal, porque es absurdo que lo suelten a los delincuentes cuando es un delito leve, ¿no?
14: Ya.
9: Yo voy por ese lado, ¿no? O sea,
14: tienen
9: que, como dicen, para andar se necesitan los dos pies, y acá estamos cojeando, porque la policía puede actuar bien y todo lo demás, pero la fiscalía.
14: Entiendo.
9: Nos vamos.
14: Claro. Viendo un panorama, a ver, un panorama más extenso, Andrés. Choi, estamos hablando con Andrés Choi, presidente de la Asociación de Bodegueros del Perú. Tu bodeguero, mi bodeguero, nuestro bodeguero. A ver, hay algo más que podemos hacer sobre las bodegas, porque fíjate, vienen las lluvias, las inundaciones, me imagino que en el interior del país las bodegas se están preparando. Me estoy pensando, adelantándome un poquito en prevención, pero no solamente en prevención de lo que puede ocurrir con las lluvias, inundaciones, sino también con los costos de operación, hermano. Entonces, ¿cómo, de alguna manera, podría afectar a las bodegas también, ¿no?, este tema?
9: Sí, totalmente, ¿no? Por ejemplo,
14: el transporte, por ejemplo.
9: Así es. En el fenómeno del niño pasado que tuvimos,
14: sí,
9: que lamentablemente, pues, fue desastroso, ¿no? Se salieron los ríos, inundaron las carreteras, no había productos para poder comercializar, no llegaban los productos, ¿no? Porque existía, pues, una dejadez por parte del gobierno, ¿no? Crearon muchas organizaciones que ni siquiera ninguna de ellas trabajaban, ¿no?
14: Claro.
9: Entonces, eso nos generó sobrecostos en la venta de los productos.
14: Sí, pues. Sí.
9: ¿No? Y además, para nosotros nos empezó a escasear, no nos llegaba producto, pedíamos producto, no nos llegaba. Y en segundo lugar, los ríos, ¿no? Los ríos ya han sido descolmatados, se salieron varios ríos y justo las bodegas y todas las casas que estaban alrededor, todas se inundaron, pues.
14: Sí, pues pagaron las consecuencias, efectivamente.
9: ¿No? Y muchos de nuestros negocios, pues, trabajamos con equipo de frío, pues, ¿no? Uh-huh. O sea, que eso ya nos destrozó el negocio, pues, ¿no? Los productos ya no servían, varias bodegas tuvimos que ayudarlas en que habían pasado por este tipo de situación porque perdieron más del 50%
14: de la mayoría. Los créditos, ¿no?, la refinanciación, sí, terrible, sí, ahí los sobrecostos, o sea, son terribles, pues. Bueno, sé, pues, ¿qué piensas? ¿Qué se te ocurre? ¿Qué hacemos?
9: Bueno, lo para que frenar yo pienso un poquito. Lo que pasa es que acá nos falta prevención.
14: Ya.
9: ¿No? Uno de los temas es la prevención. O sea, realmente ya sabemos que se va a salir el río.
14: Ya sabemos.
9: Hay que descolmatarlo, hacerlo más profundo, pues,
14: claro,
9: ¿no? O sea,
14: claro.
9: O sea,
14: es un clásico, ¿no? Es un clásico, ya todo el mundo
9: clásico,
14: se va.
9: Ay, exacto, entonces tenemos que ver ahí, por ejemplo, varias veces yo veo que las pistas están a 2 metros, 1 metro del río, ¿no? Entonces sale el río, se nota el río, ya se fue la pista, pues, ¿no?
14: Claro.
9: Entonces acá lo que necesitamos ver es que cómo generar elementos de prevención, cómo defender las riberas, cómo evitar que también se generen los huaicos, ¿no? Y eso es muy sencillo. Por ejemplo, si nosotros estudiamos a los incas tenían controlado todo ese sistema.
14: Claro, tenía sus tambos también, sus reservas ahí bien bonitas.
9: Tenían todo bien ordenado.
14: Sí, pues.
9: ¿No? Entonces, parte de nuestra cultura también era eso, porque conocían la naturaleza.
14: Mm.
9: Y nosotros, lamentablemente, vemos que todos los años pasa lo mismo.
14: Con tecnología, con modernidad, con comunicación, con drones, hermano, nos cae con todo. ¿Ah? Fíjate. Increíble, carajo.
9: ¿No? Entonces, oye, es uno de los temas. Pues,
14: oye, quiero aprovechar un minutito para preguntarte. Oye, el tema de la tramitología de municipios locales, ¿Sí? ¿Ya ustedes tienen más facilidades o ya han superado ese problema o no? Porque se vienen, se vienen las elecciones regionales y municipales, hermano.
9: Sí, pues sí. Nosotros, por ejemplo, no en el caso de una bodega, ¿no?
14: Ya.
9: Tienes que estar presentando tu certificado de ITSE, que es de infraestructura,
14: ya,
9: ¿no? Cada 2 años.
14: ¿Cada 2 años? ¿Ya?
9: Así es. Y cada 2 años, y antes de los 2 años ya te están cobrando.
14: ¿Cuánto cuesta eso?
9: Eso depende de la municipalidad.
14: Ah, ya.
9: No te puede costar 200 soles, 300 soles, ¿no?
14: ¿Y qué cosa, para qué me sirve eso?
9: Es para que tú puedas seguir funcionando, pues. Para que inspeccionen tu local.
14: Ah, 200 mangos.
9: Así es. ¿No? Entonces, dependiendo de la municipalidad. Te estoy hablando de lo más baratito.
14: Ya, un promedio, ¿no? Digamos, pero...
9: Así es. O sea, si te puede llegar hasta 700, dependiendo.
14: No me digas. Sí, la Molina es caro, San Isidro.
9: No es tan barato, sí.
14: Ay, caramba. Ya.
9: Y entonces, y eso lo tienes que renovar cada 2 años. Pero ¿qué es lo que pasa? Que antes de los 2 años ya te están
14: cobrando.
9: Por ejemplo, una socia mía...
14: Sí.
9: No, iba a vencer, por ejemplo, ahorita estamos a agosto, ¿no?
14: Sí.
9: Iba a vencer en octubre y ya le estaban diciendo que si no renovaba ahorita le iban a cerrar.
14: Necesitan plata, pues, hermano, necesitan plata porque el 4 de octubre son las elecciones municipales y regionales. Quieren hacer caja, pues, hermano.
9: Ahorita van a empezar a perseguir a todo el mundo.
14: Dios mío.
9: Entonces es uno de los grandes problemas que hay, ¿no? Pero felizmente estamos ahí, hubo una ley en la cual pues al menos ya no te cierran, pues. Antes te cerraban,
14: Sí, pues sin compasión.
9: Te cerraban 3-4 días sin vender. ¿Qué haces? Pues, mierda,
14: sí, yo entiendo. Sin compasión.
9: Nosotros que vivimos el día a día.
14: Sí, pues.
9: Así es. O sea, complicado. Pero lo que sí queremos es que los alcaldes sean pro empresa, pues que no seamos la caja chica, ¿no?
14: Eso, totalmente de acuerdo. Bueno, pues Andrés Choi, presidente de la Asociación de Bodegueros del Perú. ¿Cuándo vienen los bodegueros del extranjero? Ah, porque esta es una asociación internacional. ¿Van a venir? ¿Va a haber una reunión? ¿Vos vas a viajar o no?
9: Sí, casualmente el día 12 de agosto es el día del bodeguero.
14: Ya,
9: bien,
14: sí.
9: Te invito a ti, José Miguel, vamos a estar en el Hotel Sheraton.
14: Ya.
9: Ahí van a venir 2 representantes de Argentina.
14: Ya.
9: ¿No? Que son influencers.
14: Con el estilo de Milei o diferente.
9: No lo sé, pero la verdad es que son fans de los bodegueros de acá.
14: Ya.
9: Y les dicen, les enseñan cómo es el negocio de la bodega, cómo están allá.
14: Ah, con capacitación viene la cosa, intercambio de experiencias.
9: Conversan y hay mucho intercambio de experiencias.
14: Nosotros fuimos
9: a Argentina, fuimos un grupo de 23
14: bodegas. Ya.
9: Para Argentina, ahí tenemos a la UCRA.
14: ¿Pero son buenos o no en bodega los argentinos? ¿Son buenos?
9: Claro.
14: Ah, son buenos.
9: Marqueterazos, pues.
14: Ah, sí, pues venden todo, ¿no? Venden todo.
9: Claro.
14: Sí, pues, está bien, me parece fantástico.
9: Ahí uno se va a aprender, ¿no? Y también a conocer cómo funcionan los negocios allá, ¿no?
14: Qué es lo que hacen,
9: y ahí aprendimos muchas cosas, ¿no?
14: Muy bien, pues, Andrés, caramba, qué gusto saludarte y conversar. Conversemos cada cierto tiempo, pues, para hacer un balance y tomarle la temperatura,
9: supuesto,
14: porque recién estamos al comienzo, ¿no es cierto?
9: A tu disposición, siempre.
14: Muchas gracias, Andrés, un fuerte abrazo, saludos
9: fuerte
14: a toda tu directiva, a todos los bodegueros del Perú, un fuerte abrazo, que les vaya muy bien. Hasta la... No es familiar de Anthony Choi, no es familiar. Te está pasando la música de Omnis, hermano.
9: Por ahí debe ser algo.
14: ¿No? Ya, ok. Sí. Andrés Choi, presidente de la Asociación de Bodegueros del Perú. Arriba los bodegueros del Perú, caramba. Gracias.

en la pausa el gran los titulares y regresamos inmediatamente con más aquí en la rotativa del aire. Anota, cuando te pregunten qué radio escuchas, esa es la respuesta. Pausa.

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8: Fuentes del Vaticano confirmaron a RPP que el Papa León XIV llegará al Perú el miércoles 11 de noviembre. El pontífice volverá a reencontrarse con los peruanos luego de haber servido por más de 20 años en distintas ciudades del país.
9: Mañana miércoles 5 de agosto vence el plazo para la presentación de renuncias de candidatos y retiro de listas ante el Jurado Nacional de Elecciones con miras a las elecciones regionales y municipales del próximo 4 de octubre.
8: La circulación de trenes hacia Machu Picchu fue suspendida temporalmente debido a un incendio forestal de tipo subterráneo registrado en el sector de Chachacbamba, informó la policía de Ollantaytambo.
9: El Ministerio de Desarrollo e Inclusión Social, a través del Programa Nacional Contigo, aprobó el adelanto de la pensión no contributiva para usuarios que residen en los distritos declarados en emergencia de las provincias de Huancayo y Chupaca, quienes podrán cobrar desde el 7 de agosto.
8: Un turista de nacionalidad chilena falleció tras sufrir una caída mientras escalaba el nevado Huascarán, informó la región policial Ancash.
9: La Organización de los Estados Americanos celebra una reunión extraordinaria para analizar la situación en Nicaragua tras la decisión del presidente Daniel Ortega de poner fin a las elecciones.
8: RPP te recuerda, circular sin placas de rodaje o sin el permiso correspondiente es una infracción muy grave, sancionada con 660 soles de multa.
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10: En este momento Tumbes presenta 26 grados y por la medianoche esta se mantiene. Cauca reporta 9 grados y por la madrugada disminuirá a 5. Además, Tarapoto reporta una temperatura de 25 grados. Se prevé un cielo parcialmente nublado.
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1: Bueno, seguimos informando en La Rotativa del Aire. Dame la hora, por favor. 9:42. Aquí seguimos. Producción general, Betty Elías. Control digital. Musicalización. Efectos especiales. Vanessa Alexander. Te habla Jesús Miguel Calderón. Y este es un tema que a mí me encanta, sinceramente. Me encanta porque siempre hay cada decisión en los hospitales de salud. Señor Ministro de Trabajo, señor Chapuf. Estamos aquí cuando usted guste, ¿eh?, para anunciar los cambios que usted anunció aquí precisamente en RPP. A ver si ampliamos un poquito la información para poner orden pues en el salud. Usted sabe, usted conoce muy bien el tema de la atención terrible. Se malogra un equipo, se demoran 3 meses, 4 meses. No hay plata, no hay capacidad de gestión, se quedan callados muchos. Y lo más fácil, vamos a contratar con una clínica para que atienda a esos pacientes. Pero esa es la solución, ¿verdad? Por una emergencia, sí, claro. O estamos provocando que haya eso. No quiero pensarlo, sinceramente. No quiero pensarlo. Porque si no, voy a seguir pensando mal. ¿Correcto? A ver, vamos a Arequipa un ratito. Hemos estado en Arequipa, pues, ¿no? Pero esto es un ejemplo para todo el país. A ver, Pedro Torres, el señor Pedro Torres, es gerente de salud de Arequipa. ¿Ya? Es gerente de salud de Arequipa. Nos ha dicho a todos nosotros nos ha dicho, ¿no es cierto? Sobre todo a nuestros reporteros, les ha dicho, a ver, señores, tengan ustedes muy buenos días. Hemos convocado a esta conferencia de prensa para, digamos, informarles que los pacientes de servicio de oncología de cáncer del Hospital Nacional, ¿no es cierto?, del Hospital Nacional Carlos Alberto Seguín Escobedo, serán trasladados a la Clínica San Pablo. ¡Listo, caramba! ¡Qué tal solución! ¡Genial! ¡Genial! Antes de continuar con esta noticia, vamos con Joel de la Cruz. A ver, Joel, te informamos, infórmanos mejor, digo, porque viene de Arequipa también, ¿no? Va, adelante, adelante.
20: Así es, Jesús Miguel, ¿qué tal? Directo en directo. Un conductor es investigado por un presunto caso de maltrato animal luego de ser captado arrastrando a un perro que lo había atado de cuello a una camioneta en el distrito de Majes, en la provincia de Cayoma.
1: No, pues, por favor.
20: En la región Arequipa. Este hecho, Jesús Miguel, ha sido...
1: ¿Hay video sobre eso?
20: En video.
1: Vamos a pasar en televisión lo que se pueda pasar, ¿no?
20: Claro, quienes han detenido la marcha de este vehículo para poder auxiliar...
1: ¿En redes sociales se puede pasar eso?
20: A este perrito. Hay unos medios
1: locales... Muy violentos, horribles.
20: Medios locales que sí han difundido el video, pero...
1: Es horrible.
20: Sí,
1: ya, okay, para protección.
20: Un poco esta escena para no herir ninguna
1: susceptibilidad. Correcto. ¿Qué más detalles hay? A ver, yo.
20: Esas imágenes, Jesús Miguel, como te comento, se observa justamente a este can, quien había sido arrastrado por varios metros. El hombre, tras ser increpado por las personas que presenciaron el hecho, hicieron que detengan la camioneta.
0: Que se detenga, pues, ¿no es cierto?
20: Y que también pueda liberar a este perrito. Durante la intervención ha señalado que el can no era de su propiedad, sino de un vecino.
0: Ajá.
20: La Organización de Voluntarios Animalistas del Perú ha informado que el caso ha ocurrido en el sector Pedregal Sur e indicado que la camioneta involucrada aparentemente pertenecería a una empresa denominada Tecnoagro Mérida.
0: Ya.
20: La empresa ha emitido un comunicado en el que ha rechazado lo sucedido y ha anunciado el inicio de una investigación interna para poder determinar responsabilidades. El gobierno regional, Jesús Miguel, también se ha pronunciado a través de un comunicado condenando el hecho.
0: Qué bueno.
20: Ha solicitado a la policía y al Ministerio Público realizar las investigaciones para poder identificar a los responsables y aplicar las sanciones previstas en la normativa.
0: Mira, Pedregal Sur es la capital del distrito de Majes, por si acaso, ¿ya?
20: Exacto, en la provincia
0: de Cayoma. Correcto, exacto. Por si acaso, ¿no?
20: Así es, Jesús Miguel. Esa es la información que tenemos sobre este caso. Vamos a seguir monitoreando y tener más actualizaciones. Adelante contigo.
0: Gracias. Sí, puede tratarse de eso. Hay muchísimos perritos por ahí. El Pedregal, Majes, Cayoma, en Arequipa, está en el desierto. El valle de Majes es otro y queda en la provincia de Castilla, ¿no es cierto? Es otra cosa. Pero a veces se confunden las cosas, ¿ya? Entonces, estamos a la expectativa. A ver, hay comunicados desmintiendo que se trate de un perrito que pertenece a una empresa, ¿no es cierto? Pero las autoridades regionales, todo el mundo ha levantado su voz de protesta como corresponde. Por favor, no maltraten a los animales. Hay sanción para ellos. Yo he visto la nueva chamba que ha aparecido en diferentes distritos es el paseo, ¿no es cierto? Paseador de perros. Estamos totalmente de acuerdo que una señorita, un señor a pasear los perros, como dice, se gana decentemente su dinero, ¿no? Por este servicio que están realizando. Correcto, pero hay otros que utilizan motocicletas, triciclos o bicicletas para pasear un perro. El perro está con la lengua en el suelo y lo siguen paseando, lo siguen jalando. ¿No se dan cuenta los papás, las mamás de estos perritos? ¿No se dan cuenta? Y le llamas la atención, oye hermano, bájate y paséalo como corresponde, camina. ¿Por qué lo arrastra con una bicicleta, con un triciclo al perrito? ¿Por qué? No nos damos cuenta de eso, por favor. Y hay otras observaciones también. Ya pues, por algo hay una ley, ¿no? Para respetar. Por algo hay una ley para respetar a nuestros compañeros en la tierra, en este país, que es precioso, pero hay gente horrible, sinceramente. 9:48, estás escuchando la rotativa del aire. Muy bien, señoras y señores, entonces, ¿vamos a retomar la información o vamos a la pausa? Tenemos pausa, ¿no? Después de la pausa, el gerente de salud de Arequipa, del hospital oncológico, ¿no?, Carlos Alberto Seguín, dice, como se ha malogrado un equipo, vamos a pasar a todos los pacientes a una clínica privada para continuar con su tratamiento de radioterapia. ¿Y se solucionó el problema? No, señor. No, Miguelito. No, Pedrito. La solución integral no es esa. Sales, pones un parche, pero la solución es otra. Ahí ha habido mala gestión. No tuya de pronto, pero mala gestión. Y eso hay que controlar. Aquel jefe que delega el control, no es jefe. Delega todo lo que tú quieras, pero el control lo tienes que hacer tú, hermano. Pausa y regresamos.
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2: Un día como hoy, 4 de agosto, 1875. Fallece en Copenhague Hans Christian Andersen, escritor danés famoso por ser autor de tradicionales e imperecederos cuentos infantiles, entre ellos el muy conocido El Patito Feo. 1891. Fallece en Arequipa José Casimiro Ulloa, que fue nombrado cirujano en jefe del Ejército del Perú durante la guerra con Chile. En 1887 es declarado patrono de la sanidad del ejército peruano. 4 de agosto, un día como hoy.
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1: Nueve y 53. 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
6: 9:54, ecos, más ecos de la renuncia sorpresiva de Lucho Rubio, de Luis Rubio, del doctor Luis Rubio, a la candidatura para la alcaldía de Lima por Renovación Popular. Ale Juárez, adelante.
7: Gracias, Jesús Miguel. Directo en directo, esta vez la reacción del propio Rafael López Aliaga, el fundador del partido Renovación Popular. Yo voy a seguir la posta, yo voy a ir hasta el final, acaba de decir López Aliaga desde el distrito de Chaclacayo. Aquí sus palabras.
8: Y aquí hago una mención, ¿no?, a mi querido Luchito hermano, Lucho Rubio. Me llama, me dice Rafael, hay un tema personal, me lo cuenta. Y no sigo, no puedo seguir. Lucho, muchísimas gracias, hermano. Muchas gracias. Yo voy a seguir la posta. Yo voy a ir hasta el final. Yo llego con la mano de más refuerzos, tipo Carlos Álvarez. Voy a llegar hasta el final como teniente alcalde. Voy a llegar. Y voy a poner tu nombre muy en alto.
7: Como ya hemos informado, Jesús Miguel, hoy el doctor Luis Rubio presentó su renuncia irrevocable ante el Jurado Electoral Especial. Él aspiraba a la Alcaldía Metropolitana de Lima y en su lista tenía a Rafael López Aliaga como candidato a primer regidor. Pero no ha sido lo único de lo que se ha pronunciado López Aliaga. También ha tenido palabras para la presidenta Keiko Fujimori. Le ha pedido públicamente que tome la decisión de retirar al Perú de la Corte Interamericana de Derechos Humanos. Escuchemos.
8: Señora Presidente, ya pasaron 7 días. Retiremos al Perú de esa Corte Interamericana de Derechos Inhumanos. Retiremos. Basta, señora Fujimori, basta su firma como presidente del Perú y basta tener el Senado. Yo le ofrezco a usted los 8 votos de Renovación Popular. Le ofrezco los 8 votos más los 22 suyos, 30, más el voto dirimente del presidente.
7: El señor López Aliaga también ha expresado otro pedido al gobierno central para que se destine mayor presupuesto a labores de inteligencia en la lucha contra la inseguridad. Expresiones de López Aliaga durante una actividad partidaria esta noche en el distrito de Chaclacayo, en Lima Este, un evento en el que ha estado también el ex candidato presidencial Carlos Álvarez. Carlos Álvarez será la persona número 1 en seguridad para Lima Metropolitana, expresó López Aliaga, señalando al señor Carlos Álvarez. Directo en directo, RPP.
6: Bueno, señoras y señores, 9:56. ¿Quieren que diga algo o no? Ay, Dios mío. ¿No había terminado la campaña? ¿No había terminado la campaña presidencial? ¿Ya no hay una presidenta? ¿Y entonces? Ay, Dios mío. Bueno, no quiero decir nada. Lo dejo ahí. Pero me pica. ¿Qué quieren que haga? Ahí lo dejo, tranquilo. Tranquilo, Jesús Miguel. Tranquilo, tranquilo. Le doy la hora para tranquilizarme. 9:57. Que les vaya maravilloso. Que les vaya bien esta noche. No sueñen con lo que escuchan.

Viven en la felicidad y estén junto a su familia, a sus hijos, a la esposa y a todos esos pegalones. Y ese caso de la cantante, ¿no es cierto? De esta chica cantante, Bellaluz se llama el conjunto, ¿no? A ese director musical hay que levantarlo en pesos, eso, sinceramente. Eso no puede de ninguna manera suceder. Y ahí está el video. El tipo es recontra feo, pero se cree lindo, ¿no es cierto? ¿Qué derecho le da a presionar a una dama, a una chiquilla, a una señorita que trabaja decentemente? ¿Qué derecho? Dios mío. Bueno, vamos a hablar mejor para tranquilizarnos. Un fuerte abrazo, amigos. Y como siempre, yo se los he dicho, esto es futuro de verdad. Cuidemos a los niños. No hay más. Los cuidamos desde ahora y van a ser magníficos ciudadanos, integrales, correctos, no impresentables. Chao, que le vaya bien. Hasta pronto.

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2: Son las 10 en punto.
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4: El presidente del Jurado Nacional de Elecciones, Roberto Burneo, sostuvo en RPP que la prohibición de la reelección inmediata de autoridades municipales ha sido un error, pues según indicó, está impulsando estrategias para evadir la normativa vigente tras ser consultado sobre la renuncia de Luis Rubio a la Alcaldía de Lima por Renovación Popular.
5: Yo creo que se debe nuevamente observar la figura de la reelección, al menos en los que son autoridades subnacionales. Creo que ha sido un error. Hemos visto que se está generando más bien estrategias para fraguar la ley y generar estas formas de gatillarse, por otro lado, a estos cargos.
6: El líder de Renovación Popular, Rafael López Aliaga, aseguró que seguirá la apuesta de Luis Rubio, quien renunció a su candidatura a la alcaldía de Lima, y afirmó que continuará hasta el final.
7: Lucho Rubio, pero me llama, me dice Rafael, hay un tema personal, me lo cuenta, y no sigo, no puedo seguir. Lucho, muchísimas gracias, hermano. Yo voy a seguir la apuesta, yo voy a ir hasta el final. Yo llego con la mano de más refuerzos, tipo Carlos Álvarez. Voy a llegar hasta el final como teniente alcalde, voy a llegar y voy a poner tu nombre muy en alto. Pero sí te espero, mi querido Lucho, para seguir con Hospitales Solidarios en todo Lima.
4: Fuentes del Vaticano confirmaron a RPP que el Papa León XIV llegará al Perú el miércoles 11 de noviembre en horas de la tarde. El pontífice volverá a reencontrarse con los peruanos luego de haber servido por más de 20 años en distintas ciudades del país.
6: La bancada del Senado de Ahora Nación anunció la presentación de una moción de orden del día para que el ministro de Relaciones Exteriores, Carlos Spa, acuda al Parlamento para explicar una eventual incorporación del Perú al mecanismo denominado Escudo de las Américas, promovido por Estados Unidos.
4: María Estela de la Cruz, vocera del INDECOPI, informó que la institución confirmó en segunda y última instancia administrativa la multa de 2.475.000 soles impuesta al laboratorio Medifarma por comercializar en marzo de 2025 un lote defectuoso de suero fisiológico que ocasionó la muerte de al menos 7 personas.
8: Ha confirmado la decisión de la Comisión de Protección al Consumidor número 3, sancionando con 450 UITs a Medifarma S.A. por haber puesto a disposición de los consumidores un lote del suero al 9% que era defectuoso. Inclusive se identificaron que hubo fallecidos. También se han ordenado medidas correctivas, que Medifarma todavía asuma, continúe asumiendo los gastos médicos de aquellas víctimas que han sido identificadas, y asimismo los gastos de sepelio, ¿no?, en favor de los familiares de las víctimas fallecidas.
6: El embajador argentino en Brasilia, Daniel Raimondi, y decidió no enviar al embajador brasileño a Buenos Aires mientras continúen los insultos del presidente Javier Milei a su homólogo Luis Ignacio Lula da Silva.
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2: Diez y tres.
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0: amigos de RPP, confianza y credibilidad por todos los medios. ¿Qué tal? ¿Cómo les va? Bienvenidos. A Vamos al Bar. Hoy vamos a hablar de todo, ¿eh? De todo un poco. De hecho, los partidos del fin de semana y lo que se viene, que está espectacular. Pero hoy en RPP, en Fútbol como Cancha, ¿cómo le dice el programa? El buque insignia, ¿no?
1: El buque insignia.
0: De RPP. Tuvimos la oportunidad de conversar con el director general de fútbol de la Federación Peruana de Fútbol. Hablamos de el buque insignia, sí. No, el buque insignia es Fútbol como Cancha. Bueno, en ese buque, ustedes escuchan.
2: Qué grande que sabía.
0: Hablamos con Gian Ferrari. Habló muchas cosas. Es más, le agradecemos a los medios, que han rebotado la conversación que hemos sostenido con Gian Ferrari. Y los títulos que ha dejado el director general de fútbol de la Federación Peruana de Fútbol, claramente. Le agradecemos a los medios y a los colegas que han rebotado la información, siempre dando el crédito, ¿no? De dónde se generó, se generaron estos títulos de Gian Ferrari. Uno de ellos, y creo que pasa a ser, y ha pasado a ser uno de los que más ha rebotado, es cuando habla de la selección y de los partidos en altura, que sí, es un tema que ya se venía manejando. Hoy Gian Ferrari ha confirmado las sedes de Perú en la eliminatoria. Hoy nos ha contado también el tema de la posibilidad de que sea septiembre 27 el arranque de la eliminatoria, que se juegue en Cusco y Puno. Eso se venía manejando, pero ya está recontra sellado que se va a jugar ahí. ¿Con qué selecciones? Se estima que serán Brasil, Uruguay y Argentina. Y entre otras cosas, como la expectativa de Mano Meneses, como lo que ha visto en los equipos y las cuestiones que se necesitan. Con el sueño ese de ganarle a Argentina 3-0, ¿no? Eso también creo que ha sido interesante. Es que es una expectativa y que es algo que todos esperamos. Pero claro, la selección va a jugar partidos amistosos, primero en Estados Unidos y Canadá, luego en noviembre en Asia, y luego veremos. Luego veremos cómo le hacemos. Pero lo de la altura está más que oleado y sacramentado. Alan Díez, ¿cómo estás?
1: Buenas ¿cómo te noches. Va, Jesús? Un abrazo fuerte para ti, para Mario, para Gian, Pedro. Sí, una muy buena conversación con Gian Ferrari. Creo que primero ha demostrado una madurez importante en su cargo, ¿no? Cuando se le preguntó por el torneo local, habló de todos los equipos menos de la Alianza, la U y Cristal. Y creo que el Gian Ferrari, seguramente el año pasado, sí hablaba así, Alianza, la U. Ahora creo que tomó una postura importante, inteligente, de verdad, de director de fútbol de la Federación, pero no de fútbol, ¿no? Que a partir de ahí, de no hablar, porque nosotros hubiéramos querido, como periodista tú me lo decías saliendo de la radio, hubiésemos querido escuchar algo más. Pero no, bien Gian, de verdad yo desde aquí lo felicito porque no entró en un campo que por ahí después los comentarios de la gente hubiesen dicho, oye, con razón querías tú que ganes el favoritismo a tal o cual equipo. Y está bien, él es el director de fútbol, tiene que tomar otro tipo de declaración. Por ahí bien. Después me quedé con suma preocupación.
0: ¿Con cuando, qué? ¿Qué te preocupó?
1: Que el Mano Meneses haya ido a los entrenamientos y no haya encontrado luz y agua en los camerinos.
0: Ah, bueno.
1: Es una vergüenza. Es una vergüenza. O sea, eso sí me preocupó demasiado.
0: Pero que tú creías que cuando Mano Meneses bajaba del avión para ser técnico de la selección, por arte de magia los equipos iban, digo, los que no lo son, porque hay equipos que sí tienen todas sus instalaciones,
1: sí, claro,
0: todo bien, pero los que no estaban bien. ¿Tú crees que porque Mano Meneses bajó del avión, por arte de magia, iba a parecer buena la cancha del Campeones, iban a tener complejo con luz, con gimnasio, como decía Gian? Sí. Con gimnasio, o sea, con las cuestiones básicas.
1: Básicas.
0: ¿No? Gimnasio, camerinos.
1: Nos están ganando en Sudamérica por eso. O sea, porque el talento nace viendo una buena cancha, viendo un buen gimnasio, viendo un buen comedor, la nutrición. ¿Cuánto hemos hablado de eso? O sea, el deportista nace viendo eso. En Ecuador, el Independiente del Valle, el chico llega y dice, ¿cómo no voy a jugar acá? 10 canchas, 15 gimnasios, 33 salones para comer. ¿Cómo no voy a rendir acá? Acá rindo, mi talento fluye, no me preocupo de nada. Allá no. En otros lados, acá en el Perú, ¿habrá agua hoy día? ¿Qué tomaré después del entrenamiento? ¿Qué comeré? Es la realidad. Entonces, quiero saber, y me comentaba Jan Ferrari en la radio, comentaba que va a haber una comisión de fiscalización para fiscalizar dónde estuvo la plata que la federación dio para la infraestructura. Porque no puede ser posible que haya equipos que no tienen luz ni agua para entrenar. Un desastre. Entonces, eso es preocupante también, ¿no? Eso es preocupante. Así que la nota con Jan Ferrari deja muchas cosas para el análisis.
3: Alan, te olvidas de hablar primero del fútbol argentino.
1: No, hoy ya no hubo fútbol argentino. Mañana juega Boca. Mañana hay un partidazo a las 5 de la tarde. Boca Estudiantes. Rico partido para ver. Okay. Mañana a las 5.
4: Me lo pierdo de todas maneras.
1: Bueno, tú piérdete lo que quieras, Pedro, porque tú me estás en otra cosa. Estás yendo al gimnasio. Estás con auto nuevo.
3: Está bien que vaya al gimnasio. ¿Qué tiene malo que
4: Claro, no, estoy ocupado.
1: No, pero te lo pierdes. Piérdetelo.
4: Me lo pierdo.
1: Yo no me lo pierdo.
4: De repente lo pongo de costadito así.
1: Bueno.
4: Para confirmar a los 5 minutos es un partido. ¿No?
3: O sea, mientras corres en la faja.
4: Mientras, no, eso más temprano.
3: Ah, okay.
4: No, la verdad es ahora me dedico a leer cosas para actualizar, claro. Es el único. Mi única pausa es de 5 a 7.
3: Pausa literaria.
4: Pausa de sillón se llama.
1: No haces nada de 5 a 7.
4: Leo, veo televisión, noticias, juego mi chibolo, de 5 a 7.
1: Está bien. Es respeto tu espacio, entonces.
4: El único momento que no estoy en la calle. Después estoy en la calle de 8 a.m. a 11 y 12 p.m. Bueno, hasta las 12 y media.
1: Los hijos necesitan tiempo.
4: A partir de ayer, ya a 11 y media puedo ir llegando.
1: Los hijos necesitan tiempo.
4: Me limpiaron más. La limpiada me metieron. Bárbara.
3: Pero te, ya te,
4: ni
3: ya,
4: me avisaron,
3: ya te
4: no.
3: Dijeron, no.
4: Hasta ahora no me avisan.
3: No, ¿cómo no te van a avisar?
4: Hasta recién me han avisado.
3: Ah, ya te dijeron.
1: Pero hoy día a las 6 y media.
4: Ayer no sabía nada. Yo he venido a hacer programa ayer.
3: No, ayer yo te creí. O sea, ayer cuando tú dijiste.
4: Como te
3: no sé nada.
4: Yo ayer vine. Yo vine a hacer programa. Vine con mi hermano, güey, para que conozca la gente del fútbol, para que tú veas cómo se hace un programa unitario, qué sé yo.
2: Ha habido cortocircuito, tengo información, ¿eh?
4: No.
2: Cortocircuito.
4: No, yo seré robot.
3: ¿Cortocircuito? ¿Dónde qué?
2: Y bueno.
3: Esferas con.
2: Y antes, los beneficios no son eternos. Hay un momento cuando tú pagas un plan, los beneficios hasta cierto límite te ponen y después eres uno más,
4: señor,
2: ¿eh?
4: Señor.
2: Después eres uno más.
4: Mira. Venas, no soy un robot. No hay cortocircuito.
3: Ya guarda con eso de venas.
4: No, o sea, hay venas.
3: Suave. Está enseñando usted. Acá venas, o sea.
4: Acá hay venas.
3: Parece, no hay ¿te acuerdas del Central de Cristal? Que enseñó su brazo.
1: El brasileño Denis.
4: Ah, ¿no?
1: En un cristalú.
2: Bastante duro, te digo.
1: En un cristalú.
3: Claro, se mostró el brazo.
1: Claro, le ganó a Moisela.
4: ¿Le habían pegado?
1: Daniel Peredo era jefe de prensa
3: y cristal. Diciendo que ahí estaba
4: la sangre.
1: El cristalú, pues.
4: Sí, ¿no?
1: Como que Jaime Noriega era presidente del club, Autuori era técnico de Cristal.
3: 3-1 ganaba la U.
1: Ganaba 3-1 la U y Cristal le ganó 4-3 en el Monumental.
4: Era torneo 2002.
1: Torneo 2002, gol de Moisela, tiro libre.
4: Apertura 2002.
1: A Ibáñez.
3: Bueno.
4: Sí.
3: Volviendo. El sueño, la película que tenía Ferrari, el 3-0.
4: La película estaba buena. La charla me gustó porque creo que Ferrari se brindó a conversar. Ahora, lógicamente, eso del 3-0 parte de un deseo que está diciendo que
3: la
4: idea es esa, justamente darle a la selección que no tiene ninguna alternativa con Argentina en Lima, darle con Argentina en otro lugar una posibilidad. Porque claro, lo dijo Larito, ¿no? Hace 40 años y más no le ganamos a Argentina. Entonces, un poco es, ¿qué perdemos?
3: Claro.
4: Podemos polemizar sobre la conveniencia de que también Perú se va a debilitar en altura. Cuando Perú va a la altura, se va a debilitar. Uh-huh. No va a ser el equipo que pudiese llegar a ser en Lima, evidentemente.
3: Pedro,
4: pero bueno,
3: pero en este tiempo, y acá, o sea, me puedo equivocar y alguna persona de comando técnico o algo puede decir, no, está hablando. Pero yo percibo que al ser una selección que básicamente es el torneo local y jugando del mes por lo menos 3 veces en la altura, si es una selección básicamente del torneo local, creo que tanto no va a padecer como en los tiempos, por ejemplo, en que desde el arquero hasta el delantero jugaban todos en el extranjero, sin altura, ¿no? Yo creo que hoy es distinto porque hoy la mayoría juega acá.
1: Claro.
3: O sea, Araujo juega acá, Garcés juega acá. Advíncula juega acá.
4: O sea, en una de esas se aclimatan antes del partido.
3: Más que aclimatarse, ya tienen el organismo
4: más
3: otra
4: una,
3: vez.
4: Más aclimatada.
1: Noriega.
2: Advíncula nació, no sé si vuelve a la selección, pero está bien, claro, digamos, por decir algo.
1: No, Noriega nació en el fútbol en la altura, en Cuterbo.
3: Ya, por eso.
1: No, o sea, al final, claro. Al final, el cuerpo tiene. Pretel fue en Quito.
3: O sea, ahora, ahí vas enumerando.
4: Ahora, hay una dificultad. Dijimos Argentina por hacer la pregunta.
3: Sí, claro.
4: Pero digamos, ¿contra algún rival se podría jugar en la altura? Y Jan Ferrari habló de. No voy a ser patero como Alan, que dice Jan. Jan Ferrari.
3: Patero. Te dijo patero.
2: Pedro. Pedro. Y
3: no,
2: después.
3: No, te dijo patero.
2: Ayer Pedro.
3: Dijo
2: y después él critica a los que llaman, ¿viste? Y Ricardo, Juan. Él criticaba
1: pero,
2: eso.
1: Pero, no sé,
4: lo conoces 30 años, está bien.
1: Exacto. Está bien.
5: 30 años.
1: Más de 30 años.
4: Al presidente García
1: pero,
4: le decían Alan.
1: Yo voy a solamente.
4: Le decía presidente García.
1: Solamente voy a decir
4: porque
1: que
4: Alan
1: un ratito
4: dijo,
1: más.
4: Porque hoy día, porque Alan dijo, porque Alan publicó, porque Alan comentó. El presidente.
1: Sí.
4: Es la costumbre, ¿no?
1: En un ratito voy a mostrar un video también de cómo es la diferencia entre no estar en planilla y sí estar en planilla.
4: ¿El video?
1: Sí, tengo un video.
4: ¿Un video?
1: Sí.
4: ¿Qué es un video que un video con tono condenatorio, un destape? ¿Qué?
3: Sí, se lo anuncia como si
4: como
3: fuera
4: si
3: algo
4: fuese
3: claro.
4: Algo escabroso.
3: O sea, como si estar en planilla fuera estar fuera malo.
1: Pero van a ver, no. Aparte, es recontra bueno. Es recontra bueno, van a ver ustedes ahora el video.
4: Perfecto.
1: Ahora van a ver el video.
4: Escúchame, te lo decía como una chanza, ¿no? Bueno, lo que dijo Ferrari.
3: Sí.
4: ¿No?
3: Lo que dijo el director de General de Fútbol.
4: Correcto.
1: Mi hermano Jan.
4: Dijo: hay que hacer una estrategia. Y lógicamente, tú ponte a pensar: fecha doble. Si el segundo partido es en Puno, el segundo partido es en Puno, no es igual que el primero sea en Puno. Claro. Porque si el primero es en Asunción del Paraguay y el segundo es en Perú. Y el segundo es en Puno.
1: Ahí tiene que haber un
4: ¿cómo
1: plan?
4: Aclimatas? ¿Cómo armas el segundo partido si estás en Paraguay?
3: Lo ideal sería puedes jugar partir equipos. Con Ecuador en Quito en esa fecha doble y después Perú.
4: De repente ir a Puno. Correcto.
2: En Puno. No, bueno, pero eso depende del fixture.
3: No, claro.
2: No, o sea, eso sería ideal para nosotros.
1: Sería ideal para nosotros.
2: Claro.
4: O sea, tú puedes, como lo dijo él, hay que armar una estrategia para cada caso y creo que tiene que ver con el calendario. Sí. Porque si el segundo partido es en Puno, no el primero, es otra vaina.
1: Sí.
4: Si es el primero. Hablemos
3: porque
4: de aclimatar.
3: Terminaría siendo dos veces, en términos de trajín, dos veces visita, aunque el vuelo a Puno es una hora. O sea, tampoco es que.
4: Pero la aclimatación, yendo. No, o sea,
3: eso sí,
4: quedaría tan en desventaja previo, como Argentina.
3: Claro, si cae en segunda fecha, sería un poquito
4: haces?
3: Más difícil de,
4: ¿cómo haces?
3: De manejar.
1: Pero claro, además no tenemos el universo de jugadores. Para dejar el equipo A en la altura y que juegue el equipo B en Asunción.
4: No tenemos para hacer dos equipos.
1: No tenemos para hacer dos equipos.
4: La única es que Perú hizo dos equipos, que yo me acuerdo fue Marcarián 2013 cuando llevó a un equipo a Cusco. Uh-huh. O sea, lo digo mejor. Fue la selección, parte de la selección a Cusco, preparando el partido de Bolivia. Y la otra parte, sobre todo extranjeros, iban a jugar contra Paraguay en Asunción. El equipo se aclimata en Cusco, va a La Paz, juega con Bolivia, le debió ganar, solo empatamos, va a Asunción y perdemos.
3: Ahí la teoría Alan 10 de ese jugador que ya puede ser convocado, que se quede entrenando en la altura.
1: Hay jugadores,
3: seguro,
1: hay yo creo que hay jugadores.
3: Ahí sí te la puedo dar.
1: Hay jugadores del universo de futbolistas del torneo local que ya pueden jugar por Perú. Por ejemplo, digo, he dicho un nombre la otra vez.
2: Tenga cuidado, por favor.
1: No, yo lo dije tú como hoy el otro día y he recibido críticas, pero otros me dicen que es buena. Matías Zen, de Comerciantes Unidos, ese delantero, por decirte un nombre.
3: ¿Qué pasa con Pineda? Espera. ¿Qué pasa con Pineda? ¿Se duerme a qué?
1: No, pero.
3: ¿O no quieres ver? ¿Ese es, me duermo o no? No quiero ver.
2: Matías, escúchame, mírame. Matías Zen.
1: Ya, pero si has probado Ugarriza, ¿por qué no lo puedes probar a Matías Zen? Si has probado a Ugarriza. ¿Por qué no puede probar a Matías Zen? Lo ha llamado a Goicochea. ¿Por qué no lo llamamos a Matías Zen? Goicochea, no ni siquiera habla en el aeropuerto. No, ahí nomás no hablo. Mamita querida. Y habla Messi después
3: del partido. Le prendes a Goicochea porque no habla.
2: ¿Sabe por qué? Porque Matías Zen tiene 34 años.
1: Y ahí.
2: ¿Y Goicochea cuántos años tiene?
3: 20, claro.
1: Ya.
2: Bueno,
1: y
2: hay proyección.
1: Escúchame.
2: Hay proyección.
1: Matías Zen tiene 34 años. De acuerdo.
2: A ti te gustan los viejos. Pediste a Vidales. ¿Quieres ahora a Matías Sen? ¿A quién más quieres? ¿A quién más quieres que juegue? No,
1: pero escúchame. Sí. Matías Sen tiene 34 años.
2: Sí.
1: Pero ustedes saben lo que dijeron cuando vino la Padula a la 1.
2: ¿Ustedes quién?
1: Tú también dijiste.
2: No, estás loco. Sí, ¿sabes que la Padula es santo de mi devoción?
1: Ya, pero dijiste.
2: Ahí.
1: La Padula está bien para que venga para la selección.
2: Ahí.
1: 16 años la Padula.
2: Ahí. ¿Por
1: qué Matías Sen no de 34? Se hace goles. Por favor. ¿Qué estamos buscando? ¿Edad? O clasificar al mundial.
3: Yo estoy buscando.
1: Porque no que, tenemos edad para sí, ir al mundial.
3: Yo estoy buscando que conecten la extensión. Porque estaba como un sonso ahí mi celular conectado y no carga nada.
2: Te lo cargo si
3: porque
2: quieres.
3: Han desconectado la extensión que está acá. Ah, lo tengo acá al otro brazo.
1: A eso voy.
3: 10 con 20.
1: A eso voy. ¿No?
3: ¿De qué? O sea, lo de Sen.
1: No, lo de Sen, o sea.
3: Para ahorita. Ojo que es septiembre de 27. ¿Eh?
1: Está bien. 35 o sea, todavía años.
3: Dentro de un año.
1: Pero conoce la altura.
3: Todavía dentro de un
1: vive
3: año.
1: En la altura. Entrena en la altura. Juega en la altura. Hace goles en la altura.
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1: Están lindos estos pueblos, ¿eh? Hermosos.
3: Alan.
1: Dime.
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3: 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Seguramente del ámbito futbolístico y del torneo local. Jean Martín, ¿cómo estás?
5: Bien, bien, Tanque, ¿qué tal? ¿Cómo estás? Abrazo grande para todos. Somos 2.000 conectados ahora en el programa. La gente, obviamente, que vaya suscribiéndose, que deje su like. Ha picado el tema de la altura. En los comentarios, por ejemplo, piden a Hover. En los comentarios, por ejemplo, no están de acuerdo con Alan. Algunos sí, porque dice que Sen tiene experiencia. Pero básicamente, la consigna va de la siguiente manera. Perú debe jugar las clasificatorias en la altura de Cusco y Puno. Sí, algunos partidos. Sí, todos sus partidos. No, todo en Lima. Y para los más negativos, donde sea, perderemos 2.100 conectados y seguimos con la espuma.
2: Ese es para Alan.
5: Deja tu like.
2: Alan, vota por la última.
1: ¿Por cuál?
2: Donde sea, perdemos, tú vas a votar.
1: No. Yo no voto ahí, porque yo soy hincha de la selección.
3: Ajá.
1: Yo soy hincha de la selección. Donde juegue, hay que ganar. Siempre, los amistosos, solteros contra casados, siempre hay que ganar, siempre.
3: Escucha, pero ya, está bonito el tema, o sea, está bueno ir a jugar a Cusco, ir a jugar a Puno. De hecho, imagínate jugar en Cusco, con Brasil, por ejemplo. O sea, ¿sabes la cantidad de gente que se va a mover a Cusco? Ojo, Cusco obviamente es una plaza turística a la que de repente no le falta que alguien vaya, porque todo el tiempo hay gente que va a Cusco. Pero ya, Cusco.
2: Al estadio no van tanto los de Cienciano, ¿no? ¿Por qué?
3: No, porque van. Y la cantidad de medios que vienen y todo. Y el otro es Puno. O sea, sea, Puno se potenciaría mucho en ese sentido, ¿no?
1: Comercial.
3: La cantidad de gente que iría en esa fecha y dependiendo a dónde lleves, ¿no? Uno es 3.800 y el otro es 3.300. 3.300 Cusco, ¿no? Digamos, en algunas zonas un poquito más, ¿no? Y 3.800 el estadio de Puno. Entonces, estamos hablando de una altura importante y creo que lo conversábamos en la mañana, ¿no? Ya incomodándolos con que sepan que van a jugar con Perú en la altura, ya estás
4: otra
3: en algo ya.
4: Hay una diferencia muy grande, por ejemplo, entre Puno y Cusco. Sí. Primero que Puno te tiene así. Puno,
3: al micrófono, por favor, señor. Le pediría, por favor.
4: La postura del futbolista en Puno es así. Sí. Así.
3: Mano en la rodilla.
4: Mano en la rodilla.
3: Inclinado. Para la gente que nos escucha en la radio.
4: Si no, mano acá.
3: Mano en la cintura, haciendo jarrita.
2: Tacita.
4: Un jarrón chino.
3: Haciendo jarrita, claro.
2: ¿Y Cusco?
4: Con la dos manos ahí.
2: ¿Y Cusco?
4: Cusco es una altura más gobernable. Yo que soy un cualquiera.
2: Ah, pensé que iba a ser un gobernado.
4: Y no, un cualquiera. Cuando he ido a Cusco, ahora no sé si lo pudiera hacer, yo me iba a correr 40 minutos.
3: Sí.
4: Me iba a correr.
3: Sí, está loco.
4: Suave nomás, ¿ah? Pero corría.
3: Claro, claro.
4: ¿Tú crees que en Puno podía caminar?
1: Claro, es distinto.
4: Una diferencia. Dos diferencias. Te vas a Cusco, selección brasileña o argentina, vas a unos hoteles extraordinarios.
1: Hay una capacidad
4: magnífico. Hotelera. Qué lindo iros a
1: Puno
4: la hotelería
1: también tiene buenos hoteles, pero Cusco...
4: Pero el hotel, el más bacán de Puno, que creo que no hay tantos, lo agarra Perú.
1: Claro.
4: Lo agarra Perú. No va a tener la facilidad, la amplitud argentina o Brasil de poder desplazarse a Puno porque no tiene tanta oferta hotelera. ¿Me entiendes lo que te digo? Uh-huh. En Cusco puedes ir, tienes para elegir ahí. Te vas al monasterio. El monasterio tiene las habitaciones, tiene oxígeno.
3: Y aunque sí.
4: Llegas.
3: Sí, no, sí.
4: Llegas aclimatado
3: sí,
4: al partido.
3: Sí.
4: Oxígeno,
3: sí.
4: Tiene las
3: habitaciones.
4: Las habitaciones.
1: Acá
4: 350 dólares la noche. Otra cosa. ¿Cómo?
1: La Mega Mix tienen los hoteles.
2: Tocamos de todo.
3: Así como sabes.
1: Porque en Cusco tienen oxígeno.
3: Ah.
6: Como la Mega Mix, tocamos de todo.
3: Escúchame. Pero hay otra cosa.
1: Es de rápido, hermano. O sea,
3: hay otra cosa, sí. Hay otra cosa adicional a eso, ¿no? Y es que, claro, o sea, llevar a Brasil a la altura está. Llevar a Argentina a la altura también está. Que intenten contrarrestarlo. Es difícil porque te dan pocos días a los futbolistas. Que quieran hacer lo que hizo Lanús, de venir a Perú de repente, ¿no? De venir a Perú, estar en Lima y el mismo día pegarla para la altura para contrarrestar los efectos y todo, ya vieron que no le salió.
1: Ya, pero escúchame.
3: ¿Me entiendes? O sea, hay varias cuestiones en las cuales lo vas a incomodar.
1: Todo lo que dice Pedro, del jarrón, de que se pone acá la rodilla, la mano en la rodito. Todo es válido, pero tienes que jugar bien.
4: Ah, obvio.
1: O sea, tienes que jugar bien. O sea, la altura no mete gol de cabeza. La altura no te mete una guacha. No, el que te mete la guacha, el que te mete el gol sí, es el
4: no,
1: jugador.
4: No, lo damos por sentado y, que no, tiene que haber equipo, ¿no?
1: La altura te ayuda, pero no es lo fundamental.
4: Una vez.
1: La selección Bolivia, tiene que jugar bien.
4: Bolivia.
1: La selección tiene que jugar bien. La selección tiene que tener gente preparada. Digo, jugadores preparados.
4: Pero la altura ayuda bastante, ¿ah? ¿Eh?
1: No, sí.
4: Un día Bolivia le metió 6-0 a Argentina.
1: ¡Está bien!
4: 6-0.
3: Y no le ha vuelto a meter
1: Chile,
3: 6.
1: Y Chile lo llevó a Argentina a Calama y al final Argentina le ganó 2-0. O sea, es acuérdate que Argentina-Chile en la eliminatoria pasada jugaron en Calama y perdió Chile, ¿ah? ¿Eh?
4: Pero Calama.
1: Lo que quiera, pero en altura.
4: No es Puno.
1: No, está bien. No es pero Puno. No es Puno, pero te entra un polvo en los ojos.
4: Hay un polvillo que te.
1: Calama es terrible.
4: Sí, sí, sí.
1: Calama es terrible. Pero le ganó Argentina, entonces por eso digo.
3: Bueno, 10:29. Mario Pinedo cerraba los ojos cuando Alan decía Zen.
4: Por el polvillo.
3: No sé si por el polvillo. Y en relación al tema altura. No sé qué tenga que decir. ¿Por qué le ponen ese sonido del lobo?
2: No tengo idea. No, es una sirena, no sé qué es.
3: No, es un aullido.
2: Ah, sí, es verdad. No sé, la verdad. No tengo idea.
3: ¿El hombre lobo?
2: Acá somos autónomos. Cada uno cumple su rol.
3: Ah, usted no le dice nada total. Bien. Usted no le dice nada bien.
2: Yo no tengo nada que ver con... No, él se
3: encarga. Es al único que no le dice nada
2: es a Abiel. Yo zapatero tus zapatos. Yo no me voy a meter en hacer todo este tema. No, yo no. Yo sé lo mío. No sé lo de Abiel ni lo de Cristiancito.
3: Bueno, Cristiancito también. Cuando quiere, está. Cuando quiere.
1: Hormiga ciega.
3: Se está comiendo una hamburguesa. Marito, ¿cómo estás?
2: ¿Cómo le va, compañero? Muy bien, muy bien. Para mí el tema es simple y me parece que... O sea, el que ya no entiende bien de esta situación, me parece que, no sé, debe dedicarse a otra cosa, o a mirar para otro lado, u otro deporte, insisto, u otro oficio, otra, no sé. Porque Jan Ferrari lo dijo bien claro, y o sea, más claro, échale agua. Digamos, si perdemos siempre con Argentina y Brasil, perdemos siempre, siempre perdemos.
3: Sí, sí.
2: Entonces, ¿cuál es la diferencia? O sea, ¿cuál es la diferencia? ¿Qué va a pasar? ¿Vas a la altura? ¿Pierdes? Es lo mismo. Es lo mismo. Y otra cosa, no me vengan porque yo, la verdad, por eso reniego con la profesión esta del periodismo deportivo que no sabe nada. Reniego, porque ¿sabes qué pasa? ¿Sabes qué dicen? ¿Qué? Entonces, dicen, mira, yo he escuchado colegas, ¿sabes qué dicen? ¿Qué? Entonces, vamos a llevar a los jugadores de Cusco, de Cienciano, de ADT, para jugar contra Argentina y contra Brasil. No, no va a pasar eso. No va a pasar eso. Y yo les voy a explicar qué es lo que va a pasar. Van a ir a jugar a la altura los jugadores que respondan mejor en la altura.
3: Claramente.
2: No significa que va a jugar el de Cusco, el de ADT. No, el de Chancas, no. El que mejor responda en la altura, seleccionado que juegue bien, va a ir a la altura. Les pongo un caso. Todo el mundo, porque a mí me enseñaron los números. Todo el mundo pide a Tapia. Tapia, Tapia, Tapia, Tapia. Los líderes de opinión se cansan de pedir a Tapia. Y que claro, no saben nada. Piden a Tapia. ¿Sí? A mí me mostraron un número. Jesús Pretel. Cuando llegó a Quito, se murió 3 semanas. Muerto 3 semanas. Luego de las 3 semanas, los números de Jesús Pretel están más elevados en todo sentido que los de Tapia. Por esa razón no fue Tapia a la selección. Los números de... Después te puede gustar más uno u otro, esa es otra cosa. Yo te estoy dando información. Los números de Pretel son mejores que los de Tapia, que juegan en Emiratos Árabes, que no es la Liga de Arabia, es Emiratos Árabes. Entonces, como Jesús Pretel tiene mejor rendimiento en la altura que Tapia, va a jugar Jesús Pretel. Y así, el que mejor responde en la altura no es el que juegue en la altura. Que quede claro eso, porque me parece que la gente y los periodistas lo entienden.
3: Ok, ya, respire. Se agitó Jesús Pretel.
2: Sí, me pongo nervioso. Es que dicen, perdón. Y como hay un montón de loros y pericos, loros y pericos por todos lados, lo único que hacen es repetir.
1: Sí, pero por ejemplo, pero tiene, o sea, lo que dice Mario está bien, pero por ejemplo, el jugador que mejor se habitúa en la altura,
2: exactamente,
1: claramente es el que juega semana a semana en la altura.
2: No necesariamente, porque Pretel es mucho mejor que cualquiera que juegue,
1: pero Pretel
2: juega
1: en ADT.
2: Porta bien, por eso es el que mejor reacciona. Puede ser que Noriega también tenga mejor rendimiento que
1: depende de los números estos que,
2: sí, señor,
1: que tienen la gente de la federación. Pero por ejemplo, hoy, si el viernes Perú,
2: sí,
1: juega su clasificación con Brasil en Puno,
3: ajá,
1: el 10 de la selección no es Jover.
2: Podría ser, sí.
3: O sea, pero porque está jugando bien.
2: Claro.
1: Exacto.
2: No, porque hace las dos cosas. Porque hace las dos cosas. Juega bien
1: y números y jugar bien.
2: Totalmente.
1: No, entonces, por eso digo, o sea, si Hover no tiene buenos números, Ale es un excelente profesional. O si Hover no tiene buenos números, pero la descoce no juega. No juega. ¿Quién juega? André Carrillo. ¿Por qué? Juega en el Brasileirão, pero tiene mejores números. La gente se muere. Pero el técnico de la selección sabe que hay jugadores que van a llegar mejor a la altura, que se acoplan mejor a la altura y ellos van a jugar.
3: Bueno, nosotros tenemos que ir,
2: sí, señor,
3: a la pausa. En la radio y en la tele nos vamos a la pausa, en el YouTube no nos vamos nunca. Esto se llama Vamos al VAR. Hoy tenemos una sección que le va a gustar, ¿eh? Hoy tenemos una sección nueva.
2: Ajá.
3: Que le va a gustar. ¿Qué pasa, Don Martín?
7: No, la sección nueva.
3: Ah. Es con
2: eso le gusta él.
3: O sea, se viene una sección nueva en Vamos a hablar, no se la pierda. O sea, si a usted le gusta esto, ¿te le gusta? ¿Cuántos loros y pericos tenemos conectados?
7: 2500 loros y pericos conectados.
3: Excelente. Vamos a la pausa.
1: ¿Qué le gusta el loro?
3: En la radio y en la tele.
1: Choclo, ¿no? Qué rico es el choclo con canelita, ¿no? Con queso.
3: ¿Tú te comes el choclo?
1: Me encanta.
3: ¿De granado o con la coronta?
1: No, con la coronta. Tengo que comer con todo el choclo.
3: Tengo que agarrar la coronta, sí.
1: De granado. ¿Cómo comer el choclo desgranado? Se come agarrado y con el queso fresco.
3: Con la coronta agarrada, sí.
1: Qué rico es el queso fresco.
7: ¿Tú chupas la coronta, no?
1: Sí, claro. Olvídate.
7: No, pues como dice que ha hervido en anís,
4: Ah, canela, dijiste, ¿no?
1: Canela.
4: ¿Ha servido el choclo en anís?
1: Claro.
4: ¿La coronta la puede chupar?
1: Claro.
4: Porque sabe anís.
3: Chupador, suficiente como los mangos de hoy.
2: Sí, ya. Está obsesionado.
4: No te estoy mintiendo.
3: Ya me llamaron la atención ahora. Les pido, por favor.
4: Me preguntan por fruta.
3: Les pido, por favor.
2: Es que está peleado con la cúpula. Está peleado con la cúpula.
3: Ah, es. Por eso está desatado.
2: Está dopelia. Entonces, como está dopelia.
8: ¿Está qué?
2: Está dopelia.
3: Dopelia.
2: Como está dopeliado.
4: No.
3: Escúchame, ¿conectaron la extensión o no?
2: No tengo idea cómo se maneja esto. Esa es técnica, por
3: Cristian,
2: ejemplo.
3: Cristian, ¿conectaron la extensión o no?
2: Tampoco
3: me vuelvo loco.
2: Es un enchufe.
3: Así como grita por Pretel, grita por la extensión. Sí.
2: Ahora,
3: no puedo conectar. Está dopelia.
2: Gustavo está peleado.
3: Gustavo González. Vamos a la pausa.
4: Me gusta el mango, ¿no?
3: Volvemos.
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15: 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Te da la hora. 10 y 36.
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18: Mañana miércoles 5 de agosto vence el plazo para la presentación de renuncias de candidatos y retiro de listas ante el Jurado Nacional de Elecciones con miras a los comicios regionales y municipales del próximo 4 de octubre.
19: Fuentes del Vaticano confirmaron a RPP que el Papa León XIV llegará al Perú el miércoles 11 de noviembre. El pontífice volverá a reencontrarse con los peruanos luego de haber servido por más de 20 años en distintas ciudades del país.
18: El Ministerio de Desarrollo e Inclusión Social, a través del Programa Nacional Contigo, aprobó el adelanto de la pensión no contributiva para usuarios que residen en los distritos declarados en emergencia de las provincias de Huancayo y Chupaca, quienes podrán cobrar desde el 7 de agosto.
19: El Gobierno Regional de Arequipa solicitó al Ministerio Público iniciar las investigaciones correspondientes contra un conductor señalado como presunto responsable de un caso de maltrato animal. El hecho ocurrió en el distrito de Majes, provincia de Cayoma, donde el hombre fue captado mientras agredía a un perro.
18: La circulación de trenes hacia Machu Picchu fue suspendida temporalmente debido a un incendio forestal de tipo subterráneo registrado en el sector de Chachabamba. El Ministerio de Comercio Exterior y Turismo informó que viene monitoreando la situación con el fin de mantener informados a los turistas.
19: La Cancillería Argentina lamentó la decisión del gobierno de Brasil de expulsar a su embajador en Brasilia y destacó que se trata de una medida adoptada unilateralmente.
18: RPP te recuerda, obstruir la ciclovía es una infracción muy grave, sancionada con 660 soles de multa y la retención del vehículo.
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24: 10 y 40. 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

0: la selección colombiana. Estados Unidos es una selección que ya tiene y ya le renovó a Pochettino. Estados Unidos. Que para mí, pero es mejor selección que la de Perú. Y la de Canadá la hemos visto ante Bosnia y ante... ¿Quién más jugó Canadá en el Mundial? Y es una selección...
1: Nadie se acuerda.
0: Exacto. Es una selección que Perú le puede dar pelea. Perú le puede dar pelea. A las otras le va a dar pelea, pero le va a costar más. A las otras le va... No, las otras están... Colombia está en otro ritmo.
2: Con
0: mira cómo
2: todas las
0: mira
2: selecciones cómo... hay que jugar.
3: No hay discusión.
2: Con todas las selecciones
3: pero hay que jugar.
0: Colombia es... No, o sea... pero yo aplaudo a estos rivales porque cuando venía Trinidad y Tobago y Senegal... ¿Cómo se llama esa selección que vino y le rompió la... No, vino una selección que le dejó tres lesionados antes de una Copa América.
3: No.
0: En Matute.
3: Sí, pero no era Senegal. Era el equipo de Senegal, pero era el equipo juvenil o el equipo sub-23. Perdóname. No era la selección.
0: Ya, pues no sea malo.
1: No que quisiera traducir, pero si es que hay alguna selección a la cual se le podría ganar Perú, es lo que quiere decir Alan, es Canadá. Si es que le podíamos ganar, no significa que le vamos a ganar, obviamente. Que están mejor, las cuatro están mejor que nosotros, seguro.
2: Eso
1: seguro.
2: Por eso.
4: Canadá pasó fase de grupo del Mundial, por ejemplo.
2: Por eso, yo no estoy en los que dicen, no le ganamos a nadie, ni tampoco en esta selección. O sea, para Perú no hay, para comenzar, para Perú no hay selección ganable. Y después, tampoco es verdad que no le ganamos a nadie. Hay que jugar,
1: sirven
2: los partidos.
3: Hay
2: los
3: que
2: partidos
3: crecer.
2: Van sirviendo, ¿no? Los partidos van sirviendo. ¿O cuántos pensaban que nos iba a meter España? Cuando claro. Perú jugó con España.
0: Sí,
2: Perú, no hizo el Perú no hizo el ridículo con España.
1: Pero te van a decir que es amistoso. No los dos te van a decir, no, pero es amistoso.
2: No,
3: está bien. Ojo, Ferrari contó que consiguieron estos cuatro rivales a partir de que Perú
0: le hizo partido.
3: A ver, tuvo una presentación... Quiero recordar la palabra exacta que no dijo digna, sino...
1: No importa, porque no va a encontrar la palabra.
3: Sí, no, quiero decirla exactamente para citarlo exactamente. Correcta, ¿no? Correcta contra España. Entonces, como quedó una imagen positiva dentro de la derrota, fue que se accedió. No fue que España le metió 5 a Perú. Ya, ¿para qué juego con Perú? No me sirve. No me sirve un equipo con el que voy a pasearme. No me sirve. Ahora, si el equipo se va a oponer, me va a molestar, me va a fastidiar, me sirve y aceptan los partidos. A mí me gusta, sinceramente me gusta que haya lo que nunca he visto. Una secuencia de 4 amistosos al hilo en ciudades diferentes, lo que supone una convivencia larga.
2: Y con 4
3: equipos todavía
1: arriba,
2: y
1: claro.
2: Y con 4 equipos competitivos, porque no es que vas a jugar, bueno, voy a jugar un día con este y al otro día me va a tocar uno así. No, todos son
3: arriba.
2: Claro, como para... Para medirte
0: pero,
2: y para darte cuenta de tus limitaciones, de lo que te falta. O sea, pero para eso estamos.
0: Es que los exámenes de este tipo te hacen ver errores, claro. Mira, más que virtudes.
3: En la última convocatoria que hubo
1: para Matías Zen, no sé si vamos a ganarle alguno, pero.
0: No, pero yo no estoy diciendo a Matías Zen para que juegue contra Estados Unidos. Yo estoy diciendo los jugadores que se adaptan a la altura para el próximo año.
1: Proyección, claro, dijo, a los 38 más o menos.
0: Jan Ferrari dijo que contra el próximo año vamos a tener una fecha. Para jugar en altura. Ahí tienes que probar jugadores.
3: Para, ¿no?, el plan del
0: para
3: partido.
0: Para el plan de los partidos. Los claro. Sí. Claro. Entonces, yo insisto. ¿Qué le falta a esta selección?
3: Por ejemplo, para estos partidos hay que.
0: ¿Quién ha hecho todos los goles de Perú en la gira pasada?
3: Sí, Vélez. Por eso, el partido, la convocatoria.
0: ¿Qué edad tiene Vélez? ¿Qué edad tiene Vélez?
1: No, pero no tiene 35.
0: ¿Ah?
1: No tiene 35.
0: ¿Qué edad tiene Vélez?
1: Ahí te digo.
0: ¿Qué edad tiene Vélez?
1: Voy a buscar.
4: 31 años.
1: 31, tiene bueno.
0: ¿Ah?
1: No es lo mismo, 31 que 35, por favor.
3: Es 91. Es
0: 95
3: él, ¿no?
0: ¿Qué da? 3-1. ¿Y ese es el recambio generacional que queremos?
1: No, bueno, no.
0: ¡Ah, ya! ¡Ah, ya! Y lo hace Vélez, pues.
3: Pero
0: no lo hace Grimaldo ni lo hace Valor en casa.
3: Entiendo yo que el recambio.
0: Por amor a Dios.
3: El recambio.
0: Vélez formado en otro lado.
3: Está bien.
0: Comido de niño.
3: Pero una cosa, el recambio no hay que entenderlo porque sería irreal. Que el recambio es. Está escrito en piedra.
2: Voy a traer
3: entonces
2: mi celular.
3: Todos los que integren la selección tienen que ser entre 21 y 26. Eso es irreal. Ahora, el recambio es secuencial. Hay que entenderlo como la incorporación paulatina de varios jugadores jóvenes. No quiere decir que uno de 31 no pertenezca al recambio. Hay una tendencia, sí, hay que encontrar jugadores nuevos, está bien. Pero de momento, como eso no es de un día para el otro, claro, hay que ir probando con los nuevos jugadores.
0: Totalmente.
3: Que van convocando en
0: totalmente.
3: Este momento.
0: Adrián Quiroz, hay que probar a Adrián Quiroz, hay que verlo más a Adrián Quiroz, que tuvo la osadía de rematar al arco y chocó con
3: ojalá
0: el palo.
3: Ojalá esté Grimaldo, por
0: ojalá
3: ejemplo.
0: Ojalá esté Grimaldo bien,
3: ojalá
0: que más Loren se recupere el nivel que tenía.
1: La Malarga que juega primero en Cristal, ¿no? Primero que juega en Cristal bien. No, después, no, vemos, sí, pero, después vemos, después vemos.
3: ¿Sabes pero, qué? ¿Sabes qué cosa ganaría Perú en estos partidos? Que termine definiendo quiénes son los centrales de Perú.
1: No,
3: que un poco ha estado
1: Garcés es uno, ¿no? Garcés no hace falta probar nada. Garcés es el primer central de Perú.
0: No, y el otro,
1: Garcés, sí. El otro, bueno, el otro Araujo, sí vemos. Araujo, Gruber, está Santa María, si es que se recupera.
3: Está muy bien, no sé. Pero más allá de la individualidad, o sea, cómo se complementan, claro, por defensa. Ejemplo, Araujo, Garcés.
1: Poncho y Barco.
2: Los cuatro del fondo.
3: Porque ha probado con Barcos, ha probado con otros. Sí. Entonces, hay que ver cuáles serían a priori los titulares.
2: 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Yo les dije que no se pierdan la nueva secuencia. Por algo les dije, alístense a las personas que están ahí, alístense, que se viene una nueva secuencia que tiene que ver, además, con la fecha. Así que alístense para lo que se viene en Vamos Salvar. A ver, entonces, ¿qué cambió? ¿Qué cambió de la última fecha FIFA a hoy? ¿Mejoró algún futbolista? ¿Se potenció alguno? ¿Alguno apareció como para decir, oye, este no estuvo? Sería bueno, ¿no? Mejoró.
3: Me gustaría ver a Guamán cada vez mejor. Uh-huh. Guamán. Volver a ver a Garcés. Me gustaría...
1: Vélez, Jairo.
3: Jairo otra Vélez, vez. Evidentemente, no, la Jairo
1: claro, no, sí. Pero claro.
0: Es el goleador del equipo.
3: Sí. Este, me gustaría, es una idea personal particular... Volver a ver a Araujo jugando titular, me gustaría.
2: Claro.
3: Me gustaría también que eventualmente el equipo peruano tenga algo de Yotún, algo de Tábara.
2: ¿Sabes quién creo que para septiembre puede estar? La Padula. Yo creo que para septiembre, estamos a agosto, todo el mes, o sea, ya tendría para septiembre... que estar tendría jugando 90, ¿no?
3: 8 semanas de fútbol.
2: Ya tendría que estar jugando 90, ¿no?
3: Totalmente.
2: Entonces, ya la Padula tendría que... No digo que tiene que convocar, porque eso depende primero de que juegue en la 1.90 y que juegue.
3: Me gustaría que Inga levante, ¿no?, su nivel, porque con este nivel no lo van a llamar.
1: Ayer le dije a Pedro García que no estaba para jugar la Padula 90, porque yo asumía 10, 15, 20... A 90 es un montón. Hoy me contaban a la tarde... que no es que está confirmado, pero no sería descabellado.
2: Que arranque.
1: No sería descabellado.
2: Claro.
1: Este, en la práctica que ha tenido dos días ya. Dos pero días.
2: Entonces.
1: No sé, acá está el viernes. Puede ser que se recargue, se refiere.
0: Pero todos mis nombres son viejos.
2: Pero ojo, no estoy hablando del viernes, ¿no? Estoy hablando de septiembre.
1: No, claro.
2: O sea, para septiembre debería estar.
1: Que a mí no me gusta la Padula, por si acaso.
2: A mí sí. Para septiembre debería estar jugando ya.
0: Yo no doy nombre porque todos son viejos.
3: No, pero dijiste Hover. Hover, para mí,
1: si en cierto
3: punto pudiese integrar un equipo que eventualmente vaya a Puno, no puede ir de nada. Tiene que ir ya conociendo al técnico, conociendo la posibilidad de jugar un rato en alguno de los partidos.
2: Aparte, con
3: porque
2: lo que
3: independientemente
2: está jugando
3: Hover, lo que está jugando Hover, lo mete en la consideración.
2: O sea, con lo que está jugando Hover es para estar en la selección.
3: Hover está en un nivel superior a muchos delanteros ya convocados antes.
2: Exacto.
3: Por el propio Mano Meneses. Exacto. El nivel de Hover, es más, te digo más, no sé si Hover no está en el mejor momento de su carrera. No sé si no está en el mejor momento. Por un tema de madurez, de relevancia, una cosa es meter goles en su momento cuando metió goles con Cristal, por ejemplo. En un Cristal que andaba bien. Ahora, con Cienciano tiene más mérito, ¿no?
2: Él lo está llevando.
3: Claro.
2: Claro.
3: Hoy es más creo yo, ¿no?
0: Y de arqueros, decisivo, claro. Y de arqueros, claro. Galese.
3: Bueno, Galese, ¿no?
0: Galese, ¿no?
2: Y ahí estás.
3: Y tiene que tapar otro. Claro, porque son cuatro partidos. Claro. ¿Quieres verlo a Galese cuatro partidos? ¿O no quieres ver a un alternativo que pueda tener la posibilidad de...
2: Y si a Romero lo han llamado cuando era suplente, ahora que es titular lo van a llamar, ¿sabes?
0: Sí, claro.
2: O sea,
3: sí, por supuesto.
2: Si lo llamaron cuando era suplente, titular tiene que...
0: Bueno, claro, en la última convocatoria tuvo Duarte, ¿no?
2: No, claro, sí. Pero digo, si Romero estaba cuando era suplente, ahora...

0: una.
1: A mí sí, no hay al fondo. Pero Perú no es Brasil, Perú no necesita Cafú.
0: Claro, pero...
1: Perú necesita un lateral que defienda.
0: Pero a lo que voy, este lateral defiende Advíncula. Ahora, versus el Advíncula que supimos gozar, claro, no está en un nivel menor.
2: No, no es.
0: Hay que saberlo.
2: Sí, no es.
0: No, ese jugador no ha aparecido otra vez.
1: Probablemente no vuelva a ser.
0: Probablemente no vuelva a ser.
1: Pasa el tiempo y no, probablemente no lo vuelva a
0: ser. Físicamente de la mitad de la cancha para atrás, te da todavía, claro, te alcanza. Cuando pasa uno, te alcanza y te, claro, te alcanza, y te bloquea, te barra y te, claro, saca.
3: De nueve, ¿sí? ¿Quién va a estar? Sí. De nueve, ¿quién va a estar? La Padula, no, Valera.
0: Valera, entiendo que
2: la
0: sí.
2: La Padula puede estar.
3: Valera, que ver cómo Valera, ¿y quién más estuvo la temporada pasada, el llamado pasado?
4: Ugarriza.
0: Ugarriza o Goicochea.
3: Y Vidales.
2: Sí.
0: Ahora, de una de esas llama al chico de Bayern de Múnich.
2: A Felipe Chávez.
0: En una de esas.
2: Que regresó al Bayern y está, claro, jugando ahí.
1: Bueno, 10:54. Le dije que ese ahí se viene una nueva secuencia en Vamos al VAR.
3: Yo lo llamo a Matías Zucker.
1: Esto se llama El cielo y el infierno. Esto es.
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1: Bueno, andamos facheros, ¿no? Bueno, esto se llama El cielo y el infierno. ¿De qué se trata esta dinámica? Bueno, el cielo se entiende, o en el cielo se entiende, estarán los que mejor lo hicieron. Estamos hablando de la fecha. Los que mejor lo hicieron en la fecha 3 del torneo clausura. ¿Estamos? Ellos estarán en el cielo. ¿Quiénes van al infierno? Los que para el panel uno a uno. ¿Ah? No es que vamos a estar de acuerdo porque eso no siempre pasa. En el infierno estarán los que no lo hicieron bien. Así que vamos a comenzar. A diferencia... No se asusten, ¿por qué se asustan? A diferencia del brindis del VAR, no comenzaremos... Con los extremos.
0: Con la abierta.
1: No comenzaremos con Barcolá y con. No. Comenzaremos con los interiores. Le voy a preguntar al señor Alan Díez. ¿Comenzamos con el cielo? ¿Ah? Señor Alan Díez. ¿Quién va al cielo en esta fecha 3 del torneo clausura para usted?
3: El cielo se lo ganó. El cielo se lo ganó.
1: Parece Basilio el cantante.
3: Tanto amor. Cisne cuello negro, cisne cuello blanco. Hermoso. Ya.
1: Bueno, cielo, cisne.
3: El cielo. Porque te lo ganaste. Porque además eres importante en tu equipo. Porque me encanta tu carita sudada cuando declaras terminado el partido de felicidad. El cielo, para mí, esta semana es para. Eric Castillo.
1: Ajá. La culebra Castillo de Alianza Lima va al cielo para Alan Díez. ¿A quién se lleva al cielo el Ángel Pedrito?
0: Yo creo que voy a darle la derecha, voy a argumentar un poquito más. Una cosita chiquita porque firmo todo lo que dice él. Esta semana el cielo se lo doy a este arcángel moreno llamado Eric Castillo, que nunca comete el pecado de fallar goles.
1: Ajá.
3: Excelente.
1: Bonito.
0: Bueno, está bien. Muy nunca bien, falla, muy bien. No comete pecado.
1: Bien colocado. No hablemos de pecados. Ya Martín. No tiene nada que ver. No tiene nada que ver contigo. No te preocupes. Ellos te echaron al mar. Bueno, ¿a quién llevas al cielo, Jean Martín?
3: Con tu prima vamos a poner una de
6: Se comió la banda derecha en el Gallardo el fin de semana. Hizo su mejor partido en el año con Cristal. Yo llevo al cielo a Juan Cruz González.
1: Ajá.
3: Buena.
1: Juan Cruz González va al cielo para Jean Martín Dueñas.
3: A este lo están esperando
1: más para el infierno. Les digo, la gente que está del otro lado está esperando más lo que él diga del infierno. Pero bueno, ¿a quién se va a llevar al cielo?
7: Estoy con Jean Martín en el lugar. Yo creo que el cielo se merece estar, viene del Gallardo. Yo lo critiqué mucho porque en un momento de su carrera se desvió, quiso ser gerente deportivo, dijo que lo echaron de Alianza Lima, se fue prácticamente a retirar a Cajamarca, dio marcha atrás, dijo que nunca iba a jugar en otro equipo que no sea Alianza, jugó en Cristal, lloró. Yo creo que esa lágrima después del primer gol con Alianza, me parece, con Cristal, yo creo que se lo merece porque la sufrió, la pasó mal.

0: final y el abrazo y las lágrimas del pirata Barcos para mí lo hacen merecedor de ir al cielo.
1: Ajá. Muy bien. Barcos, Juan Cruz González.
0: Hay de todo.
1: Eric Castillo. A ver, Eric Castillo, ¿quién no quiere elegir a Eric Castillo?
0: Sí, claro.
1: Pero sí, yo creo que hizo tocar el cielo con las manos a la hinchada y a una hinchada que cree en este equipo. Y lo hizo en la Copa Sudamericana y lo hizo el fin de semana banqueteándose. Alejandro Hover. Yo lo llevo al cielo. Alejandro Hover. Figura del figurón de Cienciano. Vuelvo. Digo, está bien, todos tienen que ir.
0: Sí,
1: tiene
0: claro,
1: que ir Cruz González, tiene que ir Eric Castillo.
0: Hay muchos ángeles.
1: Tiene que ir Hernán Barcos, pero no puede faltar en el cielo del fútbol peruano Alejandro Hover y su gran actuación de la semana. Ahora sí.
0: Bien, bien, bien.
2: Ahora en el cielo estoy viendo ahorita a Choy entrando en un Instagram.
1: Sí. Ahora sí lo quiero ver. Está entrando al cielo. Sí, al cielo. Al de Joel. Al de Joel. Ahora sí. Ahora la cosa se pone. Ahora sí, ahora los quiero ver. ¿A quién te llevas? ¿A quién te llevas al infierno? Mandan 10.
2: Esta semana me llevo al infierno a un técnico terco.
1: ¡Upa!
2: A un técnico que no supo o todavía creo no conoce su plantel. Yo lo llevo al infierno esta semana a Héctor Cooper, el técnico de la U.
0: Sí, sí, sí. Bien merecido.
1: Bueno, a ver.
2: Tienes a Riveros, al mejor defensor de, con cabeza.
1: Sí, ya, ya.
2: No vio el Cienciano, Cienciano Lanús.
1: Usted parece que no la ve. Pedro García. Tenga cuidado con la pastilla.
0: Hoy la hice.
1: Tenga cuidado con las pastillas. Sí. Pedrito.
2: No necesito eso. Maca en la mañana en Magdalena y funciona el muñeco.
1: Demasiada información. Pedrito, ¿a quién te llevas al infierno? Este fin de semana, claramente, y es un tema, una figura, sí, es una dinámica.
3: Claro. Sí. Sí, no. Yo tengo que coincidir con el señor Adelandíez. Perdón que coincida, pero sí, también. Sí, yo creo que el profe Cooper, ¿no? Vio cara a cara al diablo, ¿no? En este momento, sí. Y cuando el diablo se lo encontró, le dijo, ¿qué has hecho?
1: ¿Cómo le dijo?
3: ¿Qué has hecho? No, es que al Subaray por la derecha. ¿Qué? Al Subaray por la derecha. ¿Qué? Y ha puesto Fertoli con Requena. Sí. Mañana en mi oficina. Sí. Sí. Okay. Sí. Yo sí, con todo, con el sentido lúdico del caso, ¿no?
1: Ok, está bien.
3: Claro.
1: Está bueno. Claro. Está bueno. Esta dinámica la van a ver siempre, ¿eh? Se vayan acostumbrándose.
0: Todos los martes.
1: Me pongo loco. Espérame. El infierno está para él también. No. Le dijo. O sea, este se veía de la mano con alguien. Y a no. Martín Dueñas, ¿a quién te llevas al infierno?
4: También está en Cusco y me parece que lo que falla el Tunche Rivera cambió el partido. La jugada por izquierda, no puede fallar eso. De cara al arco, era colocarle un costadito nada más. Yo me llevo al infierno a Tunche Rivera. Era el empate de la U y el otro partido.
1: ¿Cómo buena. ¿Cómo estamos de acuerdo? ¿Cómo estamos de acuerdo, demonio? ¿Cómo estamos de acuerdo, demonio?
4: Así estoy.
2: El demonio. Lo que pasa es que el cambio de ruta ha hecho bien.
1: El demonio Dueñas es ahora. el demonio Dueñas. Ahora sí. Llegó el. Escúchame. La secuencia tú la vas a esperar. Seguramente. Se pare, todavía no acaba el programa. Vine a apurar. Marito,
0: sí.
1: ¿A quién te llevas al infierno?
0: Evidentemente, el infierno está en Cusco, ¿no? Que eso claramente por lo que más o menos todos estamos viendo. Pero yo creo que el peor de los demonios, alguien que yo puse muchas. Vinculado con la selección, incluso yo yo pensaba que iba a ir a la selección, que iba a ser un jugador importante por la izquierda, ya sea de lateral, de carrilero. Pero la verdad, y no me vengan con que está con la mente, con que no lo vendieron a Estados Unidos. Y es más, jugó en la altura este señor, jugó en ADT este señor. Pero, y tampoco el chico de Sousa, no me van a decir que es de Dembélé ahora, porque lo hizo ver como un trapo de piso. Prácticamente lo destrozó, lo hizo, hasta ahora lo está buscando. Yo creo que el peor de los demonios es César Inga, porque, no te puede pasar de la manera que te pasó mal. Un chico de Sousa, porque si fuera de Dembélé estaría jugando, no jugaría en Cienciano. Así que el demonio para mí es César Inga.
1: Bueno,
2: ¿y para ti?
1: ¿Te puedes?
0: Ahí va.
1: Creo que todos se van. O sea, todos.
0: Sí, está claro que todos. Sí.
1: El momento lo amerita. Y de hecho, yo estaba.
5: no sé por qué. Estás bien. Andas muy bien. Yo estaba en la de.
2: Tiene buen recurso ahora.
5: En la de el Tunche Rivera.
0: Ah.
5: ¿Por qué? Porque lo hicieron volver. Porque lo perdonaron. Por lo que había hecho. Usted no, verdad.
0: La camiseta.
5: Lo que había hecho Rivera con la camiseta. Sí. Se había portado mal. Lo hicieron volver. Le han dado 3 partidos. O sea, Cooper le ha dado 3 partidos de titular. Y no ha hecho lo que tiene que hacer para mantenerse como titular. O sea, si ahora dicen, no lo etiqueten con eso de que entra mejor de lo que arranca. Bueno, le está dando la razón. Y por eso se está yendo. Esto fue El Cielo y el Infierno en Vamos a Hablar.
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5: 11 de la noche con 4 minutos. Ya nos vamos a ir porque está el doctor.
7: Volvió
5: el doctor antes, Anthony Choi.
2: Anthony Choi.
5: Sí.
2: Hay ventaja de que ustedes
0: Pásalo.
2: Estén en planilla. ¿Quieren saber por qué? Ustedes dos, Pedro y tú, mira lo que me pasó hoy día, miren.
8: La diferencia cuando uno está en planilla. Yo no estoy en planilla, encerrado, no puedo salir. El señor ya está en planilla, sale al toque. Ahí está el señor García. Estas son las diferencias, pues no me digan que no hay diferencias. Ahí está mi carro, encerrado, no puedo salir.
2: Esa es una diferencia.
5: Mira, ¿cómo te grabó?
2: Mi carro encerrado.
5: ¿Cómo te grabó?
2: Ahí está.
5: ¿Cómo te grabó?
2: Y que no está peleado. Te han dado ahora estacionamiento cerquita a la radio.
3: No, ese carro es Fátima.
0: Y, ese, y otro Fátima, ¿eh? Otro auto, digo.
3: Ese,
0: otro
3: carro,
0: auto.
3: Ese carro es de Fátima, no es mi carro.
4: ¿Y qué pasa con el tuyo?
3: No entra ahí, no es muy grande.
5: No es muy grande. Bueno, se viene. Vuelve por sus fueros.
4: Me quiero cielos.
5: Vuelve. Para anunciarle a la gente muchas cosas. Porque.
0: Digan la verdad, ¿no? Lo corrieron por los productos y ahora, como ya lo borraron, vuelve Choi. Digan la verdad.
5: Escúchame,
0: ¿no?
5: Choi, escúchame. El mejor guardián de los cielos.
0: Ay, el infierno.
5: Es el doctor Choi. Creo que en la secuencia del cielo y del infierno deberíamos poner lentes negros también a Choi, que también mande con algo.
0: A que se compre, ¿no? También.
5: ¿Qué?
0: Que se compre. ¿No?
5: Ah, ok.
0: Un mango me dieron ustedes.
5: Anthony, ¿cómo estamos?
9: Bueno, hola muchachos, ¿qué tal? Bueno, yo también debo decirles que yo también estoy en planilla.
5: ¡Ay!
9: Es la primera vez que he recibido gratificación en fiestas patrias. Nunca en mi vida había recibido eso.
5: ¿Viste el chifa?
9: Con todo gusto a aviación ahí al
0: Jaca.
5: ¿Cuál?
0: Vigilen los telos, dice.
5: Anthony Choi se queda con ustedes en RPP.
9: Ok, ahí lo vemos.
3: Sensacional,
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12: Son las 11 y 8. 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
14: El presidente del Jurado Nacional de Elecciones, Roberto Burneo, sostuvo en RPP que la prohibición de la reelección inmediata de autoridades municipales ha sido un error, pues según indicó, está impulsando estrategias para evadir la normativa vigente tras ser consultado sobre la renuncia de Luis Rubio a la Alcaldía de Lima por Renovación Popular.
15: Yo creo que se debe nuevamente observar la figura de la reelección, al menos en los que son autoridades subnacionales. Creo que ha sido un error, hemos visto que se está generando más bien estrategias para fraguar la ley y generar estas formas de gatillarse por otro lado a estos cargos.
16: El líder de Renovación Popular, Rafael López Aliaga, aseguró que seguirá la apuesta de Luis Rubio, quien renunció a la candidatura a Lima, y afirmó que continuará hasta el final.
17: Lucho Rubio, pero me llama, me dice Rafael, hay un tema personal, me lo cuenta, y no sigo, no puedo seguir. Lucho, muchísimas gracias, hermano. Yo voy a seguir la posta, yo voy a ir hasta el final. Yo llego con la mano de más refuerzos, tipo Carlos Álvarez. Entonces voy a llegar hasta el final como teniente alcalde, voy a llegar y voy a poner tu nombre muy en alto. Pero sí te espero, mi querido Lucho, para seguir con Hospitales Solidarios en todo Lima.
14: Fuentes del Vaticano confirmaron a RPP que el Papa León XIV llegará al Perú el miércoles 11 de noviembre en horas de la tarde. El pontífice volverá a reencontrarse con los peruanos luego de haber servido por más de 20 años en distintas ciudades del país.
16: María Estela de la Cruz, vocera del Indecopi, informó que la institución confirmó en segunda y última instancia la multa de 2.475.000 soles impuesta al laboratorio Medifarma por comercializar en marzo del 2025 un lote defectuoso de suero fisiológico que ocasionó la muerte de al menos 7 personas.
18: Ha confirmado la decisión de la Comisión de Protección al Consumidor número 3, sancionando con 450 UITs a Medifarma S.A. por haber puesto a disposición de los consumidores un lote del suero al 9% que era defectuoso. Inclusive se identificaron que hubo fallecidos. También se han ordenado medidas correctivas, que Medifarma todavía asuma, continúe asumiendo los gastos médicos de aquellas víctimas que han sido identificadas, y asimismo los gastos de sepelio, ¿no?, en favor de los familiares de las víctimas fallecidas.
14: El féretro con los restos de la copiloto de Aerodiana Irenca del Carpio Guanilo es trasladado a Lima luego de que el avión en el que viajaba se precipitara a tierra el pasado sábado 1 de agosto, accidente que dejó 13 fallecidos, entre ellos 11 turistas.
16: Los familiares de María Alba denunciaron que la mujer de 63 años fue atropellada por el efectivo policial Miguel Fernández Torres, de 23 años, cuando conducía una motocicleta de la unidad de tránsito de la policía por la cuadra 9 de la avenida Fernando Belaúnde, en Chiclayo. Además, señalaron que pese a que el SOAT está vigente, este aún no se hace efectivo.
19: No corre nada lo que es SOA, todos lo estamos haciendo los gastos, ni uno de la Policía Nacional del Perú. Siento ellos, autoridades, no vienen para acá a hacerse cargo de mi mamá. Y el SOA está activo.
20: Es decir, ya han pasado 24 horas y todavía no recibe ninguna
19: intervención. No recibe mi mamá ni una intervención quirúrgica hasta ahorita. Mi mamá tiene 63 años, lo cual dicen en la denuncia que mi mamá ha corrido. Por favor, una persona de 63 años, ¿dónde va a correr? ¿Dónde va a pasar la pista corriente?
14: El presidente de Estados Unidos, Donald Trump, advirtió a Irán de que sufrirá un golpe muy duro si vuelve a retirarse de las negociaciones para alcanzar un acuerdo que impida que Teherán desarrolle armas nucleares.
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21: 11 y 13.
16: A esta hora tenemos información directo en directo con nuestro compañero Edwin Herrera desde Ica. Adelante, Edwin, te escuchamos.
22: Gracias, directo en directo. El féretro que lleva los restos de la copiloto de la empresa aerodiana Irenca del Carpio Guanilo es trasladado a la ciudad de Lima luego que el sábado pasado, 1 de agosto, el avión en el que iba se precipitara a tierra dejando 13 fallecidos, entre ellos 11 turistas extranjeros. Según la empresa en la que laboraba aerodiana, el velatorio se va a desarrollar en la parroquia Sagrado Corazón de Jesús del distrito limeño de Santiago de Surco mañana miércoles a partir del mediodía. Recordemos que horas antes también fue retirado de la morgue de la sede de medicina legal del Ministerio Público el féretro con los restos del piloto Américo Salazar. En estos momentos solo quedan los cuerpos de los 11 turistas extranjeros a la espera que se terminen de realizar todas las pruebas de identificación de acuerdo a ley. Desde Ica, directo en directo, RPP.
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21: 11 y 17.

palmas arriba, palmas arriba, palmas arriba. ¿Cómo están, amigos? Arrancamos, como siempre, en la multiplataforma de RPP, este show de preguntas, este programa concurso en donde la gente aprende y se entretiene. Bienvenidos a Sabelones. Mi querida cámara, mi querido amigo que maneja la Bubucam, por favor, quiero ver cómo menea la mayonesa el señor Marcelo. Suelta la música.

0: José Guillermo.
1: Yo me bote como si
0: mi mierda. Me metió la pulga ahí en el. ¡Nicolás, señores y señores! Está quitado, está caliente. ¡Y Ricardo! Ya está, se le rompió el cucharón. Bueno, son las 11:13 y estos seis muchachos van a concursar, disputar y luchar para ser el Sabelón de este martes. Que arranque el show, arranque Sabelones con Mente Rápida. En Mente Rápida tendrán 10 segundos para responder las preguntas más fáciles de Sabelones. Y cada pregunta correcta significa 10 puntazos. Así que mucha suerte para cada uno de ustedes. Marcelo, José Guillermo, ¿con quién arranco? Acá, acá, acá, acá, acá. Marcelo, ¿en qué equipo de Inglaterra jugó Claudio Pizarro?
2: Chelsea.
0: Correcto. Ya saben, bien cerca al micro para darle el check. ¿En qué club juega actualmente Rodri, José Alejandro?
3: En el City.
0: Correcto. Mi querido Sebastián, técnico de la selección peruana durante el proceso eliminatorio a Brasil 2014.
4: Sergio Markarián.
0: Correcto. José Guillermo, ¿qué jugador consiguió el Balón de Oro en el año 2013?
5: ¿Messi?
0: No, Cristiano Ronaldo. ¡Sí! Mi querido Nicolás, resultado del partido entre Sporting Cristal versus Deportivo Garcilaso de la fecha 1 del Clausura.
6: Fue 3-1.
0: No, 1-0 ganó Sporting Cristal. Ricardo, nombra 3 años en los que el AC Milan consiguió la Champions.
7: 1989.
0: Correcto.
7: 1990.
0: Correcto.
7: 92.
0: No, 94. Apa, apa, venía bien, venía bien. Mi querido Marcelo, club en el que debutó profesionalmente Jude Bellingham.
2: En el Birmingham City.
0: Correcto. Mi querido José Alejandro, ¿qué país fue sede de la Eurocopa 2004?
3: Ah, se fue Portugal.
0: Correcto, muy bien. Sebastián, equipos que llegaron a la final de la Liga 1 2019.
4: 2019, Binacional y Alianza Lima.
0: Correcto, muy bien. José Guillermo, campeón de la Copa Libertadores 2007.
5: 2007.
0: Ah, no, no hay ningún equipo. Ah.
5: No, da igual.
0: No, Boca Junior. Nicolás, ¿qué jugadores marcaron en la final de la Champions 2024 que ganó el Real Madrid?
6: Fueron Dani Carvajal.
0: Correcto.
6: Y el otro fue Vini Junior.
0: Correcto, muy bien, muy bien. Ricardo, ¿a qué jugador español lo conocen como el Tiburón?
7: El que marcó el gol en el Mundial, Torres, del Barcelona.
0: Correcto, muy bien, muy bien. Mi querido Marcelo, ¿quién fue el entrenador de Italia en el Mundial 2006 en el que salieron campeones? Cinco, cuatro, tres, dos, uno.
4: Gareca.
0: No, Gareca, dice el hombre. Marcelo Lippi, técnico campeón de la Copa América 2016 con Chile. Campeón de la Copa América 2016 con Chile.
3: Ah, ya no, se me fue. El que dirigió Arabia en el 2018, se me fue el nombre.
0: No, es que así no funciona.
3: Sí, se me fue.
0: Juan Antonio Pizzi.
3: Ahí está. Es.
0: ¿Cómo se llama el estadio donde juega el Alianza Atlético, mi querido Sebastián?
4: Campeones del 36.
0: ¡Correcto! A ver, máximo goleador extranjero del Seattle Sounders.
5: Raúl Ruiz Díaz.
0: ¡Correcto! ¿A qué club le ganó la Universidad de Chile para ganar la Copa Sudamericana 2011, Nicolás?
6: ¿Al Gremio?
0: No, al LDU. Y cerramos, ¿en qué país, mi querido Ricardo, nació Oliver Sone? ¡Correcto, correcto! Bueno, mente rápida, bien. Bien, algunos nerviosos, otros no, pero tenemos un próximo bloque en donde se va a definir quiénes son los cuatro que se quedan, quiénes son los dos que se van Así que, pero antes, las palabras, no lo saludé, debe estar molestísimo, porque le encanta, más figurino. Disculpe, no se moleste. Señor Chiclecitos, perdón. Señor productor Daniel Franco, muy buenas noches.
1: ¿Cómo le va, Marquina? Que sea la última vez que a las 11:18 me das el pase. Que sea la última vez, te lo digo.
0: Mil disculpas.
1: Segundo, a los concursantes, por favor, siempre la respuesta al micrófono para que se escuche correctamente. Por favor, a todos. ¿Sí? Nos vamos al corte, Marquina, y luego venimos con más.
0: Como usted diga, patrón, regresamos con más. Esto es Sabelones.

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0: Seguimos aquí en Sabelones, en la multiplataforma de RPP. Le mandamos un abrazo a todos los que nos están escuchando a través de la radio, los que nos ven y también la gente del YouTube. Gracias por apostar por Sabelones. Segunda parte donde estos muchachos van a luchar para ver quién se queda y quién se va. Hoy se van dos, cuatro se quedan. Pero antes, mira lo lindo que están. 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Gracias. Mira que está bien la gente. Hermoso. Oh, mira qué lindo.
1: Papacito.
0: Papacito, qué rico. Ahora sí, momento de que los Sabelones entren a la arena. Preguntas un poquito más difíciles. 10 segundos también para responder. Pero esta vez tienen la opción o tienen la múltiple opción. Así que por ahí que hasta podrían champear. Arrancamos con Marcelo, esta vez vamos a hacer con José Guillermo. José Guillermo, ¿cuántos goles hizo Kylian Mbappé en este Mundial 2026? ¿9, 10, 11 o 12?
2: B, 10.
0: ¡Correcto! Nicolás, estadio donde juega el Belgrano de Córdoba. El estadio Presidente Perón, estadio José Amalfitani, estadio Julio César Villagra, estadio Tomás Adolfo Ducó.
3: Es en el AD, estadio Tomás Adolfo Bucó.
0: No, es el estadio Julio César Villagra. Ricardo, técnico campeón con Portugal en Eurocopa 2016. Paulo Bento, Fernando Santos, Roberto Martínez o Carlos Queiroz.
4: La segunda, ¿puedes repetirla, por favor? Es una opción.
0: Fernando Santos.
4: ¿Fernando Santos?
0: ¿Es tu respuesta final?
4: Sí. Correcto.
0: Es la respuesta correcta. Siempre al micro, amigo Ricardo. Siempre acércate al micro. Te olvidas, porque ahí la producción me está diciendo que si no se escucha, de repente te quitan un puntazo. Así que ponte las pilas. A ver, Marcelo. Máximo goleador del Arsenal de la pasada Premier League. Bukayo Saka, Martín Odegaard, Mikel Merino o Víctor Gyökeres.
5: La B, Odegaard.
0: Incorrecto, Víctor Gyökeres. José Alejandro, ¿qué jugador ganó el premio Da Best en el 2021? ¿Robert Lewandowski, Karim Benzema, Leo Messi o Antoine Griezmann? Al micro, siempre al micro. Atención.
6: Pucha.
0: Pucha, no hay.
6: Debe ser la A.
0: ¡Correcto! Robert Lewandowski. Marcador del partido entre Alianza Lima y Sporting Cristal de este 2026, Sebastián.
7: La letra B. Alianza 1, Cristal 1.
0: No dije ni siquiera, pero el señor lo hizo correcto. Una fiera. José Guillermo, selección que subió más puesto en el ranking, el último ranking FIFA. Noruega, Suiza, Cabo Verde o Bélgica.
2: ¿Cabo Verde?
0: No, Noruega.
2: Noruega.
0: ¿Cómo se llama, mi querido Nicolás, el nuevo refuerzo de Alianza Lima? Pedro Galese, Nicolás Díaz, Yair Soto o Catriel Cabellos.
3: Catriel Cabellos.
0: No, Catriel Cabellos sigue en Sporting Cristal. Nicolás Díaz. Arquero Ricardo de la selección de Noruega. Sander Takvik, Egil Selvik, Matías Dingeland o Orjan Nilan.
8: La letra de Orjan Nilan.
0: ¡Correcto! Mi querido Marcelo, última vez que la selección peruana se quedó en fase de grupos de la Copa América. Chile 2015, Brasil 2019, Brasil 2021, Estados Unidos 2024.
5: Estados Unidos 2024.
0: ¡Correcto! ¿Cuántos goles, mi querido José Alejandro, tiene Hernán Barcos en la Liga 1 2026? ¿7, 8, 9 o 10?
6: 9.
0: ¡Correcto! Selección más ganadora de la Copa Africana de Naciones. ¿Senegal, Egipto, Ghana o Marruecos?
7: ¿Ghana?
0: No, Egipto. Correcto. Último fichaje del Chelsea, mi querido José Alejandro.
6: No, José Guillermo.
0: Perdón, José Guillermo. No, no te molestes, amigo, no te molestes. Alejandro Garnacho, Kendry Páez, Morgan Rogers o Marco Palestra.
2: Sí, Morgan Rogers.
0: Correcto. ¿Qué jugador, Nicolás, anotó el último gol oficial del Mundial 2010. Diego Forlán, Arjen Robben, Andrés Iniesta o Thomas Müller.
3: Andrés Iniesta.
0: Correcto. Máximo goleador de la Juventus en la temporada 2025-2026. Dusan Vlahovic, Kenan Yildiz, Jonathan David o Weston McKennie.
8: ¿Weston McKennie?
0: No, Kenan Yildiz. Y acá cerramos. Mi querido Marcelo, ¿cuántas veces Paolo Guerrero fue goleador de la Copa América? ¿Dos, tres, cuatro o cinco?
3: Tres.
0: Correcto. José Alejandro, mejor jugador asiático en el 2025. Lee Kang-in, Meditaremi, Takefusa Kubo o Salen al-Dasauri.
6: ¿Taremi?
0: No, Lee Kang-in. Y cerramos con nuestro amigo Sebastián. Técnico español que no ha ganado una Eurocopa. Luis de la Fuente, Luis Enrique, Vicente del Bosque o Luis Aragonés.
1: Español que no ha ganado una Eurocopa.
0: ¿Cuál de esos no ha ganado la Eurocopa?
7: Ah, Vicente del Bosque.
0: No, Luis Enrique.
1: En 2012.
0: Señores y señores, 11:29 y es momento. Uy, mira cómo se pone, mira cómo se pone. Mira cómo se pone, mira, mira. Mira, pero mira cómo se pone. Mira. Chiclecitos, tranquilo. A ver. Señoras y señores, es momento de ver la tabla y definir cuáles son los cuatro que se quedan y a quienes dos le decimos chaufa con pollo. A ver. Marcelo, 40 puntos. Sebastián, 40. José Alejandro, 40. Ricardo, 40. José Guillermo, 30. Y Nicolás, 20. José Guillermo y Nicolás, les agradecemos un montón. Han jugado bien, eso sí. Han jugado bien. Se merecen un aplauso. Se merecen un aplauso. Pero tienen que abandonar Sabelones. Tras la pausa, estas personas que se quedan harán grupo. Tras la pausa, estas personas que se quedan entran ya a la votación de YouTube. Así que desde ya les permito a los que se quedan sacar su teléfono. Tú que tienes una pinta, que tienes bots. Saca tu teléfono y a votar se ha dicho. Porque en breve, la semifinal de Sabelones aquí en la multiplataforma de RPP. Ya volvemos.

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1: 11 y 34.
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1: 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Te da la hora. 11 y 36.
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7: Mañana miércoles 5 de agosto vence el plazo para la presentación de renuncias y de candidatos y retiro de listas ante el Jurado Nacional de Elecciones con miras a los comicios regionales y municipales del próximo 4 de octubre.
8: Fuentes del Vaticano confirmaron a RPP que el Papa León XIV llegará al Perú el miércoles 11 de noviembre. El pontífice volverá a reencontrarse con los peruanos luego de haber servido por más de 20 años en distintas ciudades del país.
7: El Ministerio de Desarrollo e Inclusión Social, a través del Programa Nacional Contigo, aprobó el adelanto de la pensión no contributiva para usuarios que residen en los distritos declarados en emergencia de las provincias de Huancayo y Chupaca, quienes podrán cobrar desde el 7 de agosto.
8: Un turista de nacionalidad chilena falleció tras sufrir una caída mientras escalaba el nevado Huascarán, así lo informó la región policial de Ancash.
7: La circulación de trenes hacia Machu Picchu fue suspendida temporalmente debido a un incendio registrado en el sector de Chachabamba. El Ministerio de Comercio Exterior y Turismo informó que viene monitoreando la situación con el fin de mantener informados a los turistas.
8: Varias zonas del centro y el sur de China activaron alertas rojas por lluvias ante precipitaciones intensas que elevaron el riesgo de riadas, inundaciones y desastres geológicos.
7: La sobreexplotación por una pesca masiva y excesiva origina una disminución de las especies y tiene como efectos una menor diversidad en nuestra alimentación.
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4: 11 y 38.
7: A esta hora tenemos información en directo con nuestra compañera Rosa María Loro desde Lambayeque. Adelante, Rosa, te escuchamos.
9: Hola, ¿qué tal? Muchas gracias. Directo en directo. Agentes del Departamento Desconcentrado de Investigación contra la Corrupción intervinieron a una abogada del Centro de Emergencia Mujer del Distrito Chiclayano de Pomalca por presuntamente realizar un cobro indebido para acudir a una asistencia legal, según confirmaron fuentes de RPP. De acuerdo a la denuncia que presentó la madre de familia agraviada, la abogada Noelia del Castillo le solicitó la suma de 20 soles, dinero que emplearía para los pasajes para acudir a la audiencia. Según refiere la mujer, ella realizó la transferencia vía yape, pero pese al pago, la abogada habría acudido tarde a la diligencia, por lo que tuvieron que reprogramar la audiencia. Tras los hechos, la madre de familia realizó la denuncia ante la Fiscalía Especializada en Delitos de Corrupción de Funcionarios, quien investiga a la abogada. Desde Chiclayo, directo en directo, RP.
1: 11 y 39.
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3: Once y 43.

0: señores, señores. Y hacen equipo. Marcelo va a ser equipo con Ricardo y Sebastián va a ser equipo con José Alejandro. Que le dije un par de veces a José Guillermo y me dijo, ¿qué te pasa? Soy José Alejandro, soy Pepa. Tranquilo, tranquilo, tranquilo. Atención, y atención, que ahora es momento de que estas duplas, pero antes el señor productor creo que quiere decir.
1: Sí, tengo el regalo del 31 de julio. El televisor 50 pulgadas 4K HD, Full HD, Netflix, Disney Plus, todo tiene.
0: ¡Qué locura!
1: Todo, todo. Hermoso. Todo, ahí está, mira. Para un solo ganador. El día 31 de julio se entrega esa tele.
0: Hermoso. Hermoso, delicioso y, ¿por qué no, viscoso? Señores y señores, y es momento de que los grupos pasen el desafío. Voy por acá, arranco por acá. En el desafío, estos muchachos harán dupla. Como ya les expliqué, pero volveré a hacerlo para toda la gente que está sintonizando la multiplataforma de RPP, cada uno tendrá que responder y llenar cuadros de 6 slots. Tienen hasta 3 errores para poder lograrlo. El objetivo es que sea una respuesta de José Alejandro, una respuesta de Sebastián, una respuesta de José Alejandro y otra de Sebastián, y así. Eso sí, eso no impide que puedan soplarse y ayudarse porque son equipos. El equipo que haga más puntaje serán los dos que pasen a la gran final. ¿Qué les ha tocado a estos muchachos locos? Últimos 6 técnicos del FBC Melgar. Por favor, José Alejandro, ¿quién debería estar ahí?
2: Reynoso.
0: Reynoso. ¿Está ahí Reynoso? Correcto, muy bien.
2: Miguel Rondelli.
0: Miguel Rondelli. Correcto, muy bien, muy bien. ¿Quién debería estar ahí, José Alejandro? Acuérdate que el tiempo es asesino, es cruel, es malo. Y si empieza a sonar...
2: Lavallén.
0: Lavallén. ¿Está ahí Lavallén? Correcto, primera falla. ¿Quién debería estar ahí, Sebastián? Últimos 6 técnicos del FBC Melgar. 5. 4, 3,
2: se me bloqueé.
0: 2, 1. Segunda falla, señores y señores. Último 6 técnico del FBC Melgar, José Alejandro. ¿Quién debería estar ahí?
2: Mariano Soso.
0: Mariano Soso. Mariano Soso. Incorrecto. Hicieron, pero a ver, vamos a llenarlo con calma. Víctor Balta. Walter Riboneto, Marco Valencia y Pablo Demuner. A ver. Sabelones, vamos para acá. Marcelo y Ricardo ya vieron cómo se juega este espacio del desafío. ¿Qué cuadro le ha tocado a estos muchachos locos? Último 6 técnico de Cienciano, del papá. Marcelo, ¿quién debería estar ahí?
2: Marcelo Grioni.
0: Arrancamos incorrecto. Ricardo, ¿quién debería estar ahí?
3: Horacio Melgarejo.
0: Correcto, muy bien. Marcelo, pueden comunicarse, tranquilos. El tiempo es cruel, ¿eh? 5, 4, 3.
2: Guillermo Chicho Salas.
0: Incorrecto. Sonó correcto, pero es incorrecto. Se emocionó el sonidista, tranquilo. A ver, ¿quién debería estar ahí, señoras y señores? Últimos 6 técnicos de Cienciano. Upa, el tiempo empieza a correr. En 5, 4, 3, 2.
3: ¿Mario Salas?
0: Incorrecto. A ver, llenemos esto. Carlos Decio, Cristian Díaz, Oscar Ibáñez, Gerardo Ameli y Alessandro Morán, señores y señores. Hicieron un puntazo de 6, ellos hicieron 2 de 6. A ver, este cuadro es muy importante, ¿eh? Si ustedes logran 6 puntazos, no hay forma de que ellos puedan empatar. Así que mucha suerte. ¿Qué les ha tocado a estos muchachos locos? últimos 6 goleadores de la Premier League por temporada sin repetir. Últimos 6 goleadores de la Premier League por temporada sin repetir.
2: Haaland.
0: Haaland, ¿está ahí? Correcto, correcto. Muy bien, muy bien.
2: No me acuerdo de su tiempo.
0: A ver, Sebastián.
2: Que no sé si llego. Bueno, Harry Kane.
0: Correcto, muy bien, muy bien, muy bien. A ver. 11:43.
2: Agarra Salah.
0: Salah. Correcto, correcto, correcto, correcto. Últimos 6 goleadores de la Premier League por temporada sin repetir. 5.
2: El Kun Agüero.
0: Primera falla. A ver, señoras y señores. Qué picante está esto. Últimos 6 goleadores de la Premier League por temporada sin repetir. 5, 4, 3, 2, 1.
2: Mané.
0: Sadio Mané, dijo. Correcto, señores y señores. Tienen 4 puntazos. A ver, señores. Últimos 6 goleadores de la Premier League por temporada sin repetir. Cinco, cuatro, tres, dos, uno.
2: Firmino.
0: Incorrecto. Les queda una chance. Upa. El tiempo empieza a correr. Cinco, cuatro, tres, dos.
2: Foden.
0: Incorrecto. Hicieron 4 puntazos. ¿Quiénes faltan ahí? James Vardy. Claro que sí. Hicieron 4 más 2, 6. Ustedes tienen 1. Si hacen 5, hay empate. Y empezamos a hacer el desempate. Si logran 6... hay que decirlo, ustedes pasan a la gran final. A ver. ¿Qué cuadro le tocó a estos muchachos? 11:45. Últimos 6 goleadores de la Liga Española por temporada sin repetir.
4: Mbappé.
0: Correcto, muy bien, muy bien.
2: Antoine Griezmann.
0: Correcto, señor. Marcelo, ¿quién debería estar ahí?
4: Karim Benzema.
0: Correcto, muy bien, muy bien, muy bien. A ver. Upa. 5.
2: Lionel Messi.
0: Correcto, claro que sí. A ver, señores. Últimos 6 goleadores de la Liga Española por temporada sin repetir.
4: Luis Suárez.
0: Correcto. Upa, Mecano. A ver. Señores y señores. 5, 4, 3.
2: Cristiano Ronaldo.
0: Incorrecto. Acá puede ser el empate o también el chaufa con pollo. 11:46. Estás en Sabelones por la multiplataforma de RPP. Yo soy Daniel Marquina. Y te quiero mucho. 5, 4, 3, 2.
4: Rafinha.
0: Rafinha. Okay.

directo en el YouTube, porque esa es la chance que tiene Marcelo y Ricardo. Un aplauso para ellos, por favor. Un aplauso para ellos. Y nosotros nos vamos a una pequeña pausa y al regreso, la gran final del martes de Sabelo. Ya volvemos.

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2: 11:55.

0: Llegó. Aquí estás en la multiplataforma de RPP y José Alejandro y Sebastián llegaron a la gran final. Para ellos dos, la gran pregunta. Upa, estas son las preguntas más complicadas. Por eso es que nosotros le damos la chance al comienzo de que dejen un comodín. ¿Quién es tu comodín, José Alejandro? El vago.
1: El vago.
0: Sí, que es un pata que está durmiendo en el parque.
1: No. Su chapa, pero él, bueno, por él pusimos el nombre, claro, en un equipo de formato similar y logramos campeonar.
0: Bueno, así que si le dicen el vago es porque siempre está despierto a esta hora, no hay problema. Sebastián, ¿quién es tu comodín?
2: Un mitocayo, Sebastián.
0: Sebastián también, tu causa, tu amigo.
2: Mi hermano.
0: Bien. Bueno, amigos, el señor productor, también conocido como Curwen, nos va a decir con quién empezamos.
3: Una respuesta difícil, vamos a utilizar siempre la tecnología de RPP.
0: Uy, no me digas.
3: Dedín, Marín, de Dopingüe, Cucaramácara, Títeres fue, yo no fui, fue TT, pégale, que ya fue. Sebastián.
0: Sebastián, técnico de Uruguay en el Mundial 1950.
2: Comodín.
0: Comodín. Llamamos ya mismo a Sebastián. Ya saben que el comodín tiene tres chances de llamadas. De no contestar las tres, habrías perdido tu comodín. Y el comodín de contestar tiene que responder rápidamente la pregunta. Sebastián, ¿cómo estás?
4: ¿Qué tal, Marquina?
0: Hola, Sebastián, qué gusto escucharte. Sebastián, necesito que respondas rápido. Técnico de Uruguay en el Mundial de 1950.
4: Técnico de Uruguay, Juan López Fontana.
0: ¡Correcto!
4: Listo.
0: Gracias. Puntazo. A ver, mi querido José Alejandro, ¿cuántas Copas Libertadores tiene Colombia como país?
1: Tres.
0: ¡Correcto! Mi querido Sebastián, equipos peruanos que descendieron al finalizar la Liga 1 2018. Equipos peruanos que descendieron al finalizar la Liga 1 2018.
2: Comerciantes Unidos.
0: Correcto.
2: Y Sport Rosario.
0: ¡Correcto! Siempre tienes la oportunidad de empatar, amigo. Mejor técnico del mundo en el 2013 elegido por la FIFA. ¿Quién fue el mejor técnico del mundo en el 2013 elegido por la FIFA?
1: ¿Cuánto tiempo me queda?
0: 5, 4, 3, 2.
1: Pucha, ya será comodín.
0: Comodín, ya que me hizo. La hizo larga. ¿A quién llamamos? ¿Al vago?
1: No sé si estará despierto, por eso no quería usarlo.
0: Bueno, ojalá tenga mucha suerte.
1: Si me acuerdo,
0: si ya pediste el comodín. Me dice una cosa el señor José Alejandro. Ya pidió comodín y dice,

0: Y si me acuerdo.
1: La única forma de que tenga que contestar es que el comodín no responda.
2: Ah, okay, okay.
1: Si no responde el comodín, tiene que contestarlo él.
2: Okay.
1: Si responde el comodín y el comodín erra la respuesta, sería, perdió.
0: Sí. Sebastián sería el campeón del martes, señoras y señores.
1: Estamos volviendo a llamar. Una timbrada, todavía no contesta.
0: Comodín. Es que es el vago. Ahorita debe estar seguro en el baño. En el baño, digo. No, perdón, discúlpenlo. Dios mío. A ver. A ver, mira, mira. Atención de José Alejandro. Esperando del vago. Nada. Nada, es que es vago. Porque es un vago también. Mejor técnico del mundo 2003 elegido por la FIFA. ¡Contestó! ¡Aló!
3: ¡Aló!
0: ¡El vago! Tienes que responder ya mismo. Mejor técnico del mundo en el 2003 elegido por la FIFA.
3: Mejor técnico del mundo elegido ¿en qué año?
0: 2013. 5. 4. 3. 2. 1.
3: Pep Guardiola.
0: ¡No! Jupp Heynckes. Y señores y señores, Sebastián es el campeón del martes de Sabelones.
2: Gracias. Vamos de viernes.
0: Bien jugado.
2: Se me fue el apellido y como la otra vez te dije, la City puede ser.
0: Sí, claro.
2: Ya, y tú me dijiste que no valía, por eso se me fue.
0: Ya, tranquilo, no hay problema, a veces pasa. Ya corta el vago que sigue hablando. Ya está. A ver, palabras finales de nuestro productor.
1: Bien jugado, señores. Muy bien, Sebastián. Estás clasificado a la final del día viernes. Y te puedes ganar una camiseta, hermosa camiseta.
0: Oficial.
1: Oficial. Y además, para fin de mes, podrías ser uno de los ganadores de este televisor, hermoso televisor.
0: Llegas
1: de 50 pulgadas, 4K, HD, Ultra HD, Disney, Netflix, llegas 5K, 20K, todo.
0: ¿En tu cuarto qué hay ahorita?
4: Una tele chiquita.
0: Chiquita, pobrecita, blanco y negro, dice. Ahora sí, te vas para arriba acá, te vas para arriba. 11:58, mañana nos encontramos como siempre a partir de las 11 de la noche por la multiplataforma de RPP. Esto fue Sabelones.
5: Este programa no lo vean.
0: ¿Cómo que no lo vean?

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1: Hoy miércoles 5 de agosto vence el plazo para la presentación de renuncias de candidatos y retiro de listas ante el Jurado Nacional de Elecciones con miras a los comicios regionales y municipales del próximo 4 de octubre. En diálogo con RPP, el presidente del Jurado Nacional de Elecciones, Roberto Burneo, sostuvo que la prohibición de la reelección inmediata de autoridades ha sido un error, pues según indicó, está impulsando estrategias para evadir la normativa vigente tras ser consultado sobre la renuncia de Luis Rubio a la Alcaldía de Lima.
2: Yo creo que se debe nuevamente observar la figura de la reelección, al menos en los que son autoridades subnacionales. Creo que ha sido un error, hemos visto que se está generando más bien estrategias para fraguar la ley y generar estas formas de gatillarse por otro lado a estos cargos.
1: Por su parte, Rafael López Aliaga aseguró que seguirá la apuesta de Luis Rubio, quien renunció a su candidatura a la Alcaldía de Lima y afirmó que continuará hasta el final.
3: Lucho Rubio, pero me llama, me dice Rafael, hay un tema personal, me lo cuenta y no sigo, no puedo seguir. Lucho, muchísimas gracias, hermano. Yo voy a seguir la posta, yo voy a ir hasta el final. Yo llego con la mano de más refuerzos, tipo Carlos Álvarez. Entonces voy a llegar hasta el final como teniente alcalde, voy a llegar y voy a poner tu nombre muy en alto. Pero sí te espero, mi querido Lucho, para seguir con Hospitales Solidarios en todo Lima.
1: María Estela de la Cruz, vocera de Indecopi, informó que la institución confirmó en segunda y última instancia administrativa la multa de 2.475.000 soles impuesta al laboratorio Medifarma por comercializar en marzo de 2025 un lote defectuoso de suero fisiológico que ocasionó la muerte de al menos 7 personas.
4: Ha confirmado la decisión de la Comisión de Protección al Consumidor número 3, sancionando con 450 UITs a Medifarma S.A. por haber puesto a disposición de los consumidores un lote del suero al 9% que era defectuoso. Inclusive se identificaron que hubo fallecidos. También se han ordenado medidas correctivas, que Medifarma todavía asuma, continúe asumiendo los gastos médicos de aquellas víctimas que han sido identificadas, y asimismo los gastos de sepelio, ¿no?, en favor de los familiares de las víctimas fallecidas.
1: Los familiares de Mari Alba denunciaron que la mujer de 63 años fue atropellada por el efectivo policial Miguel Fernández Torres mientras conducía una motocicleta de la unidad de tránsito por la cuadra 9 de la avenida Fernando Belaúnde en Chiclayo. Además, señalaron que pese a que el SOAT está vigente, este aún no se hace efectivo.
5: No corre nada lo que es SOA, todos lo estamos haciendo los gastos, ni uno de la Policía Nacional del Perú. Siento ellos, autoridades, no vienen para acá a hacerse cargo de mi mamá. Y el SOA está activo.
6: Es decir, ya han pasado 24 horas y todavía no recibe ninguna
5: intervención. No recibe mi mamá ni una intervención quirúrgica hasta ahorita. Mi mamá tiene 63 años, lo cual dicen en la denuncia que mi mamá ha corrido. Por favor, una persona de 63 años, ¿dónde va a correr? ¿Dónde va a pasar la pista corriente?
1: El presidente saliente de Colombia, Gustavo Petro, aseguró que el gobierno de Abelardo de la Espriella será breve, al tiempo que insistió en un supuesto fraude electoral en las pasadas elecciones.
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11: 12 y 7. 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
12: A mí me llama la atención que a estas alturas del partido representantes de hoteles salgan a hablar y decir que en la época de Roberto Sánchez, cuando era ministro de Comercio y Turismo, ¿no?, se hizo nada por el turismo para traer gringos, para traer extranjeros, ¿no es cierto? Es representante de un famoso cadena de hoteles. Cada uno mira el problema de acuerdo a sus intereses privados, personales, de grupo. Yo creo que la industria sin chimeneas, el turismo, que es importante, hay que mirarlo de una manera más integral. Aquí no solamente importan los hoteles, ¿ya? Importa la gastronomía, importa la artesanía, importa el transporte. Todo eso importa. Y cuando no miramos esa parte, es porque somos egoístas. Porque solo queremos hacernos millonarios para traer gente a nuestros hoteles. Ya lo dije, se tenía que decir y se dijo. Además, ¿por qué en la época de Roberto Sánchez, cuando fue ministro de Comercio Exterior y Turismo, y ustedes dicen que no hizo nada, ¿por qué no lo denunciaron en ese momento con bombos y platillos? No hicieron una campaña como corresponde. ¿Por qué esperaron el momento electoral para hacer la denuncia? Me dejo entender. Entonces, si tú tienes conocimiento, se hace la denuncia, no se hizo nada durante el periodo de Roberto Sánchez, y sale solamente en la campaña electoral, ¿qué puedo interpretar yo como simple ciudadano de a pie? Que me estás tomando el pelo, pues, hermano. Me estás tomando el pelo. Hay que hacer las denuncias cuando corresponde, en el momento preciso para frenar. Si eso está mal, hay que frenarlo. Y si Roberto Sánchez fue culpable de eso, bueno, preso, pues, porque algo raro hay ahí. ¿No es cierto? Haz la denuncia correspondiente y seria. Y con pruebas en la mano. Los números son hechos por gente interesada. O sea, tiro para mi lado, porque voy a ganar plata por este lado. Ya, ¿y qué hacemos con los artesanos? ¿Qué hacemos con los restaurantes chiquitos y grandes? ¿Qué hacemos? Ahí no hablas absolutamente nada de eso. Porque a ti solamente te interesa ganar tu plata para dar cabida a tus hoteles. Y el Perú tiene que cambiar, señores. Nosotros tenemos que cambiar por solidaridad con el Perú. Hay empresarios que se matan, a que invierten, reinvierten en el Perú. Y lo hacen muy bien, felicitaciones. Hay que darles todo el apoyo porque generan puestos de trabajo. Pero no tirar la piedra, esconder la mano y en el momento preciso de la denuncia, ya pues ya es temporáneo, pues. Ya muy tarde, pues. Así no es la jugada. También cometemos errores nosotros. Por eso tenemos que reflexionar. Perú, hay que reflexionar. No improvisemos. Por ejemplo, mucha gente está diciendo que se está improvisando cuando se dice, porque la gente dice, no, que salgan las Fuerzas Armadas. No hay suficiente cantidad de personal de las Fuerzas Armadas para ponerlo en todo el país, por favor. No existe. Por lo menos en este momento no existe. Las Fuerzas Armadas no están preparadas para capturar a un choro que se corre. No están preparadas. No han sido entrenadas. Entonces hay que reflexionar bien las cosas, ¿no es cierto? Entonces uno cuando está desesperado por la falta de seguridad en las calles dice, ¡oh, las Fuerzas Armadas! No ha sido la solución en ninguna parte del mundo. En El Salvador ha sido la solución porque eran grupos de bandoleros. Y han colaborado con la policía, pero aquí parece que la policía va a estar al servicio de las Fuerzas Armadas. No sé, es una interpretación, pero el general Eduardo Pérez Rocha, exdirector general de la Policía Nacional de Perú, con quien hemos hablado sobre este y otros temas anoche en la rotativa del aire, ahora tiene la gentileza, como siempre, como gran profesional, de hablarle a todo el país, a todas las regiones, para que entendamos este tema. Desde las fronteras hasta las zonas rurales y urbanas, con ustedes el general Eduardo Pérez Rocha. General, muchas gracias por hablarle a las regiones, a las provincias.
13: Un fuerte abrazo, Jesús Miguel, y un honor también llegar a todos los radioescuchas y televidentes de esta prestigiosa radio como es Radio Programa Perú.
12: Lo escuchamos con este análisis. Si fuera usted tan gentil, en próximos días las Fuerzas Armadas estarán en las calles y también en el sistema de transporte general. Haga esa comparación que usted hizo, pero genial, anoche cuando hablábamos del tema, por favor.
13: Mire, empezando con las funciones que se le está asignando a la Fuerza Armada. Ya la presidenta ha indicado que en la próxima semana ya se tomarán las medidas. Ha indicado efectivamente que personal militar empezará, dice, a patrullar las calles. Asimismo, también en los próximos días se reforzará la lucha contra la delincuencia junto con la Policía Nacional. Habla de seguridad de espacios públicos y el aspecto que te digo más importante, la seguridad en la red de transportes. Como tú comentabas, ¿cuántos efectivos militares tiene tanto Ejército, Marina y Aviación preparados para la seguridad ciudadana? Bueno, la verdad es que tenemos el año pasado, y lo comentábamos anoche, cuando vino la PEP, solamente tenían 4.800 efectivos policiales preparados para labores que te digo de prevención. Si acá estamos hablando de vehículos de transporte, ¿eh? Los vehículos de transporte, por si acaso, según la ATU, tenemos 321 empresas formales, tenemos 21.000 vehículos formales, pero informales tenemos 15.000 unidades, vale decir, son 36.000 vehículos que es imposible que le pueda dar seguridad, digamos, a estas unidades. Aparte, como tú has indicado, hablamos ya de control de fronteras a cargo de la Fuerza Armada. Hablamos también de problemas de narcotráfico. Ha estado en el BRAE, en la presidenta, y ha indicado efectivamente que va a reforzar esas unidades, tanto policiales como militares. Y finalmente, el grave problema de la minería informal. Entonces, si todo eso lo va a asumir, ¿qué te digo?, por estado de emergencia que van a estar a cargo del orden interno de la Fuerza Armada, con apoyo de la policía, la pregunta es simple. ¿Qué hacer? Ya lo ha mencionado. El problema es el cómo hacerlo. Yo calculo que esto pues no es practicable ni ejecutable. Aparte, me parece increíble de que los militares suban a vehículos de transporte público como prevención con vehículos con armas de largo alcance, y es algo inconcebible. Yo por eso digo que o no lo han analizado en realidad, o en su efecto solamente es una idea que han lanzado para decir, bueno, con esto vamos a disminuir. Lo que esperamos, que en los 100 siguientes días tengamos los resultados con cantidades porcentuales. Eso esperamos, Jesús Miguel.
12: Claro, y ojalá que funcione algún tipo de estrategia que hoy no se está aplicando. Por eso que no hay resultado con el tema de la seguridad ciudadana. Aquí hay que replantear el tema de la estrategia. Hemos hablado, mi querido doctor, también, tanto del tema de la investigación, hemos hablado de la inteligencia, etcétera, etcétera, pero no sé si esa fórmula está funcionando o no, pero recurrir, a mí me parece, sin mala leche, general, sin mala leche, simplemente como observador, recurrir, digamos, a la improvisación, eso puede hacer más daño, general.
13: Algo que conversamos anoche y es bueno que todos los radioescuchas tomen en cuenta. Hay una obra del actual ministro del Interior, César Astudillo, se llama Ensayo sobre la Seguridad y Defensa, Nuevas Amenazas y Nuevos Roles. Ojo, en la página 60 de este ensayo de César Astudillo, ahí indica de que deben de pasarse funciones de la policía a las Fuerzas Armadas, y te enumero cuáles. Él dice que la policía de turismo debe pasar a la Fuerza Aérea, que salvataje acuático debe pasar a la Marina de Guerra de Perú, que el rescate de alta montaña al ejército, asimismo también rescate de rehenes, ojo, al ejército, habla de minería ilegal para toda la Fuerza Armada, el control de gasoducto, vale decir, el gas de camisea interno y externo a la Fuerza Armada, y finalmente, desactivación de explosivos a la FOES. Mira, no tienen idea de que la policía no se puede ligar de estas funciones porque tiene que trabajar con elementos de inteligencia primero. Segundo, tiene que intervenir para ver, detectar a los delincuentes, identificarlos, sacar pruebas, ver el aspecto de peritaje. Y lo más interesante, tiene que trabajar necesariamente con el Ministerio Público. Yo digo, yo no sé si esto se lo han escrito o en su defecto está ahora y es un peligro en el Ministerio del Interior, y lo ha amenazado al comandante general. Le ha dicho que bueno, lo mantiene ahí, pero está esperando resultados. Y si los resultados no se cumplen, lamentablemente va a tener que dar a Riola un paso al costado. Quiere decir que ya el comando de la policía que debía reclamar esto Oiga, ya le puso, ¿qué te digo?, un parche en la boca, y esto nos preocupa a todos los policías, me supongo, en retiro y también en actividad.
12: No, definitivamente. Mire, de general, siempre lo hemos dicho, yo no creo que en la policía haya gente capaz, técnica, estudiosa, que conoce bien cómo es esta jugada, cómo es este partido que está jugando el Perú frente a la delincuencia. Lo sabe. Aquí falta varias cosas, general. Falta una inversión adecuada. Falta una formación adecuada. En suma, falta una planificación y una estrategia contundente. Y yo soy seguro, señor, que dentro de la policía o fuera de la policía, generales en situación de retiro como usted, que conocen exactamente qué cosas se tiene que hacer, general.
13: Efectivamente, y lo más interesante, es bueno también que entremos nosotros al aspecto de detenidos privados de la libertad en los centros penitenciarios del INPE. Ahí nos vamos a dar cuenta, y lo ha dicho la presidenta, ojo, hay que tener mucho cuidado en esto, que de las 100.000 denuncias que hay anual por todos los delitos, cuando vemos aspectos de sanciones con privación de libertad mediante sentencias ejecutorias, son mínimas. Y vamos a lo más importante, hablemos solamente de la extorsión, ¿eh? La extorsión, el año pasado hemos tenido ya denunciados y sentenciados, ojo, por el Poder Judicial, a 9 extorsionadores. Mire y usted, este año, de enero a julio, tenemos 8. Yo digo, esto es lo que espera la ciudadanía. Oiga, señor, no, todos los días vemos que la policía presenta a los delincuentes que están intervenidos. Oiga, una cosa es presentarlo y otra cosa es seguir el trámite, vale decir, ver la carpeta fiscal, ver el aspecto de su participación, ajá, la denuncia al Ministerio Público y que se sancione por el Poder Judicial. Y esto no está funcionando. Más bien ahí es donde deben de atacar. Y lógicamente, como las oficinas de flagrancia, oiga, todos estos hay que meterlos en el aspecto de los departamentos de flagrancia y en 72 horas se les sanciona y se prive de la libertad. Esto es lo que hay que hacer. Me parece que no es mucho estudio, mucho análisis, sino ejecución.
12: Claro, no te pongas tan creativo. Ejecutemos. General, muchísimas gracias. Ha sido esto muy gentil, de verdad, como siempre, orientándonos. Y hay que esperar, ¿no? A ver cómo va la cosa y volveremos a reunirnos para seguir conversando esto que le interesa definitivamente a toda la población. Hasta una próxima oportunidad, general. Muy amable.
13: Un fuerte abrazo,
12: José Miguel. Hasta luego, general. 8:20. Después de la pausa seguimos conversando sobre este y otros temas interesantísimos, porque usted tiene que saber lo que ocurre en el país. Lo cortés no quita lo valiente. Es una iniciativa, ojalá que dé resultado la participación de las Fuerzas Armadas, pero hay que ir ya a lo seguro. Hay que robustecer a la Policía Nacional. Están más capacitados. Después, progresivamente, se puede actuar, porque nunca se ha terminado la colaboración como corresponde de las Fuerzas Armadas con la policía. Nunca, jamás. Están ahí solamente paraditos, pero los soldados no corren a los choros, no corretean a los choros. Están simplemente para asustar a los choros. Los choros actualmente han cambiado definitivamente y no se asustan con nada, pues. Es la verdad, ¿no? Vamos a la pausa y regresamos.
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12: Vamos al centro de noticias de RPP en Puno a las 8:24. Blas Conduri Justo. Adelante, Blas. Buenos días, directo en directo.
18: Jesús Miguel, muy buenos días. Directo en directo, una persona falleció y otra resultó herida tras la volcadura de una camioneta en el sector de Chiwichiwi, en la vía que une los distritos de Pare y Limbani, en la provincia de Sandia, región Puno. El vehículo se despistó y cayó a un abismo de aproximadamente un kilómetro de profundidad cerca al río Inambari, informó la región policial de Puno. Según la policía, la camioneta era conducida por Abner Claude Mamani Quispe, de 25 años de edad, y la unidad también viajaba otros dos ocupantes. Durante las labores de búsqueda, los agentes encontraron a unos 300 metros del lugar del accidente a John Uriel Kama Mamani, quien fue trasladado al centro de salud de Para con diagnóstico de policontusiones y una herida cortante en la cabeza. Su estado quedó en observación. A unos 700 metros fue hallado sin vida Joel Jordán Tupac Benito, de 25 años de edad. La Fiscalía de Azángaro tomó conocimiento del caso y dispuso el levantamiento del cadáver, su traslado a la morgue y la extracción de muestras al conductor para el dosaje etílico. Las diligencias continúan para determinar las causas del accidente. Directo en directo en Puno, RPP.
12: Muchas gracias, compañeros. Y así están las cosas. Bueno, sigue, sigue. Ojalá van a ir. Vamos con las investigaciones hasta las últimas consecuencias. En una semana nos olvidamos del tema. De verdad, es una de las cosas que también tenemos que reparar porque es una falta de respeto a la opinión pública, con toda sinceridad. Son las 8:26. Así como hemos conversado con el general, ¿no es cierto?, Eduardo Pérez Rocha, vamos a seguir conversando con una serie de personalidades sobre este tema que tiene que ver con la minería, con el transporte. A propósito, ayer hablamos con el tema de la minería. Hemos recibido llamadas de gente que nos llama de Cusco y de Puno, básicamente, sobre el tema de la minería, que les ha resultado interesante esta conversación. Nos dicen que debemos seguir con el tema. Sí, aquí nuestro productor ya tiene una estructura bien interesante del tema de la minería. El tema de la prevención también, que está preparando un especial nuestro productor. Él es el responsable del tema, así que él es el que va seguramente a estructurar con personalidades descentralizadas, como lo que nos hace en el Perú actualmente, ¿no? La descentralización es un cuento, pero nosotros aquí en RPP sí aplicamos la descentralización. El pueblo, la gente tiene derecho a hablar y a expresarse. Señor Luna, cuando usted diga, vamos a ver con lo de Piura, a ver, vamos a ver qué pasa en Piura, nos dice el señor productor. Con relación a lo de Piura, también tenemos un tema con relación a Ancash. Le hemos enviado un gentil invitación a nuestro conocido Coqui Noriega, que muchas veces ha estado sentado aquí en esta mesa de trabajo, para hablar también sobre este informe de la Contraloría. Y así vamos a seguir entrevistando a todos los gobernadores regionales, porque es necesario, justo y necesario, que el pueblo entienda lo que está sucediendo con este informe de la Contraloría, que en muchos casos es fatal. Es bien duro. Vamos a ver. A ver. Aquí está la nota que me la pasa el señor productor, Nicolás Luna. Cualquier cosa le reclaman a él, él es el responsable. Pásame tu número, pues, hermano, para que no me estén reclamando. Así es la cosa en radio, en la producción periodística es así, ¿ya? ¿No es cierto? Nosotros pasamos como genios, ¿no? Pero toda la información que llega a nosotros lo hace el productor. Ahí está mirándose de reír. Él es el responsable. Así que cualquier cosa, échenle la culpa a él. Bueno, aquí está la nota que me pasa nuestro productor. Contraloría advierte poca o nula ejecución presupuestal en gobiernos regionales y locales para mitigar el fenómeno del Niño. Ya hemos hablado y hemos estado titulando toda la mañana en RPP el tema de la situación en Ancash. Ahora, en la rotativa del aire, Guzmán Vera es el vocero de la Contraloría, ¿ya? ¿Se acuerdan la época de los voceros de Dina Boluarte? Donde había un señor que hablaba, y al final resultó casi preso. Igualito es un Contralor, en este caso no, ¿ya? Sostuvo que el caso más visible de esta situación ocurre en la cuenca del río Piura, donde se ha identificado geobolsas rotas, lo que podría afectar a más de 15.000 personas. ¿Qué es esto, caramba? Yo creo que debe dar una explicación, me parece una persona seria, la gente de Piura, ahora es el presidente de la Asamblea Regional, hay un alcalde serio también en Piura, pero vamos a ver, vamos a escucharlo, ¿sabes? Vamos a hacer la oportunidad. Hablamos de situaciones bastante críticas, dice el vocero de la Contraloría. Ya dice, nuestro país afrontará los estragos más intensos del fenómeno del Niño costero a fines de este año, situación que se prolongaría hasta abril de 2027. Fíjense ustedes. Estas son estimaciones de las autoridades especializadas. Yo soy partícipe de monitorear constantemente y adoptar las medidas de prevención, como ustedes saben. Ante este panorama, la Contraloría General de la República ha revelado una situación preocupante. Guzmán Vera, ya les dije, es vocero de la Contraloría General de la República, ¿no es cierto? Advirtió que pese a que el gobierno central ha destinado presupuesto y recursos técnicos para que los gobiernos regionales y locales ejecuten acciones de prevención y mitigación ante el impacto climatológico, dichas entidades tienen una baja o nula ejecución de dichos recursos. Por eso yo quiero preguntarle a Coqui Noriega, quiero preguntarle al alcalde de Piura, al gobernador regional, al gobernador de Cusco también, a Werner Salcedo, que no lo veo hace tiempo. Se ha perdido el hombre, ¿no? Bueno, ¿qué vamos a hacer? Así son los amigos, ¿qué vamos a hacer, hermano? Está bien, pues, está bien. Ya está bien, tiene derecho. Ya, otro día será. El mismo gobierno central ha dispuesto acciones económicas para que tanto los gobiernos locales, regionales y entidades de competencia nacional puedan desarrollar acciones preventivas para estar preparados al momento en que llegue el fenómeno del Niño. Luego de evaluar estos gobiernos locales, regionales y entidades de nivel nacional, aquí dice la palabra de la Contraloría. Vemos la Contraloría, no soy yo ni el señor Luna, la Contraloría en versión pública, oficial, dice la Contraloría, vemos una poca o nula ejecución presupuestal en acciones concretas. Chanco los dedos con la mesa. Para formular proyectos que mitiguen estos posibles impactos. El alcalde de Piura lo ha dicho, no hay tiempo ya para prevención, pero podemos mitigar. Y entonces, y sigue la Contraloría, atención Perú, sigue la Contraloría. Es bastante crítico, considerando que hay una habilitación presupuestal, o sea que tienen plata las autoridades locales en todas las regiones. Ya se tienen que realizar los trabajos, porque aún tenemos cierto margen de tiempo para que se efectúen labores de descolmatación, labores de prevención. Y a la fecha, la Contraloría dice, no tenemos resultados concretos. Estamos hablando de una mala gestión, porque los presupuestos ya están habilitados. El vocero de la Contraloría indicó que ya el gobierno local como el gobierno regional pudieron hacer labores de descolmatación, pero que a la fecha la Contraloría ha encontrado presencia de maleza, mucha maleza, sedimentación cercana a los puentes. Entonces no se ha efectuado ninguna acción de manera inmediata. ¿Y por qué se preocupan por la sedimentación, por la acumulación de tierra, piedras bajo los puentes? ¿Por qué? A ver, levante la mano que sabe. Carga el agua, crece el caudal, pasa debajo de los puentes donde está la sedimentación, el agua, ¿qué pasa? Arrastra los puentes, pues, porque es más bajo por la sedimentación. La sedimentación es como si fuera el lecho del río, la base del río. Entonces ahí crece el agua y golpea contra el puente y destroza. Entonces, señores, aquí hay un asunto que tratar y tenemos que tratarlo con toda tranquilidad. Nosotros alabamos que estos últimos tiempos la asamblea de regiones, de los gobernadores regionales, se está reuniendo de manera descentralizada y tratando temas de fondo como corresponde. Los últimos dos o tres gobernadores regionales han hecho una buena labor ventilando este tipo de temas. Pero aquí, lo siento mucho, pero llorar no puedo, van a tener que aclarar. Aún los conocidos nuestros, con todo cariño. Hay que aclarar estos temas. No se queden con esa mancha, señores gobernadores regionales. No se queden con esa mancha. Vamos a ir mencionando, región por región, cuánto han invertido de la plata que tienen en prevención. Les ruego, por favor, que no se piquen. Es la labor nuestra. Lo cortés no quita lo valiente. Un fuerte abrazo a la Asamblea General de Gobernadores Regionales. Los puedo estimar mucho, pero llorar no puedo. Tengo que decirle la verdad a la gente. Y queremos también su verdad. Titulares y regresamos.
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19: 12 y 32.
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1: Hoy miércoles 5 de agosto vence el plazo para la presentación de renuncias de candidatos y retiro de listas ante el Jurado Nacional de Elecciones, con miras a los comicios regionales y municipales del próximo 4 de octubre. Fuentes del Vaticano confirmaron a RPP que el Papa León XIV llegará al Perú el miércoles 11 de noviembre. El pontífice volverá al país para reencontrarse con los peruanos luego de haber servido por más de 20 años en distintas ciudades del país. El Ministerio de Desarrollo e Inclusión Social, a través del Programa Nacional Contigo, aprobó el adelanto de la pensión no contributiva para los usuarios que residen en los distritos declarados de emergencia de las provincias de Huancayo y Chupaca en la región Junín. Una abogada del Centro de Emergencia Mujer del Distrito de Pomalca, en la región Lambayeque, fue intervenida por efectivos policiales tras ser acusada de presuntamente realizar un cobro indebido a cambio de brindar una asistencia legal. Al menos 5 personas fueron asesinadas a tiros por delincuentes en el municipio de Olanchito, departamento de Yoro, en Honduras, en el segundo crimen múltiple registrado en el país en lo que va de agosto. Hasta el 30 de septiembre está en veda el perico o dorado, quedando prohibida la extracción, procesamiento, transporte y comercialización del recurso según el calendario oficial de vedas.
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19: A
1: esta hora tenemos información directo en directo con nuestro compañero Blas Condori desde Puno. Adelante, Blas, te escuchamos.
20: Gracias. Directo o en directo, el Poder Judicial sentenció a 8 años de prisión efectiva a un ex policía por el delito de lavado de activos en agravio del Estado peruano. El caso fue visto en juicio oral por la Fiscalía Especializada en Delitos de Lavado de Activos, informó el Ministerio Público de Puno. Según la Fiscalía, en la acusación entre abril y mayo del 2016, el sentenciado cambió y compró dólares en efectivo por un total de $1,010,000. Para la Fiscalía, ese dinero provenía de una defraudación tributaria previa y a las operaciones no coincidían con su perfil económico. El imputado era efectivo policial y pasó al retiro en el 2015. Además de la pena de cárcel, el Poder Judicial dispuso el pago de 200,000 soles por reparación civil a favor del Estado peruano. Directo en directo en Puno, RPP.
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19: 12:35. 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
12: Aquí estamos, señoras y señores, con la fuerza informativa de RPP. Vamos a Piura, señor. ¿Dónde nos vamos? ¿Hasta dónde? La Cámara de Turismo del Perú. El turismo religioso. Muy bien. ¿Con quién estamos ahora, mi querido hermano? El señor Loaiza. Ah, como no, tanto gusto, señor Carlos Loaiza Camarena, gerente nacional de la Cámara de Turismo del Perú y coordinador nacional de turismo religioso. Un placer saludarlo, señor.
21: Querido Jesús Miguel, un gusto también saludarte y por tu intermedio a toda nuestra gran sintonía y a lo largo y ancho del país te escucha diariamente.
12: Nos encanta el entusiasmo con el que ustedes, los responsables, han abrazado este objetivo que es importantísimo para todo el mundo católico, religioso en el país. Cuéntenos, señor, cómo van los avances, ¿no es cierto? El Papa León XIV está a la expectativa, se preocupa, sigue enviando los fines de semana mensajes, sobre todo a la comunidad. Ahora bien, el turismo religioso se ha convertido también en un potencial, ¿no es cierto?, de movimientos dinámicos de los agentes económicos. Cuéntenos, por favor, señor Loaiza.
21: Sí, Jesús Miguel, fíjate, en realidad nosotros teníamos la visión ya hace algunos años de poder tratar de hacer del turismo religioso ese motor de desarrollo de comunidades y de diferentes aspectos que existen en todo nuestro país, en realidad, ¿no? Ahora que me escucha la audiencia regional, pues, ¿qué lugar no tiene su patrón? ¿Qué lugar no tiene su festividad? ¿Qué lugar no tiene su celebración? Y esto en realidad es algo que nos diferencia del mundo. Y nos diferencia el mundo porque es una cultura viva que se respira, que se disfruta, y eso es muy atractivo para el turista, sobre todo internacional. en el camino hemos tenido la bendición de recibir la grata noticia de tener a un papa peruano que ha hecho mucho de su labor apostólica desde el norte, lo más al norte, ¿verdad? Chulucanas, pasando por Lambayeque, Trujillo, en el Callao mismo, que ha constituido pues una gran bendición, como vuelvo a decir, para nosotros, porque nos permite poner con un poco más de fuerza lo que significa la concepción del turismo religioso como lo que mencionaba al principio, ¿no? Un motor que permite el desarrollo de los pueblos y permite el desarrollo de las comunidades a lo largo y ancho del país.
12: Interesante. ¿Cómo nos preparamos para esto? ¿Cómo se preparan las empresas, digamos, las empresas sobre todo? Porque hay varios mundos, varios niveles, ¿no? La gastronomía, el transporte, etcétera, etcétera, la hotelería, tantas cosas. ¿Cómo se preparan? ¿Cómo es esta coordinación? Porque no es tan fácil. Detrás de esto hay un montón de trabajo, ¿no?
21: Sí, en principio lo que tenemos que considerar es que el turismo pues consigue una gran cadena de valor, que como tú bien has mencionado, no solamente es el simple hecho de viajar y ya estar en el lugar, sino también involucra una serie de actores como son los hoteles, restaurantes, agencias de turismo, guías, seguridad misma, transporte, ¿no? Personas que ayudan con las maletas, es decir, hay una gran cantidad de personas involucradas en la actividad turística que hacen pues que realmente sea totalmente transversal, ¿no? En ese sentido, con la llegada del Papa, ojo que no es la visita del Papa León XIV al Perú, sino es el retorno del Papa León XIV al Perú.
12: Ah, es verdad, buena precisión.
21: Visita su casa. Uno no visita su casa, ¿no? Y el Perú lo ha dicho en múltiples oportunidades que es su casa, entonces él está retornando a casa. Y ese retorno a casa, pues de parte nuestra, significa un prepararnos de manera adecuada, más aún si es que tenemos pues una gran expectativa internacional de países hermanos como Chile, Bolivia, Colombia, Ecuador, que ya están preguntando, ya están viendo la forma de poder estar presente en las diferentes actividades litúrgicas, eucarísticas y vivenciales que seguramente el Papa va a tener pues en su estadía aquí en el país. ¿Qué estamos haciendo? Estamos preparándonos para ello y hoy, por ejemplo, estamos en el Hotel Meliá Lima aquí, una primera jornada de turismo religioso, en la cual vamos a tener la oportunidad de compartir con un grupo de personas que se han mostrado interesadas en recibir estas experiencias y esta capacitación, de poder precisamente transformar esta gran ocasión que tenemos y este recurso que es el retorno del Papa al Perú en un producto turístico. Un producto turístico que esperamos en el mediano y largo plazo tenga sostenibilidad y en esa sostenibilidad pues también logremos hacer que todo sea para bien de todos, ¿no? Y sobre todo, como te decía, para beneficio de las comunidades.
12: ¿Qué le decimos a las personas, a la gente que practica el turismo, por ejemplo, religioso? ¿Qué le decimos para que permanezca? El entusiasmo va a continuar, ¿no es cierto? Ahora es cuestión, la pelota está en la cancha nuestra, tenemos que organizarnos bien. Ya sabemos exactamente, primero, ¿qué le decimos a la gente? Y segundo, ya sabemos exactamente, ya llegó oficialmente del Vaticano, los lugares que va a visitar, ¿sabemos eso? Todavía no.
21: A ver, empecemos por lo segundo. Todavía no está al 100% definido el itinerario del Papa, ¿no? La agenda, si bien es cierto, hay algunos lugares que se han presentado y se han mostrado como posibles lugares que van a acoger, ¿no?, este retorno del Papa al Perú. Esto se propone y se planifica que en las próximas semanas ya debemos tenerlo definido. Pero mientras tanto, ¿qué debemos hacer nosotros? Ir viendo precisamente nuestros diferentes espacios, diferentes lugares para que reúnan también las condiciones de atender adecuadamente a los turistas que nos van a visitar, ¿no? Debemos dejar de tener miedo, ¿no? De presentar lo que tenemos como un producto turístico. Hay mucho temor todavía, como que no nos sentimos seguros hacerlo, y precisamente la jornada que hoy hacemos aquí en Lima y la réplica que mañana vamos a hacer en Chiclayo, porque también vamos a tener un conversatorio allá en horas de la tarde.
12: Eso es magnífico, eso le da tranquilidad a la población, sobre todo al mundo turístico, le da tranquilidad porque diga, a ver, yo tengo un hotel en Chiclayo, tengo que meterle plata a invertir para mejorar y generar un buen ambiente, ¿no es cierto? Y una buena imagen, ¿no es cierto? Para que la gente retorne y el turista se vea complacido, oye, yo retorno a Chiclayo, retorno a Piro, donde sea, digamos, al Callao incluso. Entonces, necesito tener seguridad que mi inversión va a tener un retorno interesante, ¿no es cierto? Viéndolo como, digamos, como turismo ya, que es una empresa en realidad, ¿no?
21: Justamente, la idea es hacer que se pierda el miedo, ¿no? Hacer que se pierda el miedo a posicionarnos como un producto turístico más, así como tenemos gran riqueza en todo lo que es el tema arqueológico, en lo que es el tema de biodiversidad, en todo lo que es el tema de nuestra gastronomía. También debemos posicionar el turismo religioso como una gran oportunidad que tenemos para desarrollar todo lo que es el desarrollo en el país, ¿no? Tenemos una Tierra de Santos, recordemos la última visita
12: de por favor.
21: Francisco, ¿no? Que dijo Perú, Tierra de Santos. ¿Y cómo no sentirnos orgullosos de eso? ¿Y cómo no posicionar al Perú como que el turista extranjero, el 20% del turismo en el mundo se mueve por motivos de fe y por motivos religiosos? Si tenemos ese potencial, ¿por qué no presentarnos y hacer pues recorridos de productos y rutas? No solamente el Papa León XIV, hace la ruta de Santa Rosa de Lima, hace la ruta de Santa Rosa de Lima, la ruta de tantas festividades, ¿no? La Virgen de Chapi,
12: el Señor de los Milagros, digamos, ¿no?
21: Claro, tenemos un convento en Junín, ¿no? De 350 años, ¿no? El convento de Ocopa, o sea, son cosas que nos deben hacer sentir orgullosos y debemos perder el miedo de presentar el turismo religioso como una gran oportunidad también de desarrollo del turismo en nuestras propias regiones. Entonces, gracias Jesús Miguel, por la oportunidad que me das de poder trasladar estos conceptos a tu gran audiencia, invitar a nuestras autoridades locales, a nuestras autoridades regionales, a que vean también este espacio, no solamente con un espacio de festividad, sino con un espacio de desarrollo a través del turismo. Y ojo, estamos hablando de turismo, ¿no? Que es diferente al excursionismo.
12: Claro,
21: muchas veces también nos equivocamos y hacemos una fiestita o hacemos una cosa rápida para que la gente vaya, vea y se retorne.
12: No.
21: Tenemos que procurar también darle la infraestructura turística para que la gente se quede, pernocte y disfrute y viva de toda esa gran hospitalidad que tenemos en todo nuestro país.
12: Genial. Felicidades, felicitaciones por este gran entusiasmo. Todos estamos entusiasmados con este turismo que siempre ha estado aquí. Hay que reforzarlo, hay que darle tranquilidad a la empresa, a todo el mundo que dependa del turismo pues, religioso, ¿no? Carlos Loaiza Camarena, gerente nacional de la Cámara de Turismo del Perú y coordinador nacional de turismo religioso. Muchas gracias, Carlos. Un abrazo. Hasta la próxima. Señoras y señores, uy, se pasa el tiempo pero volando. Está en la Biblia, por si acaso. Se pasarán los días, los minutos, los días, las horas, los meses y los años. Lean, sigan leyendo y se van a descubrir algo. Vamos a la pausa.

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0: Buenos días. Dije buenos días, ¿no? Buenos días a todas las personas que se integran a partir de este momento a la gran señal de RPP. Confianza y credibilidad por todos los medios. Queridos amigos, hemos hablado sobre diversos temas. Hemos hablado de minería. Vamos a seguir hablando de minería. ¿Saben por qué queremos hablar de minería? Porque este es un tema, es como una bola de nieve, ¿no, Nicolás? Es como una bola de nieve que cae y poco a poco, si no se trata, va creciendo, creciendo, creciendo, creciendo. Llega la época que desaparezca el raíz y no desaparece. Y después nos estamos lamentando. Por tanto, vamos a ir avanzando progresivamente. Queremos apoderarnos del tema. Ya está listo, ya revelamos. Queremos capitalizar este tema y también con el tema de la prevención. Ustedes son testigos que nosotros hemos estado con la cantaleta desde comienzos de año, de este año, la prevención. Desde el año pasado, Nicolás. Desde el año pasado hemos estado la prevención. Todos los años lluvias y inundaciones. Se viene el niño. No, todavía no, que está suave, parece que va a ser suave. Los informes técnicos mundiales dicen que suave. Y ahora estamos preocupados. Entonces la Contraloría viene y hace su chamba y dice, por si acaso los gobernadores regionales o las regiones no han invertido como corresponde, no es cierto, en prevención, ¿eh? Una mínima porción del dinero del presupuesto para prevención no lo están utilizando. Y este es uno de los temas también que tienen que abordar los candidatos a la próxima gobernación y a las alcaldías, a los municipios. Aquí tenemos en estudios a una de las candidata en este caso, a la alcaldía de Ica por el partido Ahora Nación, Lady Loaiza. Está visitando, digamos, Lima en esta oportunidad para hacer sus coordinaciones como corresponde. Es actualmente regidora de la provincia de Ica, presidenta de la Comisión de Cultura de la Municipalidad. Lady, qué gusto tenerla en casa. Muchas gracias por estar aquí, por aceptar esta entrevista. Y vamos a ver, vamos a empezar a hablar de Ica como nunca. ¿Qué es lo bueno y lo malo que podemos rescatar de Ica y de esta gestión que se va en diciembre? ¿Usted es opositora? ¿No es opositora? ¿Está usted totalmente de acuerdo con lo que acaba, con lo que está haciendo y hace el actual alcalde de Ica?
1: Bueno, yo creo que siempre. Muy buenos días.
0: Buenos días.
1: Gusto saludarte. Creo que toda gestión tiene su desgaste, tiene sus contras, tiene sus beneficios en algún momento para la comunidad, pero creo que la población merece siempre respuestas efectivas. Y creo que la gestión pública amerita preocuparse más por la eficiencia, la meritocracia, el hecho de ver los resultados de una gestión municipal. Y el gobierno local está más cerca de la gente. Hablabas de gobiernos regionales, pero los gobiernos locales son los que están más cerca de la comunidad y tienen acceso directo a las necesidades de la gente, de la población. En este caso, yo he visto pues mucha corrupción, mucha burocracia.
0: ¿De qué me estás hablando? ¿De esta actual administración municipal?
1: De todas. Creo que ninguna ha dado la talla como para decir que en Ica se haya hecho una gestión adecuada. Y eso que Ica es una ciudad que ha atravesado terremotos, inundaciones, ha atravesado muchos desastres naturales. ¿Verdad? Y ha salido adelante no por el esfuerzo de sus autoridades, sino por el esfuerzo de la gente.
0: Así es, efectivamente. Estábamos hablando hace instantes sobre el tema de prevención y estamos hablando sobre la inversión. ¿Qué beneficio recibe, aparte del presupuesto que le entrega el Estado, al gobierno regional, etcétera, etcétera? ¿Ustedes reciben canon?
1: Sí, por supuesto, las municipalidades reciben el canon. Si bien es cierto, Marcona tiene la mayor predisposición porque tiene zona minera, en el caso de Ica también recibe un porcentaje.
0: ¿Qué se hace con esa plata? Porque la gente dice, oye, no hacen nada con la plata que les toco, simplemente Marcona no da lo suficiente, no es verdad que reciban un montón de plata, con eso poco se puede hacer, lo cierto, el gobierno no es consciente. Siempre apuntamos hacia el gobierno que no te deja hacer gestión. Tú que estás adentro, repito la frase que aquí hemos acuñado, tú que conoces al monstruo por dentro y por fuera, ¿qué nos dice, por favor? Ayúdanos a entender la gestión de las actuales autoridades locales.
1: No, definitivamente, lo que se tiene por eficiencia muchas veces no es lo que resulta concreto para la gente, ¿no? La gente quiere ver obras de impacto, ¿no? Uh-huh, uh-huh. Y actualmente, por ejemplo, tenemos un proyecto entrampado con el Ministerio de Transportes y Comunicaciones, que es el acceso a Ica, desde que llegas a Guadalupe hasta la zona de Ocucaje. Tú sales de Lima y te encuentras con una vía que necesita ser aperturada.
0: Uy, me estás hablando desde la época de Toledo, incluso.
1: Así es. Y ese proyecto va en un 0.01% de ejecución. Entonces, a nivel ejecutivo, también tenemos que hacer un trabajo de liderazgo, y eso parte de las propias alcaldías, ¿no? De los gobiernos regionales. Cómo nosotros agilizamos y hacemos esta sinergia entre el ejecutivo y el gobierno local para lograr los proyectos de impacto que tienen una inversión de 1,000 millones aproximadamente, ¿no? Que jamás lo podría hacer solo un gobierno local. Entonces, hay que tocar puertas, hay que abrir caminos.
0: Hay que hacer gestión, pues.
1: Por supuesto. Es que un alcalde es un gestor. Un alcalde no es simplemente un líder.
0: Yo le decía a un alcalde, no voy a decir su nombre en esta oportunidad, ¿eh? A un alcalde le decía, hermano, le decía, yo sé que tú no tienes que ver nada con el suministro de energía eléctrica, con el agua, yo sé que no tienes que ver con eso, que hay entidades que tienen que resolver ese problema, pero tú eres el que representas al pueblo, tú eres el mejor vecino, tú eres el líder, ¿no es cierto? Entonces, ¿por qué no te metes al tema? Métete al tema y anda a tocarle la puerta a los gestores de agua, de energía eléctrica, porque tu pueblo está fregado, viejo. Uno de los graves problemas en las ciudades importantes es el tema, por ejemplo, el tema de los desagües, que es terrible, ¿no es cierto? Es terrible en diferentes puntos del país. No están preparadas las ciudades principales en todo el país para hacer, digamos, un tratamiento especial a las aguas hervidas de cada casa. Cuando hay lluvias, ¿no es cierto?, todo se inunda, lamentablemente. Eso en el norte, en el sur también ha ocurrido. Digamos, entonces, ¿de qué estamos hablando? En un ejemplo tan sencillo, ¿por qué no te metes al tema? Metámonos al tema. No, pero yo no tengo que ver nada con eso. Yo te entiendo. Pero cuando uno representa a Lady, cuando uno representa al pueblo, ¿no te puedes meter a esos temas? Vamos después de la pausa a seguir conversando. Una de las candidatas potentes para la alcaldía de Ica es Lady Loaiza, que aparece en todas las encuestas como número uno. Vamos a ver qué nos dice en los próximos minutos. Pausa.

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1: 12 y 55. 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

0: Bueno, señoras y señores, estamos para todo el país escuchando a Lady Loaiza, candidata a la alcaldía de Ica por el partido Ahora Nación. Actualmente es regidora de la provincia de Ica, presidenta de la Comisión de Cultura de la Municipalidad. Nos están escuchando en Ica en el 105.3 de la FM. Muy bien, ¿cómo es esta vida de los políticos? No sé si... Aunque antiguamente no eran políticos los alcaldes, ¿sabes? Los candidatos. Era el mejor vecino.
1: Así es.
0: Era el mejor vecino, que era un técnico, un profesional y que manejaba muy bien así su trabajo, ¿no es cierto? Con dificultades o no. Pero lo que no cambia, Lady, es que cuando tú te metes a ser alcalde, sabes muy bien que toda la gente no te va a querer. ¿No es cierto? Si esa es una brillante gestión, no obstante hagas una brillante gestión, al final siempre hay detractores, ¿no es cierto?
1: Así es, pero eso...
0: Tienes que superar, ya forma parte, son gajes del oficio, ¿está bien?
1: Lo importante es dejar huella.
0: Eso.
1: Dejar huella, eso. Dejar legado, hacer historia. Ya, ¿no?
0: ¿Cuál es la huella que piensas
1: dejar? Bueno, nosotros vamos a dejar huella con obras de impacto. Queremos mucho, y en eso coincidimos mucho con algunos iqueños, en el caso de la infraestructura verde y natural, por ejemplo, nosotros tenemos que hacer no solamente la siembra y cosecha del agua que en algún momento se hizo en Ica,
0: sí, pues,
1: sino potenciar las plantas de tratamiento de aguas residuales. Fíjate, en Ica tenemos 300 empresas agroexportadoras, actualmente tratan 2, Agrocasa y Pedregal, pero si nosotros logramos vincular el tema de empresa, comunidad, podemos tratar el agua y generar una oferta hídrica para Ica que padece de agua porque es agroexportadora. Entonces, ahí vamos a hablar de infraestructura natural para Ica, que es algo necesario, como también industrializar la basura. Ica genera 900 toneladas diarias de basura y es una población que ya ha crecido en un 50% en los últimos 10 años. Entonces, si nosotros logramos una planta...
0: Eso es bien interesante, Lady. ¿Por qué? Porque también estoy pensando en la generación de puestos de trabajo. Bien,
1: por supuesto.
0: Bien interesante.
1: Por supuesto.
0: Permíteme, vamos a ir a Chiclayo un segundito. Acompáñame a escuchar a Rosa María Loro, que es nuestra corresponsal. Rosa María, ¿qué está ocurriendo en este momento? Que no se te vaya la gente. A ver, escuchamos.
2: Hola, ¿qué tal, Jesús Miguel? Buenos días, directo en directo. Los vecinos del pueblo joven Salamanca, en el distrito de José Leonardo Ortiz, muy cerca al mercado de Los Patos, están denunciando que el agua, en este caso el desagüe, está ya ingresando a sus domicilios.
0: Uy,
2: hemos llegado precisamente a una de estas casas y lamentablemente podemos decir, Jesús Miguel, que el desagüe está en la sala, está en la cocina y en otros ambientes de esta vivienda. En el baño, por ejemplo, el agua puede llegar a cubrir todo el pie de una persona adulta. El olor es insoportable a esta hora de la mañana e incluso lo que han hecho los vecinos es colocar material, en este caso arenilla, ripio, para evitar que el agua siga avanzando hacia otros ambientes. Vamos a conversar con la señora Rosa. Señora Rosa, ¿qué tal? Indíquenos, por favor, ¿desde cuándo se encuentran en esta misma situación?
3: Ya, hace más de un mes que tenemos este mismo problema, pero no hacen caso omiso en la oficina de EPSEL. Hemos ido a la oficina de EPSEL, la atención es pésima, hemos llamado por teléfono, nos pasan de una persona a otra persona y nos dan la respuesta que están de vacaciones.
2: Ahora, ¿les han ofrecido que incluso el día de ayer iban a venir? ¿Han llegado o no han llegado?
3: Ya, ayer llamamos a la oficina, nos contestó el señor Rivas, nos dijo que venía a las 2 de la tarde, 2, 3, 4, esperamos hasta las 5 y no llegaron. Estamos esperando que de pronto ahora puedan llegar, pero es difícil porque nos tienen así todo un mes.
2: Ahora serán aproximadamente unas 25 casas, Jesús Miguel, que están en esta misma situación. Desagües colapsando tanto al interior de sus viviendas como también en la parte externa en la pista. Hay que señalar que aquí no hay, en este caso, es material de afirmado. Entonces ya te imaginarás el lodo, los charcos que se han formado en esta zona, además que también se

0: está ejecutando una obra, es decir, todo este lugar se encuentra intransitable. Los vecinos exigen la pronta intervención de Epsel. ¿Por qué? Porque los olores son insoportables, no pueden ni siquiera aquí preparar sus alimentos, mucho menos ingerirlos. Desde el distrito de José Leonardo Ortiz en Chiclayo, directo en directo, RPP.
1: Muchas gracias, compañero, muchas gracias, muy amable. Bueno, pues, imagínense ustedes, sin haber lluvia e inundaciones, ya tienen problemas ya en Chiclayo. Ya tienen problemas. Bueno, seguimos conversando aquí en estudio con Lady Loaiza, candidata a la alcaldía de Ica por el partido Ahora Nación. Muy bien, entonces seguimos conversando sobre el particular. Hay un proyecto bien interesante, un proyecto de agua para Ica. No sé en qué medida está, digamos, identificada Lady Loaiza, porque yo considero que es un beneficio, el agua es bueno para todos, ¿no es cierto? Hay una conversación con el gobierno regional de Huancavelica, no sé si ha respondido correctamente el gobernador regional de Ica, pero el agua es fundamental en Ica. ¿Cuál es el punto de vista de la candidata?
2: Sí, mira, casualmente la Municipalidad Provincial de Ica integra el Consejo de Recursos Hídricos de Cuenca Tambo Santiago Ica, que se gestó hace más de 15 años y que finalmente logró consolidarse, ¿no? Y este es un espacio de diálogo y participación en el cual el alcalde asume una participación con las universidades, con los colegios profesionales, con los dos gobernadores. Y esto se inició, recuerdo mucho, en la época del ex gobernador Fernando Sillonis, en el caso del Consejo de Cuenca.
1: Sí, recuerdo,
2: y el Consejo de Cuenca es el espacio perfecto para poder gestionar el agua. Y el agua en Ica es fundamental. Nosotros aspiramos en algún momento, así como el norte logró los grandes proyectos hídricos, en el caso de Ica poder tener también proyectos hídricos de impacto que ayuden a mejorar la oferta para nuestra agricultura, que es una agricultura bastante fértil. En Ica tienes tierras que obviamente exportan productos que no se han detenido en la pandemia. La pandemia ha sido una tierra bastante productiva y hoy en día nosotros queremos también apuntar a mejorar la oferta hídrica en nuestra ciudad, en nuestra región, poder recuperar lo que eran las pozas de filtración del agua que se hacían en muchas partes de Ica, como también la infraestructura verde y natural, que es uno de los puntos que muchos gobiernos locales no apuntan, ¿no? Porque se entiende o se piensa que esta es una gestión netamente del Ejecutivo, cuando en realidad los gobiernos locales y regionales tienen que trabajar en medio ambiente. Esto va con los objetivos de desarrollo sostenible que no se deben perder de vista.
1: ¿Cómo,
2: ¿no?,
1: te calificas como persona, como profesional? ¿Cómo te calificas para la chamba?
2: Bueno, yo tengo ya más de 20 años trabajando en el sector público. He trabajado en la Autoridad Nacional del Agua como especialista en comunicación. En una oportunidad fue su directora de gestión del conocimiento. Y tenemos mucha cercanía con lo que es la gestión pública. Ahora, como regidora, presidí la Comisión de Educación y Cultura. Trabajamos la iniciativa de escuelas, la iniciativa con la UNESCO de Ciudades de Aprendizaje, y hemos instaurado una política de trabajo social en la comunidad, ¿no? Yo creo que eso es importante, porque si tú no tienes educación, no tienes cultura, no tienes medio ambiente, no tienes ciudad. Y nosotros aspiramos a ser una ciudad metrópoli, que Ica, ya con sus 800.000 habitantes actualmente a la fecha, pues logre ser una ciudad metrópoli de desarrollo. En el caso de Medellín, que no es capital y que ha desarrollado mucho. El caso de Guadalajara, que no es capital y ha desarrollado mucho. Perfecto. Porque Ica está
1: tan gestión,
2: cerca.
1: Eso es gestión.
2: Por supuesto, Ica está cerquísima a Lima, mira. Y no es todavía un destino donde el turista pernocte. Nosotros queremos lograr eso para que Ica no solo sea una ciudad de paso a Nazca o a Cusco, sino que sea una ciudad turística.
1: Genial, caramba. Los que vivimos cerca de Ica, pues queremos, los que amamos a Ica.
2: Aman el sol de Ica.
1: Claro, por supuesto, de todas maneras. Soy yo, nací con mi padre, que siempre íbamos a Ica a ver las haciendas, la cachina, esos platos típicos, ¿no es cierto? Esos payares con tu sábana encima en los restaurantes campestres que son.
2: Uy, la gastronomía es fabulosa. Uy, ahí tenemos que hacer una carta gastronómica.
1: Verdad,
2: por supuesto, nuestro compromiso es ese.
1: Claro,
2: que tú vayas a Ica y realmente sepas, te sientas parte de una ruta turística, la ruta del Pisco, además.
1: Esa esmeralda enclavada en medio del desierto que es la Huacachina, es increíble. Bueno, ¿cuál es el más grande problema de Ica?
2: El tránsito. Tenemos ahorita un problema de tráfico terrible, ¿eh? Ya casi Lima se parece, te diría. Y por eso nosotros tenemos este planteamiento de trabajar con el MTC, de abrir los anillos viales, hacer, en este caso, agilizar el proyecto que tenemos con el MTC de los 1,000 millones y liberar las vías auxiliares, ¿no? Para poder liberar el tráfico de Ica, que conecta con 13 distritos a su vez, y que se ha generado una tuburización porque tenemos 25,000 mototaxis en pleno centro.
1: Sí, pues, entonces, y el centro problema, están además todos los terminales terrestres también de las empresas de transporte.
2: Y ahí vamos a hacer un terrapuerto, por ejemplo. Ya. Un terrapuerto en la zona de Guadalupe, que es casi la entrada. Y ahí vamos a lograr esto con alianza público-privada para poder destuburizar 500 buses que transitan el cercado de Ica. Abrir rutas,
1: ¿no? Claro. Inicialmente la carretera que partía de Lima, esa que tanto nos anunciaron, llegaba hasta Pozo Santo, creo. Llegaba hasta Pozo Santo, pero nunca se terminó. ¿Te referías a esa carretera de Lima, esa autopista que corría hasta Ica, hasta Pozo Santo? ¿A eso te refieres? ¿Te referías?
2: Así es, sí.
1: Que se ha quedado prácticamente truncado, ¿no?
2: Por supuesto.
1: Tantos años, ¿no?
2: Hay un proyecto grande ahí por hacer, incluso cuando hubo estas protestas, tú recordarás en la Panamericana, ¿no?
1: Claro.
2: Y se cortó el acceso a Lima, tomaba una vía alterna. Entonces hay un proyecto con el MTC de hacer esta nueva carretera que va obviamente a agilizar todo el mecanismo.
1: Sería genial.
2: Vamos a tener dos vías que nos van a servir muy bien para poder dinamizar. El tránsito entre Ica y Lima es tremendamente bárbaro, ¿no? Antes era un flujo de más o menos 300, 400 pasajeros al día y hoy eso se ha triplicado.
1: Sí,
2: entonces
1: pues
2: tenemos una gran demanda entre Ica y Lima que conecta muchas ciudades del
1: país. ¿Cómo te llevas con los agroexportadores? ¿Cómo te estás llevando?
2: Bueno, yo siempre he apelado a la inversión público-privada, ¿no?
1: Ya.
2: Es más, la mayoría de nuestros proyectos para gestión municipal tienen que ver con alianza público-privada porque trabajar con el privado es mucho más rápido, más eficiente, más transparente también.
1: Ya.
2: Y nosotros aspiramos a establecer alianzas con todo el sector privado para poder mejorar la ciudad en educación, en infraestructura natural, en agua, en todo lo que
1: tenga que intervenir.
2: Trabajo, por supuesto, si te hablaba de industrializar la basura, es un mecanismo de poder generar empresa.
1: Perfecto.
2: Y ahí tenemos Tierra Prometida, que es una ciudad. Tú vas a ver si vas a ir.
1: ¿Tienes minería legal en tu territorio?
2: Tenemos las zonas alejadas de Yauca y Los Aquijes, que son dos distritos de Ica, sí, parte de minería ilegal, y más en la zona de Palpa y Nazca, que está hacia el otro
1: ¿Puedes
2: lado.
1: ¿Puedes hacer algo de tu gestión, de tu trabajo?
2: Y nosotros queremos sí trabajar para formalizar muchas de las economías, en este caso ambulatorias, en Ica, comercio, pero en el caso de la minería es un tema más delicado que ya le compete a la región.
1: No, claro, claro.
2: Y sin embargo creemos que sí, pues hay mucho que hacer ahí, que ordenar sobre todo, ¿no? Que ordenar.
1: Perfecto. Lady, no será la primera ni la última vez que conversamos. Muchas gracias por estar aquí en persona, ha venido a hacer unas gestiones especiales aquí en Lima. ¿No es cierto? Eso queda para el trabajo que desarrolla en su candidatura. Así que les presentamos a Lady Loaiza, candidata a la alcaldía de Ica por el partido Ahora Nación, actualmente regidora de la provincia de Ica y presidenta de la Comisión de Cultura de la Municipalidad. Aquí una profesional que conoce al monstruo por dentro y por fuera. Sabe mucho de gestión. Le deseamos muchísima suerte. Felicidades.
2: Muchas gracias a ti, gracias por este espacio y nosotros vamos a seguir trabajando, caminando y como siempre decimos, queremos dejar un legado, hacer historia y trabajar con eficiencia una gestión municipal y al final las gestiones municipales construyen el país, ayudan a mejorar y son más cerca a la población.
1: Bueno,
2: muchas gracias.
1: Está bien. Fuerza, Lady. Muy bien, los titulares y regresamos.
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8: 1:08.
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10: Hoy miércoles 5 de agosto vence el plazo para la presentación de renuncias de candidatos y retiro de listas ante el Jurado Nacional de Elecciones con miras a los comicios regionales y municipales del próximo 4 de octubre. En diálogo con RPP, el presidente del Jurado Nacional de Elecciones, Roberto Borneo, sostuvo que la prohibición de la reelección inmediata de autoridades municipales ha sido un error, pues según indicó, está impulsando estrategias para evadir la normativa vigente tras ser consultado sobre la renuncia de Luis Rubio a la Alcaldía de Lima.
11: Yo creo que se debe nuevamente observar la figura de la reelección, al menos en los que son autoridades subnacionales. Creo que ha sido un error, hemos visto que se está generando más bien estrategias para fraguar la ley y generar estas formas de gatillarse por otro lado a estos cargos.
10: Por su parte, Rafael López Aliaga aseguró que tomará la posta tras la renuncia de Luis Rubio. Además, afirmó que continuará en carrera hasta el final.
5: Lucho Rubio, pero me llama, me dice Rafael, hay un tema personal, me lo cuenta y no sigo, no puedo seguir. Lucho, muchísimas gracias, hermano. Yo voy a seguir la posta, yo voy a ir hasta el final. Yo llego con la mano de más refuerzos, tipo Carlos Álvarez. Entonces voy a llegar hasta el final como teniente alcalde, voy a llegar y voy a poner tu nombre muy en alto. Pero sí te espero, mi querido Lucho, para seguir con Hospitales Solidarios en todo Lima.
10: María Estela de la Cruz, vocera del INDECOPI, informó que la institución confirmó en segunda y última instancia la multa de 2.475.000 soles impuesta al laboratorio Medifarma por comercializar un lote defectuoso de suero fisiológico que ocasionó la muerte de al menos 7 personas en marzo del 2025.
12: Ha confirmado la decisión de la Comisión de Protección al Consumidor número 3, sancionando con 450 UITs a Medifarma S.A. por haber puesto a disposición de los consumidores un lote del suero al 9% que era defectuoso. Inclusive se identificaron que hubo fallecidos. También se han ordenado medidas correctivas, que Medifarma todavía asuma, continúe asumiendo los gastos médicos de aquellas víctimas que han sido identificadas, y asimismo los gastos de sepelio, ¿no?, en favor de los familiares de las víctimas fallecidas.
10: Los familiares de Mari Alba denunciaron que la mujer de 63 años fue atropellada por el efectivo policial Miguel Fernández Torres mientras conducía una motocicleta de la unidad de tránsito por la cuadra 9 de la avenida Fernando Belaúnde en Chiclayo. Además, señalaron que pese a que el SOAT está vigente, este aún no se hace efectivo.
13: No corre nada lo que es SOA, todos lo estamos haciendo los gastos, ni uno de la Policía Nacional del Perú. Siento ellos, autoridades, no vienen para acá a hacerse cargo de mi mamá. Y el SOA está activo.
14: Es decir, ya han pasado 24 horas y todavía no recibe ninguna
13: intervención. No recibe mi mamá ni una intervención quirúrgica hasta ahorita. Mi mamá tiene 63 años, lo cual dicen en la denuncia que mi mamá ha corrido. Por favor, una persona de 63 años, ¿dónde va a correr? ¿Dónde va a pasar la pista corriente?
10: Un terremoto de magnitud 6,3 sacudió la isla de Mindanao, en el sur de Filipinas, donde otro sismo de 7,8 se registró en junio pasado, informó el Servicio Geológico de Estados Unidos.
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0: 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Estos son los hechos contados por sus propios protagonistas. Señoras y señores, la cuenca del río La Leche, en la región Lambayeque, vuelve a convertirse en uno de los principales focos de preocupación de cara a un eventual fenómeno El Niño costero. Estamos hablando de más de 6.000 familias, ¿ah? De diversos distritos que permanecen expuestos a posibles inundaciones debido a que las obras de defensa ribereña continúan paralizadas precisamente por falta de presupuesto. Esta situación genera alarma, porque el río ha sido históricamente uno de los más afectados o de los que afectó durante los eventos climáticos extremos registrados en el norte del país y ocasionando graves pérdidas económicas, agrícolas y hasta humanas, ojo. ¿Ah? ¿Dónde están las obras de protección del río La Leche, que forma parte del conjunto de megaproyectos diseñados para reducir precisamente el riesgo de inundaciones en Lambayeque? ¿Ah? La finalidad, obviamente, reforzar una y otra margen, ambas márgenes del río, mediante defensa ribereña, diques y otras estructuras hidráulicas, que van a contener el incremento del caudal durante lluvias intensas. El señor Virgilio Hurtado, exalcalde del distrito de Pacora, provincia de Chiclayo, región Lambayeque, que está con nosotros, nos va a ayudar a entender este tema. ¿Cómo está, señor Virgilio Hurtado? Gusto de saludarlo. Bienvenido, bienvenido. ¿Cómo está la tierra? ¿Cómo está Pacora?
1: ¿Cómo está mi amigo Jesús Calderón? Muy buenos días con todos los que están escuchando RPP con cambio. ¿Cómo está? ¿Cómo están con todos?
0: Aquí estamos, señor. Aquí preocupados, pues preocupados. ¿Usted está preocupado o no está preocupado?
1: Estamos totalmente preocupados y pedimos a la presidenta Keiko Fujimori que ya haga acciones inmediatas. El río La Leche, como usted lo ha anunciado, se viene haciendo intervenciones que se han paralizado y los puntos críticos están abiertos. Uh-huh. O sea, si estas lluvias que van a venir, que este fenómeno se están anunciando que va a ser un fenómeno agresivo, nuevamente el malgasto de estas intervenciones a través justamente del Río del Norte, a través de la NIN, a través justamente de reconstrucción con cambios, nunca va a parar esta corrupción. Yo creo que la presidenta Keiko Fujimori, de igual como lo hacía su padre, que en paz descanse,
0: Alberto
1: Fujimori, quisiéramos que las acciones fueran inmediatas, que intervenga el ejército, porque no es posible que las miles de familias que ya somos siempre continuamente damnificados a través justamente del fenómeno del Niño, ciclón Yaku, a través del fenómeno del 83 del Niño, o sea, ya las cosas están claras, amigo Calderón.
0: Claro.
1: O sea, ya no podemos esperar más, pedimos una clemencia, un tema social, y que las autoridades, tanto como es el Ministerio de Agricultura, el Minagri, como es el gobierno regional, el gobierno provincial y la Mancomunidad del Valle de la Leche, tenemos que estar todos despiertos, unidos, para poder justamente enfrentar este tipo de precariedad que nos va a generar el fenómeno del Niño que se está anunciando. Mm-hmm. No es posible que en estas alturas no haya una intervención. Ese puente que tiene más de 100 años, el puente que justamente nos transportamos, está colapsado. El Colegio de Ingenieros ha dado un informe que no va a poder soportar. Entonces nosotros vamos a quedar nuevamente huérfanos. Es por eso que le pido a la señora presidenta Keiko Fujimori que tome las acciones inmediatas, por favor, porque no es posible que se sigan malgastando intervenciones, y que justamente los pobladores del distrito de Pacora sean siempre inundados por este río La Leche, que no es incontrolable y no podamos hacer ni siquiera una presa de control de inundaciones, como es el proyecto La Calzada, que se viene luchando por años. No es posible justamente que la Cirila, Cerro Escute, San Juan Bautista, las Juntas, Santisabel, el señor de Lourdes, en Casa Embarrada, San Luis, estemos siempre en una precariedad, que la parte justamente del río, la parte norte, no esté intervenida y la parte sur sí. ¿Por qué tenemos que hacer este tipo de intervenciones? Nosotros vemos que los puntos críticos están abiertos, amigo Jesús Calderón, ni siquiera ponen una geobolsa. Entonces, en ese sentido, nosotros como agricultores vivimos la precariedad porque vivimos acá, sentimos esto, esta necesidad de llamarlo a la presidenta, justamente que nos apoye, que ya no esperemos más tiempo, por favor.
0: Claro, efectivo, pero es un crimen, pues, es un crimen que las obras se queden detenidas, que no solo retrasan la protección de la población, sino que también incrementa el riesgo de deterioro de lo ya construido y mayores costos futuros. Es cierto que falta plata, ¿no? ¿O no falta plata para terminar las obras?
1: Falta plata, alcanzar a la plata, Jesús Calderón, pero como vemos que siempre remueven solamente la arenita, les hace falta. Mira, no hacen lo que tienen que hacer. La prevención justamente es de controlar las inundaciones a través de presas, pero hacen lo que, como dicen, primero comienzan por los pies y no comenzamos por la cabeza. Sentido le pido a la presidenta Keiko Fujimori, que ha anunciado en su cierre de campaña en el distrito de Tucumán, hermano de Tucumán, de que va a ser una prioridad de que se ejecute la calzada. Nosotros ya estamos cansados de que se malgaste el dinero a través de defensas ribereñas. Eso no se va a aceptar. Yo creo que la población estamos de pie y no podemos dormirnos, porque es un derecho y es un clamor como ciudadanos. Aguas contaminadas en todo el Valle de la Leche, como viene a ser el distrito de Pacora, Jayán, Caímo, Tucumán, Morro, no es posible estar en la misma situación, amigo Jesús Calderón.
0: Ya pues, y por supuesto, todo ese sedimento que se ha formado debajo del puente de la leche es increíble, realmente, es increíble. Pasa el agua por ahí y levanta el puente y se lo lleva con todo, ¿eh? Se lo lleva con todo.
1: Vamos a quedar incomunicados.
0: Así es.
1: Se está preveniendo. Y aquí le pido al Colegio de Ingenieros, que es justamente la parte técnica, que se sume el Colegio de Ingenieros, que conoce bien este tipo de estructura, para que no se siga malgastando y derrochando el dinero que es de todos los peruanos. Amigo Jesús Calderón.
0: Perfecto, perfecto. Tomamos nota. Vamos a seguir haciendo las coordinaciones. Vamos a ver qué hace mi sector transporte, pues, a ver si nos ayuda también, a ver cómo está la gobernación también. Vamos a hablar inmediatamente, todos los que podamos colaborar, porque, fíjate, desde el gobierno central no se hace nada. Nosotros tenemos la obligación de proteger a la familia, ¿no es cierto? Tenemos la obligación de proteger a la ciudadanía. Así que a don Virgilio Hurtado, es alcalde del distrito de Pacora, provincia de Chiclayo, muchísimas gracias. ¿Algo más que agregar?
1: No, pedirle que a la presidenta venga lo más pronto posible al Valle de la Leche, especialmente a mirar la precariedad en lo que nos encontramos todos los distritos de la Mancomunidad del Valle de la Leche en la región Lambayeque. Muchas gracias por el espacio, Jesús. Un abrazo.
0: Un abrazo, Virgilio. Un abrazo.
1: Pobladores de acá de la región Lambayeque.
0: Gracias, Virgilio. Un fuerte abrazo, caramba. También a mi gente de Illimo, caramba, que ha sufrido pues los estragos, caramba, de la lluvia, las inundaciones por falta de prevención. Un fuerte abrazo también, ¿ah? Un fuerte abrazo. Bueno, el puente La Leche, ubicado en la antigua carretera panamericana, que tiene más de 70 años, ¿no es cierto? Estoy revisando la información que nos envía Paola Antonelli, nuestra compañera de la central de noticias en Chiclayo. Nos dice, tiene una antigüedad de 70 años, presenta deficiencia. Nos ha enviado incluso un video que se lo voy a pasar, voy a compartirlo con el productor. Advierte el Colegio de Ingenieros. De acuerdo a esta inspección, se ha detallado, por ejemplo, que este puente de la leche, presenta desprendimientos de partes del concreto, fisuras, materiales de refuerzo expuestos, tramos desprotegidos y material acumulado en el cauce. Ante esta situación, se pidió a las autoridades regionales y nacionales que garanticen un mantenimiento a este puente que conecta la ciudad de Chiclayo con el nororiente. Intervenciones que deben ser urgentes para evitar afectaciones mayores ante eventuales lluvias por el fenómeno del Niño costero. Muchas gracias, Paolito. Un fuerte abrazo a todo el equipo del Centro de Noticias de RPP en Chiclayo, que siempre están atentos a estos acontecimientos que preocupan a la población. 9:45, vamos a seguir abordando de manera indefinida estos temas, ¿no? Estamos en época de prevención, señores. Ah, vamos a minimizar los efectos del niño costero, del niño global, etcétera, etcétera. La cosa es que ese niño está muy travieso, hay que enfrentarlo. Y ojalá que el Ejecutivo pronto reaccione. Está pidiendo delegación de facultades para legislar en materia de seguridad ciudadana, en materia de prevención, en materia de lo más urgente para la población. Ojalá se cumple y el Congreso no se duerma, pues. Vamos a trabajar todos. Déjense de ya de cuatro cosas de diferencias políticas. Aquí la población, ante el riesgo, necesita unión, necesita solución. Tenemos que proteger a la gente. Pausa y regresamos.

0: 1:28.
1: En estos momentos, Arequipa registra 12 grados y por la mañana bajará a 11. Huánuco presenta 16 grados y en la mañana la temperatura mínima será de 14. Mientras que Piura presenta 23 grados, se prevé un cielo parcialmente nublado.
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0: 1:29.
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5: Hoy miércoles 5 de agosto vence el plazo para la presentación de renuncias de candidatos y retiro de listas ante el Jurado Nacional de Elecciones con miras a los comicios regionales y municipales del próximo 4 de octubre. Fuentes del Vaticano confirmaron a RPP que el Papa León XIV llegará al Perú el miércoles 11 de noviembre. El pontífice volverá a reencontrarse con los peruanos luego de haber servido por más de 20 años en distintas ciudades del país. Los restos de Irenca del Carpio Guanilo, copiloto de la aeronave que se accidentó el último sábado en el sector de Pueblo Viejo, provincia de Nazca, fueron trasladados desde la región Ica hacia la capital, donde serán velados por sus familiares y seres queridos. La circulación de trenes hacia Machu Picchu continúa siendo suspendida debido a un incendio forestal registrado en el sector de Chachabamba. Ante esta situación, el Ministerio de Comercio Exterior y Turismo informó que viene monitoreando la emergencia para mantener informados a los turistas. Una abogada del Centro de Emergencia Mujer del Distrito de Pomalca en la región Lambayeque fue intervenida por efectivos policiales tras ser acusada de presuntamente realizar un cobro indebido a cambio de brindar asistencia legal. Al menos 14 personas han muerto y 27 resultaron heridas en ataques nocturnos de Rusia contra la región de Kiev, informó el Servicio Estatal de Emergencias ucraniano. Desde el 15 de agosto hasta el 30 de septiembre estará en veda el cangrejo de manglar en todo el litoral peruano, quedando prohibida la extracción, procesamiento, transporte y comercialización del recurso según el calendario oficial de vedas.
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0: tardes, señoras y señores. Así, con buena música y con toda la energía, llegan tus amigos de
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0: Prepárense, preparen mandíbulas para reír, señoras y señores. Aquí se acabó el aburrimiento, se acabó la tristeza, la preocupación, que tengo deudas. No, no, no, aquí se olvida usted de todo, porque aquí solo vas a reír. Marquina, ¿cómo estás, hijito?
2: ¿Cómo estás, Hernán? Un abrazo.
0: Lindísima gente de todo el Perú. Yo lo descubrí. Este claro, muchacho llegó, bueno, me dijo, por favor, don Augusto,
2: una propina,
0: deme una oportunidad, quiero entrar a Los Chistosos, a ver qué sabes hacer, hijito. Bueno, y tiene mucha chispa, tiene capacidad, y le dije, de aquí pasas directamente a Los Chistosos. Yo lo descubrí. Marquina, ¿cómo estás?
2: Lo máximo, mi tío, gracias, gracias, tío Augusto. Le mando un abrazo a usted y a todos los que están escuchando RPP en su multiplataforma. 4:11 p.m. Abrazos para Piura, para Arequipa, para Chiclayo, para Puno, para Junín, para Iquitos, para Cusco. Abrazos para todos. Saludos para Rocío Leonor. Se me saludas, Marquina, te saludo. Taki, taki, taki, taki. Taki espeso, te has vuelto, no, Plin. Te tengo marcado, Plin. Te estoy marcando, Plin. Mucho cuidado.
3: Así es, muy buenas tardes, amigos, y Los Chistosos. Soy Fernando Carvalho, primo hermano de Brenda Carvalho, y vamos con la información, querido Marquita. Bueno, el abogado defensor del señor expresidente Ollanta Humala, que acaba de, bueno, obtener su libertad por una orden del Tribunal Constitucional. Vamos a conversar con él, queremos saber qué viene lo sucesivo.
2: Tiene razón, don Fernando. Directo, indirecto para todos los chistosos y RPP. Son las 4:12 p.m. y estamos aquí con el señor Wilfredo Pedraza. Señor Pedraza, muy buenas tardes. Bienvenido a Los Chistosos.
4: Buenas tardes. Buenas tardes. Le voy a corregir. Soy Wilfredo Pedraza.
2: Ah, por Wilfredo favor, Pedraza.
4: Buenas tardes. Bueno, en primer lugar, me gustaría que me hubiera presentado como el mejor abogado del Perú.
2: Ah, mil disculpas.
4: Mire, no es por tirarme bombos, no es por reventarme cohetes, no es porque me crea la última gaseosa del desierto, pero creo que soy el mejor abogado del Perú. No, y barato, ¿eh? Y barato. Porque acabo de liberar a un presidente, ¿no? Usted ha visto,
2: sí,
4: ha
2: sido ya tomado
4: a mí patrocinado. ¿Y sabe qué? Atrás quedaron esos abogados figuretis, como César Nakazaki,
2: ya fue,
4: como Humberto Abanto,
2: ya fue,
4: como el otro figuretti, que cree porque tiene ojitos verdes y todo el mundo lo va a contratar, el señor Benji Espinosa, o si no, este otro abogado, el abogado Riera.
2: Claro,
4: ¿no?
2: Claro, claro. ¿No? Ya todos fueron los Nakazaki, los Gersi.
4: Benji Espinosa, ya lo dije, ¿no? Y son Carolina Herrera, como dicen el criollo, son caros, son carísimos. Sin embargo, yo, por un ripio, como claro, decimos en criollo, he logrado la libertad del señor Ollanta Humala.
2: Como diría un comercial, usted rinde más y cuesta menos.
4: Y cuesta menos. Y así que, mira, y no soy figuretti.
2: Eso es,
4: ¿no?,
2: verdad.
4: Es más, ahora, esta semana voy a dar una charla magistral en el CAL, una charla sobre cómo liberar presidentes.
2: Ah, usted es el verídico libera presidentes.
4: Sí, claro que sí, tal es así que el señor Lagarto, el señor Benito Fiu-Fiu, me ha llamado, quiere que lo libere.
2: Ah,
4: también claro, me ha llamado el señor Pedro Castillo, pero yo le dije, señor Castillo, yo soy abogado, no soy mago.
2: Ah, perfecto, perfecto, perfecto. Pero me imagino pues que en la negociación usted mete su tajada, ¿o no?
4: Bueno, tenemos un arreglo especial, porque yo la verdad, yo no soy exigente con mis patrocinados, pero sí estamos evaluando la posibilidad de pedir una indemnización al Estado por este maltrato del que ha sido víctima mi patrocinado, el señor Ollanta Humala, ¿no? Le dije claramente, vamos a pedir una fuerte suma, ¿no? Y vamos a medias. Digo, perdón, por medias verdades.
2: ¿Medias, señor?
4: Por medias verdades ha sido sentenciado mi patrocinado injustamente. Eso sí, al señor, fiscalito, fiscalete, fiscalucho, pues no sé qué adjetivo darle a este señor Domingo Pérez, a ese señor le va a caer su merecido, de todas maneras, por haber actuado, ¿no? Tiene que comerse su carne, no solo su carne.
2: ¿Qué más?
4: Estoy pidiendo, ¿no?, que reciba su merecido. ¿Y cómo va a ser? Así, al mismo estilo de la Foca Farfán con Magali Medina, que tiene, no, tiene que pagar una indemnización. No solo eso, tiene que barrer.
2: Atención.
4: Por ejemplo, aquí atención, tenemos la lista.
2: Lo que va a hacer el señor Domingo acá. Pérez, ¿ah?
4: Ya.
2: Ahí lo queremos ver barriendo. ¿Pero qué va a barrer?
4: Sí, tiene que barrer el Hospital 2 de Mayo.
2: Ya,
4: el
2: bien.
4: Hospital Loaiza.
2: ¿A su otro?
4: El Hospital María Auxiliadora.
2: Ah, es un montón.
4: El Hospital de Bravo Chico.
2: ¡Hala!
4: El Hospital de Goyique. Ya. Ya. Sin mascarilla. Sin mascarilla. También tiene que barrer la Catedral.
2: La Catedral. ¿No?
4: La Iglesia de San Francisco.
2: Ah, pues es grandota.
4: Las Catacumbas.
2: ¡Hala!
4: Las Catacumbas también.
2: Tiene que limpiar hueso por hueso.
4: Santo Domingo. Y regar el Campo de Marte.
2: ¡Ah, su regar madre!
4: Y para terminar, tiene que limpiar la parada. Limpecito. No dejar ni una ramita de apio.
2: Ah, paso.
4: Y todo tiene que ser televisado, ¿no? Y transmitido en Televisión Nacional.
2: Impresionante.
4: Sienta vergüenza por este atropello contra mi patrocinado. Muchas gracias, cualquier problemita que tenga.
2: Señor.
4: Abogado Wilfredo Piedraza para servido. Muchas gracias.
2: Señor Piedraza es el nuevo rockstar. Es el abogado de moda y lo tuviste en exclusiva aquí en Los Chistosos. Vamos a una pausa y volvemos con más. Quédate aquí en RPP. ¡Suelta los links!

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0: Bueno, ahora sí, antes de empezar con el bloque, te comento que el próximo bloque 3 y 4 de Los Chistosos se abre el quejafono y comienza Se Queja el Pueblo, nada menos que con Don Ricardo, que hoy día visitó las instalaciones de RPP. 988-860-539. Quéjate ya mismo, quéjate de tu alcalde, quéjate de tu marido, quéjate de tu ex, quéjate de tu flaca, quéjate de tu jefe. Quéjate, pero quéjate ya mismo en el quejafono 988-860-539. Dicho esto, pasamos ya mismo al bloque deportivo. ¿Sí o no, Chocherita?
1: Así es, Chocherita. ¡Linda! ¡Linda, linda tarde, Chocherita! Ya estamos en el bloque deportivo. Chistoso como cancha, Chocherita. Mi alianza, estoy feliz por mi alianza. El equipo del pueblo, el equipo de los íntimos de Victoria, está arriba, como dice Marquina, en la cima, Chocherita, y jugando bien. Mi hijito, el otro día entró, de verdad, casi mete un golazo. Me dijo, si entrara ese gol, me lo dedicaba a mí, a su viejo. Claro. Mi cachorro la está rompiendo, felizmente, por eso, porque querían siempre dar la oportunidad para que salga más, pero en el segundo tiempo.
0: Aguanta, aguanta, estamos un ratito. Chiqui, por favor, ¿tú crees que puedas bajar el fondo, si eres tan amable? Sácale el fondo, sácale completamente el fondo. Ahí está. ¿Cómo dijo?
1: No, le digo, pues, que felizmente el profesor Pablo Guerrero está dando por mi gente en el segundo, le faltan unos minutos en la cancha.
0: Ah, claro, pues ya entendía. No, sí, que siga la música, claro, ya. No, que es importante que su hijo esté en la cancha y él está contento de ser un buen padre y lo hizo siempre, no solo con este hijo, sino con todos los hijos que tuvo antes y que él está feliz de visitar cada vez el estadio de Alianza Lima y disfrutar cada día y sobre todo por los centros que le da cada fin de mes.
1: Así es, Chocherita, mijito. Yo le doy cariño a Carechacho, siempre con su padre y salió con la misma galleta, con la misma pepa y se puede decir, igual somos dos gotas de agua. Cuando salimos a la calle parecemos gemelos.
0: Ya está, ya clarísimo. Cuando las cosas se dicen claras, ya para qué estar repitiendo. Atención, 4 de la tarde con 23 minutos, 4:23, y ya tenemos aquí al profesor Guede. Profesor, lo escucha todo el Perú, directo en directo para RPP, para nuestro bloque Chistosos como Cancha. El Perú entero lo escucha, profesor Guede. Felicitaciones por el triunfo de Alianza Lima.
2: Hola, ¿qué tal? ¿Cómo estás? ¿Qué tal? Qué gusto saludarte, qué gusto conocerte, Marquina. ¿Cómo estás? ¿Bien?
0: Bien, profe. Hemos hecho una pequeña conferencia con algunos periodistas para hacerle algunas preguntitas. Espero que no le moleste, ¿no?
2: No, yo lo primero que les pediría, por favor, que no pregunte boludeces. En la última conferencia de prensa, oye, me ha dado mucha risa. Me reí un montón. Yo creí que me estaba preguntando.
0: Ríase de nuevo, profesor Gómez.
2: Me dio mucha risa. Me dio mucha risa la pregunta que hacía. Yo creí que me estaba preguntando Melcochita. Creí que Melcochita, ¿verdad? Porque me daba mucha risa. Preguntaba cada boludez, de verdad, cada boludez. De verdad, pero yo espero que hagan preguntas apropiadas ahora. Tu mini conferencia, no, señor Marquina.
0: No se preocupe, no se preocupe.
2: ¿Todo bien? ¿Estás bien?
0: Sí, estoy bien, estoy bastante bien.
2: ¿Todo bien por casa?
0: Sí, todo bien, profesor, todo bien. ¿Y cómo está por su casa también igual?
2: Todo bien, ahí te mandan saludos.
0: Ah, muy amable, gracias.
2: Oye, pero qué risa me dieron los periodistas.
0: Tranquilo, profesor, tranquilo.
2: Ay,
0: profesor.
2: Cada boludez que me pregunta.
0: Profe.
2: Me he reído más que el guasón.
0: Bueno, profe.
2: A usted lo veo con cara de buen periodista.
0: No, sin duda, profe. Uno estudiado, se ha quemado las pestañas después de 5 años, ¿no? Y la verdad que a mí me da un poco de vergüenza lo que estos coleguitas que hacen preguntas nada que ver, pues, ¿no? Y esta profesión se tiene que respetar, ¿no? Esta profesión es importante. Con el periodismo deportivo usted no se puede meter, pues, ¿no? Y usted, en realidad, no es que se está burlando del periodismo, sino que el colega se equivoca, pues, ¿no? Uno tiene que venir preparado a una conferencia de prensa.
2: Sí, ya, pero no le dé muchas vueltas, preguntame.
0: Bueno, ¿usted cree que Ecuador está arrepentido de no haber llamado a Vélez a su selección?
2: ¿Qué es la pregunta?
0: Sí, claro, se le he buscado porque...
2: ¿Y te parece una buena pregunta?
0: Claro, pues.
2: Anda a preguntarle a los ecuatorianos, ¿qué me preguntas a mí? Por favor. De verdad, me dio mucha risa los periodistas acá, de verdad. Bueno. No es por nada. ¿En qué universidad has estudiado?
0: No.
2: ¿Has estudiado por correspondencia? ¿Dónde has estudiado?
0: Profe, pero eso es algo que la...
2: ¿Qué pregunta para boluda?
0: Pero ya, bueno, profe, casi lo agarro.
2: Tenés la oportunidad de reivindicar.
0: Tranquilo, tranquilo, profe.
2: Por favor, que no sea una boludez.
0: No, profe, tiene que...
2: Yo no estoy para perder tiempo.
0: No, tranquilo, profe. Tiene que ver mucho con la táctica, ¿no? Con la táctica, porque eso es importante también que el periodista no solo conozca de fútbol, sino también conozca de táctica, ¿no? Usted siempre reclama que sus delanteros tienen que bajar para colaborar con la defensa. ¿Eso es cierto o no?
2: Claro, claro que sí. Ahora es presión alta y siempre cubriendo atrás.
0: O sea, el delantero siempre tiene que bajar. Eso es importante.
2: Sí, es claro.
0: Entonces, la pregunta es, ¿qué opina cuando en Barcelona Giovanna Valcárcel le dijo a Daniela Dalcour que tiene que bajarse del escenario? Y ahí nomás ya tenía que acabar porque ya se acabó el concierto. ¿Sí?
2: ¿Qué tiene que ver eso con el fútbol? ¿Qué tiene que ver? ¿Es en serio esa pregunta?
0: ¿Pero para qué?
2: ¿Estás haciendo una pregunta de verdad?
0: ¿Pero cómo se baja? Pues si es, ¿cómo se va a bajar solo?
2: Yo venía a dar conferencia para hablar del partidazo que le hicimos a Juan Pablo II, que le ganamos bien. Y usted me viene a decir que la bajaron a Daniela Alcour. ¿Quién es Daniela Alcour? Si usted es periodista de espectáculos o de deporte.
0: No, pero ya,
2: ¿no?
0: Ya
2: usted creo que se ha equivocado. O me estás cargando.
0: No, profesor, ya con esta lo dejo.
2: ¿Qué tiene que ver una cantante?
0: Ya, bueno, si no quiere responder, risa. Tampoco no responda. Pero no
2: risa estos periodistas.
0: Profe, de ahí llego a mi casa y llego a mi jefe me grita. Profe.
2: Segunda oportunidad que te doy de reivindicarte.
0: Una chata, ¿no? Bien gritona, me mete.
2: Bueno, las chatas siempre son así.
0: Sí, profe, tiene que comprender también, pero no. Profe, ya con esta lo dejo sin palabras, ¿eh? Mira, uno de los protagonistas del partido de Cienciano contra la U fue Matías Zúcar. Y a raíz de eso, quería saber si usted conoce estas informaciones que vinculan al jugador con el músico Tony Zúcar, que al parecer son primos. ¿Usted cree que sean primos? O ¿Matías Zúcar debería entrar a la percusión o no? ¿Cómo? ¿Qué opina de eso, no? Ahí se lo agarré ya.
3: ¡Oye!
2: Oye, ¿sabes qué? ¿Sabes qué? No, ya que yo me paro y me voy. Yo no voy a estar aceptando esas preguntas estúpidas. ¿Quién me tiene que preguntar si Matías Zúcar es familia de Tony? ¿Quién es Tony Zúcar? Yo no lo conozco.
0: Salsero,
2: si ganó. Para tu información, soy argentino. A mí hablame de Charlie García.
0: Ya, bueno, profe.
2: A mí me hablas, por ejemplo, de Fito Páez. ¿A mí cómo vas a hablar de Tony Zúcar? Por favor.
0: Bueno, pero... ¿No?
2: ¿Quién es su productor?
0: Jean-Pierre Plin.
2: ¿El que le dicen Plin?
0: Plin.
2: ¿Por qué? ¿De un Plin, por qué no lo saca?
0: No, es bien difícil sacarlo porque hay que llamar al triple A. A ver,
2: comenta. Última pregunta. Si esta última pregunta no es buena,
0: esta sí tiene,
2: me paro y me voy.
0: Esta sí tiene que ver con el club, ¿no? Con el club, ¿no?
2: La verdad que da mucha risa estos periodistas. Hoy me he reído en la conferencia de prensa.
0: ¿Cómo se ríe, profesor? ¿Cómo se ríe?
2: Estaba acá, boludo. Me he reído, no sabe. Me preguntó. Si Paolo, ¿sabes qué me preguntó un periodista? Después de la goleada que le dimos a Juan Pablo, me preguntó si Paolo estaba preocupado porque no hace goles. Me reí en la cara del periodista. Oye, Paolo se va a preocupar porque no hace goles. Paolo está preocupado porque ya le toca mantenimiento a su McLaren. Paolo está preocupado porque el último caballo que se compró, que le costó como medio millón de dólares, le han puesto mal la herradura, ¿no? Y está pisando chueco. Eso es lo que le preocupa a Paolo. Se va a preocupar porque no está anotando goles. De verdad me da mucha risa ustedes, los periodistas.
0: Profe.
2: A ver, ya, tu última pregunta.
0: Profe, esta
2: a ver,
0: sí.
2: Ya, tu última.
0: Porque sí tiene que ver con el club, ¿no? Y estamos hablando de la Culebra Castillo. La Culebra Castillo.
2: Claro, no, está en un nivel superlativo. El muchacho. Y sobre todo, que tiene la humildad de entrenar muy bien.
0: Claro, entonces la pregunta. La pregunta para usted es, ¿usted a quién prefiere? ¿A la Culebra Castillo, la Culebra Carrillo o el baile de la Culebra que hacía escándalo en los 90s?
2: Con Ricky Pevitazo
0: haciendo el baile de la Culebra, en el Pega Culebra, y de ahí venía el Chato, y de ahí venía Luigi.
2: Ojalá que te pique una culebra y te apagues y deje de hacer esas preguntas boludas. De verdad, ¿sabe qué? Me paro y me voy. No, con estos periodistas no se puede.
0: O sea, que nunca más.
2: Me da mucha risa.
0: Nunca más leo el guión de Plin. Nunca más leo el guión de Plin.
2: Prefiero que me entreviste Melcochita.
1: Ahí estaba el profe Pablo Guedes. Nos vamos a la pausa, ya viene. Se queja el pueblo.
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1: El hermanón Ricardo Belmonte recibiendo sus quejas al quejafono al 988-860-539. Una pausa y regresamos.

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0: y seguimos aquí en Los Chistosos. Y es momento del bloque más democrático. Porque aquí tú puedes decir lo que quieras a tu autoridad, a tu vecino que te está molestando, a tu vecino que te roba el cable, ¿no? A tu suegra que quiere quedarse a vivir en tu casa. A quien quieras, en el quejafono, en Se Queja el Pueblo.
1: Atención, 988-860-539 es el quejafono. Y a continuación, entra ya el líder, el que maneja el bloque de Se Queja el Pueblo, Don Ricardo. ¡Bravo, bravo, bravo, Don Ricardo!
2: ¿Qué tal, amigos? Señoras y señores, gracias por esa linda presentación, querido Marquina. Señoras y señores, ya estamos aquí en mi secuencia Se Queja el Pueblo, mi hermano.
1: Bravo, don Ricardo, bravo. Pero
2: quiero comentar brevemente, mi hermano, lo que está ocurriendo. La liberación del expresidente de la República, Manuel Odría, mi hermano, que acaba de recuperar su... Acaba de salir del frontón, mi hermano. ¿Cómo es posible? Era inocente, mi hermano, y lo tenían compartiendo celda ahí con el loco Perochena, con Tatán, con la gringa Inga y Yango, mi hermano. ¿Cómo es posible?
1: Madre, profe, sí, pero no, ¿cómo es posible? No.
2: Y tenía entendido que lo querían pasar al sexto también. Hubiera sido una injusticia, mi hermano. Pero señoras y señores, ya estamos aquí. 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Y gracias también. Vamos, vamos con la primera queja que nos ha llegado al quejafono. Adelante, Plin.
3: Hermano chistoso, Martina, quiero presentar una queja, hermano, sobre mi suegra. Antes, cuando vivía en su casa, me decía que la ave, que barra la casa. Ahora que ya compré mi casa, hasta mi casa viene a molestar.
2: Bueno, ese es lo malo, pues, hermano. Es que las suegras... ¿Sabes cuál es la mentalidad de alguna suegra que cree que porque dice, te has llevado mi tesoro, que es su hijita?
1: Sí, claro, claro.
2: Y por lo tanto, yo tengo autoridad, yo tengo la autoridad. Así que bótala a tu suegra, mi hermano. Querido Marquina, seguimos. Y estoy aquí con el angelito que me está acompañando.
4: ¡Oda, don Ricardo! ¡Oda, Perú!
2: Tenemos el audio.
4: ¡Suelta la pin!
5: Habla, permanón.
2: ¿Qué tal, mi hermano?
5: Creo que estoy por la Plaza Mococapa tomando desayuno con el angelito. Te pasé la voz y no me saludaste. Sobrado eres, ¿no, hermanón?
2: No, es que...
4: ¡Te botas, campeón, te botas!
2: Escúchame, hermano, te voy a explicar bien claro. Yo a veces, cuando yo comía en una esquina ahí en la Plaza Mococapa, comíamos pan con torreja y mazamorra y quinoa con el angelito, que nos encantaba.
4: ¡Delicioso!
2: Y con boca llena no puedo hablar, pues, hermano, ¿cómo crees que te voy a saludar cuando estoy disfrutando de mi riquísimo pan con torreja? Así que te pido disculpas de todas maneras, mi hermano. Vamos con la siguiente. Vamos, angelito, mándala.
4: ¡Suéltala, suéltala, please!
6: ¿Qué tal, muchachos? ¿Qué tal, Marquina? ¿Qué tal, Hernancito? Mi queja es que, por favor, acaben la pista lo más pronto posible. Y yo hoy día en la mañana lavo mi carro

0: Y había un charco. Y me salpicó todo, mi hermano.
1: Te dejó con babo, campeón.
0: Me dejó con
1: babo. Con
0: barro, mi hermano. Así que, ya, jalón de orejas. Señores alcaldes, por favor, alcalde Orrego, el alcalde de Lima, que le jale las orejas a los alcaldes distritales, que no terminan las obras, mi hermano. En Surco también he visto cuántas pistas reventadas. La plaza de armas del Surco Viejo también. ¿Cuándo van a terminar, mi hermano?
1: Eso no se hace, Pedú. ¿Con quién tengo el gusto y placer?
0: Siguiente mensaje.
1: Suelta la plic.
2: Hola, lo chistoso. Quiero quejarme acá, tal, en Independencia, hasta que el Añelo Jamínez tiene más hueco que la cara de Mosto.
0: Señoras y señores, ¿en dónde dice? En los Jamines.
1: En los Jamines, campeón, los Jamines.
0: Bueno, más, tiene más hueco que la luna.
1: Sumió, empecé en Nakazaki.
0: Así. Señoras y señores, bueno, ese es un llamado de atención, mi hermano. Aprendan de mi gran obra, El Trébol de Javier Prado. ¡Campeón! Una obra impecable. Lo construí en un mes y medio, mi hermano. Se dan cuenta, tremenda obra. Pero estos señores, para dos cuadras, se demoran un año, mi hermano. Eso es increíble. Arregle, ¿por dónde están los Jamines? Si me puedes ubicar un poco.
1: No, pero yo soy chiquito, no sé, conocé mucho los Jamines, no, campeón.
0: Hay que salir más, pues, Angelito.
1: Ya, tiene razón.
0: Seguimos. Este es el Se Queja el Pueblo, mi secuencia, mi hermano. Vamos con el siguiente mensaje.
1: Suéltala,
0: que llegó al quejafono.
1: ¡Suéltala, ping!
3: Ahí está la presidenta que en Piura, pero no ha ido por la avenida Grau, Plaza de Armas, que está puro hueco de la ciudad. No la trajeron por esa calle, el centro de Piura.
0: Señoras y señores, sí, un llamado de la atención a la presidenta. ¿Cómo no vas a ir a esta calle emblemática? Y esta calle debería estar bien empistada, ¿no? Bien cuidada,
1: bien asfaltada.
0: Bien asfaltada. Y también tenías que ir a visitar la tumba de Grau, pues, hermano.
1: Ah,
0: de todas maneras, de nuestro héroe, mi hermano, ¿no? Pero esa calle, pues, en Piura, es una de las calles principales que llega a la Plaza de Armas. ¿Cómo va a estar con hueco, pues, hermano? Así que un jalón de orejas también a la presidenta, mi hermano. Eso no se hace.
1: Ponte es como, pilas, ir a Trujillo,
0: como ir a Trujillo y no visitar la Avenida España, pues, hermano. Que da la vuelta
1: toda. Ya se va a venir el Papa, campeón. Tiene que estar todo lindo.
0: Sí, tiene que estar. Viene el Papa Juan Pablo II este fin de año, mi hermano.
1: A ver, suéltala, plin.
4: Hermano, quiero hacer una denuncia.
0: A ver, ¿cuál es tu denuncia?
4: La sirenita ya ha reabierto, pero...
1: Está cerrado.
4: La gasolina subió y no le bajan el precio.
0: Bueno, está, gracias por tu llamada, está, mi hermano.
1: Caberas, campeón.
0: No, es que hace poco, mi hermano, han sido víctimas de un asalto. Tienes que contribuir, pues, hermano. Ese es como un aporte solidario que estás haciendo. Si no te ha bajado el precio, paga nomás calladito, porque están recuperando. Le robaron más de 105, no sé, más de 200 mil soles. Le robaron al administrador, mi hermano. Qué crueles que son. Un dinero que con tanto esfuerzo lo han obtenido, se llevan los amigos de lo ajeno, mi hermano. Así que colabora nomás, mi hermano.
1: Paga nomás.
0: Bueno, si no tienes para tu vehículo, anda en tranvía nomás, hermano, más barato. Está costando 2 cintis nomás el pasaje en el tranvía y te lleva directo a la sirenita, mi hermano.
1: ¡Qué rico, Pedú! ¡Qué rico!
0: Bien, hasta aquí, señoras y señores, hasta aquí llegamos, Marquina, nos tenemos que despedir.
5: Se acabó rápido el programa de hoy, pero bueno, mañana nos encontramos, como siempre, a las 4 de la tarde por la multiplataforma de RPP, tus amigos de
6: Lo Chistoso.
0: Chau, chau.

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4: En estos momentos, Tumbes reporta 25 grados. En la mañana bajará a 24. Cajamarca registra 10 grados. Por la mañana llegará a 9. Además, en Cusco se registra 4 grados. Se espera un cielo parcialmente nublado.

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0: Dos y uno.
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2: Hoy miércoles 5 de agosto vence el plazo para la presentación de renuncias de candidatos y retiro de listas ante el Jurado Nacional de Elecciones, con miras a los comicios regionales y municipales del próximo 4 de octubre. En diálogo con RPP, el presidente del Jurado Nacional de Elecciones, Roberto Burneo, sostuvo que la prohibición de la reelección inmediata de autoridades municipales ha sido un error, pues según indicó, está impulsando estrategias para evadir la normativa vigente tras ser consultado sobre la renuncia de Luis Rubio a la alcaldía de Lima.
3: Yo creo que se debe nuevamente observar la figura de la reelección, al menos en los que son autoridades subnacionales. Creo que ha sido un error, hemos visto que se está generando más bien estrategias para fraguar la ley y generar estas formas de gatillarse por otro lado a estos cargos.
2: Por su parte, el líder de Renovación Popular, Rafael López Aliaga, aseguró que tomará la posta tras la renuncia de Luis Rubio a su candidatura de alcaldía de Lima. Además, afirmó que continuará en carrera hasta el final.
4: Lucho Rubio, pero me llama, me dice Rafael, hay un tema personal, me lo cuenta, y no puedo seguir. Lucho, muchísimas gracias, hermano. Yo voy a seguir la posta, yo voy a ir hasta el final. Yo llego con la mano de más refuerzos, tipo Carlos Álvarez. Voy a llegar hasta el final como teniente alcalde, voy a llegar. Y voy a poner tu nombre muy en alto. Pero sí te espero, mi querido Lucho, para seguir con Hospitales Solidarios en todo Lima.
2: En prueba de fuego de RPP Televisión, el experto en derecho electoral José Ñaupari explicó que si Renovación Popular no logra ganar la elección municipal, Rafael López Aliaga podría acceder a un puesto como regidor en el próximo Consejo Municipal.
5: Entonces, la renuncia del señor Rubio no convierte al señor López Aliaga en candidato a alcalde. ¿Por qué es importante tomar en consideración ello? Porque si Renovación Popular no gana la elección municipal, pero sí logra obtener regidurías en el próximo Consejo Municipal, el primer llamado de ese partido a ocupar una de esas regidurías sería el señor Rafael López Aliaga.
2: María Estela de la Cruz, vocera del Indecopi, informó que la institución confirmó en segunda y última instancia la multa de 2.475.000 soles impuesta al laboratorio Medifarma por comercializar un dote defectuoso de suero fisiológico que ocasionó la muerte de al menos 7 personas en marzo del 2025.
6: Ha confirmado la decisión de la Comisión de Protección al Consumidor número 3, sancionando con 450 UITs a Medifarma S.A. por haber puesto a disposición de los consumidores un lote del suero al 9% que era defectuoso. Inclusive se identificaron que hubo fallecidos. También se han ordenado medidas correctivas, que Medifarma todavía asuma, continúe asumiendo los gastos médicos de aquellas víctimas que han sido identificadas, y asimismo los gastos de sepelio, ¿no?, en favor de los familiares de las víctimas fallecidas.
2: Un terremoto de magnitud 6,3 sacudió la isla de Mindanao, al sur de Filipinas, donde otro sismo de 7,8 se registró en junio pasado, informó el Servicio Geológico de Estados Unidos.
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0: Muy buenos días y bienvenidos a Ampliación de Noticias. Iniciamos el programa con información internacional. ¿Qué hay detrás? Nos hemos preguntado muchos peruanos de esta avalancha de personas que se lanzaron al mar para llegar hasta la península ibérica. Salían, llegaron a Ceuta, a la ciudad de Ceuta, que es una ciudad que se encuentra justamente está en el sur de la península, en el norte de
1: Marruecos,
0: en África, ¿no? Y bueno, ¿qué hay detrás de esas imágenes que vimos? Con un número exorbitante de muertos, estamos hablando de que se había confirmado ya por lo menos 70 fallecidos. Vamos a conversar con alguien que entiende perfectamente la situación. Es una situación legal, es una situación política, acaso determinada por una decisión del Tribunal Supremo de España. ¿Qué está pasando con esta situación migratoria que incluso ha llevado a que algunos estados, como el Estado italiano, planteen la suspensión de la visa Schengen para España, del acuerdo Schengen para España dentro de la Unión Europea? Esto puede tener consecuencias para el gobierno español. ¿Lo está manejando bien, mal? Vamos inmediatamente, Fernando, ¿qué te parece si nos enlazamos ya desde Ceuta, España, con Cándido Ramón Romaguera? Director de Radio Ceuta y Radio Algeciras, porque también esto tiene que haber afectado a los habitantes de esta localidad, que no son muchos, pero que indudablemente de un día para otro vieron que la ciudad se veía invadida. Muy buenos días, Ramón, muchas gracias por estar con nosotros esta mañana.
2: Hola, buenos días. Muchas gracias a vosotros por atendernos y por dar información de lo que está sucediendo en esta ciudad.
0: Al contrario, muchas gracias a ti por aclararnos la información. ¿Qué pasó? Es decir, ¿cuál fue el detonante para que de pronto, de un día para otro, viéramos, como decía al inicio del programa, una avalancha de personas? ¿No? Esto ocurrió el jueves 29, sí, para ser más exactos, pero las imágenes eran impresionantes. Y uno decía, pero demonios, ¿qué pasó? ¿Cuál fue ese detonante?
2: Bueno, pues es una cuestión que todavía se investiga y que todavía se trata de aclarar por todas las partes, ¿no? En un principio, se ha apuntado en algunos sectores que el gobierno de Marruecos, en venganza, por decirlo de alguna manera demasiado dura quizás, pero después de que en las últimas semanas el presidente del gobierno de España, Pedro Sánchez, visitara Argelia, que es un tradicional enemigo político de Marruecos, y llegase y llegase a acuerdos con Argelia, pues evidentemente hay sectores que apuntan a que el rey de Marruecos habría tomado como represalia esa buena relación de nuevo entre España y Argelia, represalia contra el gobierno de España, intentando la invasión, porque podríamos hablar de invasión con personal civil y con ciudadanos de Marruecos de la ciudad de Ceuta. Por otra parte, Se habla evidentemente de lo que supone como tal la crisis migratoria, que viene siendo un goteo incesante desde hace años en las costas españolas procedentes de África, por la situación que viven países del entorno africano que están en guerra y son personas que buscan un futuro mejor. Pero en cierto modo las causas exactas del motivo por el que se produce esta avalancha y quién colaboró en cierto modo en esa avalancha es todavía difícil de conocer, porque hay muchas incógnitas, ¿no? Hay incógnitas como que como los servicios de inteligencia españoles no avisaron. Por otro lado, se dice que sí que llegaron a avisar. El Ministerio de Interior dice que no tenía constancia de ese aviso. En definitiva, son muchas incógnitas las que hay todavía sobre el terreno y sobre lo ocurrido, porque es verdad que han pasado 5 días aproximadamente y todavía son muchos los miles de ciudadanos marroquíes que siguen ocupando Ceuta.
0: ¿Aproximadamente cuántos y cuántos fallecidos es la última información que tienes? Porque la cifra ha variado.
2: Sí, el último dato eran ya de más de 90 fallecidos, 97 si mal no recuerdo, y el número de personas que todavía podrían permanecer en la ciudad de Ceuta en sus calles de forma ilegal, por decirlo de alguna manera, pues serían en torno a las 2.000. Hay que tener en cuenta que la cifra evidentemente no es exacta en ningún momento, porque se habla de que podrían haber cruzado entre 60 y 70 mil personas el día que se produjo la avalancha, pero en principio se calcula por parte del gobierno de la ciudad que todavía pueden quedar en sus calles más de 2.000 personas.
3: Sí, buenos días. Quisiéramos saber,
2: buenos días,
3: ¿hasta qué punto el Reino de Marruecos ha venido reclamando durante los últimos años la soberanía, no solamente sobre el enclave español de Ceuta en África, sino también sobre Melilla y otros peñascos? Marruecos ha venido reclamando durante los últimos años la soberanía, no solamente sobre el enclave español de Ceuta en África, sino también sobre Melilla y otros peñascos. El contexto geopolítico tiene que ver con eso. Hay que recordar que esas zonas del norte de África fueron pobladas sobre todo por griegos y otras etnias mucho antes de que los árabes llegaran con el Islam en el siglo VII. De manera que hay una larga historia de pertenencia a Europa de esos enclaves, o antes Tánger también, que pasó a ser marroquí. Pero yo quisiera saber cuál es el estado del reclamo de soberanía que Marruecos hace sobre Ceuta y también sobre Melilla.
2: Bueno, cuando se habla de tiempo, si tiramos hacia atrás, hay que decir que las ciudades de Ceuta y Melilla nunca fueron marroquíes, no lo han sido nunca. O sea, no es que España hubiese conquistado en años atrás o siglos atrás esas ciudades, nunca fueron ciudades de Marruecos. De hecho, la ciudad de Ceuta perteneció antes a Portugal. Y entonces, bueno, ¿desde cuándo viene Marruecos reclamándolo? Pues Marruecos es una baza que siempre utiliza, son las cartas que utiliza el rey de Marruecos siempre cuando quiere presionar a España de alguna manera, ¿no? En toda negociación o en toda reunión en la que Marruecos está presente, siempre se pone sobre la mesa la posibilidad de recuperar, siempre se pone sobre la mesa la posibilidad de recuperación de Ceuta y Melilla como objetivos principales para ellos. Y digo de recuperación mal dicho, porque evidentemente, como he apuntado con anterioridad, nunca fueron de Marruecos. Pero Marruecos considera que al ser territorio que está en el norte de África, que colinda con lo que es Marruecos, pues lo reclama como tal.
0: Claro, el tema, para que se ubiquen nuestros oyentes y televidentes, es que Ceuta está físicamente ubicada en el continente africano, pero políticamente pertenece a España y por lo tanto forma parte de la Unión Europea. Y esto se convierte en un atractivo para los migrantes marroquíes, si queremos entender bien. Lo que sorprende es que de un día para otro se hayan lanzado incluso al agua para llegar a nado. Y esto me parece que tiene que ver con una decisión del Tribunal Supremo, que justamente hizo que de pronto, es una especulación, por supuesto, dentro de las causas que nos explicabas, Ramón, pero la situación actual en la ciudad, ¿cuál es? Porque hemos visto también a los vecinos y a los ciudadanos sumamente preocupados y reclamándole al gobierno español hacer algo, porque se han visto invadidos.
2: Claro, hay que tener en cuenta que los ciudadanos de Ceuta han visto cómo la frontera Marruecos abría las puertas literalmente de la valla fronteriza y sus ciudadanos empezaban a entrar a España. ¿Qué pasa? Pues que las fuerzas de seguridad del Estado, el ejército español, no actuó en su momento intentando impedirlo, porque era tal cantidad de personas que hubiera sido pues en cierto modo una actuación policial pues podría haber provocado incluso más muertes de las que ya se produjeron en el mar, y la policía dejó de actuar y lo que se limitaba era a atender a los migrantes que iban entrando a Ceuta. El problema, como digo, es que bueno, que son miles de personas prácticamente al minuto. Era toda la, habréis visto las imágenes, y era toda una muchedumbre entrando en una ciudad que tiene una población de 84.000 habitantes y que veía cómo casi se igualaba,
0: claro, el número de personas que llegaba de un día para otro. Sí, claro, estamos entonces, hablando de la costa norte de África, correcto, orillas del estrecho de Gibraltar. Eso es lo que separa, digamos.
2: Correcto.
0: Ya, correcto.
2: Correcto, y en cuanto a lo que decíais del sí. Tribunal Supremo, sí es verdad que se ha barajado la posibilidad de que una sentencia que hubo hace aproximadamente unos 20 días del Tribunal Supremo de España, donde decía que no se podía devolver en caliente, la devolución en caliente se denomina en el argot entre los dos países a esos migrantes
0: automática.
2: Que son detenidos y se expulsan automáticamente.
0: Claro.
2: Pues el Tribunal Supremo emitió una sentencia en la que no se podían emitir devoluciones en caliente a las personas que no hubieran traspasado ningún objeto que separara, o sea, en este caso la valla de la frontera, por el
0: claro,
2: agua.
0: Pero el
2: pues,
0: tema era por mar,
2: un resquicio,
0: ¿correcto? Perdón, por agua.
2: Claro,
0: claro.
2: Por el agua, pues encontraron un resquicio tanto las mafias como quienes evidentemente han estudiado a conciencia esa sentencia para que las personas cruzando solo el espigón de separación de la valla pudieran
0: sí,
2: entrar
0: pues.
2: Nadando sin ningún tipo de problema para no ser devueltos.
3: Sí, señor Romaguerra, Mávila Huertas le había hecho referencia
2: sí.
3: al contexto geopolítico que tiene que ver con la posibilidad de fragilizar a la Unión Europea. Usted ha abierto la posibilidad que muchos plantean de que haya sido una decisión política tomada por el Reino de Marruecos, pero ¿con qué objetivo y con el respaldo de quién? Porque sabemos que en este momento hay dificultades al interior de la Unión Europea frente a las relaciones con los Estados Unidos, por ejemplo, y frente al fenómeno de la migración por otro. De manera que yo quisiera que nos dé
2: claro.
3: su punto de vista sobre las consecuencias de esto en la Unión Europea, porque de una manera u otra todos los países enfrentan un problema migratorio, España el más grave, por sus ciudades en el norte de África, ¿no?
2: Sí, hoy precisamente se ha convocado una reunión de ministros del Interior de la Unión Europea, y el gran problema con el que se ha encontrado España también en este sentido es, por un lado, se vive el mejor momento de las relaciones entre Marruecos y Estados Unidos y Donald Trump, un momento en el que el rey de Marruecos se ve muy respaldado por el gobierno americano, cosa que evidentemente no ocurre con España, cuyos enfrentamientos públicos hemos visto en las últimas meses entre Pedro Sánchez, el presidente del gobierno, y Donald Trump, y que han llevado a que las relaciones no sean buenas. Además, a eso se une también el que la Unión Europea se encuentra en un momento de bastante incertidumbre por todos los conflictos que estamos viviendo. En primer lugar, la guerra de Ucrania y la situación que se vive allí, el tema de la migración y los países como Italia con la ultraderecha que están intentando también pues que se pueda llevar a cabo otro tipo de política migratoria en la Unión Europea, y por otro lado también pues ver que la Unión Europea como tal a través de la OTAN tampoco se ve en cierto modo unida a la hora de dar una respuesta que pudiera darse en torno a cualquier actuación militar, ¿no?
0: De acuerdo, Ramón, muchísimas gracias por estar con nosotros esta mañana. Veremos qué pasa, cuáles son las conclusiones a las que se llega. A ver si hay un acuerdo de pronto, esta reunión importante entre los ministros del Interior, y vamos a estar muy pendientes del tema. Te agradecemos muchísimo esta comunicación con RPP y que nos hayas aclarado una información que a este lado del mundo parece a veces bastante confusa, sobre todo por la cantidad de gente implicada. Ha sido Ramón Romaguerra, director de Radio Ceuta y Radio Algeciras desde Ceuta, España. Vamos a la pausa.

0: 2 y 18.
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0: Después de haber hablado sobre un problema que concierne a las relaciones entre Marruecos, el norte de África y España del sur de Europa, hablaremos sobre nuestro país y particularmente sobre Piura, puesto que la presidenta Keiko Fujimori ha tomado decisiones sobre esta región de nuestro país, que es una de las que se verá más afectadas por el fenómeno del Niño, y desde ya se está viendo afectada tanto en el mar como en su agricultura. Vamos a hablar por eso con el diputado piurano Eduardo Castillo, de Fuerza Popular, que es representante naturalmente de esta región. Señor Castillo, muy buenos días, bienvenido a RPP.
1: Mávila, Fernando, ¿cómo están? Muy buenos días. Muchas gracias por la invitación para comentar la visita de la presidenta ayer en la región de Piura. Sí. Súper importante.
0: Uno de los anuncios que ha hecho es la inversión de 140 millones de soles en la descolmatación del río Piura, que ya sabemos que es uno de los pocos ríos de la costa que no llega hasta el Océano Pacífico y que en consecuencia puede producir fenómenos graves de inundación de la gran capital piurana. Lo que llama la atención es que esta decisión no se haya tomado hasta ahora por los anteriores gobiernos, que ya sabían que esto se venía.
1: Sí, en principio, para comentar, como decía la presidenta, que esos trabajos debieron hacerse hace mucho tiempo y lamentablemente no se han hecho. ¿Cuáles son los trabajos definitivos? Llevar el río, el cauce, al mar y llevar las aguas de la ciudad al río, ¿no? Esto definitivamente ayudaría muchísimo a no inundar la ciudad. Sumado a ello, las obras paralizadas que representan el tema de tener las calles y los buzones abiertos suman mucho el riesgo, ¿no? Yo hace semanas he denunciado en este programa, en un par de oportunidades, de que he realizado mesas técnicas con el anterior gobierno, con todas las instituciones involucradas, INDES, y gobierno regional, Municipalidad de Piura, CNEPRED, PCM, Ministerio de Defensa, y lamentablemente nadie quería asumir una responsabilidad de la cero ejecución en el tema de prevención. 0% en tema de prevención. Y apenas 4% detectó Contraloría en uno de los 3 informes que le solicité, 4% en el tema de reacción. ¿Qué quiere decir en el tema de reacción? Temas de compra de calamina, triplays, para el momento de la lluvia. Entonces, saludar la presencia de la presidenta de la República, que ha tomado el liderazgo en esta oportunidad de este fenómeno del Niño, en un evidente fenómeno del Niño que estamos viviendo y que aparentemente va a ser muy fuerte. Ella ha tomado el liderazgo y ha nombrado a 2 instituciones importantes responsables que van a liderar el trabajo de descolmatación, que es el ministro de Desarrollo Agrario y el ministro de Defensa. Junto a ellos, y los 140 millones de soles que está designando de manera inmediata con una maquinaria que ella misma ha corroborado está en funcionamiento, no es una foto, no es un acto protocolar en el que ella viene a ver una maquinaria y que el día de hoy, mañana, pasado, probablemente no esté funcionando. La hemos visto en pruebas de maquinaria y como te digo, esta responsabilidad pasada de que el gobernador diga, oye, me dan la maquinaria pero no me dan el petróleo y no me dan el chofer, cositas pequeñas que parecen no importantes y que ahora han sido consideradas por la presidenta de la República y que ya tiene 140 millones asignados para superar estas situaciones, que y ojalá que lleguemos a lo que ella ha anunciado ayer, que el río Piura, que es el principal problema, pueda soportar más de 3.000 metros cúbicos de agua, que fue la última pasada fuerte que tuvo el río Piura y que fue que se salió a la ciudad y que inundó pueblos del Bajo Piura, ¿no? De igual forma estaba con los campesinos en el Valle del Chira.
2: Justamente sobre eso le iba a mencionar, porque en el discurso de la presidenta, en sus declaraciones, ella pone la prioridad primero en las personas, dice. En segundo lugar, en los agricultores. Esas son sus prioridades, consciente justamente de los problemas que hay en materia de infraestructura. Y lo otro es que, pensando justamente en las personas, iniciar de inmediato, ha dicho, la vacunación contra el dengue. En ese aspecto, no solamente en la vacunación, sino en el tema agrícola, por ejemplo, y de las personas en riesgo, ¿qué información podría usted proporcionarnos?
1: Sí, en el río Piura tenemos un problema que es básicamente social y en la cuenca del río Chira, donde ella ha estado ayer, dentro de la cuenca, con los agricultores, también estaba acompañada del gobierno regional y demás autoridades, pero más importante es que ha escuchado a quienes conocen el comportamiento del cauce del río Chira y que ven casi siempre en estos fenómenos climáticos cuál es el comportamiento, cuáles son los brazos en los que se desborda el río Chira,
2: ¿Hacia dónde va?
1: dónde se deben construir estos diques, dónde se deben atender. Ha estado con la Junta de Usuarios del Valle del Chira y ha anunciado también atención rápida a los 60 puntos críticos, tanto de la cuenca de Piura, para ver el tema social, y de la cuenca del Chira, que es el tema netamente agrícola. Ojo, cuenca del Chira, que desemboca de Puechos y que Puechos también alimenta a la agroexportación, que es una gran cantidad. Son cerca de 500 hectáreas que el Valle del Chira tiene, y que la última vez ha soportado un metraje de agua de más o menos 6.000 metros de litros por segundo, ¿no? Entonces, tenemos la ventaja en Sullana, yo vivo en Sullana y acompaño a los agricultores de que el Chira sí tiene salida
0: Al
1: al mar,
0: océano.
1: pero lamentablemente cuando bajan las cuencas de Ecuador a Puechos y Puechos que está colmatada al más del 60%, lo lógico es abrir compuertas para que la represa no se replete. Y este abrir compuertas significa barrer con varias hectáreas. Entonces, aquí un llamado especial al proyecto especial Chirapiura, que pertenece al gobierno regional, para ver dónde están sus comunicados de alerta con los hermanos agricultores.
0: De acuerdo, diputado Castillo, yo le ruego que nos espere un instante, vamos a una pausa y quisiéramos hablar sobre otros aspectos de la situación en Piura y lo que ha dicho la presidenta Fujimori ahí, sobre todo hay uno que me interesa, su invocación al sector privado para que colabore también. Quiero saber cómo marcha esta posibilidad de que el sector privado piurano ponga el hombro también para hacer frente de la mejor manera al fenómeno del Niño. Nos lo contestará, por favor, después de una breve pausa.

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4: 2:30.
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6: Hoy miércoles 5 de agosto vence el plazo para la presentación de renuncias de candidatos y retiro de listas ante el Jurado Nacional de Elecciones, con miras a los comicios regionales y municipales del próximo 4 de octubre. Fuentes del Vaticano confirmaron a RPP que el Papa León XIV llegará al Perú el miércoles 11 de noviembre. El pontífice volverá a reencontrarse con los peruanos luego de haber servido por más de 20 años en distintas ciudades del país. La Autoridad de Transporte Urbano para Lima y Callao, ATU, informó que desde mañana, jueves 6 de agosto, se pondrá en marcha el plan piloto del carril bus bidireccional Arequipa. Esta medida busca agilizar el transporte público y reducir los tiempos de viaje en esta importante vía de la capital. Los restos de Irenca del Carpio Guanilo, copiloto de la aeronave que se accidentó el último sábado en Nazca, fueron trasladados desde la región Ica hacia la ciudad de Lima, donde serán velados por sus familiares y seres queridos. Agentes del Departamento Desconcentrado de Investigación contra la Corrupción intervinieron a Noelia del Castillo, abogada del Centro de Emergencia Mujer del Distrito Chiclayano de Pomalca, por un presunto cobro indebido a cambio de brindar asistencia legal. Irán afirmó que las negociaciones que mantiene con Omán sobre el futuro de la navegación en el Estrecho de Hormuz avanzan de forma positiva, tanto a nivel técnico como político. La sobreexplotación por una pesca masiva y excesiva origina una disminución de las especies y tiene como efectos una menor diversidad en nuestra alimentación.
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0: Estamos conversando con el diputado Eduardo Castillo, representante por Piura de la bancada de Fuerza Popular, que ha estado con la presidenta Keiko Fujimori durante la visita de esta en Piura. Y después de habernos hablado de temas graves como la descolmatación del río Piura, que ha anunciado destinar a eso 140 millones de soles, queríamos preguntarle sobre el llamado que ha hecho la presidenta Fujimori al sector privado piurano. Queremos saber qué hay de concreto respecto de esto.
1: Fernando, esto es bastante importante, puesto que el empresariado privado cumple un rol importante, como te decía, uno de los que alimenta el reservorio de Puechos, el Valle del Chira, es la zona agroindustrial, que son 500 hectáreas más o menos de frutos que salen. Y yo me he reunido personalmente por encargo y en coordinación del ministro de Desarrollo Agrario la semana pasada con el empresariado privado que tiene que ver con el tema agrícola, y están dispuestos. Yo creo que esto es una extraordinaria señal de la presidenta de convocar al empresariado privado, de unir absolutamente a todos los actores, de unir a todos los tres niveles de gobierno. Primero, de llamarle la atención por el cero trabajo de prevención que han hecho, ¿no? Luego, darle las facilidades para que comiencen a trabajar. Y, por supuesto, por ejemplo, ya están viniendo las vacunas, las ha anunciado el ministro de Salud, el señor Dyer, para el 4 de agosto, que serán destinadas a las zonas más riesgosas, que son Loreto, Piura, Tumbes. Son cerca de 400.000 vacunas que vienen para tratar de mitigar el efecto importante que va a ser esta plaga, que se van a desatar con las lluvias. El empresariado privado en la reunión que hemos tenido...
0: El 4 de agosto es hoy, les recuerdo que el 4 de agosto es hoy, sí.
1: Ahí estamos monitoreando con el señor ministro, yo lo he llamado hace 2 días y está atento y nos va a avisar cuando lleguen a la región de Piura. Como representante de la región de Piura estoy atento a ello, ¿no? Y en la reunión con el sector privado todos están con disposición a apoyar al gobierno, a los tres niveles de gobierno, para que esto ayude a mitigar los daños. Lamentablemente ayer se le hizo una pregunta a la señora presidenta sobre la salida del mar al río, que es una del río al mar, que es una solución definitiva, y lamentablemente en 4 meses no se va a poder hacer este tipo de trabajo, así que el reforzamiento de diques y la descolmatación ha sido muy franca, muy sincera para decirle a los periodistas, va a tener que ver mucho del apoyo del gobierno y del empresariado privado.
2: Claro,
1: ¿no? Hemos visto, por ejemplo,
2: eso, en esa línea, si me permite, diputado, ella habló de ir, bueno, ya se han definido los 60 puntos críticos, pero habló de comprar carpas, alimentos no perecibles, otras acciones logísticas justamente para mitigar la emergencia anunciada. 4 meses, como usted dice, hace imposible, es un tiempo muy corto para poder construir lo que hay que construir, reforzar las estructuras que hay que reforzar, porque no alcanza, estamos contra el reloj, y ella lo dijo literalmente, hay que pisar el acelerador. Ahora, ¿se tiene ubicada ya la zona donde estarán esos almacenes? ¿Quién organizará, digamos, las carpas, el agua, los alimentos, lo que se requiera para atender a la población que sea la más afectada?
1: Sí, por supuesto, se viene coordinando con el gobierno regional. Ellos tienen un centro de emergencia para temas de desastres, y ellos tienen almacenes, y es lo que yo denuncié en alguna oportunidad. Es más, me acompañó este medio mismo a ver los almacenes vacíos.
2: Recuerdo
1: con Contraloría
2: algún enlace
1: General
2: con usted,
1: de la República.
2: Sí, sí.
1: Y tenemos las instalaciones para implementarlas, y por eso es que se llama al sector privado para que nos ayude con, por ejemplo, a llenar los almacenes con alimentos no perecibles y también con el tema de reacción. Esto se llama momento de reacción, al momento que viene el desastre, ¿no? En estos momentos estamos abocados al tema de la prevención, y también se está coordinando en temas de reacción. Para eso también se convoca al sector privado, ¿no? En Junín hemos visto cómo la Caja Bancaria, por ejemplo, ha donado millones de soles o ha hecho un apoyo con 22 millones de soles, me parece, para poder levantar la ciudad devastada en Junín. Y de esta manera tenemos que convocar absolutamente a todos.
0: Hay una caja de Piura que podría tomar el ejemplo de su homólogo Huancaína, ¿no? Bueno, así yo es. Quisiera preguntarle sobre otro tema que mencionó también la presidenta Fujimori, la colaboración de países amigos para aportar algunos elementos indispensables. Mencionó carpas, motobombas, pero también agua y víveres. ¿Cuán avanzada está esta gestión para conseguir ayuda de países amigos de la misma manera que hemos hecho eso nosotros en otros casos, con Ecuador en su momento y recientemente con Venezuela?
1: La cifra de daños que arrojó el fenómeno del Niño del 2017 en Piura fueron 260.000 personas afectadas y más de 1 millón a nivel nacional. Cuando tuvimos la reunión con los alcaldes de Piura, ella ya ha mencionado, nos comentó de que ya venía, por ejemplo, conversando con la embajada de Japón para ver este tema de ayudas en cuanto a donaciones de alimentos y de otras cosas, y también está con otras embajadas coordinando, pero de la que sí fue precisa en decir que está coordinando ya donaciones es con la embajada de Japón para el tema de la reacción de la lluvia.
2: Correcto, diputado. Y en cuanto a los mecanismos de control, porque la emergencia en efecto requiere acciones inmediatas, pero ya hemos visto en el pasado que ha ocurrido que finalmente no se hace, es decir, se atiende la emergencia, la situación pasa, las infraestructuras o lo que se tendría que haber hecho no se hizo, y a lo largo de nuestra historia reciente hemos visto varios impactos importantes del fenómeno del Niño, pero también actos de corrupción. ¿Cómo manejar? ¿Cuál va a ser el mecanismo de control que se empleará para evitar, sin que esto suponga una traba para la eficiencia, ¿no?, del uso de los dineros que se destinan, cómo al mismo tiempo se va a hacer una vigilancia del uso adecuado de esos dineros?
1: Bueno, existen organismos de control, ¿no? El mismo ANA, que es un ente rector, puede ayudarnos a fiscalizar los trabajos de descolmatación, por ejemplo, está dentro de sus facultades. Ayer se ha conversado con el presidente de la Junta de Regantes, que también son instituciones que nos pueden ayudar a fiscalizar. Por primera vez se les ha convocado para que nos ayuden al trabajo de fiscalizar los trabajos que ellos muy bien conocen. Los agricultores conocen las cuencas y conocen cómo es su comportamiento alrededor de cada uno de los fenómenos, y hemos estado con ellos, y la presidenta es la que les ha pedido en público que les ayude también a fiscalizar, y obviamente sin obviar el trabajo de Contraloría General de la República, que viene emitiendo informes y que son los que nos han dicho que hasta el momento, hasta antes de asumir la señora presidenta de la República, hay cero trabajos de prevención, y que sobre ello la presidenta de la República ha tomado la decisión de pisar el acelerador y de iniciar los trabajos de prevención, y que lo está haciendo de una manera, yo creo, con un liderazgo que pocas veces se han visto, ¿no? Juntando y dando responsabilidades a cada uno de las personas, en este caso de los sectores que es defensa y agricultura, son los van a ser los responsables. Y en cuanto a los órganos de control, existen mecanismos de control desde las juntas de usuarios, las comisiones de regantes, Contraloría General de la República, el mismo Congreso de la República y, por supuesto, instituciones dentro del Ejecutivo como la Autoridad Nacional del Agua.
0: Muy bien, tomamos nota de lo que nos dice. Ojalá que, sin embargo, no se disperse la autoridad con frecuencia. Aquí lo que hace falta es una persona encima, y usted nos dice que hay dos ministros, el de Defensa y el de Desarrollo Agrario. Vamos a ver si esa dupla
1: funciona. Por encima la Presidenta de la República, bueno, monitoreando.
0: De acuerdo. Veremos si ese esquema se puede mantener y dar resultados. En todo caso, la mejor de las suertes para los piuranos, naturalmente. Usted ha hecho una buena lista de los desafíos que están enfrentando. Muchas gracias, diputado Castillo. Buenos días para usted y para sus paisanos de la región de Piura. Nos vamos a la pausa, Mávila.
2: Nos vamos a la pausa.
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7: 2:46.
22: Chiclayo registra 21 grados y en la mañana se mantiene constante. Lambayeque presenta 21 grados y por la mañana esta se mantiene. Además, en Abancay se reporta 11 grados. Se prevé un cielo parcialmente nublado.
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0: vamos a hablar ahora de salud y lo vamos a hacer con la principal autoridad en esta materia desde el punto de vista profesional, que es el decano nacional del Colegio Médico del Perú, el doctor Pedro Riega, que ha tenido la amabilidad de venir a RPP con un resumen ejecutivo del plan de gobierno en salud para el quinquenio que está comenzando, que ha sido elaborado con un conjunto de especialistas de su profesión. Y este plan, por lo que vemos, reposa sobre 5 ejes. El primero, y creo que el más importante de los cuales, es cambiar nuestro esquema de ir al hospital desde los primeros síntomas a ir a un centro de salud más próximo, más rápido en su eficiencia y capaz de desconcentrar el hospital para lo que es verdaderamente necesario ahí. Decano Riega, muchas gracias por estar con nosotros. Muy buenos días.
1: Buenos días, Fernando Mávila.
2: Muy buenos días.
1: Permítanme iniciar con un mensaje muy claro. Quiero desearle el mayor de los éxitos al señor ministro de Salud en su gestión. Si al Ministerio de Salud le va bien, le irá mucho mejor a la salud de millones de peruanos. Y el Colegio Médico del Perú, como institución no solo representativa médica a nivel nacional, sino institución técnica, está para contribuir de forma independiente, técnica y responsable, ¿no? Fundamentalmente, creo que sobre todo frente a los desafíos que tenemos al frente, que ya incluso nos ganan, como el fenómeno del Niño, tenemos que construir y colaborar todos los actores.
2: Correcto. ¿Ha tenido la oportunidad de ponerse en contacto con el ministro?
1: Estamos justamente solicitando una audiencia formal al señor ministro. Hacía presente lo que ha mencionado Fernando. Hemos construido una propuesta técnica.
2: Justamente por ello,
1: para poder hacerle llegar esto al nuevo gobierno. De hecho, esta construcción inició antes de saber quién sería el partido ganador o quién sería nuestro presidente, nuestra presidenta. Hoy tenemos esta propuesta, se la hemos ya entregado personalmente
2: en 5 ejes estratégicos.
1: Así es, ¿no? Y hemos solicitado justamente la audiencia al ministro de Salud para poder hacerle llegar, porque consideramos que estos 5 ejes son fundamentales.
2: El primero es interesante. Primer nivel de atención, eso lo sabíamos, pero ustedes dicen que resuelve cerca de casa, correcto. Enfocado en acabar con las colas de madrugada, privilegiando los centros de salud con atención 24/7.
1: Así es.
2: 24/7, siempre encontrar a alguien para poder atender una emergencia. En ese primer nivel de atención, esto va a requerir todo un esfuerzo personal, pero también presupuestal.
1: Así es, totalmente de acuerdo. Es importante dejar de ver el sector salud o la salud como un gasto. Es una inversión, tanto para el desarrollo, como también para generar esta equidad que es indispensable para un desarrollo, digamos, sostenible del país. La atención concentrada en los hospitales genera mucho mayor gasto. Los pronósticos empeoran. Los pacientes sufren más. Hoy tenemos los hospitales nacionales y regionales colapsados. Y justamente lo que necesitamos es evitar ello. De hecho, saludamos que el ministro de Salud haya iniciado su gestión visitando establecimientos de salud, recorriéndolos, porque escuchar al personal de salud, escuchar a los pacientes, es una muy buena forma de iniciar su gestión. Ahora lo que corresponde y sugerimos justamente es también visitar a los establecimientos del primer nivel de atención, puesto que ahí es muy probablemente donde vamos a encontrar la solución de fondo para lograr un sistema sostenible. No es que necesitemos, invertir más por invertir, sino que esta inversión adicional va a generar ahorro a futuro, no solamente en términos económicos directos, sino también en términos sociales.
0: Doctor Riega, una de las cosas que llama la atención en el Perú es que uno ve hospitales a veces cerca uno de otros, pero que responden a 2 estructuras diferentes, por una parte el MINSA y por otra eSalud. Y esta dualidad a veces no permite coordinar una reacción efectiva cuando hay emergencias, como la que vamos a enfrentar en breve en el norte de nuestro país. ¿Qué se debe hacer para que no estemos ante un sistema dual? Yo sé que el financiamiento no es el mismo, ¿no? Pero ¿hay que coordinar un poco mejor o no?
1: Totalmente. De hecho, estaba escuchando atentamente la entrevista anterior al diputado Castillo, y él hace referencia a la visita que ha hecho la señora presidenta, y hay acciones que se han debido tomar con mucho más antelación y que se está iniciando o están retrasadas.

0: adicionales, temporales, que se deben instalar en las inmediaciones de los territorios más críticos.
1: ¿Se los tiene identificados a estos hospitales? ¿Ya se sabe cuáles son?
0: Así es. Ese es un trabajo que se realiza permanentemente. Lo que ha faltado, y de hecho falta, es esa garantía, ese reforzamiento. Ya estamos en realidad iniciando la parte de respuesta, ni siquiera tanto de preparación, y eso quiere decir que tenemos que tener capacidad para adecuar los servicios, digamos, rápidamente. Una gestión de suministros para este tipo de situaciones que requiere suma celeridad. Y, por supuesto, con el acompañamiento de los sistemas de control para evitar la corrupción. Existe una estrategia que se denomina control concurrente, que quiere decir que el ejecutivo y las ejecutoras van realizando las compras con procesos mucho más simplificados, pero la Contraloría viene acompañando permanentemente ello y una vez que detecta un problema puede advertirlo y actuar de manera más oportuna.
2: Doctor Riega, decano nacional, tenemos que ir a una pausa, después de la cual, por mi parte, querría preguntarle sobre un tema que no hemos abordado todavía, que es el tema del abastecimiento de medicinas y la disposición de tecnologías sanitarias. Han habido dificultades graves en hospitales públicos donde no habían medicamentos de base. Quisiéramos, por favor, que nos diga algo sobre eso.
1: Equipos malogrados.
2: Equipos malogrados, ya sabemos, con la voluntad de favorecer a algún vecino que tiene privado, en fin, todo ese problema quisiéramos que nos diga cómo abordarlo, y aprovecho de su presencia para rendir homenaje a alguien que fuera ministro de salud, el almirante D'Alessio, que ha fallecido el día de ayer, según nos enteramos leyendo la prensa de hoy, y que cuando se retiró de la Marina de Guerra, donde se había formado, creó Centrum, la Escuela de Negocios de la Universidad Católica en el año 99, fue su director durante bastante tiempo hasta que se dejara convencer por Pedro Pablo Kuczynski para que entre a su gabinete ministerial donde ocupó el puesto de ministro de Salud. Que descanse en paz el exministro Fernando D'Alessio. Vamos a una pausa y retomamos luego nuestra conversación con el decano nacional del Colegio Médico del Perú, el doctor Pedro Riega.
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8: Hoy miércoles 5 de agosto vence el plazo para la presentación de renuncias de candidatos y retiro de listas ante el Jurado Nacional de Elecciones, con miras a los comicios regionales y municipales del próximo 4 de octubre. En diálogo con RPP, el presidente del Jurado Nacional de Elecciones, Roberto Burneo, sostuvo que la prohibición de la reelección inmediata de autoridades ha sido un error, pues, según indicó, está impulsando estrategias para evadir la normativa vigente tras ser consultado sobre la renuncia de Luis Rubio a la Alcaldía de Lima.
9: Yo creo que se debe nuevamente observar la figura de la reelección, al menos en los que son autoridades subnacionales. Creo que ha sido un error, hemos visto que se está generando más bien estrategias para fraguar la ley y generar estas formas de

0: gatillarse, por otro lado, a estos cargos.
1: Por su parte, el líder de Renovación Popular, Rafael López Aliaga, aseguró que tomará la posta tras la renuncia de Luis Rubio. Además, afirmó que continuará en carrera hasta el final.
2: Lucho Rubio, pero me llama, me dice Rafael, hay un tema personal, me lo cuenta, y no sigo, no puedo seguir. Lucho, muchísimas gracias, hermano. Yo voy a seguir la posta, yo voy a ir hasta el final. Yo llego con la mano de más refuerzos, tipo Carlos Álvarez. Voy a llegar hasta el final como teniente alcalde, voy a llegar y voy a poner tu nombre muy en alto. Pero sí te espero, mi querido Lucho, para seguir con Hospitales Solidarios en todo Lima.
1: En prueba de fuego de RPP Televisión, el experto en derecho electoral José Ñaupari explicó que si Renovación Popular no logra ganar la elección municipal, Rafael López Aliaga podría acceder a un puesto como regidor en el próximo Consejo Municipal.
3: Entonces, la renuncia del señor Rubio no convierte al señor López Aliaga en candidato a alcalde. ¿Por qué es importante tomar en consideración ello? Porque si Renovación Popular no gana la elección municipal, pero sí logra obtener regidurías en el próximo Consejo Municipal, el primer llamado de ese partido a ocupar una de esas regidurías sería el señor Rafael López Aliaga.
1: El internacionalista Oscar Vidarte advirtió que una eventual incorporación del Perú al mecanismo Escudo de las Américas podría representar un riesgo. Según explicó, esta iniciativa podría terminar legitimando posibles vulneraciones al derecho internacional.
4: Porque el Escudo de Américas es, en primer lugar, una iniciativa estadounidense, promovida, construida a la luz de sus intereses, y que yo tengo la idea de que va a durar tanto como la Junta de la Paz, es decir, se va a acabar el gobierno de Trump y van a ser mecanismos que no van a durar más de 2 o 3 años.
5: O sea, puede ser muy personalista esto.
4: Exacto, ya. Lo es. Pero eso no es lo más importante. Es que, de alguna manera, el Escudo de Américas termina legitimando violaciones al derecho internacional, como, por ejemplo, legitima atacar lanchas en el Caribe, legitima las violaciones a los derechos humanos en El Salvador.
1: Al menos 12 personas fallecieron y otras 8 resultaron heridas por la caída de rayos en 3 distritos del estado de Jharkhand, en la India, un suceso enmarcado en las fuertes tormentas de la actual temporada monzónica.
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1: Tenemos más información directo en directo con nuestra compañera Miriam Caguán. Adelante, Miriam, te escuchamos.
7: Muchas gracias. Directo en directo, un intento de asalto culminó con la muerte de un delincuente y la captura de su cómplice tras ser abatido por su víctima, un empresario inmobiliario que usó su arma de fuego para poder defenderse. El hecho, que ocurrió a la altura de la cuadra 33 de la avenida Universitaria, esto en el distrito limeño de San Martín de Porres. Según los reportes policiales, el empresario se encontraba junto a su pareja a bordo de una motocicleta estacionada en la vía pública cuando fue sorprendido por un hombre que le arrebató violentamente su teléfono celular. El atacante corrió para abordar una motocicleta donde lo guardaba un segundo individuo para poder de esta manera emprender la huida. Ante la acción, la víctima sacó su arma de fuego y propinó varios disparos contra ellos. Uno de los presuntos delincuentes, identificado como Javier Daniel Richarte Guevara, cayó abatido en el lugar tras recibir un impacto de bala. Por su parte, el segundo implicado intentó escapar a pie tras resultar herido con 2 impactos de bala en el brazo. Sin embargo, fue interceptado a los pocos metros por efectivos policiales y personal de Serenazgo. Este último fue detenido y trasladado bajo custodia al Hospital Nacional Cayetano Heredia para poder recibir atención médica. Al lugar de los hechos también acudieron peritos de criminalística y el fiscal de turno para poder levantar el cadáver. En tanto, el empresario y su pareja fueron trasladados a la comisaría de Sol de Oro para poder brindar declaraciones y continuar con las investigaciones de ley. De manera preliminar, se conoció que el agraviado venía siendo víctima de amenazas y extorsión desde hace 6 meses, dirigidas contra su empresa dedicada a la venta de inmuebles, por lo que las autoridades no descartan ninguna hipótesis sobre la intencionalidad del ataque. 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

0: retomamos la entrevista que estamos sosteniendo aquí en RPP en ampliación con Pedro Riega López, decano del Colegio Médico del Perú. Y Fernando había dejado un punto importante que pasa además por la urgencia a la que obliga el fenómeno El Niño, ¿no? Y la emergencia que esto puede generar. El abastecimiento de medicamentos, que ha venido siendo en tiempos sin emergencia, sin fenómeno del niño, ya un problema. ¿Cómo estamos a ese nivel y qué es lo que hay que hacer? ¿Cuál es el plan urgente que habría que implementar desde el Ministerio de Salud?
1: Este es un problema complejo que requiere intervenciones simultáneas. Necesitamos, por un lado, una autoridad sanitaria que pueda actuar de manera mucho más célere, pero eficaz, para que todo medicamento que ingrese al país tenga garantía de seguridad y de eficacia. Necesitamos, por otro lado, la operación logística realmente especializada, ya que en el país el SENARES tiene una gran responsabilidad en cuanto a la compra de medicamentos, y para esta compra se requiere ciertas capacidades que actualmente el SENARES ha demostrado que no las tiene, y por eso muchas veces estas licitaciones, como dice, se caen, no se adquiere y todo el país sufre por ello. Necesitamos que el tratamiento no se interrumpa, que el paciente, independientemente de la responsabilidad del director del establecimiento, del director territorial sanitario, reciba su medicamento, y que las medidas correctivas respecto al desabastecimiento se tomen para que podamos salir de este hoyo en el que nos encontramos. Necesitamos un financiamiento que garantice que, independientemente del carnet que yo tenga, de seguro social o seguro integral de salud, pueda acceder a un servicio de salud, al servicio más próximo. Uh-huh. Y eso tiene que ver justamente tanto en momentos de emergencia como que en momentos de tranquilidad,
0: claro,
1: que haya una coordinación mucho mayor. Se ha hablado mucho y nosotros apostamos por la digitalización del sistema sanitario, porque eso nos permite poder intercambiar datos de manera fluida.
0: Incluso con las clínicas particulares.
1: Por supuesto.
0: Con todos los establecimientos de salud.
1: Todo el sistema, tanto público como privado, debe ser tomado en cuenta. Por supuesto que el sistema público hay un rol que es indelegable, ¿no? La responsabilidad garante del acceso es justamente del Estado, pero las capacidades...
0: ¿Y para eso qué falta, doctor? Para poder proceder, porque uno diría, caramba, es parte de un proceso natural la digitalización, cambiar, ¿no? Es como cuando vamos al Ministerio Público y vemos los expedientes todavía en papel, lo propio ocurre todavía, y el Estado no se ha puesto al tiempo, digamos, no ha implementado estos sistemas. ¿Qué faltaría ahí?
1: Por un lado, la decisión política, que es fundamental y que entendemos que ahora existe. Por otro lado, las estrategias adecuadas. Por ejemplo, no deberíamos agotar demasiados esfuerzos en procurar que todos usen el mismo aplicativo o que todos utilicen la misma herramienta. Lo que necesitamos es que las distintas herramientas que pueda seleccionar, incluso de manera autónoma, cada región, porque existe una descentralización, tengan estándares comunes y puedan compartir esa
2: Doctor,
1: información.
2: Doctor, el tiempo nos vence. Yo quisiera de manera concisa y breve nos diga algo sobre la formación de los médicos peruanos, porque estamos viendo que hay algunas facultades donde la mayoría no aprueba el examen médico nacional y otras que están produciendo médicos de gran calidad que parten al extranjero.
1: Fernando, acabas de poner el dedo en la llaga. No es un problema solamente de formación médica, pero sí de manera muy importante se está presentando en la carrera de medicina. Ha habido una explosión tanto de facultades, de filiales, incluso del número de plazas que cada universidad convoca de manera descontrolada. La Superintendencia Nacional de Educación Universitaria debe tener competencias para regular de manera eficaz este problema. Porque ya venimos con la década pasada con lo que tú has mencionado, universidades que tienen un estándar demasiado diferente, inaceptable, y médicos o egresados que no aprueban una evaluación que es muy importante, que es el Examen Nacional de Medicina, y que en los últimos años se ha debilitado, justamente, que ya hemos discutido bastante al respecto. Entonces, sí tenemos que retomar la regulación en estas dos vías. Muy bien,
2: contamos con usted para que se comprometa con eso y nos informará cómo le va en su reunión con el ministro de Salud, el señor Dyer. Muchas gracias, decano. Gracias por su presencia acá.
1: Muchas gracias a ustedes, y si me permiten, solamente para decir o reafirmar que nuestro país se encuentra en una nueva etapa y hay grandes oportunidades también para hacer las cosas bien. El Colegio Médico del Perú pone a disposición del país las capacidades de los profesionales, y de igual manera el Consejo de Decanos de Colegios, de los colegios profesionales del país, de los cuales actualmente soy presidente. Hemos solicitado a la señora Presidenta de la República una audiencia para que con esta misma lógica podamos mejorar la contribución y sobre todo que se pueda aprovechar los conocimientos técnicos de los profesionales para mejorar las políticas públicas
2: muchas
1: nacionales.
2: Gracias. Muchas gracias. Gracias por su presencia y mucho compromiso con esta demanda de nuestros compatriotas, mejor servicio de salud. Muy buenos días. Vamos a tener una pausa, después de la cual pasaremos a hablar sobre un tema completamente diferente: ¿qué hacer con el sistema de inteligencia nacional? Y para eso contaremos con un especialista como es el doctor Andrés Gómez de la Torre.
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0: Ahora sí, recibimos y saludamos al doctor Andrés Gómez de la Torre, es un abogado, ha sido director de la Escuela Nacional de Inteligencia y va a darnos algunas pistas para interpretar qué nombramientos se están llevando a cabo y con qué lógica, sobre todo en la Dirección Nacional de Inteligencia, que es un organismo de tutela, pero también en el DIGEMIN, que es el Servicio de Inteligencia en el Ministerio del Interior. Señor Gómez de la Torre, ¿quiénes son estas personalidades que han accedido a esos dos puestos de mando?
1: Buenos días, Mávila. Buenos días, Fernando. En primer lugar, quisiera subrayar algo que recuerde la opinión pública. Con la designación del nuevo director nacional de inteligencia, que es el general Hugo Cornejo, podemos hablar luego de su perfil, el Perú ha batido una triste plusmarca. Desde la caída del Servicio de Inteligencia Nacional, ya tenemos 25 jefes.
2: Hablamos desde el año 2000.
1: Desde el año 2000, entre el año 2001 y 2006, con el presidente Toledo hubo 8 jefes en el efímero Consejo Nacional de Inteligencia. Y luego, obviamente, el promedio de duración de jefatura se estabilizó con Alan García II en 2 años y medio promedio, pero en general una cosa que ha sido nociva para el órgano rector de inteligencia.
2: ¿Y los últimos 5 años?
1: Hemos tenido, doy un indicador, el último jefe designado por el presidente Balcázar en marzo duró 4 meses y medio. Creo que una de las grandes vulnerabilidades que ha tenido el órgano rector, la DINIS o el órgano rector, es la alta rotación del personal y la desinstitucionalización. Entonces, en ese sentido, creo que lo que necesita la Dirección Nacional de Inteligencia es un gran golpe de timón, un cambio profundo, una suerte, ya no quisiera llamar reforma, reconstrucción, ha habido comisiones reformadoras el 2004, el 2015, sino una profunda reingeniería, ¿no? Y
2: correcto.
1: En ese sentido creo que lo que le falta son algunas tareas pendientes que las podemos revisar, entre ellos creo que va a ser importante a futuro tarea del nuevo Congreso, una nueva ley de inteligencia.
2: Una nueva ley de inteligencia.
1: Sí, exactamente. El actual, la 1141.
2: ¿Que apunte a qué, básicamente?
1: Que apunte a varias cosas. En primer lugar, a hacer una reingeniería de la estructura del sistema. Hoy día los servicios de inteligencia en el mundo están muy proactivos, se han vuelto muy agresivos. Si vemos, el nivel de operatividad de los servicios rusos, ucranianos, israelíes, iraníes, norteamericanos, etcétera, tienen una profunda agresividad, una profunda proactividad. Entonces creo que ya no son servicios de inteligencia de burócratas mueve papeles. Tienen que cambiar quizás un enfoque de acuerdo a las amenazas globales, a la situación interna y a la situación externa. Y un tema pendiente que creo que es muy importante es que hace muchos años el órgano rector, que es la DINI, cabeza del sistema de inteligencia, requiere de un plan de carrera, una institucionalización que vaya por un plan de carrera. El plan de carrera fue por primera vez nombrado en una ley el año 92, la 25635, pero se requiere de un marco estable que vaya desde el reclutamiento, la formación, el papel de la Escuela Nacional de Inteligencia es sumamente importante y todo un proceso que signifique obviamente que esto sea una carrera, una meritocracia y que no se convierta pues en un botín de los gobiernos de turno o de los amigos
2: botín
1: del jefe.
2: Botín político, claro.
1: Exacto,
2: es
1: ¿no?
2: lo peor que le puede ocurrir a un sistema de inteligencia.
1: Correcto.
2: Ahora, la presidenta ha designado a la cabeza justamente de la DINI al general Hugo Cornejo.
1: Correcto.
2: ¿Qué información tenemos? ¿Cuál es el perfil de este general de brigada del ejército peruano en situación de retiro?
1: Bueno, es la segunda vez en la historia de inteligencia que se coloca un exedecán. El primero fue el año 2006, exedecán del presidente García. Este es el segundo. Él ya ha estado en el gabinete de asesores.
2: ¿Ha sido edecán del presidente?
1: Sí, correcto. García. Igual que el año 2006, que entró un director que había sido edecán y además su jefe de la Casa Militar. No es la primera vez. Ha realizado el curso superior de inteligencia. Ha estado como jefe de gabinete y transitoriamente, con una especie, de transición durante el presidente Sagasti, fue jefe, ¿no? Pero no designado, sino tuvo una suerte de encargatura por la premura de los hechos. Y algo más importante, Mávila, Fernando, no hay que preocuparse tanto de la jefatura, que es un órgano por definición de confianza, sino hay que hurgar mucho en la estructura de inteligencia, es decir, cómo va a organizarse internamente, con qué cuadros, que es muy importante para ver la viabilidad de lo que quiera hacer frente a la DINI, que es una tarea titánica, ¿no?
2: Claro, hablabas de una ley y de una reestructuración, además de una formación, de convertir el trabajo de inteligencia en una carrera,
1: correcto,
2: ¿no? Que blinde justamente a la Dini de influencia política.
1: Correcto.
2: Que es lo ideal. Ahora, ¿qué tendría que hacer entonces el general Hugo Cornejo? ¿Cuáles serían los primeros pasos que él tendría que dar? Porque, ¿cuál es el diagnóstico que se puede hacer de cómo va a encontrar la Dini en este momento?
1: Bueno, yo creo que no hay que ser, digamos, muy perspicaz como para entender que no va a encontrar probablemente un servicio institucionalizado, es obvio, ¿no? Probablemente lo que tenga que hacer es analizar en primer lugar el proceso de reclutamiento del personal, que sea personal especializado, personal con experiencia. En segundo lugar, abocarse en el tema, que lo puede hacer desde la DINI o también se puede hacer como tarea pendiente del Congreso el plan de carrera del personal de inteligencia. Y también algo que en el fondo hay que discutirlo mediante una futura ley es el mecanismo de designación del jefe para darle cierta estabilidad. Yo no creo que sea muy viable que este sea ratificado por el Congreso, pero hay fórmulas en el derecho comparado como Italia, otros países que hablan de la participación, ojo que vamos a tener solo una comisión no legislativa de inteligencia en el Senado, pero una especie de checking list político de parte del Congreso que le dé cierta estabilidad, oxigenación, de acuerdo a los resultados que tenga en función del plan de inteligencia nacional. Si las tareas que tiene pendientes son muy grandes, por supuesto que hay que desearle el mayor de los éxitos y espero que el gobierno tenga bien pues tener una política de inteligencia en general hacia el Ejecutivo, hacia el organismo, de cierta estabilidad, de cierta continuidad.
0: A propósito de eso, quería preguntarle qué implicancias tiene la eventual adhesión del Perú al escudo de las Américas, que se trata de un organismo más complejo porque tiene que ver con los ejecutivos y está en principio destinado a la lucha contra las organizaciones criminales transnacionales, ¿no? Pero tendrá consecuencias en general sobre la inteligencia compartida con Estados Unidos y los otros países miembros.
1: Sin duda, mira, es una coalición efectivamente anticárteles que tiene un ángulo interesante y que ver qué conviene y qué no conviene al interés nacional. Yo creo que toda profundización de la coordinación de inteligencia es fundamental para esto que se ha llamado la lucha contra los cárteles y el crimen organizado. La política del presidente Trump no es nueva, como se dice en el caso de Escudo de las Américas, está sustentada en tres documentos: la Estrategia de Seguridad Nacional del año pasado, la Estrategia de Defensa y Contraterrorismo de este año. Es la lógica del Partido Republicano, Fernando, es la lógica del Partido Republicano.
0: Es la primera vez que vemos que se bombardea barcas y se hunden y desaparece gente sin mandato judicial, sí, y sin que sepamos quiénes son.
1: Vamos por partes.
0: Eso no, sí, no creo que sea tradicional de ningún partido.
1: El presidente Nixon, ¿no?, el año 71, recordarás, todos los republicanos tenían una línea, habló de la guerra contra las drogas. Sí, el presidente Reagan, el año 86, habló del narcotráfico como problema de seguridad nacional. Y el presidente Bush padre en la cumbre de San Antonio, Texas, el año 92, habló de los cascos azules antidrogas, ¿no? Es decir, estamos en una línea que, si bien obviamente en el pasado no se ha operativizado, pero una concepción estratégica clara del involucramiento de las Fuerzas Armadas en la lucha contra el narcotráfico y obviamente el concebir el narcotráfico como un tema de amenaza.
2: Claro, pero a lo que se refería, Fernando, es dónde está el límite que, digamos, a no cruzar del derecho internacional.
1: Claro, exactamente. Ahora, yo sé que Fernando se ha referido a Lanza del Sur, efectivamente, que es una operación de una task force militar.
0: En el Caribe y ahora en el Pacífico.
1: Y ahora en el Pacífico, Ecuador está muy alineado con el presidente Noboa, la Colombia de la Espriella, obviamente que también. Viene la gran sorpresa, un centro de formación de lucha antinarcóticos regional promovido por los Estados Unidos. Les puedo afirmar que Colombia se va a convertir probablemente en el principal interlocutor en este gobierno que asume de la Esprila de la cooperación antidrogas con los Estados Unidos.
0: Ya lo fue,
1: hacia,
0: ¿no?,
1: eso va.
0: Tradicionalmente lo ha sido.
1: Tradicionalmente, ¿sí?, lo ha sido. Petro lo cortó. Efectivamente, hubo el Plan Colombia 1, el Plan Colombia 2, el Plan Patriota, etcétera. Hoy día se habla del Plan Patriota 2.0, este involucramiento activo de las fuerzas de seguridad, de los servicios de inteligencia, y estamos pues ante una suerte de ola azul, ¿no?, que es la ola de todos los gobiernos. El Perú firma solamente la declaración referida en marzo a la conferencia del Comando Sur que se realiza para la conferencia anticárteles, pero ni el presidente Balcázar no estuvo presente en la plena, en la presencial, ¿no? Pero hoy ya lo que se puede saber es que el gobierno de la presidenta Keiko Fujimori ya ha expresado el interés de asumir plenamente y habría que desbrozar qué puede convenirnos, qué no puede convenirnos. Se ha hablado también de un tridente andino, Bogotá, Quito, Lima, que podría tener un epicentro en Bogotá con esta escuela que se va a formar, mal llamada a mi juicio la nueva escuela de las Américas, pero bueno, por los antecedentes que hay en la compleja relación hemisférica, pero bueno, y obviamente el papel de los servicios de inteligencia es fundamental en esta lucha, ¿no?
0: Muchas gracias, Andrés Gómez de la Torre, por alertarnos sobre lo que se está poniendo en práctica, y ojalá que los nombramientos en el sistema de inteligencia nacional respondan, como usted ha dicho, sobre todo al interés nacional. Muchas gracias por su presencia. Gracias. Y muy buenos días.
1: Buenos días.
0: Vamos a hacer una pausa y recibiremos después a la ministra Mara Seminario.
2: Mara Seminario, ministra de la Mujer y de Desarrollo e Inclusión Social. Vamos a los titulares de la media hora en RPP.

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0: la satisfacción de presentar a dos autores de un libro muy oportunamente publicado bajo el título de El Perú que se viene. Es escrito por especialistas de disciplinas diferentes: Mercedes Arauz para economía, Francisco Belaúnde para temas internacionales, Milagro Campos para temas jurídicos parlamentarios, Hernán Chaparro para temas de comunicación, Julio Corcuera y José Carlos Requena, que es el editor principal. Yo quisiera comenzar preguntándole justamente a José Carlos respecto de su contribución. Plantea que hay dos posibilidades que no están todavía, que no son discernibles. Dice así: ¿qué puede pasar a partir de julio? En primer término, no puede descartarse un escenario de mayor erosión democrática. Primer escenario. Otro escenario es el del inicio de un nuevo ciclo. Yo quisiera que nos explique cómo ha oscilado usted entre estos dos escenarios posibles.
1: Bueno, gracias, Fernando Mávila, buenos días. Sí, mi contribución hace un poco el balance de estos últimos 10 o 25 años, como se quiera ver, y de ahí viene un poco esta perspectiva de que podría darse un nuevo ciclo, quizás hablando de una suerte segundo fujimorismo, un fujimorismo por lo menos en el papel distinto al de los 90, algo con alguna voluntad de institucionalizar una agrupación política, por ejemplo, un fujimorismo sin control de la Cámara Baja y con un control muy ajustado del Senado. Y en esa medida planteo un nuevo ciclo político, y lo de la erosión es un poco, digamos, continuar en la dinámica que hemos venido teniendo lamentablemente en los últimos años, en que más allá del desorden político, lo que ha crecido también es la influencia de algunas economías ilícitas, ¿no?
2: Claro, ahora yo quisiera abordar también, y creo que con Francisco Belaúnde podemos conversar de la primera hipótesis que plantea, que podamos ingresar a un periodo de mayor erosión democrática. Uh-huh. Ese es uno de los temas importantes, pero ¿de qué decisiones podría depender eso? No, porque una de las preguntas que se hacen ustedes es ¿qué decisiones marcarán el futuro del Perú? Decisiones de este gobierno que se ha estrenado el 28 de julio, Francisco.
3: Bueno, si vamos al tema internacional, habría que ver si es que, para empezar, nos vamos a retirar o no del sistema interamericano. No lo ha mencionado la presidenta, ¿no? Pero es algo que se lo dijo en la campaña en un momento dado.
2: Acabamos de hablar con Andrés Gómez de la Torre sobre la iniciativa para incorporarnos al Escudo de las Américas, por ejemplo. Sí, sí. ¿Tú crees que por ahí hay que analizar también?
3: Habría que ver, porque la militarización de la lucha contra el crimen organizado, evidentemente, y el narcotráfico y todo lo demás, implica que podría haber pues problemas de derechos humanos, ¿no? Por eso es que Donald Trump ha pedido a varios países a que se salgan de la Corte Penal Internacional, no solamente en América Latina, en África, Chad, un país que está al lado de Sudán, dijo: nos hemos salido por presión de Estados Unidos. Entonces, porque claro, porque Estados Unidos quiere hacer operaciones como las que está haciendo contra estos que transportan droga, ¿no?, en el mar. Ha matado como a 200 personas sin que, según los especialistas, se haya reducido siquiera el flujo de droga hacia Estados Unidos. Entonces, claro, si quiere hacer lo mismo en territorio de nuestros países, como la competencia de la Corte Penal Internacional está en función de dónde se cometen los delitos, no en función de quién es parte. Eso también, pero sobre todo de dónde se comete. Entonces, el Perú es parte de la Corte Penal. Uh-huh. Entonces, si se cometen esos delitos, por ejemplo, que Estados Unidos hace un bombardeo, ¿no?, y podría, que por ejemplo alcanza civiles eventualmente, ¿no?, eso podría ser considerado un delito pasible de ser investigado por la Corte Penal. Por eso es que ellos están pidiendo, aparte el tema de Israel, por supuesto, porque en gran parte su preocupación es, digamos, Israel, ¿no?, pero también están pidiendo eso como una manera de cubrirse ante una posible investigación que los alcanzaría a ellos, porque además la responsabilidad es personal, no es a nivel del Estado.
2: Y en el Perú, sí.
0: No, adelante.
2: Y en el Perú, quería también preguntarles cómo ven el tema de las instituciones, este proceso de pérdida de institucionalidad que hemos vivido, deterioro en general de la democracia. ¿Auguran mejores tiempos?
1: Bueno, creo que yo siempre trato de ver el vaso medio lleno, y creo que algo positivo dentro de ese deterioro es que en el proceso electoral atípico que hemos tenido, dentro de todo, la institucionalidad se ha terminado imponiendo. Lo digo porque en algún momento de la campaña se quería forzar la ley, ¿no? Para, digamos, dar ceder a algunas presiones, y al final de cuentas se continuó con el proceso. Es cierto, nuevamente, que ha sido un proceso muy atípico. Creo que tendríamos que ver en el tema del funcionamiento de los organismos electorales que se le dé todas las facilidades, pero que también se le exija alguna rendición de cuentas por muchísimas decisiones que toman. Y en esa medida, pues yo creo que el cambio de gobierno también nos da la oportunidad de contener revertir este deterioro. Creo que ahora que tenemos dos cámaras, las cosas deberían ser un poco más.
2: Y sin una mayoría matizadas. Oficialista
1: claro,
2: en la Cámara de Diputados.
1: Digamos, sin para ningún lado, ¿no? Ahora, hay que ver de nuevo cómo yo creo que la coyuntura nos va a empujar a ver cuál va a ser el destino del pedido de delegación de facultades, que aún no se presenta oficialmente, que seguramente va a tomar.
2: Pero que por algo está demorando también.
1: Que por algo también, efectivamente, eso es una pregunta. Yo he estado revisando los nombramientos. Hoy han habido muchos, pero creo que hay dos relevantes, los viceministros en economía, pero como que está tomando un tiempo llamativo, ¿no? Y eso, yo creo, entre eso y el hecho de que se haya pospuesto la reunión del domingo para mañana, pues te habla de algún soft landing no tan soft, ¿no? Que creo que hay que, no hay que perder la vista.
0: Yo quisiera regresar a los temas internacionales en el texto de Francisco Benavente bajo el título de Geopolítica, porque el tema principal que se aborda ahí, hay otros, derechos humanos, ambiente, claro, América Latina, etcétera, es el de las relaciones con China y Estados Unidos a la vez.
1: Así es.
0: Esto es un trío que se hace cada vez más complicado. Sí. Y yo quisiera saber qué perspectivas le ve usted a que se pueda navegar entre dos mares difíciles, como es la relación con Estados Unidos por una parte y la relación con China por otra.
3: Va a ser muy complicado. Todos los países ahora tienen muchas dificultades para lidiar, para manejar, estar en el mar entre estas dos amenazas. Bueno, aliados por un lado, ¿no? O socios, pero al mismo tiempo bastante, con mucha presión, por ejemplo, el caso de Estados Unidos. Y eso, por ejemplo, lo que hemos visto ahora en Argentina, ¿no? Donde se habla que empresarios argentinos han sido amenazados con ser sancionados por estar firmando contratos con Huawei. O lo que pasó en Chile, donde se sancionó a funcionarios del gobierno chileno, incluido un ministro, porque por este tema, ¿no? Del cable internet entre Hong Kong y Chile. Y después, ahora nomás, en La Tercera de Chile, que es un diario de derecha, muy preocupados por la actuación del embajador chileno allá, que es un empresario.
0: Norteamericano allá.
3: El embajador de Chile en Estados Unidos. Que aparentemente es un empresario demasiado entusiasta de Donald Trump y se ha olvidado de defender, aparentemente, según este diario y varias personas, los intereses de Chile. Entonces, hay una presión por parte de Estados Unidos muy fuerte. Por supuesto que es un aliado nuestro, pero es un aliado que de alguna manera nos quiere empujar, ¿no? Nos empuja, ¿no? Y eso hay que tener mucho cuidado porque eso, primero porque hay un tema de soberanía, ¿no? Se está metiendo en cosas que no debería meterse, por más que tenga razón a veces el señor Navarro, a veces con sus intervenciones, pero no le corresponde hacer comentarios sobre decisiones judiciales del Perú, por ejemplo, ¿no? Pero está muy bien que seamos aliados, pero que hay que tener mucho cuidado porque no nos puede llevar tampoco a tener problemas con China. O sea, no somos un país que tenemos que estar entre los dos, muy buenas relaciones, pero eso sí, que no nos metan en su pleito.
2: Correcto, José Carlos. Para ir terminando, hemos escuchado a la presidenta hablar mucho de la emergencia del fenómeno El Niño. También el tema de la inseguridad. Ayer anunciaba, por ejemplo, la participación de los militares, de las Fuerzas Armadas para controlar las fronteras, ofrecer mayor seguridad incluso al transporte público. Pero uno de los temas sobre los que todavía no tenemos muy claro cuál es el plan del gobierno es la minería ilegal. ¿Qué preguntas cabe hacerse y qué decisiones deberíamos esperar del nuevo gobierno? ¿Por qué es importante exigirle también que trabaje en ese aspecto y que tome decisiones prontamente?
1: Bueno, creo que lo fundamental va a ser este debate que se pospone y que aparece cada año sobre el reinfo.
2: El famoso, ¿no?
1: Reinfo. Creo que eso es un tema que se debe tocar. Habrá que ver si tal como se planteó hace algunos meses o revisarlo, pero es un tema, creo que es un debate ineludible que todavía no se ha tocado en estos días, ¿no?
2: Ay, ¿Fuerzas Armadas deberían intervenir también, crees tú?
1: En la materia de criminalidad, en temas de minería ilegal, es algo donde podría ser más entendido que en seguridad urbana, que creo que ya lo hemos tratado tantas veces que yo no sé qué cosa distinto se puede hacer esta vez, ¿no?
0: Hay que destacar que el libro va a ser presentado y lo defenderán ustedes ante el público de la Feria del Libro hoy. ¿A qué hora es?
1: Hoy a las 8 de la noche en la Sala Blanca Varela B.
0: Yo quisiera felicitarlos, por favor, por el epígrafe que han escogido, que contrarresta ciertos aires de pesimismo. Está tomado de Jorge Basadre, el último discurso que pronunció poco antes de morir, en el CADE 79. Leo unas líneas. El Perú, con todos sus males y sus amenazas, ha sobrevivido, como si su mensaje aún estuviera por decir, como si su destino aún no estuviese liquidado, como si llevase consigo una inmensa predestinación, la de convertirse por fin en una morada mejor para nuestros hijos. Muchas gracias por haber citado a Jorge Basadre para presentar este libro. Hoy, por la noche, Sala Blanca Varela B.
2: ¿A la hora?
1: A las 8 de la noche.
0: En la sala, en la Feria del Libro, que este año tiene lugar en el Centro de Exposición del Jockey.
2: ¿Estarán todos los autores?
1: Estaremos 4 de los 6 autores.
0: Sí. Muchas gracias.
1: Muchísimas gracias.
0: Y muy buenos días.
1: Gracias.
2: Felicitaciones.
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7: 3:36.
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9: Hoy miércoles 5 de agosto vence el plazo para la presentación de renuncias de candidatos y retiro de listas ante el Jurado Nacional de Elecciones con miras a los comicios regionales y municipales del próximo 4 de octubre. Un empresario abatió a un delincuente que le robó su celular en la cuadra 33 de la Avenida Universitaria, en el distrito limeño de San Martín de Porres. Fuentes del Vaticano confirmaron a RPP que el Papa León XIV llegará a Perú el próximo 11 de noviembre. El pontífice retornará al país después de haber servido durante más de 20 años en distintas ciudades peruanas. La ATU informó que desde mañana jueves 6 de agosto entrará en funcionamiento el plan piloto del carril bidireccional para buses en la avenida Arequipa. Esta medida busca agilizar el transporte público y reducir los tiempos de viaje. El Poder Judicial dictó 9 meses de prisión preventiva contra Faustino Chambi Cañasaca, conductor investigado por el accidente de tránsito que dejó 5 fallecidos y 16 heridos en la región Tacna. Al menos 17 personas murieron y otras 44 resultaron heridas tras los ataques nocturnos de Rusia contra la región de Kiev, informó el presidente de Ucrania, Volodymyr Zelensky. RPP te recuerda, participar en competencias de velocidad en eventos no autorizados es una falta muy grave que se sanciona con 1.320 soles de multa.
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10: Fuerzas Armadas ocuparán puntos estratégicos para que policías realicen tareas operativas. Así empezamos la rotativa del campo. Ahora con todo. Miércoles 5 de agosto. Qué buena marinera para despertar a la gente. Que siga cocinando el aguadito. Buena, cholo huerequeque.

0: Dale con todo. Muy buenos días queridos amigos. Así empezamos la rotativa del campo y miércoles 5 de agosto de 2026. Empezamos con la fuerza informativa de RPP. 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Te habla Jesús Miguel Calderón desde los estudios de RPP. 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Echa. Producción de la rotativa del campo. Camila Marín y Nicolás Luna, que se pongan de pie. Como en el colegio. Ahí está, aplauso, pues aplauso ya. Aplauso. Sepárale su sándwich de jamón con pollo. 1-1, pues hermano, 1-1. Una taza de café, esa taza, feliz día. Listo. 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Encargamos a Johnny Cárcamo de Piura.
1: Hablador, cuando toma tu chicha, te ponen muy hablador así.
0: ¡Echa!
1: Si quieres gustar, compadre, haz como el huerequeque.
0: ¡Buena, huerequeque!
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0: ¡De reque!

hecha. 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

0: Y ahora sí, un día como hoy, ¿qué sucedió en el calendario histórico de Perú? Un 5 de agosto. Un día como hoy nació nada más y nada menos que don Cayetano Heredia. Sí, como la universidad, como el hospital. Es considerado Cayetano Heredia el padre de la medicina peruana. Un día como hoy recordamos el nacimiento de José Cayetano Heredia Sánchez, considerado el padre de la medicina peruana, nacido en Catacaos, Piura, cuando en el siglo XVIII, 1797, dedicó su vida a transformar la enseñanza médica en el país, fue fundador y primer decano de la Facultad de Medicina de San Fernando de la Universidad Nacional Mayor de San Marcos, donde impulsó una profunda reforma de los estudios médicos y promovió una formación basada en la ciencia y la investigación. En el recuerdo, doctor Cayetano Heredia. Un día como hoy, 5 de agosto, recordamos el fallecimiento de Diego Berti, quien fue un destacado actor y cantante peruano que inició su trayectoria artística con la banda Pop Rock Imágenes, antes de consolidarse como una de las figuras más versátiles de la televisión, el cine y las tablas peruanas, el teatro. Su talento en producciones emblemáticas lo convirtió en un referente de las artes escénicas en el Perú. Una pena, ¿no? Recordar siempre a este nuestro amigo que nos visitó en múltiples ocasiones en los programas, diversos programas de RPP, Diego Berti. Hasta ahora nos parece increíble, increíble que Diego Berti materialmente ya no esté entre nosotros. En el recuerdo, querido Diego, en el recuerdo. Y estas son las noticias que todo el mundo comenta en la rotativa del campo. El comandante general de la policía, Óscar Arreola, detalló que las Fuerzas Armadas se desplegarán en lugares estratégicos, puntos de entradas y salidas y corredores de paso obligados entre distritos. Agrega que esta medida busca que el personal policial que actualmente custodia dichas zonas sea reasignado a tareas operativas, por ejemplo, como la vigilancia dentro de los buses de transporte público y otras labores de seguridad ciudadana.
1: Los patios de maniobra y los corredores, lo que permitiría o va a permitir que el personal policial que esté en los patios de maniobra sean los que suban a los buses o sean los que realicen otra tarea más dentro de todo este cóctel de seguridad que se va a dar. Las zonas adyacentes, los lugares estratégicos de entrada y salida, de pasos obligados entre un distrito y otro.
0: Respecto a la permanencia de los altos mandos, Arreola señaló que tanto él como los generales y coroneles se encuentran en constante evaluación, en línea con las recientes declaraciones del ministro del Interior sobre la exigencia de resultados en la gestión.
1: Nosotros seguimos, él lo ha dicho, todos estamos en evaluación, los altos mandos y todos estamos en evaluación, que es lo conveniente, ¿no? Entonces entramos y teníamos los homicidios que estaban... más homicidios en el mismo lapso. Hoy, al día de hoy, hay 24% de homicidios menos. O sea, 461 homicidios menos que el año pasado. Y esa es una medida en la cual se mide la criminalidad en cualquier lugar del mundo.
0: Finalmente, la autoridad policial informó que las expulsiones de delincuentes extranjeros que han cumplido su condena en el Perú continuarán de manera regular. En esta línea precisó que actualmente hay 3.800 ciudadanos venezolanos recluidos en diversas cárceles del país o centros penitenciarios, de los cuales 700 han sido identificados como integrantes de la banda criminal conocida como el Tren de Aragua. Estas son las noticias que todo el mundo comenta. Central de Regiones.
2: La Central de Regiones.
0: Estamos en el centro de noticias de RPP en la ciudad heroica Tacna. Edwin Herrera, directo en directo. Edwin.
3: Gracias, directo en directo. El Centro de Operaciones de Emergencia Regional de Tacna ha emitido una alerta por condiciones favorables para la ocurrencia y propagación de incendios forestales en gran parte de la región. Hay una alerta vigente desde ayer 4 de agosto hasta el 8 de agosto. el nivel de peligro va de moderado a extremo debido a la ausencia de lluvias, la baja humedad, el incremento de la temperatura diurna y los altos niveles de radiación ultravioleta. De acuerdo con el aviso, las provincias y distritos con mayor riesgo deben extremar las medidas de prevención para evitar incendios que puedan afectar áreas de vegetación, cultivos y zonas rurales. El Centro de Operaciones de Emergencia Regional recomienda no realizar quemas de residuos agrícolas o pastizales, evitar encender fogatas cerca de vegetación seca y reportar de inmediato cualquier foco de incendio a las autoridades competentes. Asimismo, se mantiene vigente el aviso por descenso de la temperatura nocturna desde ayer 4 de agosto hasta el 6 de agosto. Se prevén temperaturas de entre 2 grados centígrados y 0 grados centígrados en zonas por encima de los 3.000 metros de altitud y de menos 14 grados centígrados a menos 19 grados centígrados en los distritos ubicados sobre los 4.000 metros de altura, además de ráfagas de viento de hasta 40 kilómetros por hora. Las autoridades recomiendan usar ropa abrigadora, proteger a niños y adultos mayores, reforzar viviendas y acondicionar cobertizos para resguardar al ganado frente a las bajas temperaturas. Directo en directo, RPP.
0: Muchas gracias, Edwin. Volvemos contigo en cualquier instante. Y después de la pausa en la rotativa del campo, el consejo del día: cómo regar correctamente las plantas y evitar daños en el cultivo. Además, vamos a los mercados, como siempre, tomándole el pulso a los precios en Arequipa. A ver, atención, Arequipa, el que está de turno o la que esté de turno, a levantarse, señores. Queremos conocer los precios en la Ciudad Blanca. Ya retornamos.

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0: Estamos aquí en la rotativa del campo. El consejo del día, ritmo de cumbia. ¿Cómo regar correctamente las plantas y evitar daños en el cultivo? Esto del riego es una cosa muy delicada, pero a veces, por más que tengamos conocimiento, como es el tema rutinario, eso lo olvidamos, ¿ah? Pero uno de los errores más comunes al cuidar una planta o cultivo es pensar que mientras más agua reciba, mejor crecerá. ¿Ah? ¿Es verdad o no? En serio, nosotros conversando entre los agricultores siempre dice hay que echarle bastante agua. Creo que es un decir o forma parte de la conversación, pero es uno de los errores más comunes, ¿ah? Echarle un montón de agua para que la planta crezca más rápido. La realidad es que un exceso de riego puede ser perjudicial, porque las raíces necesitan agua, es verdad, pero también necesitan oxígeno. Sin oxígeno, ¿cómo desarrollan tranquilamente? Correcto, agua, oxígeno, desarrollar correctamente. Antes de regar, hay un consejillo sencillo que en el campo lo conocemos, ¿ya? Los abuelos lo tienen ahí siempre presente, los abuelos siempre están mosca avispa siempre, ¿ya? Revisa la humedad de la tierra. ¿Ya? Puedes hacerlo, ya lo hemos dicho aquí en este programa. ¿Cómo revisas? ¿Cómo sabes que el suelo está húmedo? A ver, que está propicio, que no necesita más riego. ¿Cómo sabes? A ver. En la práctica, con el dedito. Escoge el dedo que quieras. El índice ya. Introduces el dedito unos centímetros en el suelo. ¿Está? ¿Listo? Si notas que la tierra todavía está húmeda, no es necesario, puedes agregar más agua, ¿no es cierto? En cambio, si está seco, tu dedo sale seco, ¿ya? Y suelta, significa que la planta necesita agua a gritos. Te está pidiendo de rodillas agua, como en el desierto. ¿Correcto? También es importante elegir el momento adecuado. ¿Cuál es el momento adecuado, a ver, para regar una planta? Lo recomendable es regar temprano en la mañana o al final de la tarde cuando la temperatura es más baja. De esta manera el agua tiene más tiempo para llegar a las raíces, ¿ya? Cuando la temperatura no está tan elevada, sino es más baja. Llegan las raíces y se evita que una parte se pierda. ¿Por qué? Por la evaporación, por el calor, se evapora. ¿Causada por qué? Por el calor del sol. Otro punto clave es la forma de regar. ¿Cómo riegas? A ver. Lo ideal es colocar el agua directamente en la base de la planta, en la base. Pero estos señores regadores le meten agua por todos lados a la pobre planta. Al árbol, a la plantita chiquita le meten agua, le meten un sopapón de agua, ¿ya? La rompen incluso con el peso del agua y no pasa nada. No, señores, cerca de las raíces. Evita mojar demasiado las hojas. Pero estos camiones cisternas de los municipios, le meten agua. Parece que estuvieran haciendo negociado con el agua. Pero así desperdician el agua como les da la gana. Y nadie le dice nada. Y todavía se molestan cuando uno, oye hermano, no le tires el agua así, ponle por abajo. Yo sé que demora un poquito más, pero no, y en horas adecuadas, pues en la noche, cuando baja el ritmo del tránsito. Bueno, ya, el exceso de humedad en las hojas favorece la aparición de hongos y enfermedades que afectan el crecimiento del cultivo. Te sale más caro porque tienes que recurrir a insecticidas y a contaminar todo el medio ambiente. Además, cada plantita tiene necesidades diferentes. Los que estamos metidos en la chacra sabemos muy bien de qué estamos hablando. Pero para los que sí se inician, cada planta tiene necesidades diferentes, por favor. Algunas especies requieren más agua, mientras que otras pueden crecer con menos riego. Por eso es importante conocer el tipo de cultivo que tenemos y observar señales como hojas marchitas, tierra demasiado seca o exceso de humedad. Les cuento una experiencia. Aquí en este programa una vez trajimos a una ingeniera agrónoma y le dijimos, nos fuimos con una unidad móvil a inspeccionar, a ver qué tipo de plantas estaban utilizando, por ejemplo, en la Vía Expresa de Lima, que es bien larga, que engancha varios distritos desde el centro de Lima hasta Chorrillos. Y empezamos a averiguar. ¿Y sabes qué planta habían sembrado? Las que necesitan más agua. ¿Y qué es lo que falta en Lima? Agua. O sea, no eran las plantas adecuadas. Y no son las plantas adecuadas. Y esta ingeniera agrónoma nos hizo pisar tierra. ¿Y por qué los alcaldes No dicen nada porque no saben dónde están parados con relación a las plantas, pues no saben. O sea, hay un técnico ahí que decide, de acuerdo a su conveniencia, se amarra ahí con el proveedor y listo, y se acabó. Siempre la corrupción de por medio. Señores, con un riego adecuado no solo cuidamos mejor nuestras plantas, también aprovechamos el agua, reducimos gastos, costos y ayudamos a que nuestro cultivo tenga mejores condiciones para crecer y producir. Un pequeño cambio en la forma de regar, atención mamá, ¿ah?, puede marcar una gran diferencia en el campo. Esto es una realidad. Servido, servida, provecho.
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0: Tiene zona andina y zona de costa también. George Guamaní, ya te ubicamos, George, ya te vi en la pantalla. A ver los precios del mercado en Arequipa. ¿Dónde te encuentras ahorita? ¿En el Avelino? ¿Dónde te encuentras? Adelante, adelante, muy buenos días.
1: ¿Qué tal, Jesús Miguel? Buenos días, directo en directo. Te cuento que nos hemos trasladado hasta la plataforma comercial de Río Seco para conocer
0: Río Seco.
1: El precio de los productos de primera necesidad. Y como primera novedad tenemos que la carne de pollo se está ofertando entre los 8 soles 50, 8 soles 70. Se mantiene el precio de la carne de pollo. Sin embargo, en la carne de res ha subido hasta en un sol. Se estaba ofertando a 17 soles, hoy está costando a 18 soles. Mientras que la carne de chancho se oferta desde los 14 y 15 soles y todo dependiendo del corte que uno requiere. En cuanto a los tubérculos, como es la papa se está ofertando a 5 kilos por 10 soles, es decir, 2 soles el kilo, 1 sol 80 el kilo, la papa canchán, papa primera calidad. El camote a 2 soles, en este caso el oyuquito a 2 soles 50, 3 soles, mientras que la zanahoria se está ofertando entre 1 sol 50, 2 soles, el tomate 2 soles 50, 3 soles, la alberja entre 5 a 6 soles, la vainita entre 4 y 5 soles, mientras que el zapallo se está ofertando desde
0: zapallo
1: los
0: 2 macre.
1: Soles 50 hasta los 3 soles, y la plancha de huevo con 30 unidades se está ofertando desde los 10 soles hasta los 14 soles.
0: Mira tú.
1: Todo varía y de acuerdo al
0: la plancha de 30 huevos, 10
1: soles. Peso también del huevo. En este caso, y finalmente con el
0: aquí
1: queso,
0: Lima cuesta
1: queso
0: el doble.
1: Desde los 10 soles hasta los 25 soles. Esos son los precios de los productos de primera necesidad. Jesús Miguel, desde Arequipa, directo en directo RPP.
0: Muchas gracias, Yorza. Muchas gracias. La mitad de precio de los huevos, la plancha de 30 aquí en cualquier supermercado cuesta 20, 21, dependiendo de la marca también. ¿Ya? El mercado de plataforma comercial de Río Seco está ubicado, este es un centro de abastos, el segundo mayorista más importante del equipo, ubicado en el distrito de Cerro Colorado. Así que el hombre ha tenido que ir con la unidad móvil de RPP para conocer los precios. Muchas gracias a todos los comerciantes por darle facilidades a George Guamaní, a nuestro compañero que se levanta tempranito para conocer los precios del mercado, porque aquí le tomamos también, le tomamos la temperatura a la inflación, al índice de precios del consumidor. Es una contribución también para saber cómo van las cosas. ¿Cómo funciona punto clave de distribución de frutas, hortalizas, verduras, productos marinos, carnes, ya? Que llegan de toda la región del sur peruano a este mercado, que es buenazo, lo recomiendo, en Río Seco, en Cerro Colorado. Gracias, George Guamaní. Y ahora, tiempo al tiempo.
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0: a ver, con música cajamarquina. Armando Gutiérrez con los pronósticos del tiempo. Buenos días, adelante, empezamos.
1: Muchas gracias, Jesús Miguel. Vamos a recorrer las regiones de nuestro país para conocer las temperaturas y el pronóstico del tiempo. Vamos a Cajamarca. En Cajamarca está la provincia de Chota, que empieza el día con 10 grados de temperatura mínima y una máxima de 25 grados son las que alcanzará. El pronóstico indica que el cielo se mantendrá nublado parcialmente con tendencia a un cielo con nubes dispersas durante el día y cielo nublado parcial al atardecer con viento moderado. Vamos a Cajamarca, provincia también. El día empezará en este sector con 8 grados de temperatura y 24 grados como temperatura máxima. El cielo con nubes dispersas se mostrará durante el día con un incremento de la temperatura diurna. Vamos a la región La Libertad, en la provincia de Trujillo, su capital. La temperatura mínima es de 20 grados y se espera una temperatura máxima de 26 grados. El cielo se mostrará despejado por la mañana, variando a cielo con nubes dispersas por la tarde. Vamos a la Sierra de La Libertad, Otuzco. 6 grados de temperatura como mínimo y se espera una máxima de 23 grados. El cielo se mostrará despejado por la mañana, con tendencia a cielo con nubes dispersas por la tarde. Estas son las temperaturas de Cajamarca y La Libertad. Volvemos en breve, Jesús Miguel, para más información de las temperaturas en las regiones del país.
0: Bueno, te estamos esperando con el desayuno. Vuelve con más temperaturas aquí en La Rotativa del Campo. Qué buena marinera, ¿no? A ver, Nicolás.

A bailar, a bailar. Dale con todo, dale con toda. Johanna Castro. Ahí está, llegando para la rotativa del aire tempranito. Carlitos Villarreal no llega todavía. Está llegando. Eso.

Esta parte me gusta. Por si acaso estás escuchando RPP, ¿eh? Por si acaso estás escuchando La Rotativa del Campo, ahora con ritmo a esta hora de la madrugada. Después de la pausa en La Rotativa del Campo, ¿cuándo es el simulacro multipeligro? ¿Ah? Es este mes, pero ¿cuándo es? El que sabe me escribe, a ver, 996321515, 996321515. Vamos a la pausa, ya regresamos.

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0: Son las 4 y 3. 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
3: Hoy miércoles 5 de agosto vence el plazo para la presentación de renuncias de candidatos y retiro de listas ante el Jurado Nacional de Elecciones con miras a los comicios regionales y municipales del próximo 4 de octubre. Rafael López Aliaga aseguró que tomará la posta tras la renuncia de Luis Rubio a su candidatura a la Alcaldía de Lima. Además afirmó que continuará en carrera hasta el final.
4: Lucho Rubio, pero me llama, me dice Rafael, hay un tema personal, me lo cuenta y no sigo, no puedo seguir. Lucho, muchísimas gracias, hermano. Yo voy a seguir la posta, yo voy a ir hasta el final. Yo llego con la mano de más refuerzos, tipo Carlos Álvarez. Voy a llegar hasta el final como teniente alcalde, voy a llegar y voy a poner tu nombre muy en alto. Pero sí te espero, mi querido Lucho, para seguir con Hospitales Solidarios en todo Lima.
3: En prueba de fuego de RPP Televisión, el experto en derecho electoral, José Ñaupari, explicó que la renuncia de Luis Rubio a la alcaldía de Lima no convierte a Rafael López Aliaga en candidato, ya que si su lista no gana los comicios municipales, terminaría asumiendo un cargo como regidor en el próximo consejo municipal.
5: Entonces, la renuncia del señor Rubio no convierte al señor López Aliaga en candidato a alcalde. ¿Por qué es importante tomar en consideración ello? Porque si Renovación Popular no gana la elección municipal, pero sí logra obtener regidurías en el próximo consejo municipal, el primer llamado de ese partido a ocupar una de esas regidurías sería el señor Rafael López Aliaga.
3: En diálogo con RPP, la diputada de Hora Nación, Indira Wilca, señaló que era necesario presentar el proyecto de ley que plantea el trabajo presencial obligatorio en el Congreso, debido a la importancia de las sesiones de pleno y de las comisiones.
6: Bajo el reglamento anterior, que es muy similar al reglamento actual aprobado por los antiguos parlamentarios, se podría seguir sesionando de forma virtual, ¿no? Incluso apelando pues a esto de votar por celular, que me parece a mí una barbaridad. Entonces, lo que estamos planteando nosotros en realidad es que ahora explícitamente nuestro reglamento diga que las sesiones de pleno y las sesiones de comisiones, que son los espacios además legislativos más importantes, puedan y deban ser obligatorios para los congresistas de forma presencial. Eso es lo que hemos planteado.
3: En las cosas como son de RPP Televisión, el senador y vocero del Partido del Buen Gobierno, Flavio Figalo, cuestionó la posibilidad de que las Fuerzas Armadas asuman la lucha contra la criminalidad, ya que, según precisó, su prioridad será atender las consecuencias del fenómeno El Niño.
7: Además, en el caso de las Fuerzas Armadas, no solamente es el tema de que no es su función y por lo tanto esto de alguna manera desequilibra a la misma institución, sino que además tenemos el tema del niño y las Fuerzas Armadas pues van a tener que atender también el tema del niño. No es que tengamos unas Fuerzas Armadas enormes, ¿no?, con capacidades ilimitadas. La defensa nacional, ¿no?, se tiene que concentrar precisamente en este fenómeno y en el desastre que se puede producir dadas las condiciones en las que se está produciendo.
3: Un terremoto de magnitud 6,3 sacudió las aguas de las islas de Kermadec, al norte de Nueva Zelanda, sin que hasta el momento se hayan informado inicialmente daños o víctimas.
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8: Y estas son las noticias que todo el mundo comenta en la Rotativa del Campo. El próximo, ahora van a saberlo, el próximo viernes 14 de agosto se realizará el segundo simulacro nacional multipeligro 2026. Con el propósito de fortalecer la respuesta de la población y de las entidades que conforman el Sistema Nacional de Gestión de Riesgo de Desastre ante emergencias ocasionadas por fenómenos naturales como sismos, tsunamis y deslizamientos, así como por eventos provocados por la acción humana. La actividad fue oficializada mediante una resolución de la Secretaría de Gestión de Riesgo de Desastres de la Presidencia del Consejo de Ministros, la cual establece que el simulacro se desarrollará el viernes 14 de agosto a las 3 de la tarde. Como parte de este simulacro, de este ejercicio, la ciudadanía también recibirá alertas en sus teléfonos móviles a través del sistema de mensajería de alerta temprana de emergencia, el conocido como SISMATE. Este simulacro se realizará en conmemoración a los 19 años, qué rápido ha pasado, del sismo de magnitud 7.9 que se registró en la ciudad de Pisco el 15 de agosto de 2007. Así lo señaló Caterín Palacios, subdirectora de preparación del INDECI, quien remarcó que el objetivo es preparar a la población ante la eventual ocurrencia de un evento similar.
9: El segundo del año y justamente se desarrolla en conmemoración ya de los 19 años de la ocurrencia del sismo de Pisco, que bueno, como todos recordaremos, tuvo muchos daños a nivel de la costa central de nuestro país, ¿no? Y para que la historia no se repita, queremos continuar sensibilizando a la población, que la población pueda practicar sus planes familiares de emergencia y poder pues participar activamente en este ejercicio.
8: Disculpe usted, señora Caterín Palacio, su directora de preparación del INDECI, que le comente algo. Este simulacro no debe ser solamente para la población, sino también para las autoridades, que se pongan las pilas. Cuando se registró hace 19 años el sismo de magnitud 7.9 que destrozó prácticamente esto Pisco, fue una desgracia terrible. San Andrés, que es un muelle, quedó destrozado. La catedral se cayó a pedazos. En esa oportunidad, RPP se convirtió en un centro de operaciones. ¿Por qué lo digo? Porque yo estuve ahí. Entrevistamos al cardenal, al presidente de la República, era Alan García. Ministros, hicimos un pequeño consejillo de ministros al aire. Y desde aquí, desde los estudios, los jefes daban órdenes. Se cayó todo. Todo se cayó. Las comunicaciones. RPP permanecía ahí. Y a través de RPP las autoridades empezaban a dar, digamos, mensajes a toda la comunidad. Orientación a la comunidad. Hubo saqueos en Ica. Se quisieron meter incluso a la iglesia. Hubo perjuicios económicos terribles. Y mucha gente se aprovechó de este terremoto. Una vela, cuando llegamos allá a Pisco, ¿saben cuánto costaba esa vela común y silvestre blanquita de cera? ¿Saben cuánto costaba? 25 soles, 20 soles. Una vela que cuesta un sol 50, en algunas partes 80 céntimos, por Dios. 20, 25, por la necesidad que había. Terrible fue. Entonces, este tema de preparación del simulacro, no solamente es para la gente, como tú, como yo, sino para las autoridades. Esto tiene que ser permanente, preparación permanente. Si no lo entendemos, estamos hasta las patas, pues. Vamos a seguir lamentándolo siempre. En fin, a ver, escuchemos. A ver, recordemos que dicha tragedia en Pisco dejó un total de 596 fallecidos, 434.614 damnificados, 221.060 personas afectadas, 93.708 viviendas que quedaron inhabitables. Una trifulca tremenda. Vamos a levantar información para que la gente se inscriba y le demos un lugar para que se construya su futura vivienda, que esto con lo otro. Entonces empezaron a aparecer las mafias. Siempre sapos, pues, un sector, ¿no? Lamentablemente, siempre sapos. Nunca vivían por ahí, pero ahora sí se inscriben para que les den una casa. Y se aprovechaban de todo. O sea, la honradez está de por medio. Pero cuando ocurre un asunto de tal naturaleza, todos tenemos que estar unidos, pues, y comportarnos a la altura, ¿no? Pero ni para eso estamos preparados. Una desgracia. En este contexto, este tipo de simulacros, este tipo de ejercicios, disculpe que insistamos, resultan importantes, pues, ya que permiten poner en práctica las acciones previstas ante escenarios de riesgo, movilizar personal y recursos, además de evaluar la eficacia de los planes
10: protocolos y procedimientos de las entidades que integran el vasto Sistema Nacional de Gestión de Riesgo de Desastres, el SINAGER. Ojalá nos comportemos a la altura en un hecho real. Ojalá así sea. Pero así a la vista y paciencia, y nosotros que somos testigos presenciales de cómo se hacen los simulacros, se los digo, disculpen ustedes, se van a molestar muchos, pero en el Perú no estamos preparados para enfrentar un desastre y un terremoto menos. No estamos preparados. Lo siento mucho, pero van a haber muchísimos muertos, muchos heridos, muchas casas se van a caer. Porque la prevención nunca se toma en el Perú. A última hora ponemos parche. ¿Ya ven ustedes las lluvias e inundaciones? Ya no hay tiempo para la prevención. Ya no hay tiempo. Hay que poner parches hasta el próximo año. Esa es la realidad de nuestro país. Me da una pena terrible, pero tengo que decir la verdad. La verdad duele, pero es cruda y real. Las noticias que todo el mundo comenta. Cajamarca, 5 personas fueron detenidas durante un operativo policial ejecutado en el distrito de Bellavista, provincia de Jaén, región Cajamarca, por una presunta integración de la banda criminal denominada Los Coyotes de Bagua Grande, según confirmaron fuentes policiales. Los intervenidos fueron identificados como Jonathan Chichipe, Angulo, Miguel Ángel Montenegro Santa Cruz, Segundo Mario Santa Cruz Córdoba, Deiner Muñoz Arrascue y Emilio Espiridión Montesa Quijano, de 81 años. Mira, el tío también metido en estas cosas, 81 años metido en una banda. Dios mío. Según el reporte policial, los 5 son investigados por los presuntos delitos contra la seguridad pública en la modalidad de uso, porte y tenencia ilegal de armas de fuego, así como por el presunto delito de usurpación agravada. Durante el operativo o durante la operación, los agentes incautaron una pistola Taurus con la serie erradicada, quiere decir la han limado, ¿ya? Una pistola, 12 municiones, un machete, 2 teléfonos celulares y material pirotécnico. Los detenidos están a disposición de la comisaría de Villavista, en Jaén, donde continúan las diligencias e investigaciones para determinar su presunta participación en los hechos que se les imputa, que se les atribuye. Las noticias que todo el mundo comenta. El Poder Judicial dictó 4 meses de prisión preventiva contra un hombre que fue detenido por portar una pistola abastecida con 7 cartuchos y 41 municiones en el distrito de Nuevo Chimbote, provincia del Santa, región Ancas. Según la tesis fiscal, los fiscales siempre trabajan con tesis, el investigado fue intervenido mientras se cargaba pancartas de la tolva de una camioneta, luego de que la policía recibiera información sobre presuntos actos de amedrentamiento que estaba cometiendo contra pobladores en un asentamiento humano. Durante el registro del vehículo, los agentes policiales encontraron un comportamiento oculto, ya había un compartimiento ahí oculto, como un huequito ahí, debajo del asiento posterior, donde hallaron una pistola abastecida de 7 cartuchos, además de municiones de diferentes calibres, todas en estado operativo. La dirigente ha permitido establecer que el arma había sido reportada como robada, ¿saben cuándo? El año pasado, en julio del año pasado, ya cumplió un año, le cantamos Happy Birthday, pues, y que el investigado no contaba con autorización vigente de la SUCAME para su posesión. Algunas personas se creen machitos, les crece el ego cuando tienen un arma en la mano. Perdónalo, señor, porque no saben lo que hace. ¡Tiempo al tiempo!
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0: Armando Gutiérrez, adelante con más pronósticos del tiempo.
1: Muchas gracias, Jesús Miguel. Vamos a continuar repasando las temperaturas en las regiones de nuestro Perú. Vamos al centro de nuestro país, Junín, en Huancayo. La provincia de Huancayo tendrá menos 3 grados de temperatura mínima. Hace bastante frío en este sector y se espera que durante el transcurso de las horas alcance 23 grados de temperatura como máximo. El cielo se mostrará despejado durante el día. Nos vamos ahora a Satipo. La temperatura mínima para comenzar es de 16 grados y se espera una máxima de 29 grados. Tiempo caluroso durante el día, cielo nublado en las tardes con probabilidad de lluvias. Vámonos ahora a Pasco. En Pasco, Cerro de Pasco, la temperatura mínima es de menos 4 grados y se espera una máxima de 16 grados. El cielo estará despejado durante la mañana con incremento de nubosidad parcial hacia la tarde y ambiente frío durante la noche. Vámonos ahora a Oxapampa, 14 grados de temperatura como mínimo y 27 grados de temperatura como máximo. Cielo parcialmente nublado por la mañana con incremento de nubosidad y probabilidad de lluvias aisladas durante la tarde. Estas son más o menos las temperaturas que se tiene en las zonas de Junín y Pasco. Jesús Miguel, vamos a regresar en breve para más información.
0: Gracias, Armando. Volvemos contigo en cualquier instante y después de la pausa en la rotativa del campo, el comentario económico de Javier Prialé, editor de economía de RPP. Ya retornamos.

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14: Vamos al Centro de Noticias de RPP. Turno para el primero. Adelante.
15: ¿Cómo estás, Jesús Miguel? Buenos días, directo en directo. Pobladores en la región Apurímac participarán en el simulacro vespertino ante sismos y peligros asociados, programado para este viernes 14 de agosto a las 3 de la tarde. La actividad busca fortalecer la capacidad de respuesta de la ciudadanía frente a una emergencia, según informó el gobierno regional de Apurímac. La convocatoria está dirigida a familias, instituciones públicas y privadas, centros educativos y centros de trabajo, con el propósito de promover la participación de la población durante el ejercicio preventivo. El simulacro permitirá poner en práctica las acciones de evacuación, organización y respuesta ante un eventual sismo y otros peligros asociados como parte de las acciones de preparación frente a desastres. Las autoridades exhortaron a la ciudadanía a sumarse a esta actividad y participar de manera responsable para reforzar la cultura de prevención en la región. Desde Apurímac, directo en directo, RPP.
14: Muchas gracias, compañeros. Volvemos entonces a otra región del país. Escuchamos directo en directo.
16: ¿Qué tal, Jesús Miguel? Buenos días, directo en directo. Agosto es sinónimo de fiesta en Arequipa por los 486 aniversario de Fundación Española. Y para comentarte, Jesús Miguel, que para este miércoles 5 de agosto se tienen las siguientes actividades. Atento a los turistas nacionales, extranjeros y también a la población arequipeña, porque van a participar artesanos, en este caso en el concurso de tallado en sillar, que es la roca volcánica de color blanco, de que pesa aproximadamente unos 15 kilos a 20 kilos. Es un bloque, es un cubo rectangular, donde aquí los artesanos con cincel, con líjar y con un combo tienen que darle forma de algo representativo de Arequipa, por ejemplo la pelea de toros, la Virgen de Chapi, la catedral, entre otros, ¿no? Van a participar alrededor de 30 artesanos de las canteras de Añasguaco y de toda la ciudad de Arequipa. También se tiene el concurso de repujado en cobre y cuero, donde también los artesanos van a tener que presentar figuras alusivas a la ciudad blanca de Arequipa, y finalmente el fierro forjado. Todo esto en el marco de los 486 aniversario de nuestra hermosa ciudad de Arequipa, donde según la Gerencia Regional de Comercio Exterior y Turismo se estima que deben llegar aproximadamente entre 50.000 turistas hasta el próximo 15 de agosto, turistas entre nacionales, extranjeros y también que se va promover la economía de Arequipa. Directo en directo, RPP.
14: Muchas gracias, compañeros. Gracias. Centro de Noticias de RPP.
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sintonía, Rosa Espinosa, Carolina Ruiz, muchas gracias. Muchas gracias, Enrique Valderrama, Carlos del Cusco. Muchas gracias, Fernando Fernández Coronel, como siempre, con interesantes comentarios. Muy amable a nuestra compañera en Chiclayo, Paola Antonelli, también está en sintonía de RPP, siempre escuchándonos. Fidel desde Ica, muchas gracias también. A Enrique Forno, Augusto Calderón, a Lucho Tipacti, Gumercín, Doña Upari Leiva, a Gustavo Ricardo Canugarte, se me pasó, él le manda saludos, a Guzmán Aguirre Altamirano, que acaba de cumplir 80 años, exalcalde provincial, excongresista, exgobernador distrital de Rotary Internacional, exarmador pesquero, exindustrial pesquero, hoy empresario de la construcción. Feliz cumpleaños, le dice Gustavo Ricardo Canugarte. Vamos a limpiar el ferrol, señor. Laura, muchas gracias de Trujillo. Marta Ivón Troja. Irma Talledo también nos escribe de San Miguel. Estuve atenta al tema del sembrado de hierbas aromáticas. Quería pedirte que nos informes sobre los insecticidas naturales, cómo podemos usarlo. Tú sabes que Lima es una ciudad contaminada y con humedad, lo que ayuda a que se reproduzcan las plagas. Tal vez puedes invitar a Jaime Delgado, defensor del consumidor y ahora diputado, que hable sobre los insecticidas y pesticidas químicos que se usan en el Perú. Sí, a Jaime Delgado ya habló muchísimo sobre el tema, pero está bien, es una buena, podemos refrescar esta información. Irma Talledo, muchas gracias a Mercedes Morocho Arias, candidata a la alcaldía de Magdalena, abogada ella también, así que está en campaña. Mercedes Morocho ha sido colega aquí, ha sido locutora aquí en RPP, ahora está como candidata, ¿cómo pasa el tiempo?, a la alcaldía del distrito de Magdalena. Muchas gracias a Beatriz de Magdalena también, a José Antonio desde el Angustino, Aldo Nilton Fuentes, a Pocha Ulloa Campo Verde, a Máximo Amaro León de San Pedro de Cajas. ¿Quién más está por aquí? Luis Cantoral. Muchas gracias, Luis Cantoral. Está Osvaldo Vázquez Serna, muchas gracias, tocayo, un fuerte abrazo. ¿Quién más está por ahí? César Augusto Ascuez. A la ex ministra de Transportes y Comunicaciones, Paola Pierina Lasarte, seguramente se va al aeropuerto y está escuchando a esta hora la rotativa del campo. Muchas gracias a César Carrillo desde los Estados Unidos, a Lucía, a Marco Tuset, ¿ah?, a Gisela del centro de Lima, a Jerónimo desde Yarowilca en Huánuco, a Juan Carlos. Muchas gracias. Muy amable por seguir esta audición de la rotativa del campo. A Nancy desde Yanahuara, Arequipa, a Yolanda Loaiza Luján, a Máximo Sá Chávez desde Huacho, a María Alama Escobar, a Julia Olazo Quispe. Caramba, siguen escribiendo. Bueno, muchísimas gracias a todos ustedes. A Henry desde Granada, España. A Eduardo, muchas gracias. Jorge Escobar desde Charate, muchísimas gracias. A Paco Matos, siguen escribiendo. Ya lo dejamos para mañana, ¿eh?, segundo capítulo. Muchas gracias por seguir la rotativa del campo. Ya viene la primera edición de la rotativa del aire, con todas las informaciones que usted necesita saber para tomar las mejores decisiones. Cuidemos a los niños, señores. Cuidemos a los niños. Hoy es 5 de agosto. Así es, con el pie derecho. ¡Pa'lante, pa'lante, pa'lante! ¡Chau!

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8: 4:32.
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10: Fuentes del Vaticano confirmaron a RPP que el Papa León XIV llegará al Perú el próximo 11 de noviembre. El pontífice retornará al país después de haber servido durante más de 20 años en distintas ciudades peruanas. El gobierno declaró en reorganización al Ministerio de Desarrollo Agrario y Riego por el plazo de 120 días. Esta medida busca evaluar su gestión y proponer las reformas necesarias. Un empresario abatió a un delincuente que le robó su celular en la cuadra 33 de la Avenida Universitaria en el distrito limeño de San Martín de Porres. El ministro de Cultura, Alberto Bengolea, participó en la presentación del libro Érase una vez en Caraballo, una obra escrita por 23 niños de la comunidad de San Pedro de Caraballo. El Poder Judicial dictó 9 meses de prisión preventiva contra Faustino Chambi Cañasaca, conductor investigado por el accidente de tránsito que dejó 5 fallecidos y 16 heridos en la región Tacna. Varias zonas del centro y sur de China activaron alertas rojas por lluvias ante precipitaciones intensas que elevaron el riesgo de riadas, inundaciones y desastres geológicos. La sobreexplotación por una pesca masiva y excesiva origina una disminución de las especies y tiene como efectos una menor diversidad en nuestra alimentación.
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0: tenemos información de último minuto, Martín.
1: Así es, según fuentes del Vaticano, esto ya es confirmado finalmente, el Papa León XIV va a arribar a nuestro país el 11 de noviembre. Sabíamos que vendría a finales de este año, pero ahora ya está confirmado, según fuentes del Vaticano, que RPP tiene el 11 de noviembre, el Santo Padre está regresando a nuestro país.
0: Miércoles 11 de noviembre por la tarde llega el Papa León XIV, según las fuentes del Vaticano, de RPP.

0: Ese fue el anuncio de último minuto y en exclusiva a través de RPP, confirmando que el Papa León XIV llegará a nuestro país el miércoles 11 de noviembre en horas de la tarde, lo cual, por supuesto, esperábamos con mucha alegría y lo hemos recibido también de esa manera. El Santo Padre llegará al Perú, según fuentes de RPP, miércoles 11 de noviembre en horas de la tarde. 4 de la mañana con 37 minutos, hoy en un día o una jornada especial de la rotativa del aire, empezamos más temprano con esta maravillosa noticia. Joana Castro y Carlos Villarreal, le damos la bienvenida. ¿Cómo estás, Joana? ¿Qué tal?
1: ¿Qué tal, Carlos? ¿Cómo estás, amigos? Buenos días, bienvenidos como siempre a RPP y a la rotativa del aire con una muy buena noticia. Además, dentro de muy poco nada más, debería ser cuestión de minutos o quizá una hora más o menos, podríamos tener más información en el boletín que sacan, por supuesto, desde el Vaticano. Y en este boletín lo que se anuncian son todas las actividades con relación al Papa. Acá habría que recordar que ya ha llegado a nuestro país una primera y una segunda comisión desde el Vaticano hasta nuestro país. ¿Por qué? Porque son las personas encargadas de ver todas las coordinaciones previas en cuanto a temas de seguridad y otros de lo que va a ser el desplazamiento del Papa León XIV en nuestro país.
0: Así es, señores. Pues bien, tras meses de evaluaciones sobre las fechas exactas, fuentes del Vaticano confirmaron el viaje del sumo pontífice, que así pues retorna a nuestro país, donde hizo labor pastoral durante muchos años.
1: Habría que recordar también que el vínculo de León XIV con el Perú es profundo, de larga data, eso lo sabemos, lo conocemos, hay que recordarlo igual. El Santo Padre residió, vivió en territorio nacional por más de 20 años, lo hizo en distintos periodos. Primero llegó en la década de los 80, en una de las épocas o de las etapas en realidad más complejas del país, y posteriormente regresó en los años 2000.
0: Claro, su arraigo con la nación fue tal que, al ser propuesto para un obispado y cumpliendo además con la norma canónica que exigía la nacionalidad local para ejercer ese ministerio, pues decidió nacionalizarse peruano.
1: Es una información, una noticia, por supuesto, que la recibimos con alegría, que nos llena de emoción, pero que, por cierto, nos da algo que necesitamos todas las personas de distintos grupos etarios: esperanza. Se contempla también su llegada a Lima y Callao, así como visitas al norte del país. El gobierno regional de Lambayeque ha confirmado ya previamente que las Pampas de Rique, el terreno del futuro terminal portuario de Eten, albergará una esperada misa papal y se evalúa su llegada al sur, incluyendo Cusco y Puno, dependiendo de la ampliación de su agenda.
0: Ahora, una delegación oficial de 14 especialistas del Vaticano visitó, como comentaba Joana, recientemente el país para inspeccionar las rutas, los escenarios y las estrictas medidas de seguridad que van a rodear justamente todos los actos en los que participe el Papa León XIV. La verdad que va a ser, me imagino, Joana, un día maravilloso, inolvidable. La llegada de un Papa al Perú siempre deja esa impresión. Recordamos la llegada de Juan Pablo II dos veces, 85 y 88, la llegada también de su santidad, el Papa Francisco, y ahora tendremos al sumo pontífice León XIV el 11 de noviembre, según fuentes del Vaticano, en especial para RPP.
1: Me encantaba además, por cierto, cuando escuchábamos a las personas en las calles decir, sí, va a llegar y yo estoy en la oportunidad o en el privilegio, no solo como ser humano, como católica sobre todo, decían esto algunas personas, de poder tener el lugar exacto, ¿no? Sabemos que va a estar en la capital y yo vivo en la capital, pero habían otras personas incluso que decían, si tenemos que viajar a algún punto en específico para ver o para estar lo más cerca posible del Papa León XIV, pues ahí estaremos.
0: Sí, la verdad que es una experiencia maravillosa realmente. Nosotros que hemos tenido la oportunidad, Joa, de cubrir, por ejemplo, la visita del Papa Francisco y verlo tan cerca, ¿no? En mi caso yo estuve cuando llegó el Papa Francisco, el grupo era el número 8, la verdad que verlo tan cerca allí a unos metros, sientes algo que no lo puedes describir, una emoción muy grande, y seguramente eso mismo sentiremos, Dios mediante, cuando el Papa León XIV llegue en noviembre al Perú.
1: Bueno, vamos a estar ampliando y vamos a recordar, por supuesto, algunos testimonios, alguna información importante con relación al Papa León XIV, y de inmediato también contarles que hay otro tipo de informaciones que tenemos aquí en la rotativa del aire. Son las 4:41. Carlos Villarreal y Joana Castro los estamos acompañando hoy en esta edición extraordinaria, como siempre. Y una de esas informaciones ya no va ligada, por supuesto, al tema del Papa, pero queríamos contarles porque hoy se cumple el plazo para la presentación de renuncias de candidatos y el retiro de listas ante el Jurado Nacional de Elecciones. Y en el marco de las elecciones regionales y municipales es importante tener todo este calendario claro y recordar, por cierto, que las elecciones se realizan el 4 de octubre próximo.
0: Sí, este plazo fue establecido en el cronograma de las elecciones subnacionales del presente año, según la información que brindó el Jurado Nacional de Elecciones.
1: Uh-huh. Dicho cronograma prosigue el 20 del presente mes con el vencimiento del plazo para que los jurados electorales especiales resuelvan en primera instancia las tachas y exclusiones de candidaturas.
0: Del mismo modo, el 4 de septiembre se van a resolver las apelaciones. El 5 del mismo mes será la fecha límite para que el Jurado Nacional de Elecciones declare inscritas las candidaturas definitivas.
1: Y otro hito de este cronograma es el 3 de octubre. ¿Qué va a pasar? Esa fecha es justamente el día en el que vence el plazo para la exclusión por situación jurídica del candidato.
0: Y el 4 de octubre del presente año se efectuarán las elecciones regionales y municipales 2026, en las que la ciudadanía elegirá a los gobernadores y consejeros regionales, alcaldes y regidores a nivel provincial y distrital.
1: Bueno, ya saben, por cierto, que desde aquí no solo les recordamos el cronograma, sino que todo el equipo del Poder en Tus Manos en RPP está pendientes de todo lo que es en cuanto a información regional y municipal. Estamos en un año electoral, hemos vivido un proceso, por supuesto, de elecciones presidenciales que ha concluido finalmente con la elección de Keiko Fujimori como presidenta, pero todavía el camino es largo hasta las elecciones de octubre.
0: 4:43, seguimos en esta edición extraordinaria de la Rotativa del Aire. Por RPP, confianza y credibilidad por todos los medios, el Jurado Nacional de Elecciones ratificó la sanción impuesta por la Oficina Nacional de Procesos Electorales contra el Partido Renovación Popular, tras determinar que la organización política usó el financiamiento público directo para fines distintos a los establecidos en la Ley de Organizaciones Políticas. La medida confirma una multa de 32,5 unidades impositivas tributarias, equivale a 178.750 soles, y la pérdida además del 10% del financiamiento público sobre el monto de la asignación semestral.
1: Y el Pleno, por cierto, del Jurado Nacional de Elecciones fundamentó su decisión señalando que se acreditó el uso de recursos públicos para fines no previstos en la ley, tales como el pago de intereses moratorios por subsanación de rentas de cuarta categoría, obligaciones de eSalud correspondientes a periodos anteriores a la percepción del financiamiento y gastos de cobranza coactiva ante la Oficina de Normalización Previsional, la ONP. Asimismo, se observaron gastos en consumos de alimentos, también alojamiento y pasajes que no contaban con documentación suficiente para acreditar, por supuesto, su vinculación con las actividades permitidas por la Ley de Organizaciones Políticas.
0: Bueno, ¿qué alegó Renovación Popular en su apelación? Primero, la vulneración de los principios de legalidad y tipicidad. Argumentó que el concepto de gasto necesario constituye una cláusula jurídica indeterminada y que los montos cuestionados eran de escasa cuantía, o sea, eran pocos. No obstante, el jurado desestimó estos argumentos al manifestar que la labor del organismo sancionador consistió en verificar si los gastos guardaban correspondencia con los fines legalmente autorizados para la compra de bienes necesarios para el objeto de la organización, ya sea la formación, capacitación, investigación y difusión. O sea, en otras palabras, mal uso de estos fondos públicos.
1: Son las 4:45. 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En la Rotativa del Aire los acompañamos Carlos Villarreal y Joana Castro. Y para aquellos que se conectan, les recordamos justamente la noticia que hoy no solo nos llena de esperanza y de emoción, sino que más adelante la vamos a estar ampliando. El Papa León XIV llegará al país el 11 de noviembre, según fuentes del Vaticano. En breve volvemos.
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4: 4:47. 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

0: de la mañana con 48 minutos. Están en RPP y en la rotativa del aire. Los acompañamos Carlos Villarreal y Joana Castro. Un gusto, como siempre, estar con ustedes, a quienes despiertan muy temprano en nuestro país. Tenemos una serie de informaciones. Una de ellas es, por ejemplo, el intento de robo que terminó con un delincuente abatido y su cómplice detenido tras ser enfrentados por una víctima, por su víctima, un empresario inmobiliario quien utilizó su arma de fuego para repeler el ataque ocurrido a la altura de la cuadra 33 de la avenida Universitaria en el distrito limeño de San Martín de Porres.
1: Sí, este hecho ocurrió mientras el empresario y su pareja estaban en una motocicleta estacionada en plena avenida. En ese momento, un delincuente llega al lugar, le quita violentamente su teléfono celular y corre hacia una motocicleta donde lo esperaba un cómplice para escapar.
0: Y ante esta situación, la víctima sacó su arma de fuego y disparó contra los dos delincuentes. Como resultado, uno de ellos, identificado como Javier Daniel Richarty Guevara, murió en el lugar tras recibir un impacto de bala.
1: El segundo implicado intentó escapar a pie tras resultar herido con dos impactos de bala en el brazo. Sin embargo, fue alcanzado a los pocos metros por miembros del Serenazgo y de la Policía Nacional. Tras ser capturado, fue trasladado bajo custodia del Hospital Cayetano Heredia para recibir atención médica.
0: Bueno, lo que vino después fue que llegaron peritos de criminalística y la fiscal de turno para proceder con la recopilación de evidencias y el levantamiento del cadáver. El empresario, en tanto, y su pareja fueron conducidos a la comisaría más cercana, en este caso la comisaría Sol de Oro, para brindar sus declaraciones conforme a ley.
1: De acuerdo con las primeras investigaciones, el empresario era amenazado, ¿no? Desde hace 6 meses, extorsionado. Él tiene una empresa de venta de inmuebles y debido a este antecedente, las autoridades no descartan pues alguna hipótesis, ¿no?, sobre los motivos del ataque sufrido el día de ayer.
0: 4:50 p.m. Luis Rubio, hablemos de él, renunció de forma irrevocable a su candidatura a la alcaldía de Lima para las elecciones regionales y municipales 2026 por la Alianza Renovación Popular Perú. Comunicó su decisión al Jurado Nacional de Elecciones, lo hizo mediante un oficio un día antes de que venza el plazo para justamente poder realizarlo, que era el plazo fijado para hoy, 5 de agosto.
1: Ahora, la lista que encabezaba Rubio lleva como postulante a teniente alcalde o primer regidor al ex candidato presidencial y ex burgomaestre Rafael López Aliaga. Pero, ojo, la renuncia de Rubio no impide que la lista continúe en carrera en el proceso electoral. Esto lo explicó Silvia Guevara, abogada especialista en derecho electoral. La escuchamos.
2: Es que están fraguando el marco normativo. Ese es el marco normativo que permite esta situación. Es animar a las personas a que voten finalmente, no solamente por la figura del alcalde, sino por las listas que se vienen detrás de ellos. Ellos tienen que conocer no solamente a la cabeza de lista, sino a todos sus integrantes, porque podría eventualmente ser uno de ellos el próximo alcalde si es que el que eligen abandona el cargo o si es vacado por alguna razón o alguna causal de vacancia. Yo creo que se debe nuevamente observar la figura de la reelección, al menos en los que son autoridades subnacionales. Creo que ha sido un error, hemos visto que se está generando más bien estrategias para fraguar la ley y generar estas formas de gatillarse por otro lado a estos cargos. No es que están.
0: Bueno, quien escuchábamos ahí era el presidente del Jurado Nacional de Elecciones, Roberto Burneo. Él también, por cierto, fue consultado sobre los casos de autoridades en ejercicio que postulan como teniente alcalde. Y lo que señaló Roberto Burneo, en realidad fue un pedido a la ciudadanía de informarse bien sobre quiénes integran las listas. Además, planteó revisar la ley que actualmente prohíbe la reelección inmediata de autoridades subnacionales.
1: Y no es el único caso, Joan, amigos de RPP, de un candidato a la alcaldía que renuncia, ¿cierto? Pero quien va como teniente alcalde es el que ejerce actualmente la alcaldía de la jurisdicción. Y si gana esa lista la elección, entonces esa persona asumiría nuevamente la alcaldía. Dicen que es una especie de reelección encubierta, ¿cierto? Bueno, este 5 de agosto vence el plazo para que los candidatos renuncien a sus postulaciones y también para que las listas queden inscritas de manera definitiva con miras a las elecciones regionales y municipales del próximo 4 de octubre.
0: Son ya las 4:53, 4:53, están en RPP, confianza y credibilidad por todos los medios. El gobierno declaró en reorganización el Ministerio de Desarrollo Agrario y Riego, Midagri, que ha pasado por un plazo de 120 días calendario y según el decreto supremo publicado en el Diario Oficial El Peruano, la medida tiene como objetivo principal hacer una evaluación de la situación administrativa, de la organización en general y de la gestión de la entidad para proponer primero acciones y luego, según lo que se señala, reformas, todas aquellas las que correspondan.
1: De acuerdo a la norma, la decisión se fundamenta en la identificación de limitaciones y debilidades significativas en la estructura organizacional del Ministerio y en el ejercicio de su rectoría. Estos problemas fueron detectados a través de instrumentos de gestión institucional, reportes de cumplimiento de la Política Nacional Agraria y un estudio de la Organización para la Cooperación y el Desarrollo Económico, OCDE, denominado Políticas para el Futuro del Sector de la Agricultura y la Alimentación en nuestro país.
0: Así es, el proceso de diagnóstico estará a cargo de la Oficina de Modernización de la Oficina General de Planeamiento y Presupuesto del Midagri. Y dicha instancia deberá determinar las medidas de reforma considerando el análisis de la situación administrativa, planeamiento estratégico, presupuesto, inversión pública e integridad, entre otros aspectos necesarios para la mejora institucional.
1: Y el informe final con las recomendaciones de reforma deberá ser presentado al despacho ministerial del referido portafolio, al Ministerio de Desarrollo Agrario y Riego, previa conformidad con los despachos viceministeriales y de la Secretaría General. El decreto establece que todas las unidades de organización, programas, proyectos especiales y organismos públicos adscritos están obligados a brindar asistencia técnica y respuesta oportuna a los requerimientos de la Oficina de Modernización.
0: 4:45. 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
1: Bueno, amigos, vamos con más información en esta jornada especial de la rotativa del aire. Y bueno, sobre lo ocurrido, recuerden ustedes el sábado último, este accidente aéreo en Nazca, los restos de Irenca del Carpio Guanilo, copiloto de la aeronave que se estrelló el último sábado en el sector de Pueblo Viejo, provincia de Nazca, región Ica, fueron trasladados hacia Lima, donde serán velados por sus familiares y seres queridos.
0: Así es, de acuerdo con información proporcionada por la empresa de vuelos turísticos Aerodiana, donde justamente laboraba Del Carpio, su féretro será velado desde el mediodía de hoy, miércoles, en la parroquia Sagrado Corazón de Jesús, ubicada en el distrito limeño de Santiago de Surco.
1: En tanto, el cuerpo de piloto Américo Salazar también fue retirado de la morgue de Lima, de la morgue de Ica, y los restos de los 11 turistas extranjeros permanecen en ese lugar a la espera de que concluyan las diligencias y pruebas de identificación correspondientes conforme a lo establecido por la ley.
0: Son las 4:56. Los acompañamos Carlos Villarreal y Joana Castro, 4:56. Y en breve vamos a iniciar esta cobertura especial. Nosotros se los contábamos a quienes se suman a la rotativa del aire. Les contamos que tenemos la cobertura del Papa León XIV en el Perú. El Papa regresa a su tierra, pero no solo a su tierra. Diría yo, Carlos, que el Papa regresa a su casa, a su

0: 4 y 57. 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
2: Hoy miércoles 5 de agosto vence el plazo para la presentación de renuncias de candidatos y retiro de listas ante el Jurado Nacional de Elecciones, con miras a los comicios regionales y municipales del próximo 4 de octubre. El líder de Renovación Popular, Rafael López Aliaga, aseguró que tomará la posta tras la renuncia de Luis Rubio a su candidatura a la Alcaldía de Lima. Además, afirmó que continuará en carrera hasta el final.
3: Lucho Rubio, pero me llama, me dice Rafael, hay un tema personal, me lo cuenta, y no sigo, no puedo seguir. Lucho, muchísimas gracias, hermano. Yo voy a seguir la posta, yo voy a ir hasta el final. Yo llego con la mano de más refuerzos, tipo Carlos Álvarez. Voy a llegar hasta el final como teniente alcalde, voy a llegar y voy a poner tu nombre muy en alto. Pero sí te espero, mi querido Lucho, para seguir con Hospitales Solidarios en todo Lima.
2: En diálogo con RPP, el presidente del Jurado Nacional de Elecciones, Roberto Burneo, calificó como un error la prohibición de la reelección de autoridades al ser consultado sobre la renuncia de Luis Rubio. Según señaló, esta medida estaría promoviendo estrategias para burlar la normativa vigente.
4: Yo creo que se debe nuevamente observar la figura de la reelección, al menos en los que son autoridades subnacionales. Creo que ha sido un error. Hemos visto que se está generando más bien estrategias para fraguar la ley y generar estas formas de gatillarse, por otro lado, a estos cargos.
2: En las cosas como son de RPP Televisión, el senador y vocero del Partido del Buen Gobierno, Flavio Figalo, cuestionó la posibilidad de que las Fuerzas Armadas asuman la lucha contra la criminalidad, ya que, según precisó, su prioridad será atender las consecuencias del fenómeno El Niño.
5: Además, en el caso de las Fuerzas Armadas, no solamente es el tema de que no es su función y, por lo tanto, esto de alguna manera desequilibra a la misma institución, sino que además tenemos el tema del niño. Y las Fuerzas Armadas pues van a tener que atender también el tema del niño. No es que tengamos unas Fuerzas Armadas enormes, ¿no?, con capacidades ilimitadas. La defensa nacional, ¿no?, se tiene que concentrar precisamente en este fenómeno y en el desastre que se puede producir dadas las condiciones en las que se está produciendo.
2: Una mujer murió y otra resultó herida tras el choque entre una motocicleta y una camioneta ocurrido en la vía que conecta la localidad de Lampa con el distrito de Cabanilla, en la región Puno. El presidente saliente de Colombia, Gustavo Petro, aseguró que el gobierno de su sucesor, Abelardo de la Espriella, será breve, al tiempo que insistió en un supuesto fraude electoral en las elecciones pasadas.
6: ¿Cuánto tiempo durará los efectos de ese fraude? Ya por ahí hablan en las oficinas de Marco Rubio de Abelardo el Breve. Ya intuyen que incluso no duraría los 4 años de gobierno, sino que la población colombiana lo haría renunciar. Porque si tenemos un gobierno ilegítimo, entonces obedecemos, ¿no?
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0: Son las 5 y 1.
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0: 5:02. Bienvenidos amigos, bienvenidos a quienes despiertan a RPP hoy en este día tan especial, León 14 en el Perú, el Papa León 14 en el Perú, el Papa regresa a su casa. Nosotros tenemos mucha información que compartir respecto a este tema. Carlos Villarreal y Joana Castro los estamos acompañando, pero el equipo de RPP se extiende a uno de los puntos que más quiere el Papa León 14. En Chiclayo, en Lambayeque, Paola Lee y nuestro compañero Henry Urpeque, también a quienes les damos los buenos días. Y por cierto, en breve nos enlazamos, Carlos, con Sergio Mora, nuestro compañero periodista de RPP en el Vaticano.
1: Sí, señores, ya estamos con Paola Lee, por supuesto, en Lambayeque, y Henry Urpeque, ¿no? Y también Sergio Mora está con nosotros, periodista de RPP en el Vaticano, porque él ya tiene el boletín justamente con las fechas de la visita oficial del Papa a nuestro país. Paola, Henry, ¿cómo están ustedes? Muy buenos días y seguramente emocionados compartiendo con nosotros esta alegría, ¿no?, en este despertar maravilloso al saber que ya tenemos fechas oficiales de la visita de su Santidad León XIV. ¿Cómo están ustedes?
2: Muy buenos días, Carlos, Joana, ¿cómo están? Felices, realmente felices. Desde ayer que se avisó y que se informó por fuentes de RPP en el Vaticano que León 14 ya tendría fecha para pisar suelo peruano, nosotros estamos con una gran alegría. Muy buenos días a todo el Perú, desde la querida diócesis de el Papa León 14, desde Chiclayo, desde la región Lambayeque. Bienvenidos a todo el Perú. Henry, buenos días.
3: ¿Qué tal, Paola, Carlos, Joana? Un saludo muy efusivo. En realidad es un día que esperábamos todos los lambayecanos, todos los chiclayanos, por todo lo que se ha venido preparando durante estas semanas previas. Ya tenemos fecha específica y estamos muy ansiosos de conocer más detalles de esta visita importante del Papa León XIV a Chiclayo, su tierra querida, y por supuesto a nuestro país, compañeros.
0: Así es, a Perú, al territorio nacional, a lo que es su casa. Sergio Mora, nuestro compañero periodista de RPP en el Vaticano, está también acompañándonos en esta cobertura especial porque el Vaticano ya confirmaba, recuerden ustedes, ¿no? Fuentes desde el Vaticano decían que el 11 de noviembre. Sergio, muy buenos días, 5:05 en Lima, Perú.
1: Vamos a ver, tenemos un problema con la comunicación. Sergio, vamos a tratar de solucionarlo en minutos nada más. Ya vemos a Sergio Mora en el Vaticano con el boletín oficial sobre las fechas de la visita del Papa León XIV a nuestro país. Ya, por supuesto, fechas oficiales. Ayer dimos en calidad de primicia, en el sentido de que teníamos pues ya la fecha oficial. El Santo Padre, atención, viene a Lima, Chiclayo, Cusco y Pucallpa del 11 al 17 de noviembre. Reitero, Lima, Chiclayo, Cusco y Pucallpa del 11 al 17 de noviembre. Y el plan de viaje se dará a conocer a su debido tiempo. Como adelantó RPP ayer en calidad de primicia por fuentes del Vaticano, llega su Santidad al Perú el miércoles 11 de noviembre. Ahí tenemos las fechas, Joana.
0: Ahí está entonces el anuncio oficial. Recibimos todos estos detalles desde el Vaticano y ustedes lo conocen a través de RPP, confianza y credibilidad por todos los medios. Habría que recordar también que el 18 de junio, en un primer diálogo con el presidente, quien era en su momento presidente José María Balcázar, ya anunciaba que el Papa León XIV estaría llegando la quincena del mes de noviembre. Pero esta información, este boletín oficial desde el Vaticano, Carlos, lo que nos anuncia ya y lo que nos da a conocer son las fechas. El Papa estará en territorio nacional del 11 de noviembre al 17 de noviembre.
1: 6 días va a estar aquí el Papa. Entonces, reiteramos las ciudades que va a visitar: Lima, Chiclayo, Cusco y Pucallpa. Y ojo, el plan de viaje se dará a conocer a su debido momento. Por supuesto, esto necesita una preparación exhaustiva. Y reiteramos, 11 de noviembre, la fecha de la llegada de su Santidad. Ahí está justamente, para los que nos escuchan en radio, estamos mostrando justamente el comunicado, ¿cierto? Tenemos texto en inglés, en italiano y en español, y por supuesto lo que les hemos leído textualmente es el comunicado, ¿no? El hecho de que su Santidad va a estar del 11 al 17 de noviembre en estas ciudades. Lima, llega a Lima, luego va a Chiclayo, sigue a Cusco y Pucallpa, en ese orden.
0: Bueno, en este boletín, en la parte justamente de español, vamos a leerles todo este párrafo porque es importante que se tenga justamente la ruta, digamos, del Papa en la región. Sergio Mora, nuestro compañero periodista de RPP en el Vaticano, nos acompaña, son las 5 de la mañana con 7 minutos aquí en Lima, Perú. Buenas tardes, ya casi para ti, el mediodía. Sergio, bienvenido, buenos días. Más que nunca son buenos días, te escuchamos.
1: Hola, Sergio.
4: Sí, finalmente, Carlos, finalmente, Johanna, llegó la noticia que tanto esperábamos. Oficialmente, el Vaticano indica que el Papa León XIV estará en noviembre, del 11 al 16, en Perú. El comunicado acaba de salir como pan caliente del otro. Si lo tenemos aquí, yo ni siquiera lo he logrado leer entero, pero aquí nos dice claramente que del 11 al 16 va a estar en, como han dicho ustedes, Lima, Chiclayo, Cusco y Pucallpa. Primero va a estar en Buenos Aires, Córdoba y Luján, y aún antes en Montevideo, en dos ciudades. O sea, se confirma el viaje de Uruguay, Argentina, Perú, y después regreso al Vaticano. Es oficial, después va a salir un programa indicando los horarios en cada lugar, cómo se van a realizar. Es realmente muy emocionante. Aquí veo mucha efervescencia, muchos medios, que estaba, mucha gente sobre todo, que estaba muy interesante, muy interesada en saber cuándo el padre Robert, el Papa León XIV, que llegó como misionero y que iba a volver ahora como Papa a Perú, regresaba. Las fechas son estas, son oficiales. Creo que es un día realmente de gran alegría. Yo estoy adelante de la sala de prensa del Vaticano, donde acaba de salir el comunicado.
0: Sí, lo recibimos con emoción, lo recibimos con mucha alegría. Te contamos además, Sergio, y aquellas personas que se unen a RPP, que también estamos con nuestros compañeros en Chiclayo, Henry Urpeque y Paola Lee, porque Chiclayo está en el corazón del Papa León XIV. Eso nos ha quedado claro a todos, no solo quienes conocemos un poco de la historia de él como sacerdote y como nuestro querido padre Robert, porque así de cercano y así lo llamaban justamente los ciudadanos en Lambayeque, sino también por la gran labor que él ha realizado, por ejemplo, y la recordamos también durante la época de la pandemia en nuestro país, en la que él mismo salía a recorrer las zonas, claro, protegidos, pero pidiendo algo que se necesitaba mucho en esa época, que era, por ejemplo, que el oxígeno llegue a los casos de aquellas personas o pacientes que estaban muy complicados en temas de salud.
1: Sí, así es, señores. La conexión que tiene el Papa con el Perú es muy, muy especial, justamente por la labor pastoral que él cumplió durante casi dos décadas aquí en el Perú, y ahora pues se concreta esa noticia. Realmente es algo realmente maravilloso, hermoso saber, señores, que el Papa ya tiene fecha de llegada, de permanencia en nuestro país, del 11 al 17, y va a estar, del 11 al 17 de noviembre, va a estar en Lima, Chiclayo, Cusco y Pucallpa. Una oportunidad única, ¿no?, para los peruanos de recibir a su santidad León XIV, que repito, tiene esa conexión especial, ¿no?, con el Perú.
0: Tiene la conexión especial y tiene sobre todo, a ver, tenemos el gusto hoy día de darles esa información. Sergio, nos contabas, nuestro compañero Sergio Mora, periodista de RPP en el Vaticano, que tú estás en los exteriores de la sala de prensa del Vaticano. Te vemos muy entusiasmados porque sabemos que compartimos no solo la información del Papa León XIV, sino que hemos recibido durante las últimas semanas esos mensajes de preocupación y de atención de parte del Papa León XIV hacia nuestro país.
4: Así es, pero también estaba el mensaje para los jóvenes, ¿no? Eso creo que sea algo fantástico, que les dijo que no sean jóvenes de sillón, que sean personas que salen para defender sus ideales, una santa inconformidad les pidió. Creo que eso sea un mensaje muy lindo. Y después las preocupaciones son no solo el Perú, todo el mundo, estamos viviendo una situación realmente bastante particular y el Papa no se cansa de pedir
5: lo que pidió el primer día cuando salió al balcón, incluso cuando habló en español, en castellano, que dijo un lenguaje desarmado y desarmante, porque a veces las palabras mismas son muy violentas y llevan a la violencia.
1: Sí, efectivamente. Y nos comentaba Sergio también, pues, que allá en Roma hay o había una gran expectativa de los peruanos por conocer justamente este boletín oficial que ya salió, que ya tienes en tus manos, que nos has mostrado, con las fechas, ¿no?, de la visita del Papa y sobre todo las ciudades a las que va a asistir. Así que me imagino que hay en estos momentos, repito, una emoción muy grande allí en Roma entre los peruanos. Bueno, y también, por supuesto, aquellos que vienen de los países que va a visitar también el Sumo Pontífice.
5: Así es, inclusive aquí en el comunicado dice algo muy lindo, que es, después que dice, él realizará un viaje apostólico a Uruguay, Argentina y Perú, del 6 al 17, o sea, en Perú va a estar del 11 al 16, aceptando la invitación de los jefes de Estado y de las autoridades eclesiásticas de los respectivos países. O sea que se ve que también ha llegado una nueva invitación de la actual presidenta del país. Y dice, su santidad visitará Montevideo y Paysandú, ¿no?, las dos ciudades de Uruguay, y Florida también de Uruguay. Y del 6 al 8, Buenos Aires, Córdoba y Luján. Luján es muy cerca de Buenos Aires justamente, y ahí será, pienso, la misa multitudinaria. Y después del 11... al 17, Lima, Chiclayo, Cusco y Pucallpa. Y probablemente cuando hablamos de Lima también pensamos al Callao.
0: Sí, claro que sí. Nosotros tenemos en pantalla, y se los contamos a quienes nos acompañan en radio, a nuestra compañera Paola Lee y Henry Urpeque en la región Lambayeque, en Chiclayo. Compañeros, adelante. Estamos seguros que comparten esta información y esta noticia con la misma alegría que la recibimos en realidad desde cualquier punto del territorio nacional.
3: Paola. Sí, compañeros, estamos muy atentos. Estamos muy atentos a... Estamos nosotros también expectantes a lo que, a partir de ahora, con lo que se conoce, Paola, ya con esta fecha específica va a empezar a agilizarse para preparar todo lo que se necesita para recibir al Papa León XIV aquí en su querida diócesis de Chiclayo. Sabemos que las autoridades necesitaban esta fecha justamente específica, ¿verdad? Esta fecha específica para que puedan empezar ya a realizar todos los trabajos que se han planificado.
2: Y bueno, este boletín lo que hace es confirmar también, Henry, Joana, Sergio, Carlos, las visitas que realizó esta comitiva especial que llegó, sabemos, hace algunos días, hace más o menos 15 días, y bueno, visitó justamente todas estas ciudades que están dentro del boletín oficial del Vaticano, ¿no? Entonces, allí se confirma entonces la presencia de León XIV en estas ciudades. Y ojo, recordemos que cuando la comisión estuvo aquí en Lambayeque, en Chiclayo, hizo un vuelo hasta Santa Cruz, que es también una de las ciudades que se prevé pueda visitar León XIV.
3: Muy bien, entonces ingresamos a la cuenta regresiva, compañeros. 98 días nos separan del 11 de noviembre y aquí en esta región vamos a estar contando los días para esperar al Papa León XIV, compañeros.
2: Tiene algo muy, muy, muy especial Chiclayo, Lambayeque, por ser su diócesis. Más de 8 años estuvo él aquí realizando pues misas en diferentes lugares, y hoy es un día muy especial, Joana, Carlos, Sergio, les conté. Esta noticia llega en un día muy especial para Lambayeque, porque hoy se celebra la festividad, 158 años de nuestra querida Cruz de Motupe.
3: Sí, efectivamente, la festividad religiosa más importante de Lambayeque, que forma parte también de la ruta turística del Papa León XIV, y que sabemos el pueblo de Motupe también recibe con mucha alegría. Motupe era un pueblo que visitaba mucho el Papa León XIV, incluso los motupanos se preparan ya para este gran acontecimiento, esta misa principal, así que vamos a estar de cerca también recogiendo todas las reacciones del pueblo motupano, lambayecano, que ya conoce esta fecha específica de la llegada del Papa, compañeros.
2: Aparte de ello, también Monseñor Edinson Farfán también tendrá que pronunciarse. Él estará justamente llevando a cabo la misa central de la fiesta de la Cruz de Motupe. Él ha indicado que, bueno, va a hablar justamente sobre este anuncio tan importante y tan bello para nuestro país.
1: Bueno, sí, compañeros, la verdad que todos muy emocionados por esta información ya dada a conocer, confirmada por RPP. Estamos con Sergio Mora, periodista de RPP en el Vaticano, con nuestros compañeros Paola Lee y Henry Urpeque en Lambayeque, aquí Joana Castro y Carlos Villarreal en Lima, todos recibiendo esta maravillosa noticia de la confirmación de la fecha 11 de noviembre, llegada del Papa León XIV a nuestro país. Permanecerá hasta el 17 de noviembre y va a estar en Lima, en Chiclayo, en Cusco y en Pucallpa, y por supuesto habrá una cobertura extraordinaria de RPP para esos días.
0: Pero queremos escucharlos a ustedes, que nos cuenten qué sienten, dónde están, cómo reciben esta noticia ya que tiene fecha confirmada del 11 al 17 de noviembre la visita del Papa León XIV a nuestro país. 212-4100, 212-7165, 212-7166, repetimos. 212-4100, 212-7165 y 212-7166. Por cierto, ya estamos también en la plataforma de YouTube y desde ahí recibimos sus comentarios. Están en Lima, están en Chiclayo, de repente tienen la suerte de estar en alguna parte de nuestro hermoso norte, de nuestro país, o en Cusco, Pucallpa, y van ya planificando lo que podría ser su organización personal para poder estar también ahí en las celebraciones y en la bienvenida al Papa León XIV. En breve los escuchamos.
1: Así es, en este maravilloso despertar que hemos tenido el día de hoy en la Rotativa del Aire, volvemos en unos minutos nada más con más información.
6: 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Te da la hora. 5 y 19. 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
8: 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El Papa regresa a su tierra.

0: 5 de la mañana con 21 minutos. Estamos en la rotativa del aire aquí en RPP y en este programa especial, por supuesto, con la llegada del Papa León XIV a nuestro país. Ya está confirmado 11 de noviembre, se queda hasta el 17 de ese mes y va a visitar Lima, Chiclayo, Cusco y Pucallpa. Información oficial ya desde el Vaticano para los que se unen en estos momentos a nuestra transmisión en la multiplataforma de RPP, Radio, Televisión y, por supuesto, nuestro canal de YouTube. Con mucha alegría tenemos que saludar ahora a Kurt Mendoza, especialista en temas de la Iglesia Católica. Kurt, ¿cómo estás? Muy buenos días.
1: Hola, Kurt.
0: Vaya que son buenos, ¿ah?
1: ¿Kurt?
2: Hola, hola.
1: Te escuchamos, Kurt. Tenemos buenas noticias. Hemos amanecido hoy realmente con algo que nos llena de esperanza, que es saber y tener la fecha exacta, boletín oficial, por supuesto, desde el Vaticano. Ya lo hemos conocido. Del 11 al 17 de noviembre llega el Papa León XIV a nuestro país. Un poco conversar contigo. Buenos días, bienvenido. ¿Qué tan complejo o qué otro tipo de detalles extras deberían estarse revisando para la llegada del Papa León XIV?
2: Buenos días, Johanna. Buenos días, Carlos. Muchas gracias por la llamada. Pues muy contento con esta noticia que alegra a todo el Perú, de eso estamos muy seguros. Y me uno a las palabras de Johanna, que hace minutos antes del anuncio dijo que el Papa no solamente llegaba a su tierra, ¿no?, sino que regresaba a su casa. Yo creo que ese es el espíritu de esta visita. Estamos, como dijo Henry Urpeque, a 98 días de este suceso importante, histórico para el Perú. Y pues los preparativos, los preparativos continúan en el país, ¿no? Como ustedes han informado, ha venido ya una comisión de avanzada del Vaticano y se espera una segunda llegada en los próximos días, ¿no? Esa comisión se va a quedar aquí, según la información que manejamos, algunos días más que la primera comisión para afinar detalles logísticos y toda la coordinación que significa la llegada de un Santo Padre, ¿no?
0: Kurt, a ver, ¿qué criterios crees tú que han influido para que se designen a Lima, Chiclayo, Pucallpa y Cusco como las ciudades que el Papa va a visitar aquí en el Perú?
2: Uh-huh. Mira, Carlos, yo creo que, bueno, Lima, como siempre, la capital de la República, el Papa tiene que aterrizar aquí. Yo creo que eso configura ya un programa natural en la capital, ¿no? Pero Chiclayo, por supuesto, ¿no? Ustedes ayer en la noche, cuando manejaban la información, pasaron la grabación de cuando Robert Prevost se lo ha elegido Papa, ¿no? Y la primera ciudad que él saluda es Chiclayo, ¿no? Su diócesis. Yo creo que eso ha tenido un peso enorme en la configuración de esta agenda, ¿no? Y lo que ha sorprendido, por supuesto, es Cusco y Pucallpa, ¿no? El Papa tenía muchos deseos de ir a la sierra y yo creo que Cusco se ha convertido en esa plaza que ha podido brindar y garantizar al Vaticano todo el tema de desplazamientos, logística, por la misma circulación de turistas que siempre llegan a la ciudad imperial, ¿no? Uh-huh. Y Pucallpa, por supuesto, en el corazón de la selva, digamos, ha tenido mucha relevancia porque el anterior Papa Francisco ya llegó a Puerto Maldonado. Pucallpa es una zona de una serie de preocupaciones sociales, ambientales, económicas. Yo creo que eso ha pesado muchísimo en esta elección de las cuatro ciudades finalmente que han sido escogidas para la llegada de León XIV.
1: Digamos, Kurt, que entre esas cuatro ciudades no solo alberga distintos puntos, claro, del territorio, sino distintas necesidades. Y hablamos de las necesidades, claro, no vinculadas a un tema de esperanzas, de fe, sino a un tema de necesidades de realidad en nuestro país.
2: Así es. Como tú lo has dicho, Johanna, yo creo que tanto Lima como Chiclayo, Cusco y Pucallpa encierran un conjunto de llamados de atención, ¿no?, en general, de estas poblaciones para su realidad, ¿no? Esta realidad, conforme a la doctrina social de la Iglesia, es recogida, procesada y de alguna manera reflexionada por la Iglesia para colocar ciertos temas en la agenda, como por ejemplo el cuidado del medio ambiente, como por ejemplo la lucha contra la trata de personas, la lucha contra la violencia, la inseguridad ciudadana, el tema del respeto a las instituciones en Lima. Seguramente eso se tratará con un encuentro con las autoridades, como siempre suele hacer cuando un papa llega a una capital.
0: Muy bien, Kurt Mendoza, especialista en temas de la Iglesia Católica, gracias por haber estado con nosotros esta mañana, en esta mañana tan especial, ¿no? Y por supuesto hermosa, tras conocer ya la confirmación de los días de permanencia del Papa aquí en nuestro país. Kurt, un abrazo a la distancia.
2: Un abrazo, Carlos y Joana.
1: Bienvenidos siempre.
0: Bueno, ¿cómo estarán en Chiclayo, me imagino, ¿no? Contentos, emocionados, felices. Sino que lo diga Henry Urpeque, nuestro compañero allá en Chiclayo. ¿Cómo estás nuevamente, Henry?
3: Carlos, seguimos aquí en esta transmisión especial y la primera reacción que vamos a escuchar y que va a escuchar Lambayeque y todo el Perú es la de la máxima autoridad de nuestra región Lambayeque, que ya lo tenemos aquí en nuestra cabina en Chiclayo. El gobernador regional Jorge Pérez está desde muy temprano con nosotros. Gracias, doctor. Bueno, ¿cómo ha recibido esta noticia? Se confirma ya el día en que el Papa León XIV regresará a Perú y, por supuesto, a su querida diócesis de Chiclayo. Buenos días, doctor.
4: Muy buenos días, Henry. Muy buenos días, Joana, Carlos, a toda la comunidad cristiana, a todos los peruanos. Hoy día no es un día cualquiera, no solamente por el boletín de a las 5 de la mañana en punto ha sido publicado, sino que hoy día es el día de la Cruz de Motupe. Es uno de los días más importantes que ha tenido Robert Prevost, nuestro ex obispo, y hoy nuestro obispo Edison Farfán ofrecerá una misa multitudinaria en Motupe por la llegada del Sagrado Madero justamente a tierras motupanas, al mismo corazón de Motupe. Y no se ha elegido mejor día, y yo creo que eso no es pura coincidencia, que se haya dado justamente esta gran noticia como celebración por la Cruz de Motupe. Así es que estamos más que contentos y ansiosos de que nuestro Santo Padre, nuestro Papa León, pues vuelva a su tierra.
3: Ahora, lo que empieza ahora es, sí, en realidad una cuenta regresiva, ¿verdad? 98 días nos separan de esa fecha especial y, bueno, ¿serán suficientes para preparar toda la llegada, gobernador?
4: No, bueno, nosotros hemos estado ya trabajando juntos con nuestro obispo, Edison Farfán, con todos los religiosos y también alcaldes que están ayudando, el alcalde de Reque, la alcaldesa de Chiclayo, alcalde de Puerto Eten, Ciudad Eten, en realidad todos apoyando para que finalmente el Vaticano elija la sede principal y nosotros hemos dado cuenta de lo que tenemos a la mano. Entonces ya con la presencia de la presidenta Keiko y su equipo se desplegará inmediatamente ya acciones concretas en base a lo que ya hemos avanzado durante tanto tiempo y siempre con la guía de nuestro monseñor Edison Farfán.
3: Las primeras actividades, ¿cuáles van a ser ya conociendo esta fecha específica, doctor?
4: Bien, nosotros ahorita lo que tenemos es asegurar las 3.000 hectáreas del Parque Industrial y Terminal Portuario de Lambayeque, uh-huh, que es lo que hemos ofrecido nosotros para que se pueda hacer la misa multitudinaria. Es un ambiente donde pueden tranquilamente caber 2 millones de personas. La vía de ingreso y de salida, ni más ni menos, es la misma Panamericana Norte. Y estamos elaborando una ruta de desvío que también lo utilizamos, que va por Cayaltí, por Saña, por Zipán, que normalmente lo hacemos cuando hay problemas en el río Reque. Adicionalmente, también existen la Iglesia Santa María Catedral, que también ya está a punto, está totalmente pintada, está muy bonita realmente, los que quieran visitarlo. El Santuario Nuestra Señora de la Paz, espero tener noticias, pero no soy yo quien las tenga que decir, la va a tener que decir nuestro mismo monseñor en su momento, y obviamente el Papa tendrá algo importante. La Universidad Santo Toribio y Mogrovejo,
3: claro, acuérdense que, sí,
4: que es su casa académica de nuestro Santo Padre, y además también la Iglesia Santa Lucía de Ferreñafe, San Pedro y el Santuario Cruz de Motupe, y además espero Santa Cruz en Cajamarca. Nuestra diócesis va hasta Cajamarca.
3: Carlos, Joana, les vamos a mostrar en calidad de primicia para todo el Perú el souvenir que va a ser entregado a todos los que participen de la misa principal del Papa León XIV. Precisamente el gobernador regional está mostrando aquí en pantalla, es una pequeña estatuilla con el rostro del Papa León XIV. Se va a entregar esto a todos los visitantes, a todos los funcionarios.
4: Sobre todo funcionarios, acá en esta cajita tiene tendrá un rosario, esto básicamente para un pie de escritorio y siempre tallado por nuestros artesanos, hecho por artesanos chiclayanos, ¿no? Que tienen incluso su sello, teniendo en cuenta que la reflexión está al lado de del Santo Rosario y siempre al lado de nuestro Papa León, que yo creo que sería un bonito gesto para que nuestras autoridades peruanas lo tengan todos en su escritorio de trabajo y los guíe y les dé la sabiduría que siempre pedimos para poder hacer las cosas mucho mejor para nuestra población peruana.
3: Muy bien, ahí está entonces, se muestra el souvenir, forma parte de lo que se entregará a los funcionarios que asistan a la misa que se está preparando aquí en la región Lambayeque por la llegada del Papa León XIV.
1: Sí.
3: Compañeros, ¿alguna pregunta que ustedes
1: Henry,
3: tengan,
1: por solo favor, para, en estudios? Para ayudar un poco más a los oyentes en esta descripción, sí, efectivamente, al medio una pequeña estatuilla del Papa León XIV en blanco. Al costado nos mostraban una especie de cajita muy pequeña, y hacia el otro lado hay también una caja que dice Gobierno Regional de Lambayeque. La idea de ese espacio en este obsequio o en este souvenir, ¿cuál es?
4: Bueno, primero que nada,
1: gobernador, claro, buenos días.
4: Hola, ¿qué tal, Johanna? Disculpa. Tener siempre el rosario, porque a veces estamos en un momento de reflexión. Uh-huh. Nuestro Papa, que es el Papa peruano, acuérdense que él es un obispo peruano, no es obispo de otro país, es del Perú, y nuestro obispo es el que se vuelve cardenal y se vuelve papa, y en esta zona de acá es justamente la parte del tarjetero donde normalmente le entregamos a alguien proveniente de nuestro trabajo, nuestra entidad, Poder Judicial, Ministerio Público, gobiernos regionales, ministerios, ¿no? Esto es básicamente para nuestras autoridades que nos van a visitar, para que de alguna manera lo tengan siempre presente en su escritorio de trabajo.
0: Gobernador, ¿cómo está? Buenos días.
4: Hola, Carlitos, ¿cómo estás?
0: Esta especie de busto en miniatura, ¿no? Que tenemos en el centro del Papa León XIV, justamente abajo dice su nombre, León XIV. ¿De qué material está hecho?
4: Esto es un MDF pintado, repujado y cortado en láser, y esto sí está hecho a mano, tiene algunos componentes en acrílico y uh-huh. Además también en la parte de la mitra tiene un producto metálico muy parecido a la plata, ¿no? Y además también el rosario y la cruz, que está incrustada también en estos mismos componentes, ¿no? En realidad es muy sobrio, es casi un color básico que se ve, que
0: blanco.
4: No se ha querido alterar mucho para no darle pues mucha vistosidad en el sentido de color, sino más de espiritualidad.
0: Gobernador, y ya al margen de eso, ¿cuántos turistas espera recibir Lambayeque, Chiclayo, cuando llegue el Papa? Porque evidentemente, aparte de los hermanos chiclayanos, van a llegar mucha gente de diversas zonas del país y del mundo también, ¿ah? Va a ser, la verdad, un mar humano que va a llegar, como se dice, a Chiclayo.
4: Bien, nosotros pensamos que vamos a llegar exactamente a 1 millón de personas, un poco más. Acuérdense que cuando vino el Papa Francisco a Trujillo, a Huanchaco específicamente, esa misa llegó consigo más de 500,000 de personas, y definitivamente todo el despliegue que se hizo para ese momento tuvo un año de anticipación. Ahora tenemos 90 días. En realidad hay un trabajo muy arduo, pero no hay nada que nuestro ex obispo Robert Prevost no nos haya enseñado, que frente a las vicisitudes siempre hay maneras de poder trabajar unidos. Él nos hablaba siempre de la fe, la esperanza y la unidad. Finalmente, la esperanza de que él llegue siempre estuvo, la fe estuvo casi al tope, y de pronto la unidad, ahora sí tenemos que unirnos tanto los gobiernos nacional, regional y municipal para poder albergar y hacer de que todos los colegios, todas las parroquias, todos los hermanos nos juntemos y albergamos también a nuestros hermanos que van a venir en peregrinación, no vienen pues a una cama cómoda, vienen a peregrinar y estar 12 horas con nuestro Papa León XIV.
1: Gobernador, pero el tiempo que queda pendiente, solo una respuesta breve, ¿es suficiente? Usted nos dice, claro, son 90 días, parece corto el tiempo, pero nos imaginamos, porque además lo hemos estado conociendo ya en semanas anteriores, los trabajos se van dando. Es decir, esta misa multitudinaria no solo tiene que garantizar a los fieles y a los ciudadanos que lleguen hasta Lambayeque la seguridad, sino la tranquilidad de lo que usted acaba de mencionar, que puedan participar de un momento que finalmente es un momento de paz.
4: Sin duda, vamos a estar siempre presentes porque así hemos podido hacer muchas acciones. Hoy día nada más se pueden dar cuenta a golpe de las 11 de la mañana en Motupe, que les estamos invitando para que vean cómo Motupe con no llega ni a 50 camas de hospedaje, en este momento tiene aproximadamente 80.000 personas ya Motupe. Entonces, así es como trabajamos. En realidad, la fe nos mueve y yo creo que las acciones que vienen de acá hacia adelante van a ser de mucho trabajo. Están las Fuerzas Armadas, está la Policía Nacional, los bomberos, la Cruz Roja, está todos. En realidad, el gobierno regional definitivamente es parte de esta estructura. Pero lo más importante es lo que nos mueve a nosotros, es la fe y reunirnos con nuestro pastor, con alguien que no estuvo sentado, sino que estuvo siempre en los momentos más difíciles. Y eso fue nuestro Papa Robert. Ahora nuestro Papa León, nuestro ex obispo Robert Prevost.
0: Muy bien, gobernador, ha sido un gusto conversar con usted en este día tan especial, por supuesto. Y a Henry, gracias por darnos la oportunidad de tener este diálogo con el gobernador. Vamos a seguir en contacto, por supuesto, con ustedes, amigos en Chiclayo. Y esperamos pues que todo sea, la verdad, un éxito en cuanto a la organización de la llegada del Papa a Chiclayo. Muy amable, gobernador. Henry, gracias. Nosotros regresamos en minutos nada más, pero les recordamos, amigos, que queremos recibir sus llamadas para que nos comenten sobre esta fecha ya confirmada en la llegada de su santidad a nuestro país.
1: Así es, 212-4100, 212-7165, 212-7166 y sus comentarios a través de la plataforma de RPP, el YouTube. Desde ahí ya recibimos uno de ellos, se los cuento breve antes de ir a titulares. Con mucha alegría, dice Rosy Vidal, esperamos la llegada del Papa. Mi hija de 7 años, una pequeñita nada más, anhela conocerlo. También está muy emocionada desde que supo que vendría el Papa León. Nosotros retornamos en breve.
0: Así es, a través de RPP, confianza y credibilidad por todos los medios. Regresamos.
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13: 5:41. 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
14: El Papa León XIV visitará el Perú del 11 al 17 de noviembre recorriendo las ciudades de Lima, Chiclayo, Cusco y Pucallpa, confirmó la Santa Sede.
15: El viaje apostólico del Santo Padre también incluirá visitas a Uruguay y Argentina entre el 6 y el 11 de noviembre, antes de su llegada al territorio peruano, según informó el Vaticano.
14: El gobierno declaró en reorganización el Ministerio de Desarrollo Agrario y Riego por el plazo de 120 días, con el fin de evaluar su gestión y proponer reformas necesarias.
15: Un empresario abatió a un delincuente que le robó su celular en la cuadra 33 de la Avenida Universitaria en el distrito limeño de San Martín de Porres.
14: RPP te recuerda, participar en competencias de velocidad en eventos no autorizados es una falta muy grave que se sanciona con 1.320 soles de multa.
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17: En este momento Tarapoto reporta 22 grados y en la tarde se anticipa una temperatura máxima de 32. Moquegua tiene 16 grados y para la tarde se prevé que la temperatura alcance 27. Además, Puno registra menos 3 grados y en la tarde se espera una radiación de 8, considerada muy alta. Se pronostica un cielo despejado.
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20: El precio del dólar es de 3 soles con 40 céntimos de acuerdo con el Banco Central de Reserva del Perú. En el mercado paralelo, el tipo de cambio es de 3 soles con 39 céntimos para la compra y de 3 soles con 41 céntimos para la venta.
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0: 44 minutos. Carlos Villarreal y Joana Castro los estamos acompañando como todos los días en la rotativa del aire, pero hoy en esta cobertura especial, el Papa León XIV en el Perú. El Papa regresa a su casa, regresa a su tierra, regresa a Lima, va a Chiclayo, va a estar en Cusco y en Pucallpa. Boletín oficial desde el Vaticano que les contábamos muy temprano aquí en RPP, que anuncia justamente su llegada con fecha exacta ya, llegada a nuestro país miércoles 11 de noviembre hasta el 17 del mismo mes.
1: Debería llegar en horas de la tarde.
0: Sí.
1: No, porque así pasó con Juan Pablo II, así pasó también con el Papa Francisco. Ya tenemos llamadas de nuestros amigos oyentes y televidentes ante esta noticia de la llegada del Papa al Perú el 11 de noviembre. Confirmado. Aló, buenos días.
2: Aló.
1: Aló, buenos días. Sí, sí, escuchamos.
2: ¿Me escucha? ¿Cómo está? ¿Cómo está? Buen día.
1: ¿Con quién tenemos el gusto?
0: Buenos días.
2: Soy Lucera Mariana
1: de Le Chocó. Pido que hable un poquito más alto, por favor, no la escuchamos muy bien.
2: Mira, soy la señora Mariana de Chocope.
1: Mariana, ¿cómo está? Qué gusto escucharla. Bueno, ¿cuál es su impresión? ¿Qué es lo que ha sentido al saber que llega el Papa el 11 de noviembre?
2: Mira, valió la pena esperar porque estoy en el teléfono más de 20 minutos hasta que me den la pase a mí, pero valió la pena. Ah, ¿qué le puedo decir? Muy contenta, ¿no? Que el Papa regrese, como ustedes ya lo han reiterado muchas veces, regrese aquí a su casa, al norte. Ahora ya no lo tenemos que compartir, obviamente, con el mundo, ¿no? Él es el león del norte, pero ahora es el león del mundo, ¿no? Y obviamente estamos muy, muy contentos, ¿no? De que nuevamente regrese, y para él también debe ser emocionante regresar, ¿no? A un sitio donde que él ha trabajado mucho, en Trujillo también ha trabajado, en la parroquia Monserrat, con eso de esa fuerza que él tiene, ¿no? Interna, el Espíritu Santo, ¿no? Le da, de poder trabajar en sus iglesias, unir a las personas, construir sus parroquias, ¿no? Conforme que él hacía con las viandas ahí en Monserrat. Nosotros tenemos muchos recuerdos del padre Roberto, por su calidad, ¿no? Por su esa sencillez, esa simplicidad que él, a la hora de conversar, de hablar, transmitía la tranquilidad, sobre todo. Bueno, pues estamos, y justo qué bonito en esta fecha tan importante que Exacto. es el norte también, ¿no? De la Cruz de Motupe.
0: Exacto, tú lo has dicho. Y además, qué emoción debe ser también para el Papa León XIV. Gracias, Mariana, por esa comunicación. Recuerden, líneas telefónicas 212-4100, 212-7165, 212-7166. Hola, buenos días. Vamos a tener una nueva comunicación en breve. También recuerden, estamos como todos los días a través de nuestra plataforma de YouTube. Nosotros les recordamos uno de los mensajes que me parece los más bonitos, Carlos, porque incluye a una pequeña. Y los niños no solo se emocionan, los niños tienen muchos recuerdos también sí. de lo que significa fechas como esta, como la llegada del Papa. Y Rosy Vidal nos decía que con mucha alegría, ella, su familia, pero su pequeña de 7 años, esperan poder ver al Papa León XIV en Perú.
1: Tenemos otra llamada. Aló, buenos días. Aló.
3: Aló.
1: Buenos días. Su nombre, ¿dónde nos llama, por favor?
3: Roberto Realba, soy venezolana y... De verdad, dije, no me voy a Venezuela hasta que no venga el Papa. Ya,
1: ah, no me diga.
3: Para mí, mira, lo más maravilloso que puede suceder, de verdad, que soy feliz, feliz. Y ustedes están bendecidos por esta gran obra que viene a hacer el Papa aquí. De verdad que los felicito a todos los peruanos. De verdad que
1: ¿usted está en Lima?
3: Yo estoy en Lima, vivo en Los Olivos.
1: Ok. La verdad que comparte con nosotros, por supuesto, esta alegría de saber ya la fecha de la llegada del Papa, ¿no?
0: Qué tierna, realmente, diciendo yo no me regreso a mi tierra, no vuelvo a Venezuela, porque ya sabía que el Papa llegaba a Perú, y si Perú acogió, justamente la acogió a ella durante mucho tiempo, esperar un poco más, claro que va a valer la pena. Fecha oficial entre el 11 y el 17 de noviembre, la llegada del Papa León XIV a nuestro país. Nueva comunicación, hola, buenos días.
4: Hola, buenos días, señores periodistas, señorita Joana, amigo Carlos Villarreal, siempre en sintonía full de RPP.
0: ¿Tu nombre?
4: Mi nombre es Oscar Quispe Quiroz. Permítame usted, yo soy de la provincia de San Miguel de Cajamarca, pero criado en la provincia de Santa Cruz desde la edad de 5 años. Interpreté la canción Amor Eterno el año 2023, cuando el Santo Padre llegó precisamente a la cordial provincia de Santa Cruz, donde se celebra el divino patrón Señor del Costado, que es la imagen viviente de nuestro Señor Jesucristo. Interpreté en la misa central lo siguiente, si me permiten, yo soy profesor de mandolina, instrumento que muy poco de repente se conoce. Uh-huh. Permítame usted una partecita a interpretar Amor Eterno en aquel entonces en la Santa Misa.
0: Se lo va a dedicar de antemano al Papa, lo escuchamos.

0: lindo, realmente. Palmas, palmas, por favor. Bueno, qué linda interpretación, ¿ah? ¿Eh? Con la mandolina. La mandolina es una especie de, a ver, para que la gente me entienda, una especie de guitarra, pero no, de cuatro cuerdas, ¿cierto?
1: Pequeñita.
0: Es pequeña, quizás la parte inferior un poco más ancha, ¿no? Que una guitarra
1: redonda,
0: normal,
1: ¿no?
0: Redonda. Y eso es lo que nos ha interpretado nuestro amigo que nos ha llamado y que además hizo lo mismo en anterior oportunidad, ¿no? Cuando vino el Papa. Así que
1: Oscar Quispe se llama.
0: Oscar, la verdad, muy bien, ¿ah? ¿Eh? Lo felicito realmente por esta interpretación. Amor eterno, ¿qué tal?
1: Gracias, Oscar. En realidad, recibimos cada una de sus comunicaciones, ¿ves? La alegría a través de una canción, la alegría a través de quedarse en nuestro país y decidir no viajar porque quieren ver al Papa León XIV. Y tenemos una nueva llamada, 5:52. Buenos días.
2: Buenos días.
1: Hola, ¿tu nombre y desde dónde nos llamas?
2: Cañete.
1: Desde Cañete. ¿Cuál es tu nombre?
2: Alexis.
1: Alexis, ¿cómo recibes? ¿Dónde estás esta noticia del Papa León XIV, su visita del 11 al 17 de noviembre?
2: Me siento feliz de la vida que voy a ver al Papa al Perú y me gustaría que visite a Cañete.
0: Bueno, eso es una agenda ya determinada, amigo, porque ya se ha decidido por cuatro ciudades: Lima, Chiclayo, Pucallpa y Cusco. Pero me imagino que va a haber mucha gente que va a venir a Lima. Está muy cerca usted a Lima, desde Cañete. Son, no, creo, 2 horas.
2: El problema es por el tráfico. Y no,
0: ah, eso sí.
2: Tráfico y... Tú sabes que Yauyo, Cañete, Chincha, y caerían Cañete, madre, 100.000 personas irían.
0: Sí, me imagino la cantidad de gente que iría. Y va a ir, acuérdense de mí, va a ir gente de Cañete hacia Lima. Gracias por su llamada, ¿no? Y compartir con nosotros su alegría por la visita del Papa. Tenemos otra comunicación telefónica. Aló, buenos días.
3: Buenos días.
0: ¿Con quién tenemos el gusto, por favor?
3: David del Callao.
0: David desde el Callao. David, ¿cómo se siente usted al saber que el Papa llega el 11 de noviembre al Perú?
3: Qué alegría, mucha alegría. Nosotros que somos católicos al 100% estamos muy alegres, pero mi llamada se debe a que nosotros colaboramos con una entidad, con una escuelita de Pucallpa, de niños especiales con PCI, enfermedades especiales. Me gustaría que las autoridades de Pucallpa logren que se visite ese centro donde las madres y los profesores luchan por rehabilitar a esos niños pequeños de 4, 5, 6 años.
1: Y en Pucallpa, David, va a estar justamente el Papa León XIV y estoy seguro que su mensaje no solo va a llegar, sino que va a tocar muchos corazones para que la ayuda que, por ejemplo, ustedes desde el Callao realizan para muchos niños en Pucallpa también va a dar. Va a darse y va a continuar, además. No, sí, así que entendemos, por supuesto, tu pedido.
3: Quisiera que las autoridades hagan algo para que el Papa llegue y bendiga esta escuela.
1: ¿Cómo se llama la escuela?
3: La escuela no me recuerdo bien, pero es una escuela de niños especiales. La profesora Juanita es la que siempre coordinamos para llevar los juguetes en Navidad a nosotros. Pañales, juguetes, cosas que en realidad nos ayuda a los padres. Son muy humildes esos señores.
0: Muy bien, sí, y su pedido ha sido escuchado, amigo, y es seguro que las autoridades van a tomar medida cuenta de esto para que se ayude a este colegio y a los profesores. Les recordamos, gracias por su llamada, por supuesto, 5:55, recordamos nuestras líneas telefónicas 212-4100, 212-7165, 212-7166. Aló, buenos días.
4: Aló, buenos días.
0: Buenos días, ¿su nombre y dónde nos llama?
4: Estoy llamando desde Rioja, me llamo William Gil.
0: William, ¿cómo está? Qué gusto de escucharlo. ¿Qué opina sobre la visita del Papa? El 11 de noviembre llega al Perú.
4: Aquí alegre porque el Papa viene al Perú y espero que calme la situación política que vive el Perú, haya paz en el Perú y ojalá que algún día venga a San Martín.
0: Muy bien, gracias por su llamada, amigo. Tenemos mensajes también, Joana, a través del YouTube. Estamos esperando, por supuesto, que ustedes nos envíen sus mensajes. Transmisión en vivo a través de nuestro canal de YouTube. También pueden enviar mensajes y audios de 30 segundos, por favor, al WhatsApp 942-593-607.
1: Así es, líneas telefónicas también que continúan abiertas para ustedes, 212-4090, 212-7164 y 212-7166. Hola, buenos días, nueva comunicación, tu nombre.
5: Aló.
1: Hola, buenos días, tu nombre.
5: Soy Segundo, Calderón Yatas.
1: Segundo, ¿desde dónde nos llamas?
5: De Pachacútec.
1: Desde Pachacútec, bienvenido a RPP. ¿Cómo tomas esta noticia? Ya hay fecha exacta, el Papa León llega el 11 de noviembre y se queda en nuestro país hasta el 17.
5: Está muy bien que venga a visitar a todos los pacientes de discapacidad, que somos especiales, que ojalá que con rezar nos mejores de enfermedades. Muy feliz, contento, lo recibo con un abrazo y muy feliz de corazón. Y muy contento y ojalá que venga soy una persona con discapacidad severa y voy a rezar mucho para que me sane.
0: Así es, muchas gracias. ¿Pachacútec en Ventanilla, es usted? O...
5: Sí, Pachacútec en Ventanilla.
0: Ventanilla, en el Callao. Gracias por su llamada, amigo. Bueno, seguimos esperando.

Papa León 14 y pues se puede planear un viaje en familia, se pueden pedir vacaciones, va a estar en Lima, nosotros les hemos contado, va a estar en Chiclayo, también en Cusco y en Pucallpa. Así que esperamos sus comentarios y en breve tenemos más información, no se muevan de RPP, confianza y credibilidad por todos los medios.

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5: Un día como hoy, 5 de agosto, 1858, se coloca el primer cable transatlántico de comunicación telegráfica que serviría para reducir el tiempo de comunicación entre América y Europa. 1962, Nelson Mandela es detenido debido a su activa lucha contra el apartheid, acusado de sabotaje e incitación a la huelga, permaneciendo en la prisión de Robben Island durante 27 años. 2010. Tras un derrumbe en la mina San José, en Chile, 33 mineros quedan atrapados a más de 600 metros de profundidad, permaneciendo cautivos por casi 70 días. 5 de agosto. Un día como hoy.
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6: Son las 6 y 1.
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12: El Papa León XIV visitará las ciudades peruanas de Lima, Chiclayo, Cusco y Pucallpa desde el 11 al 17 de noviembre en un viaje apostólico que inicialmente lo llevará a Uruguay y Argentina, confirmó el Vaticano.
13: Jorge Pérez Flores, gobernador regional de Lambayeque, dijo en RPP que el anuncio oficial de la visita del Papa al Perú coincide con el Día de la Cruz de Motupe.
14: Sino que hoy día es el Día de la Cruz de Motupe. Es uno de los días más importantes que ha tenido Robert Prevost, nuestro ex obispo, y hoy nuestro obispo Edison Farfán ofrecerá una misa multitudinaria en Motupe por la llegada del Sagrado Madero justamente a tierras motupanas, al mismo corazón de Motupe. Y no se ha elegido mejor día, y yo creo que eso no es pura coincidencia, que se haya dado justamente esta gran noticia como celebración.
12: Kurt Mendoza, especialista en temas de la Iglesia Católica, explicó que la elección de las ciudades de Lima, Chiclayo,

0: Cusco y Pucallpa para la visita del Papa León XIV responde a criterios logísticos y a desafíos sociales y ambientales.
1: El Papa tenía muchos deseos de ir a la sierra y yo creo que Cusco se ha convertido en esa plaza que ha podido brindar y garantizar al Vaticano todo el tema de desplazamientos, logística, y Pucallpa, por supuesto, en el corazón de la selva. Digamos, ha tenido mucha relevancia porque el anterior Papa Francisco ya llegó a Puerto Maldonado. Pucallpa es una zona de mucha, de una serie de preocupaciones sociales, ambientales, económicas.
2: El Papa León XIV expresó esta mañana que la oración es una dimensión fundamental de la humanidad. Debe ser redescubierta frente a los contextos actuales dominados por el consumismo y la eficiencia.
3: La oración, como dimensión fundamental de nuestra humanidad, necesita ser redescubierta desde la verdad. En este sentido, el Papa San Pablo VI afirmó: Dios en el primer puesto, la oración nuestra primera obligación, la liturgia la primera fuente de la vida divina que se nos comunica, la primera escuela de nuestra vida espiritual.
0: Hoy vence el plazo para la presentación de renuncias de candidatos y retiro de listas ante el Jurado Nacional de Elecciones con miras a los comicios regionales y municipales el próximo 4 de octubre.
2: El líder de Renovación Popular, Rafael López Aliaga, aseguró que tomará la posta tras la renuncia de Luis Rubio a su candidatura a la Alcaldía de Lima.
4: Lucho Rubio, pero me llama, me dice Rafael, hay un tema personal, me lo cuenta y no sigo, no puedo seguir. Lucho, muchísimas gracias, hermano. Yo voy a seguir la posta, yo voy a ir hasta el final. Yo llego con la mano de más refuerzos, tipo Carlos Álvarez. Voy a llegar hasta el final como teniente alcalde, voy a llegar. Y voy a poner tu nombre muy en alto. Pero sí te espero, mi querido Lucho, para seguir con Hospitales Solidarios en todo Lima.
0: Una mujer murió y otra resultó herida tras el choque entre una motocicleta y una camioneta ocurrido en la vía que conecta la localidad de Lampa con el distrito de Cabanilla en la región Puno.
2: Faltan 98 días para la visita del Papa León XIV al Perú.
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0: 6 de la mañana con 6 minutos. Señores, a los que se unen a RPP en estos momentos, les damos a conocer la primicia que difundimos hace una hora aproximadamente. El Vaticano ha confirmado que el Papa León XIV estará en el Perú del 11 al 17 de noviembre de este año. Las ciudades que visitará son Lima, Chiclayo, Cusco y Pucallpa. Repito, Lima, Chiclayo, Cusco y Pucallpa. Antes de llegar al Perú, va a estar en el Uruguay del 6 al 8 de noviembre y en la Argentina del 8 al 11 de ese mes. Y todo esto, repito, aquí en calidad de primicia a través de RPP en esta cobertura especial que tenemos. León XIV en el Perú, el Papa regresa a su tierra. Joana Castro y Carlos Villarreal, tenemos el gusto de acompañarlos hoy más que nunca, por supuesto, en esta edición especial y con una noticia tan maravillosa. ¿Cómo estás, Joa?
1: Los buenos días a quienes se unen. Buenos días, Carlos. Efectivamente, con una buena noticia. Esas noticias que ya necesitábamos en nuestro país. Y además, no es solo una emoción que compartimos nosotros como ciudadanos y como periodistas, sino que nos han compartido ustedes hace unos instantes nada más. Y a quienes se suman, les contamos. Abrimos líneas telefónicas. Personas que están emocionadas, que incluso quisieran que el Papa llegara a cada una de sus ciudades. Es una agenda compleja. Demanda todavía muchísima organización. Estamos seguros que no solo en cuanto a fe y esperanza vamos a estar a la altura de esta visita, de la visita del Papa León XIV, que regresa a su tierra, regresa a su casa, sino también en el aspecto de la organización y de lo que significa toda esta estructura. Jenny, por ejemplo, Sánchez, nos escribe también José Grados y nos pone: veré al Papa, este mensaje es a través del canal de YouTube de RPP Noticias, veré al Papa en Lima, gran emoción y expectativa, y nos pone unas manitos como si estuviera orando. Luego Jenny Sánchez nos cuenta que yo me encuentro en Chiclayo, dice, esperemos que Chiclayo se vuelva mucho mejor hasta la llegada del Papa, efectivamente, que esté preparada la ciudad y la región para recibirlo, porque hay autoridades que tienen que trabajar, nos pone ella, y ahora las calles están congestionadas. Bueno, esperemos que todo esto, todas las obras y todo lo que tiene que estar pendiente ya esté solucionado. Quedan 98 días para que el Papa León XIV esté en nuestro país.
0: 3 meses y un poquito más. Señores, 6:09 de la mañana. Todos recordamos el 8 de mayo del 2025, que quedará escrito en la historia de la Iglesia Católica como la fecha en que el humo blanco salió de la chimenea de la Capilla Sixtina para anunciar la elección de León XIV, el primer papa que tiene nacionalidad peruana.
2: La Iglesia Católica vivió semanas de profunda conmoción y renovación tras el fallecimiento de Jorge Mario Bergoglio, el Papa Francisco, el 21 de abril del 2025, y la elección de Robert Prevost Martínez como su sucesor, el Papa León XIV. La muerte de Francisco y la elección de León XIV, exobispo de Chiclayo, movilizaron a miles de fieles al Vaticano. Desde el 14 de febrero de ese año, Francisco estuvo internado en el Hospital Gemelli de Roma por una bronquitis que se agravó con una infección polimicrobiana y otros problemas respiratorios. El 23 de marzo recibió el alta médica y el 20 de abril estuvo ante miles de fieles por el Domingo de Resurrección. Incluso recorrió la Plaza de San Pedro en el Papa Móvil y dio su bendición a algunos niños. Sin embargo, un día después, su condición de salud se agravó y falleció en su apartamento en la Residencia Vaticana Casa Santa Marta. Así lo informó el camarlengo y administrador de la Santa Sede, el cardenal Kevin Joseph Farrell.
3: Debo anunciar la muerte del nuestro Santo Padre Francesco. A las horas 7:35 di questa mattina, il Vescovo di Roma, Francesco, è tornato alla casa del Padre. La sua vita tutta intera è stata dedicata al servizio del Signore e della sua Chiesa.
2: La Ciudad del Vaticano se convirtió en el epicentro del duelo del mundo católico. Miles de personas asistieron a la Basílica de San Pedro para rendir homenaje al pontífice, cuyo cuerpo fue expuesto en capilla ardiente durante 3 días. Francisco fue sepultado el 26 de abril en la Basílica de Santa María la Mayor, un lugar muy querido por el Papa, donde solía rezar antes y después de cada viaje apostólico. El 7 de mayo comenzó el cónclave para elegir a su sucesor. Los cardenales menores de 80 años se encaminaron hacia la Capilla Sixtina tras permanecer cerca de 15 minutos en la cercana Capilla Paulina para una oración inicial oficiada por el secretario de Estado, Pietro Parolin.
4: Entramos ahora en el cónclave para elegir al romano pontífice. Toda la Iglesia, unida a nosotros en la oración, invoca incesantemente la gracia del Espíritu Santo para que sea elegido por nosotros un digno pastor de todo el rebaño de Cristo. Que el Señor dirija nuestros pasos por el camino de la verdad, para que por intercesión de la bienaventurada siempre Virgen María, de los santos apóstoles Pedro y Pablo y de todos los santos, hagamos siempre lo que le agrada.
2: En el primer día del cónclave, ninguno de los cardenales obtuvo los votos necesarios para ser elegido papa. Sin embargo, el 8 de mayo, día de la Virgen de Luján, salió humo blanco desde el Vaticano. La Iglesia Católica tenía un nuevo papa, Robert Prevost.
5: Habemus papam. Dominum Robertum Franciscum, Sancte Romanae Ecclesiae, Cardinalem Prevost. Leonem decimum quartum.
2: La elección de León XIV originó gran alegría en el Perú, ya que el nuevo papa tiene nacionalidad peruana y casi toda su labor pastoral fue realizada en nuestro país, en especial en Chiclayo, así lo informó RPP.
6: Es Prevost y con el nombre de León XIV.
7: ¡No lo podemos creer! ¡No lo podemos creer!
6: O sea, un papa casi peruano, porque le quitaba la mayor parte, se la pasó en Perú.
7: Sí, es una emoción desbordante, Dios santo.
8: Dios mío, por Dios, ¿no?
6: No, increíble, increíble. Es increíble, este es un baño de multitudes.
2: Desde el balcón de la Basílica de San Pedro del Vaticano y en su primer mensaje tras su elección, el Papa León XIV se dirigió en español a su querida diócesis de Chiclayo.
9: Y se me permiten también una palabra, un saludo a todos aquellos y en modo particular a mi querida diócesis de Chiclayo en el Perú. Donde un pueblo fiel ha acompañado a su obispo, ha compartido su fe y ha dado tanto, tanto para seguir siendo Iglesia fiel de Jesucristo.
2: La cercanía del Papa León XIV con el Perú se ha hecho evidente en sus diferentes anuncios y decisiones. En su primera audiencia con periodistas, afirmó: "Digan al Perú que pronto va a tener noticias mías". Nombró al sacerdote peruano Edgar Iván Rimaicuna Inga como su secretario privado. Se reunió con el padre Hugo Gabriel Sánchez de Chiclayo y su primer nombramiento episcopal fue la designación de Miguel Ángel Contreras Yajaruna como obispo auxiliar de la diócesis del Callao.
1: Bueno, 8 de mayo de 2025, hemos recordado en este informe todo lo que ha pasado desde esa fecha, la emoción del momento de saber que justamente Robert Prevost había sido elegido como el nuevo papa y luego cuando todos, absolutamente todos, estoy seguro, nos emocionamos al escuchar ese mensaje directo en español, por cierto, que era algo que marcó una gran diferencia porque todos los mensajes se realizan en latín, pero el Papa se dirigió en español a su querida diócesis de Chiclayo y a través justamente de ese mensaje a todo nuestro país. Así que ahí estaba un poco el resumen de lo que ha pasado desde esa fecha y nosotros hoy compartiendo la alegría porque el Boletín Oficial del Vaticano ya lo señala así. El Papa León XIV llega a nuestro país del 11 al 17 de noviembre. Lima, Chiclayo, Cusco y Pucallpa son las ciudades que va a visitar.
0: Muy bien amigos, 6:16, regresamos en minuto nada más con esta cobertura especial sobre la llegada del Papa. El próximo 11 de noviembre a nuestro país, el Papa vuelve a su casa.
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12: Atención conductores, a esta hora se registra congestión vehicular en la avenida Morales Duárez, desde la intersección con el Jirón Chota hasta el cruce con la avenida Santa Rosa, cerca al nuevo aeropuerto Jorge Chávez. Tome sus precauciones. Además, el tráfico es lento en la Panamericana Norte, desde el paradero Shangri-La hasta el cruce con la avenida Los Próceres de Huandoy. Considere la avenida Los Pinos como ruta alterna. Respete los límites de velocidad establecidos en las carreteras y manténgase alerta a las condiciones climáticas para evitar accidentes.
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0: las 6 de la mañana con 22 minutos. Carlos Villarreal y Joana Castro, te estamos acompañando. El Papa León XIV regresa al Perú, regresa a su tierra, a su casa, visitará Lima, Chiclayo, Cusco y Pucallpa. ¿Cómo reaccionan los ciudadanos ante esta buena noticia que nos llena de alegría, de esperanza, de fe? Mabel Alba nos lo cuenta. Mabel, muy buenos días, en directo.
1: Hola, Mabel.
2: Buenos días, Carlos, Joana. Sí, es directo, en directo. Un amanecer bastante bonito de los fieles católicos que recibieron con emoción esta noticia. Si bien RPP ya había anunciado, ya había confirmado hace unas semanas que el Papa León XIV iba a visitar el Perú, hoy ya está confirmado y los fieles católicos sin duda han reaccionado de manera emocionante y también han hecho incluso ya algunos planes para visitar en familia el lugar donde esté, sobre todo aquí en Lima y también evidentemente en su querida diócesis de Chiclayo, que es una de las regiones que va a visitar el sumo pontífice. Y vamos a escuchar cuáles fueron las reacciones de los ciudadanos limeños.
3: No sé si tengo posibilidad para ir a visitarlo, para esperarlo por ahí, pero bueno, pues, esperarlo, ¿no? Con alegría, sí.
4: Pero eso es una alegría que venga a Perú a visitar a la
5: población.
4: Un apoyo de que me salga adelante con mis hijos, que no pase nada.
6: Volviendo a su tierra, reencontrándose con su gente, es una persona bastante cristiana, muy, como te digo, una persona que tiene valores, que va con el pueblo y todas esas cosas. Es muy bonito que venga para acá, y le hace falta, ¿verdad?, Perú, para que,
5: ¿cierto?,
6: para que este pueblo, ¿verdad?, que agarre que la fe de Dios y todo sea mejor para él.
2: Joana, Carlos, yo me encuentro cerca a la Catedral de Lima, espacio que visitó el Papa Francisco hace un poco más de 8 años, el 21 de enero, donde este lugar, ustedes recordarán, hizo una oración especial y además veneró las reliquias de los santos peruanos. Por este lugar, por la Plaza de Armas de Lima, estuvo este Papa móvil y sin duda los fieles católicos están esperando y quizá algunos contando los días, y yo también me incluyo, para esta visita que sin duda va a alegrar, como muchos de los fieles católicos nos decían, va a alegrar al país. Directo en directo, RPP.
1: Gracias por esta información y las palabras, por supuesto, de los ciudadanos que están contentos al saber a través de RPP, por supuesto, que el Papa León XIV llegará al Perú el día 11 de noviembre y se quedará hasta el 17 visitando Lima, Chiclayo, Cusco y Pucallpa.
0: Así es, a través del YouTube de RPP Noticias, transmisión en directo, compartimos esta alegría y esta información junto a ustedes desde muy temprano. Speedy Carmen nos escribe y dice: buenos días, gran alegría por la llegada del Papa León XIV a su casa. Y también Carmen Pacheco nos deja un mensaje, dice: buenos días, Joana y Carlos, siempre informados con RPP y muy contentos, nos pone ella, por su pronto regreso a Perú del Papa. Emocionados los ciudadanos, y bien decía Mabel, además, no solo aquellos fieles católicos, ¿no?, sino quienes por algún motivo en particular tienen un deseo de conocer al Papa León XIV, ya sea a través de un pedido, de un agradecimiento, como escuchábamos a esta señora, una persona de la tercera edad que hablaba con Mabel y le decía, ¿no?, para que todo vaya bien, para que en mi hogar, ¿no?, mis hijos les vaya bien, y sobre todo yo le sumaría ya algo quizá que siempre es un pedido personal, que se tenga salud. Que se tenga salud porque es lo que más se necesita.
1: Así es, señores. 6:25 de la mañana y, a ver, en septiembre del año 2025, RPP tuvo la oportunidad de entregar 3 obsequios al Papa León XIV de mano de nuestra directora periodística, Susana Vera, quien estuvo en el Vaticano para participar en el tercer Encuentro Mundial de la Fraternidad Humana. La iniciativa en la entrega de los presentes tuvo como objetivo central acercar el corazón peruano al sumo pontífice mediante recuerdos significativos de su labor y vida en el Perú.
0: Uh-huh. Y al recordar justamente este encuentro importante, inolvidable, Susana Vera ha indicado que coincidió con la víspera del cumpleaños del pontífice, que es el 14 de septiembre. El obsequio principal consistió en un cuaderno de tapa dura diseñado para compilar justamente, tener todos estos mensajes importantes, lindos, saludos fraternos de sus amistades en Chiclayo. El equipo de RPP decidió integrar fotografías también junto a las dedicatorias de quienes conocieron al obispo Robert Prevost.
1: Bueno, este cuaderno permaneció durante un mes en Chiclayo para ser completado por los amigos y compañeros de quien fuera obispo de la diócesis y logró un registro de saludos muy, pero muy entrañables.
5: Y yo lo llevo y la primera persona con la que me reúno y entrevisto es el arqueólogo Walter Alba, ¿no? Walter. Entonces le digo que firme el libro y ahí me acerco. Y ahí lo acompañaba su esposa y dice, aquí yo tengo la foto de Walter en un evento donde está con el Papa. Y ahí yo digo, esa foto deberíamos ponerla en el libro. Y eso fue lo que sucede. Luego en otras entrevistas con el padre Alonso, con cada uno, las fotos nos va contando las experiencias, la cercanía.
0: Bueno, en el contenido de este cuaderno se incluyeron muchas más fotografías, más mensajes para Robert Prevost con alguna de las personas con quienes compartió momentos importantes de su vida. Incluso la fotografía que estamos viendo en estos momentos, Carlos, era la parte en justamente la fachada de un restaurante. Esta persona contaba, el dueño de este restaurante, contaba una historia muy bonita, que incluso luego le coloca el nombre del Papa Robert Prevost o del Papa ya León XIV al menú y decía, este es el menú del Papa. Bueno, él también se sumó a estos mensajes tan bonitos que llegaron a través de Susana Vera, nuestra directora periodística, hasta las manos del Papa León XIV.
1: Claro, este registro documental de fotografías permitió que el Papa reviviera pues la cercanía y las experiencias compartidas con la comunidad peruana a través de diversas imágenes y palabras de las personas a quienes conoció. Y Susana Vera dijo que el pontífice recibió el cuaderno y los otros presentes con una sonrisa.
5: Fue una sonrisa y cuando yo dije, acercándose, que mañana será su cumpleaños, he traído desde Perú y de Chiclayo tres obsequios porque también llevamos una placa de el señor Nazareno cautivo de Monsefú. Entonces me dice, ah, se acordaron que es mi cumpleaños, ¿no? Y eso llevó evidentemente una sonrisa. Dije, por supuesto, Santo Padre. Y le fui explicando, yo abrí el libro y ahí como quienes pueden ver en fotografía, yo les comienzo a decir con quiénes había conversado, a dónde había ido y me dice, qué bueno.
0: Bueno, Susana Vera, directora periodística de RPP, ha relatado que la reunión con el Papa duró unos 15 minutos aproximadamente y señaló que León XIV transmite calidez, bondad y serenidad.
5: Yo lo que sentí fue tranquilidad y bondad. Cuando me dicen, pero ¿qué te pareció? ¿Cómo lo viste? Yo sentí eso y un hombre sereno, prudente y de pocas palabras, porque yo decía, pero ¿cuándo viene? Cosas así, yo quería algo más, ¿no? Pero sentí eso, calidez, bondad y serenidad. Y le dijimos que en el Perú rezábamos mucho por él y le pedimos que rezara por nosotros. Y lo más lindo del todo es que al terminar nuestra reunión, que estaba el padre Edgar Rimaicuna también, chiclayano, su secretario personal, él estaba ahí presente, nosotros, el Papa voltea y nos mira y nos dice, buen trabajo.
1: Bueno, además del cuaderno con los saludos, el Papa recibió de RPP una placa de Jesús Nazareno cautivo y un poncho enviado por la comunidad de Incahuasi.
0: Son las 6 de la mañana con 30 minutos, 6:30, están en RPP, confianza y credibilidad por todos los medios. En breve hay más información, continuamos leyendo sus mensajes, estos mensajes tan bonitos que nos dejan, no a nosotros en realidad, sino que le dedican al Papa León XIV a través del YouTube de RPP Noticias. Luego de titulares, retornamos.
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15: 6:32. 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

0: El Papa León XIV visitará el Perú del 11 al 17 de noviembre, recorriendo las ciudades de Lima, Chiclayo, Cusco y Pucallpa, confirmó la Santa Sede. El viaje apostólico del Santo Padre también incluirá visitas a Uruguay y Argentina entre el 6 y el 11 de noviembre, antes de su llegada al territorio peruano, según informó el Vaticano.
1: Jorge Pérez, gobernador regional de Lambayeque, estimó que la región recibirá a 1 millón de personas, o incluso una cifra superior cuando el Papa León XIV llegue a la ciudad de Chiclayo en noviembre.
0: El Jurado Nacional de Elecciones ratificó la sanción impuesta por la OMPE contra el Partido Renovación Popular tras determinar que utilizó el financiamiento público directo para fines distintos a los establecidos en la Ley de Organizaciones Políticas.
1: Un análisis del Programa Mundial de Alimentos de las Naciones Unidas indicó que el fortalecimiento del fenómeno El Niño agravará significativamente la inseguridad alimentaria en algunos de los países más vulnerables del mundo hasta el 2027.
0: La selección peruana de fútbol jugará partidos amistosos con Estados Unidos, México, Canadá y Colombia entre septiembre y octubre, informó la Federación Peruana de Fútbol.
1: Hasta el 30 de septiembre está en veda el perico dorado. Queda prohibida la extracción, procesamiento, transporte y comercialización del recurso, según el calendario oficial de vedas.
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4: En este momento Tarapoto reporta 22 grados y en la tarde se anticipa una temperatura máxima de 32. Moquegua tiene 16 grados y para la tarde se prevé que la temperatura alcance 27. Además, Puno registra menos 3 grados y en la tarde se espera una radiación de 8, considerada muy alta. Se pronostica un cielo despejado.
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0: 6:37 en esta cobertura especial León 14 en el Perú, el Papa regresa a su tierra. Estamos con ustedes, Joana Castro y Carlos Villarreal, y a los que se unen a RPP en este momento en nuestra plataforma informativa, les comentamos que ya se ha confirmado la llegada de su santidad, el Papa León 14, para el día 11 de noviembre a nuestro país. Va a quedarse hasta el 17 de ese mes y estará en Lima, Chiclayo, Cusco y Pucallpa. Información en calidad de primicia que dio RPP con Sergio Mora, periodista justamente de RPP en el Vaticano. Y por supuesto, la ciudadanía, la población ha recibido con mucha alegría esta noticia, tan esperada por supuesto, porque ya sabíamos que el Papa venía al Perú, Joana, pero
1: sí, claro.
0: Las fechas, eso queríamos saber, dónde iba a estar. Y ya lo sabemos. Ha sido un gran despertar realmente el día de hoy.
1: Un despertar distinto, positivo, alegre, lleno de esperanza. Faltan 98 días para que el Papa León XIV esté en nuestro país. Y nosotros volvemos al diálogo con Sergio Mora, nuestro compañero periodista justamente de RPP en el Vaticano. Son las 6:38 aquí en Perú. Sergio, muy buenas tardes para ti. Bienvenido otra vez.
2: Hola, hola. Bueno, sí, con esta gran noticia, con esta gran alegría que significa que el Papa vuelve a Perú después de tantos años, en un viaje pero que iniciará en Uruguay, seguirá en Argentina, donde había una deuda porque el Papa Francisco al final no logró ir, y Perú del 11 al 16, aunque el comunicado dice 17, pero eso se lo explicaremos después. Pero por cuanto se refiere a Perú, qué mejor que el embajador ante la Santa Sede, Jorge Ponce, que aquí nos va a comentar cómo se está viviendo esto y cómo lo han sabido.
3: Hola, Sergio. Bueno, buenos días a todos los a la amplia audiencia de RPP, de la que siempre fui parte. Bueno, acá muy emocionados, como se podrán imaginar, con la noticia de que finalmente se haya oficializado la visita. Esta va a ser la visita más esperada probablemente de la historia del Perú. La visita del Papa que vuelve a su tierra. Tenemos ya el anuncio oficial, tenemos las fechas, tenemos las ciudades. Es muy importante el itinerario porque incluye la capital con el puerto del Callao, del que fue administrador apostólico el Santo Padre. Incluye una ciudad tan representativa de la historia del Perú, de su riqueza y diversidad, y del sur andino como es el Cusco. Incluye también una de las ciudades más importantes de la Amazonía peruana, que justamente es muy representativa de nuestros pueblos originarios y del esfuerzo de todos por proteger la casa común, y ciertamente incluye a la querida diócesis de Chiclayo, cuyo pueblo fiel acompañó a su obispo, compartió su fe y fue fiel ejemplo de la vida de Jesucristo que trataba de transmitir el Papa. Así que no, es una noticia que nos emociona, nos alegra y que ciertamente nos obliga a todos los peruanos a trabajar con seriedad y con obviamente el cariño enorme que tenemos por el Santo Padre para asegurar que todo vaya bien, como han manifestado la Conferencia Episcopal, como el gobierno de la presidenta Keiko Fujimori.
0: Sergio, no sé si podemos hacer una consulta al embajador, por favor.
2: Sí, sí, adelante.
0: Embajador, supuesto, ¿cómo está usted? Supuesto. Buenas tardes allá en Roma. Un gusto de conversar.
2: Buenas tardes y buenos días allá.
0: Sí, así es. Bueno, embajador, evidentemente usted comparte la alegría de todos los peruanos al saber esta fecha que dimos ayer en calidad de primicia en RPP, aquí en el programa Las Cosas Como Son. Le quería preguntar qué significa, sobre todo para el mundo católico, para el pueblo católico peruano, que el Papa haya decidido visitar nuestro país y sobre todo el movimiento de peruanos que hay en Roma. También sabemos de la expectativa enorme que había en Roma, en la capital de Italia, por la visita del Papa.
3: A ver, mire, en realidad la visita del Papa, como decía, el evento más esperado que tenemos. El Papa está haciendo su primera gira a América Latina. Estamos seguros que hará muchas más. Pero en esta primera gira va primero a los pueblos hermanos de Uruguay y Argentina, pero el Santo Padre decidió cerrar la gira en el Perú. Tenemos que destacar que además va a ser la visita más larga de la gira y que cubre un universo muy importante de ciudades en costa, sierra y selva, en norte, centro, sur y oriente, además de lugares que son muy representativos del Perú. Para el Perú es el retorno, el esperado retorno de quien fue el padre Bob en Chulucanas, en Trujillo, Monseñor Roberto en Chiclayo, y quien hoy es su santidad Papa León XIV, el líder de la Iglesia Universal, de la Iglesia Católica Universal, pero además uno de los principales referentes mundiales en el plano ético, con un discurso que todos reconocemos sobre la importancia de la necesidad de la paz, sobre la prioridad de la dignidad humana por encima de todo, que es poner al ser humano en el lugar donde, como ha hecho el Padre, el propio Dios lo puso. El Papa es una de las figuras más importantes del mundo, es uno de los peruanos más destacados y es el retorno a la tierra de su corazón. Y además, estamos seguros, todavía no conocemos cuál será el programa, los detalles del programa, no conocemos aún el logo ni el lema que tendrá la visita, pero todos sabemos que el Papa llevará un mensaje de paz, de unidad, de diálogo, de reconciliación, de defensa de la dignidad humana, de búsqueda de la equidad, lucha contra todo tipo de discriminación y todo tipo de abusos. Estoy seguro que así como el Papa se llevará nuevamente el amor de los peruanos, la alegría, la fuerza, la generosidad a prueba de todo de los peruanos en el corazón, y que servirá como un gran granito de arena que refuerce su importantísima labor, nos dejará un mensaje de esperanza, de optimismo, de unidad, y todo lo bueno que le conocimos como obispo y que vemos ahora como papa.
1: Y una unidad, además, por cierto, que se necesita mucho en estos tiempos que estamos azotados por la delincuencia, por la extorsión. Les recordamos, estamos conversando con Jorge Ponce San Román, él es embajador del Perú ante la Santa Sede, y en realidad un mensaje que cala en toda la familia peruana, en todos los grupos etarios. Uno de los mensajes, embajadores, que más recibíamos acá era el pedido, claro, por la salud, por el bienestar de la familia peruana, pero sobre todo por la paz y tranquilidad, que es un mensaje que ha estado llevando el Papa León XIV ya en otras partes del mundo y que definitivamente sí cae o sí llega en un momento muy particular en nuestro país.
3: Efectivamente. Estamos seguros que el Papa va a reforzar todo ese mensaje y va a ser un bálsamo de paz, de unidad, de promoción del diálogo y de enorme alegría y esperanza para un pueblo que, como todos, lo necesita, pero que en el caso del Papa conoce mejor que nadie.
1: Embajador, y faltaría mucho tiempo para conocer, por ejemplo, el escudo, el lema, lo que nos acaba de mencionar.
3: No lo sabemos todavía, estamos todos a la espera. Es una decisión que tiene que tomar la Santa Sede, particular que adoptará el Papa, pero que estamos seguros que, con el conocimiento que él tiene del Perú y de nuestra gente, su gente, este lema y el logo y el mensaje serán acordes con la intención del Papa de hacer esta visita, que para él es fundamental y que es tan cercana a su corazón y a su historia.
0: Embajador, lo está escuchando todo el Perú a través de RPP en su multiplataforma informativa, y yo quería preguntarle, al margen por supuesto también de lo que significa la visita del Papa, cuando el entonces presidente José Balcázar fue a una audiencia con su santidad, se habló también de la posibilidad de que cuando asuma el gobierno Keiko Fujimori haga lo mismo, también vaya a una audiencia con el Papa. ¿Hay algún avance sobre esto, algún adelanto, alguna posibilidad de que esto se concrete o todavía no?
3: Por el momento nosotros como embajada no conocemos aún nada. Como saben, el gobierno de la presidenta Keiko Fujimori acaba de asumir funciones, lo está haciendo de manera muy, muy activa, preocupándose por las prioridades que tenemos en este momento en Perú. Yo no dudo que en la oportunidad más conveniente, la señora presidenta evaluará la conveniencia de su visita a la Santa Sede.
0: Muy bien, embajador. La verdad que ha sido un gusto conversar con usted, sobre todo en un día tan especial, con una, diríamos, revelación tan maravillosa como es tener ya la confirmación de la fecha de la llegada del Papa. Ayer lo tuvimos aquí, esta noticia, fuentes de RPP en el Vaticano primero. Lo dimos a conocer aquí ayer en horas de la noche con Fernando Carballo en Las Cosas Como Son. Y ahora, pues, ya con el documento, con el boletín oficial del Vaticano, tener pues esta certeza al 100% de las fechas y sobre todo también las ciudades que va a visitar. Embajador, ha sido usted muy amable y muchas gracias por esta oportunidad.
3: Muchas gracias a ustedes. Un honor poder contarle estas cosas a toda nuestra población. Saludos a ustedes y a todos los oyentes. Muchas gracias.
1: Y también tenemos a Sergio Mora.
2: Hola,
1: Sergio,
2: había una última cosa, si es posible.
0: Dale, dale.
1: Sí, claro.
2: Entonces, el comunicado dice que el Papa va a estar en Perú del 11 al 17. En realidad va a estar del 11 al 16. Se entiende que el 17 es el final del viaje aquí en Italia, en el Vaticano, en Roma. Lo acabo de preguntar a la sala de prensa del Vaticano, una de las personas encargadas, y me dijo que sí, que el 17 se entendía como ya estando aquí en Italia.
1: Ah, perfecto, excelente esa precisión, porque claro, en el boletín señala del 11 al 17, entendíamos que el 17 todavía en territorio nacional, pero no, el 17 el Papa ya habría retornado hacia el Vaticano. Sergio, un abrazo para ti, como siempre, un gusto conversar contigo, porque además nos traes excelentes noticias, nos traes noticias que nos hacen sonreír, nos recuerdas mensajes importantes del Papa León XIV y el embajador también. Un abrazo para ambos. Muchas gracias por esta comunicación y este diálogo. Y bueno, apenas se tengan más novedades, estamos seguros las vamos a conocer, y las vamos a conocer a través de RPP.
0: Claro, la verdad que ha sido pues una entrevista en exclusiva con el embajador del Perú allá en el Vaticano, y sobre todo, señores, tener la certeza de estas fechas. Ayer, ¿no?, en horas de la tarde-noche, en Las Cosas Como Son con Fernando Carballo y también en conexión con Fátima Chávez y Martín Rippel, dimos a conocer este adelanto en exclusiva para RPP. Fuentes del Vaticano confirmaron la llegada del Papa para el día 11 de noviembre. Hoy salió el boletín oficial, lo trajo Sergio Mora desde el Vaticano, y ya tenemos la certeza de las fechas y las ciudades en las cuales va a estar el sumo pontífice. Así que, la verdad, muy contento por todo esto, Joana.
1: Solo un mensaje, antes de irnos a una pausa, nos escribe Lorena Alegría en el YouTube de RPP Noticias, nos pone: buen día, me encuentro en la Sierra de la Libertad. Me siento contenta y emocionada de saber que el Papa León XIV visitará nuestro país, Perú. En familia, ojo con esto, planificamos un viaje para esa fecha, y nos pone un corazón, porque sí, si el Papa no llega, en este caso, a Trujillo a la Libertad, el punto más cercano para la familia, en este caso de Lorena, sería Lambayeque, Chiclayo, donde el Papa sí va a estar. 6 de la mañana con 50 minutos.
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5: Seis y cincuenta.
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0: 6 de la mañana con 54 minutos. Giovanna Castro y Carlos Villarreal con ustedes aquí en RPP. 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

0: Bueno, señores, 6 de la mañana con 55 minutos. Seguimos en este programa especial, cobertura que tenemos León 14 en el Perú. El Papa regresa a su tierra y una de las ciudades que va a visitar su santidad es justamente Pucallpa. Así que nos vamos de inmediato precisamente a esa localidad, Ucayali, con Tatiana Zacarías. ¿Cuáles son los lugares que visitaría el Papa a su llegada a Pucallpa? Tatiana, ¿cómo estás? Buenos días.
1: ¿Qué tal? Muy buenos días, directo en directo, desde la Plaza de Armas hasta el Estadio de Pucallpa. Esos serían los posibles lugares que visitaría el Papa León XIV durante su posible llegada a la ciudad de Pucallpa. Así lo informó el gobierno regional. De acuerdo al gobierno regional, hace aproximadamente un mes una comitiva inspeccionó los diversos puntos de la ciudad para evaluar aspectos esenciales de seguridad, logística, movilidad y protocolo. Entre los lugares recorridos destacaron la Plaza de Armas, la Catedral de Pucallpa, el Complejo Deportivo La Virenita y además puntos tradicionales, ¿no?, como el sector del Paichetero. Dentro de la planificación preliminar que manejan las autoridades, también se contempla el uso del Estadio Alardo Soria Pérez, que se espera poder albergar una misa multitudinaria que podría convocar a cerca de 35,000 fieles católicos. Estos serían los principales lugares que ha dado a conocer el gobierno regional. Sin embargo, todavía no lo han confirmado. Todo se maneja bajo una posibilidad. De Ucayali, directo en directo, RPP.
2: Bueno, muchas gracias, Tatiana Zacarías. Claro, hay algunos detalles, muchos detalles que se tienen que conocer. Tatiana desde Ucayali nos mencionaba un poco cuál podría ser efectivamente. Faltan todavía confirmaciones y que todas estas sean, por supuesto, oficiales de la visita del Papa León XIV a Pucallpa, pero sobre todo los puntos donde podría estar. Solo para recordar, porque hay muchas

0: Gobernador regional de Lambayeque, Jorge Pérez, él nos decía que se espera más de 1 millón de personas, más de 1 millón de visitantes aproximadamente en la región, justamente tras el anuncio, o por lo menos todos los trabajos y las confirmaciones que se están haciendo de la llegada del Papa León XIV a ese punto de nuestro país. Y hace instantes, Jorge Ponce San Román, embajador del Perú ante la Santa Sede, esta información en calidad de primicia ante RPP, de falta, por ejemplo, el logo, falta el lema, pero sí se va avanzando todo lo necesario para la visita a estas 4 ciudades de nuestro país.
1: Así es. Recuerden ustedes que el comunicado que ha emitido en el Vaticano es la confirmación de la primicia que dio ayer RPP, ¿no?, sobre la fecha de la llegada del Papa León XIV. No lo tuvimos con Fernando Carvalho en Las Cosas Como Son y también en conexión con Fátima Chávez y Martín Rippel. Se dio la información y hoy día hemos tenido pues la confirmación ya a través del comunicado oficial emitido por la Santa Sede. Señores, regresamos en minutos, viene el gran resumen de la hora y continuamos con nuestra cobertura León XIV en el Perú. El Papa regresa a su tierra.
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4: Son las 7 en punto.
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6: El Papa León XIV visitará las ciudades peruanas de Lima, Chiclayo, Cusco y Pucallpa desde el 11 al 17 de noviembre en un viaje apostólico que inicialmente lo llevará a Uruguay y Argentina, confirmó el Vaticano.
7: Jorge Ponce San Román, embajador del Perú ante la Santa Sede, señaló que aunque faltan detalles del programa oficial que tendrá el sumo pontífice, su mensaje será de reconciliación y unión entre los peruanos.
8: Todavía no conocemos cuál será el programa, los detalles del programa. No conocemos aún el logo ni el lema que tendrá la visita, pero todos sabemos que el Papa llevará un mensaje de paz, de unidad, de diálogo, de reconciliación, de defensa de la dignidad humana, de búsqueda de la equidad, lucha contra todo tipo de discriminación y todo tipo de abusos.
6: Jorge Pérez Flores, gobernador regional de Lambayeque, estimó que la región recibirá a más de 1 millón de personas cuando el Papa León XIV llegue a la ciudad de Chiclayo en noviembre.
9: Pensamos que vamos a llegar exactamente a 1 millón de personas, un poco más. Acuérdense que cuando vino el Papa Francisco a Trujillo, a Huanchaco específicamente, esa misa llegó consigo más de 500,000 de personas. Y definitivamente todo el despliegue que se hizo para ese momento tuvo un año de anticipación. Ahora tenemos 90 días. En realidad hay un trabajo muy arduo.
7: Curi Mendoza, especialista en temas de la Iglesia Católica, explicó que la elección de las ciudades de Lima, Chiclayo, Cusco y Pucallpa para la visita del Papa León XIV responde a criterios logísticos y a desafíos sociales y ambientales.
10: El Papa tenía muchos deseos de ir a la sierra y yo creo que Cusco se ha convertido en esa plaza que ha podido brindar y garantizar al Vaticano todo el tema de desplazamientos, logística. Y Pucallpa, por supuesto, en el corazón de la selva, digamos, ha tenido mucha relevancia porque el anterior Papa Francisco ya llegó a Puerto Maldonado. Pucallpa es una zona de una serie de preocupaciones sociales, ambientales, económicas.
6: En Lima, ciudadanos expresaron su alegría por la visita al país del Papa León XIV, confirmó.

0: programada para el mes de noviembre.
1: Con alegría, sí.
2: Pero eso es una alegría que venga a Perú a visitar a la población.
3: Volviendo a su tierra, reencontrándose con su gente. Muy bonito que venga para acá. Y hace falta, ¿verdad, Perú?
4: Hoy vence el plazo para la presentación de renuncias de candidatos y retiro de listas ante el Jurado Nacional de Elecciones, con miras a los comicios regionales y municipales del próximo 4 de octubre.
0: Faltan 98 días para la visita del Papa León XIV al Perú.
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7: Temperaturas.
8: A esta hora, Apurímac reporta 10 grados y al mediodía se espera que la temperatura sea de 25. Cusco reporta 3 grados y para la tarde se anticipa una temperatura de 19. Además, Puno tiene 0 grados y para la tarde se prevé una radiación de 8, considerada muy alta. Se pronostica un cielo soleado.
9: Siete y cinco.
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0: Son las 7 de la mañana con 5 minutos, nueva hora informativa en RPP, cobertura León 14 en el Perú. El Papa regresa a su tierra. Ya sabemos, señores, que su santidad, el Papa León 14, llegará al Perú el 11 de noviembre, permanecerá aquí hasta el 17 de ese mes y visitará Lima, Chiclayo, Cusco y Pucallpa. Hemos tenido información, por supuesto, desde el Vaticano con nuestro colega Sergio Mora, periodista de RPP, justamente en el Vaticano. Y por supuesto también información importante y además reacciones de ciudadanos en nuestra capital, en diversas zonas del país, luego de conocer esta noticia realmente maravillosa, Joana, de la llegada de su santidad. Que dimos ayer en primicia, por supuesto en RPP, en Las Cosas Como Son con Fernando Carballo y también en conexión con Fátima Chávez y Martín Ripper.
1: Así es, y que hoy ya está en documento oficial y que se lo contábamos también con nuestro compañero Sergio Mora, periodista de RPP en el Vaticano. Más temprano nosotros conversábamos con Henry Urpeque, con Paola Lee, que son compañeros de RPP en Lambayeque, y ellos nos contaban que en realidad es particular la fecha, hoy 5 de agosto, que se conoce este anuncio. Incluso ellos dicen que parece no ser casualidad, porque hoy Lambayeque, hoy Chiclayo, tiene una gran peregrinización, tiene una gran celebración, que es la Cruz de Motupe. En realidad la Cruz de Motupe es la Cruz de Chalpón, es un madero que está en la parte superior de un cerro. Con los años se ha ido mejorando el ascenso, incluso hay pequeñas partes en las cuales ya hay escaleras, pero que tiene, digamos, una acogida distinta y particular, porque las personas que van a hacer este ascenso de un cerro que no es nada sencillo tampoco, van no solo recordando las caídas, por ejemplo, de Jesucristo en su recorrido, cuando ya iba a morir, cuando lo iban a crucificar, sino que van dejando fotografías, van dejando recuerdos en el camino, incluso en la parte más alta del cerro, ya antes de llegar al madero, a la cruz, uno puede encontrar, por ejemplo, fotografías de niños, agradecimientos, medallas. La gente va poniendo tanto que en realidad es muy difícil incluso encontrar un pequeño espacio en alguna parte del cerro de la piedra para que uno sume su agradecimiento. Entonces, ¿qué ha pasado? Que con los años algunos vendedores o algunas familias se han apostado a lo largo de este cerro y han empezado a vender recuerdos metálicos, como por ejemplo una casa, una familia, un bebé, un brazo. Y si tú quieres pedir salud o agradecer por salud, compres una de estas, no son estampitas, sino esta especie de recuerdo, y lo dejas. Bien, y esta bien. Es justamente la fecha, hoy 5 de agosto, en que se celebra ese recorrido. Y se hace desde muy temprano. Nos imaginamos que quizá a esta hora de la mañana ya hay una larga fila, porque es una celebración cargada de mucha fe.
0: La gente llega desde la madrugada.
1: Sí, claro.
0: Un día antes, inclusive. Bueno, señores, 7 y 8 de la mañana. Hay que recordar que en junio pasado, RPP llegó a las Pampas de Reque, ubicadas en el kilómetro 752 de la carretera Panamericana Norte en Chiclayo, que será justamente una de las ciudades que visitará su santidad el Papa León XIV.
1: Así es, este lugar, situado a aproximadamente unos 40 minutos del centro de Chiclayo, es un vasto sitio arqueológico que abarca 27.000 hectáreas.
0: Bueno, el alcalde de Reque, Manuel Osvaldo Necio Sub Rivera, explicó que habrá un área donde los fieles podrán acampar 15 días antes, ¿eh? 15 días antes de la llegada del Papa. Escuchemos.
2: Luego vamos a tener la zona de acampamiento, porque pueden venir más de 15 días con anterioridad para que puedan acampar. Y acá vamos a tener la zona importante donde vamos a tener aproximadamente un kilómetro para poder tener la zona donde se va a celebrar la misa con su altar mayor, que ya se está diseñando con un contexto a Lambayeque. Aquí está el mar, totalmente.
3: ¿A unos cuántos kilómetros seguro del mar nos ubicamos?
2: De aquí a 6 kilómetros está ubicado el mar.
3: De donde va a estar ubicado el estrado principal,
2: estamos así a unos 3 así kilómetros. Es, sí.
1: Bueno, les contamos un poco más acerca de las Pampas de Reque, de lo que ha dicho la autoridad edil, porque ha indicado que este lugar, este espacio, tiene una extensión de 27.000 hectáreas y el plan incluye que 500 hectáreas sean exclusivas para estacionamiento, con capacidad para albergar a más de 1.000 vehículos.
0: Bueno, recordemos también que Necio Sub detalló que el municipio trabaja en estrecha coordinación con el gobierno regional.
1: Son las 7 de la mañana con 10 minutos. 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También les contamos, por cierto, continuando con todo lo relacionado al Lambayeque, que ya se tiene o ya se cuenta con el diseño del altar mayor para esta misa multitudinaria que el Papa León XIV oficiará en el terreno justamente del futuro terminal marítimo de Puerto Eten. Esto lo ha informado el gerente general o el gerente regional, perdón, de Comercio Exterior y Turismo, Félix Mío Sánchez.
0: Él participó en el programa Encendidos de RPP y explicó que esta planificación sigue las recomendaciones técnicas de la primera comisión de avanzada del Vaticano. Y además está a la espera de una segunda visita oficial para iniciar ya los trabajos de acondicionamiento del terreno.
4: Ya tenemos el diseño, tomando las recomendaciones que nos hizo la primera comisión de avanzada del Vaticano. Estamos a la espera de su segunda visita a Chiclayo, al Perú, para que nos den el go definitivo y poder empezar ya a hacer los trabajos que conlleva al acondicionamiento del terreno, ¿no? Estamos también trabajando en el embellecimiento de la ciudad.
0: Bueno, el plan logístico contempla el uso de 500 hectáreas para el estacionamiento de más de 5.000 vehículos, otras 500 hectáreas para zona de campamento familiar y 1.000 hectáreas acondicionadas para recibir a más de 1.5 millones de fieles que llegarán de diversas regiones y también, por supuesto, de países vecinos.
1: Bueno, solo para añadir, porque nosotros hablamos de Puerto Eten y es importante que las personas en general, los oyentes y televidentes, sepan que Ciudad Eten busca y ya ha sido en realidad reconocida como una ciudad eucarística. Ha sido un trabajo largo, arduo, y todo esto debido a un milagro que ellos le atribuyen justamente al Divino Niño en 1649. Y es la tradición también de llevar, por ejemplo, sombreros de paja. Y esto no solo está cargado de fe, sino que está cargado también, Carlos, amigos de RPP, de conocer un poco más qué significa Lambayeque en general, más allá de la visita, próxima visita del Papa León XIV a esa parte o a esa región de nuestro país y el cariño que él ha demostrado constantemente. Es un lugar lleno de fe.
0: Bueno, señores, nos imaginamos que la misma emoción que sentimos ahora en el Perú al conocer la fecha de la llegada del Papa, también la sienten en la Argentina, porque el Papa va a estar también, antes que llegue al Perú, va a estar en ese país del 8 al 11 de noviembre. A ver, hay un post del presidente de la Argentina, Javier Milei, en su cuenta X. Dice lo siguiente: Argentina va a recibir al Papa, en letras mayúsculas. Fui oficialmente notificado que la Argentina recibirá la visita apostólica de su Santidad León XIV, aceptando la invitación que le hicimos a principio de año.
1: Así es. Luego él continúa con el mensaje, el presidente de Argentina, Javier Milei, y pone: entre el 8 y 11 de noviembre le daremos la bienvenida al Santo Padre a nuestro país, una visita histórica para todos los argentinos.
0: El post entonces del presidente de la Argentina, Javier Milei, en su cuenta X, destacando la llegada del Santo Padre a territorio argentino. 7 de la mañana con 14 minutos. Estamos en esta cobertura especial León 14 en el Perú. El Papa regresa a su tierra.
1: Así es, los estamos acompañando desde las 4:30 de la mañana en esta edición especial, una edición por supuesto distinta en la que estamos compartiendo sus mensajes que nos hacen llegar todavía, por supuesto, a través de nuestra cobertura en directo en el YouTube de RPP Noticias. Juan Ricardo nos pone: qué bendición que el Papa vuelva al Perú. Speedy Carmen dice: queridos amigos, el Papa León XIV viene al Perú y llega también al lugar más recóndito del país. Más bendiciones tendremos desde el 11 al 16 de noviembre, nos pone Speedy Carmen 53.
0: Bueno, 7:14 de la mañana.

0: Ese es el tema oficial justamente de la visita del Papa al Perú. Recordemos que el Santo Padre felicitó a los ganadores del concurso nacional León de la Esperanza tras escuchar esta canción, León, hermano del camino. Como decía, fue elegida en el mes de julio último como tema oficial para su visita apostólica al Perú, que será en noviembre.
1: Y en una carta dirigida al cardenal Carlos Castillo, el pontífice expresó felicidades a los ganadores y calificó la composición como muy bonita.
0: Sí, así es. La obra fue compuesta por el peruano Jaime Montoya en ritmos andinos e interpretada por el coro Aguchita. El tema fue seleccionado durante la gala en la que participaron 10 finalistas elegidos entre 394 composiciones presentadas al concurso organizado por el Instituto Nacional de Radio y Televisión del Perú, la Conferencia Episcopal Peruana y el Arzobispado de Lima.
2: Queremos pedirle a Monseñor Carlos Castillo que por favor que haga entrega de este primer lugar. ¡Ah! Lo decimos juntos.
3: Muy bien.
2: El primer lugar es para él. ¡Coro Aguchita!
3: ¡Felicitaciones!
2: El coro Aguchita se lleva el primer lugar. Es el ejemplo del esfuerzo, la dedicación y la entrega.
1: Y bueno, ¿qué pasó? Que desde el Vaticano, León XIV, el Papa también envió un mensaje al Arzobispado de Lima en el que reconoció el esfuerzo, también la creatividad, por supuesto, de los participantes que formaron parte de la iniciativa.
0: Bueno, durante la ceremonia de premiación, el cardenal Carlos Castillo dijo que el concurso nació con el propósito de unir a los peruanos mediante la música y además preparar la visita del Santo Padre. Destacó además que una de las características que más le sorprendió del Papa León XIV es que, textualmente, nos escucha y nos quiere comprender. Expresó que su deseo de que la llegada del pontífice signifique la resurrección del Perú.
4: Hermanas, cuando Cintia nos visitó en el arzobispado, nos inspiró la idea de poder hacer este concurso y hoy día tenemos la felicidad de haber entrado todos en esta dimensión festiva, esperanzadora, y por eso estamos muy alegres y la Iglesia se une a todo su pueblo, como lo que hizo siempre Robert Prevost con todo su cariño de misionero sencillo, de tenernos esa paciencia para comprender nuestra alegría, ¿no? Hoy día que los he visto a todos muy jaraneros.
1: Bueno, los creadores y esas voces hermosas estuvieron aquí en RPP, hay que recordarlo, Carlos, porque estuvieron en el programa Siempre en Casa, que se transmite justamente los domingos a través de la multiplataforma de RPP, y ellos compartieron muchos detalles importantes de lo que significó justamente elaborar o ser parte primero del concurso León de la Esperanza y finalmente ser los ganadores.
0: Así es, señores. Bueno, como parte del premio, León, hermano del camino, será grabado en los estudios de APDAIC, la Asociación Peruana de Autores y Compositores. Y además, el Instituto de Radio y Televisión del Perú va a realizar un videoclip que será difundido ya a nivel nacional. Señores, regresamos en minuto nada más con más en esta cobertura. 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
1: 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Te da la hora. 7:19. 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
17: El precio del dólar es de 3 soles con 40 céntimos de acuerdo con el Banco Central de Reserva del Perú. En el mercado paralelo, el tipo de cambio es de 3 soles con 39 céntimos para la compra y de 3 soles con 41 céntimos para la venta.
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0: 7:22.

0: 7 de la mañana con 23 minutos. 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
0: Oficialización de la llegada del Papa León XIV a nuestro país de regreso, a su tierra, a su casa. ¿Qué sucede en Lambayeque? Rosa María Loro nos lo cuenta en el siguiente reporte. Hola, Rosa María, muy buen día. 7:24. La vamos a tener en breve, sí sabemos que Rosa María va a conversar, sí, el diálogo importante con la alcaldesa de Chiclayo, Janet Cubas, quien en ocasiones anteriores, pero ahora ya tiene mucho que decir, nos imaginamos, con las fechas ya oficiales, la llegada del Papa León XIV a nuestro país el miércoles 11 de noviembre y su visita, por supuesto, a Lima, a Chiclayo, a Cusco y Pucallpa.
3: Ya estamos con Rosa María Loro. Rosa María, adelante. Muy buenos días.
4: Hola, ¿qué tal, Carlos? Joana. Buenos.
3: No, tenemos algunos problemas con la comunicación. Lo resolvemos en unos minutos nada más. Reiteramos, Rosa María está con Janet Cubas, alcaldesa de Chiclayo, quien obviamente va a referirse a todo el tema de la preparación, ¿no?, de la ciudad para la llegada de su santidad, el Papa León XIV, a esa localidad, ¿cierto?
0: Así es, y nosotros les recordamos más temprano con quienes hemos estado conversando, con Cur Mendoza, que es especialista, por cierto, en todos los temas de la Iglesia Católica. Él nos explicaba un poco la importancia justamente y los motivos por los cuales se considera, se ha seleccionado, por supuesto, a la capital, a Chiclayo, a en este caso Cusco y también Pucallpa, pero conversábamos también con el gobernador regional de Lambayeque, Jorge Pérez, y luego, en un diálogo a través de nuestro compañero Sergio Mora, periodista de RPP en el Vaticano, también con Jorge Ponce San Román, embajador de Perú ante la Santa Sede. ¿Cuánto hemos esperado por esta información? Y solo para recordar, el 18 de junio, Carlos, cuando nosotros conversábamos también en calidad de primicia con el entonces presidente de la República, José María Balcázar, él decía: acabo de tener el encuentro ya con el Papa León XIV y la fecha será la quincena de noviembre. Bueno, desde ahí hasta entonces, lo que hemos hecho es estar muy pendientes desde aquí, desde RPP, para llevarles a cada uno de ustedes la información oficial que requieren. Retornamos a Lambayeque.
3: Así es, ahora sí ya estamos con Rosa María Loro. Rosa María, adelante, por favor.
5: ¿Qué tal, Carlos, Joana? Buenos días, directo en directo. La ciudad de Chiclayo, muy emocionada, su gente, la capital de la amistad, por reencontrarse con el ahora Papa, su ex obispo de esta diócesis. Nosotros vamos a conversar a esta hora de la mañana con la alcaldesa provincial, Janet Cubas, para conocer sobre todo sus reacciones. Alcaldesa, ¿qué tal? Bienvenida a RPP. Indíquenos, por favor, ¿qué significa para la ciudad que retorne el Papa León XIV a la ciudad de Chiclayo?
6: Muy buenos días. Hoy desde muy temprano, a través de RPP, pudimos escuchar esta tan grata noticia, la confirmación que el 11 de noviembre está llegando el Santo Padre a nuestro país. Entonces, nosotros, felices, la diócesis de Chiclayo igualmente, seguimos preparando la casa para poder recibirlo como corresponde, por nuestro lado, afianzando lo que es toda la limpieza pública, la seguridad ciudadana, articulando de mejor manera con la Policía Nacional del Perú y el gobierno regional en lo que significa el mantenimiento de las calles de Chiclayo. Ayer hemos tenido una reunión con EPSEL para que pueda EPSEL gestionar estos recursos ante el Ministerio de Vivienda y podamos apretar el paso en el mantenimiento de las calles. Ya el equipo del el gobierno regional, que hoy lo lidera el ingeniero Cáceres, pues tuvimos una reunión hace aproximadamente 3 semanas para poder apretar el paso por parte de ellos en lo que es el mantenimiento de las calles de Chiclayo. Con eso y con toda la colaboración de nuestros vecinos, que cada quien cuida su cuadra, cuida su barrio, estamos seguros que Chiclayo, la capital de la amistad, espera desde ya con los brazos abiertos a quien fuese nuestro obispo Robert Prevost.
5: Ahora, alcaldesa, sin duda alguna, cuando el Papa León XIV asumió, fue elegido como sumo pontífice, el mencionar a Chiclayo, ¿qué le ha significado a nuestra ciudad?
6: Bueno, fueron momentos, en verdad, de mucha algarabía, fueron momentos donde todos agradecimos y creo que a una sola voz pudimos decir aquí en la capital de la amistad, Chiclayo es bendecido, porque no solamente fue una grata sorpresa, sino fue el reconocimiento por parte de León XIV de esta fe, de esta religiosidad popular muy afianzada en Chiclayo y en toda la región lambayeca.
5: Ahora, alcaldesa, desde que asumió también el Papa León XIV, la municipalidad de Chiclayo incluso ha adoptado salas en las que se puede observar las imágenes del Papa León XIV cuando se desempeñaba como obispo de la diócesis de Chiclayo. Incluso hay un museo que está al interior de esta municipalidad.
6: Sí, efectivamente. Luego fue elegido el Santo Padre con apoyo de la diócesis, de la Universidad Católica San Antonio de Mogrovejo también, pudimos inicialmente montar una pequeña muestra museográfica aquí en Palacio Municipal. Pero luego ya coordinando con MINCETUR, pudimos llevar esta muestra y la convertimos en itinerante. La pudimos llevar a Arequipa, la llevamos a Cajamarca, la llevamos al Cusco, la llevamos a Trujillo y a Lima. Es decir, lo llevamos a aquellos puntos principales de emisores de turismo para que turistas, tanto nacionales como extranjeros, que llegan a estos principales puntos del país, pudieran conocer cuál fue el recorrido, no solo pastoral, sino también cuál fue este recorrido, este paso tan solidario y tan humano de Robert Prevost aquí en lo que significa nuestro país. Hoy en día, como ustedes pueden observar, aquí en Palacio Municipal esta muestra se quedó ya permanente. Recibimos todos los días alumnos de los colegios y visitantes nacionales y extranjeros. Para Fiestas Patrias hemos recibido en los tres turnos a visitantes. En verdad que Palacio ha sido bastante visitado durante las Fiestas Patrias de nuestro país.
5: ¿Se prevé alto flujo migratorio cuando llegue ya el Papa León XIV en el mes de noviembre a la ciudad?
6: Según los reportes de la región, en este caso de la Gerencia Regional de Turismo, para Fiestas Patrias ha habido un considerable incremento de turismo aquí en Chiclayo y en la región Lambayeque. Definitivamente, se está esperando que el número de visitantes, de concurrentes, pueda ascender al millón. Por ello también ya hace como aproximadamente 2 meses tuvimos una reunión en el gobierno regional con el señor obispo para poder ver la locación exacta como propuesta que sea aprobada por el Vaticano para poder recibir y albergar a todos los visitantes que Dios mediante vamos a tener.
5: Ok, alcaldesa, muchísimas gracias. Entonces allí las declaraciones de la alcaldesa Janet Cubas de la provincia de Chiclayo, quien ya hemos conocido ahí las reacciones tras la oficialización de la visita del Papa León XIV a nuestra ciudad. Directo, directo de RPP.
3: Gracias, Rosa María Loro, desde Chiclayo, con las declaraciones de la alcaldesa de esa localidad, Janet Cubas. 7:32, vamos con los titulares y regresamos en esta cobertura. 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
7: 7:33. 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

0: El Papa León XIV visitará el Perú del 11 al 17 de noviembre, recorriendo las ciudades de Lima, Chiclayo, Cusco y Pucallpa, confirmó la Santa Sede.
1: El viaje apostólico del Santo Padre incluirá también visitas a Uruguay y Argentina entre el 6 y el 11 de noviembre, antes de su llegada a territorio peruano, según lo informó el Vaticano.
0: La Plaza de Armas, la Catedral de Pucallpa y el Complejo Deportivo La Videna serían los lugares que visitaría el Papa León XIV en su viaje a la capital del departamento de Ucayali, de acuerdo con el recorrido que hizo la comitiva de avanzada del Vaticano que inspeccionó la ciudad.
1: El cardenal Carlos Castillo, arzobispo de Lima, expresó a Vatican News la profunda alegría y esperanza con la que la Iglesia peruana recibe este acontecimiento. Destacó además el mensaje de fraternidad, unidad y paz del Papa León XIV en el Perú.
0: Jorge Ponce San Román, embajador del Perú ante la Santa Sede, destacó que la visita del Papa León XIV al Perú será la más extensa de su recorrido por Sudamérica, que incluye también Argentina y Uruguay.
1: El presidente argentino Javier Milei celebró el anuncio de la visita del Papa León XIV a Argentina, la califica de histórica para todos los argentinos y afirmó que el gobierno trabajará junto a la Santa Sede en la organización del viaje.
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4: Amazonas presenta 11 grados y para el mediodía se prevé que la temperatura sea de 20. Huancavelica registra 3 grados y para el mediodía la temperatura será de 16. Además, Chiclayo registra 21 grados y por la tarde se estima una radiación de 11, considerada extremadamente alta. Se prevé un cielo muy nublado.
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2: 7:38. 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

0: 7:39. Carlos Villarreal y Joana Castro te estamos acompañando hoy en una cobertura especial. Por cierto, si recién te sumas a la multiplataforma de RPP, es oficial ya la llegada del Papa León XIV a nuestro país, miércoles, quizá por la tarde del 11 de noviembre hasta el 16 de noviembre, porque, y esta aclaración la hacía el compañero Sergio Mora, periodista de RPP en el Vaticano, se entiende ya que el 17 de noviembre el Papa está de regreso en Roma.
1: Bueno, señores, a ver, el Papa León XIV es padrino de una joven en Piura, Mildred Camacho, ahijada de bautizo de la hora pontífice. Nos relató en mayo del año 2025 que desde su bautizo mantuvo contacto con Robert Prevot, el hoy líder de la Iglesia Católica, quien realizó, recordemos, labor pastoral en la localidad de Chulucanas.
0: Y Mildred también nos contó que su padre guarda un profundo cariño a Robert Prevost debido a que lo conoció en sus años de juventud, amistad que se fue fortaleciendo con el paso del tiempo y más tarde, producto de esa, digamos, confianza, de ese cariño, cuando ella tenía un año, sus padres lo que hicieron fue pedirle al hoy Papa León XIV que sea su padrino de bautismo, algo que él aceptó con gran agrado.
1: Sí, desde Chulucanas, en Piura, agregó que recibió con mucha emoción la elección de Robert Prevost como sumo pontífice.
2: Emocionada hasta las lágrimas. No era como, o sea, como le digo, sí es mi padrino, pero lo vemos como un amigo de la familia. Y escuché que había humo blanco, mi madrina fue quien me dio la llamada, mira, hay humo blanco. Y hasta las lágrimas, emocionadas cuando escucho el nombre de Robert Prevost.
0: Bueno, uno de los testimonios más bonitos y más conmovedores que hemos tenido aquí en RPP, la joven también contó que tiene el mismo nombre que la madre del pontífice, Mildred Martínez, y agregó que la última vez que vio a la hora Papa fue el 10 de agosto del año 2024, cuando el entonces cardenal participó en el aniversario 60 de la diócesis de Chulucanas.
1: Así es. Entonces, señores, el Papa es padrino de una joven peruana, su ahijada Mildred, en honor, Joana, ¿no?, a la mamá del Papa.
0: Así es, 7:41, y el último fin de semana el Papa León XIV envió un mensaje a los participantes de la Jornada Nacional de la Juventud, en el Perú 2026, en los que exhortó a vivir primero con valentía y en el Evangelio, salir, les pidió, ¿no?, salir de la comodidad, del individualismo y convertirse en testigos de Cristo en la sociedad.
1: Sí, a través de un video dirigido a más de 4.000 participantes, entre jóvenes, obispos, sacerdotes, religiosos y religiosas de todo el país, reunidos del 30 de julio al 2 de agosto en Chulucanas, en Piura, el Santo Padre agradeció la respuesta a esta iniciativa e invitó a fortalecer la fe y renovar el compromiso con la Iglesia.
3: Sé valiente, Cristo vive. Precisamente la certeza de la presencia viva del Señor en medio de nosotros es el fuego interior que nos impulsa a ser valientes y a salir de la comodidad del individualismo para formar parte de una comunidad de hermanos y hermanas en la fe, para forjar verdaderos lazos de amistad y dar así testimonio de que es posible vivir unidos en Cristo.
0: Bueno, el Papa León XIV también animó a fortalecer los vínculos de fraternidad, de amistad, para dar un testimonio de que es posible construir una sociedad unida desde los valores del Evangelio, e invitó a los asistentes a abrir sus corazones para acoger los dones que el Señor quiera derramar durante la jornada.
1: El Papa León XIV pidió además que la experiencia vivida en la Jornada Nacional de la Juventud no quede solo como un recuerdo o una publicación en redes sociales, sino que se traduzca en una serie de acciones concretas. Instó a los participantes a compartir con su vida lo que ellos justamente han experimentado durante el encuentro y a convertirse en evangelizadores en sus respectivas comunidades.
0: Bueno, importante mensaje del Papa León XIV para los jóvenes de nuestro país. Son las 7:43. Están en RPP Confianza y Credibilidad por todos los medios. Carlos Villarreal y Joana Castro los estamos acompañando. Y nos continúan llegando, Carlos, algunos mensajes a través del YouTube de RPP Noticias, que continúan en directo, por supuesto. Y lo que nos pide, por ejemplo, María Gabela, nos dice que ojalá también se mejoren, por ejemplo, las labores de limpieza en las calles, el arreglo de las pistas y las veredas para las zonas, sobre todo donde va a llegar el Papa León XIV, pero que en realidad esto debería hacerse siempre,
1: permanente tiene que ser. Bueno, sigan escribiéndonos a el chat de nuestro canal de YouTube con sus impresiones, ¿no?, sus opiniones, sus sentimientos con respecto a la llegada del Papa al Perú, que será el día 11 de noviembre de este año. 7:44, regresamos aquí en RPP, confianza y credibilidad por todos los medios. En la cobertura León 14 en el Perú, el Papa regresa a su tierra.
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5: Siete y 44. 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
15: Un día como hoy, 5 de agosto, 1858. Se coloca el primer cable transatlántico de comunicación telegráfica que serviría para reducir el tiempo de comunicación entre América y Europa. 1962. Nelson Mandela es detenido debido a su activa lucha contra el apartheid, acusado de sabotaje e incitación a la huelga, permaneciendo en la prisión de Robben Island durante 27 años. 2010. Tras un derrumbe en la mina San José, en Chile, 33 mineros quedan atrapados a más de 600 metros de profundidad, permaneciendo cautivos por casi 70 días. 5 de agosto. Un día como hoy.
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0: Bueno, señores, 7 de la mañana con 50 minutos. Siempre es una alegría, ¿no? Para nosotros, periodistas, estar en momentos, Johanna, en que tenemos que dar noticias realmente importantes y sobre todo noticias no solo positivas, sino hermosas, como esta que hemos tenido desde ayer, primicia de RPP, y por supuesto hoy con una cobertura especial. El Papa llega al Perú el 11 de noviembre.
1: Así es, así que nos vamos de inmediato en el centro de Lima, en el cercado de Lima, Mabel Alba. ¿Qué dicen los fieles, los ciudadanos? ¿Verdad, Mabel? Estás en la Iglesia de las Nazarenas.
2: Correcto, compañeros. Buenos días nuevamente, directo en directo. Nos encontramos en la Iglesia Las Nazarenas, espacio que fue acogida también por el Papa Francisco el 21 de enero del 2018. Ustedes recordarán aún esas imágenes cuando el Santo Padre, Papa Francisco, salió del anuncio apostólico para, con todo su papamóvil además, y transcurrir o trasladarse por toda el centro de Lima en las vías principales que estaban abarrotadas de fieles, no solo peruanos, sino también de diferentes nacionalidades. ¿Cómo está, señor? Estamos en vivo para RPP. No sé si nos puede comentar este anuncio que a través de RPP, de repente ha dado a conocer usted o se ha enterado de que el Papa León XIV va a llegar al país el 11 de noviembre y va a tener una visita a Lima, evidentemente, Chiclayo, también Cusco y Pucallpa. ¿Cómo recibe usted esta noticia?
3: Con una gran alegría para todo el país y que todo sea paz y prosperidad para todos nosotros. Y que bendizca el país y a la vez que sea paz para todo el mundo. Eso es todo.
2: ¿Están también usted de repente aquí recibiendo?
3: Obviamente, sí, claro, por supuesto.
2: ¿En otras oportunidades?
3: No he tenido la oportunidad, pero sí.
2: ¿Va a hacerlo con su familia?
3: Quizás. De repente, tal vez, sí. Gracias.
2: Muchas gracias, caballero. Así es, y así hemos estado recibiendo compañeros luego de esta misa que culminó hace unos minutos. Los fieles han estado saliendo. Le hemos estado dando a algunos la noticia de la llegada del Santo Padre, como ya lo habíamos mencionado desde muy temprano. El 11 de noviembre va a arribar al país y hay jóvenes, hay madres de familia también que se han venido enterando. Y decíamos que el 21 de enero el Papa Francisco, en ese entonces, en el 2018, acudió aquí a la Iglesia Las Nazarenas, lugar donde se reunió con más de 500 monjas de claustro en el monasterio de Las Nazarenas. En este espacio además dio estas palabras, se pronunció en una homilía que daba este mensaje a la paz, a la unión, y sin duda llenó de alegría a los fieles. Decíamos que recordábamos incluso esas imágenes de el Papa Móvil que pasaba por la avenida Tacna, que cómo entró el Papa Francisco, y se espera también que esta sea una de las visitas del Papa León XIV, y los fieles sin duda reciben esto con mucha alegría y con mucho fervor, y contando los días también como nosotros lo realizamos, compañeros. Directo en directo, RPP.
0: Muchas gracias por la información, Mabel Alba, desde el cercado de Lima, y con la opinión de los fieles, por supuesto, en la Iglesia de las Nazarenas, ante la información de la llegada del Papa a nuestro país. 7:53 de la mañana.

0: Bueno, Giovanna, nosotros nos hemos adelantado, ¿ah? Así somos en RPP,
1: otra rapidito. Primicia.
0: Le hemos llamado directamente al Vaticano y nos responde. Y su santidad, el Papa León XIV, ¿cómo está, Santo Padre? Gusto de escucharlo. Lo esperamos
2: si me permiten, si me permiten, Carlos, Giovanna, buenos días.
1: Buenos días, buenos días, su santidad.
2: Quiero anunciar en forma oficial mi visita a mi querido Perú. Y si me permiten también, sí, quiero anunciarlo como animador del Guaralino.
0: A ver, a ver.
2: Este domingo, perdón, este miércoles, 11 de noviembre, estaré llegando al Perú, visitaré Lima, mi querido Chiclayo, Cusco y Pucallpa. No te pierdas la llegada de tu papa chiclayano, que será recibido en forma apoteósica por las agrupaciones como Agua Marina, Grupo 5, los hermanos Yepén y los caribeños de Guadalupe. Y si me permiten también,
0: a ver,
2: Carlitos, Giovanna, quiero hacer una invocación.
0: ¿Cuál?
2: Que no se aprovechen de mi visita.
1: ¿Por qué?
2: Para obtener ganancias. Me he enterado que ya están subiendo los tours por la ruta del Papa en Chiclayo. Los hoteles de una estrella están cobrando como si fueran el Hilton.
0: Así es, lamentablemente.
2: Y mis hermanos mototaxistas de Chiclayo, no les suban el precio a los pasajes, por favor. Me han contado que quieren cobrar 10 euros hasta la Plaza de Armas.
0: No, no sean malos.
2: Por favor, no me hagan eso. Me he enterado también que están queriendo subir el precio al ceviche de toyo con chinguirito.
1: No,
2: jamás. Me quieren subir, sí, a la cachema frita con zarandaja y chifles. Quieren cobrar como central. La tortilla de raya.
0: Es un pecado.
2: Sí, la tortilla de raya la quieren cobrar como si fuera estuvieran en el restaurante El Maido, por favor. ¿No? Yo sé que el peruano es emprendedor, pero no se aprovechen. Y si me permiten también,
1: le permitimos,
2: quiero anunciar que voy a visitar la hermosa ciudad de Pucallpa.
0: Uy,
2: han dicho que mi anfitriona va a ser la Uchulú. Quiero probar ese delicioso tacacho con cecina.
0: Ah, es una maravilla.
2: Sí. Y si me permiten también, quiero anunciar que voy a estar en el ombligo del mundo, mi querido Cusco. Mi guía turística va a ser Noemí Mamani.
0: Ah, mira, qué
2: ella,
0: suerte.
2: Ella me prometió llevarme al mercado San Pedro a tomar caldo de cabeza.
0: Un chicharrón, ella que se coma.
2: Sí, panchuta de oropesa.
1: Uy, qué rico.
2: He dicho también que me va a hacer conocer. Voy a pasear por San Blas. Voy a estar en el Muki. En el Muki también. Eso es lo que me ha dicho también, mamá. Y si me permiten también, por favor, nuevamente una invocación. Por favor, no se aprovechen de mi llegada. Voy a tener mucho gusto de reencontrarme con mi querida diócesis de Chiclayo, mis hermanos queridos. Dicen muchas que gracias.
0: Dice que se va a jugar también su partidito con la camiseta de Laurich. El Laurich.
2: Sí, me voy a jugar. Claro, de todas maneras voy a estar.
1: Y todas las primicias no las así dará. Es. Perfecto.
2: Así es. Muchas gracias.
1: Muchas gracias al gran Hernán Vidaurre en el personaje del Papa León XIV, que le sale también extraordinario. Son las 7 de la mañana con 57 minutos. Nosotros más temprano les recordábamos que a través de la multiplataforma de RPP, ayer en la plataforma justamente de televisión, Fernando Carballo en Las Cosas Como Son y nuestros compañeros Fátima Chávez y Martín Rippel en conexión en la plataforma de radio nos daban esta noticia que hoy ya se hace oficial a través del boletín, pero que ayer lo dábamos por supuesto en calidad de primicia. Fernando, buenos días, en breve ampliación de noticias.
3: Hola, Fernando,
1: pero ayer dándonos justamente a todo el Perú la información de la fecha, 11 de noviembre, llega el Papa León XIV.
3: Sí, buenos días, Carlos, buenos días, Giovanna, buenos días a todos los que nos escuchan y que reciben con alegría la noticia de la confirmación del Papa León XIV, que regresa, como se dice, a su país, que él dejó hace 4 años con pena por orden del Papa de la época, Francisco, que lo mutó del rol que tenía en Chiclayo a un rol que tenía en la Curia Romana en el Vaticano. Es la cuarta vez que habrá un viaje papal al Perú. 2 fueron realizadas en el 85 y 88 respectivamente por Juan Pablo II, quien se convirtió en el primer Papa a visitar el Perú. Es cierto que Joseph Ratzinger, que sería después Benedicto XVI, estuvo también en el Perú en el año 86, pero en ese momento era perfecto.

0: del medio ambiente que preocupa mucho al Papa. Es una visita pastoral, por cierto, pero lo hace además con el papel que está jugando de un líder mundial que en un mundo conflictivo, con guerras, donde se relaja la vigencia del derecho internacional, viene a afirmar valores fundamentales. Son los valores del Evangelio. En eso está clarísimo, es una persona centrada en lo que fue en el mensaje básico de Jesús, pero al mismo tiempo es consciente de la fragilidad del mundo por los problemas climáticos. Hay pocos líderes mundiales que enfatizan tanto como él este aspecto, y también por la posibilidad de que la tecnologización, como lo que se expresa en la inteligencia artificial, corran el riesgo, si no son administradas de una manera adecuada, de postergar a seres humanos y de concentrar el poder en élites tecnocráticas. Este es el tema de su última encíclica, Magnífica Humanidad, que lo que quiere decir por su título mismo es los valores fundamentales de los seres humanos, de todos los seres humanos, al servicio de los cuales debe ponerse la tecnología y no a lo inverso. De manera que es el jefe de la Iglesia Católica, pero es una personalidad mundial también, que es realmente, en un mundo en donde hay pocos líderes como él, esperamos que nos transmita un mensaje de aliento de las posibilidades que tenemos como país, que son las posibilidades que tiene toda la humanidad.
1: Muy bien, Fernando. Entonces, gracias, y te vemos tanto a ti como a Mami La Huertas en Ampliación de Noticias en unos minutos nada más. Amigos, llegamos hasta aquí el final de esta cobertura realmente extraordinaria de RPP con esta información, esta noticia realmente hermosa de que el Papa viene al Perú el día 11 de noviembre y permanecerá hasta el 17. Más reacciones, por supuesto, a lo largo de la programación de RPP.
2: Se quedan muchas con gracias. El gran resumen. Chau, chau.
1: Buenos días.
3: León 14 en el Perú. El Papa regresa a su tierra.

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0: Son las 8 y 2.
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0: El miércoles 11 de noviembre el Papa León XIV llegará al Perú. El Santo Padre recorrerá Lima, Chiclayo, Cusco y Pucallpa hasta el 17 de noviembre en un viaje apostólico que inicialmente lo llevará a Uruguay y Argentina, confirmó el Vaticano.
1: Monseñor Carlos García Camader, presidente de la Conferencia Episcopal Peruana, expresó su inmensa alegría ante la confirmación de la llegada del Sumo Pontífice al Perú. Hizo un llamamiento a la preparación espiritual de la ciudadanía.
0: Janet Cubas, alcaldesa provincial de Chiclayo, informó que se intensifican trabajos de limpieza, seguridad y mantenimiento por la próxima visita del Papa León XIV.
2: Afianzando lo que es toda la limpieza pública, la seguridad ciudadana, articulando de mejor manera con la Policía Nacional del Perú y el gobierno regional en lo que significa el mantenimiento de las calles de Chiclayo. Ayer hemos tenido una reunión con EPSEL para que pueda EPSEL gestionar estos recursos ante el Ministerio de Vivienda y podamos apretar el paso en el mantenimiento de las calles.

0: Jorge Pérez Flores, gobernador regional de Lambayeque, dijo en RPP que el anuncio oficial de la visita del Papa al Perú coincide con el Día de la Cruz de Motupe.
1: Sino que hoy día es el Día de la Cruz de Motupe. Es uno de los días más importantes que ha tenido Robert Prevost, nuestro ex obispo, y hoy nuestro obispo Edison Farfán ofrecerá una misa multitudinaria en Motupe por la llegada del Sagrado Madero justamente a tierras motupanas, al mismo corazón de Motupe. Y no se ha elegido mejor día, y yo creo que eso no es pura coincidencia, que se haya dado justamente esta gran noticia como celebración.
2: Jorge Ponce San Román, embajador del Perú ante la Santa Sede, señaló que aunque faltan detalles del programa oficial que tendrá el sumo pontífice, su mensaje será de reconciliación y unión entre los peruanos.
3: Todavía no conocemos cuál será el programa, los detalles del programa. No conocemos aún el logo ni el lema que tendrá la visita, pero todos sabemos que el Papa llevará un mensaje de paz, de unidad, de diálogo, de reconciliación, de defensa de la dignidad humana, de búsqueda de la equidad, lucha contra todo tipo de discriminación y todo tipo de abusos.
0: En Lima, ciudadanos expresaron su alegría por la visita al país del Papa León XIV, confirmada para el mes de noviembre.
4: Con alegría, sí.
5: Pero eso es una alegría que venga a Perú a visitar a la
6: población. Volviendo a su tierra, reencontrándose con su gente. Muy bonito que venga para acá. Le hace falta, ¿verdad, Perú?
2: El presidente argentino Javier Milei celebró el anuncio de la visita del Papa León XIV a Argentina, calificándola de histórica, y afirmó que el gobierno trabajará junto a la Santa Sede en la organización del viaje.
0: Faltan 98 días para la visita del Papa León XIV al Perú.
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0: Buenos días y bienvenidos a Ampliación de Noticias. Son las 8 y 7 de la mañana. Mávila Huertas y yo, Fernando Carballo, saludamos a nuestro público y nos alegramos naturalmente con todos los peruanos por la noticia que nos ha llegado desde el Vaticano anoche y que ha sido oficializada en la página del Vaticano, dando cuenta de la confirmación del viaje apostólico que el Papa León XIV realizará al Perú entre el 11 de noviembre próximo y el 16 de noviembre. Se han confirmado también las ciudades que él visitará, que son Lima y Callao, naturalmente Chiclayo, que fue la diócesis que él ocupó y donde se celebrará particularmente el tercer centenario de la canonización del obispo Santo Toribio de Mogrovejo, de la misma manera que el Cusco y Pucallpa. El Papa no ha querido naturalmente que haya una ciudad de la selva, ya se visitó por parte de Juan Pablo II Iquitos y por parte de Francisco Puerto Maldonado. Faltaba esta otra gran capital de Ucayali, en este caso, que visitará el Papa. Muy buenos días, Mávila.
1: Muy buenos días, Fernando. Y vamos a conversar en este momento y le agradecemos, por supuesto, la atención en medio de una agenda tan ocupada con el cardenal Carlos Castillo, obispo de Lima. Cardenal, muy buenos días y qué lindo amanecer dándole a todo el país esta noticia.
2: Mávila, buenos días. Buenos días, Fernando.
1: Buenos días, muy buenos días. Estamos más
2: que todos
1: contentos
2: estamos
1: que nunca.
2: Extremadamente, extremadamente alegres, ¿no? La cosa más importante ahora es ya los pormenores que tendrán que organizarse. De hecho, estamos en todas las iglesias de las cuatro ciudades organizándonos en diversas comisiones. Y sobre todo que hay una intencionalidad muy grande de ser signo como iglesia de lo que es la unidad, el servicio, la esperanza, la alegría. Y todos están organizándose con muchas iniciativas de distintos sectores, ¿eh?
1: Claro, hemos visto aquí antes la presencia de una comitiva para verificar justamente la infraestructura, la logística que se va a requerir para facilitar el acceso de los fieles a las liturgias que va a llevar adelante el Papa. Yo quisiera preguntarle, al margen de la preparación material, vamos a cómo deberíamos prepararnos espiritualmente para recibir al Papa. El Papa, este fin de semana, se ha dirigido a los jóvenes de nuestro país y los ha retado, los ha convocado a no tener miedo a ser instrumentos de Dios y reavivar la esperanza. ¿Cómo nos preparamos espiritualmente para este evento, la llegada nada menos que de su Santo Padre a nuestro país, además que es su país?
2: Su país. Ya. El punto más importante de una preparación espiritual es el encuentro, la vida comunitaria, y también la dimensión espiritual de la oración, pero que sabe integrar oración con acción. Si pudiéramos lograr que varias cosas antes de la venida del Papa se pudieran mejorar o corregir. Por ejemplo, yo creo que es una verdadera preparación espiritual el que disminuya la extorsión y la violencia, los sicariatos, todas las cosas que están pasando, y no solamente por la fuerza, sino por investigar seriamente quién está moviendo todo eso y cómo se puede superar a través de una sanción verdadera. Digo, mientras contemos con leyes que las protegen, pues nada que hacer. Por ejemplo, un buen sentido sería espiritual sería resolver esas leyes. Y en cambio las que son importantes para poder organizar las cosas mejor, levantarlas. Eso es lo que pasa, es que la dimensión espiritual, lo que pasa es que tiene es el Espíritu Santo. Y el Espíritu Santo es el amor entre el Padre y el Hijo. Y por lo tanto todo lo que es amor es espiritual. A veces se piensa que el amor es algo material y que lo espiritual es el elevarse con las alas. No, es elevar el sentido de las cosas a un sentido cada vez más justo, más honorable, más capaz de intercambiar y de acoger y de valorar los bienes de los demás. inclusive las diferencias, ¿no? Yo la vez pasada dije que el país no es un país, digamos, en donde, que deje de tener divisiones, o somos muy diferentes, pero lo más fuerte es que nos maltratamos. La división siempre es necesaria, la división es una condición de vida, la vida es compleja y es diversa. El asunto es la tarea de la unidad al interior de la diversidad.
0: Monseñor, usted nos ha hecho saber este fin de semana pasado que el Papa mandó un mensaje a jóvenes de Choti y Cutervo que estaban preparándose para participar en Churucanas, donde actuó como sacerdote cuando llegó al Perú hace 40 años,
2: Sí.
0: él por entonces padre prevost. Usted nos leyó, nos hizo conocer ese mensaje mandado por el Papa a los jóvenes. Y hay un desafío pastoral particular con ellos. Porque hay pocos líderes en el mundo, y lamentablemente podríamos decir también en nuestro país, que se pongan por encima de las facciones y los bandos para verdaderamente identificarse con valores vigentes desde siempre. Por eso yo quisiera saber qué iniciativas pueden tomarse para que el Papa en el Perú, en Lima en particular, que es su diócesis, pueda tener reuniones específicas con jóvenes.
2: Mira, estamos organizando ya, y una cosa que ha pedido el Papa mismo es que cuando haya reuniones, bueno, con todos, en especial con los jóvenes, que los jóvenes se hayan reunido previamente para preparar las preguntas que van a hacer. Porque van a hacer preguntas, van a dialogar con el Papa. Y entonces las preguntas se las tenemos que enviar antes, todavía es una de las tareas que queda.
1: Claro.
2: Y en estas preguntas, debe haber previamente en las parroquias, en los grupos, debates, es decir, ¿qué le preguntamos mejor al Papa que tenga que ver con lo que tenemos que hacer? Y a partir de lo que nosotros estamos proponiendo, ¿no? La verdad es que hay un entusiasmo por parte de los jóvenes muy grande, ¿eh? Yo creo que también revela a veces la ausencia de referentes, pero también que los jóvenes intuyen también cosas interesantes, ¿no? Sobre todo que son muy, muy ávidos de ayudar en las situaciones más difíciles. Los voluntariados se llenan de gente por todos lados, porque van a ayudar a los niños a leer, van a ayudar a las personas en los comedores populares, llevan comida, traen y son sumamente ágiles para inventar formas de servir.
1: Claro, Monseñor, hay una energía y hay una rebeldía que viene encausada, puede ser transformadora en la juventud.
2: Así
1: Por
2: es.
1: eso es importante ese encuentro y por eso siempre, siempre el Papa se dirige en particular a los jóvenes planteando los retos a futuro. Fernando citaba al final del noticiero de la rotativa del aire la última encíclica del Papa, que es sumamente importante porque toca un tema de actualidad, de absoluta actualidad, y que es esta enajenación en la que podemos caer si la tecnología finalmente empieza a reemplazar al ser humano.
2: Al ser humano.
1: ¿No? Si lo empieza a reemplazar o si el ser humano, mejor dicho, le empieza a delegar su propia humanidad y sus propias decisiones a esa tecnología. Esto en el marco de la situación que está viviendo nuestro país, al margen de que seamos un país del tercer mundo, la oportunidad, ¿cómo la observa usted de que haya elegido, al poco de haber publicado la encíclica, llegar a nuestro país y recorrer además Uruguay y Argentina, que son parte de la misma gira?
2: Mira, la prioridad que tiene el Papa, la mencionó en su primer discurso, la paz sea con ustedes. ¿Y qué paz? La paz desarmada y desarmante. ¿Por qué razón? Porque a lo que está llevando la tecnología dirigida por grandes empresas y grandes intereses, porque no es la tecnología por sí misma sola, es la de ganar más con menos gente. Y por lo tanto está generando guerras para que disminuya la población. Eso es una cosa cruel, macabra, porque hay gente que no piensa en la humanidad, sino en la rapidez de cómo gana dinero. Eso el Papa lo ha denunciado claramente. Y al revés está planteando el profundizar la humanización de la humanidad, con sentimiento de solidaridad, de respeto, de aprecio. Inclusive una de las cosas que hizo antes de la encíclica es decir, tenemos, y lo dice en la encíclica, tenemos que cuidar el lenguaje, desarmar el lenguaje, porque en ese momento todos son insultos, todos son desprecios, no hay aprecio, no hay momentos de reflexión,
1: Bueno,
2: todo es apurado.
1: sí, sin duda no es una, a ver, no es una coincidencia que la polarización haya aumentado en el mundo a la vez que se ha difundido el uso de las redes sociales. Y es por eso que es
2: Así es.
1: importante que en ese contexto recibamos al Papa León XIV. Por supuesto, nos alegra muchísimo como peruanos, recibimos a un peruano más, lo recibe también Uruguay, Argentina. ¿Y cuál sería su mensaje principal al país tras recibir esta noticia alentadora y que sin duda no, nos llena de un sentimiento de, nos debería impulsar a un sentimiento de unión, de dar lo mejor de nosotros para poder recibir a nuestro pastor?
2: Mi mensaje se reduce a una sola cuestión. Aprovechemos para preparar nuestra mejor humanización y actitudes humanas verdaderas, sensibles ante los otros, en todas las dimensiones de la vida del Perú. Y renunciemos a todo lo que nos destruye, nos agrede, nos ataca. La mejor manera de preparar es pacificarnos. Y dejar de emplear medios destructivos que no permiten avanzar. Por ejemplo, mira, entiendo que se tienen que usar medios, podríamos decir, de control para ver toda esta violencia que está habiendo. Pero hay medios de control también que es la autoorganización de la gente. Nuestra gente ha salido de grandes problemas en la historia, inclusive reciente, organizándose bien y controlando desde parte de la sociedad y sin armas. Pero con esa cosa que tenemos nosotros ancestral de la comunidad campesina, la comunidad de barrio, ¿no? Las organizaciones barriales son muy importantes. Pero claro, si organizamos desde arriba, en donde todos los ya saben que son los que hacen todo, es igualito que la tecnología. Y entonces destruyen nuestra humanidad declarándonos ineptos. Yo creo que lo podemos ir haciendo y ahora el viaje bien preparado desde la base de la sociedad va a ser muy exitoso.
0: Ojalá, eso deseamos todos,
2: Todo.
0: monseñor. Quisiera robarle un último minuto, porque sé que usted está tan apurado con el tema del clima, que ha sido un tema abordado por los últimos papas y por el actual en particular, y sucede que va a venir al Perú en un momento en donde tememos
2: Así
0: que hay
2: es,
0: una
2: así
0: circunstancia
2: es.
0: climática particular por el Niño, pero además estamos viendo lo que está pasando en el hemisferio norte con el calor excesivo, de lo cual es perfectamente consciente el Papa. Yo quisiera saber si se ha previsto este tema también en la agenda pastoral del Papa León XIV.
2: Mira, el programa siempre se le encarga a la Santa Sede. Ahora va a venir la comisión por segunda vez para ver cómo se va a organizar todo, ya precisamente. Y yo creo que siempre, en todos los viajes, se previenen situaciones de emergencia posibles. Y ahí se tiene que ver. Es una cosa muy, muy grave, seguramente que habrá un cambio, ¿no? En principio se va a realizar todo. Pero claro, es igual cuando ocurre una sorpresa como ha ocurrido en Venezuela, el terremoto, ¿no? O
1: Claro, hay que
2: sea,
1: adaptarse
2: tienes
1: a
2: que
1: las
2: tomar medidas.
1: circunstancias.
2: Lo importante es que esté previsto que si hay una emergencia radical, entonces se tiene que hacer una medida de emergencia que todos estemos al tanto.
0: Muy bien, muchísimas gracias, monseñor Carlos Castillo, arzobispo de Lima y cardenal de la Iglesia Católica, y ojalá permanezcamos en contacto durante los 3 meses que faltan para esta visita. Nos estará informando usted y naturalmente seguiremos las actividades, y RPP está comprometida con eso, que el Papa lleve a cabo durante su visita en nuestro país entre el 11 y el 16 de noviembre próximos. Muchas gracias, monseñor.
2: 17, 17 de noviembre.
0: Bueno, nos han hecho saber que 17 llega
2: No,
0: a
2: hasta el
0: Roma.
2: 17.
0: Bueno,
2: Del
0: hasta el
2: 11 al 17,
0: 17,
2: nos ha
0: bueno.
2: dado 7 días.
0: De acuerdo, muy bien, hasta el 17 entonces. Muchas gracias, monseñor,
1: Gracias, monseñor, por
0: por
1: la
0: esa
1: precisión,
0: precisión.
1: además. y estaremos
2: Un abrazo
1: conversando.
2: muy grande para todos.
1: Abrazo también para usted.
0: Muy bien, ha sido nuestra conversación con el señor Carlos Castillo, que reacciona ante el anuncio hecho en el órgano oficial del Vaticano esta misma mañana, confirmando la visita del Papa al Perú prevista entre el 11 de noviembre y el 17 de noviembre. Parece que el Vaticano tome en cuenta la llegada el 17, sí. Pero en fin, son pequeños detalles cronológicos. Fue muy amable, monseñor, de darnos su tiempo. Hacemos una pausa y pasaremos a hablar sobre nuestros temas terrenales con el gobernador de Piura, que estará justamente concernido con esta visita y que es además el presidente de la Asociación de los Gobiernos Regionales del Perú, el señor Luis Neira. Primero vamos a una pausa.

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1: El precio del dólar es de 3 soles con 40 céntimos de acuerdo con el Banco Central de Reserva del Perú. En el mercado paralelo, el tipo de cambio es de 3 soles con 39 céntimos para la compra y de 3 soles con 41 céntimos para la venta.
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0: 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Te da la hora. 8 y 27. 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

0: Son las 8 con 27 minutos de la mañana. Habíamos anunciado la presencia aquí con nosotros en la cabina del señor Luis Neira León. Él es presidente de la Asamblea Nacional de los Gobiernos Regionales y gobernador de la región Piura, a donde acudió la presidenta Keiko Fujimori hace poco para evaluar de qué manera se había avanzado o no y qué era lo más necesario por ejecutar y poner en marcha ante la llegada del fenómeno del Niño. Bienvenido, muchas gracias por estar con nosotros. El día de ayer conversábamos con el diputado Eduardo Castillo, él alegó que el gobierno anterior debió haber iniciado desde hace meses las obras para mitigar. Sabemos que vamos bastante retrasados y nos ha sorprendido también las declaraciones que ofreciera a RPP la exministra de Transportes y Comunicaciones, que ha dicho que de los 8,000 millones de soles transferidos a los gobiernos regionales para la prevención de riesgos de desastres en los últimos 10 años, se han devuelto 5,000 millones de soles por falta de una gestión adecuada. Dice, la cifra es casi equivalente a los 7,000 millones de soles que se requirieron para el plan inicial de la reconstrucción con cambios tras el fenómeno del Niño de 2017. El presupuesto no se está ejecutando para proteger a la población ante fenómenos recurrentes como las lluvias. ¿Cómo responde usted a estos comentarios y señalamientos? Muy buenos días.
1: Muy buenos días.
2: Buenos días, gobernador.
1: Bueno, hay que tener en cuenta, Mávila, de que esta última camada de gobernadores regionales ha sido la más eficiente que ha tenido durante los últimos años esta institución, ¿no? Miren, el último año hemos superado el 92% de ejecución de inversión. Piura llegó al 100% de ejecución de inversión. Ahí hemos estado casi todos al unísono, pero creo que es importante señalarlo. Claro, ahí habla de los últimos 10 años. Y cuando habla de prevención, hay que entender de obras definitivas, puentes, sí, entre otras cosas. Ahora lo que estamos hablando es de mitigación del fenómeno del Niño. Claro que se han llevado adelante, se han ejecutado obras de prevención.
0: Pero no estaríamos hablando de mitigación si es que la prevención hubiera avanzado más.
1: A ver, las brechas son muy grandes. Yo creo que ni siquiera el gobierno central podría cerrar todas las brechas en el tema de prevención. Lo que sí deberíamos hacer es planificar de aquí para adelante con ayuda de ese plan, o sea, hay que hacerlo funcionar al ese plan para priorizar las obras de prevención, las obras definitivas. Es como, por ejemplo, nosotros hemos venido insistiendo de que ya se concluya el tema del manejo integral del río Piura, ¿no? No había nada. Recién cuando comenzó ANIN, el año 2024, comenzamos a presionarlo para que haga las soluciones definitivas, porque si no, todos los años vamos a estar en lo mismo, descolmatando y descolmatando, y de eso no se trata.
0: ¿Cómo solucionarlo, ¿no?, cuando tenemos un problema de coordinación? No cambios en los ministerios que hemos visto, rotación de ministros muy frecuente en los últimos años también, y esto que se critica y que se insiste en decir que los gobiernos regionales tienen que hacer un esfuerzo por mejorar la calidad técnica de los proyectos que presentan y que ejecutan.
1: Sí, Mávila, yo creo que es importante, y esto daría para una entrevista completa, respecto del tema de los expedientes técnicos. El tema de los expedientes técnicos, lamentablemente, es a nivel nacional, ¿no? La falta de planificación en el crecimiento de nuestro país no permite tener expedientes técnicos óptimos, ¿no? Y por eso que siempre mucha gente habla y tiene razón decir...
0: ¿Un Ministerio de la Infraestructura, por ejemplo, diría usted, crear una... No se ha mencionado en este caso, crear una autoridad especial para ver los efectos del fenómeno del Niño? Se ha delegado el trabajo y la coordinación en dos ministerios, pero la solución a futuro, diría usted, que pasa porque no se cambie a quien tiene que coordinar esto hasta que se termine con las obras de prevención para evitar esto de que pongo la primera piedra y esa primera piedra queda ahí.
1: Claro, mire, yo creo que hay que reconocer algunos avances que ha tenido Reconstrucción con Cambios en su momento, por ejemplo, de ejecución de colegios, de establecimiento de salud. Sí, pero también se debió enfocar en el tema de la gestión de riesgo de desastres. Y no fue así. Con Reconstrucción con Cambios ni siquiera llegamos a tener un perfil del manejo integral del río Piura, que es el principal problema que tenemos en Piura.
2: ¿Quién era responsable, señor gobernador, de la descolmatación de los ríos, particularmente Piurichira, y de la represa de Poechos?
1: A ver,
2: que se dice que está en 60% colmatada. De manera que tenemos un problema grave ahí con el agua, por favor.
1: Así es. Miren, yo le explico. El tema de... Nosotros tenemos un G2G en curso con Midagri.
2: Gobierno a gobierno.
1: Claro. ¿No? Y hay país ganador incluso. ¿no? China ganó este proceso para la descolmatación de Puechos, pero no solamente la descolmatación de Puechos, porque muchos dicen, oye, podemos descolmatar teniendo la operativa, no es así. Necesitamos hacer dos represas como contingencias, que es Amán y Chipillico, ¿no? Y es por eso que le hemos solicitado a la presidenta que no se caiga ese proceso, más bien que continúe y que pueda ayudarnos a tener por lo menos un equipo multisectorial que nos diga cuál es la problemática y la solución integral de toda la cuenca del Chira. Ya le hemos solicitado y accedió a ello. Entonces, en el tema de la colmatación, don Fernando, hay que reconocer ahora, estamos viendo estas fichas que tiene ejecutando Ana, no son de ahora, son de era para la lluvia de principio de este año y no se ejecutaron por falta de presupuesto.
2: De Ana no se dotó todo el presupuesto, exacto. No recibió.
1: Entonces, ahora, ¿qué es lo que nos ha pedido la presidenta? Que apoyemos con la maquinaria. Nosotros hemos entregado una lista de 99 máquinas que van a ocuparse también de ayudar a otras instituciones como la ANA, por ejemplo, para descolmatar lo que se pueda. Nosotros no vamos a tocar nada, solamente vamos a, en este mismo momento, por ejemplo, la Autoridad Nacional del Agua está interviniendo el río Piura, no estaban listos para hacerlo, pero la presidenta quiso romper la inercia y nos pidió que ayudáramos con los operarios y con el combustible, así lo hemos hecho.
2: De acuerdo.
1: Entonces, tenemos que ayudarnos todos.
2: Vamos a ir a una pausa, gobernador Neira, gobernador de Piura, y regresamos con usted a conversar tanto sobre su región como el conjunto de las regiones, puesto que soy el presidente de la Asamblea Nacional de los Gobernadores Regionales. Vamos a una pausa, tomamos nuestra conversación con el gobernador regional de Piura, el señor Luis Neira.

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0: 8 y 35.
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0: El cardenal Carlos Castillo, arzobispo de Lima, resaltó en RPP que la preparación para la visita del Papa León XIV al Perú en noviembre implica enfrentar problemas sociales urgentes, como la disminución de la extorsión, el sicariato y la violencia.
1: El viaje apostólico del Santo Padre también incluirá Uruguay y Argentina, país que no recibe a un pontífice desde 1987, cuando Juan Pablo II recorrió 10 ciudades.
0: Jorge Ponce San Román, embajador del Perú ante la Santa Sede, destacó que la visita del Papa León XIV al Perú será la más extensa de su recorrido por Sudamérica, que incluye también Argentina y Uruguay.
1: La Plaza de Armas, la Catedral de Pucallpa y el Complejo Deportivo La Videna serían los lugares que visitaría el Papa León XIV en su viaje a la capital del departamento de Ucayali, de acuerdo con el recorrido que hizo la comitiva de avanzada del Vaticano que inspeccionó la ciudad.
0: El Ministerio de Trabajo y Promoción del Empleo designó a Evelyn Mireya Coloma Ciesa como nueva jefa de la Superintendencia Nacional de Fiscalización Laboral SUNAFIL en reemplazo de Edgar Alfonso Vallejos Florián.
1: El féretro con los restos de la copiloto de la empresa Aerodiana, Irenca del Carpio, fue trasladado a Lima luego que el sábado 1 de agosto la aeronave en la que iba cayera en Nazca, Ica, con un saldo de 13 fallecidos.
0: Dentro de las 5 millas marítimas peruanas no está permitida la actividad extractiva de mayor escala, medida que busca garantizar la reproducción de las especies marinas.
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0: Son las 8:40, estamos conversando con el gobernador regional de Piura y presidente de la Asamblea de Gobernadores Regionales, el señor Luis Neira. Lo que hemos comprendido hasta el momento, señor gobernador, es que hay un conflicto entre autoridades diferentes y se disputan el presupuesto y la responsabilidad sobre las obras. Tenemos al gobierno regional que usted preside, pero la Autoridad Nacional del Agua, el ANA, la Autoridad Nacional de Infraestructura, ANIN, y los ministerios, tanto el de Transportes como el de Vivienda. La señora Keiko Fujimori, presidenta de la República, ha estado en la zona y ha destinado un presupuesto de 140 millones de soles para Piura. Queremos saber quién va a ejecutar ese presupuesto y con qué objetivos, porque aquí hay varios riesgos graves, uno de los cuales es que haya una nueva inundación en las ciudades y luego destrucción de terrenos de cultivo y de puertos que aísle comunidades, y todo esto dejará un saldo de un riesgo sanitario por el agua y los charcos con un calor excesivo. Díganos, por favor, cómo dirimir este conflicto entre autoridades diferentes que se echan la culpa entre sí y que no toman decisiones efectivas.
1: Bueno, nunca ha habido, yo creo, un conflicto. Siempre la Autoridad Nacional del Agua es parte de la Plataforma de Defensa Civil. Y lo que ellos señalan es de que no tenían el presupuesto. Gracias a Dios que la nueva presidenta ha roto la inercia y ha ingresado con todo el río Piura, y nosotros hemos estado ahí para dar la mano. Algo que no sucedió con el gobierno de transición. Entonces, ese es el problema. Por eso cuando ella señala de que había inacción, es justamente de parte del gobierno central, ¿no? Del gobierno anterior. Lamentablemente no había esa voluntad de hacer las cosas, ¿no? Ahora ella quiso hacerlo, rompió la inercia y lo ha hecho. Nosotros hemos ayudado, ¿no? Y ellos tenían esa ficha desde inicio de este año, ¿no? Nosotros lo hemos actualizado, pero le hemos ayudado a actualizar a ellos, pero ellos siempre lo han expuesto en la Plataforma de Defensa Civil. Entonces ahora ya se ha roto, como ya he dicho, esa inercia, y vamos a comenzar a ayudarnos entre todos. Eso es lo que ha pedido la presidenta.
2: Nosotros, ella ha dicho, en efecto, 140 millones para el plan de prevención, priorizando los 60 puntos críticos con apoyo de Ministerio de Agricultura, ANA, Ministerio de Defensa y el gobierno regional. Estas cuatro autoridades van a ser las principales responsables de eso, de manejar y de saber gestionar ese presupuesto.
1: Pero queremos y queremos dejar claro aquí que los 140 millones somos de la posición de que debe ser manejado por Midagri. Yo creo que es importante.
0: Ministerio de Desarrollo Agrario.
1: Claro, porque nosotros mismos, don Fernando Mávila, estamos descolmatando los drenes que competen al proyecto especial Chira-Piura con maquinaria propia. Siempre hemos sido de la idea de que la descolmatación se ha convertido en un negocio para algunas personas. Y no queríamos que esto siga así. Hay que hacerlo con maquinaria propia, que lo maneje el presupuesto en Midagri, y nosotros ponemos la maquinaria a disposición para hacer todo el trabajo.
2: Hay otros dos temas importantes, ¿no? También, el manejo o el apoyo que se le dará a los agricultores. Hay un impacto que ya se siente en cultivos de limón, mango, arándanos y algunos otros. Y además, el problema de la saturación hospitalaria, que va a obligar a tener también, para mitigar los efectos y para atender la emergencia, hospitales de campaña, por ejemplo. ¿Cómo avanzan esas gestiones? En agricultura y en salud.
1: Nosotros nos estamos preparando justamente, y cuando yo muchas veces he explicado, dentro de la Plataforma de Defensa Civil ya estamos trabajando con la Dirección Regional de Salud, con la Dirección Regional de Educación. Tenemos que ver el tema de salud, el tema de los colegios, tenemos que ver el tema de transportes.
2: ¿Hay avances? Vías de parte,
1: por supuesto. Nosotros estamos dotando de combustible a las municipalidades para ver el tema de caminos vecinales, que si bien no son de nuestra competencia, estamos ayudándolos. Y tenemos que ver los caminos departamentales. Estamos haciendo las fichas y estamos ejecutando rápidamente. Entonces, tenemos que ver el tema de agricultura, en el tema de los seguros, el tema del COER, que tiene que tener bien los almacenes, tanto el principal como los almacenes
2: seguros, dice usted, por las pérdidas que se van a reportar.
1: Que se podrían reportar, por supuesto.
2: Está la pesca también.
1: Claro, el tema del pez con drenes grandes, como el yo ayer le comentaba, el dren Sechura creo que es más grande que el río Rímac, ¿no? Y estamos ya más del 95% de descolmatación. Entonces, estamos avanzando, sí. El tema pasaba por la inacción que tenían en el Ministerio de Desarrollo Agrario y Riego, el Midagri. Ahora ya con la nueva presidenta se ha roto esa inercia. y esperemos que continúe todavía, esperemos tener tiempo como para descolmatar algunos puntos críticos, porque se hizo una descolmatación el año 2023-2024 de parte del mismo Midagri. Entonces, ahora hay que descolmatar algunos puntos críticos y hacer el canal guía que se hizo el año 98 en el gobierno de ingeniero Fujimori, ¿no? Y sacar todo lo que no permita pasar el agua rápidamente, de ahí hasta la Laguna La Niña o Virrilá en su defecto, ¿no?
0: De acuerdo. Este canal que usted menciona está destinado a desviar agua antes de que llegue a la ciudad de Piura y sacarla por un canal, reduciendo el riesgo de que el agua desborde e inunde la ciudad.
1: Claro. Lo que pasa es que el río Piura, como todos los ríos, su salida tenía un delta, una ría, un delta. Y uno de ellos tenía tres brazos, ¿no? La Laguna La Niña, que por Rebose salía por muchos lugares, incluido Reventazón, Virrilá, que es la zona de depresión más pronunciada que tenemos en el río, y el Dren Sechura. El Dren Sechura, un poco que se ha sacado del tema del cauce del río Piura, pero que ayuda al río, ¿no? Porque recoge las aguas de todos los drenes río arriba, y ayuda un poco al tema del caudal del mismo. Entonces, ahora lo que necesitamos es justamente hacer lo mismo que se hizo el año 98, ¿no? Ya tenemos la experiencia, ahora hay que hacerlo, hay que ponerlo en
2: práctica. La experiencia, pero los cuadros técnicos también.
1: Eso es lo que necesitamos que recupere el Midagri, porque fue el Midagri también el que ayudó el año 98. Por eso que siempre hemos señalado que nosotros podemos ayudar en todo lo que esté a nuestro alcance, el gobierno regional, las municipalidades, la empresa privada, pero quien tiene que dirigir son los que ya lo hicieron. ¿Y quién lo hizo? Fueron las Fuerzas Armadas y el Midagri.
0: Pero el Dren Sechura en concreto era responsabilidad del proyecto especial Chira-Piura, que se creó para eso.
1: Así es. Y nosotros ya llevamos más del 95% de descolmatación del Dren Sechura. Es lo que nos compete y estamos descolmatando ahora el Dren 1308, que es uno de los principales drenes en Piura, y estamos con la ayuda del Ministerio de Vivienda en la parte urbana. Entonces, de lo que se trata es de ayudarnos todos con la finalidad de avanzar rápidamente en el tema de mitigación del
2: fenómeno. Claro, pero como decía Fernando, se necesita un coordinador, alguien que...
1: La presidenta dejó al ministro de Defensa como coordinador del FEN para la región Piura.
2: Una palabra antes de terminar sobre las otras regiones también que van a sufrir este impacto. Hemos dedicado buen tiempo a Piura, pero ¿qué pasa, por ejemplo, con Lambayeque? ¿Qué pasa con Tumbes? ¿Qué pasa con las otras regiones?
1: Lambayeque siempre ha tenido una posición respecto de dotar de presupuesto a la Autoridad Nacional de Infraestructura para que culmine los proyectos, igual que en Piura, igual que en otras regiones. Por ejemplo, en Piura tenemos el drenaje pluvial de Sullana, que ya está en ejecución, ¿no? Tenemos el drenaje pluvial de Talara, de Paita, y ahora ya hemos culminado el drenaje pluvial de Piura. Ellos también tienen el tema del río La Leche, que llega a la Laguna La Niña también, ¿no? Y que afecta a bastantes distritos de la región Lambayeque. Entonces, nosotros hemos solicitado a la presidenta un Consejo de Estado Regional para ver exclusivamente, principalmente, digámoslo así, el tema de mitigación para el próximo probable fenómeno.
0: Pero tiene que hacerse rápido, no tenemos tiempo que perder.
1: Le hemos solicitado a la presidenta en su última visita a Piura para hacer el CER, pero nos solicitó un poco más de tiempo para poder organizarse, ya que recién entran, y poder hacer un ser ya más ejecutivo respecto
0: a eso. Muy bien, muchas gracias, gobernador. Tomamos nota entonces de que el ministro de Defensa, Rafael Belaúnde, es el encargado de coordinar el conjunto de las operaciones del Estado, pero que ustedes coordinan también con el ministro de Desarrollo Agrario o de Agricultura, como era antes, el señor Vinelli. Hemos comprendido bien, ¿no? Muy bien. Muchas gracias, gobernador. Mucho éxito para su región Piura y para el conjunto de los gobiernos regionales que usted representa en tanto que presidente de ellos. Muchas gracias y muy buenos días.
1: Muchas gracias.
0: Vamos a la pausa, Mávila.
2: Hacemos una pausa, 8:50 de la mañana.

0: 8:50. 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

0: Son las 8:54 de la mañana. Hemos recibido en la cabina al candidato a la alcaldía de Lima por el partido Somos Perú, el señor Carlos Bruce Montes de Oca. Hay varios temas que abordar con él sumamente interesantes y de actualidad, pero antes Irwin tiene información que compartir con nosotros. Irwin.
1: Gracias, Mávila. Buenos días. 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
2: Son las 8:55. Hemos recibido en la cabina de RPP, como había adelantado Mavera Huertes, al alcalde de Surco, Carlos Bruce Montes de Oca, que es postula como candidato a Lima Metropolitana, razón por la cual entrará en licencia desde el 4 de septiembre próximo para poder participar plenamente en la campaña. Pero lo hemos recibido para que nos explique un poco cómo ve Lima, qué soluciones propone él para los problemas complejos que hay: criminalidad, transporte, vivienda. Pero antes de entrar a esos temas de fondo, queríamos su opinión sobre el anuncio que ha sido hecho el día de ayer en relación a la renuncia del señor Luis Rubio, que hasta el momento era el candidato de Renovación Popular a Lima Metropolitana, y en qué situación queda el que postulaba para ser primer regidor, el señor Rafael López Aliaga, que fue alcalde de Lima, renunció para poder postular a la presidencia y que normalmente no puede volver a ser alcalde. Explíquenos su punto de vista sobre esta situación que se ha generado por la renuncia del doctor Luis Rubio.
3: Bueno, hola Fernando, hola Mávila.
4: Buenos días.
3: Bueno, no me sorprende. Estaba cantado, lo dije cuando el jurado le permitió renunciar al cargo de senador, para el cual le había hecho campaña y había pedido el voto de los limeños y de los peruanos. Y ahora, justo horas antes de que se vence el plazo, el señor Rubio renuncia después de regresar un largo viaje a China, a la que tiene derecho, por supuesto. Clarísimo que era la intención siempre del señor López Aliaga de regresar a ser alcalde de Lima. Él ya nos tiene acostumbrados a estas promesas que después no cumple. Él dijo que y cuando fue alcalde por primera vez, dijo que él iba a ser alcalde y que no iba a renunciar para postular a la presidencia. Renunció y postuló a la presidencia. Pide el voto para el presidente de la República, no le dan el voto para el presidente, pero pide el voto para el Senado y sí le dan el voto para el Senado, sale senador. Pero dice, no, ya no quiero ejercer como senador. Ahora quiero ir de regidor del señor Rubio, su primer regidor, porque yo lo voy a ayudar. Y muchos dijimos, no, lo que él va a querer es que después Rubio renuncie y él va a ser alcalde de Lima, violando la Constitución, no la ley, la Constitución, porque la no reelección está en la Constitución.
0: Pero estamos ante alguien, a ver, la institución que tiene que arbitrar y ver el cumplimiento de las normas es el Jurado Nacional de Elecciones. La Constitución prohíbe, en efecto, impide la reelección. Sin embargo, parece que hay un atajo legal, es decir, si el candidato a la municipalidad renuncia, el que ocupa su lugar, para no descartar a toda la lista, es quien va como primer regidor, en este caso Rafael López Aliaga. Sí. Por eso se habla de una reelección encubierta. ¿Quién dirime lo que dice la Constitución? Porque al final la Constitución lo dice claramente.
3: Así es.
0: No puede haber reelección municipal. De pronto, y no es lo mejor, deberíamos cambiarlo, pero hoy es lo que está vigente.
3: La institución que tiene la obligación, no es porque quiera, la obligación de hacer cumplir la Constitución en materia electoral es el Jurado Nacional de Elecciones. Ahora, ¿el Jurado Nacional de Elecciones lo puede hacer? ¿Hay algún mecanismo para hacerlo? Yo digo que sí, sí lo hay. Al final, está clarísimo, la Constitución prohíbe que el que fue alcalde en un periodo sea alcalde el siguiente periodo. Como dices tú, a mí no me gusta, yo preferiría que hubiera reelección, pero es lo que dice.

0: violando a la
1: claro,
0: Constitución.
1: Claro, pero eso queda a interpretación del jurado, porque no está escrito.
0: No, pues el jurado tiene justamente estos vacíos legales, para eso está el jurado, porque si todo estuviera previsto, en vez de un jurado tenemos una computadora.
1: Pero, a ver, la Constitución debería ser una declaración de principios. El principio es no reelección. Así es.
0: Entonces, ¿no? De esta manera, si el jurado dice, ese principio tenemos que cumplirlo, por lo tanto, si en la sucesión le cae el que le toca a un regidor ser alcalde y ese regidor había sido alcalde la vez anterior, no puede.
1: Si no lo hace el jurado, usted diría que incurriría, como han advertido algunos constitucionalistas, en una infracción constitucional.
0: Yo creo que algún tipo de responsabilidad tendrían por omitir tomar acciones que permitirían que la Constitución se respete y que no se viole, ¿no? Esa es la responsabilidad de ellos. Y la solución es muy sencilla y es fácil de implementar.
2: Es sencilla jurídicamente, vamos a ver si políticamente sí es también sencillo de hacer. En todo caso, son las 9 de la mañana, momento de hacer una pausa, de ir a los titulares de la hora, después de la cual conversaremos sobre los temas de fondo de su campaña y la visión de Lima, porque veo que ha venido con una maqueta de una pequeña vivienda. Quiero que nos explique para qué la ha traído y qué va a significar eso para los peruanos múltiples que no pueden instalarse en una vivienda propia y que no pueden tener una familia con las condiciones que ofrece ser propietario de una vivienda. Vamos a tener una pausa, retomamos nuestra conversación con Carlos Bruce, candidato a ser alcalde metropolitano de Lima.

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2: Son las 9 y 1. 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
3: El miércoles 11 de noviembre, el Papa León XIV llegará al Perú. El Santo Padre recorrerá Lima, Chiclayo, Cusco y Pucallpa en un viaje apostólico que inicialmente lo llevará a Uruguay y Argentina, confirmó el Vaticano.
4: En RPP, el Cardenal Carlos Castillo, arzobispo de Lima, indicó que como parte de la preparación ante la visita del Papa, se contempla la posibilidad de situaciones de emergencia derivadas del fenómeno El Niño o circunstancias climáticas particulares.
5: Ahora va a venir la comisión por segunda vez para ver cómo se va a organizar todo, ya precisamente. Y yo creo que siempre en todos los viajes se previenen situaciones de emergencia posibles. Y ahí se tiene que ver. Es una cosa muy, muy grave, seguramente que habrá un cambio, ¿no? Lo importante es que esté previsto que si hay una emergencia radical, entonces se tiene que hacer una medida de emergencia que todos estemos al tanto.
3: Monseñor Carlos García Camader, presidente de la Conferencia Episcopal Peruana, expresó su inmensa alegría ante la confirmación del viaje del sumo pontífice al país e hizo un llamado a la preparación espiritual de la ciudadanía.
4: Yanet Cubas, alcaldesa provincial de Chiclayo, informó que se intensifican trabajos de limpieza, seguridad y mantenimiento por la próxima visita del Papa León XIV.
6: Afianzando lo que es toda la limpieza pública, la seguridad ciudadana, articulando de mejor manera con la Policía Nacional del Perú y el gobierno regional en lo que significa el mantenimiento de las calles de Chiclayo. Ayer hemos tenido una reunión con EPSEL para que pueda EPSEL gestionar estos recursos ante el Ministerio de Vivienda y podamos apretar el paso en el mantenimiento de las calles.
3: El canciller argentino Pablo Kirchner informó que se emitirá un decreto para declarar de interés nacional la visita del Papa León XIV programado desde el 8 hasta el 11 de noviembre en las ciudades de Luján, Córdoba y Buenos Aires.
7: El gobierno nacional también emitirá un decreto en la que se declara la visita apostólica de su santidad León XIV de interés nacional. Es un momento histórico de alegría que honra a nuestro país. Agradezco a la Santa Sede, a la Nunciatura Apostólica,

0: Católica, a la Conferencia Episcopal Argentina, a nuestros equipos de la Secretaría de Culto y la Embajada nuestra en la Santa Sede, que han trabajado con profesionalismo para llegar a este momento.
1: El gobierno y la Iglesia Católica de Uruguay celebraron la confirmación de que el Papa León XIV visitará el país sudamericano en el mes de noviembre. En una conferencia de prensa, el canciller Mario Lufkenkin destacó el significado de esta visita más allá del pensamiento espiritual de los uruguayos.
2: Faltan 98 días para la visita del Papa León XIV al Perú.
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5: Temperaturas.
6: Ica reporta 21 grados y por la tarde se estima que la temperatura sea de 28. Jauja tiene 11 grados y por la tarde se prevé que la temperatura sea de 20. Además, Puerto Maldonado presenta 28 grados y para el mediodía se estima una radiación de 8, considerada muy alta. Se espera un cielo parcialmente nublado.

0: 9:06, estamos en la cabina de RPP con el señor Carlos Cruz, candidato a Lima Metropolitana, que nos ha dado su punto de vista sobre el comportamiento electoral del señor López Aliaga, considerando que es una burla a la democracia y una violación de la Constitución que se puede hallar en la situación de ser reelegido en funciones como alcalde a través de la situación que se ha creado por la renuncia del que era candidato hasta ahora, el doctor Luis Rubio. Vayamos a las y nos ha propuesto una solución institucional según la cual piensa que el Jurado Nacional de Elecciones podría considerar que para evitar que una reelección pase a ser alcalde, dada la renuncia del que iba a postular para eso, el siguiente regidor. Muy bien, vayamos a los temas de fondo que interesan a los limeños. ¿Qué les propone usted en vista de la experiencia que tiene como alcalde, por una parte, pero como exministro de Vivienda y Construcción también? Y sospecho que algo tiene que ver eso con la vivienda, porque ha venido con una maqueta bastante notoria, señor Bruce.
1: Bueno, sí, efectivamente, permíteme empezar por el tema de la vivienda. En Surco, en mi gestión, Surco, algunos creen que todo es una zona residencial, en la zona sur de Surco hay gente que vive en viviendas muy precarias. Entonces decidí hacer algo por eso, total alguna experiencia en vivienda tengo. Hicimos el programa Techo Propio Surcano, que es que aquellas personas que viven, que si bien tienen un terreno, ya su nombre, pero su casa es de muy mala calidad, generalmente esteras, triple, techo de calamina, a veces hasta bolsas, nomás con palos, nosotros les damos un bono. Y ahora les cuento cómo es que obtenemos la plata.
2: ¿De dónde sale el dinero para ese bono?
1: Entonces es un bono de 32 mil soles para construir este módulo de vivienda sobre su terreno. Ellos aportan su terreno. Nosotros aportamos esta vivienda, que es una construcción de 32 metros cuadrados, ladrillo, cemento, concreto. La casa aguanta segundo piso.
2: Y debe presentar título de propiedad.
1: Sí, así es, el terreno. Y esta es una casita que tiene dos dormitorios, como pueden ver acá, dos dormitorios, un baño, una salita comedor, en la parte de atrás una lavandería. Y es una casa, por supuesto, infinitamente mejor que las que tenía. Estas casitas se construyen en 35 o 40 días, son rápidas de construir. Y lo financiamos, en el caso de Surco, con las utilidades de nuestra planta de reciclaje. En Surco, los surcanos segregan la basura en sus casas y la ponen en unas bolsas anaranjadas que nosotros repartimos a determinadas casas, pues no todos segregan, no se les puede obligar, pero hay algunos que sí segregan a cambio de nada. A veces cada cierto tiempo les hacemos un regalito, pero a cambio de nada, lo hacen porque eso es bueno para el planeta. Y ese material reciclado,
0: que es vidrio, plástico,
1: vidrio, papel, plástico, papel, cartón, con eso se saca 25 productos distintos, se separan las chapitas de las botellas y los cartones, se hacen fardos y nosotros eso lo vendemos. Eso le genera al municipio unas utilidades que las estamos invirtiendo en estas casas. Entonces, en Surco de la basura hemos construido 70 casas como esta. Lo que pretendemos es masificar este proyecto a nivel de todo Lima Metropolitana. Nosotros hemos hecho un convenio con Vía El Salvador, por ejemplo. Vía El Salvador nos entrega material reciclable, nosotros lo vendemos y con esa plata construimos casas en Vía El Salvador. Y en Vía El Salvador ya se han construido cerca de 10 casas, me parece. Entonces creo que es un proyecto que perfectamente a nivel metropolitano funcionaría muy bien. Nuestra meta es construir 10.000 casas de estas en Lima, para aquellas personas que ya tienen un terreno, su terreno ya está saneado, o le falta muy poco para sanearlo, pero no tiene una vivienda de calidad. Y de esa manera vamos a ayudar a 10.000 limeños de los segmentos más vulnerables para que puedan tener una vida digna.
2: Ahora, otro tema es la inseguridad ciudadana. Sí. Se ha insistido desde la municipalidad en que hay que impulsar la creación de una policía municipal. ¿Comparte usted esa necesidad?
1: Totalmente. Yo lo he visto cómo funciona en Madrid, en Europa es muy común, en Latinoamérica existe, en Argentina, en Colombia. Ahora, es una reforma que no se hace en dos meses, ¿no? Se va a tomar algunos años, pero tenemos que ir hacia eso. Lo que pasa es que En el Perú, si queremos tener el mismo ratio de policías versus población que teníamos en los años 70, tendríamos que tener entre 40 y 60 mil policías más de los que tenemos. Y no los tenemos. Todos los años salen de las academias de policía 5 mil policías graduados, pero pasan el retiro 4.500. Entonces, no estamos, la población sigue creciendo y la policía sigue siendo la misma. Y ese déficit se aumenta cada vez más.
2: Una policía municipal con su propia escuela, su propia formación, independiente de la escuela de la policía.
1: Sí, porque es otra formación más básica. ¿Por qué? Porque la policía municipal se dedicaría a perseguir los delitos de ciudad, los que todas las ciudades han tenido desde que se crearon: robo, hurto, asalto. Y en este caso, yo pondría tránsito, para no poner a la Policía Nacional en tránsito. Y la Policía Nacional se quería perseguir los grandes delitos de Estado: narcotráfico, crimen organizado, extorsión, sicariato.
0: Minería ilegal.
1: Entonces, se separan los delitos. Para perseguir robo, hurto, no necesita 5 años de preparación para que un suboficial salga con esa preparación. Basta. En Madrid, por ejemplo, son 9 meses de preparación teórica más 3 meses de patrullaje en la calle acompañado de un oficial. Y en un año los policías ya están patrullando Madrid. Entonces, es una formación más acotada. Y yo, por ejemplo, propondría que sea en base a licenciados de las Fuerzas Armadas, que además son gente que ya sabe usar arma, por lo tanto el proceso de aprendizaje se disminuye. Y podríamos producir este tipo de policías que ayude a cerrar esa brecha de 60 mil policías que necesitamos en las calles.
0: El tema es muy importante, lo hemos comprendido, pero el tiempo corre y queremos que nos hable sobre el transporte Lima, por favor.
1: Sí, el transporte es el segundo problema más importante que un alcalde metropolitano debería tener en sus escritorios. ¿Y qué ocurre? El problema del transporte público no es una función del alcalde metropolitano, es una función del ATU que depende del ministro de Transportes. Entonces, lo que yo estoy proponiendo es que el ATU regrese al ámbito municipal, que el alcalde vuelva a ser responsable del transporte público, como lo es todas las capitales del mundo. Lima es la única capital del país, de un país, cuyo alcalde...
2: ¿Y cuál sería la primera decisión que tomaría la municipalidad en caso...
1: que el ATU estuviera en el ámbito nuestro?
2: Adquirir esa responsabilidad.
1: Inmediatamente implementar los corredores segregados de alguna manera. El transporte público va a funcionar en la medida que tú subas a una unidad bien puesta y que te lleve relativamente rápido. Yo, por ejemplo, digo la experiencia que va a haber a partir de mañana en la avenida Arequipa, sí, es interesante. Vamos a ver cómo funciona. Porque, ¿qué hacía el ATU? A una pista normal ponía conos de plástico y este segregado. Y los carros tenían que apretarse para este lado. No es la forma. Fíjese, por ejemplo, la vía expresa sur, una vía expresa que ha costado tanto. Han construido todo, faltan puentes, faltan intercambios, y la vía central por donde debería pasar el metropolitano no se ha hecho. Lima dice que la ATU no le ha dado las especificaciones, la ATU dice que nadie le ha dicho. Entonces hay este divorcio donde Lima hace las pistas, pero no se preocupa el transporte público porque no es su responsabilidad. Entonces eso hay que centrarlo de una vez. En mi caso mío, hágame responsable. Yo me responsable de lo bueno y lo malo.
0: El tiempo nos ha vencido ya. Yo quisiera que muy concisamente nos diga una palabra sobre la situación financiera de la Municipalidad de Lima. Se dice que tendrá que pagar 500 millones de soles
1: al año. Terrible, es terrible. Hay una deuda de 5 mil millones, una tasa de interés altísima, 10%. Pregúntale a cualquier empresario que saca un crédito de $1 millón si le van a cobrar 10% de tasa de interés. Y además, hay unos arbitrajes en extranjero que tiene el Estado contra empresas muy fuertes como son Brookfield, que probablemente los vamos a perder. Y ahí hay miles de millones más que le va a caer de deuda al municipio. Así que no es un lecho de rosas, no están dejando a la municipalidad en buen estado, pero con eso hay que lidiarlo y nosotros haremos lo mejor que se puede hacer, coordinado con el gobierno central, para afrontar esta terrible situación financiera.
0: Muchas gracias por explicarnos eso y por venir con su maqueta, por alentar a esas 10.000 familias peruanas de poder disponer de una vivienda de 32 metros cuadrados, pero sólidamente hecha, sí, y resistente a los sismos, naturalmente.
1: Total, por supuesto.
0: Muchas gracias, Carlos Bus, actual alcalde de Surco y postulante a la Municipalidad Metropolitana de Lima. Muy buenos días y buena campaña para usted y para sus adversarios. Hacemos una pausa, Mávila.
3: 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Te da la hora. 9:16. 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
13: El precio del dólar es de 3 soles con 40 céntimos de acuerdo con el Banco Central de Reserva del Perú. En el mercado paralelo, el tipo de cambio es de 3 soles con 39 céntimos para la compra y de 3 soles con 41 céntimos para la venta.
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0: Son las 9:20, ya hemos recibido en la cabina RP a otro alcalde de Lima, en este caso el de La Molina, Diego Uceda. Pero antes de darle la palabra, vamos a escuchar a nuestro compañero Irving. Adelante, Irving, te escuchamos en todo el Perú.
1: Gracias, Fernando. Buenos días. 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
0: Muchas gracias, Irving. Ahora sí, Mavera, podemos entrevistar al alcalde de La Molina, Diego Uceda.
2: Así es, porque La Molina ha iniciado la recuperación integral de la avenida La Molina con una inversión de 35.5 millones de soles. Es un proyecto ambicioso que pretende modernizar más de 4 kilómetros de la principal vía del distrito, con lo cual se beneficiaría a 170 mil vecinos, preservando el carácter residencial del jirón mástil. Pero antes de preguntar por esta obra, señor Uceda, queríamos agradecerle que esté con nosotros, pero también conocer su opinión en tanto integrante de Renovación Popular, miembro del partido, sobre la renuncia de quien era hasta el día de ayer el candidato a la Municipalidad de Lima, el doctor Rubio, y el reemplazo, digamos, que recaería en Rafael López Aliaga con este impedimento constitucional para ser reelegido. ¿Cómo lee usted este problema legal que se ha suscitado?
3: Gracias por la pregunta, Mayla, Fernando. Mira, yo no voy a huir, porque sería muy fácil para mí decirte, por temas de imparcialidad, el alcalde no está... no debería responder algo que es un tema político, pero no estoy acostumbrado a rehuir respuestas. Yo lo que quiero es esperar de que lo que ha sucedido no sea un tema de salud, un tema grave que pueda tener Lucho Rubio, a quien lo conozco. A Rafael no lo veo hace más de 2 meses, de tal manera de que mal, a mí esto me cogió...
2: ¿Cuándo se enteró?
3: Yo me enteré ayer por la noche. Entiendo que esto se sabe desde mediodía, pero hay alcaldes que trabajamos.
2: ¿Pero no se comunicó al partido?
3: No, yo me he enterado por los medios. Yo me he enterado por los medios y la verdad que no estoy muy empapado en el tema, porque yo he tenido una conferencia de prensa a las 7 de la mañana y hemos hecho la primera piedra de esta obra que estamos hablando esta mañana muy temprano.
2: ¿Cuál fue su primera sensación cuando se enteró de la noticia?
3: Mi primera sensación fue que se había renunciado abruptamente. Yo le decía lo mejor, porque conozco a Lucho Rubio desde que iniciaron los hospitales de la solidaridad, y lo primero que me imaginé fue que haya tenido un problema de salud que le impida ser candidato. Y luego he estado más...
2: ¿Pero no le llama la atención que el único que hasta ahora conoce los motivos estrictamente personales que él pone, así literalmente en el comunicado de su renuncia, los conozco el señor Rafael López Aliaga y ningún otro miembro de Renovación Popular, ni siquiera los alcaldes en ejercicio?
3: Lo que pasa es que yo te puedo hablar a título personal, Mavila. Yo soy un alcalde atípico y yo no asisto mucho al partido. Ya, los alcaldes estamos más, al menos yo, estoy más vinculado a mi distrito y a La Molina. Yo no hago vida partidaria. Tú habrás visto, yo no voy al partido, yo no hablo vida partidaria, pero sí soy amigo personal e íntimo amigo de Rafael. Yo sé que Rafael está hace más de 8 días en Chosica, en un retiro espiritual del Opus Dei. Entonces yo intenté comunicarme con él anoche y no pude hacerlo. Entonces yo te puedo hablar a título personal. No, mal podría hablarte en nombre del partido.
2: Claro, pero la ley y la Constitución prohíbe la reelección. ¿Cómo analiza usted la encrucijada entonces en la que se encuentra ahora el partido?
3: Mire, Mávila, yo le voy a ser absolutamente honesto. La ley en ese sentido es muy clara. Yo he visto por la tele anoche, en la repetición de los noticieros a golpe de 1 o 2 de la mañana, una serie de respuestas al respecto, ¿no? El propio señor Bruce, que acaba de estar, decía que el jurado tiene... Aquí, para mí, es muy claro. Siempre hemos sabido de que si por X circunstancias un alcalde o un candidato renuncia, quien asume es el primer regidor. Eso es el ABC del derecho electoral
0: Sí, pero lo que él hace saber es que sería una infracción a la Constitución que asuma como alcalde a alguien que no puede repetir.
3: Bueno, eso lo verá el jurado. Yo recuerdo mucho, por ejemplo, cuando descalificaron a Curi y Fernán Altuve terminó siendo el candidato y se hizo conocido por huevo duro.
0: Sí.
3: Entonces, eso se ha visto.
0: Pero él no estaba repitiendo, ¿no?
3: Claro. Pero por eso yo creo que mal haría yo en tratar de interpretar una norma que para muchos es claro.
0: Comprendemos entonces. Vayamos a las obras entonces concretas en su municipalidad. Pero antes quisiera saber, ¿qué ha previsto usted para mantenerse vigente en La Molina? Porque usted es un hombre comprometido con su distrito. ¿Y qué fórmula haya usted para no apartarse del todo de sus responsabilidades?
3: Lo que pasa es que, mira, Fernando, yo vengo de una familia que ha tenido el servicio público siempre vigente. Yo aprendí mucho de mi madre, que fue maestra, y de algunos parientes. Mi padre fue alcalde 3 veces de Cajamarca. Yo estoy muy vinculado a la municipalidad de La Molina porque encontré una municipalidad quebrada y en 2 años hicimos una reingeniería financiera y somos el único distrito de la historia del Perú que tiene un grado de inversión.
0: Sí, he visto eso. Pero la pregunta es, ¿cómo ha hecho? ¿Cuál es el diseño que ha hallado usted para no postular, pero estar de todas maneras presente?
3: Lo que pasa es que yo voy a postular, mi esposa está yendo como candidata.
0: De acuerdo.
3: A mí, yo hubiera querido, voy a ser franco, buscar otras alternativas. Y lo que voy a decir puede sonar un poco duro, pero a mí me da mucha pena que haya mucha gente que deje su lugar de confort y no quiera meterse a hacer política. Y hacer política sana, hacer política de servicio, de servir A y no servirse D, y que todos estén afuera mirando en el balcón. Una cosa es con guitarra y otra cosa es con cajón. Son muy pocas las personas que dedicamos nuestro tiempo a que nos dejen hacer PEP, a que nos salgamos con juicios, pero... A mí me gusta esta chamba, estoy haciendo obra y creo que...
0: Hemos comprendido que su esposa postulará entonces sí. Por su partido y usted no postula a nada.
3: No, yo me voy a quedar como regidor yo tengo un reto, Fernando, que tú lo conoces, que es el túnel.
0: Sí, yo sé. Vamos a hablar entonces de eso sí. Ahora. Cuéntenos cuál es ese reto, por favor, y cuál es su objetivo. Y cuál es el presupuesto.
3: Nunca se ha llegado a tanto con este túnel. Parece una utopía, porque como ha sido un tema muy manoseado, yo calladamente he hecho el seguimiento para hacer el túnel. Tengo a mi nombre, tengo la ejecución del túnel. Ya Invermet hizo la formulación de la obra que costó 4 millones de soles. La unidad ejecutora está a nombre de La Molina. Ya existe un trazo, ya existe un monto, ya existe un presupuesto, ya existen hasta en cuánto tiempo va a ser.
0: ¿Cuál es
3: cuesta
0: el monto?
3: 3.600 millones de soles, o su equivalente en 1.000 millones de dólares.
0: ¿Cómo se financia eso?
3: Obras por impuestos y en 4 partes. Un primer desembolso de 900 y 3 desembolsos de 1.000 millones.
0: ¿Cuánto tiempo toma toda la obra y de dónde a dónde va? Explíquelo de una manera clara para los que no conocen.
3: Perfecto.
0: La Molina puedan entender la importancia.
3: Se va a hacer en 4 años, obras por impuestos, sin peaje. ¿Y por qué sin peaje? Porque va a tener un contenido social, porque va a tener transporte público. Y al tener transporte público, contenido social, es mucho más viable hacer una obra por impuestos. De tal manera que este túnel entra por la avenida La Molina, antes de la avenida Rinconada, va por debajo de La Molina, debajo de las praderas, y sale a la avenida Primavera. Entonces, es una obra muy avanzada, casi en un 50%. Usted sabe, Fernando Mávila, que nosotros la promocionamos y la divulgamos con el ministro Sandoval y el ministro Eduardo Arana, y lastimosamente a los 3 días se fue Dina Boluarte y nos quedamos sin proyecto. Lo volví a hablar con el gobierno del señor Gerí y ahora, como está tan avanzado, espero tener una reunión con Rafael Rey, con quien tenemos una magnífica relación.
0: Transportes y comunicaciones.
3: Y creo que existe voluntad política y ese túnel va a favorecer a 1.800.000 personas, que es todo Lima Este, que es el patio trasero de Lima. Las ciudades, Fernando, no pueden tener patios traseros. Entonces, ese poblador que demora 3 horas de ida y 3 horas de vuelta se va a reducir a 45 minutos y eso hay que darle al país. y a Lima.
0: Muy bien, ojalá que se pueda hacer en los 4 años que usted prevé con este presupuesto financiado por lo que nos dice, por este mecanismo de obras, por impuestos. ¿Las empresas están ya decididas?
3: Hay tres posibilidades que con los que se ha conversado. Obra por impuestos es una modalidad muy en boga. Y este tema no lo hemos trabajado así de la noche a la mañana. Este tema lo hemos conversado. Lo iniciamos trabajándolo hasta con el ministro Pérez Reyes. De tal manera que es un tema serio que involucra a muchas personas, a empresas serias dispuestas a hacer la obra.
4: De acuerdo, alcalde.
3: Y para terminar, si me permiten, Lima tiene que pasar al primer mundo en vías de transitabilidad.
4: Bueno, recordemos, hemos mencionado también la recuperación de la Avenida de la Molina. Y
3: son 30 millones de una obra que de 4 kilómetros, 30.5 millones de soles, 120 días calendario, y que le va a dar otro color al distrito.
0: De acuerdo. Resumimos sobre todo esa tesis suya, que Lima Este no puede ser el patio trasero de nuestra capital y que hay personas que ganarán 2 horas y 20 de vida cada día si el túnel se hace en vez de las vías actuales. Muchas gracias por su presencia y sus explicaciones. Que tengan muy buenos días y feliz campaña para su esposa, que tomaría su sucesión si ganara.
3: Gracias, Fernando.
0: Vamos a la pausa, Mávila.
2: Son las 9:31 y vamos también a escuchar los titulares de la media hora.
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1: 9:32. 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
9: El cardenal Carlos Castillo, arzobispo de Lima, resaltó en RPP que la preparación para la visita del Papa León XIV al Perú en noviembre implica enfrentar problemas sociales urgentes como la disminución de la extorsión, el sicariato y la violencia.
10: Carlos Bruce, candidato a la alcaldía de Lima por Somos Perú, manifestó que la renuncia de Luis Rubio a la candidatura por Renovación Popular era un hecho previsto, que busca facilitar el retorno de Rafael López Aliaga al cargo de alcalde provincial.
9: Los turistas afectados por el incendio forestal que impide el ingreso de trenes a la ciudad de Machu Picchu tendrán facilidades para la reprogramación o reembolso de los boletos de ingreso al santuario de Machu Picchu, informó la Dirección Desconcentrada de Cultura de Cusco.
10: El gobernador regional de Piura, Luis Neira, sostuvo que la descolmatación se ha convertido en un negocio para algunas personas y propuso que los trabajos se realicen con maquinaria propia para evitar que esta situación continúe.
9: RPP te recuerda, participar en competencias de velocidad en eventos no autorizados es una falta muy grave que se sanciona con 1.320 soles de multa.
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11: En estos momentos, Arequipa registra 20 grados y en la tarde se espera que la temperatura llegue a 23. Jucalpa tiene 28 grados y al mediodía se estima una temperatura de 32. Además, Piura registra 25 grados con una radiación de 3, considerada moderada. Se espera un cielo parcialmente nublado.
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0: Son de las 9:36 de la mañana. Hemos recibido aquí en los estudios de RPP al ministro de la Producción, el señor Juan Carlos Requejo Alemán, abogado por la Universidad de Piura, pero con una amplia experiencia en el sector público. Ha sido viceministro de MIPE Industria, viceministro de Trabajo, viceministro de Pesca. Ahora tiene la cartera de producción a su cargo con enormes retos, sobre todo de cara al impacto que tendrá el fenómeno El Niño en la producción nacional. Bienvenido y muchas gracias por estar con nosotros.
1: Muchas gracias, Mávila. Muchas gracias.
2: Buenos días, ministro.
0: Bueno, adelante. Sí, no, estábamos comentando hoy al inicio del programa esta buena noticia que de verdad nos ha llenado de entusiasmo y de esperanza, que es la llegada del Papa León XIV a nuestro país. Y me imagino que en el gabinete también desde ayer tendrían que haber contemplado cómo manejar o cómo hacer que esta sea una visita mucho más fructífera.
1: Sí, no, definitivamente es una gran oportunidad, ¿no? Es una gran oportunidad para el país, para afianzar la fe, no solamente afianzar la fe, sino también para, digamos, una oportunidad para la micro y pequeña industria, ¿no?
0: ¿De qué manera?
1: Porque hay mucho entusiasmo en la cadena de restaurantes, hoteles, porque va a haber mucho visitante. En el tema del merchandising, estamos capacitando a muchas micro y pequeñas empresas para que puedan participar en ferias, puedan mostrar sus productos, fortalecer su presencia en comercio electrónico también, que es una gran oportunidad de llegar a más clientes, a más peruanos. Y yo creo que el Perú va a dar una vez más una muestra de que hacer una gran oportunidad para el desarrollo de Perú esta visita del Papa.
0: Ahora, todo esto en el contexto del fenómeno El Niño.
1: Sí, claro.
0: Porque la llegada está prevista justamente para cuando se ha pronosticado un impacto importante.
1: Sí. No, efectivamente ya está anunciado, ya el órgano, el ENFEN y el CENAMI ya han anunciado los pronósticos. Finalmente siguen siendo pronósticos, no es la primera vez que pasamos el fenómeno del Niño. Pero lo que pasa es que cada vez está siendo como que ya no se están espaciando tanto los años, sino está siendo cada vez más frecuente, ¿no? Y lo importante es acostumbrarnos. El Perú tiene grandes oportunidades con toda la cantidad de climas y la riqueza que tiene, justamente por las características especiales que tiene el Perú, y entonces el fenómeno del Niño tiene que convertirse en una nueva normalidad que hay que irlo aprovechando, porque es cierto, genera muchas amenazas, perjudica algún tipo de sectores.
0: Hay un impacto en este momento en la pesca ya importante, un impacto en la producción de mango, de la producción de limón, que son productos de exportación, como los arándanos, por ejemplo. También una fragilidad de nuestro sistema de salud, una fragilidad del sistema educativo también, que se ve impactado. Pero desde su sector, ¿cuáles son los lineamientos básicos para hacer justamente de esto que usted llama una crisis también una oportunidad?
1: A ver, como dicen los pesqueros y los biólogos, la única forma de afrontar ese tipo de situaciones es investigando y monitoreando. Porque así como, por ejemplo, la pesca industrial de anchoveta ha tenido problemas para cumplir su cuota, también aparecen otras especies de oportunidad para la captura de la pesca artesanal, la captura de la pesca industrial. Entonces nosotros tenemos que estar muy alineados. Uno de los mejores anuncios creo que podemos hacer es que el día de ayer designamos a un profesional de altísima experiencia en IMARPE, que ya ha vivido muchos niños.
2: ¿IMARPE?
1: De IMARPE.
2: ¿Es un civil o es un marino?
1: No, es un biólogo del IMARPE.
0: ¿Cuál es su nombre?
1: Renato Guevara. Es un capo que ya ha pasado muchos niños. Y digamos, lo que sí es que nuestro órgano científico bandera, que es el que nos tiene que ir guiando para tener un aprovechamiento eficiente de los recursos, tiene a los mejores cuadros y está liderado por un especialista de casa, ¿no?, que nos va a ayudar a afrontar este tema de mejor manera, ¿no?
2: Usted ha mencionado de otras especies, además de la anchoveta, que ha desaparecido en amplios sectores, pero son especies para consumo interno, no para exportación.
1: Bueno, hay, digamos, por ejemplo, estas aguas cálidas favorecen la presencia de los túnidos, del atún, del barrilete, del bonito. Y justamente el IMARPE tiene que ir dándonos las banderas para la pesca industrial, también captura bonito, también captura atún. Entonces, por ejemplo, también la del camarón, los tiburones también tienen muy, muy, muy importante presencia. Está apareciendo.
2: ¿Cuál es el interés económico de que hayan tiburones en nuestras costas?
1: No, el tiburón es una especie altamente demandada para la pesca artesanal, es un producto importante. También nosotros generamos exportación de aleta de tiburón, que es otro tema, digamos, que es un tema muy fiscalizado y muy controlado, porque es una especie de CITE que se le llama, pero es una gran oportunidad para la pesca artesanal, el pez volador, en fin, nuestro mar es tan rico. Y justamente para afrontar esta crisis es importante que nosotros del Ministerio trabajemos con los principales actores, ¿no? En este caso, como nuestro rockstar, como le llamo yo, nuestro chef, tienen que ayudarnos a todos los peruanos a acostumbrarnos a consumir lo que el mar nos brinda.
0: Claro, lo que Fernando decía es que también tenemos un problema para nuestros mercados internacionales, con compromisos adquiridos, y no vamos a llegar probablemente la cuota, por ejemplo, de la harina de pescado no alcanza.
1: Sí. Ahora, Mávila, también hay que tener en cuenta que venimos de 4 temporadas exitosas. Venimos 4 temporadas exitosas con un buen manejo pesquero. Entonces, esta temporada también va a tener un manejo científico y adaptativo que va a permitir, en la primera que haya oportunidad de pescar, que se pesque sin afectar la sostenibilidad de la anchoveta. Y el tema es que haya un monitoreo y algo monitoreo permanente del mar, que es lo que tenemos que hacer en este momento.
2: ¿Qué nos puede decir sobre el calamar gigante llamado pota, que se ha convertido en un producto marino importante para la exportación?
1: Es un producto para la exportación, mueve toda la cadena de congelados. En Paita tenemos es un hub de congelado, y nosotros abastecemos a muchos mercados en
2: Pero
1: Europa.
2: No le gusta el agua caliente tampoco, ¿no?
1: Bueno, la pota es una especie muy resiliente. O sea, este año llevamos casi 600.000 toneladas de pota capturadas a lo largo del año. Entonces es muy importante, a diferencia de lo que ocurrió el 2023, me parece que hubo una caída en la captura de pota. En este año venimos de una buena captura, y lo que necesitamos es observación para que en la medida podemos seguir capturando, ¿no? Porque es una especie que es altamente demandada por las embarcaciones artesanales, ¿no? Que
0: de son acuerdo, las que abastecen a toda la cadena. También quisiéramos que nos diga una palabra sobre el anuncio de la presidenta Fujimori el día de ayer, esta inversión de 1.000 millones de dólares del grupo Lindley, Coca-Cola Perú, que según se entiende, confirma la confianza de la empresa privada en el Perú.
1: No, es un gran anuncio, ¿no? Es un gran anuncio. Para el empresario lo que necesita es confianza, ¿no? Confianza, predictibilidad, reglas claras. Entonces, esta apuesta por esta empresa, este anuncio en este momento significa...
0: ¿Se puede hablar ya de una cantidad de empleo que se va a generar a raíz de esta inversión?
1: Ellos
0: ¿proyectar?
1: Claro, ellos ya tienen un número importante, tienen más de 5.000 trabajadores, pero generan empleo indirecto de más de 300.000 personas porque amplían a toda la cadena de bodegueros, ¿no? En la cadena de bodegueros que capacitan permanentemente, y además es una ventana de oportunidad también para aquellas profesiones y oficios que son afectadas por el fenómeno del Niño, seguir capacitando a cada vez más gente en el tema de las bodegas, que es un tema emblemático para el país.
2: Muy bien, señor ministro, muchas gracias por algunas noticias que nos ha dado y por saber que hay un piloto a bordo de ese ministerio con experiencia por su trabajo previo. No le quitamos más tiempo, que sabemos que va a asistir al Consejo de Ministros. Muchas gracias por su presencia acá, por esta primera entrevista que concede. Muchas gracias y muy buenos días. Ha sido el ministro de la Producción, es decir, de las pymes, MIPES y de la pesca, el señor Juan Carlos Requejo. Vamos a una pausa, despedimos al ministro y retomamos la parte final de Ampliación de la Justicia. 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

0: 9:45. 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
7: Un día como hoy. 5 de agosto. 1858. Se coloca el primer cable transatlántico de comunicación telegráfica que serviría para reducir el tiempo de comunicación entre América y Europa. 1962. Nelson Mandela es detenido debido a su activa lucha contra el apartheid, acusado de sabotaje e incitación a la huelga, permaneciendo en la prisión de Robben Island durante 27 años. 2010. Tras un derrumbe en la mina San José, en Chile, 33 mineros quedan atrapados a más de 600 metros de profundidad, permaneciendo cautivos por casi 70 días. 5 de agosto. Un día como hoy.
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0: 9:48.
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0: 9:50.

0: hemos invitado a un periodista especializado en temas de iglesia, Kurt Mendoza, al cual naturalmente queremos hacer algunas preguntas respecto de lo que sabemos ahora, de lo que será la visita apostólica del Papa León XIV el mes de noviembre. Pero naturalmente queremos abrir nuestras líneas a quienes quieran preguntarle algo, pueden hacerlo llamándonos al número 01-212-7164, repito, 212-7164, o bien 01-212-7166. Repito, 212-7164 o 212-7166, y Kurt Mendoza será amable en contestar a las preguntas que puedan haber. Por nuestra parte también tenemos algunas preguntas, Marga, ¿no?
1: Así es, a las 9:51, Kurt, muchas gracias por estar con nosotros y buenos días. Se ha confirmado que el Papa León XIV llega el miércoles 11 de noviembre. Va a visitar 4 ciudades en nuestro país, pero lo que todavía no se tiene es cuánto tiempo estará en cada ciudad y cuáles serán las actividades, sobre todo las actividades de cara al público, ¿no? Los eventos masivos. ¿Esto cuándo se confirma? ¿Cuánto tiempo toma la preparación de una agenda definitiva?
2: ¿Qué tal, Mávila? Buenos días, don Fernando. Buenos días, muchas gracias por la invitación. Lo normal es que cuando se produce un anuncio, como se ha dado esta madrugada, hora del Perú, un mes más o menos, mes y medio más en que se conozca la agenda oficial, que por cierto ya debería estarse trabajando entre la Conferencia Episcopal, el Estado peruano, la Secretaría de Estado del Vaticano. Eso ya se está, digamos, cocinando. Solamente faltaría esperar, por supuesto, esta comisión de avanzada que llega, según la información que hemos tenido, llega en los próximos días una segunda avanzada del Vaticano. Se va a quedar casi 10, 12 días, se va a quedar más tiempo para afinar ya los lugares y los desplazamientos del Papa.
0: Ahora, Mávila mencionó las 4 ciudades que se han visitado, pero Lima se añade al Callao. Ahora, quiero saber si lo mismo pasa en Chiclayo, porque hemos hablado con el gobernador regional de Piura y nos ha hablado que Churucana, que ahí nomás está cerca de la frontera, es la ciudad donde puso pie por primera vez en el año 85 el padre Prevost. Quiero saber si es posible que la visita a estas ciudades incluya un desplazamiento en helicóptero eventualmente, o si no por vía terrestre, a ciudades cercanas.
2: Yo creo que ahí un poco juega la emoción, la expectativa, la alegría, pero las agendas vaticanas son muy cerradas. Yo no creo que vaya a Chulucanas, ni tampoco me atrevo a decir que tampoco vaya al Callao. Yo creo que va a ser Lima, si no diría Lima, Callao, diría, en verdad, así de específica es la comunicación del Vaticano. Pero lo que se me estaba escapando, lo que me dijo Mávila, ¿se conocen los lugares? Bueno, sí, hace ratito la diócesis de Chiclayo ya soltó los lugares a los cuales va a pisar León XIV, y uno de los cuales, por supuesto, es la Pampa de Reque y la Universidad Santo Toribio de Mogrovejo. Entonces son datos ya que van a ir saliendo conforme cada diócesis se vaya, a las cuales va a llegar, se vaya animando a decir algo, ¿no?
1: Claro, a pronunciarse. Ahora, ¿en base a qué criterios? Un poco atendiendo la pregunta de Fernando y al reclamo que hizo el gobernador y que dijo, caramba, ¿cómo nos han dejado fuera de la visita? ¿Cuáles son los criterios que toma en cuenta el Vaticano y el Papa León XIV para elegir cuánto tiempo permanece en un país y qué ciudades particularmente visita?
2: Los criterios en general, y el más importante para el Vaticano, para quienes han ido y conocen el Vaticano, la seguridad es el punto número uno. Yo creo que la seguridad no solamente del Santo Padre, sino la seguridad de su comitiva y de todas las personas que vayan a estos actos multitudinarios, que estamos hablando de casi 1 millón de personas, 1.5 millones de personas, como va a ser lo de Lambayeque, ¿no? Lo de Chiclayo. Otro punto es el tema de los desplazamientos, la logística, el transporte, la cobertura de medios de comunicación, el tema de los alojamientos para los peregrinos, porque no solamente se estima que vaya a llegar gente de todo el Perú, sino sobre todo de otros países, ¿no? Y si la ciudad no tiene la capacidad para poder albergar, es muy difícil, ¿no?
1: No has mencionado el frito chiclayano.
2: bueno, la comida es otra cosa, claro. Pero, por ejemplo, me refiero al caso de Cusco, por ejemplo. Claro, la gente se pregunta, claro, ¿por qué Cusco? Bueno, Cusco tiene toda una logística montada, es muy fácil llegar y salir del Cusco, hay vuelos, es toda una... y Pucallpa, me parece que eso tiene un significado más simbólico por la preocupación que la Iglesia tiene sobre la Amazonía, ¿no? Yo creo que ahí hay temas que el Papa va a tocar y que, si bien es cierto, no tendrá una gran capacidad logística Pucallpa, así como fue en su momento Puerto Maldonado en el 2018 con Francisco, de ahí van a salir cosas interesantes, ¿no?
0: Nos has mencionado que en Chiclayo el Papa visitará la Universidad Santo Toribio de Mogrovejo, que Juan Pablo II proclamó el patrón de la Iglesia latinoamericana.
2: Así es, así
0: un obispo
2: es.
0: Extraordinario. Y recorrió a pie miles de kilómetros porque la diócesis de Lima llegaba hasta el Ecuador. En esa época, la prueba es que murió camino allá en Saña, hoy Lambayeque. Pero quería saber si eso significa una voluntad de dialogar con jóvenes, porque los universitarios son jóvenes por definición y a veces rebeldes, y hacen preguntas que el Papa, que fue miembro de la Asamblea Universitaria de la Católica de Lima, sabrá contestar.
2: Yo creo, don Fernando, que una universidad, y en este caso la Universidad Santo Toribio, es un espacio de diálogo con docentes, con alumnos, y el Papa tiene algo que hemos descubierto en este año que tiene de pontificado, que conecta rápido con los jóvenes. No sé si es mi impresión, también la de ustedes, pero él tiene una llegada con la juventud, digamos que quizá casi comparable a la de Juan Pablo II, quizá.
1: Me
2: ¿no?
1: pensaba en eso. Me acordaba mucho de sí. esa comunicación que tenía Juan Pablo II permanente, los mensajes que le dirigía justamente directamente a la juventud. Algo similar ocurre con León XIV.
2: Me parece que sí, inclusive también con Francisco, pero me parece que su edad y la forma en la que él se comunica hace que conecte mejor con los jóvenes, y bueno, yo creo que ahí podría haber un diálogo muy interesante con universitarios, ¿no?
0: De acuerdo. ¿Qué cosa significa que el viaje al Perú, que la visitan al Perú, tome el doble de tiempo de los dos países previos, que son Argentina y Uruguay? Contéstenos en voz baja para que no nos escuchen, por favor.
1: Que nos prefiere el Papa.
2: A mí me ha sorprendido mucho que don Fernando, para antes de responder su pregunta, que el Papa haya escogido también Uruguay. Uruguay es un país bastante secular. La gente no.
0: El más laico de América Latina.
2: El más laico de América Latina. La gente no suele ir a misa, no suele decir yo soy católico. Es muy distante las personas uruguayas. Pero igual me imagino que el Papa tiene algo que decir en ese terreno donde no va a ser como el Perú, definitivamente. ¿Por qué la agenda es larga en el Perú? Son seis días, seis y un poquito más. Yo creo que en la mañana hablaba con un periodista argentino y me decía, yo creo que esa agenda tan larga es porque el Papa ha dejado algunos temas acá por resolver. Decía, tengo que hablar con algunas personas y se va a tomar más tiempo. Bueno, quizá. Pero yo creo que el Papa sabe que la gente quiere recibirlo, quiere hablar con él, quiere estar con él. No es casualidad que haya elegido una ciudad de la sierra, una de la selva y después lo de la costa.
1: Claro, y además, ¿no? la capital, al margen de Chiclayo, que era...
2: Así es, ¿no?
1: Sí o sí tenía
2: no,
1: que estar.
2: No, yo creo que en Chiclayo mínimo va a estar dos días, ¿no? Es su diócesis, no hay que olvidarnos de eso, él ha salido de ahí. Más que Lima, ¿no? Chiclayo ha sido su diócesis y un obispo siempre
0: también,
2: está anclado a su diócesis.
0: Callao,
2: bueno, sí, también, administrador apostólico, sí, exacto, exactamente.
0: Ahora, hay un tema delicado, como lo puso en evidencia el viaje a España, que es la reunión con víctimas y parientes de las víctimas de abusos sexuales u otros abusos por parte de agentes de la Iglesia. ¿Qué se prevé para ese tema en el Perú?
2: No se ha dicho nada sobre eso, pero normalmente estos encuentros privados no se comunican a la prensa. En España, la opinión pública dijo, bueno, el Papa no se reunió con las víctimas, pero al final sí se reunió con ocho representantes de las víctimas en España. Me imagino que algo parecido puede pasar, pero yo creo que eso, como es un tema reservado, siempre no va a ser algo público, no va a haber cobertura mediática. Yo creo que ese tema debe mantenerse.

0: que para ellos hay un mensaje, para ellos está escrita esa encíclica también de alguna forma, porque es un poco rescatar la dignidad que tiene el ser humano frente a los diversos estímulos que tiene con respecto a la inteligencia artificial, con respecto al mundo digital. Yo creo que allí hay un mensaje interesante y que el Papa lo ha dicho en su documento pontificio, en el sentido que el ser humano no debe perder su esencia, ¿no?
1: Decía algo este fin de semana en un mensaje que envió a los jóvenes que estuvieron reunidos en un evento.
0: Sí, en la Jornada Nacional de la Juventud.
1: Sí, él decía, ¿no?, que la vida no quede en las redes sociales, que esos momentos importantes hay que vivirlos, hay que sentirlos.
0: Hay que sentirlos.
1: Hay que sentirlos. Y me, claro, eso nos traslada, por ejemplo, a lo que ocurre en muchos conciertos de música, ¿no?, en el que no estás bailando o escuchando o cantando, sino estás preocupado de que te quede bien la foto que vas a poner. Exacto. En tu red social. Pero eso se puede aplicar, por supuesto,
0: sí, por
1: a
0: supuesto,
1: todas las facetas de la vida.
0: Y el otro tema, lo que tú decías, el cambio de gobierno, ¿no? Yo creo que el Papa tiene un mensaje sobre la reconciliación. Yo creo que sí, porque la reconciliación no solamente queda en el discurso de que vamos a reconciliarlo. Yo creo que la Iglesia siempre lo ha dicho, la reconciliación va de la mano con la justicia. Yo creo que eso no hay que olvidarnos.
2: Muchas gracias, Kurt Mendoza, periodista especializado en temas de Iglesia, por tu presencia acá. Esperamos contar contigo durante los próximos meses, hasta el día 11 de noviembre, que se producirá la llegada a nuestro país del tercer Papa que nos visite. El primero fue Juan Pablo II, dos veces, el 85 y el 88, y el segundo fue Francisco, el año 18. Muchas gracias por tu presencia.
0: Muchas gracias, don Fernando Mávila.
2: Gracias a ustedes por su sintonía y nos despedimos por hoy. Mañana día feriado, pero trabajamos.
1: Nosotros estamos aquí, Camila ya nos dijo, no hay feriado. Acá en RPP seguimos vigilantes, atentos con la información al instante. Quédense ustedes en nuestra programación porque viene Encendidos. Buenos días.
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3: Son las 10 y 3.
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6: La diócesis de Chiclayo confirmó que el Papa León XIV visitará 6 lugares durante su permanencia en la ciudad prevista para noviembre. El recorrido incluirá espacios vinculados con su labor pastoral y su historia en la región.
7: Según el comunicado, el pontífice llegará a la Iglesia Santa María Catedral de Chiclayo, el Santuario Nuestra Señora de la Paz, la Universidad Católica Santo Toribio de Mogrovejo, además de la localidad de Saña, Las Pampas del Parque Industrial de Reque y la provincia de Santa Cruz en Cajamarca.
6: Juan Carlos Requejo, ministro de la Producción, destacó que la llegada del Papa León XIV al Perú, programada a partir del 11 de noviembre, representa una oportunidad para afianzar la fe y fortalecer a la pequeña y mediana empresa.
8: Una oportunidad para la micro y pequeña industria, ¿no?
1: ¿De qué manera?
8: Porque hay mucho entusiasmo en la cadena de restaurantes, hoteles, porque va a haber mucho visitante. En el tema del merchandising, estamos capacitando a muchas micro y pequeñas empresas para que puedan participar en ferias, puedan mostrar sus productos, fortalecer su presencia en comercio electrónico también, que es una gran oportunidad de llegar a más clientes, a más peruanos. Y yo creo que el Perú va a dar una vez más una muestra de que hacer una gran oportunidad para el desarrollo de Perú esta visita del Papa.
7: Jorge Ponce San Román, embajador del Perú ante la Santa Sede, señaló que por el momento no se tiene información de un eventual viaje de la presidenta Keiko Fujimori a Roma Tras la confirmación de la visita del

0: Papa León XIV al Perú.
1: Por el momento nosotros como embajada no conocemos aún nada. Como saben, el gobierno de la presidenta Keiko Fujimori acaba de asumir funciones, lo está haciendo de manera muy, muy activa, preocupándose por las prioridades que tenemos en este momento en Perú. Yo no dudo que en la oportunidad más conveniente, la señora presidenta evaluará la conveniencia de su visita a la Santa Sede.
2: El candidato a la alcaldía de Lima, Carlos Bruce, pidió la intervención del Jurado Nacional de Elecciones luego de que Rafael López Aliaga confirmara que liderará la campaña municipal de Renovación Popular tras la renuncia de Luis Rubio.
3: La institución que tiene la obligación, no es porque quiera, la obligación de hacer cumplir la Constitución en materia electoral es el Jurado Nacional de Elecciones. Ahora, ¿el Jurado Nacional de Elecciones lo puede hacer? ¿Hay algún mecanismo para hacerlo? Yo digo que sí, sí lo hay. Está clarísimo, la Constitución prohíbe que el que fue alcalde un periodo sea alcalde el siguiente periodo. Como dices tú, a mí no me gusta, yo preferiría que hubiera elección, pero es lo que dice. No puedes tener dos periodos seguidos.
0: Dos unidades tipo Custer de la empresa de transporte Vipusa, que cubre la ruta Ventanilla-La Victoria, terminaron completamente incendiadas en los exteriores de un inmueble del Jirón Villa Los Reyes, distrito de Ventanilla, Callao, informaron los vecinos.
4: A la hora de que ya no hemos levantado, ya prácticamente la mitad de la Custer ya está prendida.
5: La vivienda termina afectada, me dice.
4: Todo el lateral, lunas.
5: Lunas, partidos del quebrado.
6: Nosotros alquilamos para la segunda ventana y la señora alquila en la esquina de los caldos. Entonces, nosotros más que todo, bueno, todavía no hemos entrado a nuestro cuarto a ver capaz la tele o esas cosas.
2: Faltan 98 días para la visita del Papa León XIV al Perú.
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8: Temperaturas.
9: En este momento, Lima reporta 22 grados y para el mediodía se prevé una temperatura de 24. Ayacucho presenta 17 grados y para el mediodía se anticipa que la temperatura llegará a 22. Además, Abancay registra 21 grados con una radiación de 7, considerada alta. Se espera un cielo soleado.
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0: experiencias más gratificantes que uno puede tener cuando trabaja en medios de comunicación como RPP es que vivimos la historia. Y vivimos la historia cuando damos la primicia, la noticia de primera mano, siempre verificada a ustedes en el momento inmediato. Me siento tan contenta nuevamente de poder ser parte de esa historia junto a ustedes. El día de ayer, RPP ha sido el medio de comunicación que dio de primera mano la primicia de que el Papa llega el 11 de noviembre a suelo peruano. Y de hecho fue junto con Fernando Carballo y también la dupla de Fátima Chávez, junto a nuestro compañero Ripley también, que dieron esta primicia y que por supuesto alegró los corazones de tantos peruanos. Y queremos vivir esa emoción contigo, queremos que nos cuentes cómo te llega esta noticia, qué esperarías del mensaje del Papa, que va a tener una misa multitudinaria y va a visitar muchos lugares en nuestro país, que por supuesto va a fortalecer la fe, pero además va a generar una serie de impacto económico y una ruta turística religiosa que además va a ayudar muchísimo a nuestro país. Quiero recordarte de nuestras líneas, el 212-4100, 212-7165. Tenemos también nuestro WhatsApp, aquí te lo voy a recordar, que es el 942-593-607. Y también, por supuesto, está nuestro chat en vivo desde el YouTube de RPP Noticias. Así que marca ya nuestros números, cuéntanos cómo te sientes, cuál es ese mensaje que esperas recibir del Papa. De hecho, el Papa ha publicado recientemente una encíclica y hace un llamado de mucha actualidad, y es esta preocupación que él tiene respecto de esta enajenación de las redes sociales frente a la mentalidad que tienen muchos adolescentes. ¿A qué me refiero? Que a veces las redes sociales, la información que tenemos al alcance de nuestra mano en un teléfono celular, muchas veces nos mete dentro de esa información y limita justamente esta capacidad crítica de poder diferenciar lo bueno, lo malo, lo conveniente, de estimularnos, de emocionarnos, ¿no? Y es una de las cosas que ha hecho referencia el Papa en una de sus encíclicas y que creo que es un mensaje sumamente potente. ¿Pero qué esperas tú de esta llegada? ¿Piensas alistarte e ir incluso a esta misa multitudinaria que se va a dar justamente en el norte de nuestro país? De hecho, va a movilizar muchísimas personas, y en lo que sería el puerto de Etel es donde se va a dar ocasión de esta misa, que por supuesto va a ser apreciada y observada por todo el mundo. Una vez más, nuestro país va a estar en el ojo mundial con la visita del Papa, que regresa a casa, y nosotros lo vamos a recibir, por supuesto, con mucho, muchísimo cariño. Así que bueno, estamos con esta expectativa y queremos saber qué te genera esta llegada, esta visita del Papa. Son las 10:12, a esta mañana te estamos contando esta primicia que la dimos acá en RPP con nuestros compañeros Fernando Carballo y con Fátima Chávez. A través de la multiplataforma de RPP, sabemos que ya está confirmada la visita del Papa para el 11 de noviembre, fecha que llega a nuestro país y que además va a visitar otros países de Sudamérica. Rosa, desde Magdalena, ya nos quiere contar un poquito lo que siente respecto de esta visita del Papa. Rosa, ¿cómo estás? Cuéntanos.
1: Muy buenos días, ¿cómo estás? ¿Cómo está toda la familia de RPP? Aquí llamando súper emocionada, súper feliz y contenta, porque León 14 viene nuevamente y, como dicen ustedes, regresa a su tierra. Lo vamos a recibir con un cariño, pero súper inmenso, y estamos con unas ansias ya desde ahorita para poder verlo.
0: Rosa, ¿y tienes expectativa de ir incluso a poder verlo de cerca al Papa?
1: Si el trabajo me lo posibilita, sí. Está en pendiente saber es aquí en Lima donde oficiaría la misa, ¿no? La misa principal, porque eso todavía creo que no se sabe, ¿no?
0: Claro, va a dar una misa multitudinaria en Chiclayo. De hecho, ya se están haciendo todas las preparaciones y en realidad podrías darte una vueltita por ahí, como tú bien dices, ojalá que el trabajo te lo permita. Yo imagino que en esos días seguramente habrán algunos ajustes y licencias, probablemente, porque ¿quién no quiere estar cerca del Papa, más aún cuando tiene tanta historia aquí en suelo peruano?
1: Así es, definitivamente. como dice la canción de Donnie y Aipen, darle gracias a Dios porque el papá es peruano, es ucraniano.
0: Sí.
1: Es mi papá Leo.
0: Sí, y dime, ¿sientes o tienes alguna expectativa sobre el mensaje? O sea, ¿qué esperarías de algo que diga el papa que crees que va a beneficiarte a ti o tal vez a la sociedad peruana?
1: Yo pienso, bueno, que sí, justo y preciso, como dicen, los puntos de Dios son perfectos. No ha llegado o no va a llegar el mejor momento para poder traer un mensaje de unidad, de paz para todo el pueblo peruano y sobre todo también para las nuevas autoridades que recién acaban de asumir pues, el mando. Eso es la expectativa que yo tengo, o sea, porque sé, o sea, que y confío en que va a traer ese mensaje y ojalá también confíen en que toda la población hasta lo oiga, ¿no? Que suma, que reciba ese mensaje que va a traer.
0: Sí. Bueno, yo coincido contigo. En verdad, siempre pienso que ese mensaje que es tan actualizado respecto del consejo a los adolescentes y las redes sociales, y sumado a lo que tú acabas de decir, en verdad, nos caería como anillo al dedo un mensaje de unión de todo el país, que creo que eso es una de las cosas que más nos hace falta en este momento. Rosa, muchísimas gracias por habernos llamado, darnos este mensaje, y por supuesto, aquí en RPP siempre emocionados y con mucha expectativa de la pronta visita del Papa León XIV a suelo peruano. Vamos a hacer una pausa y regresamos con mucho más aquí en Encendidos.

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1: 10 y 16. 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
2: El precio del dólar es de 3 soles con 40 céntimos de acuerdo con el Banco Central de Reserva del Perú. En el mercado paralelo, el tipo de cambio es de 3 soles con 39 céntimos para la compra y de 3 soles con 41 céntimos para la venta.
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13: 10 y 20.

0: claro el tema de los límites, ¿no?
1: Cuando es un tocamiento indebido, cuando es un acoso, cuando es un hostigamiento. ¿Creen que el solo hecho de vincularse diariamente con una persona en el espacio laboral, ¿no? O ciertos espacios de convivencia, digamos, dentro de esa área, uh-huh, les abre una puerta a ya, bueno, pues ya tenemos más confianza, ¿no? ¿Pueden creer que a pesar de las imágenes tan, primero, desagradables, y a mí me parecen contundentes sobre este caso de la cantante Naldi Saldaña, denunciando al director musical César Sánchez Chavesta, y las imágenes que el tipo le llega, le coge las nalgas, los senos, no sé. Bueno, he escuchado, o sea, en un espacio de conversación, no, pero ella nada, pero ella, ¿te das cuenta por el lenguaje corporal? Le da pie porque, mira, no tendría, o sea, ¿cómo va a llegar él de loco y tocarle la nalga?
2: O sea, quieren tapar el sol con un dedo, pero más que tapar el sol con un dedo, es una manera de poder justificar una conducta que tal vez esa persona que justifica estaría dispuesto a hacer, o tal vez la hizo también. Algo que acabas de mencionar, Carlos, ¿no? Es bien importante porque en aras de que, ay, pero si tenemos confianza, todo se permite o se permite cruzar esa línea que es tan, claro, delgada. A mí me ha tocado ver en oficinas sumamente serias de gente que trabaja muchos años y que hay confianza efectivamente, y de pronto pues empiezan a hacerle el masaje en la espalda y tú ves el rostro de esa persona de incomodidad totalmente. No tiene que tocarle un miembro genital para hablar de tocamientos, claro, indebidos. Es suficiente que me estés tocando sin que nadie te lo pida, ni
1: nadie
2: nada
1: tiene
2: por
1: que
2: eso,
1: tocar,
2: como para sentirte ya agredido o agredida, y en ambos casos de ida y vuelta, ojo.
1: Así es, totalmente.
2: ¿No? Y esto que acabas de mencionar, las imágenes son totalmente contundentes, como dicen, y son repudiables además. Y esto no solamente se tiene que visibilizar porque sea un caso pues en el mundo artístico, sino porque esto es muchas veces el pan de cada día de personas que no saben cómo manejarlo ni qué hacer para cortar ese círculo. Por eso hoy queremos hablar con Claudia Sumaeta, quien es abogada especialista en violencia contra la mujer, para que nos hable un poco más sobre estas consecuencias legales, en este caso particular, pero también qué hacer aquellas personas que lo están viviendo el día de hoy y no saben cómo manejarlo. Sí.
3: Efectivamente. Bienvenida. Gracias por la invitación.
1: Primero, por favor, acerca
3: bueno,
1: el micrófono.
3: Sí, efectivamente, yo quiero corroborar todo lo que han dicho. Está constituido como un delito y esto está tipificado en un marco de ley. Este marco de ley es el 1410, específicamente en el artículo 176b. ¿Y qué nos dice, en resumidas, para que la opinión pública pueda entender? Es simplemente cuando una mujer no desea, no quiere tener un acercamiento con una tercera persona, rechaza todo acto que sea a la transgresión, ¿no es cierto?, de su indemnidad sexual, de su persona y todo aquello que constituye un delito, como es transgredir este tipo de derechos que nos ampara la Constitución, efectivamente va a ser sancionado. Ahora bien, ¿por qué la opinión pública siempre confunde este tema? Uh-huh. Porque una cosa es el acoso sexual y la otra figura que está tipificado en un decreto legislativo 1410 y ha tenido modificatorias, porque el derecho tiene que evolucionar con el marco de ley que nos habla sobre el hostigamiento sexual laboral, que es previamente una sanción administrativa, más no punitiva.
2: Entonces, hay acoso sexual y hostigamiento son dos cosas distintas.
1: ¿Cuál es la distinción entre una y otra?
3: Básicamente que una se realice o se lleve a cabo dentro de un recinto laboral, una institución pública, privada, ¿no?, donde existan un grupo grande de personas, que también podría adecuarse a la figura específicamente de la señorita Melody, que hoy por hoy es una, es un caso bastante emblemático porque hay muchísimo sobreacoso y no necesariamente porque tenga que ser una figura pública, sino que existen varios casos. Lo raro es que no se denuncien, chicos. Desde el 2024 al 2026, el observatorio dice que hay solamente 3.000 denuncias. Es completamente absurdo.
1: ¿Y por qué no las denuncian? ¿Qué piensan?
3: Mira,
1: ¿cuál es el miedo?
3: Es una excelente pregunta, Carlos. ¿Y sabes por qué no hay denuncias? Uno, porque no existen protocolos. No se exhiban protocolos ni en las instituciones públicas, ni en las privadas, ni siquiera en estos ámbitos que, por ejemplo, podría ser una orquesta. No existe.
2: Pero un
3: no
2: protocolo hay. Estamos hablando de las reglas, un manual que entiendo las empresas siempre dan a los colaboradores de estas son las reglas dentro del trabajo.
3: Mira, más que un manual, la ley, estamos hablando del decreto legislativo 1410, establece que cuando existe una institución privada, pública, lo que fuera, y hay más de 20 trabajadores, tiene que haber un comité. Comité establecido por personas, puede ser una, tres, cinco, para que activen este protocolo. Cuando no exista más de 20 personas, es decir, menos, tiene que haber una persona responsable a cargo, como un delegado. Y esto se va a activar a través de recursos humanos. Y va a haber una sanción administrativa, pero además te dice la ley, tú como institución tienes el deber de denunciar al Estado, ya sea por el Ministerio claro. Público o...
2: Claro, pero el tema es que la gran mayoría de centros de trabajo son informales. O sea, muchísima gente trabaja en la informalidad y digamos, no hay una forma, ¿no? Entonces, y probablemente... buena mayoría de este tipo de casos pueda ocurrir en este entorno, porque no hay, digamos, suficiente normativa dentro de esa empresa o cualquier centro laboral como para que uno se sienta protegido.
1: ¿Cómo
2: ¿no?
1: sería un protocolo, por ejemplo, en este caso, digamos? O sea,
3: mira, en este caso hay sí. un grado de jerarquía, que es claro. una agravante para este tipo de sanciones o este tipo de delito, que sería de 4 hasta 8 años que debería uh-huh. de purgar el agresor. Entonces, hay un grado de jerarquía, porque él era el director o es el director de la orquesta, aunque esté separado, y ella era una trabajadora dentro de esta agrupación musical. Efectivamente, tendría que haber un comité en el cual ella vaya de manera discrecional y le diga, esto es lo que ha sucedido. Por ejemplo, como lo hizo con el dueño. Pero lo que entiendo es que el dueño de la agrupación lo que hizo fue no tomar las medidas necesarias, porque lo mínimo que tú haces es asesorarte, ¿no es cierto?, con un especialista y le dices, ¿qué es lo que se hace en estos casos? ¿Cómo tú podrías acarrear responsabilidad? Porque en efecto, el dueño de la agrupación musical podría también ser denunciado, porque él ha omitido. Y esto es un delito.
2: O sea, ¿qué debió hacer?
3: ¿Él debió mismo denunciar junto con la persona agraviada. Debió de comunicarlo. ¿A quién? Al Ministerio Público, a la Fiscalía de Turno e incluso al Poder Judicial de inmediato otorgarle las medidas de protección, que tengo entendido lo ha hecho oportunamente e idóneamente. Sin embargo, no lo hizo. Entonces, ese tipo de protocolos es los que se deberían de activar. Con esta comisión, por ejemplo, en alguna institución yo fui secretaria técnica. Cuando me llega un caso de acoso, yo investigo y lo primero que tomé es activar mi protocolo y lo separé de esta institución a esta persona. Y posteriormente recomendé, porque claro, ya en mi conocimiento y especialidad le dije a la señorita en cuestión, por favor denúncialo, y ella inició su denuncia a través del Ministerio Público. Eso sería, por ejemplo, activar un protocolo. Existe una persona responsable, sabe cuáles son los parámetros, toma la recepción de la denuncia, mira si hay las evidencias, concluye cuál es la evidencia y lo separo.
2: Y es que ahí también hay otro punto, la evidencia. ¿Cómo lo demuestras si es que no hay un video como en este caso?
3: Mira, la ley establece que el solo testimonio de la víctima ya debería tomarse como un elemento de convicción para este tipo de casos. Y es verdad. Pero por otro lado, también existe el derecho al debido proceso, a la tutela jurisdiccional efectiva, a decir, pero ¿y si está mintiendo?
2: Sí, exacto.
3: ¿No? Porque también pasó, también pasó. No puede ser mujer, no tienen que creer.
1: Claro. Ocurre.
3: Pero, efectivamente, claro. Pero lamentablemente ahí hay una gran desventaja. Esta señorita fue bastante hábil y dijo, yo tengo que tener pruebas porque conoce cómo es la justicia en Perú, y fue y tomó las capturas del video, que va a ser fundamental para este proceso y para que pueda concluirse en una...
2: ¿Cuáles serían las consecuencias legales?
3: Las sanciones punitivas de 4 a 8 años, y si hay agravantes incluso podríamos hablar de un poco más.
1: Y para los jefes, digamos...
3: Claro, para las personas que han omitido sí. también tendrían que haber una sanción punitiva. No creo y no considero que sean sanciones privativas de la libertad, sin embargo sí habrían restricciones o una comparecencia, porque estamos hablando de personas que han omitido y han callado, ¿no? Esta omisión sí. tiene una sanción.
2: Sí, Claudia, acompáñanos a una pausa, vamos a escuchar los titulares de la media hora, pero yo quiero animar a la gente que nos está viendo y nos está escuchando en este momento. Si eres una persona que está pasando por una situación similar, hoy tienes la oportunidad de poder hablar con una abogada especialista en el tema para que te dé una orientación. Si no quieres dar tus datos personales, puedes cambiar el nombre, no hay ningún inconveniente, pero lo importante es que te comuniques para poderte brindar esta orientación. Ya regresamos.
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8: Diez y 31.
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9: La diócesis de Chiclayo confirmó que durante su visita de noviembre el Papa León XIV recorrerá la Catedral de Chiclayo, el Santuario Nuestra Señora de la Paz, la Universidad Católica Santo Toribio de Mogrovejo, Saña, Las Pampas del Parque Industrial de Reque y la provincia de Santa Cruz en la región Cajamarca.
10: La presidenta Keiko Fujimori se reúne con el canciller Carlos Spa para coordinar acciones ante la próxima visita del Papa León XIV al Perú. Así informó la Presidencia de la República.
9: La presidenta de México, Claudia Sheinbaum, afirmó que insistirá ante el Vaticano para concretar una visita del Papa León XIV a su país, al considerar que el pontífice es un referente no solo religioso, sino también en el debate internacional sobre la inteligencia artificial y las plataformas digitales.
10: El Poder Ejecutivo designó a Juan Carlos Pasco Herrera en el cargo de viceministro de Poblaciones Vulnerables del Ministerio de la Mujer y Poblaciones Vulnerables, según una resolución suprema publicada en el Diario Oficial El Peruano.
9: Los turistas afectados por el incendio forestal que impide el ingreso de trenes a la ciudad de Machu Picchu tendrán facilidades para la reprogramación o el reembolso de los boletos de ingreso al santuario de Machu Picchu, informó la Dirección Desconcentrada de Cultura de Cusco.
10: 4 personas fueron apuñaladas en Covent Garden, uno de los lugares más turísticos de Londres, por una mujer que ya ha sido detenida, informó un portavoz de la Policía Metropolitana.
9: Hasta el 30 de septiembre está en veda el perico dorado, quedando prohibida la extracción, procesamiento, transporte y comercialización del recurso, según el calendario oficial de vedas.
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12: Trujillo reporta 23 grados y para el mediodía se espera una temperatura de 24. Iquitos tiene 29 grados y en la tarde anticipa una temperatura de 31. Además, Tacna presenta 18 grados con una radiación de 6, considerada alta. Se prevé un cielo soleado.
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23: 10 y 36.
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0: 10:37 de la mañana, amigos, estamos en Encendidos por RPP, confianza y credibilidad por todos los medios. Estamos con la abogada Claudia Sumaeta, ella es abogada especialista en violencia contra la mujer y estamos hablando justamente sobre las consecuencias legales que podría enfrentar una persona que tiene o ha cometido actos indebidos sexuales frente a otra persona, ¿no? Tocamientos indebidos, hostigamiento. Y nuevamente quiero animarte a ti, si es que estás viviendo una situación similar o conoces de alguien, quieres tener una orientación con una abogada, pues es momento de que nos llames. Acá podemos orientarte. Hay mucha gente que no sabe cómo hacer una denuncia o tiene temor porque creen que, por ejemplo, pueden despedirte del trabajo si tú haces alguna denuncia. ¿Qué es lo que debes hacer? Nuestra invitada te lo puede responder. Marca el 212-4100, puedes marcar el 942-593-607 y también puedes dejarnos un mensaje a nuestro chat en vivo de YouTube por RPP Noticias. Y bueno, y estábamos comentando un poco sobre esa situación. Recordemos nuevamente qué constituye un hostigamiento o un acoso sexual dentro de un establecimiento de trabajo.
1: Efectivamente, todo lo que conlleva a una figura delictuosa como es el acoso sexual, el hostigamiento sexual laboral, es básicamente la conducta que yo no deseo recibir de un tercero.
0: ¿Podríamos dar ejemplos?
1: Sí, por supuesto. Yo me encuentro en un centro de trabajo y viene mi superior jerárquico o viene mi compañero, mi compañera, y empieza a tocarme los hombros o acariciarme las manos o a ser bastante amigable conmigo. Y por amigable entendemos cuando extralimitan esa línea tan delgada del respeto, ¿no es cierto? O la invasión a tu propio cuerpo, por ejemplo. Tocarme las manos, los brazos, el cabello. Ese tipo de actos, aunque para muchos sea trivial, irrelevante, pero por favor, no puedes maximizar o condenar este tipo de conductas porque no es con mala fe. Yo solo quiero, deseo que te relajes un poco. Mira, yo trabajo con este amplio grupo. No, simplemente si la persona se niega a recibir este tipo de respuestas, no las hagas, porque lo que va a suceder es que ella se sienta agredida, vulnerada y haga uso de su derecho como es la denuncia.
0: Vamos a poner una pausa. Así, perdón.
2: Perdón, es que, bueno, vamos a una pausa, pero quería hacer, saber si hay un registro en la comunicación también, en la forma.
0: Justamente eso iba, ahí iba a ir mi pregunta, justamente en ese escenario hacer una pausa. Está ocurriendo el momento que me está haciendo mis masajes porque cree que estoy estresada, ¿no? Y claro, yo estoy incómoda, pero no digo nada. O sea, ¿debo comunicar verbalmente, oye, no me gusta esto? ¿Qué pasa si de frente hago una denuncia? ¿O debo yo comunicarlo
2: o
0: primero?
2: O en las formas de hablar de la persona. Porque, claro, hay una forma de comunicarnos en el trabajo.
1: Por supuesto, la verdad,
2: y yo de pronto, no sé, aquí, por ejemplo, ¿no? Estamos nosotros, en este caso es la doctora Sumaeta, al aire, doctora Sumaeta, ¡corte! No estás tú no existes en este... Y yo volteo y te digo, negrita linda, ¿qué tal? Ya se pudrió todo, digamos, ¿no?
1: Exacto.
2: Ya, eso es una barrera, eso también es ya el inicio de...
1: Exactamente.
2: Claro, qué lindo te queda el verde, no sé, por decir.
1: Efectivamente, sí. Claro. Y es muy importante hacer esa mención, porque dentro de este marco de ley, que es nuestro decreto legislativo, y repitámoslo mil veces para que la gente pueda estudiarlo, instruirse, es el 1410, y el artículo es el 176b. No necesitas, no debes de garantizar una comunicación, es decir, en ese momento quizás o probablemente yo no atine a defenderme o a decirle alto, esto a mí no me está gustando, esto no me está pareciendo correcto, me siento muy incómoda o quizás empiezan a tener temor. Ya no son las mismas, su desempeño laboral, todo.
2: Basta que la otra parte tenga un registro de incomodidad, que eso tiene que ver conmigo, no está sujeto a la evaluación del otro.
1: No,
2: porque te hace incomodar. A mí me incomoda, punto, suficiente.
1: Claro. Subjetivo para una persona, intrínsecamente fui afectada, siento temor, ya no quiero pasar por esa puerta porque va a estar mi agresor, el que me causa nerviosismo, me transpira las manos, etcétera. Si tú te sientes identificada con estas conductas que acabo de mencionarte, sí, tú puedes denunciar. ¿Cuál es mi recomendación? Estamos en una realidad, que es la realidad de la justicia peruana. Debes de demostrarlo. Aunque la ley marco te diga tu solo testimonio debería de ser aprobado, eso únicamente va a ser a criterio de un fiscal o de un juez penal. Sin embargo, te recomiendo que adjuntes un medio probatorio, el acervo documental, para que puedas demostrar cuál fue la conducta delictuosa y de qué forma y en qué grado tú has sido afectada.
0: Uh-huh. Ahora, regresando un poco al tema de la gente que no denuncia, ¿no? Por un lado mencionaste que, claro, es que no existen los protocolos en empresas como para poder seguir un canal rápido, seguro, ¿no? Pero probablemente otro motivo sea el temor de que seguramente pierdo el trabajo, la gente me va a mirar mal, etcétera, etcétera. ¿Cómo manejar esa situación?
1: En esos casos, efectivamente, debería de implementarse un canal confidencial que sea estrictamente para denuncias anónimas, en las que no se tenga que identificar quién es la persona que denuncia y que no vaya a existir una represalia como apartarlos del trabajo o de repente tomar algún tipo de situaciones que sean adversas, ¿no es cierto?, que me perjudiquen. Y el claro ejemplo, te lo mencionaba en el corte, de una patrocinada en la cual denunció en su momento y lo que hicieron fue tomar represalias. No la ascendieron, ella estaba a un paso de obtener un cargo público y la apartaron de la institución del Estado en la cual estaba trabajando. Entonces, ese tipo de situaciones, ¿qué hace? Que las víctimas sean frenadas y que no quieran hacer una denuncia, ya sea en los fueros judiciales o incluso administrativas dentro de la misma institución. Entonces, deberían de tomarse en consideración que el hecho de denunciar no debería de representar, porque no está estipulado en la norma, algún tipo de separación del vínculo laboral, es decir, desvincularla de esta institución o tomar algún tipo de consecuencias. Todo lo contrario, ¿no? Preservar con mucha cautela este tipo de denuncias, hacer la investigación hasta que se determine la responsabilidad administrativa y posteriormente, si la persona agredida tiene a bien denunciar este hecho también a través de la fiscalía o el Poder Judicial.
0: Claro, un poco repasando también el caso de Naldi Saldaña, que es esto reciente, aquí quiero leer un poquito más o menos lo que ocurrió, ¿no? La cantante afirmó que renunció a La Bella Luz luego de denunciar presuntos actos de acoso sexual y tocamientos indebidos contra el entonces director musical César Sánchez Chavesta. La artista asegura que al comunicar lo ocurrido a los propietarios de la agrupación le dijeron que debía superarlo, por lo que decidió justamente abandonar la orquesta y claro, esto ya está en manos de fiscalía, ¿no?
2: ¿Saben que escucho la intervención de la, nuestra invitada, la abogada, en fin, ¿no? Te escucho a ti, Sara, en fin, estoy empapado con el tema, como todos. Uh-huh. Digo, esta no debería ser una conversación que pase por protocolos y manuales. O sea, es como, me suena tan absurdo como que yo te diga, antes de bañarte, quítate la ropa.
0: Claro. Tal cual.
2: Es un miedo,
0: así,
2: ¿no?
0: Así.
2: ¿Sí? O sea, esto en realidad es algo que comienza en la formación, en la casa, desde cero, con los chicos, con nuestros hijos, con el no es no, que aplica tanto para hombres y mujeres. Uh-huh. No es no. Pero en el entrenamiento, y no solo respecto a un tocamiento, a un juego, a un pedido, no es no, punto. Te dijo que no, la cortas. Sí. Yo, como papá, es algo en lo que entreno a mis hijos. Mis hijos son niños, los menores, tú los conoces, sí. 18 años, y están en el juego, en la dinámica, y a veces en los jaloneos, y basta que la hermana o el hermano diga, no, no quiero, corta, ahí tengo que intervenir. Uh-huh. Digo, no, te acaba de decir que no. Corta. Eso se entrena, se educa. Porque si no vamos a estar...
0: Qué importante, en verdad, Carlos, lo que acabas de decir, porque a veces uno lo puede tomar como una cosa ya entre hermanos, pero no, es que ahí empieza.
2: La casa es el primer lugar de entrenamiento. Uh-huh. Tus hermanos, tu familia, y no tiene que venir el no porque le jaló el pelo a la hermana. Basta con que vamos a jugar tal cosa, están jugando y de repente cosas de niños. La hermana o el hermano dice, ya no quiero, ya pues. Te dijo que no, mi amor, no quiere, acepta el no, ya no quiere jugar contigo. Sí, punto.
1: Eso es cierto. Y eso es cierto, porque por más que existan mejores políticas públicas en estos casos, por más que hayan sanciones punitivas que sigan en creciendo, ¿no? 20, 30 años, cadena perpetua, está bien, está perfecto, pero no basta ello, porque aquí tiene que empezar el cambio de los agresores. Un agresor no va a cambiar en una celda de cuatro paredes, ¿no? Él tiene que tomar algún tipo de terapias psicológicas, y esas terapias se forman desde niños, perdón, ese tipo de lastres, ¿no? Y de, lamentablemente, una en la sociedad en la que se desarrollan es porque fueron formados desde niños, porque desde el hogar materno, desde el núcleo fundamental, muchas veces vieron a los padres ser agredidos o a las madres ser agredidas, y entonces en medio de esa de ese crecimiento en agresiones, ellos repercuten y comienzan a formar esta cadena de ola de violencia que no minimiza en Perú, por lo contrario, ¿no?
0: Uh-huh. Claudia Sumaeta, abogada especialista en violencia contra la mujer, ha estado con nosotros dándoles estas luces necesarias, por supuesto, para toda nuestra sociedad. Muchas gracias.
1: Gracias a ustedes. Gracias.
0: 10:47, pausa y regresamos.
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2: 10 de la mañana. mañana con 52 minutos. 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Y los números ganadores de ayer, martes 4 de agosto del 2026, son 04, 05, 10, 07, 14. Números ganadores de ayer, martes 4 de agosto del 2026. 04, 05, 10, 07 y 14. Se registra un ganador en Tambo. ¡Felicidades! Nos vamos a ir a Pucallpa. La alcaldesa de Coronel Portillo, Janet Castañe, declara sobre la visita oficial del Papa León XIV y nos lo cuenta Tatiana Zacarías. Hola Tatiana, buenos días.
3: ¿Qué tal? Muy buenos días, directo en directo. Estamos exactamente en el corazón de la ciudad de Pucallpa, solo unos pasitos de nosotros está la Plaza de Armas de Pucallpa y la alegría de los pucallpinos ya se siente por la histórica visita del Papa León XIV por primera vez a Pucallpa. Por primera vez llega y ha sido Pucallpa seleccionada como la única ciudad en la Amazonía que va a visitar. Estamos ahora con la alcaldesa de Coronel Portillo, Janet Castañe, quien nos va a comentar un poco, alcaldesa, bienvenida a RPP, cómo se viene preparando la municipalidad para poder recibir al Papa.
16: Bueno, muy contentos de recibir al Papa León XIV por primera vez en nuestra ciudad amazónica, Pucallpa. Muy organizados, ya hemos estado, hemos venido una delegación del Vaticano, el gobierno regional, empresas privadas, se están sumando porque hay una gran expectativa, no solamente de las empresas privadas, la administración pública, sino también la población en general. Estamos muy entusiasmados para recibir al Papa León XIV.
3: ¿Y cuál va a ser el circuito turístico, por favor, que se estaría proyectando tal vez para la visita del Papa?
16: Bueno, no solamente hay un circuito turístico que espera a todas las personas que nos quieran visitar dentro de la ciudad de Pucallpa. Tenemos aquí nuestras esculturas gigantes y hay mucho que conocer. Pero aquí lo que hemos trabajado ya con los representantes del Vaticano es que viene primero al encuentro de pueblos amazónicos que se va a dar probablemente, ¿no? Porque esa es la propuesta, en esa laguna de Yarinacocha, una laguna majestuosa, que tenemos un gran bulevar de Yarinacocha. Luego el sembrío del árbol, un árbol maderable, histórico también, el árbol de Chihuahuaco, aquí en la Plaza de Armas principal de nuestra ciudad, y la misa para toda la población que está evaluándose, que podría ser muy probable que esto sea en el estadio de Pucallpa o en la avenida principal, que es la avenida Centenario. Esa es la evaluación, y bueno, estamos esperando con toda la organización de seguridad, de alojamiento, de buen trato a todos los que nos quieran visitar en nuestra tierra colorada.
3: Y acabo de tocar un tema importante, y nos queremos preguntar también cómo se va a desplegar la seguridad, qué proyecciones hay, desde cuándo ya inician las preparaciones para ver la seguridad no solo del Papa, sino también de los cientos, miles de visitantes que van a estar en Pucallpa.
16: Bueno, ya hemos estado teniendo las organizaciones con el Dulce Tour, con todo el equipo del gobierno regional y también, por ejemplo, con la Cámara de Comercio, que para la próxima semana también debemos estar en la ciudad de Lima preparándonos y articulando a nivel nacional para este gran recibimiento. Pero el tema de la seguridad ciudadana, nosotros hemos trabajado ya planes con la Policía Nacional del Perú y estamos desplegando todo nuestro equipo de seguridad, de serenazgo, la Policía Municipal, la Policía Nacional, nuestras juntas vecinales, todos en conjunto para brindar la seguridad a toda la población que nos quiera visitar, turistas nacionales, extranjeros, que vengan. Pucallpa está en todos los ojos del mundo porque tenemos la capacidad hotelera, la integración terrestre, aérea, fluvial, así que todos los caminos llevan a Pucallpa, bienvenidos todos los que quieran venir.
3: Y nos quedamos con eso, todos los caminos conducen a Pucallpa. Para esa fecha, más o menos noviembre, es importante también señalar que Pucallpa estará, de acuerdo a Senami, soportando unas temperaturas aproximadas entre 30 a 35 grados, va a ser muchísimo calor, estamos en temporada seca, esas fechas ya viene terminando la temporada seca para iniciar la temporada de lluvia, pero aún así es una ciudad bastante calurosa, y entonces me imagino que también estas cuestiones climáticas han sido evaluadas por parte de esta Comisión del Vaticano. Desde Ucayali, directo en directo, RPP.
0: Muchísimas gracias por esa información, Tatiana. De hecho, recordarles que el Papa León XIV pasará por Chiclayo, Cusco, Pucallpa, Lima también. Y recordarles además con mucha alegría que fue aquí en RPP que pudimos dar la primicia junto a Fátima Chávez y Martín Rippel en conexión a través de radio. Y desde nuestra plataforma de televisión fue Fernando Carballo en Las Cosas Como Son, que en simultáneo nos contaron a todo el país que el 11 de noviembre el Papa estará en suelo peruano. Así que todos muy contentos.
1: Y ya a propósito de la llegada del Papa, se comienzan a registrar milagros, ¿no? Claro. El bueno, milagro yo es que hagan obras en esos lugares donde va a visitar. Es un milagro. Lugares a los que no pasaba nada en infraestructura. Nada de nada. Entonces ya comienzan a ocurrir milagros.
0: Yo de verdad que sí coincido contigo. Y de hecho, cuando hemos tenido la conversación el día de ayer, lo hemos reiterado también porque, esto no para nada apaña, digamos, la emoción y la cosa tan linda que va a venir el Papa. No. Pero hay que decir también las cosas como son. Y realmente esto es algo que siempre tenemos que estar fiscalizando, ¿no?
1: Seguro.
0: Totalmente.
1: Bueno, en todo caso, bien que se registren esos milagros. A propósito de la llegada del Papa, las autoridades y a quienes corresponda se acordaron que hay que parchar pistas, que hay que poner más bonita la ciudad o desafearla en todo caso. Sí. Y ciertas obras, ¿no? Y ponerla medianamente presentable. ¡Qué bueno!
0: Sí. Bueno, vámonos hasta el Cusco. Ahí está Jonathan Carlos, que tiene algo que contarnos sobre Ollanta y Tambo.
21: Sara, Carlos, buenos días. Directo en directo, así es. Las operaciones ferroviarias entre Ollantaytambo y Machu Picchu fueron reanudadas desde las 10:20 de la mañana de hoy miércoles, luego de que concluyeran las inspecciones en la zona afectada por el incendio forestal que se registra en inmediaciones de la vía férrea. Ferrocarril Trasandino S.A. informó que la decisión fue adoptada tras la evaluación realizada en coordinación con las autoridades competentes, quienes autorizaron el reinicio del tránsito ferroviario al verificarse que existen condiciones para operar con seguridad. La empresa señaló que mantendrá una comunicación permanente con los operadores ferroviarios para coordinar el restablecimiento progresivo de los servicios y garantizar una atención eficiente a los pasajeros que resultaron afectados por la suspensión temporal. Las operaciones habían sido interrumpidas el día de ayer como medida preventiva para salvaguardar la seguridad de los usuarios y del personal ferroviario mientras se atendía la emergencia provocada por el incendio forestal que se registró en la zona cercana a la infraestructura férrea. Desde Cusco, directo en directo, RPP.
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25: Son las 11 en punto.
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0: Vaticano, el gobierno regional, las empresas privadas, se están sumando porque hay una gran expectativa, no solamente de las empresas privadas, la administración pública, sino también la población en general. Estamos muy entusiasmados para recibir al Papa León XIV.
1: Juan Carlos Requejo, ministro de la Producción, destacó que la llegada del Papa León XIV al Perú, programada a partir del 11 de noviembre, representa una oportunidad para afianzar la fe y fortalecer a la pequeña y mediana empresa.
2: Una oportunidad para la micro y pequeña industria, ¿no?
3: ¿De qué manera?
2: Porque hay mucho entusiasmo en la cadena de restaurantes, hoteles, porque va a haber mucho visitante. En el tema del merchandising, estamos capacitando a muchas micro y pequeñas empresas para que puedan participar en ferias, puedan mostrar sus productos, fortalecer su presencia en comercio electrónico también, que es una gran oportunidad de llegar a más clientes, a más peruanos. Y yo creo que el Perú va a dar una vez más una muestra de que hacer una gran oportunidad para el desarrollo de Perú esta visita del Papa.
4: El alcalde del distrito limeño de La Molina, Diego Uceda, de Renovación Popular, consideró que el Jurado Nacional de Elecciones debe resolver la situación legal generada por la renuncia de Luis Rubio a la candidatura de su agrupación a la alcaldía de Lima y el eventual reemplazo por parte de Rafael López Aliaga.
5: Siempre hemos sabido de que si por X circunstancias un alcalde o un candidato renuncia, quien asume es el primer regidor. Eso es el ABC del derecho electoral.
6: Sí, pero lo que él hace saber es que sería una infracción a la Constitución que asuma como alcalde a alguien que no puede repetir.
5: Bueno, eso lo verá el jurado. Yo recuerdo mucho, por ejemplo, cuando descalificaron a Curi y Fernán Altuve terminó siendo el candidato y se hizo conocido por huevo duro.
6: Sí.
5: Entonces, eso se ha visto.
1: El gobernador regional de Piura, Luis Neira, sostuvo que su gobierno regional ya está descolmatando drenes que competen al proyecto especial Chira-Piura con equipos propios. Planteó que los 140 millones de soles destinados a estas labores sean manejados por el Ministerio de Desarrollo Agrario y Riego.
4: Dos unidades tipo cúster de la empresa de transporte Vipusa que cubre la ruta Ventanilla-La Victoria terminaron completamente incendiadas en los exteriores de un inmueble en el Jirón Villa Los Reyes, en el distrito de Ventanilla, Callao, informaron los vecinos.
7: A la hora de que ya no hemos levantado, ya prácticamente la mitad de la cúster ya está prendida. Ya.
8: La vivienda terminó afectada, me dice.
7: Todo el lateral, lunas.
8: Lunas, partidos del quebrado.
9: Nosotros alquilamos para la segunda ventana y la señora alquila la esquina del local. ¿No? Entonces, nosotros más que todo, bueno, todavía no hemos entrado a nuestro cuarto a ver capaz la tele o esas cosas.
1: Representantes de los 76 comedores populares de Huancayo protestaron frente a la municipalidad provincial. Exigen la entrega de alimentos que, según denunció la dirigente Zoraida Quispe, permanece pendiente desde marzo.
10: Y nuestros indigentes, las personas más vulnerables, no nos día a día vienen a nuestros comedores a pedir el alimento. Y nosotros ya no sabemos cómo parar nuestra olla. Es la razón que nosotros nos hemos visto en la necesidad de salir, de hacernos sentir. Todos los 76 comedores populares de la provincia de Huancayo tenemos el mismo problema.
4: El canciller argentino Pablo Kirchner se rehusó a disculparse con Brasil por los reiterados insultos del presidente Javier Milei contra su homólogo Luis Inácio Lula da Silva e insistió en que la crisis diplomática entre ambos países responde a diferencias ideológicas.
1: Faltan 98 días para la visita del Papa León XIV al Perú.
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13: Temperaturas.
14: En este momento, Moyobamba registra 27 grados. Por la noche, la temperatura será de 23. Huaraz reporta 19 grados. Por la noche, la temperatura será de 15. Además, Huancayo registra 17 grados, con una radiación de 9, considerada muy alta. Se prevé un cielo soleado.

0: 11 y 6.
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0: con 6 minutos. Tenemos a un par de productoras aquí. Una flamante productora y una veterana productora, ¿no?
1: Claro, sí.
0: La flamante productora es Vanessa Terquez. Ya todos saben quién es actriz y hoy productora. Hoy comienza un ejercicio de producción, productora asociada del siguiente proyecto, Los Caminantes de la Calle. Y Norma Velázquez, veterana productora.
2: Hola, hola, ¿cómo están?
3: Bienvenidas.
2: ¿Cómo están ustedes?
0: Bien, todo bien, ¿cómo estás tú?
2: Bien, contenta. La verdad, bueno, yo me fui a estudiar a España, producción ejecutiva de cine, series.
0: Ya.
2: Hace rato que tengo ganas de contar historias. Tengo una asociación, además, sin fines de lucro, entonces conozco muchísima gente que creo que es extraordinaria, ¿sabes? Y que tienen mucho que decirle a nuestro país, ¿no? Uh-huh. Pero bueno, hoy día hemos venido por Caminantes de la Calle.
0: Pero, claro, obviamente, a partir de eso que cuentas, uh-huh, es que surge o aparece este proyecto, Caminantes de la Calle, ¿o no?
2: Tú sabes que realmente no.
0: Yeah.
2: Caminantes de la Calle es un proyecto que viene ya hace bastante tiempo, uh-huh, se viene trabajando hace mucho tiempo y es basada en hechos reales, ficcionada, uh-huh, pero basada en hechos reales argentinos.
0: Ok.
2: Argentinos.
0: Es un thriller.
2: Es un thriller policial.
0: Yeah.
2: Claro, trata de cómo el miedo a las personas puede cambiar a familias enteras, ¿no? Porque también trata de las extorsiones. No se hizo por las extorsiones que se estaban haciendo en nuestro país, lamentablemente, pero al final terminó alcanzándonos a nosotros también, ¿no?
0: Claro.
2: Esta producción se hace con la mayor cantidad del elenco, son peruanos, actores, sí, naturales. El director hizo casting a gente de descendencia asiática. Y me encanta porque además hemos descubierto nuevos talentos, ¿sabes? Que luego no se ve mucho en el cine, ¿no? Están siempre los que vemos toda la vida.
0: Claro.
2: Y acá hay muy buen talento nacional. Claro, es una coproducción con Argentina. Parte se hizo en Mendoza. Y pues aquí está la maestra de todo el
0: Norma,
2: rollo, que viene a contarnos un poquito más. Cuéntanos. Además ha pasado por festivales, ¿ah? ¿Eh?
0: Ah,
2: y le ha ido bien en festivales.
0: Ya la película ya pasó.
2: La película,
0: por
2: ya.
0: Mira, o sea, ya hay un feedback del público, ya tienen información de cómo qué va sintiendo la gente cuando la ve.
3: Sí, totalmente. La película la rodamos en el 2023. O sea, ajá, para que entiendan un poco lo duro que es sacar adelante una película en general, puede tardar muchos años. La rodamos entre Mendoza y Lima. La mayor parte del rodaje se dio en Lima. Como dijo Vanessa, con actores naturales peruanos.
0: ¿En qué se refiere a actores naturales peruanos?
2: Que no son actores profesionales.
3: No son profesionales.
2: Sí. Es decir,
0: con la aptitud,
2: tú necesitas,
0: con
2: historia parecida a la que tiene el personaje.
0: Okay.
2: Entonces no es difícil que actúe de,
0: claro,
2: ese personaje.
0: Claro.
3: Pero
2: qué
3: difícil,
2: ¿no?
3: Encontrar a la persona que coincida además con la historia.
4: Fue un casting que duró como 5 meses. Fue un casting muy duro. Nuestro director de casting peruano, Beto Benítez, hizo un trabajo excelente y logró esa magia que necesitábamos, y el director, que estaba acostumbrado también a trabajar con actores naturales en general, supo llevarlos bien a lo largo de la historia, ¿no?
0: O sea, personas que hayan vivido en carne propia lo que tenía que contar en el guión, a partir de un guión, más o menos, lo que narraba el guión.
2: Sí, sí, de alguna manera, no necesariamente, ¿no?
4: Pero sí personas que tengan mucha expresividad en el rostro, mucho como él se imaginaba a los personajes.
0: Yeah.
4: Y bueno, nada, la mayoría son peruanos. La película ha pasado por varios festivales. Estrenamos mundialmente en el Festival de Tallinn, que es un festival de clase A, el año pasado en noviembre. Luego estuvo en el Festival de Guadalajara, en la sección oficial Cine de Género. También estuvo en el Bafisi y ahora vamos a estrenar en el Festival de Lima, 2 semanas antes del estreno comercial.
0: Y esa primera mirada de esos críticos de cine, ¿qué les dicen?
2: De hecho, en el Festival de Málaga ganó al Work in Progress.
4: Bueno, la película tuvo premios, selecciones, sí, desde el guión. Nosotros con el guión, que yo estuve muy metida en la producción porque es una coproducción con Argentina. Argentina es mayoritario, pero igual yo formé parte de casi toda la búsqueda de financiación y todo el recorrido. En el Festival de Málaga, cuando tuvimos un primer corte, ganamos 4 premios. También en el Festival de Guadalajara, cuando estuvimos de desarrollo con guión, ganamos otros 4 premios y en general la película ha gustado mucho. Los críticos en Letterboxd y en distintos foros de crítica le han dado muy buen puntaje. Es una película que sienten que es si bien es cierto, es un género con una voz autoral. Entonces tiene mucho mucho del encanto que tiene el director, que además es su tercera película y con las dos anteriores ha estado en festivales grandes también, ¿no? Entonces,
1: ¿quién es el director?
4: Juan Martín Su. Uh-huh. Es argentino de ascendencia china. De hecho, él cuenta esta historia porque tuvo un suceso más o menos parecido cuando era pequeño. Su papá tenía un supermercado. Él tenía 5 años, los empezaron a extorsionar. El papá no quiso pagar las extorsiones y un día unos maleantes entraron y le dispararon. Él cuenta que eso fue cuando yo leí su motivación, una de las cosas que me impactó y dije, quiero entrar al proyecto. Él tenía 5 años y él dice que en su cabeza escuchó como fuegos artificiales y luego ve a su papá en el piso, ¿no? Lo habían asesinado por no querer pagar el cupo de las extorsiones. Y 30 años después, en Argentina, 30 años después escucho una noticia similar de una fiscal que traen un traductor chino porque estas mafias se comunicaban en un dialecto particular que hacía imposible que se pueda entender lo que dicen y ningún traductor quería, esto es real, ningún traductor quería traducirlo porque tenían miedo, porque estaban metidos en absolutamente todos lados, en la policía también. La policía no es muy honesta que digamos en Argentina como acá, entonces pues nada, tuvieron que traerlo desde China y así encontraron a una banda, él leyó esa noticia y a partir de ahí, entre lo que le tocó vivir y todo, nació Los Caminantes de la Calle, que lejos de lo que hemos vivido acá no está. Cuando la rodamos en el 2023 no estaba tan fuerte lo que estamos viviendo hoy en día, y tú ves la película y lamentablemente sientes esto también nos está pasando en el Perú, ¿no?
1: De lo que pasa aquí también.
2: 70 denuncias al día por extorsión hay en nuestro país, y yo la verdad conozco mucha gente a la que le ha tocado. Incluso ya los mismos, a mí me ha tocado hablar con taxistas, los mismos taxistas dicen, ya te hablan como si fueran tus amigos. Ya no es ni siquiera, la primera es la amenaza y después, oye, pásame la cuota, ¿no? Y ahí es algo natural, ellos sienten que están pagando una cuota por vivir, un impuesto por vivir. La vez pasada estaba en el mercado de Surquillo haciendo mis compras y al lado nomás, hace como 4 meses más o menos, al lado nomás había un chico que ya le estaba cobrando a una señora, pero vestido ya sabes que se le nota, uh-huh, que está, y claro, todas las personas se abrieron de alguna manera y se hicieron los locos porque obviamente
1: de consecuencias te da y denuncian,
2: un poco de miedo también, claro, ¿no? A un amigo, y digo amigo porque conocí mucha gente y conozco mucha gente por lo de la ayuda social, un chico jovencito que era mototaxista, lo asesinaron por 20 soles al mes. O sea, no puede ser lo que estamos viviendo, ¿no? Entonces, esta película, que si bien es cierto, como lo dijimos hace un ratito, no se hizo para esto, pues ahora sí toca una realidad que nos toca de alguna manera visibilizar para ver si es que se ponen a trabajar en eso nuestras autoridades, ¿no? Porque sí es difícil, uh-huh, muy difícil. Sobre todo gente que ni siquiera tiene la plata o que vive al día, ¿sabes?
5: Sí. Crimen organizado, trata de personas, migración, búsqueda de justicia son parte de las temáticas que aborda la película, que por supuesto ya estamos ansiosos todos por ver, que se va a estrenar el 14 de agosto. Acompáñennos a una pausa para seguir conversando, gracias, mucho más con ustedes, y desde ya felicitarlas, ¿ah? Me parece fabuloso lo que vienen haciendo. 11:15.

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1: 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Te da la hora. 11 y 15. 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
12: El precio del dólar es de 3 soles con 40 céntimos de acuerdo con el Banco Central de Reserva del Perú. En el mercado paralelo, el tipo de cambio es de 3 soles con 39 céntimos para la compra y de 3 soles con 41 céntimos para la venta.
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1: 11 de la mañana con 19 minutos. 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Está Vanessa Terques aquí en el programa. Están Vanessa Terques y Norma Velázquez, productoras de la película Los Caminantes de la Calle. Es una coproducción peruano-argentina y aborda el tema del crimen organizado, de las extorsiones. Hablaban tú eres la encargada de conseguir la plata.
2: Sí.
1: ¿Cuánto cuesta hacer una película más o menos?
2: En el Perú y en Latinoamérica, más o menos unos $500,000.
1: Medio palo verde.
2: Más o menos.
1: Y ajustando. Claro.
2: Sí.
1: Solo la película, porque lo otro es el presupuesto de difusión, ¿no? De mercadotecnia, marketing, publicidad.
2: Eso es aparte.
1: Sí. Eso equivale casi al 50% del valor de la película.
2: Un poquito menos, porque no tenemos los recursos de cómo llegar a eso. Las majors sí se gastan, o sea, lo mismo.
1: Independientemente que tengan o no los recursos, es como tendría que ser.
2: Como tendría que ser, sí. Por lo menos el 50% para que de verdad tenga un alcance grande, ¿no?
1: Claro,
3: eso es lo que además tienen en otros países, pues, ¿no?
2: En Estados Unidos se gastan.
1: Seguro.
2: 10 millones en una película y se gastan 8 millones en P&A. Publicidad. Total.
1: Claro. Bueno, y también ocurre que hay películas, hay productos que por sí solo se comienzan, se paran solas, ¿no? Es decir, del boca a boca, que sí, porque la película puede presentarse Cristo desclavándose de la cruz, y si no engancha la película,
3: sí, la gente no se avisa.
1: No va, así tenga $3,000 millones de presupuesto publicitario, ¿no? A mí me parece que el tema moviliza mucho, y además ustedes ya vienen con evidencia bajo el brazo de haberla presentado en festivales. Entonces saben por dónde va la gente que está sintiendo el público.
3: Sí, que haya tenido buena crítica ya y que en realidad todos los compañeros y demás personas que están en el festival vienen, te felicitan, te dicen, wow, qué buena película, qué buen mensaje, qué buen todo, ¿no? Entonces yo creo que le va a ir bonito, ¿no? No es una película para irte a reír, es una película, digamos, más bien para concientizar, ¿no?
4: Vanessa, al inicio nos contaste que venías estudiando en España porque tienes muchas ganas de contar historias. ¿Cuáles son esas historias que quieres contar?
3: Pues todavía no quiero spoilear a nadie. Pero ya estamos trabajando, de hecho, con un guionista en España, con un guionista en Argentina. Y hay tres proyectos ahí interesantes. Incluso ya en algún punto escribimos, ¿no? Una serie que la tiene una chica de Cataluña que le está dando vueltas ahí para poderla vender y distribuir en su momento, pues, ¿no?
4: Claro, porque me imagino que, o sea, desarrollar todo este proyecto de producción, o sea, ya nos cuentan que empezaron el 2023, este año se estrena, o sea, todo el proceso es larguísimo. Entonces, uno tiene que tener bien clara esa historia que quieres contar para luego desde ahí desmenuzarla, ¿no? Pero me imagino que también en ese proceso creativo como que se va desvirtuando tal vez la idea original y va saliendo una cosa diferente al final.
3: Yo creo que cuando tenemos claro qué es lo que queremos contar, ya pueden haber varias versiones, ¿no? Y sale una primera versión y pues uno va mejorándola y vas planteando diferentes ideas, hay lluvia de ideas, hay varios escritores, varias personas metidas dentro de un proyecto, pues van surgiendo cosas que van mejorándola. Lo que quieres contar, pero digamos que sí vas con una idea clara de quiero contar esto, eso no se desvirtúa.
4: Claro, y Norma, pasa como en la música, por ejemplo, acá tenemos oportunidad de poder entrevistar a muchísimos grupos musicales y gente que tiene sus propias autorías, ¿no? Y una de las características suele ser es, ok, ya identificamos ese ritmo que le pega a la gente, ya identificamos esa letra, esas cortavenas que la gente sabemos que le va a gustar. ¿Pasa lo mismo en las películas o la película es más auténtica, digamos? Realmente, como dice Vanessa, no quiero contar esta historia y me pego a esa letra. O va por, ok, esto es lo que mueve a la gente, entonces voy adaptando según lo que sé que va a dar el éxito.
2: Desde mi punto de vista y desde el cine que a mí me gusta producir, necesito leer un guión que sienta que es distinto, que es original. No necesariamente pensando en a cuánta gente le va a gustar, porque yo creo que cuando algo se cuenta desde el alma, desde el corazón y desde la originalidad, termina siendo algo que le gusta a la gente, ¿no? Pero a mí me gusta producir películas que conecten con... que conecten primero conmigo, porque soy la que va a llevarlas adelante. Estamos hablando de 4 años más o menos lo que tarda entre que tienes el guión y empiezas a buscar la financiación hasta que se estrene. En algunos casos pueden ser 6 años. Es larguísimo el proceso, pero yo creo que es eso, es que se sienta la voz autoral, que se sienta que, ok, aquí hay una historia que merece ser contada y que es original. Eso es lo que a mí me mueve para sacar adelante una película, y esta fue eso. Yo leí el guión, quedé maravillada, y además quedé maravillada en que, si bien es cierto, es género, pero es un género distinto, que ya cuando los vamos a invitar a la proyección de prensa o a la van premier de la película para que también la vean, van a sentir que es un policial, pero que tiene un toque autoral bastante marcado también, ¿no? Entonces eso es lo que la hace distinta.
1: Sí, y hay esa idea, ese juicio que solo lo... la comedia es lo que funciona. Me parece que no es necesariamente cierto, porque tú vienes, por ejemplo, de un producto como Chavín de Huántar, que de graciosa no tiene un pito, como entenderán, y un hit, ¿no? Entonces, claro, yo creo que la gente está ávida de las historias bien contadas.
3: Sí, exactamente. Punto. No, antes sí era todo comedia.
1: Bueno,
3: comedia,
1: es un lugar seguro, pero sí, pero no porque sea seguro es lo único que funciona. Sí, claro. No es real eso.
3: No. Sí, y también el thriller, bueno, este es thriller policial, pero el thriller ha tenido bastante acogida en el mundo también.
1: Sí, ¿no? Pero cualquier historia bien contada.
3: Sí, exacto.
1: Con las herramientas que en este caso del cine, del formato, va a pegar. Ahora, ustedes están bien, la película, perdón, está muy anclada en el guión, porque no está respaldada por, bueno, y las figuras megaprotagónicas.
3: No, de hecho no, está respaldada en el guión.
2: En la historia, en la fotografía que tenemos, que claro, se van a dar cuenta que la fotografía está, que técnicamente
3: en la
2: hablando.
3: En la producción, en la producción, en gente que ya se dedica al cine hace muchos años. Esto no es una película que de pronto juntamos a nuestros amigos y la hicimos. No, es gente bastante profesional, bastante preparada.
2: Más del 50% del equipo técnico es peruano. También ya cuando vean los créditos se van a dar cuenta que mucha gente que hace cine, que tiene mucha trayectoria, está ahí, y que técnicamente se nota el trabajo de arte, de foto, de dirección, de todas las áreas, está impecable. Se van a dar cuenta cuando vean la película, ¿no?
4: Qué importante conocer todo lo que pasa detrás de una película, que claro, como espectador podemos demorar de repente 2 horas en ver una película, pero cuántos años de trabajo y equipo maquilando todo. Realmente, o sea, esas 2 horas que tú ves es como cuando uno está cocinando un buffet que te demoras horas y se lo comen en 15 minutos.
3: Sí. Esto se teje despacito,
4: exacto,
3: ¿no?
4: Exacto. Y es algo que seguramente, estoy segura por lo que las vengo escuchando, que realmente va a dejar huella en el impacto en las personas que vayan a ver esa película. De hecho, cuéntenos cuándo se estrenan, cuándo podemos verla.
3: 27 ya, cuenta.
2: El 27 de agosto en todas las salas de cine a nivel nacional.
4: Pero el 14 tienen un preestreno, ¿verdad?
2: El 14 es el preestreno en el Festival de Lima, sí.
4: Claro, y de todas maneras van a estar ahí todas las luces y todas las cámaras para poderlos acompañar, aunque sea a la distancia, pero verlas también. Queremos agradecerlas, felicitarlas y por supuesto el mejor de los éxitos, ¿ah? para esta producción.
2: Gracias.
3: Caminantes de la Calle se estrena el 27 en el cine más cercano que tengas.
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7: 11 y 29. 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
8: La alcaldesa de Coronel Portillo, Janet Castañe Vázquez, informó que el itinerario en Pucallpa del Papa León XIV incluiría un encuentro con los pueblos amazónicos en la laguna de Yarinacocha, así como actividades en la Plaza de Armas y una misa para la población.
9: La diócesis de Chiclayo confirmó que durante su visita de noviembre, el Papa León XIV recorrerá la Catedral de Chiclayo, el Santuario de Nuestra Señora de la Paz, la Universidad Católica Santo Toribio de Mogrovejo, Saña, las Pampas del Parque Industrial de Reque y la provincia de Santa Cruz en la región Cajamarca.
8: La presidenta Keiko Fujimori se reúne con el canciller Carlos Spa para coordinar acciones ante la próxima visita del Papa León XIV al Perú, informó Presidencia de la República.
9: Las operaciones ferroviarias entre Ollantaytambo y Machu Picchu fueron reanudadas desde esta mañana luego de que concluyeran las inspecciones en la zona afectada por el incendio forestal registrado en inmediaciones de la vía férrea.
8: Fue identificado como Andrés Regueira, de 21 años, el turista chileno que falleció tras caer aproximadamente 900 metros mientras ascendía al nevado Huascarán en Ancash. Su compañero Michael Millán Jara logró sobrevivir y alertó a las autoridades sobre el accidente.
9: El gobierno de Estados Unidos anunció que ofrece recompensas de hasta 100 millones de dólares por información que conduzca a la captura de varios cabecillas del poderoso Cártel Jalisco Nueva Generación, organización criminal mexicana designada como grupo terrorista por la administración de Donald Trump.
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11: En estos momentos, Arequipa registra 22 grados y para la tarde se espera que la temperatura sea de 23. Cerro de Pasco reporta 12 grados y en la noche descenderá a 7. Además, Huánuco tiene 23 grados con una radiación de 10, considerada muy alta. Se prevé un cielo parcialmente nublado.
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7: 11 y 33.
8: Mariano Calvera con información en directo para la multiplataforma de RPP. Te escuchamos.
12: Gracias, buen día. Directo en directo, el canciller Carlos Spa da detalles tras la reunión que sostuvo con la presidenta de la República, Keiko Fujimori, por la llegada del Papa León XIV. Escuchemos al canciller.
13: Totalmente comprometidos en la parte logística, en la parte de los transportes, en la parte organizativa, en los diferentes lugares que va a estar visitando. Estamos realmente muy ilusionados, todos los ministros, por supuesto la presidenta Fujimori está muy ilusionada de esta visita, que creo que va a ser muy bonita, muy especial, sabiendo, por supuesto, el cariño que tiene el Papa por el Perú.
14: La Agencia Andina.
12: Conferencia de prensa del canciller, quien da detalles sobre las reuniones que ha tenido con la presidenta de la República, Keiko Fujimori, por el anuncio ya de la llegada del Papa León XIV. Le preguntan al canciller cuál creen que será el impacto económico que va a tener en el país la llegada del Papa León.
13: No tengo ni cálculos específicos sobre ese tema, pero yo estoy seguro que va a tener un impacto muy grande. Yo estoy seguro que va a venir mucha gente, que va a haber mucha gente dentro del Perú que se va a movilizar a las ciudades en las que el Papa va a estar presente. Pero tengo también la impresión que va a haber gente de otros países que van a venir, de repente van a venir de Ecuador, de repente van a venir de Colombia, de repente van a venir de Bolivia. Entonces, yo anticipo que esto va a ser una gran manifestación de unidad, primero de unidad de todos los peruanos y de expresión de ese sentimiento de gratitud y alegría que tenemos todos los peruanos por la llegada del Papa, y estoy seguro que también vamos a recibir con los brazos abiertos a los ciudadanos de otros países que decían venir a visitar Perú por ese motivo.
14: Siguiente pregunta.
12: Responde las preguntas de la prensa el canciller Carlos Spa, referida a la visita del Papa León. Le consultan que la llegada del Papa León va a coincidir con los estragos del fenómeno del Niño en el país y si se va a tomar alguna medida especial frente a este panorama. Y si en esta reunión que ha tenido con la presidenta Fujimori, si es que ella va a acompañar al Papa a las ciudades que va a visitar. Responde Carlos Spa.
13: Bueno, el fenómeno del Niño, ustedes saben que es un tema que es una prioridad principal para el gobierno de la presidenta Fujimori. Ustedes han visto los viajes que ha estado haciendo, ustedes han visto el anuncio que ella ha hecho, por ejemplo, en el caso de Piura, en el tema de la descolmatación del río Piura, rápidamente los recursos que se están asignando. Lamentablemente, como bien sabemos, el gobierno anterior prácticamente no ha hecho nada en relación a las obras de prevención del fenómeno del Niño. Pero eso no significa que nosotros nos vamos a cruzar de brazos y no vamos a hacer nada. Por supuesto que al revés, de todo lo poco o lo nada que ha hecho el gobierno anterior, es lo mucho que está haciendo este gobierno y la preocupación de la presidenta Fujimori, que creo que para todos está muy clara, ¿no? En ese sentido, somos conscientes también de las limitaciones que pueda tener el Papa cuando llegue acá. Estamos previendo, ¿no?, planes de contingencia en caso que de repente había una lluvia en algún lugar, una inundación. Todos esos temas están siendo contemplados, están siendo coordinados para que sea puesto un éxito. No estamos seguros que va a ser un gran éxito la visita papal.
14: Última pregunta.
12: Continúa respondiendo preguntas el ministro de Relaciones Exteriores, Carlos Spa. Le consulta acerca de algo que dijo al principio el canciller, que en este momento de reconciliación es muy importante la visita del Papa. En ese contexto, si se ha previsto antes de la llegada del Papa, si va a sostener reuniones con las víctimas de las protestas durante el gobierno de la presidenta Dina Boluarte. Toda vez que el Papa, cuando realizó su labor pastoral en el norte del país, se pronunció a favor de estas familias. Vamos a escuchar lo que dice Carlos Spa al respecto. Le consultan por la expectativa de turistas y otros turistas de la región. ¿Cómo se va a manejar la llegada masiva de turistas que van a venir al país por la visita de León XIV? Escuchemos al canciller.
13: Empiezo con el tema de los turistas. Como ustedes saben, el número de turistas antes de la pandemia era de un nivel que todavía no hemos llegado a superar, a pesar de que en otros países ya se ha superado el tema de la pandemia, que significó una reducción de turistas en esos países, ¿no? Entonces, nosotros tenemos una capacidad instalada importante en diferentes ciudades del Perú, y estoy seguro que la llegada de esos turistas va a poder ser perfectamente atendida por los diferentes hoteles de diferentes niveles del sector privado que existen en el Perú. Así que estamos muy seguros de que ellos van a recibir un trato amable, bueno, van a tener las comodidades del caso en las diferentes instalaciones turísticas que tenemos, y en la parte de los trámites, que es siempre una preocupación, entonces nosotros vamos a redoblar los esfuerzos para que ellos se sientan bienvenidos en toda esa parte de los trámites. Quiero dar algunos detalles, que ya que ustedes no me lo han preguntado, voy a dar algunos detalles más acerca de la visita, ¿no? En primer lugar, el tema de la gran misa de acción de gracias es muy importante. Ahí el Papa León XIV, como ha sido tradicional en anteriores oportunidades, se va a realizar en la base aérea Las Palmas, y yo me imagino pues una cosa realmente multitudinaria, ¿no? De millones, estamos hablando de millones de personas, y ahí estoy seguro que también el pueblo peruano se va a volcar a expresar su sentimiento religioso con la llegada del Papa. En segundo lugar, en la pregunta que me dices de Canal N, por supuesto que sí, la presidenta Fujimori va a recibir en Palacio de Gobierno al Papa, van a sostener una reunión privada, van a sostener también una reunión con las distintas autoridades. Eso también va a ser una visita a Palacio de Gobierno muy importante. Y en tercer lugar, está el encuentro del Papa con los jóvenes. con los jóvenes, que siempre es tan bonito el idealismo de los jóvenes. Él se va a reunir con los jóvenes peruanos para clausurar las actividades en el marco del jubileo por el 300 aniversario de la canonización del Santo Toribio de Mogrovejo, que como ustedes saben, santo peruano que caminó, ¿no? Y caminó literalmente por todo el Perú. Bueno, el Papa tiene una especial devoción por Santo Toribio y entonces se va a celebrar esta canonización, este aniversario, en compañía de los jóvenes. Les agradezco mucho su presencia y les agradezco mucho sus preguntas. Gracias.
12: Ha sido el ministro de Relaciones Exteriores, Carlos Spa, quien dio a grandes rasgos algunos detalles tras la reunión que ha sostenido con la presidenta Fujimori, tras el anuncio de la llegada del Papa León XIV desde el 11 al 17 de noviembre de este año. Directo, en directo, RPP.
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1: Y no solo queremos compartir contigo una receta que es fácil, práctica, accesible, sino que esta receta se convierta en parte de las herramientas que tienes que tener en tu familia para poder prevenir la anemia. Porque no se trata solamente de una lista de alimentos, sino también se trata de cómo los preparas, cómo los combinas, cuánto le das, con qué frecuencia. Y de hecho, cuando tenemos niños con anemia, son niños que lamentablemente, si es que eso se sostiene en el tiempo, están condenados a tener menor capacidad, aunque su potencial sea el máximo, pero no lo van a poder desarrollar. Por eso tú tienes que saber que la anemia tienes que prevenirla. Y eso se hace con niños bien alimentados. Por eso el día de hoy, Romy Goñi Malpartida, quien es nutricionista de Muna y Co., nos va a ayudar justamente a esa etapa tan crítica que es cuando el niño ya empieza a comer sus primeras comidas. ¿Cómo hacemos para que realmente sea rica en hierro? Bienvenida.
2: ¿Qué tal? Buenos días a todos. Buenos días, chicos. Nuevamente por aquí, súper agradecida. Y nada, como decías, es importante poder saber qué es lo que le vamos a brindar, qué preparaciones, porque estamos bautizando, por decirlo así, a nuestro bebé, ¿no? Uh-huh. Para que pueda iniciar esta alimentación. Y qué importante es saber qué brindar, porque va a depender de eso cómo vendrá la alimentación del niño en adelante.
1: Sí, quiero aprovechar para contarle a la gente una historia, que no es una historia, en realidad es lo que nos pasa en el cuerpo, porque es importante para que tomen conciencia de a partir de los 6 meses me tengo que preocupar por esto. Miren, la mujer que está gestando tiene sus propias reservas de hierro, importantísimo que tenga un buen nivel de hierro. ¿Por qué? Porque en el momento del parto, justamente a través del cordón umbilical, es como una transfusión de hierro, ¿no? Entonces esa mamá le está pasando a ese bebé una reserva que le va a durar 3 a 4 meses, ¿no es cierto? Porque hay que recordar que la leche materna no es rica en hierro. Entonces ya nació con esta reserva siempre que la mamá haya tenido suficiente hierro. Entonces por eso es que al tercer o cuarto mes de nacido se le da el suplemento, porque como la leche no tiene suficiente, la leche materna se le da. Pero ya a los 6 meses no necesariamente está tomando el suplemento. Es el alimento el que le va a dar ese hierro que hace falta. Y ahí está el meollo del asunto.
2: Exacto. O sea, esas reservas de hierro se van disminuyendo y es ahí donde ingresan estos alimentos o esta alimentación complementaria, ¿no? Para que pueda recibir el niño el hierro que necesita, ¿no?
1: Si tendríamos que pensar, por ejemplo, ¿cuáles son esos alimentos que deben estar con frecuencia pensando en el hierro? ¿Cuáles serían?
2: Alimentos ricos en hierro, básicamente, por ejemplo, el hígado, ¿no? El hígado de pollo, la sangrecita, ¿no? También los pescados, sobre todo ese pescado oscuro, ¿no? Uh-huh. La parte negrita, esencial, ¿no? Que podemos incluir en la alimentación del niño.
1: ¿Y en cantidad?
2: Mira, a partir de los 6 meses, como el niño recién está empezando con esta alimentación complementaria, ya se necesita que aproximadamente consume entre 3 a 5 cucharadas, ¿no?
1: De comida.
2: De comida.
1: En sus primeras papillas.
2: En sus primeras papillas, consistencia tipo puré, ¿no? Se nos recomienda que el número de comidas en general sea de 2 comidas al día, uh-huh. ¿no? Pero básico, que de estas 3 a 5 cucharadas que necesita consumir el niño, 2 sean de alimentos ricos en hierro.
1: Entonces, si yo voy a preparar, por ejemplo, una papilla o un puré espesito, dicho sea de paso, acá les doy un tip, agarran la cuchara, levantan el puré y que no se les chorree, ¿no? Sino que se demore en caer, así es la consistencia. Sí. Entonces, 2 de esas cucharadas deberían contener este alimento rico en hierro.
2: Este alimento rico en hierro.
1: Claro. ¿Y puedo mezclar, puedo combinar toda la papilla o tengo que dárselo por separado?
2: Mira, podemos combinar, pero ahí quizás no nos estamos asegurando de que se consuma todo. Porque hay que también, por ahí a veces vemos a las mamitas, ¿no? Que compran estos platos que son súper lindos, ¿no? Uh-huh. Que no necesariamente...
1: Que tienen la división.
2: Que tienen las divisiones, ¿no? Y a veces ellas creen que todo el plato es que se debe consumir. pero básicamente son estas 3 a 5 cucharadas, ¿no? Primero nos podemos asegurar si es que el niño lo recibe, uh-huh. ¿ya? Si no, lo podemos hacer a través de estas combinaciones, por ejemplo, justo la receta que vamos a ver, ¿no? En donde estamos proponiendo que se haga un puré con, puede ser con papa, camotito, que es un poco más dulce, ¿no? Uh-huh, de uh-huh. esa forma podemos acompañar.
1: Romy, acompáñanos a la pausa, sí, claro. Y regresamos para compartir con todos ustedes una receta deliciosa, fácil y práctica, rica en hierro. Ya volvemos.

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1: 11:47. 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
6: Un día como hoy, 5 de agosto, 1858. Se coloca el primer cable transatlántico de comunicación telegráfica que serviría para reducir el tiempo de comunicación entre América y Europa. 1962. Nelson Mandela es detenido debido a su activa lucha contra el apartheid, acusado de sabotaje e incitación a la huelga, permaneciendo en la prisión de Robben Island durante 27 años. 2010. Tras un derrumbe en la mina San José, en Chile, 33 mineros quedan atrapados a más de 600 metros de profundidad, permaneciendo cautivos por casi 70 días. 5 de agosto. Un día como hoy.
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13: Con 52 minutos de la mañana, amigos, estamos en Encendidos por RPP, confianza y credibilidad por todos los medios. Y tienen que creer y estar totalmente convencidos que tener alimentos ricos en hierro en la alimentación de tu familia es fundamental. Ojo que si bien estamos hablando de la alimentación complementaria, es decir, a los 6 meses cuando ese niño empieza a tener ya alimentos sólidos, esto es una norma para toda la familia. Así que hoy queremos compartir con ustedes una receta que nos la trae Romy Goñi Malpartida, quien es nutricionista de Muna y Co.
14: Sí, vamos a... Justo hoy día les estamos trayendo esta receta que es puré de papa amarilla con hígado de pollo, ¿no? Estos son alimentos accesibles que las mamitas pueden encontrar en el mercado, ¿no? Y sobre todo para poder ayudarlas en esta nueva etapa que ellas viven con sus bebés, pues, ¿no? La alimentación complementaria.
13: ¿Qué lleva la receta?
14: A ver, tenemos papa amarilla, ya, media papita amarilla, y podemos verla en pantalla, justamente, media papa amarilla. Tenemos justo ahí, estamos considerando estas 2 cucharadas de hígado de pollo, 1 cucharadita de aceite vegetal, podemos utilizar, por ejemplo, el oliva, ¿no? Y hasta 6 cucharadas del agua de cocción. Algo importante que aquí recalcamos es que no se utilicen sazonadores, ¿no? Ni la sal. Para poder hacer las preparaciones de nuestros niños.
13: Ahora, mirando un poquito los ingredientes, te voy a hacer algunas preguntas. ¿Qué pasa si yo, por ejemplo, a esa papa amarilla no la pelo? O sea, la hago súper, súper bien la cáscara, esa piel la dejo delgadita. ¿Podría incluirla?
14: Sí, podríamos incluirlo. Hay que recordar a nuestros oyentes que la cascarita de la papa es rico en fibra, ¿no? Y podemos aprovecharla también.
13: Otra pregunta, ahí nos propones también un poco de aceite, ¿no? Que puede ser aceite de oliva, aceite de girasol, por ejemplo, buscar en etiqueta que sea alto en oleico, que eso es mejor.
14: Exacto.
13: Pero ¿podría yo reemplazarlo por una mantequilla natural, por
14: sí,
13: ejemplo?
14: Sí, también podríamos reemplazarlo porque es una fuente de grasa saludable también.
13: Ya, ¿y cómo la preparo entonces?
14: Sí, primero hay que asegurarnos en este caso que el hígado, por ejemplo, podemos que esté lo más limpio posible, ¿no? En el sentido de sacarle los pellejitos que por ahí pueden tener, la grasita, ¿ya? Luego de eso lo vamos a llevar a cocción, ya junto con la papita, para que podamos tener esta bollita de cocción, ¿no? Como nuevamente, no agregar ni sazonadores, sal, nada de esto. Cuando ya tenemos lista este hígado y esta papita sancochada, lo que vamos a hacer es, con un tenedor, triturarlo, aplastarlo para que tener esta consistencia. O si es que queremos por ahí, si es que tenemos el procesador, podemos también utilizarlo. Y luego, cuando ya tenemos esto procesado, podemos ir añadiendo esta agüita de cocción para poder obtener esta consistencia espesa, tipo puré.
13: Ahora, ¿qué pasa cuando la familia dice, ay, pero no va a tener sabor, le voy a poner un poquito de sal? ¿Se puede?
14: No se puede. Justamente el niño ya no sabe de sabores, él no sabe qué es salado, qué es dulce, ¿no? Entonces, ahí también una recomendación, no solamente en referencia a las preparaciones, sino también, por ejemplo, algunas, como ya pueden consumir los que son las agüitas para poder acompañar estas preparaciones, no agregar azúcar también, ¿no? Entonces, ahí hay que tener bastante cuidado con ello, ¿no?
13: Claro, entonces es un aprendizaje porque está con las primeras papitas. Entonces, a veces los bebés cuando empiezan a comer como que sacan la lengüita y uno cree que no le gustó.
14: No necesariamente. Ahí, cuando tenemos este reflejo, puede ser que también el esto es algo normal, ¿ya? Pero tenemos que darnos cuenta en esas señales de hambre, ¿no? O sea, que el niño, por ejemplo, lleva toda la comida a la boca. No, esto es normal, este reflejo del estar
13: de extrusión, ¿no?
14: Es normal en los niños, ¿no? El niño te va a decir cuando ya no desea, ¿no? Y no necesariamente diciéndote no, sino que simplemente ya no abre la boca, ¿no?
13: Claro, claro. Me ha tocado en consulta que a veces recibo padres de familia que son primerizos y dicen, bueno, yo en verdad hice tal cual me estaban diciendo en la receta, pero no sé, o sea, me hacía como arcadas, no le gusta, ya no le voy a volver a dar.
14: No, hay que seguir intentando. Ahora, como en este caso en la receta estamos considerando, por ejemplo, lo que es el hígado, la papa amarilla, podemos utilizar, como te decía, el camote, ¿no? El camote amarillo, ¿no? Que es mucho más dulcecito.
13: Se podría cambiar por plátano también.
14: También podemos utilizar el plátano, ¿no? Incluso también, por ejemplo, podemos utilizar el zapallo, ¿no? La idea es de que vamos probando. Uh-huh. Ver qué es lo que más, quizás qué es lo que más le gusta al niño, ¿no?
13: Claro, bien importante todas estas recomendaciones. Porque a veces los papás se sienten frustrados y a veces entran en una situación de nervios, de creer que el niño no quiere comer, ¿no? Y en realidad hay que entender que es un proceso de aprendizaje. Sí. Si el bebé empieza a lactar rápido desde la primera vez, es porque hay justamente un estímulo innato en este niño, y esto de tomar una cucharita, ponerlo en la boca, una consistencia nueva, es también un proceso para aprender.
14: Exacto, es un nuevo proceso incluso para él, ¿no? Porque también está aprendiendo. Y hay que, siempre recomiendo a las mamitas, por ejemplo, en nuestras campañas de Tan Fuertes Como el Hierro, en nuestros espacios educativos, que dejen a los niños, ¿no? Que los dejen, de que les sigan incluyendo nuevos alimentos, ya para poder ver. Ellos tienen que disfrutar el sabor natural del alimento.
13: Sí. Un tip más que quiero compartir con todos es, claro, tengamos esa papilla en un platito listo al lado, donde nosotros vamos a darle el alimento, pero luego en su mesita poderle dar estos alimentos mismos, como para que juguetee y empiece a enseñar el llevárselo él mismo o ella misma a la boca, ¿no? Sí. Que eso también es parte del aprendizaje. Romy, muchísimas gracias, como siempre, siempre tan útil tus comentarios. Ha sido Romy Goñi Malpartida, nutricionista de Muna y Co.
14: Gracias.
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4: Son las 12 en punto.
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0: 14, como ha sido tradicional en anteriores oportunidades, se va a realizar en la base aérea Las Palmas. Y yo me imagino, pues, una cosa realmente multitudinaria, ¿no? De, no sé, pero de millones, estamos hablando de millones de personas, y ahí estoy seguro que también el pueblo peruano se va a volcar a expresar su sentimiento religioso con la llegada del Papa.
1: Janet Castañe, alcaldesa de Coronel Portillo, región Ucayali, explicó a RPP que la ciudad de Pucallpa ya se prepara para la visita del Papa León XIV, confirmada en el mes de noviembre.
2: Viene primero al encuentro de pueblos amazónicos, que se va a dar en, probablemente, ¿no?, porque esa es la propuesta, en nuestra laguna de Yarinacocha, una laguna majestuosa, que tenemos un gran bulevar de Yarinacocha. Luego el sembrío del árbol, un árbol maderable, histórico también, el árbol de Chihuahuaco, aquí en la plaza de armas principal de nuestra ciudad, y la misa para toda la población, que está evaluándose, que podría ser muy probable que esto sea en el estadio de Pucallpa o en la avenida principal, que es la avenida Centenario.
3: Hoy miércoles 5 de agosto vence el plazo para la presentación de renuncias de candidatos y retiro de listas ante el Jurado Nacional de Elecciones, con miras a los comicios regionales y municipales del 4 de octubre.
1: El alcalde del distrito limeño de La Molina, Diego Uceda, de Renovación Popular, consideró que el Jurado Nacional de Elecciones debe resolver la situación legal generada por la renuncia de Luis Rubio a la candidatura de su agrupación a la alcaldía de Lima y el eventual reemplazo por parte de Rafael López Aliaga.
4: Siempre hemos sabido de que si por X circunstancias un alcalde o un candidato renuncia, quien asume es el primer regidor. Eso es el ABC de del derecho electoral.
5: Sí, pero lo que él hace saber es que sería una infracción a la Constitución que asuma como alcalde a alguien que no puede repetir.
4: Bueno, eso lo verá el jurado. Yo recuerdo mucho, por ejemplo, cuando descalificaron a Curi y Fernán Altuve terminó siendo el candidato y se hizo conocido por huevo duro.
5: Sí.
4: Entonces, eso se ha visto.
3: Representantes de los 76 comedores populares de Huancayo protestaron frente a la municipalidad provincial, exigiendo la entrega de alimentos que, según denunció la dirigente Zoraida Quispe, permanece pendiente desde marzo.
6: Y nuestros indigentes, las personas más vulnerables, no nos día a día vienen a nuestros comedores a pedir el alimento. Y nosotros ya no sabemos cómo parar nuestra olla. Es la razón que nosotros nos hemos visto en la necesidad de salir, de hacernos sentir. Todos los 76 comedores populares de la provincia de Huancayo tenemos el mismo problema.
1: Dos reclusos brasileños escaparon hoy de la cárcel boliviana de Palmasola, la más poblada del país, situada en la ciudad de Santa Cruz, aprovechando un corte de luz en uno de los pabellones.
3: Faltan 98 días para la visita del Papa León XIV al Perú.
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8: Temperaturas.
9: En este momento Cusco reporta 18 grados, por la noche disminuirá a 11. Moquegua registra 26 grados y para la noche descenderá a 18. Además, Chiclayo presenta 26 grados, con una radiación de 11, considerada extremadamente alta. Se espera un cielo parcialmente nublado.
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1: Información en directo con Julio Cisneros para la multiplataforma de RPP. Adelante.
10: Gracias, Alison Alcázar. Buen día, directo en directo, para informar a esta hora que 4 años de prisión efectiva para la excongresista María Cordero por haber abusado de su cargo para obligar al trabajador de su despacho congresal, Rafael Cabrejos, a entregarle el 50% de sus haberes entre los meses de marzo y agosto del 2022, pidió la fiscal suprema titular Zoraida Ábalos. La magistrada acusó a María Cordero como autora del delito de concusión en agravio al Estado, por lo que solicitó también que sea inhabilitada por 10 años para el ejercicio de la función pública y que pague una multa equivalente a la suma de 30.200 soles.

0: La magistrada a cargo de la Segunda Fiscalía Suprema especializada en delitos cometidos por funcionarios públicos también pidió 4 años de prisión efectiva, 10 años de inhabilitación para el ejercicio de la función pública y el pago de una multa de 8,438 soles con 40 céntimos para Alexander Paredes, ex trabajador del Congreso, que habría actuado como intermediario en este caso. La fiscal suprema titular Zoraida Ábalos también pidió al Poder Judicial que apruebe el sobreseimiento o archivo del delito de cohecho activo genérico atribuido al ex trabajador del Congreso Rafael Cabrejos en este proceso penal. Este requerimiento mixto de sobreseimiento y acusación fiscal fue presentado el último 5 de julio ante el despacho del juez supremo provisional Juan Carlos Checkley, quien dispuso que este documento sea puesto en conocimiento de las partes procesales por un plazo de 10 días para que expongan lo que a su derecho estimen pertinente. Vencido el plazo, el magistrado procederá a programar fecha y hora para el inicio de la denominada etapa intermedia de control de este requerimiento mixto de sobreseimiento y acusación fiscal como acto previo para determinar si este caso ingresa a la fase de juicio oral. Directo en directo, RPP.
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1: 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Te da la hora. 12 y 8. 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
4: Información en directo con Claudia Huamantingo a través de la multiplataforma de RPP. Adelante.
5: Gracias, buenas tardes. Directo en directo. 11 de noviembre, fecha en que el Papa León XIV va a regresar a nuestro país y la expectativa por su visita ya empieza a movilizar distintos sectores. Es por eso que hemos llegado hasta el Emporio Comercial de Gamarra, donde desde los 10 soles se van a estar vendiendo los polos con diferentes frases e imágenes de Robert Preos, el Papa León XIV. Estamos con la señora Victoria Quiñones, quien desde que se anunció que el Papa tenía nacionalidad peruana, tiene nacionalidad peruana, comenzó esta campaña, señora Victoria.
6: Así es, desde que nos enteramos que el Papa era peruano, dijimos, a la hora sacamos los polos, y ha sido realmente un boom, la acogida. Quiero aclarar que los polos los hacemos con mucho respeto a nuestra santidad, en realidad estamos muy contentos por su llegada, y bueno, a todas las personas que quieran adquirir un polo, los tenemos a 10 soles por unidad, hasta la talla L.
5: Ahora, si bien es cierto, esto es un evento que va a reunir a miles de fieles, no solo en Lima, sino también en provincia, ¿se tiene planeado alguna cantidad para poder de repente también convertir esta campaña en mayorista?
6: Sí, correcto. Nosotros desde ya nos estamos preparando para la llegada del Papa y estamos proyectando unos 20.000 polos. Sabemos que esa cantidad va a ser mínima a la cantidad que se va a consumir, pero tenemos una proyección de 20.000 a 30.000 polos hasta noviembre.
5: Correcto, y no solamente son los polos que también estamos vistiendo, para quienes nos escuchan a través de la señal de radio, es el Papa León XIV, justo como alusivo, ¿no? En diferentes modalidades, está comiendo un ceviche, indicando que el Papa es peruano, también incluso en versión animada con el fondo de Machu Picchu para los más pequeños de la casa, pero también hay banderolas que van a estar implementando en esta nueva campaña. Coméntenos, por
6: favor. Sí, a todos los peruanos que deseen ir a recibir al Papa al aeropuerto o también a los lugares donde va a estar el Papa, tenemos banderolas a partir de 10 soles con las frases: el Papa es peruano, bienvenido Papa. Y también para los varones que son hinchas de algún equipo, tenemos al Papa con las diferentes camisetas del equipo de su elección, ¿no? Tenemos al Papa con la camiseta del Boys, tenemos al Papa con la camiseta de Alianza, al Papa con la camiseta de Universitario Deportes, de Cristal. Así que venga, hasta tenemos al Papa con la camiseta de la selección. Claro, con mucho cariño y mucho respeto a nuestra santidad.
5: Perfecto, señora Victoria, muchísimas gracias. Entonces, ya saben, se empiezan a mover los diferentes sectores luego de que se confirmara a través de RPP, que fuimos el primer medio en confirmar que el 11 de noviembre llega el Papa León XIV nuevamente a nuestro país. Directo en directo, RPP.
4: Información en directo con Rosa María Loro desde Lambayeque a través de la multiplataforma de RPP. Adelante, Rosa María.
7: Hola, ¿qué tal, amigos? Muchas gracias. Directo en directo. Hace unos minutos la diócesis de Chiclayo en la región Lambayeque ha detallado los lugares que va a visitar el Papa León XIV durante su llegada al Perú, específicamente a la región Lambayeque. Entre ellos, por ejemplo, destaca la llegada hasta la iglesia Santa María Catedral, el santuario Nuestra Señora de la Paz, ubicado a unos 15 minutos del mismo centro de Chiclayo, la Universidad Santa Santo Toribio de Mogrovejo, el distrito de Saña, así como también se ha señalado las pampas del Parque Industrial, donde se desarrollará la misa multitudinaria, y también va a visitar, en este caso, la provincia de Santa Cruz, de la región Cajamarca, un punto que RPP había anunciado también hace algunos días a la llegada o con la llegada de la Comisión del Vaticano, que visitaba diversas localidades del país. Hay que señalar que en este documento se especifica que la llegada del sucesor de Pedro simboliza un acontecimiento de gran trascendencia que va a permitir dar a conocer no solamente la gastronomía, sino también la identidad y la cultura de Lambayeque al mundo entero. En estos momentos hemos llegado hasta el distrito lambayecano de Motupe, donde se celebra hoy, 5 de agosto, el Día Central de la Cruz de Motupe, sobre todo porque el Papa León XIV era muy devoto de esta imagen. Hay que señalar que hay un gran número de personas que se han concentrado en el parque principal para las actividades principales por esta festividad, que cumple 158 años de su hallazgo. Desde la región Lambayeque, directo en directo, RPP.
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1: Doce y catorce. 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
9: El precio del dólar es de 3 soles con 40 céntimos, de acuerdo con el Banco Central de Reserva del Perú. En el mercado paralelo, el tipo de cambio es de 3 soles con 39 céntimos para la compra y de 3 soles con 41 céntimos para la venta.
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0: Mario, ¿cómo te va? Buenos días, buenas tardes.
1: ¿Cómo está? ¿Cómo vas, Carlos? Gracias, Roland, por la canción siempre. A ver, en el ámbito deportivo, ¿no? En el ámbito deportivo, a ver, lo más, más allá de la liga que empieza el viernes, los partidos más importantes, la U contra Cristal, como te contaba la otra vez, importante porque el que pierde, no sé si queda fuera del torneo, pero se abre una crisis importante. Alianza va a visitar a Sport Boys, también en el Estadio Nacional. Otra noticia importante, que vuelve el fútbol al Estadio Nacional después de mucho tiempo, importante. Pero además, a ver, la selección siempre es tema, Carlos, siempre es tema, más allá que seamos los penúltimos de Sudamérica, más allá que vaya el Mundial Cabo Verde, vaya el Mundial Congo, vaya el Mundial todo el mundo, menos nosotros, siempre que la selección está, sale del tema, nos interesa.
0: Seguro.
1: Es así. Y el que ha hablado ayer en Fútbol como Cancha es Gian Ferrari, que es director general de fútbol de la federación. Más o menos, para que la gente me entienda, el segundo al mando después del presidente, que es Agustín Lozano.
0: ¿Sí? Okay.
1: Ha hablado. ¿Y qué ha dicho él respecto, obviamente, al próximo Mundial? Porque a todos nos importa, a los futboleros, es ir al Mundial. Bueno, ha dicho, primero, que las eliminatorias van a comenzar en septiembre del año que viene. O sea, falta exactamente un año y un mes. Poquito para que empiece lo bueno. Más allá que Perú tiene amistosos ahora en septiembre y octubre,
0: contra selecciones
1: importantes, ¿eh? Uh-huh. Importantes. Canadá, Estados Unidos, México y Colombia.
0: Colombia.
1: Todas mundialistas. Importantes. Septiembre, octubre, fecha doble, cuádruple, que va a cubrir RPP, por supuesto. Ha dicho, además, que ha confirmado. Esta información ya se sabía más o menos, pero oficialmente ha dicho Gian Ferrari que Perú va a ir a jugar a la altura algunos partidos de las eliminatorias rumbo al Mundial, directamente a Puno y a Cusco. Es una estrategia, obviamente, futbolera, para exponer a los rivales que no juegan en la altura, como Brasil, Argentina, Uruguay y las potencias, que no juegan en la altura, les cueste más. Hay casos de éxito, no todos los casos son verdaderos. Cienciano viene a ganarle al campeón de la Copa Sudamericana,
0: claro,
1: 4-0 Lanús, que justo es de Argentina, le cuesta. Entonces, bueno, es la estrategia que va a imponer la federación. No sé qué te parece a ti, tiene sentido, no tiene sentido, pero la estrategia es esa, ir a jugar a la altura para dejarlo sin oxígeno, y como tienen menos oxígeno, pero tienen más chance de ganar.
0: Ah, pues hay que usar todos los recursos nomás.
1: No, sí.
0: O sea, si se permite.
1: Sí, claro,
0: es válido. ¿Permitido? ¿Es válido?
1: Exactamente.
0: Bueno,
1: tú puedes anotar la sede de la ciudad que quieras.
0: Claro.
1: Entonces, Perú va a anotar 4 estadios: uno de Puno, uno de Cusco, ex del Inca Garcilaso. El de Puno es la Universidad Nacional del Altiplano, la UNA, el Nacional y el Monumental. Listo. Entonces, lo van a llevar. Ahí está, vemos los que nos escuchan en la radio. Es un estadio que está en remodelación, que ya está por terminar. Lindo. Y a ver, para que más o menos se den cuenta, tengo una idea. La altura del estadio en Puno es 3.800 metros sobre el nivel del mar.
0: Provecho.
1: Es un montón. Para que se den una idea, el de Cusco, 3.000, más o menos 300 metros de altura sobre el nivel del mar, que también es es la estrategia que ha hecho la federación. A ver, algunos cuestionan este método porque, bueno, Bolivia llevó su selección al alto, que son 4.000 metros sobre el nivel del mar, y no llegó al Mundial. Entonces, algunos están en contra, otros a favor. ¿Por qué vas a salir de Lima? ¿Por qué vas a llevar a la altura? Hay que hacer mejores selecciones, mejores jugadores. O sea,
0: no vamos a depender solo de la altura, pero bueno.
1: Exactamente. Bueno, la explicación que dijo Gian Ferrari, no. La idea es formar un equipo bueno, y de ese equipo bueno, llevarlo a la altura para que le cueste a los rivales justamente enfrentarlos. Así que esa es la discusión que tiene hoy por hoy la federación. Algunos están en contra, otros a favor. Después hay otra opción, por ejemplo. El Mundial de 64. La posibilidad que el Mundial se juegue con 64 selecciones.
0: Ahí entraremos, ¿no?
1: Claro, ahí cambia la figura, porque de ser 6.5 cupos de uh-huh. Sudamérica, pasarían a 9.5. 9.5. Entonces, ya, claro. Entonces, no sé qué. Hay gente también, tradicionalista, que dice, no, a mí me gusta clasificar al Mundial compitiendo y sintiéndome superior. No, o sea, bueno, yo creo que es una opinión mía. A mí, mientras más fiesta vaya, más personas vayan a la fiesta, feliz. Y si tengo más acceso de poder asistir a esta fiesta, en este caso el Mundial, yo estoy contento. Pero hay gente que no. Hay gente que prefiere que, si van 9.5, como que te están regalando el cupo a la fiesta.
0: Pero, digamos, ¿de qué te sirve ir a la fiesta si no sabes bailar?
1: Esa es otra.
0: O sea, si vas a estar planchando. O sea, en este Mundial,
1: sí,
0: basta con ver los partidos y decía, Dios sabe lo que hace, ¿no? Sí. O sea, menos mal que Perú no fue. Sí, o sea, claro. Nos hubiéramos dado lástima, profunda lástima.
1: Sí, eso es cierto, eso es cierto. Entonces, hoy por hoy estamos novenos. Y bueno, y las estrategias, para uno todo vale. Mejorar la infraestructura, sacar nuevos jugadores, llevarlos a la altura para que, como bien te digo, los equipos rivales tengan más complicaciones. Y bueno, ese es lo que se está negociando hoy por hoy. No negociando, sino se está ya oficializando directamente. Hay que elegir, obviamente, tampoco vas a jugar todos los partidos en la altura, porque eso es lo que le pasa, por ejemplo, a Bolivia, que juega siempre en la altura, y cuando fue a jugar su boleto de repechaje en el llano para el Mundial, no clasificó. Entonces, bueno, esa es la idea. Perú no es una selección de altura, pero la estrategia es llevar a los equipos más difíciles, Argentina, Brasil, Uruguay, alguno otro, a que la altura, para que les cueste, y en base a eso, ganarles el partido. Esa es la estrategia. No sé qué te parece a ti, como bien digo, pero bueno, mucha gente está opinándose al respecto, y es lo que va a pasar a partir de septiembre del año que viene, cuando empiecen las clasificatorias, Carlos.
0: Perfecto. Hay que usar todos los recursos nomás, muchachos. Así es. Igual hay un impacto en nuestros jugadores, porque no están todos acostumbrados a jugar siempre en altura.
1: Ese es un buen tema. Por ejemplo, en la Liga Peruana, más o menos 8 o 9 equipos juegan en altura. Entonces, okay, si tú tienes mayor cantidad de jugadores que seleccionados de la Liga 1, están más acostumbrados a jugar en altura. Después tenemos, a ver, los que no juegan en altura, obviamente les va a costar más. Por eso se va a hacer todo un estudio. Y los jugadores que rindan mejor en altura y que tengan nivel de selección van a ir a jugar al Puno, a Cusco y a todos los lugares donde haya altura. Un poquito de información antes de irme, Carlos, sí, del ámbito local. La Padula regresó al Perú. La Padula, regresó. Ya nunca la Padula. Está en la U.
0: Sí, claro.
1: La Padula. Van 3 fechas del torneo. Héctor Cooper lo está analizando. El primer partido la Padula jugó 10 minutos en la Liga 1. El segundo jugó 15 minutos. Y el tercero, en la derrota de Cienciano en la altura, jugó 20 minutos. Ahora, la posibilidad es cierta y fuerte que Gianluca Lapadula arranque junto a Valera el día del partido contra Sporting Cristal, el día viernes. Ha respondido bien los primeros 2 días y están analizando a ver si finalmente rinde bien. Él viene de una lesión grande, importante, en los tobillos. Incluso pasó por el quirófano y todo lo demás. En su regreso al Perú, posibilidad de que Gianluca Lapadula arranque este fin de semana con Valera en el ataque de la U.
0: Muy bien, señor. Gracias, Mario. Mario Pinedo en los deportes. Un abrazo, Mario. Gracias. Dale. 12 del mediodía con 26 minutos. Nosotros nos conectamos nuevamente con ustedes mañana aquí en Encendidos por RPP. Chau, a las 10 de la mañana.

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1: 12 y 28.
8: 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Adelante.
9: Muchas gracias. Directo e indirecto, nos encontramos en la bellísima Plaza de Armas del Cusco. Hemos recibido una noticia maravillosa. El Papa en noviembre va a llegar a la ciudad imperial. Por supuesto, todos los cusqueños están contentos. Y para conocer un poco más, nos encontramos en estos momentos con el alcalde provincial del Cusco, Luis Pantoja. Alcalde, ¿cómo recibe esta extraordinaria noticia?
10: Creo que ha sido la mejor noticia de los últimos tiempos. El Santo Padre visitará el Perú entre el 11 al 17 de noviembre. Y en ese lapso visitará la ciudad de los Incas, la ciudad del Cusco. Una ciudad limpia, ordenada, segura, inclusiva, sostenible. Como hemos dicho, gracias a Dios, acá no tenemos heridas de bala, no tenemos sicariato, no tenemos extorsión. En este espacio, en la Plaza Mayor del Cusco, en estos momentos, hay más turistas nacionales y extranjeros que los propios pobladores. Todo disfrutando de la grandiosidad de nuestro pueblo y nos estamos preparando. Llegó el equipo de avanzada en Santo Padre hace un mes aproximadamente, visitaron dos escenarios importantes, la explanada de Sacsayhuamán y esta plaza imponente y majestuosa, histórica también, y el Santo Padre va a decidir en cuál de estos espacios grandes e históricos será un evento de fe multitudinario, de fe, de esperanza, de creencia, porque nuestra ciudad es un pueblo que cree en Dios sobre todas las cosas.
9: Ahora, alcalde, había mencionado usted la posibilidad de darle las llaves de la ciudad al Papa León.
10: Claro que sí, tenemos que recibirlo como se merece. Esta es una ciudad hospitalaria totalmente, y a las personalidades más importantes que visitan a la ciudad de los Incas, el alcalde le entrega la llave de la ciudad. Así que...
9: Asimismo, ¿algún otro regalo tal vez especial que se le podría dar, como en su momento se dio a Juan Pablo II?
10: Claro, nosotros tenemos cuadros de la escuela cusqueña y seguramente le haremos presente también del Taitache de los Temblores, entre algunos regalos que queremos hacerle al Santo Padre.
9: Después de 41 años vuelve un pontífice, es importante para nuestra ciudad.
10: Más allá de lo que la gente dice que va a llegar más turistas, más allá de ello, es un acto multitudinario de fe y de esperanza, de bendición a nuestro pueblo y un pueblo católico. Ese día para nosotros era histórico, y no solamente la Municipalidad del Cusco, todas las autoridades, los representantes de las instituciones públicas y privadas, estaremos haciendo nuestro trabajo para que la llegada del Santo Padre sea imponente y que no tengamos ningún tipo de eventos que mellen esa llegada importante.
9: Muchísimas gracias, alcalde. Palabras del burgomaestre desde la Plaza Mayor del Cusco, donde estamos viviendo y recibiendo con algarabía esta noticia, la llegada del Papa León 14. Desde Cusco, directo en directo, RPP.
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1: Doce y 31.
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8: El canciller Carlos Spa informó que la agenda del Papa León XIV en el Perú incluye una recepción oficial por parte de la presidenta Keiko Fujimori en Palacio de Gobierno, donde ambos mantendrán una reunión privada y un encuentro con distintas autoridades.
0: La alcaldesa de Coronel Portillo, Yanet Castañe Vázquez, informó que el itinerario del Papa León XIV en Pucallpa incluiría un encuentro con los pueblos amazónicos en la laguna de Yarinacocha, así como actividades en la Plaza de Armas y una misa para la población.
8: El Ministerio Público pide 4 años de prisión efectiva para la ex legisladora María Cordero por recortar el sueldo de un trabajador en su despacho congresal en el año 2022.
0: Las operaciones ferroviarias entre Ollantaytambo y Machu Picchu se reanudaron esta mañana luego de que concluyera las inspecciones en la zona afectada por el incendio forestal registrado en las inmediaciones de la vía férrea.
8: Fue identificado como Andrés Regueira, de 21 años, el turista chileno que falleció tras caer aproximadamente 900 metros mientras ascendía el nevado Huascarán en Ancash. Su compañero Michael Millán Jara logró sobrevivir y alertó a las autoridades sobre el accidente.
0: El presidente de Brasil, Luis Inácio Lula da Silva, advirtió que enfrentará cualquier intento de injerencia extranjera en las elecciones en medio de las crecientes tensiones diplomáticas con Estados Unidos.
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12: En estos momentos Tumbes tiene 29 grados y por la noche disminuirá a 26. Cajamarca registra 21 grados y para la noche descenderá a 15. Además, Abancay tiene 25 grados, con una radiación de 10, considerada muy alta. Se espera un cielo soleado.
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1: Doce y 35. 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

0: es oficial, el Vaticano lo ha confirmado mediante su boletín y lo conocieron a través de RPP Confianza y Credibilidad por todos los medios. El Papa León XIV llega a nuestro país, lo hace el miércoles 11 de noviembre, visita Lima, por supuesto, Chiclayo, Cusco y Pucallpa. Va a estar en nuestro país hasta el 16 de noviembre y da de retorno, por supuesto, ya en el Vaticano el 17 de noviembre. Es por eso que en el boletín oficial, y nosotros se los contábamos más temprano aquí en esta cobertura extraordinaria que hemos hecho hoy desde las 4:30 de la mañana acerca de las fechas exactas, la información que se tiene. Faltan todavía algunos detalles, pero vamos avanzando con ánimo, vamos avanzando además, Carlos, con mucha fe y con mucha esperanza de no solo estar a la altura, sino también de que sirva a este momento, estos días, junto al Papa León XIV, de reconciliación, de fe, de esperanza.
1: Así es. ¿Cómo están, amigos? Bienvenidos a la rotativa del aire aquí en RPP, Confianza y Credibilidad por todos los medios, y todos estamos contentos, ¿no? El Perú es un país católico, ¿no?, con un gran nivel de población católica, y por supuesto están contentos porque se confirma la llegada del Papa León XIV. Y por supuesto vamos a hablar en extenso en esta edición de la Rotativa del Aire sobre este tema, pero también hay otros, por supuesto, que concitan interés. Las elecciones regionales y municipales, señores. Este 5 de agosto, o sea, hoy vence el plazo para las renuncias y retiro de listas y publicación de fórmulas de postulantes. Esto lo ha establecido ya el cronograma que se aprobó en su momento para estos comicios, que se van a realizar el 4 de octubre. Todo ha sido aprobado y actualizado por el Jurado Nacional de Elecciones. Así, bueno, que, señores, así está la situación y esa es la agenda que tenemos hoy, mi querida,
0: sí,
1: Joana.
0: Sí, en realidad recibimos esta noticia con mucha alegría, con el orgullo también de saber que el Papa León XIV vuelve a su tierra, va a estar en la capital, pero sobre todo vuelve a Chiclayo, desde el lugar en realidad en el que muchísimos lo recuerdan por la gran labor y los muchos años también que estuvo en el norte de nuestro país. Pero la información no se detiene, Carlos.
1: Así es, comenzamos con Mabel Alba, quien tiene declaraciones del presidente del Congreso, Miguel Torres. ¿Cómo estás, Mabel? Muy buenas tardes.
2: Buenas tardes, Joana, Carlos. Así es, directo en directo. El presidente del Congreso, Miguel Ángel Torres, consideró que se debería reevaluar la propuesta que designa el diputado César Tito Rojas de Juntos por el Perú como miembro de la Comisión de Ética de la Cámara Baja. Esto ocurre ante los recientes cuestionamientos por su presunta vinculación con el MOVADEF. Escuchemos.
3: He amanecido con la noticia de que el diputado va a formar parte de la Comisión de Ética. Lo único que nos toca desde nuestra posición es llamar a una reflexión a los distintos grupos parlamentarios al momento de designar a las personas, porque creo que lo que van a hacer es mostrarse como representantes de cada uno de ellos y deben ser personas intachables, personas respecto de las cuales no exista ningún tipo de cuestionamiento. Quizás deberían hacer una reevaluación.
2: Respecto a la iniciativa legislativa para obligar a los diputados a asistir de forma presencial al Pleno, Torres Morales sostuvo que desde su perspectiva se podrían evaluar otros criterios. Escuchemos.
3: A ver, esa es una propuesta que finalmente tendrá que ser debatida dentro de las distintas cámaras. Yo ahí, permítanme hacer una reflexión. Creo que en realidad los avances tecnológicos nos permiten ser más eficientes para poder desarrollar nuestra labor. Más allá de tener a una persona presente físicamente o no, lo que yo quiero ver es cuál es el resultado de su gestión.
2: Finalmente, Carlos, Joana señaló que a finales de la próxima semana se instalarán las comisiones. Explicó que en ese momento se evaluarán las iniciativas, así como la solicitud de Ahora Nación para que el canciller acuda al Senado a explicar la intención de incorporar al Perú al escudo de las Américas. Directo en directo, RPP.
0: Muchas gracias, Mabel Alba, por el reporte de declaraciones entonces de Miguel Torres, presidente del Congreso. Nos vamos ahora en directo con Jacqueline Mesa, 12:40. Jacqueline, adelante.
4: Ana, Carlos, buenas tardes. Directo en directo. El Pleno del Senado aprobó por unanimidad, con 55 votos a favor, que las comisiones ordinarias legislativas estén integradas por 12 senadores durante el periodo anual de sesiones 2026-2027. Fue una sesión bastante breve, donde el presidente del Senado, Miguel Ángel Torres, acompañado también de la segunda vicepresidenta Nilsa Chacón, el tercer vicepresidente Estanislao Mancha y también el senador Alejandro Muñante, dirigieron esta mesa directiva. Escuchemos a Miguel Ángel Torres.
5: Han votado a favor 55 votos en contra, 0, abstenciones 0. Ha sido aprobada la conformación numérica de las comisiones del Senado de la República. Señores senadores, se les comunica que de conformidad con lo establecido por el artículo 47 del reglamento del Senado, los grupos parlamentarios deberán presentar a la presidencia del Senado, a través de sus respectivos portavoces y a la mayor brevedad posible, sus propuestas para cada una de las comisiones, indicando los miembros titulares y los miembros suplentes, según corresponda.
4: Bien, de esta manera se ratificó los acuerdos del último miércoles en la Junta de Portavoces con respecto a la distribución proporcional que le corresponde a cada bancada. En este caso, por Fuerza Popular van a ser 4 senadores, por Juntos por el Perú 3 senadores, por Renovación Popular 2 senadores, por el Partido Buen Gobierno 1 senador y por el Partido Cívico Obras 1 senador y por el Partido Ahora Nación 1 senador en estas 7 comisiones ordinarias legislativas que comprenden la Comisión de Constitución, la Comisión de Defensa Nacional, la Comisión de Asuntos de Desarrollo Productivo, Energía, Minas, Infraestructura y Trabajo, la Comisión de Economía, Medio Ambiente y Defensa del Consumidor, la Comisión de Asuntos de Salud, Educación y la Comisión en Asuntos de Gestión del Estado, así como la Comisión de Justicia y Derechos Humanos. Ahora, en esta oportunidad a los medios de comunicación se nos permitió el ingreso en el hemiciclo Raúl Porras Barrenechea, este hemiciclo que fue renovado justamente para la bicameralidad. A diferencia de otras ocasiones, hemos podido ver en directo también cómo ha sido la votación y cómo se llevó a cabo esta breve sesión. Directo en directo, RPP.
1: Ahí tenemos la información con Jacqueline Mesa, y esto es importante, la aprobación de la conformación de las diferentes comisiones ordinarias en el Parlamento. En este caso lo ha hecho el Pleno de la Cámara de Senadores, y ya luego viene la conformación propiamente dicha, ¿no?, con aquellos congresistas que lo van a conformar e inician su trabajo. Importante, repito, las comisiones ordinarias en el Poder Legislativo. Bien, amigos, 12 del día con 44 minutos. Regresamos en minutos nada más con más información aquí en la Rotativa del Aire a través de RPP. 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

0: 12 y 44. 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
0: 12 y 47.

0: 12 del día con 48 minutos. Seguimos en la rotativa del aire. Ya estamos con Javier Prialé, editor de economía de RPP, para el comentario justamente económico. Y sobre todo, yo sé que en estos días estamos agobiados por la extorsión, por los delincuentes. Hay mucha gente que también tiene necesidades, ¿no?, de contar con dinero y recurre a estos aplicativos que hay de préstamos. Pero ¿cuáles son las consecuencias de recurrir a estos aplicativos? Javier, ¿cómo estás?
1: Hola, Carlos, Joana, amigos. Bienvenido. De RPP. Efectivamente, hemos conversado con la Superintendencia de Bancas, Seguros y AFP y nos ha dado algunas cifras bastante, digamos, de alerta, ¿no? Señal que deberían llamarnos a la reflexión. Como mencionas, Carlos, efectivamente muchas personas necesitan un préstamo urgente y a veces no califican rápidamente en el sistema financiero y de pronto en las redes sociales o te llega un mensaje al WhatsApp sobre te prestamos una cantidad de dinero, 3.000 soles, sin evaluación, solamente presenta tu DNI y descarga un aplicativo. Uh-huh. Es lo único que te piden es descarga tu aplicativo y en el aplicativo te lo desembolsamos rápidamente. ¿Cuáles son las cifras que nos ha dado la SBS? Primero para entrar en contexto. Entre enero y junio, esta entidad ha recibido 3.400 comunicaciones relacionadas con la informalidad financiera. Y de ellas, 1.400, casi 1.500, han sido denuncias directamente. Ha habido denuncias. En el número de denuncias de las 1.500, el 75% de estas denuncias están relacionados con aplicativos de préstamos informales, ¿no? 75%, ¿no? Es una cifra bastante alta. 4 de cada 5.
0: Las tres cuartas partes.
1: Es bastante, bastante alto. ¿Qué es lo que pasa? ¿Cómo funciona ese tipo de estafas? Ayer, justamente, un funcionario del SBS nos comentaba y nos decía que, por ejemplo, que el fraude comienza muchas veces con un mensaje por WhatsApp, con una llamada o una publicidad que te aparece en las redes sociales. Uh-huh. Estás scrolleando quizás en TikTok, en Facebook.
2: Y no estás ni siquiera buscando necesariamente eso, sino que aparece dentro de la mucha otra información que recibes.
1: Exactamente. Ellos invierten para que aparezcan en la pauta publicitaria. Te aparece préstamo rápido, descarga. Lo único que te piden es descarga el aplicativo. Te descargas el aplicativo y lo que nos explicaban es que una vez descargado te van a pedir autorizaciones, como cualquier aplicativo, ¿no? Y te van a pedir autorización, por ejemplo, para que accedan a tu directorio de contactos, a las fotografías y a los videos almacenados en tu dispositivo. Es decir, tienen acceso a información directamente tuya. Uh-huh. ¿Qué pasa después? Te pueden decir, te vamos a desembolsar 3.000 soles. Y no te desembolsan 3.000 soles, te desembolsan 300 soles. Y te cobran tasas de interés altísimas, 80, 100%. Y a veces ni siquiera son anuales, son las tasas, en muchos casos, son mensuales. Entonces, la persona ve que no le han depositado los 3.000 soles, le han depositado solamente 300, e intentas cancelar el préstamo. Pero lo que hace el aplicativo es inmediatamente volverte a depositar dinero. Y te vuelven a depositar y entras en una especie de ruleta. Pero la situación, el problema es que no queda ahí. Como tienen información sobre tus contactos, lo que hacen este tipo de aplicativos es empiezan a llamar a los contactos para hablar sobre ti. Joana, te llaman y dicen, Joana se ha prestado 500 soles y no me quiere pagar y te ha puesto a ti.
2: De garante.
1: Entonces usted me tiene que pagar. Y de pronto alguien cae seguramente en esta situación y empiezan a pagar. Exactamente. Son estafas finalmente.
2: Además que me imagino van a los contactos lamentablemente como uno los tiene registrados. Claro, como mamá, muchos los tiene registrados, personas más cercanas.
1: Exactamente, exacto. Primos. Y empiezan a utilizar los contactos como forma, finalmente se termina siendo una forma de extorsión, ¿no? Y ahí está el riesgo de ir a los créditos informales, porque estamos hablando de un mercado informal que se crea en base a la necesidad de la gente. Entonces hay que tener mucho cuidado al momento de recurrir a este sistema. Cada vez que una persona te llega un mensaje y parece que es muy sencillo y muy fácil, hay que desconfiar. Es la primera recomendación en los temas digitales. Cuando uno tiene un teléfono celular y de pronto te llega al WhatsApp un mensaje y te dice, usted ha sido acreedor de tal premio, usted tiene acceso a un financiamiento de la nada y te llega un link, lo primero que tienes que hacer es desconfiar. Y si dice el nombre de una entidad financiera o de alguna empresa en general que uno no conoce, pues podemos ir a la página web de la SBS y ver si está registrada realmente, porque todas las entidades formales tienen supervisión de la SBS. Entonces no caigamos, que es la principal recomendación, en la tentación, ¿no?, de muchas veces tener el dinero rápido. Por la urgencia muchas veces, ¿no? Se aprovechan de la necesidad y la urgencia de las personas.
0: A mí lo que me llama la atención, Javier, es contando con la tecnología que hay hoy en día, alta tecnología, no se pueda combatir estas redes delictivas, claro, porque están en todos lados, uno los puede ver, pero operan con una tranquilidad.
1: Son muy sofisticados, ¿no?
0: Hay alta tecnología, se supone, la policía.
1: Sofisticación,
0: ¿no?
1: Hay una sofisticación de los delincuentes, porque estamos hablando de un nivel de desarrollo donde quien te ofrece este tipo de préstamos muchas veces ni siquiera es gente vinculada al sistema financiero, sino son desarrolladores informáticos que de alguna manera aprovechan el conocimiento para crear una economía ilícita, ilegal, y en muchos casos delictiva directamente, porque caes incluso en la extorsión, como estaba mencionando. ¿Cuál es la recomendación principal? Verificar si quien les está ofreciendo tienen por lo menos algún tipo de regulación y supervisión. ¿Dónde se hace esto? Entran a la página de SBS, hay una sección que se llama Informalidad SBS, y ahí pueden consultar, por ejemplo, el listado de cajas financieras, cooperativas que están autorizados a ofrecer préstamos a través de internet, por ejemplo. También hay una regulación especial para eso. No solamente los bancos, también hay pequeñas empresas que solamente hacen transacciones y que tienen regulación. Entonces, siempre es importante verificar que el link o la institución que les está pidiendo prestado o que les piensa prestar el dinero esté regulada. Lo mismo pasa con los ahorros. Hay una cantidad de denuncias que se hacen también por ahorros, ¿no? Estamos hablando de los casi 1.500 denuncias que ha habido. Por lo menos 100 corresponden a entidades que captan ilegalmente el dinero del público. Usualmente un banco, las entidades financieras por ahorros, las tasas en cuenta plazo, por ejemplo, están en 4 o 5% en montos regulares, ¿no? Si no, en las cuentas de ahorro tradicionales pagan menos, ¿no? Esa es un poco la situación actual de las tasas de interés. Estos aplicativos vienen y te ofrecen, deposita acá, te pagamos 8 o 10%. Hay gente que cree en esta, digamos, en este ofrecimiento, deposita su dinero, aparentemente está 2 o 3 meses y al tercer mes desaparecen y no hay forma de contactar.
2: Claro, entre comillas, le da la tranquilidad a la persona de un tiempo, pero luego ya no está el dinero.
1: Eso es. Entonces, hay que tener mucho cuidado con la digitalización. La SBS está haciendo esta advertencia, lo hizo ayer en la conversación que tuvo con nosotros en Economía para Todos, así que hay que estar atentos, ¿no? Que no nos gane la necesidad y hay que informarnos, que es la principal recomendación. Hoy en Economía para Todos, a las 5 de la tarde, vamos a estar hablando acerca de la reforma del Ministerio de Desarrollo Agrario y Riego. Se ha anunciado, se anunció desde el gobierno que iba a haber una reforma del Estado. Bueno, el primer sector en ser intervenido va a ser el Ministerio de Agricultura y de Desarrollo Agrario y Riego, que lo conocemos como el Ministerio de Agricultura, el Midagri. Ya ha salido la resolución para que durante 120 días entre un proceso de reorganización en las facultades en el borrador de las facultades que se está debatiendo, que se está analizando en estos momentos en el gobierno, hay un ítem que habla de la reorganización del Estado, de reducción de ministerios y otras entidades que también podría darse. Así que vamos a hablar de eso y vamos a hablar también del turismo relacionado al Papa, al retorno, al regreso a su tierra del Papa León XIV. Así que vamos a tener una programación especial también para sumándonos a esta alegría del anuncio de la llegada de León 14 al Perú.
2: Del querido padre Robert, como le dicen Robert en Robert, muchos lugares de nuestro país. Gracias, Javier Priale, editor de Economía, por estar con nosotros en la rotativa del aire. Tenemos ahora información.
0: Así es, vamos de inmediato con más información aquí en la rotativa del aire. Alejandra López está con nosotros. Alejandra, buenas tardes.
3: Así es, Carlos, Joana, muy buenas tardes. Directo, en directo en estos momentos, la Defensoría del Pueblo presenta un informe sobre el delito de lavado de activos en el Perú, en el cual está advirtiendo principales deficiencias en la investigación y también algunas recomendaciones para fortalecer la respuesta del Estado ante este delito. Esta actividad está siendo encabezada por el Defensor del Pueblo, José Gutiérrez, y también está con la participación del Fiscal de la Nación, Tomás Aladino Gálvez, el Contralor General de la República, César Enrique Aguilar, y algunos los representantes de la Presidencia del Consejo de Ministros. Uno de los principales hallazgos en esta presentación de este informe señalan que entre el 2019 y el 2025 se han registrado 6.616 investigaciones fiscales por lavado de activos, pero que sin embargo solo 234 han terminado en sentencias condenatorias en primera instancia, lo que reflejaría solo un 3,54% de todo este total. Vamos a escuchar un pequeño extracto de esta conferencia que está dando el Defensor del Pueblo, José Gutiérrez. Escuchemos.
4: ¿Cómo el Estado va a resarcir esa afectación? Nosotros tenemos muchos casos en investigación en la Defensoría del Pueblo y podemos dar testimonio de cómo se ha destruido familias enteras, que su pecado mayor fue haberse comprado y a plazos un volquete, un camión, un transporte, para realizar una actividad lícita como cualquier otro ciudadano. O su mayor error o pecado, haber no contabilizado todas sus operaciones que realiza en el mercado de frutas o en el mercado mayorista, y que diariamente manejan entre 100 y 150 mil soles, y que no está bancarizado.
3: Pero que tienen... Bien, entonces parte de este informe que está detallando el Defensor del Pueblo, José Gutiérrez, respecto al rol que también cumplen algunas principales entidades, entre ellas la Unidad de Inteligencia Financiera, la Policía Nacional, el Ministerio Público y el Poder Judicial. Se espera que al término de esta presentación esas autoridades puedan dar tal vez algunas declaraciones a la prensa sobre las conclusiones de este informe. Directo en directo, RPP.
2: Muchas gracias, Alejandra López, por la información. Una en punto, teníamos ahí las declaraciones del Defensor del Pueblo, Josué Gutiérrez, pero también hay un comunicado del diputado Julián Pérez. Él está, recordemos, acusado de violencia física y psicológica por quien era su pareja, y él ha dicho, en resumen y en sencillo, no he cometido acto ilícito contra la denunciante.
0: A ver, ¿qué es lo que dice este pronunciamiento? Rápidamente. No he cometido acto ilícito de ningún tipo contra la denunciante. Estoy plenamente seguro que las conclusiones de la investigación así lo determinarán.
2: Soy y seré estrictamente respetuoso de la ley, habiéndome puesto a disposición de las autoridades desde el primer momento. Esto porque no tengo nada que ocultar y tengo la convicción de no haber infringido norma alguna.
0: Tercero, así como rechazo que se use un cargo para obtener cualquier ventaja, rechazo también el abuso de derecho.

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Hay que recordar que ya hay una denuncia presentada en la Comisión de Ética, todavía no está conformada, pero cuando se integre ya empezará este proceso de investigación contra el diputado Pérez. Además, hay un pedido de parte del congresista Ernesto Zunini de Juntos por el Perú para que se le suspenda en su militancia en este partido. Vamos a ver qué ocurre, pero él dice que se va a defender con las instancias respectivas. 1:02 p.m. Vamos con el gran resumen de la hora y regresamos con la rotativa del aire.

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2: Son las 1:03. 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
3: La presidenta Keiko Fujimori expresó su alegría por la confirmación de la visita del Papa León XIV al Perú prevista del 11 al 17 de noviembre y señaló que su llegada será un momento de encuentro y un mensaje de esperanza para el país.
4: Tras una reunión con la presidenta Fujimori, el canciller Carlos Spa confirmó que durante la visita del Papa León XIV se realizará una multitudinaria misa en la base aérea Las Palmas, en el distrito limeño de Surco.
5: El tema de la gran misa de acción de gracias es muy importante. Ahí el Papa León XIV, como ha sido tradicional en anteriores oportunidades, se va a realizar en la base aérea Las Palmas, y yo me imagino pues una cosa realmente multitudinaria, ¿no? Estamos hablando de millones de personas, y ahí estoy seguro que también el pueblo peruano se va a volcar a expresar su sentimiento religioso con la llegada del Papa.
3: El alcalde provincial del Cusco, Luis Pantoja, calificó como la mejor noticia de los últimos tiempos la confirmación de la visita del Papa León XIV a Cusco y aseguró que la ciudad se prepara para recibir al sumo pontífice con orden, limpieza y seguridad.
6: Creo que ha sido la mejor noticia de los últimos tiempos. El Santo Padre visitará el Perú entre el 11 al 17 de noviembre. Y en ese lapso visitará la ciudad de los Incas, la ciudad del Cusco. Una ciudad limpia, ordenada, segura, inclusiva, sostenible. Como hemos dicho, gracias a Dios, acá no tenemos heridas de bala, no tenemos sicariato, no tenemos extorsión.
4: Los comerciantes del Emporio Comercial de Gamarra en el distrito limeño de La Victoria ya comenzaron la venta de prendas alusivas al Papa León XIV. La comerciante Victoria Quiñones estimó que venderá unos 30.000 polos hasta la visita del Santo Padre en noviembre.
7: Desde que nos enteramos que el Papa era peruano dijimos, a la hora sacamos los polos, y ha sido realmente un boom la acogida. Quiero aclarar que los polos los hacemos con mucho respeto a nuestra santidad. Estamos preparando para la llegada del Papa y estamos proyectando unos 20.000 polos. Sabemos que esa cantidad va a ser mínima a la cantidad que se va a consumir, pero tenemos una proyección de 20.000 a 30.000 polos hasta noviembre.
3: El presidente electo de Colombia, Abelardo de la Espriella, recibió la banda presidencial que utilizará en su investidura este viernes, cuando asumirá oficialmente el cargo en una ceremonia que se celebrará en Cali, capital del departamento de Valle del Cauca.
8: Muchas gracias por esta banda y por este reconocimiento. 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
4: Los tribunales marroquíes han condenado a 11 personas a penas de cárcel de hasta 6 meses y multas de hasta 1.000 euros por su participación en la organización y los incidentes registrados durante el cruce masivo de migrantes a la ciudad española de Ceuta la semana pasada.
3: Faltan 98 días para la visita del Papa León XIV al Perú.

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2: Temperaturas.
3: Cusco tiene 19 grados y en la noche llegará a 11. Trujillo reporta 24 grados y por la noche la temperatura mínima será de 22. Además, Ica reporta 28 grados con una radiación de 9, considerada muy alta. Se prevé un cielo soleado.
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0: 9 minutos. Bienvenidos quienes se suman a RPP, confianza y credibilidad por todos los medios. Carlos Villarreal y Joana Castro los estamos acompañando. Yo quería contarles algo muy oportuno que va además con el tema que nos va a contar en breve Claudia Huamantingo. La llegada del Papa ha generado que muchísimas personas ya estén emocionadas. Yo te cuento, por ejemplo, que mi familia hace unas semanas había avanzado de parte de mis tíos y abuelos, quienes por cierto son chiclayanos, habían avanzado y ya tienen polos estampados con mensajes y el rostro del Papa. Y esto no es ninguna broma, pero si usted, señor, señora, quiere tener también su polo o quiere tener algún otro tipo de productos con mensajes alusivos al Papa León XIV, este producto o estos productos están en la Victoria.
1: ¿Ellos, tus tíos mismos, los han hecho o los han mandado?
0: No, los han mandado, por supuesto, ya. los han mandado a hacer, pero...
1: Ya, un pedido a tus tíos.
0: No, lo que digo es que hay toda una organización y las organizaciones son diferentes en cada una de las familias. Ahora, ¿dónde están las opciones, los precios? Eso nos los cuenta Claudia Huamantingo. Adelante.
2: ¿Cómo están? Hola, compañeros? Buenas tardes, directo en directo. Así es, porque regreso de León XIV, el Papa León XIV a nuestro país ya empezaba a movilizar distintos sectores. Es por eso que hemos llegado hasta el Emporio Comercial de Gamarra en La Victoria, porque son polos, además de los polos, Joana, que tú comentabas, ya hay banderolas, vinchas e incluso pancartas grandes que son específicamente para colocar en las fachadas de las casas. Y como bien comentabas, ¿no? Es el Papa León XIV en diferentes versiones. Hay, por ejemplo, de él comiendo un ceviche con una frase que dice: el ceviche es peruano y el Papa lo sabe. Pero también para otras opciones, sobre todo para quienes son de repente de algunos equipos de fútbol, está el Papa León XIV con una camiseta de Alianza Lima, también del Club Universitario de Deportes e incluso también del Club Sport Boy. Estamos con la señora Victoria Quiñones. Señora Victoria, ya nos comentaba que desde que fue elegido Robert Prevost como León XIV, empezó a movilizarse los polos. Pero ahora, ¿cuál es la proyección para el regreso de León XIV?
3: Buenas tardes. Bueno, ante todo, agradecer al Papa por su visita acá al Perú, porque nos va a ayudar bastante a todos los emprendedores en hacer negocio, ¿no? Bueno, la proyección es más de 500.000 prendas, porque eso es lo que va a ingresar al Perú, tanta cantidad de fieles que quieren ver al Papa, seguirlo, ¿no? Prácticamente es una bendición que el Papa esté acá, ¿no? Y bueno, es una posibilidad para todos nosotros, ¿no?, que luchamos el día a día acá en Gamarra.
2: Ahora, si bien es cierto, usted ya ha tenido la acogida por los polos alusivos, pero está implementando las banderolas, y esta, que también nos menciona que es una banderola grande, sí. Coméntenos desde qué precio sale, cuál es, de repente, cuánto se demora en hacer, y si uno puede elegir la frase, el modelo, la foto.
3: Claro que sí, miren, las banderas, esta bandera que están viendo acá es una bandera para fachada, y los precios están desde 100 soles en adelante, dependiendo del tamaño, ¿no? Pero eso es para las personas que el Papa va a pasar por su casa y ellos quieren recibirlo con una bandera diciéndole: bienvenido Papa, bienvenido su santidad. También tenemos banderas de mano desde 10 soles, tenemos vinchas desde 1 sol, vinchas para la cabeza. Bueno, tenemos en realidad todas las opciones. Los precios los tenemos de los polos desde 10 soles. O sea, el precio va a estar, así venga una persona a comprar un polo, 10 soles. Y por mayor a 8 soles.
2: Perfecto, señora Victoria, muchísimas gracias. Entonces ya están atentos, sobre todo a las personas mayoristas, no comerciantes, de las diferentes ciudades que va a visitar León XIV, Chiclayo, Pucallpa, Cusco. Si es que quieren empezar el negocio, ya tienen una alternativa, Claudia, desde el Emporio Comercial de Gamarra, directo en... Sí, te escucho, Carlos.
1: Claudia, ¿qué nos puedes traer? A ver, por favor, aquí de regalo para todo el equipo de producción y nosotros los conductores. Ese polito, claro, del sí, Papa con la camiseta de la U me ha gustado.
2: Indicando de que va a mandar sus politos de regalo para Carlos y Joana que están en la...
3: Claro que sí, el modelo que deseen acá pueden llevarse, con mucho cariño le vamos a mandar.
1: Ese del Papa con la camiseta de la U,
3: el
1: puede
3: que,
1: ser.
3: Cojan el que deseen, por favor.
0: Tú haz tu pedido.
2: Ahí está.
1: Claudia, ¿la del Papa con la camiseta de la U puede ser o no?
2: ¿Por qué no te gusta el Papa con la camiseta de Alianza, Carlitos? También se le ve muy bonito.
1: Porque soy hincha de la U, pues, por eso.
2: Está bien. Y Joana, para ti, de repente, no sé si quieres al Papa en dibujo animado. Eso. También sale con el fondo de Machu Picchu, otra alternativa.
0: En la versión de inteligencia artificial, Gemini fue, ¿no?, en su momento que se puso muy de moda. Sí, en realidad, mira, hasta me has leído la mente. Ya le había echado el ojo a ese polo.
2: Así es, entonces ahí vamos de parte de la señora Victoria y bueno, sobre todo con mucha fe y mucha devoción, ya estamos en la cuenta regresiva esperando a León XIV.
1: Bueno, muy bien. Muchas gracias, Claudia, por la información y también por los regalos que nos vas a traer, de verdad. Agradezco tu iniciativa, ¿no? Tan buena tú como siempre. Claudia Guamantingo desde Gamarra, en La Victoria. Bueno, vamos ahora con otra información, amigos de RPP. Karina Valencia está con nosotros con la cámara de Piero Gutiérrez. ¿Cómo estás, Karina? Buenas tardes.
4: 4 de octubre.
5: Buenas tardes, compañeros. Directo, en directo. En estos momentos, el presidente del Jurado Nacional de Elecciones, Roberto Burneo, brinda una conferencia de prensa a los medios de comunicación tras lo que ha sido la presentación de una plataforma web que va a permitir a los ciudadanos conocer el avance de la inscripción de las listas de candidatos presentadas por las organizaciones políticas, esto en el marco de las elecciones regionales y municipales 2026. En estos momentos viene declarando el presidente del Jurado Nacional de Elecciones respecto a lo que ha sido y que es importante señalar que se cumple el día de hoy, 5 de agosto, vence el plazo para que queden inscritas las fórmulas y listas de candidatos que van a participar en estas elecciones de octubre, y también es la fecha límite para que los postulantes que decidan no continuar en la contienda presenten su renuncia. Escuchemos las declaraciones que viene brindando el presidente del Jurado Nacional de Elecciones.
6: El próximo 5 de septiembre se publica la lista ya con las inscripciones definitivas, tiene varias etapas. La primera etapa es la etapa de calificación, que hoy día culmina. Hoy día, en el estado que se encuentra el proceso, se van a admitir las listas. Y hemos hecho, y destacar que el día de ayer hemos sacado un acuerdo a efecto de que se proceda de esta forma, cumpliendo un hito legal. Recordemos que no es que el jurado decida que el 5 de agosto todas las listas se admitan, sino que la ley así lo dispone, pero que también tienen otras etapas, porque abre la etapa de tachas, donde el público, el ciudadano en general, puede interponer una tacha, y también la etapa de exclusiones a través de la fiscalización de hojas de vida. Nuestro equipo fiscalizador en los 91 jurados electorales especiales viene trabajando, fiscalizando estas hojas de vida. Ellos emiten informes que son puestos a disposición de los magistrados del jurado electoral especial, 91 jurados electorales especiales, y finalmente ellos toman las decisiones en función de ese informe. Así que estamos quemando una etapa, pero existen dos filtros adicionales que se pueden dar, y en torno al tema de los antecedentes judiciales que puedan tener en materia penal o la declaración que puedan haber realizado o no, esto es una materia y un trabajo arduo por parte del jurado. Recordemos que tenemos muy poco tiempo y también invocamos al Poder Judicial para que nos pueda ayudar mucho con la información validada que ellos nos va a permitir tomar decisiones. Esto es un trabajo muy arduo, en corto tiempo, además, considerando que hay cerca de 100.000 candidatos, así que lo venimos haciendo con mucha prontitud y mucha solvencia, ayudado por muchas herramientas y los criterios prudenciales independientes, tanto de primera instancia como del Pleno, el jurado que acá está presente en su integralidad.
5: Buenas tardes, presidente Burneo. Le saluda Karina Valencia de RPP. Estamos en vivo en estos momentos. Queríamos nosotros consultarle, ya le han hecho la pregunta respecto al caso del señor Rubio, pero nosotros queremos también plantearlo para que conozca la ciudadanía. Por ejemplo, hoy día es la fecha límite para las renuncias de los candidatos que ya no deseen continuar en la contienda. Estas renuncias que ellos manifiestan, ¿es definitiva? ¿Se puede presentar tal vez algún recurso que podría, por lo cual no podría ser aceptada una renuncia que se plantea por parte del candidato? Y la segunda consulta va en relación a lo que también tenemos en los próximos meses, que va a ser el fenómeno del Niño. Queríamos saber qué avances está teniendo el Jurado Nacional de Elecciones en la evaluación de cómo va a impactar esto en el proceso electoral y qué medidas probablemente está evaluando, y si ha identificado tal vez incluso regiones de mayor riesgo. Gracias.
6: Muchas gracias por la pregunta. Sobre la primera pregunta, las renuncias no son automáticas, son sujetas a un proceso de evaluación y necesitan ciertos requisitos. Uno de ellos es que se presente la firma legalizada ante el Jurado Electoral Especial, que es la primera instancia, y tienen que pagar una tasa además, una tasa que está aprobada en el TUPA del Jurado Nacional de Elecciones para que puedan presentar. Cumplidos esos requisitos, es sometido a una evaluación por parte del Jurado Electoral Especial, quien toma la decisión de aceptar o no la renuncia. Esta renuncia, por denegatoria, eventualmente puede ser materia de apelación por parte del interesado. Obviamente, si le aceptan, no va a apelar, no va a venir al pleno el jurado. Si de pronto le denegaran La renuncia puede ser materia de una apelación ante el Pleno del Jurado y nosotros veremos cada caso en función de la casuística, vamos a tomar una decisión. En torno al fenómeno del niño, ya hemos tenido una reunión con un pleno ampliado donde hemos convocado tanto a la OMPE como a RENIET, como a los entes vinculados a la gestión de riesgo de desastres, hablamos de INDECI y de CENEPRED, y ya hemos formado un grupo de trabajo con diferentes instituciones y el sistema electoral, hablamos de Jurado Nacional de Elecciones, de OMPE, de RENIET, a efecto de monitorear todas las acciones que se podrían implementar en torno al fenómeno del niño. Lo que tenemos de antemano, y creo que todo el mundo lo conoce, que va a ser un fenómeno del niño bastante sui generis, bastante potente, va a ser muy fuerte, y muchos de los locales, sobre todo de votación, y mucho el trabajo de fiscalización que realiza el jurado en esos espacios, pueden ser expuestos. Por eso estamos viendo estrategias de diferente naturaleza para identificar esos riesgos, tomar decisiones preventivas y de mitigación, y a efecto de que este 4 de octubre, que va a ser, se tiene previsto que para esa fecha, o se tiene estimado que para esa fecha el fenómeno del niño va a estar un poco más fuerte del que venimos viviendo. Recordemos que el fenómeno del niño ya está presente, no es que estemos hablando que se va a presentar, sino que ya está en proceso, se viene calentando el mar, se vienen presentando diferentes distorsiones climáticas, y el sistema electoral no está atrás de poder tomar medidas. De por sí, hace dos días, hemos tenido una reunión ya ante el Ministerio de Economía y Finanzas a efecto de que nos puedan agenciar este último tramo de recursos presupuestales que necesita el sistema a efecto de poder tener ya todas las herramientas para poder programar todas las contrataciones y también implementar medidas de mitigación y prevención en torno al fenómeno del niño. El compromiso es que en los próximos días, esperemos que este fin de semana, se emita un decreto supremo otorgándonos esa brecha presupuestal que falta y con ello tener todos los elementos, en este caso los recursos presupuestales, para poder programar con recursos tanto logísticos como humanos a efecto de atender principalmente nuestro deber, que es las elecciones regionales y municipales, pero también implementar medidas de mitigación y prevención en torno al fenómeno del niño que va a afectar a todos y no va a ser las elecciones ajenas a este fenómeno. Así que venimos trabajando arduamente y coordinando con todos los actores a efecto de poder garantizar un proceso electoral totalmente ordenado.
4: Buenas tardes, doctor.
5: Estas han sido las declaraciones que brinda en estos momentos el presidente del Jurado Nacional de Elecciones, Roberto Burneo, tras lo que ha presentado inicialmente, que es una plataforma web que va a permitir a la ciudadanía conocer el avance de la inscripción de las listas de candidatos presentadas con miras a las elecciones regionales y municipales 2026. Debemos recordar que el día de ayer se conoció la renuncia de Luis Rubio a su candidatura a la Alcaldía Metropolitana de Lima por Renovación Popular, un día antes de que se vence el plazo que se cumple hoy 5 de agosto. En el caso de Lima Metropolitana, según pudo conocer el RPP, 29 organizaciones políticas han presentado su solicitud de inscripción de candidatos y hasta el momento 21 han sido admitidas. Vamos a volver con mayor información, directo en directo, RPP.
0: Gracias, Karina Valencia, parte del equipo del Poder en Tus Manos con esa información. Gracias también en la cámara, nuestro compañero Piero Gutiérrez. Le damos la bienvenida a 1:22 a Hugo Sosa, gobernador regional de Ucayali, porque esta mañana se realizó una reunión justamente con el obispo de Pucallpa para iniciar todo lo que es la conformación de la comisión organizadora que va a tener todos los detalles, va a coordinar, valga la redundancia, la llegada del Santo Padre a la Amazonía peruana. Gobernador, muy buenas tardes, bienvenido a RPP.
7: Buenas tardes, saludarlo a ustedes, saludarlo a todos los oyentes de radio programas que en todo el Perú podemos escuchar.
0: Sí, ¿qué información nos puede justamente, adelantar acerca de esta comisión, teniendo en cuenta, por cierto, que todo el Perú lo está escuchando en estos momentos?
7: Sí, efectivamente, para nosotros esta noticia de que de algún momento se dio, de que el Santo Padre nos visitaría a Ucayali, ha sido una noticia muy importantísima y por eso ya nosotros igual recibimos algún momento la comitiva que vino desde el Vaticano y ahora esperamos la segunda comitiva. Ya estamos listos en coordinaciones con el señor Monseñor de Pucallpa y también otros afines que son conservadores a la Iglesia Católica del Perú, muy emocionados por la visita del Santo Padre aquí a la Amazonía peruana, y como también dentro de ello el principal pedido de la comitiva ha sido de que el Santo Padre quiere escucharlo a los pueblos originarios. Entonces, una de las propuestas en el Boulevard de Yarinacocha sería exclusivamente la concentración con los pueblos originarios del Santo Padre, y luego hay varios espacios que está en un análisis, en evaluación, de que la comitiva nos diga, por ejemplo, sea en la Virenita, sea en la Avenida Centenario, o sea otro espacio como el estadio, para ya nosotros ponernos las pilas y así que para poder recibirle a nuestro Santo Padre en la ciudad de Pucallpa, ¿no?
1: Gobernador, buenas tardes. Ante esta noticia tan importante, ¿cuál cree usted que va a ser la cantidad de turistas que va a llegar, se ha estimado eso, a Pucallpa para la visita del Papa? Hablo de nacionales y también, por supuesto, extranjeros, ¿no?
7: Claro que sí. Ya los fieles brasileros que viven a la frontera con la Ucayali, ellos ya están averiguando. Querían confirmar, por ejemplo, de qué fecha, ahora que ya tenemos ya la fecha exacta ya desde el Vaticano, que nos han informado del 11 al 17. Entonces, vamos a tener muchos visitantes, por ejemplo, los que vienen desde Colombia vía río o Amazonas a Iquitos, de Iquitos a Pucallpa. Seguramente allí vamos a tener muchos visitantes de la región Huánuco.
1: ¿Tiene una cantidad Junín, estimada la, de turistas?
7: Mira, nosotros calculamos superar los 100.000. Y calculamos, ¿no? Pero sí, la capacidad hotelera ya resiste ahora últimamente de Ucayali. Se ha construido una gama de hoteles de diferentes estrellas. La capacidad de los restaurantes, sí, porque en algún momento nosotros desarrollamos el APEC Ciudadano en la ciudad de Pucallpa. Como que sí hemos podido ya resistir con una de las ciudades más nuevas del país, pero también una de las ciudades más emergentes, creo, en los últimos años desde la Amazonía peruana, ¿no?
0: Pero hay, digamos, también disposición de mejorar la capacidad hotelera, quizá no construcción, porque claro, estamos a 98 días de que llegue el Santo Padre, pero algunos lugares, zonas que sí podrían ser adaptadas, quizás por viviendas muy grandes o similar.
7: Mira, nosotros con la alcaldía estamos tratando de coordinar exactamente para ello. Vamos a ir seguramente los próximos meses haciendo los cálculos, qué cantidad de visitantes vamos a tener para que también los Airbnb también comiencen moverse. Mira, el escenario en Pucallpa está súper movido, emocionante, porque de alguna manera tanto los vendedores de comida, las familias que quieren alquilar para esos días sus habitaciones grandes, ya los hoteles están a toda velocidad, algunos que se están culminando, la construcción van a tratar de culminar. Entonces, hay una gama de oportunidades que está aprovechándole en estos momentos la ciudad de Pucallpa para poder recibirle a nuestro Santo Padre y recibir miles de visitantes que nos visitarán hacia la ciudad de Pucallpa, ¿no?
1: Gobernador, ya de manera personal le pregunto, ¿por qué considera usted que el Santo Padre escogió Pucallpa como una de sus ciudades a visitar?
7: Sí, me parece que también él tiene una historia por aquí, parte de su tío, el señor Prevós, Gustavo Prevós, también ha sido un misionero que trabajó por muchos años en la ciudad de Pucallpa, inclusive un colegio lleva su nombre, del Gustavo Prevós, de aquí de la carretera Federico Azaldo. Entonces, por allí viene la cosa. Pero por otro lado, cualquier Santo Padre seguramente quiere tratar de llegar también a nuestros pueblos originarios. Son culturas diferentes, culturas impresionantes, culturas vivas que tenemos. Entonces, él ha pedido una concentración especial exclusivamente con los pueblos originarios en lo que será el Boulevard de Yarinacocha, ¿no?
0: Bueno, es importante además, y le damos estos segundos extra para que usted se dirija a todo el país, se dirija a aquellas personas que quizá con esta hermosa noticia de saber que el Papa León XIV llega el miércoles 11 de noviembre a nuestro país y va a estar en Lima, va a estar en Cusco, va a estar también en Chiclayo, por supuesto, y en Pucallpa, empiezan a organizar, como usted lo ha dicho, ¿no?, la posibilidad de viajar, de asistir, de ver dónde va a permanecer durante esos días y, por supuesto, ser parte de lo que estamos seguros es un gran movimiento de fe y esperanza.
7: Claro que sí, cómo no invitarlo a todos los peruanos, los que aprovechar a conocer a Pucallpa y aprovechar a acompañar a nuestro Santo Padre en la ciudad de Pucallpa, pero también igual convocarlo a todos los pueblos originarios de toda la Amazonía peruana, no solo de Pucallpa, sino de toda la Amazonía peruana, que somos alrededor de 40 etnias acá para la concentración en el Boulevard de Yarinacocha para poder recibirlo y conversar con nuestro Santo Padre. Y luego la concentración y la misa central ya se va a definir los próximos días, será el estadio de Pucallpa o la campiña también de Pucallpa, que tiene más de 5 hectáreas. Allí vamos a tratar de adecuarnos los próximos días seguramente con la comisión que nuevamente nos visitará. Nosotros gustosos de colaborar todos para poder darle la bienvenida a nuestro Santo Padre, a la ciudad de Pucallpa y a la Amazonía peruana.
1: Muy bien. Señor Gobernador Regional de Ucayali, Manuel Gambini Rupay, muy agradecidos por concedernos su tiempo por esta entrevista con la Rotativa del Aire. Ha sido usted muy amable y compartimos, por supuesto, su alegría.
7: Muchas gracias. ¿No?
1: Porque el Papa va a estar ahí en Pucallpa. Buenas tardes.
7: Buenas tardes.
1: Muy bien, señores. Hemos conversado entonces con el Gobernador Regional de Ucayali, Manuel Gambini, aquí en la Rotativa del Aire. 1:30. Vamos con los titulares. Volvemos con más información aquí en RPP, confianza y credibilidad por todos los medios.
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16: El precio del dólar es de 3 soles con 40 céntimos de acuerdo con el Banco Central de Reserva del Perú. En el mercado paralelo, el tipo de cambio es de 3 soles con 39 céntimos para la compra y de 3 soles con 41 céntimos para la venta.
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18: La comitiva del Vaticano, que realizó un recorrido en Pucallpa, expresó que el Papa León XIV quiere escuchar a los pueblos originarios, expresó RPP el gobernador regional de Ucayali, Manuel Gambini. El canciller Carlos Spa informó que la agenda del Papa León XIV en el Perú incluye una recepción oficial por parte de la presidenta Keiko Fujimori en Palacio de Gobierno, donde ambos mantendrán una reunión privada y un encuentro con distintas autoridades.
19: El diputado de Juntos por el Perú, Julián Pérez Manqui, sostuvo que no cometió ningún tipo de acto ilícito contra la mujer que lo denunció por agresión y consideró que las investigaciones de las autoridades determinarán su inocencia.
18: El candidato a la alcaldía de Lima por Somos Perú, Carlos Bruce, respaldó la propuesta de crear una policía municipal como apoyo a la labor de la Policía Nacional y para reducir la brecha de aproximadamente 60.000 agentes que requiere el país.
19: El Ministerio Público pide 4 años de prisión efectiva para la ex legisladora María Cordero por recortar el sueldo de un trabajador en el despacho de congresistas en el año 2022.
18: La FIFA afirmó que es falso y engañoso afirmar que el presidente de la entidad, Gianni Infantino, haya hecho alguna promesa en relación con la sede de la final de la Copa del Mundo 2030.
19: RPP te recuerda, conducir un vehículo sin espejos retrovisores es una infracción grave. Se sanciona con 440 soles de multa y la retención del vehículo.
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15: En este momento Pucallpa presenta 33 grados. Para la noche, la temperatura mínima será de 28. Lambayeque reporta 27 grados. Por la noche, la temperatura mínima será de 23. Además, Huancayo presenta 20 grados con una radiación de 10, considerada muy alta. Se prevé un cielo soleado.
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0: Una de la tarde con 40 minutos. Estamos en la rotativa del aire. Joana Castro y Carlos Villarreal con ustedes, brindándoles toda la información. Bueno, ¿qué ha dicho la presidenta Keiko Fujimori? Hoy exhortó al sector privado a invertir en el país para generar puestos de trabajo y reducir la pobreza. Escuchemos.
1: Un mensaje muy positivo y queremos que sea un ejemplo para todo el sector privado, que crean en el Perú, que apuesten en él, porque cuando se invierte en el Perú, significa la creación de puestos de trabajo. Y esos puestos de trabajo significa calidad de vida para las personas, disminución de la pobreza, mayor creación de oportunidades.
2: Bueno, les contamos además que la mandataria enfatizó que el objetivo de su gobierno es dejar un Estado que garantice seguridad, salud y educación.
1: El Perú necesita inversión, pero necesita sobre todo confianza, responsabilidad y compromiso social. Por eso, nuestro objetivo para estos 5 años es muy claro: un Estado que garantice estabilidad, seguridad, salud, educación y una mejor calidad de vida para todos los peruanos.
0: Bueno, la presidenta de la República declaró durante su visita a la planta de Coca-Cola en el distrito de Pucusán, aquí en Lima. Estuvo acompañada por el titular de la producción, Juan Carlos Requejo, y el ministro de Trabajo y Promoción del Empleo, Juan Sheput.
2: Y también la mandataria ha destacado, por ejemplo, que Coca-Cola Perú y Arca Continental Lindley adviertan de justamente lo que son sus inversiones, más de $1,000 millones en el país durante los próximos años. Una decisión que consideró refleja la confianza del sector privado en el futuro del Perú.
0: Muy bien, amigos. 1:42 de la tarde. A ver, ¿qué filtros aplican los partidos políticos antes de elegir a sus candidatos? Las condenas declaradas en las hojas de vida vuelven a poner bajo la lupa la responsabilidad de las organizaciones políticas. ¿Por qué algunos postulantes con antecedentes judiciales pueden continuar en carrera, pueden participar en elecciones, pueden ser elegidos? Los detalles en el siguiente informe de El Poder en Tus Manos.
3: 42 aspirantes a las alcaldías distritales para las elecciones regionales y municipales 2026 declararon en sus hojas de vida condenas por violencia familiar, agresiones contra las mujeres o contra integrantes de su propia familia. Un hecho reciente vuelve a poner este tema bajo la lupa. El diputado de Juntos por el Perú, Julián Pérez Malqui, denunciado por una presunta agresión contra su expareja, ya había declarado antecedentes por violencia familiar cuando presentó su candidatura ante el Jurado Nacional de Elecciones. La pregunta es inevitable: ¿por qué hay candidatos con este perfil? Roberto Burneo, presidente del Jurado Nacional de Elecciones, responde.
4: Muchos de ellos ya han cumplido su pena, o incluso están rehabilitados, y por eso ya les da la posibilidad que puedan participar políticamente. Y nosotros lo que hacemos es cumplir el marco normativo, tomar algunas decisiones en torno a aquellos antecedentes, pero así está la ley. Nosotros lo que hacemos es reflejar lo que el legislador ha querido a efecto de garantizar el derecho de participación. Pero es el ciudadano, finalmente, es el que tiene el último veredicto, más que el jurado, al momento de ir a las urnas.
3: En total, El Poder en Tus Manos halló a 1,747 candidatos en las elecciones regionales y municipales que declararon condenas por distintos delitos, entre ellos graves como violencia contra la mujer, violación, tráfico ilícito de drogas, entre otros. Puede buscar qué candidatos están incluidos en esta lista ingresando a rpp.pe. Luego busque el bloque El Poder en Tus Manos y encontrará la opción Conoce los candidatos con condena. Ingrese y podrá filtrarlos por nombre, delito y organización política. Son los actuales legisladores quienes pueden modificar las leyes electorales que permiten este tipo de candidaturas. Sin embargo, ¿qué más hace falta? Escuchemos al politólogo Iván Lanegra.
5: Más bien, la cuestión debería ser en cómo establecer incentivos para que esas personas tengan menos interés en postular esos cargos. Me refiero a las personas que tienen antecedentes muy cuestionables. Eso puede ocurrir porque los partidos se fortalecen, es una posibilidad, pero eso va a requerir mucho tiempo. Pero por otro lado, también puede ser que un mejor control las tareas de las autoridades, es decir, que los sistemas de fiscalización, de prevención de la corrupción sean mucho más potentes, va a hacer que no sea llegar a un puesto de este tipo una forma fácil de obtener recursos.
3: Esta información difundida por El Poder en Tus Manos es pública y fue declarada por los propios candidatos presentados por las organizaciones políticas ante el Jurado Nacional de Elecciones.
6: El Poder en Tus Manos. Elecciones regionales y municipales 2026.
2: Bueno, importante informe. Por cierto, la herramienta ya está en los canales digitales de RPP. Nos vamos a ir familiarizando todos con ellos. Y muy importante lo que señalaba Roberto Burneo en este informe del equipo del Poder en Tus Manos, porque él dice, sí, efectivamente, que como Jurado Nacional de Elecciones cumplen con todo lo que es el marco normativo, pero que finalmente el poder está en los ciudadanos, en la información que han recibido, en cómo la han procesado, la han justamente interiorizado y finalmente la traducen en las urnas.
0: Por eso es muy importante que los votantes, que los ciudadanos se informen sobre los antecedentes, trayectoria de un candidato, y también, por supuesto, está en la responsabilidad de los partidos políticos, porque ellos plantean la oferta, como se dice, ¿no? La oferta, claro, la ponen ahí los candidatos.
2: Pero debería ser la mejor oferta.
0: Claro, o sea, buscar justamente, dijo alguien una vez, adecentar la política, ¿cierto? Bueno, vamos a ver qué ocurre en este proceso electoral de octubre próximo, regionales y municipales. Regresamos en minutos nada más con la rotativa del aire a través de RPP. 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Y al volver conversaremos, atención, con el presidente del Instituto Peruano del Deporte, el señor Sergio Ludueña. La rotativa del aire vuelve en minutos.

0: 1:47. 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
6: Un día como hoy, 5 de agosto, 1858, se coloca el primer cable transatlántico de comunicación telegráfica que serviría para reducir el tiempo de comunicación entre América y Europa. 1962, Nelson Mandela es detenido debido a su activa lucha contra el apartheid, acusado de sabotaje e incitación a la huelga, permaneciendo en la prisión de Robben Island durante 27 años. 2010. Tras un derrumbe en la mina San José, en Chile, 33 mineros quedan atrapados a más de 600 metros de profundidad, permaneciendo cautivos por casi 70 días. 5 de agosto. Un día como hoy.
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0: 1:51. 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

0: Amigos, continuamos con la rotativa del aire, 1:52. Estamos con ustedes, Joana Castro y Carlos Villarreal, brindándoles toda la información. Lo habíamos adelantado antes de la pausa. Tenemos el gusto de conversar en estos momentos con el presidente del Instituto Peruano del Deporte, el señor Sergio Ludueña. Atención, empezó la cuenta regresiva. Lima encenderá el reloj oficial rumbo a los Juegos Panamericanos 2027. El encendido será el día de mañana. Sí, 6 de agosto. Mañana. 6 de agosto, sí, efectivamente. ¿Cómo está, señor Ludueña? Muy buenas tardes, gracias por atendernos.
1: Bienvenido.
2: Muy buenas tardes, Carlos, Joana, un gusto saludarlos y un saludo para todos los que estén viendo el programa en estos momentos.
0: Bueno, en primer lugar, queremos preguntarle cómo marchan los preparativos para los Juegos Panamericanos 2027. ¿Cuál es el avance hasta el momento en este proceso de preparación?
2: Sí, bueno, el comité organizador venimos trabajando arduamente con todo el equipo conformado ya en estos momentos en una primera etapa, cumpliendo con todos los hitos contractuales que tiene el Estado peruano con Panam Sports y ajustando todos los detalles pertinentes para la ejecución de las nuevas sedes que hace poco se han iniciado, que va a ser el gran legado deportivo del Estado peruano con el deporte en este gobierno, y también ya iniciando todos los procesos de adquisiciones para llegar adecuadamente a los Juegos Panamericanos y para Panamericanos del próximo año. Y uno de los puntos claves es el evento que teníamos el día de mañana, en lo que refiere al inicio, a la cuenta regresiva, por estar a un año de los Juegos Panamericanos y para Panamericanos. Desde nuestro punto de vista, es un evento sumamente importante que se va a realizar en la Plaza de Armas. Sí. Y que quiero aprovechar, Carlos y Joana, para agradecer a todos los peruanos por la masiva convocatoria. Ya tenemos las 3.000 entradas que pusimos a disposición gratuitas, fueron agotadas en un tiempo récord. Así que estamos muy contentos y también el día de mañana se va a iniciar el proceso de apertura para la inscripción y postulación de todos los voluntarios para los Juegos Panamericanos y para Panamericanos, que van a ser alrededor de 12.000 personas que nos van a acompañar en esta gran fiesta deportiva y en esta gran responsabilidad que tiene el Estado peruano con el continente americano.
0: Señor Ludueña, muy concreto, si pudiéramos hablar de un porcentaje de avance en la preparación de los Juegos Panamericanos, ¿cuál sería? ¿En cuánto se ha avanzado?
2: Hoy hablando de presupuesto, el Instituto Peruano del Deporte ya ejecutó el 70% del presupuesto asumido. Sin embargo, faltan las nuevas partidas, en este caso económicas, que esperemos lleguen los próximos meses para poder seguir avanzando con la segunda, con el segundo hito programado dentro del plan de ejecución de cara a los Juegos. Y el tercero, que sería a partir de enero a abril del próximo año.
1: Así es, les recordamos a los oyentes y televidentes, estamos conversando con el presidente del IPD, Sergio Ludueña. Además, queríamos aprovechar este espacio para que les cuente a los ciudadanos la importancia de la presencia en justamente esta ceremonia de la múltiple campeona olímpica estadounidense, Simone Biles.
2: Sí, efectivamente. Simone Biles llegó hace unos días, hoy ya está en Machu Picchu, está conociendo a Puco, nos está acompañando dentro de toda la actividad programada, va a estar varios días acá y va a estar con nosotros el día de mañana. Ella va a estar en Lima hasta el día sábado. Y el sábado hay un meet and greet con las jóvenes gimnastas peruanas acá en la Videna. Ella tiene una serie de eventos que van a ser anunciados entre el día de mañana, una conferencia de prensa donde vamos a poder contar con ella. Pero va a estar con nosotros mañana en la plaza, en el evento de One Year to Go, con Karen Palomeque, que también está viniendo, que es la campeona paralímpica colombiana, ¿no?
0: Claro, es una visita, señor Ludueña, que engalana justamente a nuestro deporte, porque es una multicampeona olímpica. Además, por supuesto, esto le da el realce necesario a una, diremos, actividad previa a los Juegos Panamericanos, que es también de gran trascendencia, ¿no?
2: Efectivamente, es la contienda, en este caso, el evento deportivo más grande del continente americano, que tenemos la gran responsabilidad, y el Estado peruano está comprometido, la presidenta en su mensaje a la nación también, como está como política de gobierno, y saludamos mucho que el gobierno esté comprometido con el deporte. Y ahora tenemos la gran oportunidad de dejar un gran legado deportivo para las próximas generaciones, para los niños, niñas, adolescentes. Y el próximo año es el año del deporte, así que hay que buscar qué evento tan grande, tan importante y de responsabilidad del Estado peruano no solo dure los 30 o los 30 días de competencia o 45, sino que dure para las próximas generaciones y que sea el gran ejemplo para que se siga viendo que el Perú puede organizar grandes eventos deportivos que generan tantos ingresos a diferentes sectores en el Perú.
1: Sí, efectivamente, ser importante como ejemplo, como sede, como organización. Solo lo último, porque hay algunas dudas. Usted acaba de mencionar las 3.000 entradas gratuitas y que, por supuesto, esta ceremonia se realizará en la Plaza Mayor de Lima el día de mañana, lo que significa que van a haber restricciones. De todas maneras, quizá va a haber algún tipo de flexibilidad para aquellos ciudadanos que, al no haber tenido una entrada, pero sí interesándose en esta ceremonia, podrían ingresar.
2: Sí, efectivamente. Primero agradecer a la Municipalidad de Lima por albergarnos, y existe un aforo permitido, y por eso como organización sacamos esa cantidad de entradas. No vamos a poder tener digamos acceder más personas. Sin embargo, va a ser transmitido por los medios de comunicación en vivo y van a poder ver el evento y acompañarnos en todas las actividades que vamos a ver el día de mañana, que inician desde la tarde y terminan en la noche.
0: Muy bien, le agradecemos mucho, señor Sergio Ludeña, por estas declaraciones. Muy buenas tardes, gracias.
2: No, buenas tardes, Carlos y Giovanna, y los esperamos el día de mañana en esta fiesta tan importante para el Perú.
1: Que todo salga como lo esperado. Gracias, bienvenido.
0: Muy bien, hemos conversado con el presidente del Instituto Peruano del Deporte, el señor Sergio Ludeña. 1:59, el gran resumen de la hora, y volvemos con más información en la rotativa del aire.
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4: Son las 2 en punto.
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6: El presidente del Senado, Miguel Ángel Torres, consideró que se debería reevaluar la propuesta de designar al diputado César Tito Rojas de Juntos por el Perú como miembro de la Comisión de Ética ante los cuestionamientos por su presunto nexo con Movadef.
7: Llamar a una reflexión a los distintos grupos parlamentarios al momento de designar a las personas, porque creo que lo que van a hacer es mostrarse como representantes de cada uno de ellos, y deben ser personas intachables, personas respecto de las cuales no exista ningún tipo de cuestionamiento. Quizás deberían hacer una reevaluación.
6: El presidente del Jurado Nacional de Elecciones, Roberto Burneo, informó que conformaron un grupo de trabajo para evaluar e implementar medidas de prevención ante el fenómeno El Niño, ya que se estima tendrá un impacto fuerte en las elecciones regionales y municipales del 4 de octubre.
8: Implementar medidas de mitigación y prevención en torno al fenómeno El Niño, que va a afectar a todos y no va a ser las elecciones ajenas a este fenómeno. Así que venimos trabajando arduamente y coordinando con todos los actores a efectos de poder garantizar un proceso electoral totalmente ordenado.
6: Manuel Gambini, gobernador regional de Ucayali, comentó en RPP que la elección de Pucallpa entre las ciudades que visitará el Papa en noviembre estaría vinculado a que su tío fue un misionero que elaboró durante muchos años en la zona.
9: Su tío, el señor Prevost, Gustavo Prevost, también ha sido un misionero.

0: Vamos a visitar a la ciudad de los Incas, la ciudad del Cusco, una ciudad limpia, ordenada, segura, inclusiva, sostenible. Como hemos dicho, gracias a Dios, acá no tenemos heridas de bala, no tenemos sicariato, no tenemos extorsión.
1: Los comerciantes del Emporio Comercial de Gamarra en el distrito limeño de La Victoria ya comenzaron la venta de prendas alusivas al Papa León XIV. La comerciante Victoria Quiñones estimó que venderá unos 30.000 polos hasta la visita del Santo Padre en noviembre.
2: Desde que nos enteramos que el Papa era peruano dijimos, a la hora sacamos los polos y ha sido realmente un boom la acogida. Quiero aclarar que los polos los hacemos con mucho respeto a nuestra santidad. Nos estamos preparando para la llegada del Papa y estamos proyectando unos 20.000 polos. Sabemos que esa cantidad va a ser mínima a la cantidad que se va a consumir, pero tenemos una proyección de 20.000 a 30.000 polos hasta noviembre.
1: El presidente electo de Colombia, Abelardo de la Espriella, recibió la banda presidencial que utilizará en su investidura este viernes, cuando asumirá oficialmente el cargo en una ceremonia que se celebrará en Cali, capital del departamento de Valle del Cauca. Faltan 98 días para la visita del Papa León XIV al Perú.
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4: Temperaturas. A esta hora Lima tiene 24 grados, para la noche bajará a 21. Jauja tiene 20 grados. Por la noche llegará a 12. Además, Huánuco tiene 25 grados. Se prevé un cielo parcialmente nublado.
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5: Dos y cinco.

0: Nueva hora informativa, 2:05. Los acompañamos en la rotativa del aire, Carlos Villarreal y Joana Castro. Tenemos información que sucede en la Junta de Portavoces. Jacqueline Mesa nos trae los detalles. Adelante.
1: Joana, Carlos, buenas tardes. En directo a las 3:00 p.m, el presidente de la Cámara de Diputados, Oscar Reto, citó para una sesión de la Junta de Portavoces de esta Cámara en la Sala Basadre de Palacio Legislativo, una hora antes de la sesión del Pleno de la Cámara de Diputados. Ahora, el vocero de Juntos por el Perú, Ernesto Zunini, anunció también que en esta reunión que van a tener se va a evaluar si el diputado de su bancada, Tito Rojas, integraría o no la Comisión de Ética Parlamentaria de la Cámara de Diputados durante los próximos 2 años. Escuchemos.
2: Entonces no nos hacemos ningún problema y creemos tampoco que, dado el oficialismo, deberían, pues, de manera preliminar, no sentenciar, condenar a una persona que tiene, que está expedito para asumir cualquier tipo de responsabilidad. Hoy a las 3:00 p.m. vamos a tomar una decisión definitiva. Sí, lo vamos a revisar a las 3:00 p.m. democráticamente, ¿no? También escuchar la opinión del compañero, pero rechazamos que se quiera estigmatizar, ¿no?, a una autoridad electa por una mayoría ciudadana.
1: Bien, y es que en la última sesión de la Junta de Portavoces de la Cámara de Diputados se definió la conformación de sus comisiones ordinarias, entre ellas también la Comisión de Ética, integrada por un representante de cada bancada. Entre ellos, los miembros que habían sido designados era Mary Infantes, de Fuerza Popular, César Tito Rojas, de Juntos por el Perú, Edwin Espinosa Wilca, del Partido Buen Gobierno, Javier Cipriani, del Partido Renovación Popular, Gerber López, del Partido Cívico Obras, y Harvey Colchado, del Partido Ahora Nación. En directo, RTP.
3: La información que nos traía Jacqueline Mesa desde el Congreso de la República. Señores, 2:07.

0: Jean Martín Dueña está con nosotros para el comentario deportivo. También estarás contento por la llegada del Papa, mi querido amigo, ¿no?
1: Sí, Carlos, Joana, ¿qué tal?
2: ¿Cómo estás, Jean Martín?
1: ¿Qué tal, Joana? ¿Qué tal? ¿Cómo estás? Qué gusto verte, reencontrarnos con toda la gente que nos sigue. Sí, por supuesto, un momento para reflexionar, para eso, pensar.
0: Reflexionar.
1: ¿No? Sobre todo, sí, lo que te decía, ¿no? Poner las barbas en remojo de repente, Carlitos. Abrazo grande para la gente que nos sigue, que nos acompaña a esta hora en Deportes. La Federación Peruana de Fútbol, a través de sus redes sociales, dio a conocer los amistosos oficiales que va a sostener la selección peruana, el equipo de Mano Meneses. 4 partidos para ser exactos. De hecho, lo hemos venido comentando el día de ayer, Carlos, Giovanna, ante 4 rivales importantes: la selección de Estados Unidos, la selección de Canadá, la selección de México y la selección de Colombia. Son 4 amistosos internacionales. Ante Canadá jugamos en Montreal, el resto de partidos en territorio norteamericano, ante 4 selecciones que estuvieron además últimamente en la última Copa del Mundo 2026. En Fútbol como Cancha de RPP Noticias, el día de ayer charlamos con Gian Ferrari, director general de fútbol de la Federación Peruana, y habló sobre los escenarios que han contemplado y que van a poder albergar los partidos en condición de local de la bicolor. Esto dijo:
3: ¿cuántas sedes va a presentar Perú ante la FIFA para jugar la eliminatoria? ¿Lima y...?
4: En Lima son el Estadio Nacional, el Estadio Monumental, y en provincia Cusco y Puno.
1: Bien, ustedes saben, Carlos Giovanna, que Puno se encuentra a 3.817 metros sobre el nivel del mar, un escenario importante. Por ejemplo, en eliminatoria, Carlos Giovanna, ante Brasil, ante Argentina, ante Uruguay, se podría sacar cierto beneficio, ¿no? Obviamente pensando en qué grupo humano puede contar y puede ir formando el técnico de la selección peruana, Mano Meneses. Sobre esto habla Gian Ferrari y sobre, digamos, el sueño que tiene de jugar en Puno con la selección de Argentina y ganarle 3-0. Esto dijo:
5: un partido en Puno, Perú-Argentina. ¿Qué te pasa por la cabeza? ¿Qué película te pasa por la cabeza?
4: Que Perú gana 3-0. Esa es la película que a mí se me viene. Ahora, de acá a llegar a ello, hay mucho trabajo y mucho pan por rebanar. Pero en las últimas eliminatorias, donde Perú ha jugado con Argentina en Perú, díganmelo ustedes, ¿cuántos triunfos ha tenido Perú contra Argentina en el Nacional?
5: El 85, bueno, creo. La última vez con Ole Oblitas ganamos el 85.
4: Listo, entonces, ¿por qué no pensar en una posibilidad de jugar en Puno, donde lo peor que te puede pasar es que tengas o obtengas el mismo resultado de los últimos 30 años?
1: Bien, ahí estaba la palabra de Gian Ferrari, director general de fútbol en la Federación Peruana, hablando sobre la posibilidad, repetimos, de que la selección peruana juegue en la altura algunos partidos de las próximas eliminatorias con miras a la Copa del Mundo del 2030. Y hoy, desde las 2:30, en Fútbol como Cancha, muchos más detalles sobre estos amistosos de la selección peruana y cómo llegan al partido del viernes, el de la jornada 4 del torneo clausura en el Estadio Monumental, en el aniversario de la U. 102 años va a cumplir la U el día viernes y va a recibir en el Estadio Monumental a Sporting Cristal a partir de las 8:30 de la noche. Y por supuesto, mucha más información en Fútbol como Cancha. Carlos, Giovanna, que estén muy bien, permiso.
2: Muchas gracias, Gian Martín Dueña, con la información en el bloque deportivo. No te vayas, acompáñanos para que escuche justamente lo que has señalado.
1: Si me lo pides, así me quedo.
2: Sí, claro que sí, todavía hay unos minutos más de información. No. El alcalde de Lima, Renzo Reyardo, el burgomaestre, ha destacado que la capital será sede de los encuentros de talla mundial como de Limadrid. El Comité, por cierto, Sectorial de Cultura, también ha informado acerca de otros encuentros, eventos internacionales del mundo que son, por supuesto, importantes.
0: Así es, el concurso de los 50 mejores restaurantes del mundo, la visita de Santo Padre, el Papa León XIV, la realización de los Juegos Panamericanos y para Panamericanos 2027. Y durante este año, Lima pues será escenario de algunos de los acontecimientos más importantes del mundo. Sobre esto se pronuncia justamente el alcalde de Lima, Renzo Reyardo. Lo escuchamos.
6: Durante este año, nuestra capital será escenario de acontecimientos que congregarán a millones de personas provenientes de distintos países. Líderes, empresarios, periodistas, chefs, representantes de ciudades, turistas internacionales y vecinos limeños. Esto no es una coincidencia, es el reconocimiento de una ciudad que hoy ocupa el lugar que merece en el escenario internacional. Iniciamos la cuenta regresiva para los 20avos Juegos Panamericanos y los 8avos Juegos Parapanamericanos.
2: Bueno, esperemos que todos los eventos en realidad que puedan poner el nombre del Perú, de nuestra capital, de nuestra gastronomía, sea siempre en alto.
0: Así es. Y repito, tenemos en este año acontecimientos fundamentales. La llegada del Papa, ¿no? Confirmada, este certamen de los 50 mejores restaurantes del mundo, ¿cierto? Y también encuentros de talla mundial como el Deli Madrid y el Comité Sectorial de Cultura, ¿no? A nivel mundial, que son de mucha, mucha trascendencia.
2: Ahora, acá también habría que recordar, claro, que cada uno de estos eventos no solo es el nombre del país, es, por ejemplo, el hecho de poder aumentar el porcentaje de turismo, también es importante la inversión que se realiza, es decir, el ticket, lo que gasta cada una de las personas, ya sean ciudadanos que se movilizan a otros puntos del país, ya sean ciudadanos que llegan desde distintas partes del mundo. Está también esta ruta cultural y gastronómica que mueve un gran porcentaje de visitas al año. Así que eso era lo que resaltaba el alcalde de Lima, Renzo Reyar.
0: Claro, y además se están realizando diversas acciones porque hay que garantizar justamente que Lima pueda recibir la gran cantidad de visitantes nacionales y extranjeros que tendremos, ¿cierto? Hay que recuperar espacios públicos, hay que fortalecer el centro histórico, incrementar su puesta en valor, hay que reforzar la seguridad ciudadana, que es fundamental, es básico, la movilidad también urbana, ¿cierto? Y la promoción de la oferta cultural y turística.
2: 2 de la tarde con 14 minutos, amigos. 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Carlos Villarreal y Joana Castro los acompañamos. En breve, lo último de la información en la rotativa del aire.
7: 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Te da la hora. 2:14. 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

0: Señores, continuamos con la rotativa del aire, 2 de la tarde con 18 minutos. Presten atención a este informe que nos trae nuestra reportera Claudia Huamantingo con la cámara de Luis Loaiza, desde Surco, aquí en la capital. Claudia, ¿cómo estás? Buenas tardes.
1: Así es, Carlos, Johanna, buenas tardes. Directo, en directo, un caso que llegó a través del rotafono de RPP, una denuncia que hace una madre de familia porque un niño diagnosticado con autismo y epilepsia fue golpeado por la persona que estaba destinada a cuidarlo. La madre hace una denuncia a través de RPP a esta mujer, Pamela Mayori Almenara Loaiza, bachiller en la carrera de psicología, quien estaba encargada de cuidar a este pequeño después de sus actividades escolares. Ella está con nosotros, hemos llegado hasta su vivienda porque ayer se dio cuenta mediante las cámaras de seguridad de su domicilio de un video donde se muestra a esta mujer que está golpeando a su menor hijo. Carol, muchísimas gracias por abrirnos la puerta de tu casa. Carol Vázquez, coméntanos, ¿ella se ganó la confianza de la familia? ¿Cómo es que ella llega a tu hogar?
2: Ella se gana la confianza de nosotros. Nosotros en todo momento hemos sido muy amables con ella, le he brindado confianza, ¿no? Tanto así que le confió a mi hijo, ¿no? Ella estaba acá para reforzar las terapias que realizaba, tanto en la escuela como las que realizaba con sus terapeutas de aprendizaje, ¿no? Pero, desgraciadamente, cuando estaban en el área del cuarto de juegos, ella estaba más atenta al celular. Y no solamente eso, ella fuma con un vape y lo hacía escondidas y estaba fumando y bota el humo en la cara de mi hijo. Mi hijo convulsiona, es alérgico. Eso le afecta, es tabaco, lo inhala. Dios sabe si por eso también ahora presentó más crisis epilépticas. Nosotros tenemos un cuidado súper especial, siempre le damos lo mejor a mi hijo. Tratamos de siempre ayudarlo. Encima que mi hijo es un niño no verbal. Y en el video se muestra que Esteban le quiere como pasar la voz o en la mano y ella le chanca la mano, ¿no? Es una persona alta, ¿no? Le achanca la mano y luego Esteban se quiere defender, ¿no? Va contra ella y ella le pega en el brazo y lo tira al piso. Y yo, nosotros hemos estado acá y hemos dicho, ¿qué pasó? No, sino que le dio una crisis y nosotros creímos eso, ¿no?
1: Pero ya mencionabas, Carol, que ella estaba trabajando 4 meses con ustedes. ¿Había de repente en cierto tiempo que tu hijo demostró cambios, ciertas actitudes que a lo largo del tiempo dijiste, esto no es normal?
2: Bueno, estaba un poquito más agresivo y ahora ya entiendo de que de repente no quería entrar solo al cuarto de juegos. En verdad, estoy muy indignada porque creo que no soy la primera mamá que tiene un hijo autista, que no habla, que a veces no te puede decir, mamá, está pasando algo, ¿no? Es doloroso y esto lo hago no solamente por mí, porque ella también va a trabajar con otros niños y les puede pasar lo mismo.
1: Es importante lo que mencionas porque, Carlos, Johanna, ella ha sido contactada a través de una agencia, ¿no? A la cual Carol recurrió para poder tener un especialista. Ahora, por parte de la agencia, ¿qué respuesta le han podido dar?
2: He tenido apoyo, les he comentado. Esta señorita también tiene un hijo que también es autista. Me contactó con un abogado inmediatamente. Estábamos viendo también otro medio de comunicación, ¿no? Uh-huh. Estoy teniendo apoyo por parte de ellos.
1: Correcto. Después de este enlace, compañeros, vamos a ir de todas maneras a la comisaría del sector porque ella va a colocar la denuncia que también lo hizo a través del rotafono de RPP. Nosotros nos hemos también tratado de comunicar con la otra parte, quien es Pamela Mayori Almenara Loaiza. Repetimos el nombre, sin embargo, no obtuvimos respuesta. La llamamos, queríamos saber cuál es su versión de los hechos, pero hasta el momento no nos ha contestado. Vamos a continuar con esta, en realidad, situación bastante trágica para la familia que involucra a un menor diagnosticado con autismo y epilepsia. No. Una vez más, le hace un llamado, ¿no? La familia Vázquez a Pamela Mayori Almenara Loaiza, quien se ve en el video, las cámaras de seguridad de la propia casa, cómo agrede a este menor. Directo, en directo, RPP.
3: Gracias, Claudia Huamantingo. Nuestro abrazo y solidaridad para la mamá de este pequeño. Además, uno ve las imágenes, no las vamos a describir. Hemos tratado de ser los más cuidadosos posibles para poder proteger. Pero a ver, una bachiller de psicología que haga esto y que luego, claro, pretenda encubrir esta agresión, porque se nota claramente, efectivamente, cuando golpea la mano del niño y digamos que es ahí donde se desata la desesperación del menor, lo que más preocupa, ¿cuántas veces lo ha hecho antes? ¿A qué otros niños lo ha hecho? Y más indignante aún, Claudia, que es una madre que tiene un niño con autismo también. Entonces, ni siquiera podemos tratar de entender, bueno, yo no lo entiendo, Carlos, cómo no puede tener el trato adecuado para el menor.
0: No sé si está todavía con nosotros Claudia Guamantingo. Claudia.
1: Sí, Claudia, Carlos, te
0: escucho. Yo quisiera preguntarle a la señora si es que ella ha visto en otras oportunidades este tipo de reacciones en su hijo, ¿no? Como la que tuvo cuando esta, disculpe la palabra, pero creo que se lo merece, esta desgraciada ataca de esta manera al niño con autismo. ¿Ya ha habido otras crisis similares?
1: Nos comenta.
2: Aparentemente no. Eso es lo que he visto hoy día en las cámaras. En verdad, le tuvimos confianza.
0: Sí.
2: Pero desgraciadamente he tenido el diablo en mi casa. Para mí es doloroso porque nunca pensé que esto nos iba a pasar. Siempre veía esto y decía, no puede ser.
1: Entendemos la impotencia, no. Compañeros.
2: No quiero que esto se repita con otro niño, que esté acá la condición de mi hijo, que no pueda hablar y no pueda defenderse. Mi hijo trató de defenderse. Y eso, nosotros sí pensamos que era una crisis.
0: Sí.
2: Eso no puede ser. No puede ser.
0: No.
2: Estoy indignada. Y esto no se va a quedar así.
0: Usted va a ir hasta las últimas consecuencias.
2: No puede ser. Sí.
3: Nos repites,
2: no puede pasar esto.
3: Nos repites,
2: no se puede
3: además
2: repetir con otro niño.
3: No se puede repetir, no se puede repetir con ningún otro menor, y tú bien lo has dicho, no es una persona a la cual le habías entregado la confianza de tu hija, de tu hijo, se quedaba en los espacios que supuestamente eran seguros, y era una persona profesional, era una bachiller justamente, que utilizaba o debería haber utilizado más bien herramientas para ayudarlo en su condición de bachiller en psicología.
2: Exacto.
3: Y lo que hace es todo
2: por
3: lo contrario.
2: Nosotros contratamos.
3: Esta empresa donde la contratas, ¿cómo se llama?
2: Ahorita
3: no recuerdas el nombre, entendemos.
2: El nombre, pero sí nos están presentando apoyo.
0: Pero, a ver,
2: y
0: cuando
2: tenían todo el DNI, antecedentes policiales, antecedentes penales.
0: Claro,
3: toda la formalidad, digamos.
0: Eso le iba a preguntar, si es que habían formalidad. Chequeado todos los antecedentes de esta mujer, ¿no? Para actuar de esa manera.
2: Sí. O sea, yo en verdad estoy sorprendida. Yo a mi hijo no le pego.
0: No.
2: Y no voy a permitir que una X le pegue.
0: De ninguna manera.
2: Imposible.
0: Ninguna
2: manera.
0: Y esta mujer merece una sanción.
2: Me gustaría también que puedan anunciarlo con el Ministerio de la Mujer.
0: Sí, sí, por supuesto.
2: Estos niños necesitan mucho apoyo, ¿no?
0: Sí, efectivamente.
2: Nosotros, gracias a Dios, se lo podemos brindar a mi hijo. Y nosotros acá, o sea, estando acá en la casa, no puedo creer que nos haya pasado esto.
0: ¿Usted tiene más videos del accionar de esta desgraciada, disculpen la palabra?
2: Mi hijo convulsiona, como le estaba comentando a la reportera.
0: Sí.
2: Ella hacía la terapia fumando en la cara de mi hijo. ¿Tú crees que eso no le va a afectar?
0: Si claro,
2: es epiléptico, es alérgico a todo. Yo lo cuido súper en su alimentación. Hemos tenido doctores que lo han visto con esos temas, especialistas. Imagínate el gasto para que esta mujer agarre y se ponga a fumar en la cara de mi hijo.
1: Este video es del 7 de julio, pero de repente revisarían las cámaras de seguridad para ver si es que antes quizá haya cometido esta situación.
2: Sí. Bueno, fumando con el vape ayer, estaba descontrolada cuando le he visto, ¿no? Fumando en la cara de mi hijo, es imposible. Eso le afecta. Y ahora las convulsiones de mi hijo han aumentado y Dios sabe si ha sido por eso.
0: ¿Cuánto tiempo ha trabajado ahí con ustedes? ¿Cuánto tiempo ha visto a su hijo? ¿Ha cuidado a su hijo? ¿Ha cuidado entre comillas?
3: Cuatro meses que habían confiado ustedes en Pamela Almenara Loaiza. Y ahora, claro, van a tomar con justa razón, por supuesto, además, y con mucha preocupación, porque ustedes no solo estaban invirtiendo en lo que era un apoyo psicológico para él, sino también en un tema de salud, y te entendemos perfectamente por eso, y te entendemos además porque lo que preocupa, lo vamos a repetir una y otra vez, es que esta persona no se acerque a otros menores, porque termina siendo un peligro. Y el llamado directo, por cierto, al Ministerio de la Mujer, a la titular, a María Magdalena Seminario Marón, para que le dé el apoyo que se requiere en esta condición de vulnerabilidad del niño, por supuesto, pero también a los padres de familia, porque yo la veo a usted, señora, y la escucho, y entiendo perfectamente a aquella madre de familia que está haciendo lo posible, todo lo humanamente posible, para que su niño tenga todo el apoyo, ¿no? Todo el bienestar, y no es justo que personas como estas, que no son profesionales, que no son buenos seres humanos, estén supuestamente al cuidado de ellos.
0: Y dijo usted, señora, que esta mujer también tiene un hijo autista?
3: Sí.
2: No. La agencia de la que la contratamos, la señorita también tiene un hijo con TEA.
3: De la agencia.
2: Por eso realiza todo el... Claro, todo el perfil, ¿no? Ella también está asombrada, impactada con los videos que han pasado. Al toque me contactó con un abogado que también es papá de un niño autista, para poner la denuncia inmediata, ¿no? Porque esto no puede seguir así. O sea,
0: no, de ninguna manera.
2: Ella de repente, Pamela, creo que trabaja con otros niños y,
3: puede
2: y
3: ser,
2: Dios sabe.
3: Lamentablemente.
0: ¿Y a cuántos más habrá agredido?
2: Mira lo que pasa.
0: ¿A cuántos más habrá agredido? Si hace esto con un niño...
2: No está bien. O que esté fumando. O sea, yo aquí en mi casa no fumamos. O sea, y que venga un X a fumar en la cara de mi hijo que convulsiona. O sea... Sí.
0: Bueno, señora... le expresamos nuestra solidaridad, todo nuestro respaldo. Vamos a estar pendientes de esta situación. Hacemos el llamado nuevamente a la ministra de la Mujer porque tiene que brindarle la ayuda a este y otros niños, por supuesto, pero al que ha sufrido esta agresión. Vaya, señora, a la policía, denuncie a esta mujer. Es un peligro para la sociedad realmente, ¿no? Denúnciela y que reciba el castigo que merece, porque la verdad que esta es una actitud de una mujer desgraciada que no puede pegarle de esa manera a un niño autista todavía. O sea, no se le puede pegar a un niño, pero su hijo es autista.
2: No verbal.
0: No habla.
3: Claro,
0: y así,
3: no comunica.
0: Y así,
2: no sabe cómo decirse.
0: Claro, no sabe cómo expresarse.
2: Pegando,
0: y así todo le
2: eso
0: pega.
2: Para mí me da cólera.
0: No, por supuesto, yo soy padre de familia, la entiendo. Así que
2: ni
0: no
2: yo
0: se
2: le
0: puede.
2: Pego a mi hijo y voy a permitir que
3: es que nadie debería pegarle a un niño.
2: Imposible.
3: No, y si no está en las capacidades justamente debería de expresarse, menos aún. Gracias, Claudia. Gracias también por esa denuncia a través del Rotafono y desde el Ministerio de la Mujer y Poblaciones Vulnerables. También micrófonos abiertos para que ellos nos cuenten qué tipo de apoyo le pueden dar a esta familia en general. Porque no solo es un niño, es también el papá y la mamá que se encuentran así, rotos por esta situación, consternados por este maltrato. Cerramos.
0: Sí, perdón. Y si la policía tiene estos videos y la identificación, vayan y deténganla, por favor.
3: Sí.
0: Policía Nacional, señor Comandante General de la Policía Nacional, Óscar Arriola, vaya y detengan a esta mujer que es un peligro para la sociedad.
3: Es
0: indignante realmente, la verdad que no.
3: Aquí en RPP hay uno de nuestros compañeros, Jesús Miguel Calderón, que siempre dice, no cuiden a los niños, porque los niños no solo son el futuro, sino que hay niños a los cuales se les debe dar muchísimo más apoyo. Uno de ellos, Esteban, este pequeñito que hemos conocido el caso el día de hoy. 2:31 PM, comenzamos muy alegres, pero este tipo de situaciones sí nos genera ese vacío y esa indignación de saber que hay personas que no son para nada profesionales y que lamentablemente están cerca de menores de edad. Cerramos, ustedes se quedan con titulares y luego fútbol como cancha.
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4: 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Te da la hora. 2:33.
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13: El alcalde de Lima, Renzo Reyardo, expresó a través de sus redes sociales que la Municipalidad de Lima se encuentra preparándose ante la llegada del Papa León XIV al país en noviembre. La comitiva del Vaticano, que realizó un recorrido en Pucallpa, expresó que el Papa León XIV quiere escuchar a los pueblos originarios, expresó a RPP el gobernador regional de Ucayali, Manuel Gambini. El canciller Carlos Spa informó que la agenda del Papa León XIV en el Perú incluye una recepción oficial por parte de la presidenta Keiko Fujimori en Palacio de Gobierno, donde ambos mantendrán una reunión privada y un encuentro con distintas autoridades. El presidente del Congreso, Miguel Torres, anunció que los medios de comunicación tendrán facilidades para cubrir las labores legislativas, incluyendo acceso al hemiciclo, espacios para declaraciones y salas de prensa en las sedes del Congreso. El candidato a la alcaldía de Lima por Somos Perú, Carlos Bruce, respaldó la propuesta de crear una policía municipal como apoyo a la labor de la policía y para reducir la brecha de aproximadamente 60.000 agentes que requiere al país. Los daños ocasionados por el doble terremoto de junio en Venezuela ponen en riesgo el servicio educativo de más de 18.000 estudiantes, debido a que 31 espacios críticos de la red de escuelas de Fe y Alegría aún requieren reparaciones antes del inicio del próximo año escolar en septiembre. RPP te recuerda, conducir un vehículo sin espejos retrovisores es una infracción grave, sancionada con 440 soles de multa y la retención del vehículo.
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4: Temperaturas.
14: Huancavelica presenta 17 grados y en la noche descenderá a 9. Huaraz presenta 22 grados y en la noche la temperatura será de 15. Además, Ayacucho presenta una temperatura de 24 grados. Se espera un cielo soleado.
4: Dos y 36.
13: A esta hora tenemos información en directo con nuestra compañera Mabel Alma para nuestra multiplataforma. Adelante.
15: Gracias, Andrea Jara. Directo en directo. El diputado de Fuerza Popular, Arturo Alegría, cuestionó la solicitud de Ahora Nación para citar al canciller al Senado. La bancada de oposición busca que el ministro explique la intención del Ejecutivo de incorporar al Perú al escudo de las Américas, antes de definir los mecanismos correspondientes. Escuchemos.
16: La señora Ruth Luque, yo le tengo, digamos, el respeto, pero hace cuestionamientos realmente que todavía no se han planteado cuáles van a ser los mecanismos. Yo entiendo que hay una animadversión de parte de algunas personas que solamente van a buscar el quinto pie al gato y van a tratar de cuestionar cualquier iniciativa del Ejecutivo. Nosotros estamos enfocados como bancada, y lo propio está haciendo el Ejecutivo, en resolver los problemas importantes del país.
15: Por otro lado, respecto a la propuesta del diputado César Tito Rojas como miembro de la Comisión de Ética de la Cámara Baja, el parlamentario precisó que la asignación de representantes es responsabilidad exclusiva de cada bancada. Escuchemos.
16: Entonces, a mí sí me preocupa y me ha generado preocupación que pongan una persona que tenga altos cuestionamientos. Sin embargo, creo que es responsabilidad de cada una de las bancadas parlamentarias poner a personas que evidentemente, ante hechos como los ocurridos en esa misma bancada, son altamente cuestionados.
15: Recordemos que la Junta de Portavoces se reunirá a las 3 de la tarde y evaluará la continuidad o no del diputado en la conformación del Grupo de Trabajo de Ética por los próximos 2 años. Finalmente, sobre la obligatoriedad de asistir de forma presencial a las sesiones del Pleno, Alegría se distanció de la postura del presidente del Congreso, quien también es su correligionario en Fuerza Popular. El legislador indicó que le parece una propuesta adecuada que tendría que evaluarse. Directo en directo, RPP.
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17: El precio del dólar es de 3 soles con 40 céntimos de acuerdo con el Banco Central de Reserva del Perú. En el mercado paralelo, el tipo de cambio es de 3 soles con 39 céntimos para la compra y de 3 soles con 41 céntimos para la venta.
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0: Amigos de RPP, confianza y credibilidad por todos los medios. ¿Qué tal? ¿Cómo les va? Bienvenidos a Fútbol como Cancha en la multiplataforma de RPP, en el canal de YouTube, en la tele y también en la radio. Para hablar de lo que se viene, el fin de semana se vienen partidazos, uno de ellos el partido entre Universitario de Deportes y Sporting Cristal en el Estadio Monumental. Gran expectativa, buena la venta de entradas, además en el día de aniversario de Universitario en el que va a enfrentar a Sporting Cristal. También vamos a hablar de lo que puede pasar con Boys y Alianza Lima, en general de lo que nos trae esta semana futbolera, ¿no? Estamos justo a la mitad de la semana para conversar con ustedes. Alan Díaz, ¿cómo estás?
1: Hola, ¿cómo te va, Jesús? Un abrazo fuerte para ti, para Pedro. Sí, se viene una linda jornada de fútbol, ¿no? Boys Alianza el sábado por la noche y luego lo de Cristal con Universitario y termina la fecha con el Melgar Cajamarca. No hay que perderle vista a ese partido también porque Melgar, si gana, va a ser 10 puntos y esperando es el último partido y va a jugar sabiendo lo que haga la U Cristal y Alianza y Boys.
0: Por supuesto, y además, y eso lo vamos seguramente a ampliar después de la pausa, se van dando opciones para el técnico Cooper en cuanto a las posibilidades de 11, ¿no? La Padula está, Piero Quispe está, o sea, están para ser tomados en cuenta. Después, si los toma en cuenta o no, ya es cosa del técnico. Pedro, ¿cómo estás?
2: Hola Tanque, hola Alan, un abrazo para todos. Sí, hay que, justamente es momento de tomar decisiones de parte de Cooper, ¿no? Decisiones para comenzar, de qué esquema va a usar, de qué oncena va a utilizar y fundamentalmente de a quién ratifica como titular, ¿no? La defensa creo que no se discute, ¿no? Más allá de que eventualmente podría uno pensar, oye, Riveros de repente de tercer central podría servirle a la U.
0: Sí.
2: No digo para este partido puntualmente, pero para,
0: en general,
2: para tenerlo en cuenta, ¿no?
0: En general. Y de eso se va a conversar. Y a ver, ¿y por qué se puede dar un poco de vuelta en el caso de Universitario con Quispe, con La Padula? Porque Cristal casi que sale de memoria. O sea, el equipo de Mosquera ya lo tiene. En todo caso, Cooper de repente también lo tiene, pero en el caso de nosotros, desde afuera, es un poco, oye, Cristal sale de memoria, ¿no? Enríquez en el arco, si no es Cruz González, es Sosa, ¿no? Araujo, Lutiger y Cristiano da Silva, Tábara, Yotún, Wisdom, Santi González, Maxlorin Castro y Barcos. Por ahí un nombre por otro, pero...
1: Cuesta Baena ya entrenó normal con sus compañeros hoy día. O sea, puede salir en lista, ya es cuestión de que Roberto Mosquera lo pueda utilizar o no.
0: Exacto, y Cristal viene de ganar. Y la U viene de una situación complicada tras perder ante Cienciano. Vamos a hacer la primera pausa del programa, volvemos y hablamos del Universitario Sporting Cristal.

0: 2:45. 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

0: 48 minutos, continuamos en Fútbol como Cancha, estamos en RPP, confianza y credibilidad por los medios. ¿Qué pasa ahora?
1: ¿Qué foto has visto?
0: ¿Ahora qué te molesta?
2: No, voy a comentar nada.
0: ¿Y encontraste dónde guardar tu carro o no?
2: Ya.
0: Qué bueno. Bueno, quien tiene que encontrar, en todo caso, qué le funcione mejor es el técnico de Universitario, Héctor Cooper. Digamos, dentro de lo que se ha visto, ¿no? Hay algunos ingresos que pueden sonar a ya tienen que jugar o los que están mejor. Y se habla mucho de Quispe, y se habla mucho de La Padula, incluso Brian Reina, ¿no? Que estuvo alejado de las canchas, ya entiendo, entrena con Universitario, todavía no está para jugar. O sea, ya se reincorporó al plantel y todo para trabajar, pero no está para jugar. Entonces, hablamos de Quispe, hablamos de La Padula. Y hay una diferencia ahí también. La Padula ya entró ya algunos minutos. No muchos, pero ya entró. Ya hizo gol también. Entonces, esa mochila de que necesita gol, ya se la sacó. Pero Quispe no jugó todavía. Ni siquiera un poquito. Y ahí hay una diferencia, ¿no? Entre entrenar y ya haber jugado, haber competido, ¿no?
1: Claro, no entró ni en lista en el partido pasado. Normalmente no pasas de no estar en lista a ser titular. Parte grande, claro, lógicamente no. Sí, la verdad que Cristal viene con un rodaje más importante, repitiendo equipo base. Y la U, si tú me preguntas ahorita qué equipo creo yo que arranca, te lo juro que te digo, honestamente no sé.
0: Pero, ¿está en tu cabeza Valera La Padula, no?
1: Sí.
0: ¿Una posibilidad?
1: Sí, pero o sea, sí, pero el tema es cómo es el armado de juego de la U, porque la U no sé a qué juega todavía. El armado de juego. Si tú le tiras una pelota a La Padula en el área, yo ya lo creo que es un peligro de gol. Y si le tiras una bola a Valera, lo mismo, peligro de gol.
0: ¿Y no crees que son titulares? ¿Y no crees que titulares en la U ya son Romero, Polo, Fara, Di Benedetto, Inga, Fertoli, Requena, Valera?
1: Fara, Di Benedetto.
0: Polo e Inga.
1: A ver, Romero, Fara, Di Benedetto, Valera.
0: Ah, ¿para ti Polo e Inga no son titulares?
1: No. Si mañana, el técnico de la U dice, va a jugar...
0: ¿Quién?
1: Riveros de central, ya, a derecha, y Fara pasa de lateral derecho. Ya lo creo que lo piense, que lo pueda pensar. Porque lo que tiene Polo es que es un excelente jugador de la mitad de la cancha para adelante, o en todo caso, con la pelota mirando de frente, que retrocediendo. Polo no sabe cerrar porque no es lateral. Está bien que no sepa, no sabe por qué no es un lateral. Ahora, pasó a ser un lateral. No olvidemos que Polo era delantero, luego fue extremo, sí, luego fue cuarto volante por la derecha, luego le cambia la vida cuando Fossati dice, eres volante lateral. Hace su mejor año, sus mejores años. Ahora, lateral nunca fue. Nunca fue lateral. Recién viene siendo.
0: Sí.
1: Y está cerrando bien, no necesariamente bien. Inga está jugando bien, no está jugando bien. De repente, si me hablas de Inga más arriba, de interior, como ya lo hizo en su momento, puede ser. Pero en este minuto, Inga bien. Inga no está bien.
0: Ya, pero
1: está
0: aquí pasa, ¿no? ¿Van a poner?
1: Mira, de repente, Inga dentro de línea de cuatro. Dentro de línea de cuatro.
0: Por eso.
1: A ver.
0: No hay quien juegue por Inga.
1: Inga jugó bien cuando jugó en provincia.
0: Está bien. No, pero...
1: Ya. Y podría recuperar porque jugó lateral.
0: Claro.
1: Y porque no tiene otro, puede
0: entonces
1: jugar.
0: Entonces Inga es titular.
1: Claro. Pero Polo podría ser desestimado al menos como lateral, porque lateral nunca fue. Inga fue lateral. Tiene que recuperar su nivel de lateral que ya tuvo en ADT. Pero Polo no tiene la
0: expertise
1: de lateral.
0: Y aquí viene Alan 10 con Cooper no cambia.
2: Cooper no cambia.
0: Así que, ¿cómo va a poner a Fara de lateral?
2: Claro. Cooper va, Romero en el arco.
1: No,
2: Polo.
1: ¿No cambia de qué?
2: De equipo. Polo,
1: no, pero
2: Fara.
1: ¿De qué? ¿De esquema o de 11?
2: De esquema y de 11. Va a jugar lo mismo.
1: No creo.
2: Para mí juega Tunche Valera arriba.
0: Ah, Tunche Valera.
2: Sí.
0: ¿A La Padula no le ves opción?
2: No. Vale,
0: ¿aún con el Tunche tres partidos que no?
2: No, porque lo va a usar. Lo va a usar hasta que La Padula esté al 100. Hasta que La Padula esté al 100. O sea, La Padula no puede arrancar un partido al 40 o al 55%.
1: Te la cambio.
2: Un partido de cristal.
1: Romero, Fara, Di Benedetto. Repito, Romero y los dos centrales, Fara y Di Benedetto, son los únicos tres jugadores de la U. Los únicos tres jugadores de la U que han tenido un rendimiento aceptable. Luego, Polo no es aceptable. Inga tampoco. Fertoli tampoco.
0: Valera sí da.
1: Valera, lo discutimos, te la doy que puede que ser, sí. Vamos a decir que es el cuarto. Luego Requena no tiene aceptable. Concha viene de ser suplente. Alzugaray tampoco. Tampoco Adrián Quiroz y tampoco el Tunche Rivera. De manera que en cuanto a rendimiento, tenemos tres o cuatro máximo de la U que han dicho, yo juego sí o sí. Después, si el técnico cambia a cualquiera de los otros seis o siete, no pasa nada.
2: Yo creo que el único que sale del equipo que jugó en el Cusco para jugar contra Cristal es Adrián Quiroz.
0: ¿Por quién va?
2: Jairo Concha y Fertoli vuelve a su puesto.
1: Adrián Quiroz, listo, paradójicamente, en el Cusco fue el que menos mal jugó del medio.
2: Ya, pero
1: de los cuatro del medio, Adrián Quiroz fue el que menos mal jugó.
2: O sea, ojo, esto no es información, es lo que yo creo. Claro. Un técnico que cambia poco, ¿tú crees que lo va a matar al Tunche?
1: ¿Matar por qué?
0: ¿Por qué lo va a matar?
2: ¿Sacarlo? No. Y además, si la Padula estuviera al 100, Tunche suplente. Pues la Padula no está al 100. No lo puedes. ¿Qué pasa si lo pones al 40 o al 55%? Una lesión. ¿Te lo pierdes cuánto tiempo?
0: Pero ya vino qué. ¿No? Ya vino de jugar. Ya jugó hasta 20, ¿no?
2: Claro, hasta
0: 20,
2: pero,
0: digamos.
2: Pero
0: más reciente 20, ha sido 20.
2: Sí, pero 20. Saltar de 20 a 75.
0: No, no, pero con un tiempo. Mejor es que arranque.
2: No sé.
0: Porque mejor entra el Tunche.
2: No sé.
0: El Tunche entra mejor de lo que arranca. Entonces, ¿para qué lo vas a arrancar?
1: Entrador que...
0: el
2: otro.
0: Mejor que arranque el otro.
2: Yo lo digo por un técnico que cambia poco y que no va a cambiar su estructura. Los cuatro al fondo. Yo no creo que Rivero juegue, por ejemplo. Los cuatro al fondo están ahí. Yo creo que el único que saldría de ese partido, porque jugó en la altura Adrián Quiroz, pone a Jairo Concha, que en el Monumental te hace cosas interesantes, y después Tunche Valera arriba. Yo no creo que juegue la Padula arriba 65 un tiempo. No, yo creo que el Tunche entra, la Padula puede entrar en los últimos 35-40.
0: A ver, pero dentro de ese no saber o no identificar.
2: Porque nosotros somos los que buscamos y jugamos con nombres,
0: el entrenador ya lo debe tener.
2: De acuerdo, pero por supuesto.
0: Claro, claro. Pero a ver, dentro de esa indecisión que se puede dar desde afuera, ¿no? Desde afuera. ¿Quispe no tiene alguna posibilidad?
2: No.
0: ¿No?
2: No.
0: O sea, de estar considerado si a eso, ¿no?
2: Porque si me baso en lo que ha hecho con la Padula, sí, ¿cómo va a jugar Quispe de arranque si no tiene ni un partido?
1: La única opción es que...
2: Que salga en lista y que juegue mañana 15. Pero esa espérate, es otra opción, porque juega el viernes.
1: La única opción es que en las prácticas que ni tú ni yo vemos, esté volando. Pero no sabemos, pues. Si estuviera volando, porque pasa a veces que viene un jugador, está volando, vuela, ya puede jugar. Lo metes, pero no sabemos. Tú no lo puedes saber, yo tampoco.
2: Pero si me voy a lo que ha hecho el trabajo del comando técnico de Cooper con la Padula, no juega mañana Piero Quispe. El viernes no juega.
1: Si no estuviera volando.
2: No juega.
1: Si estuviera volando, ¿lo metes? ¿Sabes cómo lo mete?
2: Lo hubiera metido en el Cusco, pues.
1: No, porque claramente acaba de llegar.
2: No arranca.
0: O sea, no es más aparente meterlo en el Monumental que en el Cusco.
1: No puedo comentar.
0: Si ha de arrancar algún
1: partido. No podría comentarlo porque no lo he visto entrenar. No sé cómo está. No hay información.
0: No. A ver, entiendo eso. Sí, todos vamos a decir, no lo vimos, lo vio Cooper y Cooper decide. Eso está claro. A lo que voy es, si hay un escenario más aparente para debutar en un partido o para volver a ponerse la camiseta de la U, no es el Cusco.
1: No.
0: O sea, claramente, para un futbolista que no viene con ritmo, no es la altura. Entonces, ¿no sería un escenario aparente para que Quispe vuelva a ponerse la camiseta de la U y a jugar el partido con Cristal? Más allá de si sale, de no salir en lista, a estar en lista y puede ser titular, o si no eligió a la Padula antes. O sea, más allá de eso, ¿no?
2: Yo creo que el comando técnico de la U va a llevar a Quispe como lo ha llevado a la Padula.
1: No sé, porque no sé el estado de Quispe y tampoco... O sea, no puedo saber qué tan apto estaba físicamente.
2: Está bien, esa es tu opinión.
1: Ahora te digo, me baso en antecedentes.
2: No es que llegó la Padula y jugó 90 contra Cusco, 90. No, así no ha sido la Padula.
0: No.
1: Sí, pero la Padula es un jugador de 30 y ¿cuántos?
2: De 36 años.
1: 36 años. Quispe tiene 10 torneos menos, 10 campeonatos menos.
2: Está bien, o sea, pero no sabemos si hay...
1: Pero es posible que su puesta a punto sea más rápida.
2: Bueno, no sé.
1: Posible. Sí, aparte...
2: Ahora, Quispe no va a salvar a la UBA.
1: No, ya sé que no. Pero Quispe, no creo.
2: No, no estamos hablando de un jugador.
1: Lo que te digo es
2: a mí me encanta el juego de Piero Quispe, pero.
0: ¿Soltaste la mano a Quispe?
2: No. A mí me encanta Piero Quispe, pero Piero Quispe solito no va a salvar a la 1.
1: Solito nadie salva a nadie. O sea, lo que te quiero decir es que.
2: No, sí, Messi salvó a Argentina varias veces.
1: Solito, pero es Messi.
2: Solito,
1: pero.
2: Bueno, él dice nadie.
0: Terrenales.
2: No, él dice nadie.
0: No, pues terrenales.
1: Messi salvó. Lo que te digo es Quispe. Como no hay información sobre cómo está, no, igualito no creo que pase de fuera de lista en Cusco a titular en la U. Ahorita no, eso no va a pasar.
2: No va a pasar.
1: De repente integra la lista. Dependiendo de cómo esté, jugará o no. Cooper no es loco, no va a decir, me trajeron aquí, pero tengo que ver. Nada que ver. él verá cómo está, si corriendo, si volando, si jugando, filtrando.
2: Pero cómo cambió la uno de un momento a otro, ¿no? ¿Cómo han cambiado todo, ¿no? Porque con Cristal, antes se decía, jugará este, jugará el otro.
0: ¿Cuánto tardó en jugar Brian Reina?
2: Ahora con Mosquera, dame un minuto. Ahora con Mosquera, ya se sabe el equipo de Cristal. Mm. Y con la U, con Fossati y con Busto, ya se sabía el 11 de la U, ya. Mm. Ya se sabía. No, ahora,
0: cuando les iba bien.
2: Ahora por eso digo, ¿quién es? Yo creo que la U no va a cambiar. Yo creo que juega Tunche, Valera arriba. Mm. Yo creo que juega Requena. Y el único que sale es Quiroz. Fertoli vuelve al lado de Requena. Y el que juega por Quiroz es Jairo Concha.
0: No sé, yo no sé por qué creo. Yo no sé por qué creo que si Quispe está, o sea, está entrenando y todo, algún boleto le juega.
2: ¿A ser titular?
0: Algún boleto le juega. Algún boleto le juega. O sea, digo. O sea, no estoy soltando a veces como que mañana puede llover. Pero Quispe es un jugador que por algo lo han llevado a la U. O sea, sí, hay una necesidad en la U de un jugador como Quispe, si no lo lleva.
2: Juega Quispe.
0: No, sí, ya sé que no juega hace un tiempo, pero igual, creo que el factor edad.
2: Ojo que el rival es Cristal, no ADT. No es ADT ni Intigas, ¿no? El rival es Cristal y te está jugando parte, no del campeonato, pero un partido importantísimo en fecha de tu. Voy a arriesgar un jugador que está al 40, 50, 60%. Yo tengo que poner a los que están al 100. Yo tengo que poner a los jugadores que están al 100. Yo no puedo jugar. La Padula, estás al 65. Haz un esfuercito, hermano, para que metas un gol mañana. Si
0: puedes meter 40 minutos o 45 minutos, mejor que arranque la Padula que arranque el Tunche. Ah,
2: eso sí, de acuerdo.
0: Pero por eso.
2: Pero no
0: es
2: creo.
0: El tema con la Padula, por
2: está
0: ejemplo.
2: Está bien, pero no creo que arranque la Padula.
0: Ese es lo que creemos, sí. Probablemente Cooper no lo ponga. Pero que puede tener 45 de repente. Y si son los primeros en lugar de los finales, puede resultarle mejor. Vamos a hacer la pausa y estamos de vuelta.

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1: Son las 3 en punto. 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
3: El diputado de Fuerza Popular Arturo Alegría cuestionó el pedido de la bancada de Ahora Nación para citar al canciller Carlos Spa a fin de explicar la intención del Ejecutivo de incorporar al Perú al Escudo de las Américas, una coalición de seguridad impulsada por Estados Unidos.
4: La señora Ruth Luque, yo le tengo, digamos, el respeto, pero hace cuestionamientos realmente que todavía no se han planteado cuáles van a ser los mecanismos. Yo entiendo que hay una animadversión de parte de algunas personas que solamente van a buscar el quinto pie al gato y van a tratar de cuestionar cualquier iniciativa del Ejecutivo. Nosotros estamos enfocados como bancada y lo propio está haciendo el Ejecutivo en resolver los problemas importantes del país.
3: El presidente del Senado, Miguel Torres, consideró que se debería reevaluar la propuesta de designar al diputado César Tito Rojas, de Juntos por el Perú, como miembro de la Comisión de Ética ante los cuestionamientos por su presunto nexo con el Movadef.
5: Llamar a una reflexión a los distintos grupos parlamentarios al momento de designar a las personas, porque creo que lo que van a hacer es mostrarse como representantes de cada uno de ellos y deben ser personas intachables, personas respecto de las cuales no exista ningún tipo de cuestionamiento. Quizás deberían hacer una reevaluación.
3: El presidente del Jurado Nacional de Elecciones, Roberto Burneo, informó que conformaron un grupo de trabajo para evaluar e implementar medidas de prevención ante el fenómeno El Niño, ya que se estima tendrá un impacto fuerte en las elecciones regionales y municipales del 4 de octubre.
6: Implementar medidas de mitigación y prevención en torno al fenómeno del niño que va a afectar a todos y no va a ser las elecciones ajenas a este fenómeno. Así que venimos trabajando arduamente y coordinando con todos los actores a efectos de poder garantizar un proceso electoral totalmente ordenado.
3: Un niño diagnosticado con autismo y epilepsia fue agredido por su cuidadora Pamela Marjorie Almenara Loaiza en su vivienda ubicada en el distrito limeño de Surco.

0: Manuel Gambini, gobernador regional de Ucayali, comentó en RPP que la elección de Pucallpa entre las ciudades que visitará el Papa en noviembre estaría vinculado a que su tío fue un misionero que laboró durante muchos años en la zona.
1: Su tío, el señor Prevost, Gustavo Prevost, también ha sido un misionero que trabajó por muchos años en la ciudad de Pucallpa, inclusive un colegio lleva su nombre, del Gustavo Prevost, de aquí de la carretera Federico Azaldo. Entonces, por allí viene la cosa.
0: El alcalde provincial de Cusco, Luis Pantoja, aseguró que su jurisdicción se prepara para recibir al sumo pontífice con orden, limpieza y seguridad.
2: Creo que ha sido la mejor noticia de los últimos tiempos. El Santo Padre visitará el Perú entre el 11 al 17 de noviembre. Y en ese lapso visitará la ciudad de los Incas, la ciudad del Cusco. Una ciudad limpia, ordenada, segura, inclusiva, sostenible. Como hemos dicho, gracias a Dios, acá no tenemos heridas de bala, no tenemos sicariato, no tenemos extorsión.
0: El secretario del Estado del Vaticano, Pietro Parolini, expresó su cercanía a las madres buscadoras de personas desaparecidas en México y destacó su perseverancia para encontrar a sus hijos durante una misa en la Basílica de Guadalupe. Faltan 98 días para la visita del Papa León XIV al Perú.
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3: Temperaturas. En estos momentos, Tacna presenta 21 grados y por la noche descenderá a 15. Piura presenta 32 grados y en la noche disminuirá a 26. Además, Iquitos presenta una temperatura de 31 grados. Se espera un cielo parcialmente nublado.
5: Tres y cinco.
0: A esta hora tenemos información en directo para nuestra multiplataforma con nuestro compañero Edwin Herrera desde Cañete. Adelante.
6: Buenas tardes, directo en directo. El empresario Víctor Angobaldo falleció tras un accidente de tránsito ocurrido en el kilómetro 129 de la Panamericana Sur, en el distrito de Cerro Azul, provincia de Cañete, según confirmaron fuentes de RPP. En las imágenes a las que pudo acceder RPP posteriores al accidente, se observa una camioneta negra de propiedad de Angobaldo fuera de la carretera, con los parabrisas rotos y las puertas abiertas. Luego de haberse despistado, una persona que afirma haber sido testigo del accidente señaló que la camioneta se dio tres vueltas de campana. Según las primeras averiguaciones, en el carro iban tres personas. Angobaldo resultó herido de gravedad y así fue trasladado al Hospital Resola de Cañete, pero al llegar, los médicos certificaron su muerte. Hace instantes su cuerpo ha sido trasladado a la sede de medicina legal del Ministerio Público en Cañete, donde se le practicará la necropsia de ley. En tanto, los otros dos ocupantes del vehículo se encuentran heridos, uno de ellos con lesiones de mayor gravedad. 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

0: 3 de la tarde con 7 minutos en todo el país. 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

0: 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Se vuelven a encontrar en el cristal universitario barcos y Valera, ¿no? ¿Te acuerdas que en su momento tuvieron, ya después se encontraron, pero claro, una cosa es encontrarte, con todo respeto, ¿no? FC Cajamarca, y otra cosa es encontrarte otra vez con una camiseta fuerte, ¿no? En un partido picante de esos.
1: Hablaron de haberse, de haberlo resuelto en su momento, ¿no?
0: Se saludaron esa vez, ¿no?
1: Sí, muy bien, todo bien, todo bien. Sí, no, no pasó nada raro.
0: Igual,
1: ¿no?
0: Igual a lo que me refiero, más allá de la polémica, es que hay dos delanteros, ¿no? Cada uno con sus características. En su momento, dos delanteros goleadores del campeonato. O sea, en su momento, dos que peleaban siempre en la tabla de posiciones de los goleadores, no arriba.
1: Claro.
0: Ahora hay una distancia entre Garcés, Castillo, ¿no? Que son los que están.
1: Y como.
0: En un mejor momento, de repente, ¿no?
1: Sí, claro. Y como atractivo muy importante, lo de La Padula, que ya debutó, ya jugó, ya ganó, ya hizo gol, ya perdió. Ya entró de a pocos, ahora le toca ya en un partido caliente, sino para qué, ¿no? O sea, si contra Cristal, en un partido como el de Cristal, donde la U viene con 6 puntos y con 0 en el último partido, que es la derrota contra Cujo, si contra Cristal en casa, en un partido bisagra que te puede marcar la ruta ganadora...
0: Aguanta.
1: ¿Cómo? ¿Ah, no se dice?
0: ¿Qué?
1: Partido bisagra.
2: ¿Qué partido bisagra?
1: ¿La puerta se gira para acá o para acá? ¿Qué cosa sostiene la puerta? La bisagra. La bisagra te dice, entra... O te dice, sales. Cuando tú tocas la puerta, ¿qué se mueve? La bisagra, entras. Cuando te sacan del sitio y te cierran la puerta, te cierran así.
2: ¿Y cómo suena una puerta la bisagra? La bisagra está sin aceite.
1: Entra. Ahora te dicen, largo, no me sirves. Otro día yo te llamo y sales de la oficina, la puerta... La bisagra gira.
0: Aguanta.
1: Y se cierra.
0: ¿Cómo te dicen? No, pero ¿cómo te dicen en la oficina?
1: El próximo año de repente. Ahora no, yo te llamo, no me llames.
0: ¡No!
1: Yo te llamo, no me llames. Entonces, en ese momento de la bisagra.
0: Cierra.
1: Okay. Un partido bisagra. O entras o sales. Para La Padula, este es un partido bisagra. ¿Por qué? De venir y haber hecho un gol, hacer que la U gane, hacer un buen partido.
0: Es
1: el hincha dirá: bien comprado, bien pagado, qué bien La Padula.
0: Y si no,
1: ¿Y si no? ¿Para qué vino?
0: La bisagra.
1: Claro, es la verdad. Porque, claro, obviamente es un partido bisagra. No es culpa de La Padula la crisis de medio año. No es culpa de La Padula. Evidentemente, no es culpa de La Padula la crisis de enero a julio. No es culpa de él. Ahora, ya que está en agosto, sí es como su responsabilidad y le cae el peso del gol a él.
0: Claro, porque los reflectores para eso, van a estar con él.
1: Total, por eso, o sea, al goleador se le paga lo que se le paga para que haga la diferencia. Si no... Hace la diferencia, dices, fue un gasto.
0: Es verdad.
1: Si hace goles y le ganas a Cristal, dirás, el futuro es importante. Ya no es un gasto, es una inversión.
0: La gente en la calle te pregunta, oye, ¿va a jugar La Padula? Te preguntan.
1: Claro.
0: O sea, a mí la gente en la calle, ¿otan que La Padula va a jugar contra Cristal o no?
1: Si La Padula no aparece con Cristal y gana a Cristal, la gente dirá, lo que gane La Padula mucho de repente, es un gasto.
0: Oye, para eso lo traen, van a decir.
1: Si la U gana con gol de La Padula, van a decir, bien no pagado. Es un gasto.
0: Bien pagado.
1: No es un gasto, es una inversión.
0: Lo hubieran traído antes que Gazama, te dicen.
1: Lógicamente. Claro. Lógicamente.
0: ¿A ti qué te dice la gente en la calle?
2: ¿A mí?
0: O tú qué sabes. O Alan 10. Alan 10, ¿tú qué sabes? ¿A mí la Paula o no?
2: En la calle me preguntan si estoy en planillo o no. Ah. O sea, en la calle la gente te pregunta si.
0: Si va a jugar La Padula.
2: Si va a jugar La Padula. Claro. Si va a Valera con La Padula. Claro. O sea, el partido ya se vive de otra manera, ¿no? A partir de la presencia de jugadores importantes como Gianluca La Padula, ¿no?
1: ¿Adentro o afuera? No, ¿gasto o inversión?
0: Claro. Yara.
2: Claro. Yo
1: insisto. La Padula entra.
2: Yo insisto que La Padula no va a arrancar frente a Cristal. Para mí. Pero si arranca, caramba. Y hace el gol, bien, ¿no? Qué buena inversión la U. Como dice el tanque, ¿no? ¿Qué hacen trayendo a Gazama? Hubieran traído de inicio de año a La Padula. Pero ¿qué pasa si deambula en la cancha? Que no hace nada. Que no está bien físicamente. ¿Lo expones o no lo expones?
0: ¿Quién le puede pelear más a la defensa de Cristal? Así como está. ¿El Tunche Rivera o La Padula?
2: No, La Padula, pues.
0: Ah, pues.
2: Pero no sé, pues sí.
0: No si, digo, pues, porque, claro, porque nadie dice nosotros, que no mueve nada.
2: Nosotros podemos decir una cosa y el técnico otra, ¿no? Para el técnico seguramente, oye, yo no le voy a arruinar la carrera al Tunche. Porque se falló el gol.
0: ¿Pero por qué le vas a arruinar la carrera?
2: El Tunche, voy a seguir con el Tunche y muere con el Tunche. El Tunche seguramente le puede dar más recorrido, ida y vuelta que La Padula, que no está al 100.
0: ¿Pero por qué le vas a arruinar la carrera si no lo pones?
2: Es un decir. No, es un decir, ¿no? Entonces, yo por eso digo, yo no creo que en ese esfuerzo, en ese trajín, en ese ida y vuelta que tiene el Tunche,
0: sí,
2: hoy la Padula no la pueda hacer porque no está al 100.
0: Oye, trajín, ida y vuelta.
2: No,
0: no, pero yo no he visto eso en los tres primeros partidos.
2: No, pero es que la U en el Monumental es uno y la U afuera es otro. En Tarma no jugó bien la U, pero ganó. En Cusco no jugó bien la U, pero perdió. Ya. En el Monumental.
0: En el Monumental, ¿quién entró y resolvió?
2: Está bien.
1: La Padula.
2: Ya, entonces, ustedes, por eso digo, si ustedes creen que va a jugar la Padula, díganlo. Pero, ¿Tú qué crees que va a hacer?
0: ¿Qué acabo de decir?
2: ¿Tú qué crees?
0: Para mí la Padula tiene opción.
2: No,
0: porque
2: opción
0: para mí,
2: no.
0: No, pues yo no soy el entrenador, Pasala.
2: No, pero
0: yo no te voy a decir va a jugar
2: tú?
0: La Padula.
2: ¿Pero qué quieres tú?
0: No, yo no es que yo quiera.
2: No, porque yo sí lo digo.
0: A mí me parece que si la U quiere pelearle más a Cristal, ¿y quién le va a poder pelear más a los defensas en la Padula?
2: Bueno,
0: para mí, yo no soy Cooper.
2: Pero por eso, yo me la juego hoy miércoles. Para mí va a seguir siendo Valera con el Tunche. Hoy, miércoles. Si juega la Padula, bueno, cuestión de Cooper. Cooper ve los entrenamientos, yo no.
0: Eso, el tema,
2: pero yo creo que Cooper no va a cambiar. Yo creo que es Tunche Valera.
0: Acá no te la juegas, porque acá no es que pierdes tú o ganas tú. El que juega es Cooper, el que decide es Cooper.
2: Para mí es Tunche Valera.
0: Está bien, hacemos la pausa.
3: 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Te da la hora. 3:14. 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
1: 3 de la tarde con 19 minutos. Continuamos en Fútbol como Cancha. Estamos en RPP, confianza y credibilidad por todos los medios. Y nos encontramos ya con José Carballo, ex arquero de Universitario de Deportes. De hecho, campeón en el arranque del tricampeonato de la U en 2023. José, ¿cómo estás? Buenas tardes. Bienvenido a Fútbol como Cancha. Te saluda Jesús Arias. ¿Cómo te va?
2: ¿Qué tal, Tanque? ¿Cómo estás?
1: ¿Qué tal, José?
2: Yo dejé las bases sólidas, yo.
1: Ajá. ¿Y cómo ves eso hoy? O sea, ¿cómo ves hoy a Universitario de Deportes tras lo que fue el tricampeonato? Todavía en competencia este torneo, pero ¿cómo ves a la U, incluso ahora que se viene el partido con Cristal, que es uno de esos partidos claves, ¿no?
2: Sí, es un partido súper clave. Yo confío en el plantel que hay, confío en los jugadores que hay. Creo que Cooper es un buen técnico. Lo que sí me preocupa es que todavía no le ha encontrado la mano al equipo, y eso sí, digamos, puede preocupar un poco, ¿no? En estos tres partidos, sobre todo de clausura, donde ha tenido tiempo para trabajar, no se ha visto, digamos, que esté convencido del sistema y que el sistema que él eligió, digamos, ha funcionado.
1: Del tricampeonato a este equipo, el otro día lo conversábamos aquí, solo son titulares Di Benedetto, Andy Polo y Valera. ¿Tú crees que han sido muchos cambios en tan poco tiempo o ya se requería modificaciones en nombres también en la U?
2: Hay recambios naturales que se dan porque también pasa el tiempo. Uh-huh. Y es normal. Pero también se fueron jugadores, en el caso de Ureña, que todo el mundo ya lo sabe, que no se reemplazó de la manera correcta. O sea, un jugador tan importante como jugador y por la posición, porque para mí una posición es como hoy le pasa a Alianza, ¿no? Encontró a Pavés, lo trajeron, y es el que para mi gusto es el jugador más importante junto con Castillo. Pero dentro de lo táctico me parece el jugador más importante, porque es el que le da el equilibrio tanto en defensa como en ataque al equipo. Entonces no se supo reemplazar, digamos, un jugador de esas características en Universitario. Uh-huh. Ahora, hay jugadores que yo sigo confiando en el plantel. Yo sé uh-huh. que hay muy buenos jugadores, desde Santa María, Rivero, Di Benedetto, Andy Polo, La Padula. O sea, la U tiene muy buenos jugadores. El tema es que la mano del técnico, ahí va mi punto un poquito, todavía no encuentra, digamos, esa fórmula para hacerlo funcionar.
3: Hola, José.
2: De la mejor manera, ¿no?
3: José, Alan, ¿cómo estás?
2: Alan, mi hermano, ¿cómo estás?
3: ¿Todo bien?
2: Sí, estoy medio asado contigo, porque tú ¿cómo me vas a decir que yo no pago el peaje, esas cosas, pues, hermano?
3: Por favor, señor, por favor, señor. Recuerdo cuando usted me llevaba en evitamiento y yo pagué el peaje, por favor.
2: No, yo lo que pasa es que yo quería pagar con un billete de 100 soles, no tenían cambio, cuando volteó estaba durmiendo tú, no sabes.
3: Escúchame. Escúchame, José, el no encontrar la mano... también tiene que ver con el cambio ese de 4-4-2, o sea, línea de 4, cuando el equipo está acostumbrado a jugar línea de 3. Esa de 4, línea de 4, no teniendo laterales nacidos siendo laterales, también cuesta, ¿no?
2: Claro, por supuesto. O sea, yo creo, a ver, una cosa es ser lateral en línea 4 y otra cosa es ser un carrilero en línea de 5. Andy, por ejemplo, por naturaleza no es un jugador que sienta el tema defensivo. Lo puede hacer una línea de 5 porque tienes tres centrales en el área, es totalmente diferente. Aquí no. Entonces, empezó con un 4-3-1-2, después puso en Cusco un 4-4-2, pero yo siento que, a ver, yo sí opiné y opino que para mí el problema no era tanto el sistema, ¿no? Quizás era algunos rendimientos y que no se supo suplir a algunos jugadores. Ahora, hay un desgaste también natural, normal, pero hoy, por ejemplo, el partido de Cuscos, de Cienciano, sí te deja cierta incertidumbre en qué es lo que podrá hacer hoy en día Universitario para el día viernes, ¿no? Si fuera yo el técnico, te digo, yo preferiría volver a la línea 5, donde siento que el plantel sabe por lo menos a lo que va. Hay que ver qué Cooper qué decide, ¿no?
3: Uh-huh. Claro, y además han llegado refuerzos tarde, ¿no? Ese es otro detalle también de la gerencia, ¿no? O sea, de los refuerzos tarde, porque yo decía ayer, la Liga 3 se debió aprovechar algún partido para probar algo que quería el técnico, ¿no? Algún partido de la Liga 3 o de la Copa Caliente, perdón. Entonces, no llegaron tarde los refuerzos también, ¿no?
2: Sí, es verdad, algunos refuerzos, digamos, han llegado un poco tarde. Es que, a ver, yo creo que la planificación de la U en este año, si tú te das cuenta, no ha sido como los años anteriores. Han habido ciertas contrataciones, digamos, a mi gusto, apuradas, quizás no evaluadas y digamos, quizás sin necesitarlos tanto, sino por el momento, ya contrato porque necesito, porque no estoy bien, y no porque realmente el equipo necesite un jugador en esa posición, ¿no? Yo creo que en general la planificación de la U este año no ha sido tan buena.
4: José, ¿cómo estás? Te saluda Pedro, ¿cómo vas?
2: Pedro, ¿qué tal?
4: Bien, bien. Escúchame, ayer hablamos con Ferrari. Y en una pregunta muy escueta, al final de la charla, hablamos de selección en realidad, le pregunté si vio por... O sea, ¿qué le produjo ver por televisión el Luz Cienciano? Y lo resumió, he renegado mucho. ¿Tú también renegaste?
2: No es que renegué, sino como te... ¿Sabes qué sentí? Que el equipo no... O sea, el equipo no estaba... No sabía cuándo presionar, no sabía cuándo recular... Como te digo, entonces eso es para mí la mayor preocupación en este momento, que a ver, te lo pongo del otro lado, ¿no? Alianza, por ejemplo, vamos a hablar de Alianza. Alianza ya está automatizado, haz un cambio, no pasa nada, mete un cambio atrás, no pasa nada, entonces ya funciona. Pensé que en esta pretemporada quizás por ahí había tiempo para trabajar y para automatizar movimientos de presión, movimientos de ataque, movimientos de defensa, pero hay más dudas, siento yo que el técnico tiene un poco más de dudas que certezas, y eso es lo que por ahí a mí me preocupa, ¿no? Del plantel, de la calidad de plantel, yo creo que la U tiene muy buenos jugadores y que seguramente el día viernes puede hacer un gran partido y ganar en el Monumental, ojalá, yo como hincha de la U quiero que pase eso, pero... A ver, a largo plazo no sé cómo la U vaya a llevar el campeonato, ¿no? Ojalá encuentre el funcionamiento en el transcurso del torneo. Puede pasar también, puede pasar.
4: Claro, porque, por ejemplo, en el no saber si ir o no ir, hay un resumen rápido. Fue raro, y eso tiene que ver con el tiempo que tiene el profe Cooper en el Perú. Cooper llegó antes del Mundial.
1: En mayo.
2: Correcto.
4: Cuéntale, medio mayo, todo junio, todo julio, van dos meses y medio significa más o menos 70 entrenamientos. 70 entrenamientos, no es poco. Y encima, ves que...
2: No, no es poco.
4: No es poco, para nada, es un montón. Y arranca el partido contra Cusco y resulta que el binomio de mediocentros del equipo es Fertoli con Requena. Requena acaba de llegar. Me sorprendió, y te pregunto si también te sorprendió a ti, que el profe Cooper arranque con un binomio que no tiene más de 15 entrenamientos, 10 de 70. Yo pregunté, oye, ¿por qué no va una fórmula ensayada 70 veces? ¿Y por qué sí hace arrancar a un binomio de centrales, de volantes por dentro, que deben tener 8 entrenamientos, 7? ¿Te sorprendió el binomio Fertoli-Requena?
2: A mí me sorprende la posición en que utiliza a Fertoli. Eso sí me sorprende. De que juegue Requena... Es un jugador que lo trae del extranjero, para mí hay que ponerlo. O sea, tú traes un jugador del extranjero y lo traes para el torneo peruano, ya sabes a lo que va. Algunos pueden estar de acuerdo o no, pero yo creo que hay que verlo, hay que jugar, no lo puedes estar cuidando tanto. O sea, si tú vienes a un equipo, eres extranjero y te contratan a algún equipo como Universitario, tienes que jugar, y tienes que jugar en Cusco, en Lima, en donde sea. Para mí es así. O sea, tienes que estar preparado para todo, ¿no? Para mí. Lo que sí me sorprende más es la posición de Fertoli. Yo creo que Fertoli es mucho más extremo que un volante tipo mixto, un 8. Eso sí, a mí me sorprende, ¿no? Uh-huh. Él ha jugado de extremo toda su carrera. Toda su carrera. Es verdad que Cooper en algún momento lo puso contra, me acuerdo, Nacional en Uruguay ahí, pero un poco más protegido, ¿no? Me acuerdo. Por eso te digo, y vuelvo a lo que dije al comienzo de la entrevista, ¿no? Como tú bien dices, si hoy yo comparo la U que terminó en la apertura con la U que ha comenzado clausura, a mí me deja, digamos, más tranquilo la U que terminó en la apertura, por ejemplo.
1: Ajá. Buen detalle. José, te pido unos minutos para poder ir a la pausa. Tú también eres una persona de medios. Vamos a la pausa y podemos volver contigo. ¿Puede ser?
2: Sí, claro. Sí.
3: Comentarista eres, ahora eres comentarista. 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
1: Estamos conversando con José Carballo. Vamos a la pausa y volvemos.

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0: 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Te da la hora. 3:31.
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5: El alcalde de Lima, Renzo Rillardo, expresó a través de sus redes sociales que la Municipalidad de Lima se encuentra preparándose ante la llegada del Papa León XIV al país en noviembre. El presidente del Congreso, Miguel Torres, anunció que los medios de comunicación tendrán facilidades para cubrir las labores legislativas, incluyendo acceso al hemiciclo, espacios para declaraciones y salas de prensa en las sedes del Congreso. El candidato a la alcaldía de Lima por Somos Perú, Carlos Bruce, respaldó la propuesta de crear una policía municipal como apoyo a la labor de la policía para reducir la brecha de aproximadamente 60.000 agentes que requiere el país. Los daños ocasionados por el doble terremoto de junio en Venezuela ponen en riesgo el servicio educativo de más de 18.000 estudiantes, debido a que 31 espacios críticos de la red de escuelas de Fe y Alegría aún requieren reparación antes del inicio del próximo año escolar en septiembre. 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
6: A esta hora Arequipa presenta 22 grados y en la noche bajará a 15. Apurímac presenta 26 grados, para la noche bajará a 17. Mientras que en Tarapoto se reporta 31 grados, se espera un cielo mayormente soleado.
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0: 3:35. 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
13: Tres de la tarde con 36 minutos, continuamos en Fútbol como Cancha, estamos en RPP y estamos conversando con José Carballo, en su momento arquero de Universitario de Deportes, campeón con la U en 2023, analista además hoy de fútbol, y con él estamos compartiendo estos minutos antes del Universitario Sporting Cristal. José, ¿tú cómo percibes el retorno de Piero Quispe a Universitario de Deportes? Y por cómo lo conoces, porque has trabajado con él además, ¿es de los que agarra ritmo rápido? Es decir, ¿tú, digamos, no te sorprendería verlo mañana arrancar?
14: No, yo lo veo muy difícil que arranque, Tanque. Lo veo muy difícil por lo que comentó Cooper en una entrevista que también la pude ver. Dijo que la semana anterior ha trabajado solo físico, digamos, aparte del plantel. Uh-huh. Y esta semana recién se ha incorporado al plantel y el partido es el viernes. Que arranque, yo lo veo casi imposible. Que pueda estar en lista, eso tendrá que verlo el técnico, cómo lo ve en el aspecto físico, porque yo te soy sincero, no sé si ha hecho algo de pretemporada o ha estado sin hacer absolutamente uh-huh. nada. Si no ha entrenado casi nada o nada, y recién al estar universitario, digamos, está entrando en este ritmo de entrenamiento competitivo, también lo veo complicado que pueda estar en lista para este partido. Me parece que por lo menos debería tener unos 15 días de preparación para ya poder estar en lista. ¿Que le va a servir a la U? Yo creo que sí, porque todo el mundo sabe que Piero es un gran jugador. Pero para este partido yo no sé si va a llegar, digamos, tan entrenado como para poder estar en lista.
13: ¿Y la Padula, que ya ha entrado de a pocos? O sea, ¿tú te la jugarías con dos atacantes contra Cristal?
14: Yo pienso que en este partido, por ejemplo, me gustaría ver la dupla Valera-La Padula. Siento que La Padula, no todos los partidos lo pondría de titular con Valera, pero ciertos partidos sí. Y por ejemplo, este es uno de los cuales yo lo pondría de titular a La Padula con Valera. Me gustaría verlo.
13: Ajá, ¿por qué? ¿Por qué sí este partido, por ejemplo?
14: Porque para este partido, digamos, necesitas dos tanques, ¿no? Yo creo que dos jugadores fuertes. A veces hay partidos, por ejemplo, en la altura, donde un 9 se te puede cansar de una manera, digamos, anormal, porque estás en la altura, no estás en el llano, y necesitas reemplazarlo por otro 9 de las mismas características. Claro. En el llano quizás es diferente, ¿no? Yo en este partido, por lo menos con Cristal, yo pondría a los dos tanques.
15: Uh-huh. ¿Has hablado con Aldo Corzo?
14: Sí. Siempre hablo con él, porque Aldo es mi amigo. Converso menos de lo que realmente podría conversar, pero converso poco.
15: ¿Cómo está el ambiente en la U, no? Porque el ambiente del tricampeón, yo lo veía salir a la cancha y ustedes tenían una cara de felicidad, no de agrandado, pero de tranquilidad emocional, ¿no? Hoy se fue Brito, se fue Ureña, se fue Pérez Guedes. ¿Cómo sientes cuando sale la U a la cancha? ¿Qué caras ves?
14: Yo siento que el grupo es fuerte, Alan. Yo siento que el grupo, ese no es el problema. Yo siento, y de lo que también he conversado con algunos compañeros y he percibido, yo siento que el grupo es bueno, es fuerte. Hay cosas, obviamente, que como todo, tiene que mejorar, que cambiar seguramente o algo así, o algunas cosas. podrían, digamos, mejorar, pero siento que el grupo en general es bueno, es fuerte, hay buen ambiente en general, o sea, no es un... Hay buen ambiente, o sea, eso quédate claro, que lo tengo clarísimo, que hay un buen ambiente en el grupo. Uh-huh. Y eso es algo, o sea, es algo positivo. Por eso te digo que para mí es que el técnico agarre la fórmula del equipo.
15: Uh-huh. Y escúchame, Aldo te habló algo de... Porque cuando un jugador no juega... Y ya la edad que tiene Aldo, y hablo de Aldo como cuando tú también tenías la edad del retiro, ¿cómo va ese tema de por ejemplo, tú, ¿te hubiese gustado retirarte en el momento que te retiraste o te hubiese retirado como tricampeón en la U?
16: Campeón.
14: No, yo estoy feliz de haberme ido a la U en el momento que fui. Creo que era el indicado. Yo he podido conversar algún momento con Aldo y me sorprendió, la verdad te lo voy a decir, ya por ahí estoy contando hasta una infidencia que no debería contar, pero lo voy a contar. Me sorprendió lo involucrado que está en el equipo. O sea, porque a veces pasa que uno inconscientemente, por no tener el protagonismo cuando juegas, a veces dejas detalles. Y la verdad que me sorprendió escucharlo está involucrado, el grupo lo respalda y eso es importante también, y me gustó, bueno, escuchar eso, de escucharlo de él, ¿no? Que él me comentara eso. Y no es porque por pasarle la mano, ni mucho menos, porque yo soy, una de las cosas que yo tengo es una relación, y un amigo siempre se dice las cosas, uh-huh, las cosas de frente, y yo con Aldo, cuando converso con mucha sinceridad, y él también me habla las cosas con mucha honestidad, y él yo sentí que él está en los detalles del equipo, ¿no? Porque a veces, como te digo, inconscientemente, cuando uno ya no es protagonista como antes, por ahí se le pueden escapar detalles y él está metido al 100%.
13: ¿Tú lo ves jugando en otro equipo? Digo, hablo de la continuidad, ¿no? Hoy no tiene continuidad, hace un rato no tiene continuidad. ¿Tú lo ves buscando continuidad en otro equipo o lo ves involucrado con la U y ahí terminando?
14: Yo lo veo que si Aldo o que si el entrenador Cooper quiere jugar con línea 4, yo, para mí, lo pongo en lateral derecho a ojos cerrados, con línea 4. Con línea 4 yo lo pongo de lateral derecho a ojos cerrados. Hoy, por lo menos, y Andy, que es un extraordinario jugador, en una posición en extremo, media punta, una posición un poco más ofensiva. Pero si ahorita tú me dices que vas a jugar línea 4, yo Aldo Corso lo pongo en lateral.
13: Ajá.
17: Claro, un poco... Ya adelantó la respuesta.
14: Por ahí que me pase mucho, por ahí que no me... No, por ahí que ahí que pase cuando... dos buenas pasadas en cada tiempo. Sé que el cero va a estar.
13: Claro.
17: Lo primero. Yo estaba a punto de hablarte de Polo en función de quién cierra mejor, Polo o Corso. Me ibas a responder evidentemente que Corso, y con lo cual te ibas a llevar... Ibas a ir al punto de su función de lateral. Ahora... Dentro de estos cambios que tú harías, y está bueno hablar de fútbol, más allá de que son amigos tuyos y algunas cosas que puedas decir tienen repercusión, pero está buenísimo eso de que Corso, para ti, a ojo cerrado, en línea de 4, tiene que jugar. Ahora, ¿Riveros debe jugar, debe volver?
14: Es que la U tiene... Lo que pasa es que cuando la U está, digamos, está Santa María, o sea, tiene buenos jugadores en ese puesto. Está Riveros, está Fara, que ha hecho un muy buen torneo, que ha sido el mejor refuerzo. Y Benedetto, que siempre es un jugador de 7 puntos, 6 puntos. Santa María, que es un jugador también que para mí hasta es jugador de selección todavía. Entonces, al jugar línea de 3, tenías que tener 5 centrales. Ahora, línea 4, vas a dejar a 2, 3 en el banco. Entonces, yo a Riveros, por ejemplo, si tú me han que elegir, yo lo utilizaría en ciertos partidos, en partidos donde por ahí hay que... estar un poquito con líneas atrás, donde sabe que te van a tirar 200 centros,
13: Cusco,
14: porque él se hace muy fuerte ahí, ¿eh? Es su mayor virtud, ¿no? Juego aéreo, es muy fuerte ahí. Ahora, en línea 4, claro, sí siento que es muy parejo, ¿no?
17: Claro.
14: Hay buenos jugadores en esa posición, la U tiene muy buenos jugadores, claro, ahí.
17: Claro, claro, claro. Por ejemplo, en el partido de Cusco seguramente infiero que piensas que debió haber jugado Riveros, porque era un rival que te mete muchos centros, tienes a un Garcés que cabecea o que llega. Ahora, lo que te quiero preguntar es, porque mucha gente simplifica el tema de Cooper como entrenador de la U. No, debe volver a línea de tres, o sea, los tres del medio, cinco. No, debe jugar con cuatro. Pero yo te pregunto, ¿no está bueno que el técnico eventualmente en algunos partidos contra algunos rivales en algunos contextos juegue con tres y en otros con cuatro? Y la pregunta concreta es, ¿el jugador de la U está preparado para cambiar de partido a partido?
14: A ver, la línea de tres la conoce bastante bien. El tema es, como te digo, el partido en el Monumental con Cusco, si me imagino que habrán visto el partido,
17: sí.
14: Le costó el partido a la U. Le costó. O sea, no. Yo te digo, si a eso voy, si la U, si el equipo, si Cooper, la línea de tres la dominan, pero si la línea de cuatro no está funcionando como él quiere, ¿para qué cambiar? ¿No? Uh-huh. O sea, ¿para qué insistir? Digo yo, uh-huh. Para mí, si no hay claridad, si el mensaje
15: sí.
14: No está llegando bien, si los actores principales que son los jugadores no están funcionando en ese sistema, sigo con lo que mejor me funciona.
15: Uh-huh. José, la última de mi parte. Cuando a un sí. jugador le dicen no te vas, ¿se queda con esa misma sensación de ¿por qué no me dejas ir? Déjame ir. Y voy al caso de Inga. Inga cambió a partir de que le dijeron que no se va a la MLS. Yo tengo esa sensación. ¿La tienes tú también?
14: Yo siento que sí. O sea, bajó un poco su rendimiento a lo que venía mostrando. Me da a entender que ha sido por eso. Pero disculpen que estaba justo haciendo una recogiendo a mis hijos.
16: No te preocupes.
14: A lo que voy es que no solo Inga, también ojo, no es que solo Inga bajó uh-huh. el rendimiento, o sea, en general el plantel, el rendimiento que nos tenía acostumbrados muchos jugadores por ahí no fue el óptimo o el mejor, pero sí, en el caso específico de Inga parece que eso le afectó mucho, ¿no? Y obviamente no ha tenido el nivel que nos tiene acostumbrados, que lo llevó a la selección y que pues en estos últimos dos años en la U ha sido muy importante para Universitario, ¿no? Ojalá se pueda recuperar, que pueda recuperar el nivel, porque creo que es importante para la U y para la selección, ¿no? Para el fútbol peruano.
16: José, agradeciéndote por estos minutos para Fútbol como Cancha. Esta pregunta va para el analista de fútbol.
14: Sí.
16: Universitario Cristal. ¿A quién ves mejor para el partido del viernes?
14: Mira, yo los veo parejos, ¿ah? Mira, yo te voy a ser bien sincero. A mí yo le tengo un gran cariño al profe Mosquera también. Yo creo que hoy Alianza tiene cierta ventaja de los dos rivales, por lo que estábamos explicando de la fórmula, del sistema, de la mano del técnico que por ahí le encontró. Seguramente que ha ayudado mucho la venida de Mosquera, de algunos refuerzos, pero tampoco veo un Cristal en un super momento ni en un gran momento, sino que los veo los dos parejos uh-huh. para este partido. La verdad, los veo parejos. Y te digo ya, ¿cómo si? Porque, a ver, Cristal le ganó a Juan Pablo II, pero vino de perder contra Melgar, Bragantino. Entonces, lo que te digo, no quiero desmerecer el trabajo de Roberto, que creo que lo está haciendo bien, pero tampoco, como te digo, no veo un Cristal muy con una radio, digamos, con un nivel muy alto, muy fuerte, como para decir, no, sabes qué, Cristal puede pasar, esto puede pasar, puede ganarle porque es fútbol, pero digo,
16: pero no es favorito,
14: yo creo que viene, no, claro. No, yo creo que es parejo el partido, uh-huh. es parejo. Quizás José, por la localía, por el Monumental, por la gente, por la hinchada, para mí.
15: ¿Y por el aniversario?
14: El favorito es la U. Por el aniversario, obviamente. Ah. Para mí el favorito es la U.
16: Ok.
17: Brevísima.
16: Ahí está.
17: Brevísima, ahí está. Brevísima, brevísima. ¿Cuántos entrenamientos, José, nos despedimos? Y gracias por todo. Ahorita el tanque te despide, pero una pregunta última. ¿Cuántos sí. entrenamientos hiciste con la Padula tú en tu vida? Más o menos, un número al aire.
14: ¿Cuántos entrenamientos con la Padula?
17: Sí.
14: Unos 20, 25 habrán sido.
17: Pues. Ah, no más. Ya pensé que era un poquito más. Tú, el nivel de la Padula que observas en la cancha del día de hoy, ¿qué tan lejos está de ese nivel que tú viviste?
14: No, pero yo creo que la Paula va a ser importante para la U. Yo lo he declarado. Yo siento que va a ser importante para el equipo, a pesar de que obviamente ya tiene sus años, ¿no? Uh-huh. Pero lo veo bien, o sea, lo veo que seguramente cada día se está poniendo más a tope, más a ritmo, y le va a servir a la U. Es un gran delantero. Uh-huh. Un gran... Digamos, hizo un gol importante, ¿no? Para que la U pueda ganar, y seguramente el partido del Cusco no fue el mejor del equipo, pero yo creo que en general le va a servir mucho a la U, la Paula.
13: José, muchas gracias. Un abrazo.
14: Un abrazo grande para ustedes también. Saludos.
13: Gracias. José Carballo, ex arquero universitario, estuvo con nosotros. Hacemos la pausa.
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22: Un día como hoy, 5 de agosto. 1858. Se coloca el primer cable transatlántico de comunicación telegráfica que serviría para reducir el tiempo de comunicación entre América y Europa. 1962. Nelson Mandela es detenido debido a su activa lucha contra el apartheid, acusado de sabotaje e incitación a la huelga, permaneciendo en la prisión de Robben Island durante 27 años. 2010. Tras un derrumbe en la mina San José, en Chile, 33 mineros quedan atrapados a más de 600 metros de profundidad, permaneciendo cautivos por casi 70 días. 5 de agosto. Un día como hoy.
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3: 3:55.
5: A esta hora tenemos información en directo con nuestro compañero Julio Cisneros para nuestra multiplataforma. Adelante.
6: Gracias, Andrea Jara. Buenas tardes. Directo en directo para informar en esta oportunidad que el Jurado Electoral Especial Lima Centro aceptó la renuncia de Luis Rubio a su candidatura al cargo de alcalde de la Municipalidad Provincial de Lima por la organización política Renovación Popular Perú. El Tribunal Electoral de Primera Instancia adoptó esta medida al verificar que la solicitud de renuncia de Rubio y Drogo a dicha candidatura, por razones estrictamente personales, fue presentada dentro del plazo previsto en el cronograma electoral, cumpliendo con las formalidades y requisitos establecidos en el artículo 40 del Reglamento de Inscripción de Lista de Candidatos para las Elecciones Municipales 2026, por lo que corresponde aceptar la renuncia formulada. A través de una resolución emitida el último 5 de agosto, la que tuvo acceso a RPP, dicho colegiado determinó que Luis Rubio quede apartado de la lista de candidatos presentada por Renovación Popular Perú para las elecciones municipales 2026. Y asimismo dispuso que se notifique la presente resolución a Luis Rubio, así como al personero legal titular de la organización política Renovación Popular Perú, de acuerdo a lo establecido en el reglamento sobre las casillas electrónicas del Jurado Nacional de Elecciones, y se remita la presente resolución a la Oficina Descentralizada de Procesos Electorales para conocimiento y fines pertinentes. Directo y directo, RPP.
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0: 3:57 PM. 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
1: Nos vamos.
0: ¿A dónde?
1: ¿A dónde? ¿A la casa?
0: ¿Te da falta? ¿Te da falta? ¿Qué te quieres ir ya?
1: Ya estamos ya.
0: ¿Qué te quieres ir?
1: Me está esperando un arroz con chancho en mi casa.
0: ¿Te me venido con camisa?
1: Sí.
0: ¿Que ya? ¿Ya firmaste?
1: No, no, todavía no estoy en Yapleni. No estoy en Yapleni.
0: ¿Ya encontraste lugar en el estacionamiento todavía?
1: No, ya he tomado una decisión.
2: ¿Cuál?
1: Lo estoy estacionando en el grifo.
0: ¿En el grifo?
1: Sí, mejor ahí.
0: ¿Con lavada todo?
1: Con lavada todo.
0: Porque el que te lava los carros.
1: No, este ensucia. Miguel, claro. Ensucia los carros. En el grifo te los lavan. 30 mangos.
0: Bueno.
1: Hermoso.
0: 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Pedrito, se sale... 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
0: 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En la radio, en la tele, se queda con... Los Chistosos. Que estén bien. Chau.
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1: Son las 4:01.
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5: El jurado electoral especial Lima Centro aceptó la renuncia de

0: presión de parte de algunas personas que solamente van a buscar el quinto pie al gato y van a tratar de cuestionar cualquier iniciativa del Ejecutivo. Nosotros estamos enfocados como bancada, y lo propio está haciendo el Ejecutivo, en resolver los problemas importantes del país.
1: El presidente del Senado, Miguel Torres, consideró que se debería reevaluar la propuesta de designar al diputado César Tito Rojas, de Juntos por el Perú, como miembro de la Comisión de Ética ante los cuestionamientos por su presunto nexo con el Movadef.
2: Llamar a una reflexión a los distintos grupos parlamentarios al momento de designar a las personas, porque creo que lo que van a hacer es mostrarse como representantes de cada uno de ellos, y deben ser personas intachables, personas respecto de las cuales no exista ningún tipo de cuestionamiento. Quizás deberían hacer una reevaluación.
1: El presidente del Jurado Nacional de Elecciones, Roberto Burneo, informó que conformaron un grupo de trabajo para evaluar e implementar medidas de prevención ante el fenómeno El Niño, ya que se estima tendrá un impacto fuerte en las elecciones regionales y municipales del 4 de octubre.
3: Implementar medidas de mitigación y prevención en torno al fenómeno El Niño, que va a afectar a todos y no va a ser las elecciones ajenas a este fenómeno. Así que venimos trabajando arduamente y coordinando con todos los actores a efectos de poder garantizar un proceso electoral totalmente ordenado.
1: Un niño diagnosticado con autismo y epilepsia fue agredido por su cuidadora Pamela Marjorie Almenara Loaiza en su vivienda ubicada en el distrito limeño de Surco. La madre del menor, Carol Vázquez, denunció ante RPP el caso tras revisar las cámaras de seguridad que registraron los maltratos.
4: Encima que mi hijo es un niño no verbal, y en el video se muestra que Esteban le quiere como pasar la voz o en la mano, y ella le chanca la mano, ¿no? Es una persona alta, le chanca la mano y luego Esteban se quiere defender. Va contra ella y ella le pega en el brazo y lo tira al piso. Y yo, nosotros hemos estado acá y hemos dicho, ¿qué pasó? No, sino que le dio una crisis, y nosotros creímos eso.
1: Manuel Gambini, gobernador regional de Ucayali, comentó en RPP que la elección de Pucallpa entre las ciudades que visitará el Papa León XIV en noviembre estaría vinculado a que su tío fue un misionero que laboró durante muchos años en la zona.
5: Su tío, el señor Prevost, Gustavo Prevost, también ha sido un misionero que trabajó por muchos años en la ciudad de Pucallpa, inclusive un colegio lleva su nombre, del Gustavo Prevost, de aquí de la carretera Federico Azaldo. Entonces, por allí viene la cosa.
1: El empresario Víctor Angobaldo falleció tras sufrir un accidente de tránsito en el kilómetro 129 de la Panamericana Sur, en el distrito de Cerro Azul, provincia de Cañete. Faltan 98 días para la visita del Papa León XIV al Perú.
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7: Temperaturas.
8: En este momento, Cerro de Pasco tiene 12 grados. Para la noche, se anticipa que descenderá a 7. Amazonas tiene 19 grados. Para la noche, se prevé una disminución a 16. Además, en Puno se registra 14 grados y se pronostica un cielo soleado.
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9: El precio del dólar es de 3 soles con 40 céntimos de acuerdo con el Banco Central de Reserva del Perú. En el mercado paralelo, el tipo de cambio es de 3 soles con 39 céntimos para la compra y de 3 soles con 41 céntimos para la venta.
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7: Cuatro y ocho.
1: A esta hora tenemos información en directo con nuestro compañero Alex Juárez para nuestra multiplataforma. Adelante.
10: Buenas tardes, Andrea. Directo en directo, en la provincia constitucional del Callao, los fieles católicos conservan aún la esperanza de que el Papa León XIV pueda visitar el primer puerto durante su estadía en el Perú el próximo mes de noviembre. Ciudadanos entrevistados por RPP dicen tener bonitos recuerdos del sumo pontífice cuando realizó labor pastoral durante el 2021 como administrador apostólico de la diócesis del Callao. Otros vecinos aseguran que están dispuestos a ir hasta la base aérea Las Palmas.

0: Almas en el distrito limeño de Surco para participar en la misa de Acción de Gracias y poder estar cerca del Santo Padre. Escuchemos.
1: Personal, yo sí iría a verlo al Papa sin caso no viniera aquí al Callao, pero así como yo y como la mayoría, creo que quisiera que el Papa hace un tiempito para que esté aquí, ¿no? Y venga donde estuvo, es aquí en Santa Rosa, Callao.
2: Sí, claro, está bien.
3: Que venga.
2: Claro, que venga, que visite todo el Callao.
3: ¿Estaría dispuesto de ir del Callao a Surco?
4: Sí, claro, de verlo en persona, porque solamente lo he visto por televisión.
0: Bien, en el Callao la comunidad católica conserva gratos recuerdos de la hora Papa León XIV y entre esos recuerdos el saludo y la bendición que dejó a todos los chalacos. Veamos.
5: Ha sido un gusto para mí, una bendición para mí poder servir durante este último año, a pesar de las dificultades, la pandemia, tanta distancia, pues hemos buscado cómo acercarnos más y crear un poco más de fraternidad y solidaridad. Pues que Dios siga bendiciendo a todos ustedes y la bendición de Dios Todopoderoso, Padre, Hijo y Espíritu Santo, desciende sobre ustedes. Muchas gracias.
0: Lo que hemos escuchado y visto a través de la multiplataforma de RPP es parte de uno de los últimos videos que grabó el entonces obispo de Chiclayo cuando se desempeñó como administrador apostólico de la diócesis del Callao, un video al que RPP ha podido acceder. Ahora, los fieles católicos aquí en el primer puerto sostienen que si en caso el Papa León XIV extiende su visita al Callao, los puntos a visitar deberían ser la parroquia Santa Rosa, donde se encuentra la imagen del Señor del Mar, y también la basílica Nuestra Señora del Carmen de la Legua. Ambos recintos religiosos forman parte, recordemos también, de la ruta del Papa León en el Callao. Directo en directo, RPP.
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7: Cuatro y once.
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0: Muy buenas tardes, señoras y señores. Aquí se inician los chistosos. Bueno, felices de reencontrarnos con nuestro público que todos los días crece de una forma realmente espantosa, como decía mi tío, el gran Guillermo Rossini. Señoras y señores, felices de reencontrarnos con ustedes, con todos los que nos siguen. Y felices también porque nuestro papa chiclayano, León 14, Robert Prevost, también se va a reencontrar con su pueblo.
1: ¡Bravo!
0: Su pueblo es nuestro país y se va a reencontrar con su linda gente de la diócesis de Chiclayo, como él lo dijo con mucho cariño cuando, bueno, cuando la recibió la denominación de ser el sumo pontífice. Marquina, ¿cómo estás?
1: ¿Cómo estás, Hernán? ¿Cómo están, amigos de los chistosos? Abrazo para Piura, Arequipa, Chiclayo, Puno, Junín, Iquitos, Cusco, todo el Perú, sintoniza RPP. Atención, estamos en radio, en televisión, en YouTube, somos la multiplataforma de RPP y nos quedamos hasta las 5 de la tarde. La noticia exclusiva que lanzamos aquí en RPP de la visita del Santo Padre, desde el día 11 hasta el día 16 de noviembre, estará en tierras peruanas. Y bueno, yo quiero conversar en este momento con el maestro Carvalho, porque él dio la primicia de la llegada del Santo Padre León 14.
2: Así es, muy buenas tardes, amigos. Sí, los chistosos, gracias, mi querido Daniel Margila. Bueno, creo que todos los peruanos estamos felices por esta maravillosa noticia. Bueno, no solo los peruanos anhelábamos tener al Papa peruano aquí en nuestro país, sino que él también, él era el más deseoso de reencontrarse, venir a caminar nuevamente, hacer la ruta del Papa justamente, estar en la Pampa de Reiki, imagínate, dar una misa, algo apoteósico. ¿Usted se imagina la cantidad de gente que va a ir a esa misa en la Pampa de Reiki?
1: Va a ser impresionante, va a ser impresionante, don Fernando. Y no solo es el regreso de él a su tierra, sino también de su asistente, que es chiclayano.
2: De su asistente, que es chiclayano. Espero que rieguen esa papa de Reiki, porque hay mucho polvo, ¿me entiendes? No hay que para el papa termine todo empolvado después de la misa.
1: Claro, claro que
2: así
1: sí.
2: Así que estamos muy felices, la verdad, RPP, caracterizado por darle las más grandes primicias. Esta es una primicia histórica.
1: Don Fernando, disculpa que le interrumpa, pero me informan que es directo o indirecto, son las 4 de la tarde con 15 minutos, 4 con 15. Estamos conectados con el Santo Padre. Señores y señores, esta es una exclusiva de los chistosos. El Santo Padre, León 14, no se escucha. Santo Padre, ¿cómo está? Muy buenas tardes. Lo saluda Daniel Marquina. Bienvenido a Los Chistosos por RPP.
0: Si me permiten, hermanos de mi querido Perú, qué gusto saludar a través de su programa Los Chistosos, querido Marquina.
1: No me diga, Santo Padre, que siempre, usted es fan de Los Chistosos.
0: Siempre estás en programas exitosos.
1: Gracias, padre.
0: Feliz porque estás en Los Chistosos. Quiero confesarles que yo siempre he sido fanático de Los Chistosos.
1: No, qué emoción.
0: Si me permiten, les voy a hacer esta confesión.
1: No, sí le permito, sí le permito.
0: Cuando yo estaba como obispo de Chiclayo, un día olvidé el horario de Los Chistosos y programé una misa. Y después me acordé, no, dije, suspendí la misa para escuchar Los Chistosos.
1: Ah, no, usted sí es verdadero fan, entonces.
0: Así es. ¿Cómo no recordar esas épocas? Con el maestro Guillermo Rossini.
1: Maestro.
0: Con todos. Yo siempre los es más, yo caminaba con mi radio transistor en el bolsillo para no perderme ni un programa en mi labor pastoral.
1: Impresionante.
0: Y si me permiten también, quiero anunciar de manera oficial mi llegada al Perú. Pero lo quiero hacer. Lo quiero hacer como el animador del guararino.
1: Impresionante.
0: Atención.
1: Que el Papa es peruano, ¿no?
0: Este domingo. No. Este miércoles 11. No se pierda la llegada del Papa León al Perú. Y será recibido por las grandes agrupaciones musicales, como el Grupo 5, los Caribeños de Guadalupe,
1: wow,
0: los hermanos Yaipen.
1: Hermoso.
0: Y también Agua Marina. ¿Qué le pareció?
1: Qué lindo. No, le sale perfecto, Santo Padre. Don León 14, va a estar en noviembre en Argentina, en Uruguay y en Perú.
0: Así es.
1: ¿Qué ha preparado para cada uno de los países?
0: Bueno, en Argentina solo voy a estar un día.
1: Ya.
0: Y mi mensaje lo he sintetizado, lo he resumido, ¿no? En dos cosas. Promoverles la humildad.
1: La humildad, uy, eso va a ser bien complicado.
0: A los argentinos, decirles que sean humildes. Y otro mensaje para ellos va a ser que aprendan a perder.
1: Ya está. Es un mensaje de paz.
0: Mensaje de paz, que no sean picones.
1: Ah, claro, claro.
0: España fue más.
1: Ya está, perfecto. Está bien, don Robert. No se le ocurra hacer el chiste. Primero que nada, buenos días. Y segundo, Argentina. No haga eso.
0: No, para nada. Pero sí, de verdad, yo esperaba que un equipo sudamericano, porque yo me identifico, porque soy peruano de corazón.
1: Ya está.
0: También estoy aquí. Quería que un sudamericano, pero España jugó bien.
1: Está bien.
0: Jugó muy bien y por eso ganó. Bien merecido la Copa del Mundo para España.
1: Santo Padre, ¿qué más va a hacer, por ejemplo, en Uruguay? ¿En Uruguay qué va a hacer?
0: Si me permite, me están diciendo, quiere que exorcice a Bielsa.
1: Ya está, perfecto.
0: Porque Bielsa ha quedado muy mal luego de su eliminación, así catastrófica. La participación del equipo charrúa. Pero, por favor, lo más importante para mí es llegar a mi querido Perú. Voy a estar feliz de reencontrarme.
1: Bueno, ¿y qué planes tiene apenas llega a Perú?
0: Bueno, luego de la pausa te cuento los planes.
1: Ah, perfecto, perfecto. Vamos a una pausa y regresan los planes del Santo Padre León 14. Oficial su visita al Perú del 11 al 16 de noviembre. Y tú lo vas a vivir exclusivo por RPP. Ya volvemos con los chistosos.

0: 4 y 19.
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0: Cuatro y 22.
13: A esta hora tenemos información en directo con nuestra compañera Jacqueline Mesa. Adelante.
14: Gracias, directo en directo. La Junta de Portavoces de la Cámara de Diputados acordó retirar a César Tito Rojas de la Comisión de Ética Parlamentaria y en su reemplazo ingresará a Azucena Isla Rojas del Partido de Juntos por el Perú. Esto, según informaron, fue a solicitud del vocero de la bancada.
10: Seguimos sin
15: menos chistoso, querido Marqués. Estamos conversando con el Papa León XIV.
16: Así es, continuamos con la conversación con el Papa León XIV. Y justo yo le preguntaba a Santo Padre qué planes tiene para su llegada al Perú. Ya está confirmado que del 11 al 16 de noviembre estará en la tierra que siempre lo quiso y lo sigue queriendo, en tu Perú.
15: Si me permite, sí, querido Marquina, efectivamente, no puedo olvidar ese momento cuando dijeron Habemus Papam Chiclayanum.
16: Hermoso.
15: Y yo fui elegido el Papa. Y sí, voy a reencontrarme con mi gente, con mi querida diócesis de Chiclayo. Y quiero al llegar a Chiclayo, quiero jugar una pichanguita con mis amigos del Juan Aurich en el Elías Aguirre.
16: ¡Epa!
15: Me gustaría...
16: Desastre de esta vez.
15: Jugar una pichanguita.
16: Pero ya...
15: Me han dicho que está como potrero, pero sí, no importa.
16: Pues sí, pero...
15: Yo quiero que sepa, señor Marquina, yo la conozco.
16: Sí, sí, me han dicho
15: yo, que... Yo piso mi bola.
16: Perfecto, perfecto. No le duele. Bueno, atención, Santo Padre. ¿Y qué es lo primero que se va a pedir cuando llegue a su Chiclayo, querido?
15: Bueno, ¿qué no voy a pedir? Sería la pregunta. Si me permiten, desde aquí, por favor. Primer plato.
16: La entradita, ya.
15: Un ceviche de toyo con chinguirito.
16: ¡Ah, qué rico, por mi madre!
15: Con su zarandaja y su tortita de choclo.
16: ¡Uf, me vuelvo loco!
15: Siguiente plato. Una tortilla de raya de todas maneras.
16: ¡Upa!
15: Tercer plato, porque yo no voy a parar. De repente voy a cometer el pecado de la gula.
16: Sí,
15: no
16: tenga cuidado, claro.
15: En mi Chiclayo yo tengo licencia. Si me permiten, vamos con el tercer plato. Mi seco de cabrito.
16: ¡Oh, qué rico!
15: Y de cabrito de leche. Ese cabrito criado...
16: Tiernito.
15: En las chacras, en las haciendas de Motupe, claro. Alimentados con el fruto del algarrobo. Es un sabor muy peculiar, muy rico.
16: Y no, arroz con pato no
15: va a
16: comer.
15: Y de todas maneras, el Patricio no tiene que faltar.
16: Claro, pues.
15: Un delicioso arroz con pato preparado con cerveza negra y chicha de mora. Y abundante zapallito de loche.
16: ¡Oh, qué rico!
15: Con su salsa criolla, qué rico. Se me está haciendo, se me hace agua a la boca.
16: No, a ti nomás, a mí también, su Santo Padre.
15: Pero si me permiten también, sí, quiero hacer un llamado de atención a mis amigos de Chiclayo. Por favor, no traten de aprovecharse a mi llegada.
16: Verdad.
15: Ya me he enterado que quieren subir los precios. Han subido el precio del tour de la ruta del Papa.
16: No.
15: Un hotel de una estrella quieren cobrar como si fuera el Hotel Hilton.
16: No, pues no, ya no se pasen también, pues no. Claro. ¿Cómo?
15: Están haciendo souvenirs con mi foto.
16: Ah, y con su imagen.
15: Sí, con mi imagen.
16: Y están pasando, pero...
15: y no han pasado por Cajatambo.
16: Ya. Claro.
15: También.
16: Claro, pues.
15: Me han contado que quieren subir el precio al ceviche. Dice que el toyo te quieren cobrar como lenguado.
16: No, pues no, no.
15: Te quieren cobrar como si fuera un ceviche de central. También me han dicho que el seco de cabrito te quieren cobrar como si tuvieras comiendo en el Maido.
16: No, pues no,
15: eso
16: no.
15: Puede ser.
16: Es una falta de respeto, ¿no?
15: Y si me permite,
16: sí,
15: también.
16: Sí le permito.
15: Me he enterado por ahí que quieren subir los precios de los pasajes en el mototaxi. Una carrera a la Plaza de Armas quieren cobrar 10 euros.
16: ¿En euros?
15: En euros.
16: No se maleen, pues. Es un abuso.
15: Les pido,
16: pues,
15: por favor, contrólense. No es para aprovecharse mi llegada al Perú. Y si me permiten, también quiero anunciarles que voy a estar en Cusco.
16: Se va a Cusco.
15: Mi querido Cusco.
16: Su hermoso Cusco.
15: Así es.
16: ¿Y qué va a hacer en Cusco?
15: Bueno.
16: Va a ir al ombligo del mundo.
15: Así es.
16: El ombligo de Plin.
15: Ya me dijeron que no es mi mamá ni va a ser mi... Va a ser la anfitriona y mi guía turística. Voy a ir de todas maneras a Machu Picchu. Porque me está dando... Me va a llevar en su tren, el Iron Binga.
16: Ah, el que sí avanza.
15: Me dijo que ese sí avanza, ¿no? Como el que está en Lima.
16: Perfecto.
15: También haremos con Noemí el recorrido por las discotecas. La discoteca El Muki.
16: ¿El Muki? No me diga, va a ir a Los Perros.
15: Sí, la discoteca.
16: El Éxtasis. Éxtasis. ¿Cómo va a ir a la discoteca Éxtasis? Por favor.
15: Así es. Bueno, y también voy a estar en mi querida Pucallpa.
16: Hermoso.
15: En la selva del Perú.
16: La hermosa selva del Perú.
15: Ahí me va a hacer un gran recibimiento la Uchulú.
16: Epa.
15: Ya me dijeron, la Uchulú me va a recibir y me va a preparar ahí mismo.
16: Ahí sabe quién lo podría recibir, mi compañero Hernán Vidaurre.
15: Hernán Vidaurre, claro que sí.
16: Él es prácticamente como alcalde de Pucallpa.
15: Un joven ejemplar, un joven modelo, fiel.
16: Sí.
15: Como, bueno, hay pocos fieles en el país.
16: Por supuesto.
15: ¿No? Y sí, voy a probar el tacacho con cecina. Ya me han dicho que es delicioso.
16: Exquisito.
15: Voy a probar también. Me quieren hacer probar chicharrón de lagarto, pero eso no como yo.
16: No. Poco, no. Igual yo le recomiendo, y esto no se lo comento al Santo Padre, sino a la gente que está escuchando ahorita RPP o los que están viendo a través de YouTube y la tele, que entiendo que seas un excelente anfitrión, pero no le des algo ni muy picante ni muy exótico, ¿no?
15: Así es. Me han hablado del suri. Es un gusano, dice.
16: No.
15: Y me lo quieren dar vivo.
16: No, pues no. Hay que matarlo. Y para eso hay que llamar, claro, a Cristian Domínguez, porque él sabe cómo matar el gusano.
15: Así es. Y voy a comer el juane también, que me han dicho que es delicioso. La rica patarasca, el paiche.
16: ¿Por qué no va a Huancayo, Tarma, Jauja? ¿Por qué?
15: Me han dicho que hay mucho pecador por tapo, sobre todo.
16: Ya,
15: como que no se portan bien. Por eso no he aceptado ir por allá.
16: Perfecto.
15: Ahí estaba el Papa León.
16: Impresionante todo lo que nos detalló, ¿eh?
15: De verdad que vamos a estar felices de tenerlo. ¿Cuántos días está? Desde el 11 hasta el 16.
16: Claro que sí.
15: En Argentina se queda un día. En Uruguay se queda 4 horas. No, y en Perú 5 días.
16: No, pues que como tiene que ser, pues, ¿no? El Papa es peruano. Son las 4 de la tarde con 31 minutos. Regresamos con más. Quédate aquí en Los Chistosos por RPP. Ya volvemos.

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6: 4:32.
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9: La Junta de Portavoces de la Cámara de Diputados del Congreso acordó retirar a César Tito Rojas de la Comisión de Ética y en su reemplazo ingresará a Azucena Isla Rojas de la bancada de Juntos por el Perú. El Jurado Electoral Especial Lima Centro aceptó la renuncia de Luis Rubio a su candidatura a la alcaldía de la Municipalidad Provincial de Lima por la organización política Renovación Popular. El alcalde de Lima, Renzo Rillardo, expresó a través de sus redes sociales que la Municipalidad de Lima se encuentra preparándose ante la llegada del Papa León XIV al país en noviembre. El presidente del Congreso, Miguel Torres, anunció que los medios de comunicación tendrán facilidades para cubrir las labores legislativas, incluyendo acceso al hemiciclo, espacios para declaraciones y salas de prensa en las sedes del Congreso. Los daños ocasionados por el doble terremoto de junio en Venezuela ponen en riesgo el servicio educativo de más de 18.000 estudiantes, debido a que 31 espacios críticos de la red de escuelas de Fe y Alegría aún requieren reparación antes del inicio del próximo año escolar en septiembre. RPP te recuerda, conducir un vehículo sin espejos retrovisores es una infracción grave y sancionada con 440 soles de multa y la retención del vehículo.
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6: Temperaturas.
10: En estos momentos, Puerto Maldonado presenta 30 grados y para la noche descenderá a 26. Ica tiene 26 grados y por la noche la temperatura mínima será de 21. Además, en Cusco se reporta 20 grados, se espera un cielo soleado.
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6: 4:36.
9: Ahora tenemos información en directo con nuestra compañera Claudia Huamantingo. Adelante.
6: Gracias, buenas tardes. Directo, en directo. Un video al que tuvo acceso RPP muestra una conversación entre la señora Carol Vázquez, madre de un niño de 11 años que sufre de autismo y epilepsia, conversando con Pamela Almenara López, quien es bachiller en psicología, y hemos dado a conocer también este caso a través de RPP. Se ve esta conversación que ellos tuvieron hoy por la mañana, luego de que la señora Carol increpara a Pamela el haber golpeado a su menor hijo cuando ella se encontraba en la cocina de su casa. Se escucha a Pamela en esta conversación indicar de que habría actuado en una defensa luego de que el niño le habría golpeado primero a ella. Además, al final de la conversación reconoce tener una adicción al tabaco. Escuchemos.
17: Yo obviamente me trato de defender a Esteban.
19: No, pero por eso no decir el sí, porque
17: él varias veces también me ha agredido.
19: Exactamente.
17: Y es porque obviamente yo me trato de defender.
19: Y ese es por su mano enfrente de mi hijo.
17: Bueno, eso sí lo admito.
19: Sí.
17: Disculpe, las disculpas del caso.
19: Eso no se hace.
17: Yo tengo una adicción.
6: Bien, compañeros, hemos llegado hasta la comisaría de Monterrico en el distrito limeño de Surco, donde la señora Carol Vázquez ha llegado con los videos de las cámaras de seguridad a colocar la denuncia policial. Además, nos ha informado de que el Ministerio de la Mujer y Poblaciones Vulnerables ya se ha comunicado con ella para estar al tanto de este caso. Repetimos que llegó a través del rotafono de RPP y lo hemos expuesto a través de nuestra multiplataforma. Un video donde se observa a esta bachiller en psicología, repetimos el nombre, Pamela Mallory Almenara Loaiza, golpeando a un niño de 11 años que es diagnosticado con autismo y epilepsia. Directo, en directo, RPP.
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0: 4 de la tarde con 38 minutos. Seguimos en Los Chistosos. Y seguimos en modo Papa. Viene el Papa al Perú.
1: Oh, y cuando viene el Papa, no solamente es una alegría enorme para sus fieles, sino también para los que hacen negocio.
0: Así es, efectivamente. Y por ahí he escuchado que dice que el Papa espera coincidir con el cierre del campeonato Clausura, a ver, para ver si ve un partido.
1: Claro, de repente.
0: Hincha de Alianza y de Laurich.
1: Es hincha de que campeona. Atención, son las 4 de la tarde con 39 minutos. 4:39, pero ¿qué estará pasando por Gamarra? Directo, indirecto, ya tenemos el enlace con don Diógenes. Diógenes, ¿cómo está? Buenas tardes, lo escucha todo el Perú. La gente quiere saber cómo está el emporio de Gamarra, usted que es el rey de Gamarra.
2: ¡Ay! Buenas tardes, señor Marqueña. ¿Cómo estás? Gracias por la oportunidad que me brindas de dirigirme a todos los oyentes de Los Chistosos televidentes. ¡Oye, Marqueña!
1: Dime, don Diógenes.
2: ¿Cuándo me inventas a tu podcast en la Rorro? Ahí te veo, pues. Oye, quiero hacerles unas casaquitas para todos con los... ¿Qué talla es el Orozco?
1: Uy, es talla M.
2: Es XS, creo que es ese.
1: M de medio.
2: Ah, sí.
1: Pero, don Diógenes, ¿cómo me va a hacer una casaca si hay un sol gigantesco ahorita en Lima?
2: No, miren.
1: Oye, don Diógenes, ¿no se le habrá caído toda la ropa de invierno?
2: Bueno, sí, efectivamente, pero no, nosotros somos ingeniosos. A las casacas le hemos quitado las mangas, le hemos hecho manga cero, ¿no? Para que la gente luce como pullover, pues, como ya estamos en media estación, felizmente corre una brisita y ya no estamos perdiendo. Pero lo que nos va a levantar es la llegada del papazo, como dice, siempre Dios está con nosotros y el Papa también está con nosotros. Ahora que viene el Papa, no sabes.
1: ¿Qué vas a sacar?
2: Ya estamos sacando, pues.
1: A ver, por atención. Ejemplo, las ofertas de Gamarra con don Diógenes.
2: Hemos sacado los gorros con el rostro del Papa. Polos con el rostro del Papa. También el solideo, ese casquito que va encima. Claro. También con el rostro del Papa.
1: Dios mío.
2: Sí, y ¿sabes qué? También por la compra de ese kit, ¿no? Claro. O sea, el solideo, el polo, el gorro. Te regalamos un rosario. ¿Cuánto? 8 soles, todo.
1: 8 soles.
2: ¿Te das cuenta? Barato, ni en la China vas a encontrar eso, pues.
1: ¿No? ¿Y de qué más te has animado, don Diógenes? ¿Solamente eso o vas a innovar?
2: No. Algunos polos también estamos sacando. Los polos con así estampados de la ruta del Papa.
1: La ruta todo del Papa.
2: Para que la gente vea, Pepa, que se oriente por claro. Dónde va a ir el Papa.
1: ¿Por dónde va a pasar el Papa?
2: También hemos sacado otro polo con su frase. Con su frase célebre. Ya, si me permiten. Pero así, ya. Así cruzado, así como franja, ¿no? Así como franja del Deportivo Municipal. Si me permiten, también estamos haciendo fotos con el Papa es peruano, ¿no?
1: ¡Epa!
2: Eso está saliendo bastante, estamos haciendo plata ahorita.
1: Oye, y de repente mercadería pasada, ¿no pueden...?
2: Así es, vamos a ver si sale también, porque ahí nos han quedado del Papa Panchito, nos han quedado varios polos también con su foto.
1: Del anterior Papa
2: también puede ser que... No, pero porque hace poco nos hemos ensartado, pues también con la llegada de la Padula a la U. Hemos hecho 2 millones de polos.
1: Uy, y no juega.
2: Y no juega, está de suplente, se vende poco, así que.
1: Ha metido un gol nomás, pero ¿sabes qué? ¿Por qué no haces algo con la Culebra Castillo que está?
2: Así es, ya estamos haciendo a usted, vamos a hacer unos 5 millones de polos con el rostro de la Culebra Castillo. Y qué buen jugador este muchacho, ¿no? La está rompiendo. Di Paolo hace goles y este muchacho hace tantos goles.
1: Don Diógenes, aprovecho que está aquí en RPP y en Los Chistosos para preguntarle, ¿y todas las camisetas que se han quedado del Mundial que están haciendo con las de Mbappé, con las de... De repente las del mosquito de Pelé.
2: Sí, le estamos cambiando, ¿no? O sea, la estampa, y encima de ellos pues, ponemos la de los jugadores peruanos, ponemos la de Paolo, ¿no? Ponemos otras caras de jugadores peruanos. ¡Claro que sí! ¿Y sabes qué? ¿Sabes qué está saliendo bastante ahorita? El kit de Bocinha.
1: Bocinha, el arquero.
2: El arquero
1: de Bocinha. Cabo Verde.
2: Así es, ahora que ha venido al Colo Colo. Uy, no sabes. Ya estamos haciendo la camiseta de Bocinha. Tenemos el kit de... han venido de Chile a llevarse un montón para venderlo allá.
1: ¡Qué bestia! ¿Cómo es el kit de bocina?
2: Tenemos la camiseta de bocina con la que tapa.
1: Ya, perfecto.
2: Los guantes de bocina.
1: ¡Epa! Ya. Tiene buena mano también el sambo.
2: Así es. Sí. Y tenemos la peluca de bocina, que es como de Melcochita.
1: Claro, claro.
2: También, ¿no? Claro que en el pueblo también está su rostro, pero como no hemos podido fotografiarlo a bocina...
1: Yo te iba a preguntar... ¿En qué momento tuvieron contacto con Bocilla? No, no, no.
2: No, le hemos tomado foto a Cachay y hemos puesto esa foto. Para hacer el polo de Bocilla.
1: ¡Es la cara de Cachay!
2: Así es.
1: ¡El polo de Bocilla!
2: Imagínate, mira.
1: Impresionante.
2: Los guantes, la peluca, el polo, todo. ¿Cuánto? 12 soles.
1: ¡12 soles!
2: Cuentas, 12 soles. Y de regalo tenías un polo de Messi.
1: Don Diógenes, me gustaría animarme a preguntarle cuánto me costaría un polo con mi carepela, con mi carabina.
2: No hacemos milagros, pues, hermano, vamos a...
1: Oye, y quisiera yo, para cuando llegue el cumpleaños de nuestro productor Plin, regalarle un polito, ¿no?
2: A ver, me mandan su...
1: Un polito.
2: Me manda su talla, me manda una foto del señor para saber más o menos qué talla es.
1: Ahí te la mando,
2: Una foto aérea, una foto aérea.
1: Ahí te mandaba una que ha tomado un satélite. Sí. Ya está.
2: Perfecto. Bueno, ya sabes, venga. Tómenle un dron, para saber más o menos su talla. Ahí les voy a mandar unos politos, al Chequeporro le voy a mandar también. A él le gusta usar ese cuello tortuga, ¿no?
1: Ya se hace ropa para bebé.
2: Cuello tortuga, sí, a él le gusta eso. Por eso se va a tapar, hacer sus majaderías.
1: Ah, ya, claro. Hermoso. Bueno, maestro.
2: Muchas gracias. Ahí les voy a mandar sus politos, les voy a regalar.
1: Gracias, Dios Diógenes, el rey de Gamarra. Dios mío, los comerciantes ya vieron el negocio. ¿Y por qué no? Hay que aplaudir. Son las 4:46. Regresamos con más aquí en Los Chistosos por RPP.

0: 4 y 46.
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1: Atención, amigos. Son las 4... Ah, no, yo no puedo decir la hora. Yo no puedo decir la hora porque la hora la dice... Una eminencia. Acá sí. Acá está, perdón. Aquí en Los Chistosos, el doctor Huertón.
2: 51.
1: Ahí está la...
2: Un ratito. Tenemos que disfrutar de esta música. La trompeta majadera.
1: Ahí empieza.
2: Ahí viene.
1: Una frejolada. Parece plin. Después de comido garbanzo. Opa.
2: 51 minutos ha transcurrido después de las 4 de la tarde. ¿Cómo estás, querido Marquina? ¿Cómo estás, amigo? Estamos en Consultorio Vital.
1: Daniel Marquina es mi nombre, doctor, porque cada que lo saludo me dice Javier. ¿Por qué me dice
2: Daniel Marquina?
1: ¿Tiene cara de Javier?
2: Ay, perdón, disculpe, me equivoqué. Es que como vivo en Washington.
1: Tranquilo. De repente tengo cara de Javier, pero.
2: No, tienes cara de Daniel el Travieso.
1: Doctor, como siempre, un placer tenerlo aquí en la cabina de Los Chistosos. Y activamos ya mismo el 988-860-539 para el consultorio vital.
2: Consultorio vital. 51 minutos ha transcurrido después de las 4 de la tarde. Vamos con el primer audio.
1: A ver, suéltalo, por favor.
3: Hola, ¿qué tal, doctor Huertón? ¿Cómo le va, brother? Bueno, mi nombre es Michael Ricchetti, supermillonario. Y, pucha, Doc, la pregunta es sencilla. O sea, yo soy de usar muchas marcas. No soy muy marca, soy usar Louis Vuitton, Prada y también Top y Top. ¿Usted cree que si yo utilizo un medicamento que no es genérico, me muero? Ayúdeme.
2: ¿Qué? Buena pregunta, excelente pregunta. Bueno, yo no sé por qué la gente dice no, que el genérico no es bueno, por favor. Lo único que tienes que ver que la farmacia sea de buena reputación.
1: Claro, importante.
2: Porque ustedes saben que en todas partes se cuecen habas, ¿sí o no?
1: Muy bien, muy bien.
2: Que vende, hay gente que vende medicamentos bamba.
1: Disculpe, pero me dicen que tenemos un invitado sorpresa.
2: ¿Quién es?
1: No,
2: ¿quién es?
1: El verdadero doctor Huerta.
4: ¿Cómo está? Hernán.
2: Daniel, es Daniel.
1: ¿Por qué me dice Javier, doctor? Tengo cara de Javier.
4: Porque se lo puede decir, por favor.
2: No, es Daniel el travieso Marquina.
1: ¿Cómo está, doctor? ¿Bien?
4: Bien, Hernanito, tranquilo, todo tranquilo.
1: Qué bueno tenerlo aquí en la
4: mesa.
1: Qué
4: gusto, Hernán, gusto y buenas tardes a todos los televidentes en YouTube y en la radio también. Muy buenas tardes.
1: No, como siempre, doctor, un honor tenerlo
4: el gusto
1: en el programa. Usted sabe que es un personaje y muy cabina, famoso, ¿no? En Los Chistosos.
4: Sí.
1: En Los Chistosos lo quieren mucho, doctor.
4: No, acá el caballero es el que promueve todas esas cosas.
1: Pero tengo que dar la hora, doctor, por favor.
5: ¿Cuál es la hora, doctor?
4: A ver, 54 minutos y 38 segundos pasaron después de las 4 de la tarde en todo el Perú.
1: Ajá. ¿Cómo es la hora, doctor?
2: Bueno, como que le ha faltado un poquito de swing. 54 minutos ha transcurrido después de las 4 de la tarde.
1: Bueno, estamos en pleno consultorio vital de Los Chistosos.
2: El oyente nos preguntaba. ¿Cuál es la diferencia del genérico o el de marca? ¿Puedo tomar el genérico? Oiga, el genérico es bueno, doctor. Por favor, queremos que lo explique, tocayo.
6: En realidad, sí, es muy bueno el genérico. Porque el genérico es lo mismo que el de marca.
1: Correcto. ¿Por qué la gente le tiene tanto miedo a los genéricos?
4: Hay una mala fama. Lo que pasa es que los genéricos vienen de países en los cuales en su fabricación no hay buen control. En la India, en la China, hay muchísimas fábricas de medicamentos y los controles allí no son muy buenos. Entonces, cuando se dan cuenta las entidades que regulan los medicamentos, por ejemplo, aquí Digemid en el Perú, la FDA en Estados Unidos o la EMA en Europa, se dan cuenta que hay medio bamba. Uh-huh. No tienen la cantidad adecuada de medicamento. Entonces, por eso es que han adquirido mala fama. Pero cuando hay un buen control, ya sea de las entidades reguladoras o de los comerciantes, pues entonces no pasa nada. Es exactamente lo mismo. Y miren este dato, ¿eh? En Estados Unidos, que se supone porque tiene medicamentos en cantidad,
1: correcto,
4: 85% de los medicamentos que se usan son genéricos.
2: Ah, mire, pues. Y yo te voy a dar la explicación científica. 56 minutos ha transcurrido después de las 4 de la tarde. ¿Qué pasa con los genéricos? Bueno, puede estar el antibiótico ahí, pero ¿sabe cuál es el problema? El excipiente es incipiente. ¿Te das cuenta? Esa respuesta es la correcta.
4: Explícale al señor qué cosa es un excipiente.
1: Excipiente. No, me mató, doctor. Explíquele.
4: No, el señor lo usó.
2: Pero que me explique el doctor.
4: Un recipiente será.
1: Lo acaba de inventar. Lo acaba de inventar este doctor. Bueno, sin duda, una de las cosas que justo conversábamos con Hernán, creo que de repente ambos estamos en edad de... el famoso y temeroso examen de próstata. ¿Por qué la gente le tiene tanto miedo al examen de próstata?
4: Porque hay muchísima, muchísima leyenda acerca de esto, ¿verdad? Para empezar, hay una cosa que, y lo digo en este momento muy en serio, viene de la antigüedad, es de que si a un hombre le hacen un examen rectal, va a cambiar su orientación sexual. Eso pues es un mito terrible, eso es una cosa de la antigüedad, esa cosa no existe en estos momentos, ¿me entiendes? Entonces, pero en la mente del hombre se le ha quedado eso.
1: Sí.
4: Y piensa de que si le hacen un examen rectal va a cambiar su orientación sexual, eso es completamente falso. Y lo otro es el tabú de la parte íntima, esa parte íntima que es el recto, etcétera, para examinar la próstata. Pero esto debe superarse. Yo creo que es importante que los oyentes de Los Chistosos, los hombres, la edad mágica para próstata es 50.
1: 50.
4: Eso es importantísimo. ¿Por qué? Porque si ese es muy joven, por ejemplo, a los 40 es demasiado joven, 45 años es demasiado joven, la edad es 50 para arriba, claro, para hacerse los exámenes.
1: Perfecto, claro. O sea, todavía me faltan unos buenos años.
4: Bueno,
1: Doc, y ese examen de sangre que te hacen y que algunos creen que reemplaza el famoso tacto rectal, ¿Es válido o no?
4: Claro, ese examen se llama PSA, es el examen antígeno de la próstata, es muy importante, ayuda al examen rectal. Por ejemplo...
1: Pero no lo suple.
4: No lo suple. Si te hacen ese examen en la sangre y te sale que tienes más de 4, lo único que dice es que tienes un problema en la próstata. No dice más, no dice si es cáncer, si es bueno, nada. Entonces, el examen rectal que hace el médico es importante, porque si el médico con su dedo palpa una dureza, más la PSA elevada, ya eso eleva la probabilidad de que sea un cáncer.
2: Ahora yo le voy a explicar.
1: A ver, viene.
2: Bueno, en primer lugar.
1: Primero la hora.
2: Primero la hora. 58 minutos ya te ocurrió después de las 4 de la tarde. Mira, en primer lugar, es falso. Puede que eso te va a orientar tu sexualidad cuando te hacen el examen del tacto rectal. No, el problema radica cuando ya quieren segunda opinión, tercera opinión, cuarta opinión, quiere más. Ahí viene el problema. Y lo otro es importante, el tacto rectal es muy importante. Por ejemplo, cuando el doctor palpa, no, la próstata es como una nuez. No, si siente la dureza así como nuez moscada, ahí está el problema.
1: Ya está.
2: Ahí está.
1: Pero frito. Doctor Huertón, mi médico es conocido como mano de plátano de la isla.
4: Mano de piedra.
1: Mano de plátano de la isla.
2: Mano de albañil.
1: Mano de albañil. Tiene como un atado de rabanito.
2: Pero ahí también puede haber problemas. Pero hay que ver también no solo el tema de los problemas de la sangre, sacar el PSA, ¿no? También es importante el chorro. Como dice que jerga, chorrillos. ¿Cómo te ves con chorrillos? Si el chorro está bien, 1.5 metros, 2 metros, perfecto.
1: Epa.
2: Chorro, ya es 20 centímetros, ya te vas a botar, mojar los zapatos.
1: Hay que llamar. Hay que llamar al que ha escrito un libro que es experto en chorros.
4: No, pero eso de chorro es verdad. A partir de los 40 ya el chorro ya baja muchísimo. Te moja los zapatos. La mujer te va diciendo, todo el tiempo estás manchando el water, tú. Orina sentado. Y eso es cierto.
1: Eso es cierto. Cuidado, te mojen los pies, ¿ah?
2: ¿Eh? Sí, como ese señor que fue a la farmacia este viejito, le dije, señor, me vende media pastilla de Viagra. ¿Para qué quiere media pastilla? Es solo para no mojarme los zapatos.
1: Lo dejamos en excelentes, buenas manos. El doctor Huerta se queda en RPP. Espero que se haya divertido.
4: Muchísimo. Y vamos a hacer pases, porque yo no podía hacer pases con ustedes desde Estados Unidos por mi trabajo.
1: Correcto.
4: Pero ahora vamos a hacer pases si les parece a ustedes.
1: No, doctor. No,
4: por ejemplo, hoy día vamos a hablar sobre el melanoma. Doctor Huertón, ¿qué es el melanoma?
2: El melanoma, no sé.
1: Uy, te agarraron.
4: Javier.
1: Me suena a algo maligno.
4: Algo maligno. El nombre es melanoma maligno.
1: Epa.
4: Melanoma maligno en el Perú. Es un estudio muy bueno que se ha hecho, que nos muestra la realidad de esto en nuestro país. El tema en Espacio Vital.
0: Lo dejamos con el doctor Elmer Huerta en Espacio Vital. Nosotros despedimos hasta el día de mañana, siempre a las 4 de la tarde. Chau.

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1: Son las 5 y 1. 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
3: El diputado de Fuerza Popular Arturo Alegría cuestionó el pedido de la bancada de Ahora Nación para citar al canciller Carlos Spa a fin de explicar la intención del Ejecutivo de incorporar al Perú el Escudo de las Américas, una coalición de seguridad impulsada por Estados Unidos.
4: La señora Ruth Luque, yo le tengo, digamos, el respeto, pero hace cuestionamientos realmente que todavía no se han planteado cuáles van a ser los mecanismos. Yo entiendo que hay una animadversión de parte de algunas personas que solamente van a buscar el quinto pie al gato y van a tratar de cuestionar cualquier iniciativa del Ejecutivo. Nosotros estamos enfocados como bancada y lo propio está haciendo el Ejecutivo en resolver los problemas importantes del país.
3: La Junta de Portavoces de la Cámara de Diputados del Congreso acordó retirar a César Tito Rojas de la Comisión de Ética y en su reemplazo ingresará a Azucena Isla Rojas de Juntos por el Perú. El presidente del Jurado Nacional de Elecciones, Roberto Burneo, informó que conformaron un grupo de trabajo para evaluar e implementar medidas de prevención ante el fenómeno El Niño, ya que se estima tendrá un impacto fuerte en las elecciones regionales y municipales del 4 de octubre.
5: Implementar medidas de mitigación y prevención en torno al fenómeno El Niño que va a afectar a todos y no va a ser las elecciones ajenas a este fenómeno. Así que venimos trabajando arduamente y coordinando con todos los actores a efecto de poder garantizar un proceso electoral totalmente ordenado.
3: Un niño diagnosticado con autismo y

0: vinculado a que su tío fue un misionero que laboró durante muchos años en la zona.
1: Su tío, el señor Prevost, Gustavo Prevost, también ha sido un misionero que trabajó por muchos años en la ciudad de Pucallpa, inclusive un colegio lleva su nombre, del Gustavo Prevost, de aquí de la carretera Federico Azaldo. Entonces, por allí viene la cosa.
0: El empresario Víctor Angobaldo falleció tras sufrir un accidente de tránsito en el kilómetro 129 de la Panamericana Sur en el distrito de Cerro Azul, provincia de Cañete. Faltan 98 días para la visita del Papa León XIV al Perú.
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4: Temperaturas.
5: A esta hora Trujillo presenta 23 grados y para la noche la temperatura será de 22. Moyobamba registra 26 grados y en la noche bajará a 23. Mientras que Abancay presenta 23 grados, se espera un cielo soleado.
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7: El precio del dólar es de 3 soles con 40 céntimos de acuerdo con el Banco Central de Reserva del Perú. En el mercado paralelo, el tipo de cambio es de 3 soles con 39 céntimos para la compra y de 3 soles con 41 céntimos para la venta.
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Exactamente 9 minutos pasaron después de las 5 de la tarde en todo el Perú. Bienvenidos a esta nueva edición de su espacio vital en el aire saludable de RPP Noticias, confianza y credibilidad por todos los medios. Soy el doctor Elmer Huerta, encantadísimo de estar juntos como todos los días a esta hora. Muchísimas gracias por estar con nosotros, donde quiera que usted se encuentre. Gracias por estar en el programa de hoy día. Que vamos a tocar un tema sumamente importante. Estamos a miércoles 5 de agosto. Hoy día el tema, señora, espero que le traiga muchísimas aplicaciones prácticas. Pregunta, usted que está escuchando el programa en alguna de las 24 regiones de nuestro maravilloso Perú, de repente está en el Callao o como miembro de la diáspora peruana está en algún lugar del mundo. ¿Tiene usted algún tipo de mancha en la piel? ¿Se ha notado ahora último algún tipo de mancha? ¿De repente es un lunar que le acaba de aparecer en alguna parte? Y de repente conversó con alguien y le ha dicho, ¡ay, mira esto que tengo aquí en el dedo del pie! Y alguien le dice, ¡ah, en el dedo del pie no pasa nada, tranquilo! Los cánceres salen en otras partes del cuerpo. Hoy día vamos a ver un tema que es muy importante, señora, y tiene que ver con una enfermedad de la piel. Es un tipo de cáncer de la piel que se llama el melanoma maligno. Y lo interesante de la conversación que vamos a tener con nuestro invitado es de que

0: Muchas veces, si usted es asiduo oyente de este programa Espacio Vital, citamos investigaciones que se hacen en algún lugar del mundo, generalmente Europa, Estados Unidos, y decimos estudio tal, y a veces decimos, y lo hemos dicho en el programa, ¿cómo quisiéramos que en el Perú se haga un estudio similar? Pues miren, hay un estudio importantísimo, un par de estudios importantes que nos dan una radiografía exacta de lo que es este cáncer, el melanoma maligno en el Perú. Y como vamos a aprender durante el programa, vamos a ver que tiene diferencias importantes muchas veces con lo que uno aprende en la Facultad de Medicina. El doctor Gonzalo Ziegler Rodríguez, él es médico del Departamento de Cirugía en Mamas y Tumores Blandos del Instituto Nacional de Enfermedades Neoplásicas, está con nosotros. Gonzalo, qué gusto de saludarte. Buenas tardes.
1: Muchas gracias por la invitación, doctor.
0: Gracias por venir. De verdad, gracias por venir al estudio y felicitaciones por estos dos estudios, estas dos publicaciones que nos dan una radiografía muy importante de lo que es esta enfermedad para nuestro país. Como lo acabo de decir, muchas veces uno dice, ¿dónde están los estudios peruanos? Bueno, los estudios peruanos existen y ahora vamos a comentar uno de esos contigo.
1: Excelente.
0: Empecemos. Piel. La piel es el órgano más grande del organismo humano, nos cubre toda la superficie del cuerpo y tiene dos grandes tipos de cáncer, ¿verdad? Uno se llama el cáncer melanoma maligno, que es precisamente el que vamos a hablar contigo, cáncer melanoma maligno. Y el otro, se le ha puesto este nombre, no melanoma, porque no es melanoma, pues. Y este segundo es tan, pero tan abundante, tan numeroso, que ya en las estadísticas no se le toma en cuenta, porque si no inflaría el número a números altísimos.
1: Así
0: ¿verdad?
1: Es.
0: Cáncer no melanoma. Muy bien, pero nuestra conversación va a ser en el cáncer de tipo melanoma. ¿Qué cosa es el cáncer melanoma y en qué se diferencia del otro que es no melanoma?
1: Muy bien, el cáncer que sucede, que generalmente ha sido de color negro, ¿no? Generalmente digo porque no siempre es. Se puede dar generalmente en la piel, en las mucosas como los labios, los intestinos, la vagina, el pene, o también en el ojo uveal. Entonces esto sale de células que generan pigmento, ¿no? Los melanocitos es la célula de donde se origina un melanoma. Están más abundantemente en la piel, ¿no? Y uno se da cuenta si tiene muchos melanocitos, por así decirlo, si tiene una tez más oscura, ¿no? Si vamos al ejemplo típico de la selección peruana de fútbol, tenemos a Víncula, de una tez oscura, y por el otro lado está Sone, ¿no? Que es de una tez blanca. Esto es muy importante porque también los pigmentos son más oscuros o más blancos. Entonces, en gente muy blanca, el melanoma se puede presentar sin pigmento también. Y no siempre se ve como un lunar. Esos son los melanomas amelanóticos.
0: Claro.
1: Y muy bien. Es muy
0: Entonces,
1: amplio.
0: La diferencia fundamental entre los cánceres melanoma y los no melanoma sería la célula que le da origen al cáncer,
1: así
0: ¿verdad?
1: Es.
0: En el caso de los cánceres tipo melanoma del que vamos a hablar, la célula de origen es la célula que le da color a la piel,
1: así
0: el
1: es.
0: Melanocito. Mientras que en las células cancerosas no melanoma son otro tipo de células diferentes las que le dan origen al cáncer, ¿verdad? Las células más superficiales de
1: las
0: la
1: basales,
0: piel, etcétera, etcétera.
1: Exacto.
0: Muy bien. Entonces, el cáncer tipo melanoma es un cáncer que se origina en los melanocitos, en las células que le dan color a la piel. Entonces, uno podría pensar, la gente dice, eso significa entonces que de la gente que más melanocitos tiene, y por lo que has dicho, la gente que tiene tez más oscura, estaría más propensa a este cáncer.
1: Y la respuesta es no.
0: Correcto. ¿Por qué?
1: Bueno, esta gente lo que tiene es una protección natural a la radiación solar. Eso es lo que significa la tez oscura, ¿no? Y en este tipo particular de gente, pongámonos colores de bronceados a negros bien oscuros, africanos, el melanoma no se va a presentar como se presenta en la gente blanca. Es decir, en la zona en donde cae el sol, a esta gente no les va a hacer mucho daño porque ya están protegidos. Es ahí en donde justamente le pasa al Perú, que encuentras melanomas en sitios donde no cae el sol.
0: Interesante. O sea que la distribución del color de la piel, la distribución de las células de color de estos melanocitos es la que va a determinar el riesgo del cáncer. Si la persona es muy oscura, si la persona tiene una piel muy, muy oscura, entonces esos melanocitos la están protegiendo de la luz ultravioleta. Y el cáncer no se va a presentar en esas zonas tan expuestas.
1: Así es.
0: En zonas un poquito más escondidas, como por ejemplo las manos.
1: Exacto.
0: O los pies.
1: Exacto.
0: Que no se exponen.
1: Los dedos, debajo de las uñas, las plantas de los pies.
0: Muy bien. Ese tipo de melanoma, que se llama el melanoma acral, que es el nombre, es el que ustedes han encontrado que es más frecuente aquí en el Perú. Hagamos una cosa, Gonzalo, vamos a tomar la primera pausa del programa y regresamos para seguir la conversación.

0: 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Te da la hora. 5 y 15. 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

0: Y ya estamos de regreso con el programa. Muchísimas gracias por estar con nosotros en este su espacio vital. Soy el doctor Elmer Huerta, encantadísimo de estar juntos como todos los días a esta hora. Miércoles 5 de agosto, ya avanzando en la semana número 32 del año. Si son 52 semanas que tiene el año, pues solamente quedan 20 semanas para ya decir feliz 2027. Gracias por estar en el programa. Si usted recién prendió la radio o activó su audio player, estamos conversando con el doctor Gonzalo Ziegler Rodríguez. Él es médico del Departamento de Cirugía en Mamas y Tejidos Blandos del Instituto Nacional de Enfermedades Neoplásicas. Y el tema de conversación son dos estudios que han publicado en el INEM, que el doctor Ziegler ha publicado sobre lo que es el melanoma maligno en el Perú. Son estudios de inmenso valor porque nos dicen cómo es esta enfermedad en el Perú, porque los libros de medicina, los reportes que se hacen son de otros países. En cambio, al tener datos ya de nuestro país, ya los médicos pueden darse cuenta de cómo varía esta enfermedad en nuestro país para hacer mejores diagnósticos. Y el doctor nos ha dicho que el cáncer melanoma se origina en la piel. Es un cáncer que se origina de unas células que están que dan color a la piel, pero que increíblemente uno podría suponer que quien más células de color tiene, más melanocitos tiene, más riesgo tendría de enfermedad, pero es al revés. Las personas que tienen tez más oscura tienen menos riesgo de este tipo de cáncer. En cambio, las personas muy blanquitas, las personas que tienen ojos verdes, el cabello rojo, que son muy blanquitas, esas personas tienen más riesgo. Eso es lo que dicen los libros de medicina. Pero el doctor nos ha dicho también que las personas que tienen piel oscura presentan este cáncer en ciertas partes del cuerpo. Gonzalo, ¿cómo se les ocurrió hacer estos interesantes estudios? ¿Cuál fue la motivación?
1: Todo empezó hace unos 10 años con un poco de curiosidad, ¿no? Cuando yo era médico en formación en la residencia del INEN, yo veía que venían pacientes, no muchos, porque en realidad la enfermedad no es tan frecuente, pero venían con tumores negruzcos en las plantas de los pies. Y era algo que yo buscaba en los libros. Recordemos que hace 10 años inteligencia artificial no existía. Google existía, pero digamos, no tenía tanto peso como hoy. Y buscando libros de texto de la especialidad, no encontrabas mucha data, sobre todo de Latinoamérica, ¿no? Lo más parecido probablemente era África o la población afroamericana de Estados Unidos. Y cuando vino especialmente el doctor Charles Balch, justamente al Congreso de la Sociedad Peruana de Cancerología, en donde usted también dio una charla, conversamos con él y nos dijo, acá ustedes tienen algo muy parecido a México, pero el problema es que ustedes no lo han reportado y México sí. Deberían empezar a investigarlo.
0: Te picó entonces.
1: Nos picó, claro.
0: El mosquito de la investigación. Tal cual. Qué maravilloso. Entonces, lo que ustedes han hecho es recolectar los datos, ¿verdad? Lo que se llama un estudio retrospectivo. Así ver es. Las historias clínicas de todos los pacientes que han llegado al INEN en un periodo de 10 años.
1: Así es.
0: Luego han cruzado esos datos para saber si el paciente, porque como ya tenían las historias, se dieron cuenta si vinieron temprano, si Así vinieron es. Tarde, si era hombre, si era mujer, qué edad tenía, todos esos datos. Y luego han dicho, ¿estará vivo? Han ido al RENIEC para saber si estaba vivo o no. Es un estudio importantísimo. ¿Cuáles son las principales conclusiones del estudio?
1: Claro, como usted dijo, sacamos una radiografía de cómo es el paciente tipo, ¿no? El paciente tipo no es ni hombre ni mujer. Está muy pareado, ¿no? 51% hombre, 49% mujer. Exacto, puede venir de cualquier sexo, pero la edad promedio es más de 60, 62 años.
0: Atención, entonces, adultos ya pasaditos de los 50, Así 60 es la edad. Creo que casi 80% de los casos, 75% se presentaron en ese grupo de edad, más de 60.
1: Sí. Un número importante a esa edad y el lugar más importante, miembro inferior. 75% de los casos en miembros inferiores.
0: El miembro inferior empieza en la cadera y termina en el pie. ¿En qué parte?
1: Lo que estaba más concentrado era en el pie.
0: En el pie.
1: 40% en la planta del pie.
0: 40% en la planta del pie.
1: Así es.
0: A ver, ¿cómo se ve esta lesión en la planta del pie? Oh, estoy seguro que nuestros oyentes, a no ser que estén manejando, ya se están mirando
1: la planta. Se las voy a describir por etapas.
0: A ver.
1: Una lesión temprana es como si fuera una mancha deforme negruzca.
0: Cuando dices deforme, ¿a qué te refieres?
1: Los bordes pueden estar borrados, el tamaño, claro, el tamaño es más grande que un borrador de un lápiz, que son 6 milímetros. Puede parecer tenuemente ir marcándose los colores negro, marrón, azulado, gris.
0: En la planta del pie.
1: En la planta del pie, incluyendo los pulpejos de los dedos, entre los dedos, ¿no? Estas zonas, conforme van pasando los días, el paciente puede notarlo y decir, de repente es un hematoma o de repente es alguna tintura de la bota o el zapato, y empieza a manipularlo. Y ahí hace el primer trauma. El primer trauma es importante porque le da una vía de escape a la enfermedad a que crezca más.
0: Cuando dices que lo manipula, ¿cuáles son esas cosas que te han dicho los pacientes?
1: Los pacientes nos contaban que, claro, lo manipulaban con cuchillo, aguja, tijera, lima. Claro, pensando que es sangre atrapada, ¿no? Y se dan cuenta que no es así. Y la evolución es que se ulcera la enfermedad y empieza a mojar. Y empieza a crecer. Uno primero crece hacia los lados y después hace un bulto, ¿no? La fase nodular. Y este nódulo que empieza a perder color crece más rápido. Y eso es una señal de invasión.
0: ¿El tiempo de esa evolución está en semanas, en meses o en años?
1: Cuando tienes la parte nodular puede ser en semanas. Sí, cuando todavía es plano, puede ser meses.
0: Desde que aparece, empieza, como dijiste, esa manchita oscurita allí, que luego va creciendo, se va haciendo más oscura, hasta que ya forma un nodulito, o sea, un bultito negrito. ¿Ese tiempo cuánto es más o menos?
1: Nosotros encontramos en el estudio que venían con un retraso de 2 años.
0: Ya.
1: Entonces, un retraso de 2 años es muy importante, ¿no?
0: Desde que notaron la lesión. Exacto. Hasta que consultaron. Y cuando consultaron ya estaba ulcerada, ya se había convertido.
1: Y nosotros vimos que más del 35% de los pacientes que ya venían, ya no venían solo con una lesión, ya tenían metástasis en los ganglios. O sea, automáticamente estadio 3.
0: Entonces, de esta conversación, de este dato tan importante que ustedes han encontrado, quizás lo que nuestros oyentes tienen que saber esta tarde es de que cualquier lesión de color en la planta del pie, tienen que buscar ayuda y no contentarse, incluso si un médico general les dice, señora, tranquila, eso no es nada.
1: Así es.
0: ¿Cuál debería ser la actitud entonces?
1: Yo creo que existen centros en donde aún siendo médico uno puede ignorar la lesión.
0: Claro.
1: Lo han confundido con pie diabético, lo han confundido con úlceras por varices, úlceras, digamos, vasculares, lo han confundido con quemaduras. Es decir, nosotros, gracias a este tipo de espacios, es donde podemos darle a conocer a la población y a los médicos que pueden escuchar esto, cómo se ve este tipo de lesiones, ¿no? Entonces, yo creo que tenemos dos grandes grupos médicos que podemos consultar: los dermatólogos, pero no son los únicos que ven tumores en la piel, ¿no? Los cirujanos oncólogos vemos tumores en la piel. ¿Qué pasa si en el hospital o en el centro médico no hay ni dermatólogo ni cirujano oncólogo? Tal vez recurrir a un cirujano o pedir la referencia a un centro en donde sí puedan resolver esto.
0: El truco está, y el mensaje para usted, señor, señora, que está escuchando el programa: si a usted le sale una lesión pigmentada, una manchita oscurita en la planta del pie, no se duerma. Si el doctor o alguien, la enfermera, dice, no, no se preocupe, señora, como dice el doctor Ziegler, usted dude de eso hasta que no tenga una opinión especializada. Y cuando regresemos de la pausa, porque vamos a escuchar los titulares de la media hora, yo quiero que le cuentes a nuestros oyentes, si a ti te llegara uno de esos casos tempranitos, así, porque también vamos a hablar cuando llega tarde, pero idealmente ojalá que nunca más lleguen tardes. Si te llega una de esas lesiones, ¿qué es lo que hace el médico? Regresamos después de la pausa para saber qué se hace cuando un paciente tiene una lesión pigmentada en la planta del pie. ¿Qué es lo que hace el especialista? Regresamos.

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8: 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Te da la hora. 5:30.
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11: La Junta de Portavoces de la Cámara de Diputados del Congreso acordó retirar a César Tito Rojas de la Comisión de Ética y designar en su reemplazo a Azucena Isla Rojas de Juntos por el Perú. El cambio se realizó a solicitud del vocero de la bancada, Ernesto Zunini. La Comisión de Ética quedó conformada por Mary Infantes Castañeda de Fuerza Popular, Edwin Espinosa Wilca del Partido del Buen Gobierno, Javier Cipriani Torne de Renovación Popular, Ever López Letona de Obras y Harvey Colchado de Ahora Nación. El Jurado Electoral Especial Lima Centro aceptó la renuncia de Luis Rubio a su candidatura a la alcaldía de la Municipalidad Provincial de Lima por la organización política Renovación Popular. El principal aeropuerto de Venezuela, Simón Bolívar, reanudó sus operaciones de carga internacional con la llegada de un vuelo procedente de Panamá, tras permanecer inoperativo desde el 24 de junio por los daños ocasionados por el doble terremoto. 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
12: En este momento Piura tiene 29 grados y por la noche la temperatura mínima será de 26. Tacna registra 18 grados y en la noche descenderá a 15. Además, en Cajamarca se registra 18 grados. Se prevé un cielo parcialmente nublado.
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8: 5:33.
11: A esta hora tenemos información en directo con nuestra compañera Alejandra López. Adelante.
14: Gracias. Directo, en directo, el fiscal de la Nación, Tomás Saladino Gálvez, se pronunció sobre la decisión del Tribunal Constitucional de anular procesos penales por lavado de activos vinculados a los aportes de campaña en los casos del expresidente Ollanta Humala y del denominado caso Cócteles. Al respecto, el fiscal sostuvo que las imputaciones por lavado de activos en ambos casos no correspondían. Escuchemos.
15: El caso de Cócteles contra la señora Fujimori y también de Ollanta Humala respecto al financiamiento de campañas, yo lo he dicho todo el tiempo y especialmente desde 2019 que esos hechos no constituían, no configuraban delito de lavado de activos. y esa fue la razón principal por la que me destituyeron.
14: Asimismo, el fiscal de la Nación también hizo una autocrítica sobre el trabajo del sistema de justicia en los últimos años respecto a los casos de lavado de activos. Escuchemos.
15: Hay que hacer un mea culpa porque tenemos que tener autocrítica, que en algún momento se ha politizado, se ha ideologizado la actuación de la Administración de Justicia. Con esa ideologización de las investigaciones, simplemente se ha perseguido o se ha excedido en las medidas en contra de las personas con quien no se simpatizaba.
14: Estas declaraciones fueron brindadas durante una presentación del informe defensorial sobre el delito de lavado de activos elaborado por la Defensoría del Pueblo. Directo en directo, RPP.
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0: Y ya estamos de regreso en este su espacio vital, en el aire saludable de RPP Noticias, confianza y credibilidad por todos los medios. Soy el doctor Elmer Huerta, encantadísimo de estar juntos como todos los días en este nuestro encuentro diario que nos vincula, nos relaciona, nos hermana a través del aire. Gracias por estar con nosotros en el programa. Si usted recién prendió su radio, activó su audio player, estamos conversando sobre un tipo de cáncer que felizmente no es tan común, pero ¿sabe qué? Dos recientes estudios publicados por nuestro invitado, el doctor Gonzalo Ziegler Rodríguez y sus colaboradores del Instituto Nacional de Enfermedades Neoplásicas, nos dicen que casi el 80% de estos cánceres que se llaman melanoma de la piel, ¿sabe qué, señora? Llegan incurables, incurables, avanzados. Llegan como unas heridas negras. El cáncer avanzó. 2 años dejó la gente en promedio de ir a ver al doctor. Ahora, obviamente, muchos de estos pacientes son en zonas rurales, casi la mitad están en zonas rurales. Eso podría ser una excusa, pero el punto y lo que queremos nosotros destacar en el programa de hoy día es de que este cáncer, ¿sabe qué? Para el peruano, y eso es lo que han encontrado el doctor Ziegler y sus colaboradores en sus estudios, sale en la gran mayoría en los miembros inferiores, generalmente en el pie, y en el pie, en la planta del pie. Y lo que el doctor nos ha dicho es que empieza como una manchita oscura, como un lunarcito en la planta del pie. Allí la gente nos ha dicho que lo quiere cortar, lo quiere, le pone agujas, clavos calientes, y no pasa. Pasa los meses y en un promedio de 2 años ya se ulceró, ya se volvió herida. Allí recién la gente va a ver al doctor y el médico le dice, ¿sabe qué, señora? Esto es un cáncer de la piel, melanoma. Le agarra aquí la ingle, le examina profundo acá la ingle y hay unas pelotas. O sea que el cáncer ya se salió del pie, ya se salió a la ingle y de repente hasta en el pulmón está avanzado. Nosotros no queremos que eso pase. El doctor Ziegler no quiere que eso pase. Y el truco está en que cualquier manchita que nos salga, sobre todo en las plantas del pie, deben ser vistas por el especialista. Y también el doctor nos ha dicho, no le haga caso a la gente que le diga, incluyendo a un médico, que no, tranquila, señor, eso le va a pasar. No, usted tiene que buscar ayuda especializada. Gonzalo, llega este paciente y dice, yo he escuchado esto, doctor, y tengo esta manchita en mi planta. Mire, me apareció hace 2 meses. ¿Cuál es la actitud del médico especialista para hacer un diagnóstico?
1: Es una buena pregunta porque generalmente se usa el ojo clínico, ¿no? Lo primero que un médico va a ver es con los ojos, y de ahí lo que tiene que hacer por obligación, lógicamente si está entrenado, es agarrar un instrumento que se llama dermatoscopio. El dermatoscopio tiene una luz, un aumento, y es una luz especial que permite penetrar las capas de la piel para ver más claramente estructuras, colores y patrones. Con esto nosotros podemos determinar sin una biopsia a veces que es un cáncer. Y con eso, con mucha seguridad, decir y definir qué zona es la más sospechosa para tomar una muestra de ahí. Mucha gente tiene miedo a una biopsia, pero sin una biopsia prácticamente no se puede saber la profundidad de esta lesión.
0: Dermatoscopio. Dermato es piel, scopio como ver. Telescopio. Así ver. Es. Dermatoscopio. ¿Cuántos centros tienen dermatoscopios en el Perú?
1: No lo sé. Yo creo que todo depende de si el grupo médico interesado en los tumores de la piel le pone un poco de punche, podríamos tener más. Pero el tema tampoco está en que le corresponden a un primer nivel de salud, ¿no? Porque en realidad es un especialista el que tiene que ver esto.
0: Pero, por ejemplo, un hospital en Arequipa o Trujillo, en Cusco, deberían tener un dermatoscopio y deberían tener algún clínico especializado, ¿cierto? Sí, porque no todos los pacientes van a venir hasta el INEM.
1: Así es.
0: Entonces yo asumo, Gonzalo, de que no hay muchos dermatoscopios en el Perú.
1: Así es. Y sobre todo, ser un dermatólogo automáticamente no te da los skills para saber de dermatoscopía. Hay que tomar un curso y tener la teoría y la práctica, ¿no?
0: Entonces, se hace la dermatoscopía, el instrumento especializado que permite ver la lesión, y ahí le das tranquilidad al paciente. Le dices, señor, mire, por lo que parece, esto no es nada malo. O le dices, mire, señor, lo que hemos visto nos preocupa, tenemos que hacerle una pequeña biopsia. ¿Qué cosa es una biopsia? ¿Cómo se hace la biopsia de esa manchita oscurita en la planta del pie?
1: Es una buena pregunta, porque hay mucha gente que incluso es médico y especialista, puede fallar. La planta del pie es una piel especializada que es muy gruesa, ¿no? Entonces, con los instrumentos clásicos de toma de biopsia, que es un punzón, un punch, puedes fallar y puedes sacar solo el callo. Ahí lo ideal es usar un bisturí, ¿no? Un bisturí y sacar unos cuantos milímetros del centro de la lesión o de la zona más sospechosa según la dermatoscopía. Y el siguiente paso, enviarlo a un patólogo que sepa de piel. Tampoco hay muchos patólogos que sepan de piel. Entonces ya vamos viendo que es una enfermedad rara, una presentación peculiar en peruanos, y que los médicos también tienen que tener una cadena específica de a quién darle el estudio, ¿no?
0: Entonces ya así se hace el diagnóstico. Entonces, claro, yo creo que estamos hablando de una enfermedad que lamentablemente, ¿cuántas personas mueren por año por melanoma maligno en el Perú? ¿Se tiene esa estadística?
1: A ver, por MINSA hay una estadística que hay 1.300 melanomas anuales, esa es del 2024, pero si nosotros lo traspolamos a la data del INEN, nosotros en el INEN estamos viendo en promedio unos 200 casos anuales. De los 200 casos anuales, si los divides en los 52 semanas, tienes unos 2 o 3 pacientes que vienen avanzados. Ahora, por la estadística que hicimos es paciente en estadio 3, ganglios positivos, o en estadio 4, metástasis, pulmón, cerebro, a los 3 años, más del 50% de ellos ya fallecieron.
0: Claro. Ok, entonces digamos que estamos hablando de unos 200 más casos al año, uh-huh, ¿verdad?, que se presentan. Y obviamente la gran mayoría de estos están avanzados e incurables, por lo que hemos dicho, ¿verdad? La gente no le hace caso y lo deja pasar, no le duele, porque al principio el cáncer no duele, hasta que ya se ulceran y llegan.
1: Eso es importante porque no da síntomas.
0: No da síntomas. Uh-huh. Aclara eso.
1: Bueno, cuando uno la tiene una mancha, no duele. Uh-huh. A lo contrario que uno puede pensar, de repente me he golpeado, debe ser un poco de sangre, me debería de doler. No duele, hasta que tal vez se ulcera o ya crece el nódulo. No siempre crece el nódulo, pero si crece el nódulo, genera dolor, eso sí. Incomodidad y moja.
0: Perfecto. Entonces, imaginémonos que tú ves en el dermatoscopio y le dices, señor, esto me parece sospechoso. Le haces la biopsia, como has dicho, con el bisturí, se sacan lonjitas del centro del y le dices, señora, tiene usted cáncer.
1: Así es.
0: Melanoma. ¿Qué es lo que se hace?
1: Nosotros usamos las guías internacionales, que es la NCCN. Las guías internacionales ya saben cuál es el flujo para cada tipo de estadio de este paciente. Si el paciente tiene sospecha de un estadio temprano, lógicamente se gastan menos recursos, son menos exámenes y la cirugía es menos extensa. Si el paciente tiene, digamos, ganglios positivos, uh-huh, a ese paciente yo tengo que hacerle tomografías, exámenes de sangre, ecografía en la ingle y planificar la cirugía, que es resecar el tumor con márgenes amplios. Eso conlleva una reconstrucción, ya sea inmediata o diferida, y además tratar ganglios.
0: Muy bien. Hagamos una pausa, la última pausa del programa, Gonzalo. Quiero entrar un poquito más en detalle en esto, porque todo esto que lo acabas de decir, ¿verdad? La excisión más amplia, buscar ganglios, los exámenes, al final eso va a terminar salvándole la vida a la persona. Así que quiero entrar en más detalle en esto. ¿Te parece?
1: Perfecto.
0: Regresamos después de la pausa.

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7: Un día como hoy, 5 de agosto, 1858. Se coloca el primer cable transatlántico de comunicación telegráfica que serviría para reducir el tiempo de comunicación entre América y Europa. 1962. Nelson Mandela es detenido debido a su activa lucha contra el apartheid, acusado de sabotaje e incitación a la huelga, permaneciendo en la prisión de Robben Island durante 27 años. 2010. Tras un derrumbe en la mina San José, en Chile, 33 mineros quedan atrapados a más de 600 metros de profundidad, permaneciendo cautivos por casi 70 días. 5 de agosto. Un día como hoy.
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0: Y ya estamos de regreso en el programa. Muchísimas gracias por estar en este subespacio vital para este día, miércoles 5 de agosto. 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Si usted recién prendió su radio, activó su audio player, estamos conversando con el doctor Gonzalo Ziegler Rodríguez. Él es médico del Departamento de Cirugía en Mamas y Tejidos Blandos del INEM. Y hemos conversado toda la hora sobre una enfermedad que felizmente no es tan frecuente en el Perú, pero que es diferente a la que se presenta en otras partes del mundo. Es el melanoma maligno. Melanoma maligno. Es un cáncer muy agresivo, es un cáncer que cuando ya está avanzado, lamentablemente es relativamente muy poco lo que puede hacer un médico. Si el melanoma maligno se presenta como una herida y esta herida ya dio siembras a los ganglios o a los pulmones, pues ya el cáncer está muy avanzado. El doctor Gonzalo Ziegler nos estaba contando de que toda mancha que aparezca en la planta del pie es una manchita que debe ser investigada. Y usted, señor, señora que está escuchando el programa, no debe dejarse convencer, incluso por médicos que le digan que esa manchita oscura que tiene en la planta del pie no es nada. Busque opinión especializada, si puede viajar hasta Lima, puede ir al INEM, sería lo ideal, porque es uno de los pocos lugares que tiene una máquina que se llama dermatoscopio, con la que miran el lunar y al ojo nomás le pueden decir si eso puede o no ser cáncer. La idea es encontrarlo más temprano posible. El doctor nos ha dicho que esa manchita la ven con la maquinita. Si es que es sospechosa, le sacan unas lonjitas a ese tejido y diagnostican que es cáncer. Y luego nos dijiste, Gonzalo, que hacen todo un estudio para saber si el cáncer está localizadito ahí solamente en el pie o ya se salió. Imaginémonos que está localizado solamente allí. Las radiografías que hacen todo negativo. Eso se llama el número uno, ¿cierto?
1: Claro, los estadios del cáncer son, digamos, del 0 al 4. El 0 es un precáncer, melanoma in situ. Melanoma estadio 1 generalmente es todavía una mancha que no está ulcerada, ¿no? Hay algunos factores que te dan un pronóstico. Uno es la invasión. A más invasión es mayor el estadio, ¿no?
0: Invasión significa cuán profundo ha ido, exacto, el cáncer, ¿no? Exacto. Eso ya es el 2. ¿El 3?
1: El 3 es definitivamente cuando hay ganglios o cuando hay metástasis en tránsito. Eso es algo que el paciente puede notar como unos granitos de repente en otras partes de la pierna.
0: Claro, ya está avanzando, ¿verdad? Así es. El 1 localizadito, 2 ya un poco más profundo, 3 ya dio siembras, el 4 ya pues al cerebro, a los pulmones, ya eso mucho más avanzado. ¿Por qué es tan importante de que el paciente vaya temprano? Los números, por ejemplo, en el estudio que ustedes han hecho, si alguien va con el número 1, tempranito, localizado, a los 5 años, de cada 100 de estos, ¿cuántos está vivos?
1: Probablemente el 95-98% vivos.
0: Mira, 98% de los pacientes que van con el número 1, cáncer localizado, están vivos. Si van al 2...
1: baja un poco más, puede bajar a 75-80%.
0: Ya 75. Si va en 3...
1: A los 3 años, 33% siguen vivos.
0: ¿3 años? A los 3 años, significa que a los 3 años 70% ya murió, sí. Si es que está en el número 3. ¿Y el 4?
1: Menos de 2 años. Prácticamente todos.
0: Todos se murieron. Sí. Entonces el truco, Gonzalo, está en buscar al doctor temprano por cualquier mancha en la planta.
1: Exagerar. En realidad es exagerar. Sí.
0: Porque ahí está la vida.
1: Así es.
0: No darse por vencido si a uno le dicen de que la cosa es simple. Ahora, en el estudio ustedes han encontrado que ya cuando el cáncer es un poco más avanzado, ¿para el 1 basta con la cirugía o hay que hacer otro tipo de tratamiento?
1: El 1 y el 2 basta la cirugía bien hecha. Reglada por un especialista.
0: Muy bien.
1: Siguiendo las guías.
0: El 1 y el 2.
1: Así es. El 2, a pesar de que puede tener un buen pronóstico, también tenemos otro trabajo que nos dice... El 2, en 3 años, el 30% puede ser una recurrencia. Uh-huh. Y no siempre es en la herida operatoria.
0: Ok. Entonces, ya cuando está más avanzado, ya existen unos tratamientos que se llaman inmunoterapia.
1: Así es.
0: Inmuno significa el sistema de defensa, terapia del sistema de defensa. Y ustedes han encontrado que fuera de Lima ese tratamiento casi no existe. ¿Cómo es eso?
1: Bueno, en el estudio que hicimos, nosotros cogimos una época... que ya pasó, ¿no? Que es la época prepandemia. Hasta el 2019, ningún paciente, es decir, 0% de nuestros casos, tenía inmunoterapia. Eso te habla un poco
0: de... ¿Qué es la inmunoterapia? ¿Cómo se da? ¿Inyecciones?
1: Sí, sí, la inmunoterapia tiene dos formas de presentación grandes. La primera es medicamentos inyectables, que idealmente endovenosos, ahora las nuevas generaciones son subcutáneas, que estimulan o los ganglios o a las células T del sistema linfático para que ataquen al tumor. Digamos, les dan esa... característica, ¿no?
0: Inmunoterapia. Ese es uno. ¿Y el otro?
1: Y el otro son terapias target, terapias Diana, ¿no? Que van específicamente a una mutación puntual y hace que esa célula, digamos, como si fuera una llave, la bloquea.
0: Y para dar este segundo tipo, entonces ahí hay que hacer lo que se llama el estudio genómico.
1: Así es, del cáncer. Así es. Uno no puede encontrar eso a menos que haya hecho un test especial.
0: Hasta el 2019, 0% de los pacientes en el Perú habían recibido estos tratamientos.
1: En el público, ¿no? Exacto. En el privado probablemente sí.
0: Claro, esas cosas siempre existen. En el privado pueden tener acceso. Estamos en el 2026. ¿Cómo va la cosa?
1: El tema es complejo porque en todo esto, en un sistema de salud, hay muchos decisores, ¿no? Nosotros, como la parte médica, a veces no tenemos ni siquiera espacio para sentarnos a una mesa y decir: oye, mis pacientes van muy bien con este tipo de terapia y la economía de la salud por lo menos hace unas evaluaciones, la entidad en la que decide las compras hace otra y la dirección de un hospital hace otras. Entonces, es complejo, ¿no? El sistema de salud, ya sea público o privado, tiene muchas aristas, ¿no?
0: Entiendo. Entonces, ¿en este 2026 sigue en 0%?
1: No, ya hay un poco más de porcentaje. Nos encantaría que sea por lo menos el 50%, pero creo que no llegamos a eso.
0: Estas son entonces las políticas de salud que deberían corregirse. Este es un cáncer raro, pero esos medicamentos pueden usarse para melanoma como para otras enfermedades.
1: Por supuesto. Mire, yo le voy a dar un ejemplo. James Allison, que es el premio Nobel de Medicina del 2017, habló de la inmunoterapia y cómo su equipo había descubierto una droga específica que ayudaba no solo pacientes con melanoma, sino otros cánceres, y que hacía que la estadística a 3 años ya no sea que murieron, sino que siguieron vivos. Y cuando uno empieza a combinar los medicamentos, hace una sinergia y más pacientes quedan vivos. Claro. Entonces, claro, en el mundo existen ya sistemas de salud que soportan esto porque son medicamentos caros, se les dice de alto costo, pero yo creo que en Perú tenemos buena disposición de los médicos de administrarlas, pero no somos los únicos que decidimos.
0: Exactamente. Esas son lo que se llaman políticas públicas y para eso está un señor ministro, un presidente de salud, para eso están los legisladores que pueden empujar y yo creo que no está bien de que en este momento una persona que tenga un melanoma maligno y que su vida depende de eso en el Perú le digan: ¿sabe qué, señora? Esa medicina acá en el Perú no la tenemos.
1: Lo que sí le puedo decir es que yo estaría encantado de sentarme un día a dar mi parte, mi punto de vista médico y técnico para que se vea cómo realmente impacta, ¿no?
0: Que así es como debería hacerse. Así es como debería hacerse, las entidades, los políticos deberían convenir a las personas especializadas y luego obviamente empujar, legislar para que esto se pueda hacer. Bueno, Gonzalo, muchísimas gracias por haber estado en el programa. Yo creo que nos quedamos con el mensaje de que cuanto más temprano se encuentra un melanoma, mejor para el paciente, número uno, y número dos, de que el melanoma en el Perú es más de miembros inferiores y mucho ojo con los lunares o manchas en las plantas de los pies. También salen en las uñas, ¿cierto?
1: Claro, debajo de las uñas. Se ven como unas manchas, pueden ser líneas o unas líneas que se transforman en más triangulares, negruzcas, marrones.
0: Hay todas esas, hay que hacerlas mirar y no hay que dejarlas pasar. Muchísimas gracias por haber estado en el programa. Bueno, nosotros nos vamos. Gracias por haber estado en este su espacio vital. Y no toque botón porque se queda usted en conexión con Fátima Chávez y Martín Ripoll. Y primero vienen los titulares de la hora. Con nosotros, hasta mañana.
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3: son las 6 en punto. 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
5: La presidenta Keiko Fujimori señaló que los ministros de Salud y Educación presentarán denuncias tras encontrar productos no distribuidos y material médico no apto para su uso en sus almacenes.
6: La Contraloría, ¿no?, y los procuradores de cada ministerio están tomando cartas en el asunto. Y como hemos podido ver, el ministro de Salud ha encontrado también jeringas, maquinarias sin utilizar en los hospitales, todos están en los almacenes. El ministro de Educación ha encontrado textos escolares de hace 4 años atrás que nunca fueron entregados. Entonces, cada una de las instituciones tomará las cartas en el asunto y hará las denuncias correspondientes para encontrar a los responsables.
5: El fiscal de la Nación, Tomás Aladino Gálvez, se pronunció sobre la decisión del Tribunal Constitucional de anular los procesos penales por lavado de activos vinculados a los aportes de campañas en los casos del expresidente Ollantumala y el denominado caso Cócteles, y sostuvo que las imputaciones no correspondían a delitos.
7: Yo lo he dicho todo el tiempo y especialmente desde 2019, que esos hechos no constituían, no configuraban delito de lavado de activos. Y justamente ese, lo he dicho públicamente y en una reunión de Radio Nacional, y esa fue la razón principal por la que me destituyeron.
5: Ciudadanos entrevistados por RPP en la provincia constitucional del Callao afirmaron que los fieles católicos mantienen la esperanza de que el Papa León XIV visite el primer puerto durante su estadía en el Perú. Vecinos aseguraron que están dispuestos a trasladarse hasta la base aérea Las Palmas en el distrito de Surco para participar en la misa de Acción de Gracias y estar cerca del pontífice.
8: En forma personal yo sí iría a verlo al Papa si en caso no viniera aquí al Callao, pero así como yo y como la mayoría, creo que quisiera que el Papa hace un tiempito para que esté aquí, ¿no? Y venga donde estuvo, aquí en Santa Rosa, Callao.
9: Sí, claro, está bien.
10: Que venga.
9: Claro, que venga, que visite todo el Callao.
5: El presidente del Jurado Nacional de Elecciones, Roberto Burneo, informó que conformaron un grupo de trabajo para evaluar e implementar medidas de prevención ante el fenómeno El Niño, ya que se estima tendrá un impacto fuerte en las elecciones regionales y municipales del 4 de octubre.
11: Implementar medidas de mitigación y prevención en torno al fenómeno El Niño, que va a afectar a todos y no va a ser las elecciones ajenas a este fenómeno. Así que venimos trabajando arduamente y coordinando con todos los actores a efectos de poder garantizar un proceso electoral totalmente ordenado.
5: Un niño diagnosticado con autismo y epilepsia fue agredido por su cuidadora Pamela Mayor y Almenara Loaiza en su vivienda ubicada en el distrito limeño de Surco. La madre del menor, Carol Vázquez, denunció ante RPP el caso tras revisar las cámaras de seguridad que registraron los maltratos.
12: Encima que mi hijo es un niño no verbal. Y en el video se muestra que Esteban le quiere como pasar la voz o en la mano, y ella le chanca la mano, ¿no? Es una persona alta, le chanca la mano y luego Esteban se quiere defender. Va contra ella y ella le pega en el brazo y lo tira al piso. Y yo, nosotros hemos estado acá y hemos dicho, ¿qué pasó? No, sino que le dio una crisis y nosotros creímos eso.
5: La Secretaría de Salud de México confirmó 33 casos de ciclosporiasis en diferentes

0: 20 grados. Para la medianoche, se anticipa una disminución a 16. Además, Iquitos reporta 28 grados. Se prevé un cielo parcialmente nublado.
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0: están? Muy buenas tardes. Gracias por acompañarnos. Bienvenidos a Conexión, tu vuelta a casa bien informado.
1: Bien informada.
0: Está con ustedes Fátima Chávez y Martín Rippel. Gracias por acompañarnos, por permitir que los acompañemos de retorno a su hogar o acaso. Y este es un abrazo muy especial a los lechuceros que vienen preparándose para recién salir de casa y enfrentar una madrugada, acaso larga, pero no fría.
1: Así es, Martín. Un abrazo gigante, caluroso desde aquí, desde la cabina de RPP. Ya es mitad de semana, además, Martín. ¿Qué día estamos? Qué rápido pasa el tiempo. Miércoles 5 de agosto del octavo mes del año. Y, por supuesto, yo quiero mandar un saludo gigante a todos nuestros hermanos del norte, del centro, del sur, del oriente, de los que están en territorio nacional, desde los que están

0: fuera y nos están escuchando, siempre muy atentos a las noticias, muy bien informados a través de RPP Confianza y Credibilidad por todos los medios. Gracias por su gran preferencia.
1: Y hablando del país, el país entero está esperando ya la visita del Papa León XIV, confirmada aquí en RPP, en exclusiva, como primicia, gracias a nuestras fuentes vaticanas. Va a llegar el Papa en uno de los viajes, si acaso no el más largo de su, a un corto pontificado. Pero ni siquiera en España ha pasado tanto tiempo como el que pasará en nuestro país. Evidentemente en Latinoamérica estará menos, en Uruguay y Argentina, que visitará antes de la llegada a Perú. Y en Perú se han confirmado ya varias ciudades: Fátima, Lima, y el Callao. Llega al Callao, va a recorrer Callao, Lima, se quedará muy probablemente en el nuncio apostólico, aunque ese detalle todavía no se tiene con precisión. Visitará evidentemente Chiclayo. Es impensable el que el Papa no visite a su querida diócesis de Chiclayo. Cusco y Pucallpa también en el mapa del pontífice.
0: Así es, Martín. Y en este viaje apostólico del Papa León XIV, Perú es el que más tiempo concentra de sus días en este peregrinaje. Uruguay irá del 6 al 8, Argentina del 8 al 11 y en Perú estará del 11 al 17. Imagínate, más de 6 días, 7 aproximadamente, ¿no? Desde que arriba el miércoles 11 de noviembre en la tarde aquí al territorio nacional. Es un viaje apostólico por Sudamérica, por supuesto, y de todos los papas que han llegado a nuestro país, que ha sido Juan Pablo II, el Papa Francisco, León XIV es el que va a visitar, el segundo que va a visitar más ciudades, porque el primero fue Juan Pablo II en 1985, que visitó 8 ciudades del Perú.
1: Luego regresó Juan Pablo II.
0: Así es, y ahí visitó una ciudad.
1: Todos recuerdan la frase: el Papa es charapa. Bueno, este Papa también es peruano, es charapa, es chiclayano, de todos lados, lo quieren en todas partes. Es lamentable que no vaya a poder visitar, evidentemente, todas las ciudades en donde su presencia va a ser más que alegre y felizmente recibida por sus feligreses. Por ejemplo, en Piura, esperaban que vaya a Piura, porque él ha estado también como misionero en Piura. Pero los piuranos entienden evidentemente lo acotado de este viaje, dentro de todo lo largo que va a ser para un sumo pontífice, y muy probablemente la ceremonia, misa, evento que se desarrolle en Chiclayo va a concentrar a buena parte de los católicos del norte del país.
0: Y aquí se hará además la concentración en la capital, en la base de Las Palmas. Ya lo han confirmado desde el Ejecutivo, precisamente.
1: Como con Francisco.
0: Así es, así que vamos a ver la gran cantidad de personas que se van a congregar para ver al Papa León XIV. Pero además tenemos más información a esta hora de la tarde, nos dice Betty Elías. A ver, tenemos un mensaje del Monseñor Carlos García, presidente de la Conferencia Episcopal Peruana, a la llegada del Papa a Perú. Vamos a escucharlo.
2: Aquí, desde la sede de la Conferencia Episcopal, queremos decirle a todos los peruanos que hoy hemos amanecido con una noticia que nos causa profunda alegría. Si bien en enero ya anunciábamos la venida del Papa al 80%, hoy podemos anunciarla al 100%. En el mes de noviembre, del 11 al 17, tendremos la presencia del Santo Padre acá en el Perú. La visita de Lima, Callao, y con ello también Chiclayo, Pucallpa, Cusco y otras jurisdicciones más, de acuerdo a la programación, será una bendición para todo el país. Cierto es que viene a ciertos lugares, pero son significativos porque podrá cada uno de aquellos lugares recibir a los peregrinos que en los lugares más cercanos podrían llegar. Queridos hermanos peruanos, hoy para nosotros es un motivo para decir al Papa León: te esperamos con todo el corazón. Que en el corazón de nosotros los bautizados del Perú podamos sentir que vamos a ser los grandes acogedores de la fe, esa fe que desde acá vamos a irradiar al mundo entero con la presencia del Vicario de Cristo. Desde ya preparémonos espiritualmente y también pastoralmente, que cada una de esas jurisdicciones sean un signo por donde el Papa va a caminar, principalmente en nuestras calles peruanas, Lima y sus alrededores, por donde caminaron los santos peruanos. Y también las jurisdicciones por las que también Santo Toribio caminó, y cuanto más en Chiclayo, él descansó en la ciudad de Saña. Muriendo ahí nos enseña que el camino del evangelizador es un camino en misión que tiene que ir caminando y llevando el Evangelio y testimoniando la alegría del mismo. Esperemos con alegría esta visita del buen pastor, de Jesús, que nos habla en el Vicario de Cristo. Que todos nos alegremos y que sea una gran bendición para nuestra patria.
1: Muy bien, escuchábamos palabras de Monseñor Carlos García, que es presidente de la Conferencia Episcopal Peruana. Si me permites, Fátima, hay otro tema que brevemente quisiera abordar y nos lo trae Alejandra López a propósito de declaraciones del defensor del pueblo, Josué Gutiérrez, que considera debe evaluarse el pedido de gracia presidencial de Alejandro Toledo. Ale, buenas tardes.
3: Así es, Martín. Fátima, muy buenas tardes. Directo, en directo. El defensor del pueblo, Josué Gutiérrez, se ha pronunciado sobre el pedido de gracia presidencial formulado por el expresidente Alejandro Toledo, quien ha solicitado al gobierno pues dejar la prisión por su estado de salud. Al respecto, el defensor del pueblo señaló que la solicitud debe ser evaluada conforme a la legislación vigente y también apeló a la sensibilidad de los magistrados. Escuchemos.
4: Está claro que lo que está solicitando es, digamos, y la prisión domiciliaria en función a la ley que permite dicha facilidad en personas mayores de 80 años. Entonces ya no reviste mayor pregunta, sino la aplicación de la ley por parte de los magistrados, máxime si el deterioro de su salud es irreversible. Un poco también la humanidad de los magistrados hoy día es de insensibilidad absoluta.
3: El defensor del pueblo sostuvo también que los tratados internacionales sobre derechos humanos pues reconocen una protección especial para las personas adultas mayores de 80 años y consideró también que este caso no solo se debe dar en cumplimiento de la ley, sino también bajo los criterios de humanidad al momento de resolver este tipo de solicitudes. Como se recuerda, Alejandro Toledo pues cumple actualmente una condena de 20 años y 6 meses de prisión por los delitos de colusión agravada y lavado de activos en el caso Interoceánica del Sur. Directo, en directo, RPP.
0: Muy bien, Alejandro, muchísimas gracias por esta información. 6:17, vamos a continuar con más del Papa y por supuesto más noticias aquí en Conexión, tu vuelta a casa bien informado.
1: Bien informada.
0: Ya regresamos.
5: 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Te da la hora. 6:17. 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

0: 6:22 de la tarde, continuamos en RPP Confianza y Credibilidad por todos los medios. Esto es Conexión y estás junto a Martín Rippel y Fátima Chávez, por supuesto, poniéndote al día de todos los detalles de lo que será la llegada del Papa León XIV, anunciado por supuesto aquí con nosotros en exclusiva. Llega este 11 de noviembre en la tarde, arriba a nuestro país, y por supuesto hay gran expectativa, Martín.
1: Sin duda lo hay, y muy especialmente de sus amigos, de quienes son más cercanos a él. Y al teléfono nos acompaña alguien que lo conoce desde el año 2014 en Chiclayo. De arriba abajo iba con el Papa, dice un amigo muy cercano, y tan cercano que el hijo de quien ahora está al teléfono con nosotros fue convocado al Vaticano para convertirse en el secretario personal de León XIV. En la línea se encuentra el señor Mauro Rimaicuna. ¿Cómo está, don Mauro? Muchas gracias por acompañarnos.
0: ¿Qué tal?
2: Muy buenas tardes, muy buenas noches para todos ustedes, para todo el público que siempre les sintoniza a estas horas, acá para compartir sobre nuestro querido Papa León XIV.
0: Señor Mauro,
2: algo que de repente podríamos compartir.
0: Claro que sí. ¿Cómo ha tomado usted la noticia que le ha comentado también su hijo? ¿Y en qué circunstancias conoció al Papa León XIV en el 2014? ¿Y qué rasgos lo marcaron de él como líder espiritual en ese entonces?
2: Bueno, de antemano, alegres por haber anunciado su visita. Y bueno, yo al Papa León XIV, en ese tiempo obispo que llegó acá a la diócesis de Chiclayo, lo conocíamos como Monseñor Robert Preus, hoy Papa León XIV, pues, de que yo lo conocí a través de mi hijo, es un sacerdote en aquel tiempo muy servicial, muy bueno, inteligente, y era amigo de todos, porque él no escatimaba esfuerzos para hacer amistad, siempre andaba con toda la gente que colaboraba con él. Y era, como le dije, servicial, porque incluso en esos tiempos del COVID, sí, mucha gente estaba desesperada por conseguir oxígeno. Él les promovió la instalación de una planta de oxígeno.
1: Es verdad.
2: Luego, después, cuando fue el fenómeno del niño, creo que las redes sociales o la noticia lo vieron con sus botas ahí en los charcos de agua, en las inundaciones por allá por Mochumí.
1: Y coménteme, señor Mauro, usted dice que era él muy, muy amiguero y siempre lo describen de esa forma. ¿Cómo llega usted a conocerlo personalmente? ¿Cómo se hace usted especialmente cercano a entonces el Monseñor Robert?
2: No, mi hijo se ordenaba de sacerdote el 2014. Entonces él recién llegaba en noviembre de ese año a la diócesis de Chiclayo. Y a través de mi hijo, ya al siguiente año, el 2015 más o menos, a inicio lo conozco, porque a mi hijo también nos llevó a visitarlo, claro, a conocerlo. Nos dijo que sí, que desearíamos conocer al nuevo obispo de Chiclayo, y nos fuimos con mi esposa. ¿Y para qué?
1: Ajá. ¿Y lo visitó en casa alguna vez, para el lochecito, para el desayuno, su frito chiclayano también en su casa o no?
2: Sí, acá en mi casa sí ha venido varias veces. Ajá. Ha venido con mi hijo también, casi no se quedaba mucho tiempo porque tenía muchas funciones que cumplir, porque era muy ocupado también.
1: Claro, me imagino.
0: ¿Y usted ha podido conversar, señor Mauro, con su hijo, el señor Edgar Rimaicuna, sobre esta visita? ¿Le ha comentado algo al respecto de las expectativas, además de reencontrarse con ustedes, su familia?
2: Sí, con él nos ha informado, sí, en forma general, porque todavía de acá, bueno, ese viaje lo está coordinando acá la Nunciatura de Lima, en coordinación con todas las autoridades eclesiásticas de todo el Perú, sobre todo de Lima y acá Chiclayo, y los lugares que va a visitar.
1: Claro.
2: Bueno, que ya se está un poco formalizando ya el viaje. Hoy día también nos hemos dado con la sorpresa que en todos los medios ha salido ya, pues, que el Papa visitará el Perú de parte del 11 hasta el 17.
1: Tanta confianza le ha tenido siempre en aquel momento Monseñor Robert Prevost y ahora Papa León XIV a su hijo, que lo llevó al Vaticano para que sea su secretario privado. ¿Qué cosa hace un secretario privado del Papa? ¿Qué le ha comentado su hijo, señor Mauro?
2: Bueno, él lo apoya en todo lo que se puede. Ajá. Porque aparte de ser su secretario, es su amigo, porque ellos van trabajando desde mucho tiempo desde acá en Chiclayo.
1: O sea, lo que haga falta, él sí lo gestiona. Es como una especie de asistente personal.
2: Algo así debe ser. Bueno.
1: ¿Y le ha contado alguna anécdota que lo ha conmovido especialmente o que lo haya sorprendido de las vivencias que está teniendo con el Papa ahí en el Vaticano?
2: Bueno, lo que me dice es que siempre está abierto a recibir a los niños. Yo creo que nosotros nos hemos dado cuenta cuando sale a dar su paseo por el allá en la Plaza San Pedro, siempre le gusta abrazar a los niños. Uh-huh. Y donde va siempre a los niños. Y es lo que más destaca, y los regalos que recibe, que siempre los recibe con mucho cariño. Claro. Siempre tiene a todos los peruanos, especialmente a los chiclayanos, en su corazón.
0: Eso sí, porque es chiclayano de corazón. Y yo quería preguntarle, señor Mauro, también, ¿cómo cree que será recibido el Papa León XIV en Chiclayo? ¿Qué ha visto que ya se están preparando? Tal vez ustedes en familia también están preparando algo, tal vez para recibir a Edgar, o en todo caso, si también usted ha podido hacer este recorrido de la ruta del Papa.
2: No, algunos lugares hemos visitado, pero bueno, la alegría es inmensa acá en Chiclayo. Creo que ya todas las autoridades, tanto civiles como eclesiásticas, se están preparando para darle esa cordial bienvenida al Papa León XIV, sobre todo que él ha desempeñado buen tiempo acá su labor pastoral a cargo de la diócesis de Chiclayo.
1: Claro, por supuesto. ¿Ya está lista esta ruta del Papa en Chiclayo o todavía no? Porque querían darle valor, convertirla incluso en una suerte de circuito turístico, pero había que ponerle ganas, punche e inversión. ¿Ya estará lista o todavía?
2: Creo que todavía las autoridades están trabajando, ajá, coordinando el gobierno regional, tanto con las autoridades acá de Chiclayo. Todos están, como dice, poniéndole punche. Ojalá tal vez, bueno, hasta cuando venga el Papa León XIV, podemos presentar una buena imagen a todo el pueblo. Yo creo que al pueblo de todos lados, tanto de los países cercanos acá al Perú.
1: Sí.
2: Y esa enorme expectativa de que un Papa chiclayano, digamos así, todo el nacional de Estados Unidos, pero que ha tenido buena labor pastoral acá en el Perú y sobre todo en lo último acá en Chiclayo, donde salió pues directo a Roma para ser elegido Papa.
1: Claro, y es muy probable también, don Mauro, que dado que no irá a Piura, entonces Chiclayo va a reunir a probablemente todos los feligreses del norte del país. Llegarán de Piura, de Tumbes, incluso de La Libertad también. ¿Es eso lo que se espera en su ciudad?
2: Sí, eso sí, como lo mencionó el anterior programa, el presidente de la Cámara de Comercio acá de Lambayeque, y creo que se están habilitando buenos hospedajes, buenos hoteles, y Lambayeque a nivel de región se está esforzando por recibir a toda la gente que va a venir, tanto de Tumbes, Piura, Cajamarca, Trujillo, que está más cerca. Incluso se prevé que venga gente de Ecuador, de Colombia, porque a veces el Papa siempre ha sido bien querido acá y tiene buenas amistades.
0: Muy bien, muchísimas gracias a don Mauro Rimaicuna, padre del secretario privado del Papa León XIV, que es Edgar Rimaicuna, y con expectativa, por supuesto, de la llegada del Papa León XIV, la felicidad y además los preparativos. Martín, imagínate.
1: Sin duda. Sí. Yo estimo que usted estará en primera fila, don Mauro. Una cortita antes que se vaya. ¿Qué le va a regalar el Papa? Porque algún presentito llevará, ¿o no? Cortito. ¿Algún presentito
2: ahí vamos a ver primero, de repente, si es que estamos o no, pero creo que preferiría, no es por nada, pero verlo desde acá, de mi pantalla, de mi domicilio.
1: Y escuchándolo a través de RPP, por supuesto.
2: Escuchándolo a través de RPP.
1: Muy bien, don Mauro, muchas gracias por haber estado con nosotros.
2: Pero vamos a hacer un esfuerzo, a ver si no vamos. Aunque no estemos en primera fila, pero lo importante es que claro, con todo el corazón, sí, lleno de espíritu, y escuchar y presenciar al Papa León XIV.
1: El Espíritu Santo bendice igual en la primera, en la última fila o en las casas también.
2: Sí,
1: así que no hay problema.
2: Dice,
1: con
2: no, hay, no hay que estar en primera fila para tener a Dios en nuestro corazón.
0: Es así, exactamente. Tal cual. Muchas gracias, señor Mauro Rimaicuna, y además por esta lección de humildad y de sencillez que usted nos deja precisamente ante la expectativa de la llegada del Papa León XIV. 6:32, momento de separarnos por algunos segundos, Martín. Ya regresamos con mucho más aquí en Conexión. Tu vuelta a casa, bien informado.
1: Bien informada, volvemos.

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3: 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Te da la hora. 6:33.
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6: La presidenta Keiko Fujimori supervisó un almacén en Santa Eulalia, Huarochirí, donde se encontraron geomallas que permanecían almacenadas desde hace 2 años y que no fueron utilizadas en los trabajos de prevención ante el fenómeno del Niño. El Ministerio de Salud desplegará por segunda vez el Minsa Móvil en el centro poblado de Carhuapaca, en Junín, para brindar atención médica gratuita a familias afectadas por el sismo del 18 de julio. Un equipo de 18 especialistas ofrecerá servicios en diversas áreas de salud del 7 al 11 de agosto. La Junta de Portavoces de la Cámara de Diputados del Congreso acordó retirar a César Tito Rojas de la Comisión de Ética y designar en su reemplazo a Susana Isla Rojas de Juntos por el Perú. El cambio se realizó a solicitud del vocero de la bancada, Ernesto Zunini. La Comisión de Ética quedó conformada por Mary Infantes Castañeda de Fuerza Popular, Edwin Espinosa Huilca del Partido del Buen Gobierno, Javier Cipriani Torne de Renovación Popular, Eber López Letona de Obras y Harvey Colchado de Ahora Nación. El Jurado Electoral Especial Lima Centro aceptó la renuncia de Luis Rubio a su candidatura a la alcaldía de la Municipalidad Provincial de Lima por la organización política Renovación Popular. La coalición inmigrante de Nueva York denunció la tercera muerte de un inmigrante detenido en un centro del Servicio de Inmigración y Aduanas de Estados Unidos en Nueva Jersey, ocurrida en julio antes del fallecimiento del salvadoreño Edwin López Cornejo. 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
3: Temperaturas.
7: Huancayo reporta 15 grados y por la madrugada se anticipa una mínima de 6. Moquegua registra 19 grados y por la medianoche bajará a 16. Además, Cajamarca registra una temperatura de 16 grados. Se prevé un cielo parcialmente nublado.
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0: 8:38, gracias por seguir con nosotros en Conexión por RPP, confianza y credibilidad por todos los medios. Fátima Chávez y Martín Ripe los acompañan.
1: Así es, Martín, vamos de inmediato con información a las 6:38 hasta Ucayali. Tatiana Zacarías nos tiene detalles de lo que ocurre precisamente en esta parte de nuestro país con la expectativa del Papa León XIV. Adelante, compañera, directo en directo.
2: Muy buenas tardes, estamos sumamente emocionados. Estamos aquí en el corazón de la ciudad de Pucallpa, que está al frente de la Catedral de la Iglesia Católica. Vamos a conversar con el Monseñor Martín Quijano, Monseñor del Vicariato Apostólico de Pucallpa, para conocer un poco más de cómo se viene preparando el Vicariato para poder recibir al Papa León XIV en su visita por primera vez a la ciudad de Pucallpa. Bienvenido a RPP. Coméntenos, por favor, cómo se viene preparando la Iglesia para este recibimiento.
3: Buenas tardes a todos. Estamos pues muy contentos, emocionados por esta gran noticia de la visita del Papa León a Pucallpa. Hace poco hemos tenido ya una entrevista y una conferencia de prensa donde hemos ido explicando, no los detalles porque no tenemos todavía los detalles, pero en forma general lo que significa esta visita del Papa León. Así que el pueblo ucayalino creo que se va a preparar de la mejor manera para este acontecimiento.
2: ¿Ya se han ido soltando algunos lugares que se podría visitar?
3: Sí, hay tres lugares o tres momentos de la visita del Papa aquí en Ucayali. El primer momento será el momento de escucha a todos los pueblos amazónicos de la ciudad, de los ríos, de las lagunas, de las carreteras, y será un momento cultural también. Después el momento de sembrar, el momento en el que el Papa estará en la catedral, encuentro con niños, con ancianos, y el momento de la celebración eucarística también aquí.
2: Todavía los terrenos para que se desarrolle la Eucaristía, las zonas, aún ya se tiene tal vez algunos lugares a modo de sugerencia, propuesta.
3: Claro, el primer momento, pues creo que está confirmado el lugar de la en la laguna, frente a la laguna Yarinicocha, el segundo momento en la catedral, y el tercer momento pues estamos viendo qué lugar todavía definirlo para la celebración de la Eucaristía.
2: Coméntenos, por favor, Monseñora, ¿cuántos fieles, creyentes católicos se espera poder recibir durante estas fechas?
3: Pues es muy difícil calcular, solamente te puedo decir que pues en Puerto Maldonado pues hubo unas 90.000 personas visitantes para esa ocasión con el Papa Francisco. Pues aquí, teniendo en cuenta que Ucayali ofrece más comunicaciones, pues podemos doblar ese número, ¿sí?
2: Muchísimas gracias, y de esa manera también ya la alcaldesa de la provincia de Coronel Portillo ha confirmado también que se quedaría el Papa entre 5 a 8 horas aquí en la ciudad de Pucallpa. Ya se viene preparando también desde los aspectos de seguridad, y con mucha emoción se espera su visita. Desde Ucayali, directo en directo, RPP.
0: Bien, Tatiana, muchas gracias por este reporte desde nuestra selva, siempre cálida por el clima y por su gente. Jacqueline Mesa tiene más detalles para nosotros a propósito del pleno de la Cámara de Diputados que aprobó el número de integrantes de la comisión o de las comisiones ordinarias de esta Cámara, justamente. ¿Cómo estás, Jacqueline? Buenas tardes.
4: Buenas tardes, Fátima Martín, directo en directo. Así es, el Pleno de la Cámara de Diputados aprobó el número de integrantes de estas 16 comisiones ordinarias legislativas para este periodo anual de sesiones 2026-2027, con 111 votos a favor, 15 votos en contra y 0 abstenciones. Es que a través también de una votación nominal, debido a que hubo un desperfecto, según manifestó el presidente de esta Cámara, Óscar de Jesús Reto, en el sistema digital. También se aprobó en esta sesión plenaria al número de integrantes de las comisiones ordinarias no legislativas, así como también las comisiones en acusaciones constitucionales, que va a tener 26 miembros, en el caso de la Comisión de Ordenamiento y Seguimiento Legislativo, y la Comisión de Ética Parlamentaria tendrá 6 integrantes cada una por 2 años de mandato. Ahora, en cuanto a los que van a integrar esta comisión, hubo cambios, ya que una primera junta de portavoces se había anunciado quien iba a ser representante de la bancada de Juntos por el Perú iba a ser la diputada Azucena Isla. Sin embargo, en plena sesión de la Cámara de Diputados, el vocero de Juntos por el Perú, Ernesto Zunini, tomó la palabra y pidió cambiar una vez más este nombre por Jessica Said Pérez Quispe, ya que como primera opción se tenía a César Dito Quispe Rojas, ¿no? Ahora los integrantes, finalmente los que van a quedar, va a ser Mary Infantes Castañeda de Fuerza Popular, Jessica Sadid Pérez Quispe de Juntos por el Perú, Edwin Espinosa Wilca del Partido Buen Gobierno, Javier Cipriani de Renovación Popular, Heber López Letona del Partido Cívico Obras y Harvey Colchado del Partido Ahora Nación. En estos momentos se nos ha informado que hay una reunión de la bancada de Juntos por el Perú, todavía en Palacio Legislativo. Vamos a estar a la expectativa también de poder conversar quizás con el vocero para que nos dé también mayores luces de qué es lo que ocurrió en el cambio del nombre de la persona que iba a representar en este caso en la Comisión de Ética Parlamentaria en el caso del partido Juntos por el Perú. 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
1: Muy bien, gracias Jacqueline. Vamos a estar muy atentos entonces a cómo se va conformando finalmente las comisiones, como bien lo comentaba ella, y las decisiones iniciales, especialmente de la Comisión de Ética. 6:44 de la tarde y tenemos noticias sobre el arte y la cultura, porque empieza nuevamente, llega como cada año el Festival de Cine de Lima y esta vez cumplen 3 décadas llevando el arte, la cultura y por supuesto trayéndolas de todo el mundo a nuestro país. Y estamos precisamente para conversar sobre ello con Josué Méndez, director artístico del Festival Internacional del Cine de Lima, PUC. ¿Qué tal? ¿Cómo estás?
5: ¿Cómo están? Muchas gracias por
0: Josué, bienvenido. Estoy
5: contento de estar aquí.
0: Oye, me llama especialmente la atención el lema, vamos a vernos. Sí. Es decir, el cine es también una especie de espejo.
5: Totalmente. Y la idea es que sintamos que el cine refleja nuestro presente, son nuestras historias, y es un punto de encuentro. Así nació el Festival de Cine, como un punto latinoamericano de encuentro entre realizadores y público, y ese es el vínculo que ha crecido en estos años, ¿no? Entonces, queremos celebrar esa posibilidad de vernos.
1: Claro, son más de 130 películas las que se van a presentar, muchas que han sido aclamadas en el Festival de Cannes, pero de eso vamos a conversar al volver, porque a las 6:45 tenemos que separarnos por algunos minutos. Regresamos precisamente con nuestro invitado, Josué Méndez, director artístico del Festival Internacional del Cine de Lima, PUC, para conocer más detalles al respecto.

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0: 6:49, gracias por seguir con nosotros. Esto es Conexión, tu vuelta a casa bien informado.
1: Bien informada.
0: Nos acompaña Josué Méndez, director artístico del Festival Internacional de Cine de Lima. Él es director de cine también. Y es que este festival cumple 30 años, 3 décadas. No es poca cosa en nuestro país y mucho más cuando se habla de arte. Josué, y mencionaba Fátima antes de la pausa que van a presentar una serie de películas que llegan pues aclamadísimas y sí, ganadoras también de Cannes. ¿Qué es lo que podemos ver en este festival?
2: Sí, digamos que lo que siempre tratamos de ofrecer es lo mejor y más reciente del cine peruano, latinoamericano e internacional. Este es el primer año que nos asumimos desde el nombre como Festival Internacional de Cine de Lima.
0: Ah, mira.
2: Porque sentimos que eso es lo que hemos estado haciendo últimamente, pero ya este año como que nos vamos con todo desde el nombre, ¿no? Y esa es la apuesta, esa es la misión, el objetivo de presentar al público peruano lo mejor del cine peruano, latinoamericano e internacional. Entonces, como dices, tenemos películas que vienen directo de festivales, pues como Cannes, Venecia, Toronto, los festivales de cine más importantes del mundo. Tenemos la que ganó Cannes, la que ganó mejor dirección, mejor premio jurado, actuación. Tenemos
0: películas
2: muy potentes. Fjord es la que ganó la Palma de Oro. Wow. Dirección es Fatherland, una de Pavel Pavlikovsky, actor cobarde. Ahora, son películas que hay que realmente correr a comprarlas porque ya varias de las funciones se han agotado.
1: Ya lo vi.
2: Hay que ver qué funciones todavía hay porque realmente ya se han agotado como 13 funciones.
1: Wow.
2: Y en el cine latinoamericano también tenemos películas que vienen de los festivales más importantes. Tenemos también estrenos absolutos de películas que se van a ver en Lima por primera vez en el mundo. Entonces creo que el festival ha logrado en 30 años un prestigio importante, ¿no? Al punto de animar a estos cineastas a que aquí presenten sus películas.
1: Yo he visto en los últimos años la evolución del cine de Lima, dice el Festival de Cine de Lima, y uno de los aspectos que mucho me llamó la atención fue la contribución del ámbito regional, es decir, el boom regional en torno a la construcción audiovisual. ¿Sientes que eso ha ido evolucionando también con el tiempo?
2: Y es muy interesante porque el llamado cine regional se inicia en el 96, es decir, exactamente hace 30 años. Entonces, el Festival de Lima ha crecido en paralelo con ese crecimiento del cine regional y del cine peruano, y siempre lo que hemos tratado en el festival es acompañar ese crecimiento. Entonces, efectivamente, la presencia de cine hecho en regiones ha sido cada vez más grande, ha estado cada vez más presente.
1: Incluso han ganado.
2: Han ganado muchos premios. El premio del público en el Festival Lima casi siempre se lo lleva una película peruana. Sí. En los últimos años casi siempre se la ha llevado. Entonces, sí hay una expectativa grande por ver las películas peruanas. Son entradas que también se agotan rápido. Entonces, eso es muy lindo porque nos hemos vuelto... Nos gusta decir que somos la casa del cine peruano, ¿no? Es decir, que queremos estar ahí los peruanos.
1: Y hablando de cine peruano, algo que nos caracteriza como peruanos es la gastronomía. Y esta vez tenemos cine referido a la gastronomía, a lo gastronómico y además a la música. ¿En qué consiste?
2: Sí, tenemos dos secciones que son paralelas, que no son competitivas, que son cine y música y cine y gastronomía. Lo que en verdad lo que ocurrió fue que en el año, a medida que revisamos las películas, la cosecha anual, nos dimos cuenta que habían estas películas que pueden ser súper atractivas para el público. Entonces armamos estas secciones que tienen películas peruanas y latinoamericanas, son documentales y hay ficción también, en que no solamente en cine y música, no solamente es ver la película, sino queremos también que haya una experiencia musical. Entonces los personajes de las películas van a hacer una experiencia musical, sea o después de la función, o sea, en otro momento, en el Centro Cultural de la Católica, va a haber un mini concierto ahí para que también el público, digo, trascender solamente el ver películas, ¿no? Sino realmente que sea una experiencia importante para el público del festival.
0: Muchas gracias, José, por haber estado con nosotros. Quien quiera ir a ver una de estas películas, ¿dónde tiene que acercarse?
2: Festivaldelima.com, va del 6 al 15 de agosto. Les hemos traído un par de regalitos, ahora les damos unas bolsitas del festival para que tengan y los esperamos con mucho cariño.
0: Muchas gracias, José. Como siempre, José Méndez nos ha acompañado, director artístico del Festival Internacional de Cine de Lima. 6:53, tenemos más.
1: Así es, Rosa María Loro desde Lambayeque, directo en directo con nosotros. Adelante, compañera.
3: Hola, ¿qué tal amigos? Muchas gracias. Directo en directo, la oficialización de la visita del Papa León XIV a la ciudad de Chiclayo y a otras regiones del país para el mes de noviembre está causando mucha alegría entre la feligresía que lo ha conocido. Este, por ejemplo, es el caso de David Sánchez, quien es integrante de la Hermandad de la Cruz de Motupe, una imagen religiosa que constantemente era visitada por el Papa Papa León XIV cuando era obispo de la diócesis de Chiclayo. David ha recopilado todas las fotografías, pero para mayores detalles vamos a conversar con él. David, ¿qué tal? Bienvenido a RPB. Por favor, indícanos acerca de este trabajo. Es un libro con diversas fotografías del Papa León cuando llegaba, visitaba el distrito de Motupi.
4: Sí, mira, es un fotobook que lo hemos hecho con la intención de que pueda ser entregado a nuestra santidad, el Papa León XIV. Contiene todas las fotografías de nuestro Monseñor Prevost cuando venía a Motupi un día como hoy, 5 de agosto, a celebrar la festividad. En ese momento yo tenía la potestad de ser el fotógrafo de la hermandad. Entonces, dentro de mi archivo fotográfico he tenido este material y gracias al apoyo de una familia en Lima es que se ha podido hacer este material, ¿no? Un fotobook dedicado al Papa León XIV.
3: Ahora, no solamente nos comentabas que tiene fotografías, a ver, para ir viendo, por favor, para ir mirando esas fotografías, no solamente tiene las fotografías, sino cada una de ellas tiene un mensaje, un pie de foto, indicando incluso la fecha, está fechado estas fotos.
4: Mira, lo que contiene es todos los mensajes que Monseñor Prevost nos escribía para las festividades, desde el año 2015 hasta el año 2023, cuando ya se encontraba en Roma como prefecto del dicasterio para los obispos. Entonces él nos mandaba estos mensajes que eran publicados en la revista de feria que nosotros hacemos año a año.
3: Ok, este libro, este fotobook, ¿ustedes desean hacerle llegar al Santo Padre cuando visite la ciudad de Chiclayo?
4: Sí, justo con mi párroco, el padre Manuel Fiestas, estamos coordinando para junto a nuestro obispo poder hacerle llegar pues al Papa León en su visita a Chiclayo.
3: Ok, David, muchísimas gracias. Entonces allí nosotros ya tenemos estos trabajos que han ido haciendo, la feligresía, sobre todo en torno a la visita, preparándose para la visita del Papa León XIV, que se espera se concrete ya en el mes de noviembre. Hacen falta 98 días para que él pueda visitar la región Lambayeque. Y uno de estos puntos, sobre todo de las imágenes que han indicado que va a presidir la celebración eucarística, es la Cruz de Motupe. Directo, en directo, RPP.
0: Muy bien, muchas gracias, Rosa María. Qué bonito, ¿no? El registro fotográfico del Papa en este libro, que es una muestra más de cariño de sus fieles. Pero yo te aseguro que en los teléfonos celulares de quienes fueron adolescentes cuando el Papa era el Monseñor Robert Prevost allá, debe haber miles y miles de fotos de él oficiando misa, bautizando, dando la comunión.
1: Puedo apostar que aquí faltan todavía dos, tres tomos más de fotos, archivos fotográficos del Papa León XIV, por supuesto que vamos
0: tomos
1: a ir
0: y tomos se pueden hacer.
1: Sí, claro que sí, durante todo este tiempo aquí en nuestro país. 6:57, no hay tiempo para más en la multiplataforma de RPP para nosotros. Es momento de dejarlos con Fernando Carballo y las cosas como son en RPP Televisión, ya lo sabe, canal 13, señal abierta. Y nosotros regresamos en minutos a través de la radio.

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5: Son las 6 y 59. 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
8: La Comisión de Ética quedó conformada por Mary Infantes Castañeda.